0: de lo negativo. Resulta que mediante la línea media, perdón, mediante la línea derecha, recibe vitalidad el trabajo del Creador, ya que solo de la plenitud el hombre puede recibir alegría. Y una vida sin alegría no se considera vida. La línea derecha tiene otra virtud. De este modo, uno agradece al Creador por acercarle a él, a pesar de que solo tiene apenas un pequeño aferramiento en la espiritualidad. Y si agradece por algo pequeño, esto hace que el propósito del trabajo del Creador tenga más importancia para uno. Estando la Shejina en el exilio, como está escrito, Shejina Beafra, la Shejina en el polvo, esto significa que el trabajo espiritual no se considera importante. El conjunto en general considera solamente cosas materiales y el individuo está influenciado por el conjunto en general. Por lo tanto, para él también lo material es más importante que lo espiritual. Pero al ir por la línea derecha, es decir, que al agradecer al Creador por cada cosa en la que tiene aferro en la espiritualidad, así va aumentando la importancia en la espiritualidad. Bala Salam dijo que el hecho que arriba ven que uno considera cualquier asunto espiritual y la prueba está que agradece por cada cosa. Esto hace que de arriba le den cierta iluminación, pues ven que uno sabe cuidarlo. Y es como dijeron los antiguos sabios: ¿quién es tonto para perder lo que se le da? Esta es una regla. Todo aquello que no es tan importante, uno no cuida de no perderlo. Por esto, no se da desde arriba cierta iluminación si uno no sabe cuidarla. Debido a que ven que uno considera cualquier asunto pequeño de Kedushá, entonces obviamente cuidará lo que le dan. Resulta que aquello por lo cual uno trata de alabar y agradecer al Creador por darle intelecto y la razón para acercarse un poco a la Kedushá, esto hace que de arriba le den cierta iluminación. Pero uno también debe ir por la línea derecha, por la línea izquierda, ya que el asunto de la derecha y la izquierda es el asunto de dos escritos que se contradicen, ya que la izquierda se considera algo que requiere corrección. Debido a que el asunto que de la línea izquierda es asunto de crítica, que uno tiene que ver realmente cuál es su estado en la espiritualidad, si realmente va por el camino del deseo de otorgar, o se está engañando a sí mismo, o que ni siquiera pone atención. Se sabe que lo principal es alcanzar la Dvekut con el Creador, que es pensar solamente en cosas que llevan a la equivalencia de forma, y no lo contrario. Esto es que uno hace escrutinio sobre el orden del trabajo, a ver si ya avanzó en su trabajo para alcanzar la meta, o si por el contrario va hacia atrás y pensar qué debe hacer para que sus actos sean completos. Esto es que uno tiene que ver sus fuerzas en el trabajo, si tiene fuerza de superación. Y si no tiene, ¿qué debería hacer? Entonces ve que solo el Creador puede salvarlo de su estado. Esto es, que tenga la capacidad de salir del amor propio y trabajar solo en beneficio del Creador. Esto significa que ve que solo el Creador, solo el mismísimo Creador puede ayudarle. Como está escrito, yo soy el Señor tu Dios, que te saqué de la tierra de Egipto de la casa de esclavos. El significado de esto es que el pueblo de Israel eran esclavos en el estado de Egipto, que es el deseo de recibir para sí mismo. Y al ser esclavos, de Egipto, no tenían ninguna propiedad a la Kedushá, pues todos se lo llevaron los egipcios, o sea, el amor propio. Esto se denomina los malvados en sus vidas son llamados muertos, pues el pobre se considera muerto, ya que la Sitrajra se llevó todas sus pertenencias y no entra nada al dominio de la Kedushá. Hasta que se revela a ellos el rey de todos los reyes y los redime. Este asunto se aplica siempre, es decir, que siempre que uno se halla en el exilio y reza a Dios para que lo saque del exilio, entonces el Creador lo saca. Este es el asunto de quien viene a purificarse, se le ayuda. Pero uno por sí solo no es capaz de salir del exilio y la servidumbre del amor propio. Resulta que en la línea izquierda está el lugar para rezar al Creador para que lo saque del exilio. De otro modo, es decir, sin la línea media, no puede nunca saber que se encuentra en amor propio, puesto que la línea derecha no permite ver ninguna deficiencia, y entonces, de todos modos, no hay lo que corregir. Por lo dicho anteriormente, comprenderemos lo que está escrito en el orden del rezo, sobre cantos, melodías y alabanzas, ya que el asunto del rezo y la petición es como dijeron los antiguos sabios. Uno debe siempre organizar su alabanza a Dios y luego rezar. La pregunta es, si uno quiere pedir algo al Creador, entonces tiene que organizar previamente su alabanza al Creador. Por lo cual, ¿por qué tiene que hacerlo? Vamos a comprender que cuando uno va a alguien de carne y hueso y le pide un favor, cabe primeramente demostrarle que le consideramos una persona importante. Esto es supuestamente una forma de soborno para que tenga satisfacción y luego pedirle que le haga un favor, como si el dador le devolviera un favor al receptor, como si el receptor le hiciera un favor al dador dándole la satisfacción de alabarlo. Pero con respecto al Creador, ¿se puede decir algo así? Así lo explicamos en cuanto a la necesidad de las dos líneas, derecha e izquierda. Debemos comprender que cuando uno desea entrar al servicio del trabajo sagrado, primeramente debe saber de qué se trata. Esto es, ¿a quién desea servir? Es decir, que uno tiene que apreciar primeramente cuán importante es el rey. Ese rey que uno quiere que lo reciba como esclavo, como servidor. Es decir, que sea en el nivel de esclavos que sirven al grande, al Rab, pero no con el fin de recibir un premio. Sino quiere ser el que le da el deseo de servir al rey sin retribución alguna. Solo la grandeza y la importancia del rey le da combustible para que desee trabajar sin recibir recompensa alguna. Por lo tanto, el orden es que uno comience primero a ir por la línea media. Por la línea derecha, perdón. Que todo su trabajo es describir para sí la importancia del rey y agradecerle por darle el deseo y el pensamiento de tomar parte alguna en la espiritualidad. Así sea en algo, aún algo pequeño que se le ha dado, para que tenga cierto aferramiento en la espiritualidad. Ese es el crecimiento de la línea derecha. Y como dijo Baal Salam, que la línea derecha es
1: que uno
0: tiene que creer por encima de la razón, como si ya hubiese sido recompensado con la fe en el Creador en sus órganos, y ve y siente que el Creador dirige el mundo entero como bueno y hace el bien. Y cuando él mira, ve lo contrario, que él tiene que trabajar por encima de la razón. Y que a él le parezca que ya están la sensación de sus órganos. Que el Creador conduce el mundo de una manera buena que hace el bien. Y aquí adquiere la importancia de la meta y recibe vitalidad. Tiene una alegría de acercarse al Creador. Siente que el Creador es bueno y hace el bien y siente que tiene la fuerza. Y que nos has elegido de todos los pueblos, nos amaste y nos quisiste. Porque tienen lo que agradecer al Creador, siente la importancia de la espiritualidad y así arregla y ordena la importancia de la espiritualidad. Después uno tiene la sensación en la espiritualidad, lo cual se denomina, uno debe siempre organizar su alabanza al Creador. Entonces llega el momento en que tiene que pasar a la línea izquierda. Esto es hacer una crítica de cómo siente realmente dentro de la razón la importancia del Rey, si realmente está dispuesto a servir solamente en beneficio del Creador. Y cuando ve dentro de la razón que está desnudo y desprovisto de todo, este estado en el que ve cuál es la importancia de la espiritualidad, solo que uno lo ve únicamente por encima de la razón. Este cálculo puede producir en él la carencia y el dolor, por estar en absoluta bajeza. Y tiene la capacidad de elevar una plegaria verdadera desde lo profundo del corazón por lo que carece. No obstante, si no tienen línea derecha, aun cuando reza al Creador para que le ayude, no es igual como cuando pide al Rey para que le haga un favor y lo salve y se apiade de él, ya que el Rey es un Rey misericordioso. Por eso le pide que le dé dinero, que compre para él un pan. A la par, uno no sabe que se encuentra en la prisión entre aquellos que fueron sentenciados a muerte y tienen la oportunidad de pedir al Rey que le salve la vida. Es decir, que le dé un indulto y que el Rey se apiade de él, que tenga la oportunidad de vivir una vida de felicidad. Y en vez, él pide al Rey que se apiade de él y le dé pan. Y con eso ya se contenta. Esto es debido a que está tanto tiempo en la prisión que ya se olvidó de todo, de que hay un mundo en el que se puede vivir una vida feliz. Este es el beneficio en el hecho que uno tiene que organizar primero su alabanza al Creador y luego rezar. La razón es como se ha dicho, porque luego de saber cuál es la importancia de la espiritualidad, que es porque ellos son nuestras vidas y la duración de nuestros días, la extensión de nuestros días. Y por eso reza, ya que sabe lo que carece, y por eso pide misericordia al Creador para que se apiade de él y le dé vida. porque mientras estaba en la línea derecha, sentía que la vida material, el estado de los malvados en sus vidas son llamados muertos. De este modo comprenderemos lo que preguntamos antes. ¿Qué es? ¿Qué significa que hay que organizar su alabanza a Dios y luego rezar? Esto se aplica a carne y hueso. Que hay que valorarlo primero y luego alabarlo, que así el dador se convierte en otorgante y misericordioso, como le dijo el solicitante sobre las buenas obras, sobre las buenas cualidades que tiene el dador. Pero ¿para qué hay que organizar una alabanza al Creador antes de rezar? Vemos en lo dicho que esto es algo simple y es para que uno sepa lo que le hace falta. Y entonces habrá que pedir al Creador para que le ayude. Esto se asemeja a una parábola que una vez mencioné. Un hombre que estaba sumamente enfermo, viene a él una junta de médicos a ver su enfermedad y revisarlo. El enfermo le muestra a la junta de médicos que tiene una pequeña herida en el dedo que le duele. Ellos no quieren mirar dicha herida. Él pregunta a los médicos, ¿por qué no toman en cuenta lo que yo les digo? Que nadie quiere mirarlo. Y ellos le responden, tú te encuentras en peligro entre la vida y la muerte y nos pides que miremos algo tan insignificante. Así es nuestro caso, que uno no tiene noción de lo que le falta y pide algo insignificante como la mencionada herida, mientras que en realidad se encuentra bajo la autoridad de la impureza, el estado de los malvados en sus vidas se llama muerte. ¿Y cómo puede mirarlos desde arriba si está bajo la autoridad de los muertos? Pero a pesar que se dice recuérdanos para la vida, la pregunta es ¿qué tipo de vida espera? La pregunta es ¿qué tipo de vida espera? Después que uno comienza a ir por el camino a la derecha, como se dijo, entonces comienza a saber lo que le hace falta. Es decir, después pasa a la línea izquierda y tiene el ejemplo de la línea derecha. Pero esto tampoco se adquiere una sola vez, sino que es un trabajo constante. Como está escrito en la plegaria diaria, que uno tiene que organizar su alabanza al Creador y luego rezar. Pero estas dos líneas tienen que estar equilibradas. Esto es que no haya una más grande que la otra, sino que uno tiene que ir, como implica a lo corporal, sobre ambas piernas, tanto sobre la derecha como sobre la izquierda. No corresponde decir que debe caminar sobre una pierna más que con la otra, o caminar solamente sobre una de ellas. Es imposible. Por eso quien desea ir por el camino de la verdad y alcanzar la Dvekut al Creador, debe caminar tanto por la derecha como por la izquierda. Pero, como se ha dicho, que no debe caminar sobre una sola más que sobre la otra. De esto se interpreta lo que hemos preguntado, cómo se relaciona con el trabajo, que no deberíamos agregar en el trabajo. Pero otra vez es desconcertante, no añadir se puede decir cuando la Torah dice no agregar. Pero ¿por qué el mandamiento de no restar? ¿Cómo podemos pensar que se puede restar de las 613 mitzvot, cuando la Torah debería decirnos que tenemos prohibido restar? De acuerdo al orden del trabajo, debemos interpretarlo según las dos líneas. Esto es que está prohibido añadir al camino de la derecha.
1: ואחר כך הוא צריך ללכת בקו שמאל. ועל זה בא הציווי שאסור להוסיף על איזו דרך יותר מהשנייה, ולא תגרעו מהקווים. זאת אומרת, שאל יומה, אני רוצה היום...
0: Y quien desea ir por el camino de la verdad debe asignar un tiempo para el camino de la derecha y luego debe ir por la línea izquierda. Es en este sentido que viene el mandamiento de no añadir a un camino más que al otro y no restar de las líneas. Esto significa que uno no debe decir que hoy quiere ir por el camino de la derecha o por el contrario, decir que hoy quiero ir por el camino de la línea izquierda. Por esto dice el mandamiento, no añadirán ni restarán. Sino como dijeron los sabios, uno siempre debe organizar su alabanza al Creador y luego rezar. El camino de la derecha es el estado de plenitud que entonces uno puede dar las gracias al Creador y luego tiene que pasar a la línea izquierda, que el camino de la izquierda es el momento de ver su estado real como lo ve. Luego tiene que pasar a la izquierda, que en el camino de la izquierda es el momento de ver su estado real, como lo ve desde dentro de la razón. Y tiene lugar para la plegaria, porque la plegaria se relaciona precisamente con el lugar de la carencia. Cuanto más grande es la carencia, la plegaria del corazón es más profunda. A esto se refiere el escrito, te he invocado Creador desde las profundidades. Por eso las dos líneas tienen que ser equivalentes entre sí, hasta que llegue el tercer escrito y decida entre ellos. Que entonces, después del trabajo en dos líneas, uno alcanza Dvekut al Creador, lo que se llama el tercer escrito. Es decir, que ambas líneas pertenecen al trabajo del hombre. Sin embargo, la línea media pertenece al Creador. Esto es que mediante el camino de por dos líneas de ambas se hace lugar para que el Creador deposite allí su bendición. Esto se denomina hasta que llegue el tercer escrito y decida entre ellos. En lo antedicho se debe interpretar lo que se dice del Zohar, sus piernas están rectas. Los autores de la Mishnah dijeron de quién hora debe corregir sus piernas en la oración, como los ángeles ministeriales, para que sus piernas estén rectas. Se comprende que si las piernas no están rectas, su plegaria no puede ser recibida. Significa que sus piernas implican algo sobre algo que por esta razón, al rezar, siente que algo le falte, viene el Creador para que llene su carencia. Y para eso, sus piernas tienen que ser rectas. Aquí comprendemos el asunto de sus piernas. Pierna derecha se refiere a la línea derecha, al camino a la izquierda, que es el lugar para dar alabanza y agradecimiento al Creador. Y pierna izquierda se refiere a la línea izquierda, el camino de la izquierda. Y no se puede aceptar la oración antes de que ambas líneas sean rectas y no que una sea más grande que la otra. Vamos a pasar una clase del 18 de agosto de 2002. Escuchamos el artículo, ¿qué es no añadirás ni quitarás en el trabajo? Baal Salam para allá, Bait Hanan. No, Rabash, perdón. Para allá, Bait Hanan. No añadirás ni quitarás. Se refiere a ir de forma equilibrada en ambas líneas. Es un asunto de cantidad. En fuerza, que no corras demasiado y no o no seas perezoso, sino no agregarás ni quitarás, es todo el tiempo cuídate de manera equilibrada. ¿Qué es equilibrada? Provocar la acción de la línea media, prepararlo para que el Creador te pueda hacer la corrección. ¿Cómo? Estar en la línea derecha es lo primero, y preocuparse primero, estar en la línea derecha y no permitir en nada a la línea izquierda que prevalezca y te domine. Estar en la línea derecha se refiere a que la línea derecha es la importancia de la espiritualidad, que la espiritualidad, la meta, las cualidades de otorgar, el Creador, que es la fuerza de otorgamiento, no así nomás que alguien es grande, sino la fuerza de otorgar, así interpretarlo, que eso sea importante para mí. Y después, si es importante ir a la línea izquierda, la línea derecha, esta importancia la recibimos solamente por encima de la razón. Dentro de la razón no la alcanzamos. Dentro de la razón se puede alcanzar la importancia de la espiritualidad más allá del Mahzom. Eso se llama fe completa, luz de Hasadim con la iluminación de Jochma. Debajo del Mahzom, de la barrera de nuestro estado, nosotros tenemos como si fuera, como rama de aquella raíz de la fe, también tenemos un estado como si fuera que nos encontramos en la corrección de la fe. Esto se llama como si fuera que tenemos en la sensación de nuestros órganos que está la presencia del Creador. Esto lo alcanzamos en especial mediante el esfuerzo en la sociedad. Cuando terminamos este trabajo que adquirimos en el trabajo de la línea derecha, fe, de acuerdo a nuestro camino, de acuerdo a nuestro grado, ¿qué es fe? Entonces vamos a la línea izquierda y vemos que dentro de la razón no tenemos nada. Las cualidades no están corregidas, pensamientos ajenos. La bajeza con respecto a la línea derecha. Entonces llegamos a la plegaria. Que el Creador ayude si prepare la línea derecha. O sea, la importancia de la espiritualidad, el propósito y la fe, que todo esto fue depositado de esta manera para mí. Y vi que en la línea izquierda yo me encuentro en lo contrario a esto, no en plenitud, sino en carencias y bajeza. Como resultado de esto, de estas dos líneas, viene la fuerza de la plegaria, y entonces, de arriba, está la respuesta a la plegaria, la línea media. Y en este trabajo todo el tiempo tenemos que estar en equilibrio entre la derecha y la izquierda, que su sabiduría no sea mayor que sus acciones, es decir, que no entre un estado que diga no soy capaz de hacer nada, o no tengo fuerza, o todo está en manos de los cielos, que me dejen tranquilo, que algo depende de mí. Nada depende de mí, así. Es decir, que la línea derecha no sea mayor que la línea izquierda no sea mayor que la línea derecha, y que no tengo nada, y así, no puede ser. O que la línea derecha, que todo está en manos del cielo, el Creador organiza todo, y quién soy yo me anulo, y yo siempre estoy bajo su dominio. Eso se llama la cáscara clipada de la derecha. No. Ambas líneas tienen que estar equilibradas. Esto nos dieron. Y no caer en ambas clipot, clipa de la derecha y clipa de la izquierda, sino equilibrar ambas líneas para que provoquen la creación de la línea media. La línea media en realidad no existe. No existe la tercera. Hay cualidades del creador, la línea derecha, que se revelan con respecto a la criatura, y las cualidades de la criatura se revelan, las cualidades del creador que se la criatura que se revelan con respecto a la criatura en la línea izquierda. La línea media ya es la corrección, la medida que la criatura puede estar adaptada al creador. Eso el creador hace mediante eso que envía la luz que reforme. Entonces el hombre que organizó correctamente las dos líneas que no agregarás ni quitarás, entonces se organiza esta línea media. Y esta línea media es la que se llama Adam, el hombre. Porque las cualidades del creador, las cualidades de criatura, no se llaman Adam. Estas cualidades no somos nosotros, son dos ángeles. También las malas cualidades no somos nosotros, las buenas cualidades del creador también no somos nosotros. Nosotros somos la preparación para la línea media, y la línea media después la vamos a adquirir de acuerdo a nuestra posición. El hombre tiene que ver bien, bien, entonces, el asunto de la recompensa, el castigo, el esfuerzo, todas las cosas que pasan, que lo que él trabaja, no trabaja sobre sus cualidades, sino que tiene que trabajar solo sobre cómo diferenciarse de las cualidades del creador y las cualidades de la criatura y pararse desde afuera y hacer sobre ellos mediante que ambos se revelan, hacer el trabajo de no agregar ni quitar. Si se encuentra bajo las cualidades del creador, las cualidades de la criatura, no puede provocar el estado que venga la línea media, sino sobre ambas cualidades de derecha e izquierda, él tiene que mirar que son dos ángeles, dos fuerzas que le dieron desde arriba por igual. También su propia naturaleza no es su naturaleza, y la línea derecha es la naturaleza del creador, entonces también. O sea, no estar influido, no estar atado a ninguna línea, sino ya a su punto, que sea neutral entre ellos. Y de ese punto empezar. Es decir, no dejarse influir bajo una única línea. Eso ya no es el hombre. Eso se llama naturaleza. La naturaleza de otorgar o la naturaleza de recibir. El trabajo siempre puede ser en la línea media. Incluso que yo sea un solo punto. Un solo punto, el principio, el punto del corazón. Pero este punto está entre ambas líneas, derecha e izquierda, y ambas no me pertenecen. Como está escrito, ve al artesano que me hizo. Línea derecha, y no hay nada más que él. Línea izquierda o al revés, eso es línea izquierda y esto es línea derecha. ¿Hay preguntas? Sí, Uta. Sí, dice que tienen que estar equilibrados. ¿Cuál es el asunto de la línea? ¿Qué? Si ambas líneas están equilibradas, ¿cómo empezar con una sola línea? Empezar con la línea derecha. Es decir, yo, de mi lugar, de mi estado, donde estoy, ¿quién soy yo? ¿Qué soy yo? Si yo soy así, nomás pienso así sobre mí, sin ninguna relación con la espiritualidad, entonces yo soy simplemente deseo de recibir. Quiero disfrutar de todo tipo de cosas. Y así puedo investigarme a mí mismo, ser un buen psicólogo, un fisiólogo, ¿sí? Observar la naturaleza. Si yo me incluyo en la naturaleza, entonces está bien, esa es la naturaleza. La naturaleza es la línea izquierda. Puede ser si yo me relaciono de esta manera, pero si no es simplemente una línea, no es línea, es simplemente la naturaleza. Si yo quiero ya relacionarme con toda la realidad, de forma consciente, espiritual, entonces yo necesito posicionar mi yo por completo que no pertenece ni al creador ni a la criatura, sino en el medio entre ellos. Ser completamente neutral y no estar influido por nada. Verme a mí mismo, a mi naturaleza bestial con la cual me identificaba, mirarla de un costado. Desde un costado, eso es correcto, así nací, son mis cualidades, soy yo. Que pensé que sí, que es así, que soy yo. Me miro a mí mismo y digo, ¿quién es? ¿Qué esto soy yo? Esto es un, como un cuerpo con todo tipo de cualidades, con todo tipo de pensamientos, los cuales el Creador me las dio de nacimiento. Los pensamientos, todas mis comprensiones, me lo dio la familia, el entorno, el colegio, todas las personas que están alrededor, a mi alrededor. ¿Este soy yo? No soy yo. ¿Dónde está el yo? ¿Desde cuándo de verdad puedo ver quién soy yo? Desde ese momento que yo lo revelé, de acá en más, y yo quiero construir mi yo. Oh, construyamos. ¿Cómo puedo construir mi yo? Lo que hay en mí no soy yo. Lo que yo recibo del Creador tampoco soy yo, es Él. Entonces, ¿dónde estoy? ¿Dónde está el yo? El yo del hombre se construye. Solo no sabemos lo que es la línea media. El yo del hombre es una carencia que nunca estuvo en la realidad, como si fuera una carencia artificial, la carencia de otorgar al Creador. El Creador no creó esa carencia, no la creó. El hombre tiene que inventarla. Entonces yo, que me posiciono en la línea derecha, ahora tengo que determinar qué es lo que voy a hacer. Entonces dicen, primero tenés que ir a la línea derecha. ¿Qué es la línea derecha? Ver con quién tenés trato. ¿Cuál es la naturaleza del Creador? Grande, pleno, perfecto, otorgante. Quiere darte recompensa a cambio de todo tipo de acciones. Investiga todas esas cosas. Tenés que adquirir la fe en eso. ¿Qué es adquirir la fe en eso? Como si tuvieras la sensación de grandeza e importancia. Como si fuera. Pero vos sabés que vos haces eso como si fuera, que no te estás engañando. Vos trabajás sobre la fuerza de... Como si fuera, te estás engañando, como si esto está. Pero este engaño, vos anotás que estás engañando a propósito. Eso se llama, como escribe el Rebe, como si tuvieras la sensación en los órganos que llegaste a la sensación del Creador, a la sensación de la importancia, de la grandeza, de la adhesión, ya te encontrás en la espiritualidad. Si adquiriste esta sensación así, trabajaste sobre vos mismo, y no importa cómo lo digas, después anda a la izquierda y fíjate qué es lo que se puede hacer en la izquierda. Se te va a revelar en la izquierda que, por supuesto, la situación es todo lo contrario. ¿Quién soy yo? ¿Qué soy yo? Es decir, la naturaleza que el Creador enraizó en mí. Que yo soy nada. Soy un cero. Y de ambas cosas, hacer de ellos una aliación, conexión, que eso produzca una plegaria. Ni uno ni el otro, que uno sea más importante que el otro, que haya en eso una carencia uniforme. Que esa carencia sea que yo estoy carente, yo mismo soy carencia, y quiero ser como tú en plenitud. Eso se llama que en tu plegaria

Están conectadas ambas cosas, ambas líneas juntas. La carencia, la sensación del mal, reconocimiento de la bajeza por el lado derecha y el reconocer al Creador, el bien, y así. Eso, esto de la izquierda, esto de la derecha. Listo. Si conectaste a ambos de forma correcta, tenés ambos una potencia máxima de forma que complementan uno al otro y ninguno domina sobre el otro. Eso se llama que llegaste a la verdadera plegaria. Es decir, vos tenés que preocupar que estén en una mezcla correcta y una potencia máxima en la que puedas. Entonces eso se llama plegaria. Sobre esta plegaria ya recibís algo que se llama línea media. ¿Qué es la línea media? Yo no lo sé. Es algo nuevo que nace. Es decir, yo puedo componer dentro mío la plegaria, pero recibir la respuesta de la plegaria, eso de arriba se recibe algo que nunca tuve. Eso que yo recibo de arriba recibo el clí del alma. Esto significa deseos espirituales que me pertenecen a mí, no al Creador, a la línea derecha, y no a la línea izquierda, a la criatura, a la naturaleza, que estuve ahí, sino que esto es algo nuevo. Este es mi yo de verdad, es mi parte en el mundo espiritual. El comienzo del alma, un nuevo clí. Y así el hombre empieza a crecer. Este clí es el yo del hombre. Y ambas líneas, él las mira y se relaciona con ellos como dos ángeles, dos datos, dos fuerzas, dos naturalezas. La naturaleza del Creador y la naturaleza de la criatura. Que se lo dieron para que lo utilice de forma correcta, en la fusión correcta, mezcla correcta, y que esto engendre, que cree algo tercero. La línea media realmente es algo tercero que no había antes. Eso únicamente que el Creador lo engendra realmente. Por supuesto que es el Creador que lo hace mediante la luz, pero la carencia tiene que venir por parte del hombre. La sensación de la carencia, el reconocimiento de la carencia, la preparación debe ser por parte del hombre, hasta que el hombre no puede... Hasta que no está en el hombre, eso no puede nacer. Es decir, el clic que nace en la línea media es algo que no estaba en la realidad antes. Y entonces en él la criatura siente, se siente a sí mismo que soy yo, el que estoy soy independiente. Esta es la pantalla de la luz retornante y este cliente es realmente soy yo, pero él siente ahí que ese es el yo y ese yo es, en realidad son deseos de otorgar, de asemejarse a los deseos del Creador. No tiene ahí ni vergüenza, ni desagrado, ni sensación de bajeza, nada. Todos los sentimientos negativos no es sobre el yo del hombre, es sobre la carencia de línea izquierda que se nos da desde un principio, que no somos nosotros, que es el Creador que lo creó como existencia a partir de la nada. ¿Entendés? Solo para que podamos recibir una ayuda mediante eso, de ver lo opuesto al Creador. Rav, nos pregunta, la elección del hombre, Rav, la única elección del hombre es llegar a la mezcla correcta entre la derecha y la izquierda para que se produzca la plegaria. ¿Qué es la plegaria? Que se produzca la carencia sobre la cual recibimos respuesta de arriba. Que la luz llega desde arriba a esa carencia, y entonces de esa carencia se crea el clic correcto de pantalla de luz retornante. Y esta pantalla de luz retornante ya es un clic

Los extremos, estas son las cualidades del lado derecho, las cualidades de la criatura, son las cualidades de la criatura, así la izquierda. Estas ambas fuerzas, otorgamiento y recepción, te las dieron para que vos empieces en la relación correcta entre ellos, dentro tuyo, tomar cuanto vos puedas de línea derecha, con respecto a lo que podés tomar de línea izquierda, hacer de esto una mezcla correcta, de no estar influido ni de uno ni del otro, sino todo el tiempo reconocer para qué necesito estas fuerzas en mí para llegar a la meta. Solamente de esta forma yo los tomo, de lo contrario no los necesito. Ni las cualidades de otorgar necesito, ni las cualidades de recibir. Si yo los tomo sin la cuenta objetiva, me encuentro o en la línea derecha o en la izquierda. Yo los tomo cuando estoy parado en el medio y quiero llegar a la línea media. La línea media se llama que yo y la acción que ahora hago de la conexión derecha e izquierda y el creador al cual yo quiero llegar, todo esto se llama, es como un solo punto conectado. Esto se llama que yo ahora realmente construyo una acción correcta en la línea media. Esto es en las cartas de Baal HaSulam, lo dice. La mezcla correcta se llama que yo tomo las cualidades del creador y las cualidades de la criatura para que la criatura llegue por encima de ellos al creador. ¿Y qué es eso en el fin de la corrección? Toda la línea derecha y toda la línea izquierda, todo lo que se revela en ellos, van a estar juntos ahora. ¿Y ahora qué hago? Ahora yo tomo de ellos en una medida que yo pueda construir para la corrección, para la petición de la corrección. Pregunta, ¿entender qué es lo que Baal HaSulam dice acá? Entenderlo correctamente. Rab, ¿cómo hacer esto exactamente? Lo hice en un principio. Vos tenés que conectarlo juntos dentro tuyo, que estas tus cualidades, quién soy yo, qué soy yo, y las cualidades del creador, quién es él y qué es él, y tu acción actual ahora es que ambas tienen que estar juntas. Trata ahora de empezar y fíjate que adentro tuyo tenés choques, estallidos, y eso ya empieza a ser la creación de la fuerza de la plegaria. Eso que vos ves que no podés conectarlos, y sí, como si fuera que tratás de conectarlos, eso ya es una plegaria. La plegaria no es que vos lo conectaste todo y yo, gracias a Dios, domino el estado. No. Todos los estados anteriores están también. Usted dijo que en la carencia de otorgar no hay sensación de bajeza. La pregunta es si la sensación de plenitud o hay sensación de plenitud o esta sensación no tiene que ver. Rabbi dice, también el deseo de otorgar tiene una carencia propia, que el hombre no caiga en la cáscara de la derecha. No por nada se dice que hay que estar en una mezcla correcta de ambas líneas. Cada línea es peligrosa, que el hombre realmente puede estar bajo sus cualidades y entonces entrar a un estado que le parece que está en plenitud. Cada línea puede dar su propia plenitud. ¿Qué es la clipa? ¿Qué es la cáscara? La cáscara es que vos te entras en una sola dirección y no es que entras ahí, no importa. Lo que importa es que vos, cuando estás ahí, sentís que te encontrás en el estado correcto, en el estado perfecto.
Entonces no tenés ninguna preparación, ninguna posibilidad de

0: salir. Sí, Mushi. Pregunta, ¿la importancia del creador siempre es por encima de la razón o hay dentro de la razón? Rab, la importancia del creador está siempre por encima de la razón porque no tengo en qué, cómo decirlo esto, cómo, no tengo cómo verlo y sentirlo y revisar de que estoy lleno de eso en los órganos, sino que yo puedo recibir esa importancia de los amigos y entonces usarlo eso. Pero a cambio de eso tengo que invertir en los amigos, que entonces viene como una fuerza que puedo utilizar. Pregunta, ¿y después del Mahzón, después de la barrera? Rav, después de la barrera ahí ya hay una importancia que el hombre adquiere, que ya recibe la sensación del Creador y eso le trae importancia, que eso realmente se llama fe, la fuerza de otorgar, de eso recibe. Y después tiene incluso la posibilidad de recibir con el fin de otorgar, que ya tiene la fe completa, que la fe, la importancia del Creador ya empieza a concretarse, a realizarse. Pregunta, ¿qué exactamente es la clipá de la derecha? La clipá, la casca de la derecha, son los pensamientos que te dicen que vos estás completamente bien, digamos, que sos, estás completo, que hiciste cosas buenas, que realmente puedes estar satisfecho en lo que sos. Digamos que es a la derecha. Pregunta, ¿por qué está escrito que solamente hay que estar media hora es en la línea izquierda y todo el resto? Rab, ¿media hora está en la línea izquierda y todo el resto en la línea derecha? Eso en realidad nos muestra hasta cuándo que estamos en un problema de fusionarnos, mezclarnos de la línea derecha. Es decir, tragar, recibir la impresión sobre la importancia del Creador, sobre la importancia de la meta y el trabajo, que Él sí es bueno y hace el bien, y sí quiere nuestro esfuerzo y así. Hay muchas cosas en esto. Es decir, realmente media hora en contraparte de 23 horas y media. ¿Cómo el hombre, digamos, yo ahora estoy en la línea derecha, ahora estoy en la línea izquierda? ¿De dónde puede ser? Rab, si el hombre no puede hacer un trabajo en una mezcla correcta, una fusión correcta entre la línea izquierda, entre la derecha y la izquierda, entonces no se domina a sí mismo. Está todo el tiempo en su naturaleza. Eso se llama estar bajo, estar en la catapulta. Entonces lo catapultan a la derecha, ah, está todo bien, y de repente vemos acá que están así como locos en eso. Y a veces al revés, y se encuentra desesperado, ¿quién soy yo y qué soy yo? Y nada vale la pena y así. Entonces se encuentra no en esto y no en esto. Entonces nunca es él, se encuentra bajo la naturaleza del Creador, bajo la naturaleza de la criatura. Son dos ángeles que lo gobiernan, y entonces es un ángel. Y vos estás sentado y llorás, sos un ángel, te domina la niña izquierda. O que estás, entonces estás varado en él. O lo contrario, la niña derecha, así, así estás como con las alas, ahí ya estoy, ya estás dispuesto a volar. También este y también este no es nuestro estado. Nosotros, yo, puedo ser únicamente de la mezcla de ambas para avanzar y crear algo nuevo, completamente nuevo. Que yo tomo parte de la naturaleza bestial, el deseo de recibir, y algo de la naturaleza divina, el deseo de otorgar, y quiero construir de ellos algo nuevo. Esto nuevo, el tercero, realmente es algo nuevo. No había en la realidad algo así. Esa carencia, nosotros decimos, el deseo que existe en la espiritualidad, y acá viene una nueva carencia completamente nueva y está constituida sobre ambas, pero es nueva. Resulta que vos engendrás tu alma, engendrás, das a luz este nuevo estado Vos sos el dueño de la acción. Por supuesto que el creador te trae la fuerza, te trae todos los componentes de ese kli, pero sos vos el que construye este kli. No tenés realmente vergüenza. Después de esto ya no tenés vergüenza porque vos, desde un principio, provocaste, hiciste y actuaste.
1: ¿Cómo
0: alguien que está en el estado actual puede ver, Rav? Se puede estar en todos estos estados, estar supervisando estos estados y no dejarse a sí mismo encontrarse en una sensación mala o buena. Todo el tiempo hay que estar con el intelecto al lado de la emoción. Y también, ¿cómo decir? También la mente y la emoción se equilibran, que ni esto sea más que esto, ni esto sea más que esto. Si la mente es más que la emoción, entonces sos inteligente, ¿para qué sea estas cosas? Yo no puedo, el creador es más grande, él va a hacer, y si no, no, entonces no me importa, etcétera, etcétera. Eso es, si la mente es mayor que la emoción, y si la emoción es mayor que la mente, entonces está sumido dentro de la emoción y la mente simplemente no puede activar la cabeza. ¿Qué tiene que ser? Buscar en la sociedad fuerzas que te ayuden a equilibrarte. No hay otra alternativa. Está bien, pregunta, eso es correcto. Yo estoy en el grupo, puedo sentarme y aclarar, pero si alguien le influye... El hombre todo el tiempo se encuentra bajo la influencia de la sociedad, la influencia de toda la realidad, el universo, el entorno. Junto con esto, debe tratar todo el tiempo de conectar estos tres puntos, yo, él y mis acciones, mi estado actual, es decir, que sean como uno. Acá no hay ninguna nueva Torah. Yo te explico esa carta de Baal Sulam. ¿Acaso el equilibrio entre la línea izquierda y la línea derecha queda en la realidad o que es cada vez de nuevo? El equilibrio entre la línea derecha y la izquierda cada momento tiene que renovarse. Nunca puede estar equilibrado. En lo espiritual ya hablamos de esto. Es todo el tiempo que cambia. Es decir, no hay momentos, no hay tiempo en la espiritualidad. Que llegue algo no existe eso. Si vos ya haces no significa que no estás en el estado que alcanzaste. Pregunta, ¿la sociedad todo el tiempo tiene que hacer ese equilibrio? Rabi dice, para encontrar fuerzas para llegar al equilibrio, necesitas la sociedad. Pregunta, ¿ante el mahzom en la línea derecha y abajo y en la izquierda es dentro de la razón? ¿Ese es el estado? ¿Acaso ir y conectarse a la línea derecha se llama por encima de la razón y conectarse a la línea izquierda se llama dentro de la razón o debajo de la razón? No, porque ambos los haces plenamente consciente bajo tu dominio. Si vos te encontrás en uno de ellos sin tu dominio, eso no es arriba ni debajo, es simplemente estás sumido, hundido en ellos, bajo ellos, o sumido en ellos y listo. Pregunta, en la recepción, el dominio es dentro de la razón, ¿cómo puedo gobernar sobre eso? Rab, ¿cómo puedes gobernarlos? Que de un principio sabes para qué vas a la derecha. Eso se llama derecha. Y si vos no sabés, entonces te encontrás en esta sensación que te domina, eso no se llama que estás en la derecha. Eso es la cáscara derecha, puedes leer. Entonces simplemente... Y es en todo tipo de estado. La línea derecha y izquierda, vos determinás qué es eso de la derecha para mí. ¿De dónde sabes que vas a la derecha? ¿Qué está escrito acá? Y esta línea es esta puerta de la derecha y esta puerta de la izquierda, entra. No, vos elegís para vos mismo cosas de las que se te revelan y decís, estas cosas pertenecen a la derecha y estas cosas pertenecen a la izquierda, no que se encuentran a tu derecha o a tu izquierda. Son todos deseos, cualidades que vos los dividís en derecha e izquierda. Usted dijo que la línea derecha es devoción por encima de la razón. Rab, yo dije que la derecha es por encima de la razón, por encima de la conciencia, del alcance, de la sensación. Porque la derecha se llama importancia del creador, el deseo de otorgar a las criaturas, la promesa de que vamos a tener una recompensa, que nuestros castigos son correcciones, todas estas cosas. Yo no lo veo con mis propios ojos. Eso no se revela en los mis sentidos. Porque acá hay algo que yo tengo que confiar que no está en mis sentidos. Yo tengo que llenar mis sentidos como si fuera consciente. Estoy lleno de la sensación del Creador. Entonces la sensación del Creador me da seguridad, su importancia, todo. Y yo no me encuentro en esta sensación. Yo tengo que llenar mi sensación como si fuera que yo siento al Creador, como si hubiese llegado a sentirlo. Vos decís así. Si yo ahora, como si fuera, estoy en la línea derecha y con él voy a la línea izquierda, y digamos, yo llegué a una cierta plegaria, llego a un estado que se llama la línea media. La línea media no es como si fuera, o sí, como si fuera también. También la línea media va a ser como si fuera. Pero después de muchos esfuerzos míos en eso, el Creador se va a abrir a sí mismo, y entonces yo realmente voy a sentir su grandeza e importancia, que eso me va a dar la verdadera fuerza de la fe. Voy a ver también mis cualidades, que son las clipot opuestas al Creador realmente, y la medida que yo lo vea a Él, que es Él el verdadero, entonces voy a ver mis cosas de forma verdadera. Va a ser Kedushá contra Klipá. Entonces la línea media va a ser verdadera, va a ser la fuerza del alma, el deseo de recibir con el fin de otorgar, es decir, el deseo de recibir con pantalla, con luz retornante, y hay que tratar varias veces hasta que esto sea verdad y no un juego de niños. Que los niños también juegan como si fuera verdad, y en esto enseñan que así tiene que ser en las fuerzas verdaderas. ¿Qué hay que hacer antes y después del Mahzom? Rab, antes del Mahzom hacemos un juego, como si fuera un tiempo de preparación. Entonces la línea media está el Mahzom. Antes que pasamos el Mahzom no podemos tener una verdadera línea media.
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2: 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כן. חבר'ה, תאמינו לי שאין לנו יותר מה לדבר על זה. תתחיל לעבוד, יהיו לך שאלות מהעבודה, אז נוכל לדבר. פשוט מאוד, השאלות שלכם זה סתם מן השכל, ללא שום ניסיון. אני, תסלחו לי שאני כך אומר, אבל זה נשמע לפי השאלה. אני מרגיש שזה... אין טעם לדבר. זהו. כן. נו נו.
0: ¿Te puede dar algún ejemplo de la vida? No, ejemplo de la vida yo ya di. Ya expliqué suficiente para hoy sobre la mezcla y cómo hacer, etcétera, etcétera. Esto es un ejemplo de la vida. ¿Cuál es el ejemplo de la vida? El ejemplo de la vida que yo me detengo, me detuve. Donde me encuentro, me frené, está el creador, la meta, la importancia de la adhesión, deseo de beneficiar a sus criaturas, recompensa y castigo, todas estas cosas que se pueden decir sobre el creador, qué es lo que yo sé, qué es lo que conozco, qué es lo que entiendo de él. Bueno, pensé en eso, me impresioné de esto, voy ahora a la línea izquierda con respecto a esto, quién soy yo, qué soy yo, con respecto a sus cualidades y con respecto a lo que yo veo por mí mismo, empiezo a equiparar esto con esto, esto con esto, y toda la acción que yo empiezo a comparar entre ellos, yo cuido el equilibrio entre ellos, que de estas cosas, con mis cosas negativas, yo quiero estar en contraparte de las cosas positivas de él. Así un poco empiecen de esta forma, incluso conectar estas cosas adentro, entonces ustedes van a estar como si fueran en el medio, entre la izquierda y la derecha. Si se puede llamar la izquierda y derecha, como sabes, como de la arena se hacen castillos de arena, los niños hacen así. Entonces empecemos a construirlo así como un modelo, no verdadero, pero así, una simulación. Empiezan a ver en esto como cuidarse todo el tiempo que yo quiero ser como el creador y los datos que él me da por la línea derecha y por la línea izquierda, estas ambas cosas estén juntas y que no sean uno más que el otro y que yo todo el tiempo domine este estado. Y después cuando haces esto, acostúmbrate a hacer este estado interno en que estás todo el tiempo construyendo. Todo el tiempo, cada momento tienes que construirlo y cada momento va a cambiar y vos tenés que otra vez construirlo. Va a cambiar y otra vez construirlo. Es como un misil que va hacia la meta. Y vas a tratar de cuidarlo en todos los estados que estás en la vida. En el negocio, en el trabajo, en la cama, en el estudio, no importa qué y qué. Bueno, trata. Voy a decir algún ejemplo de la vida. Esto es de la vida. Nosotros decimos que tenemos que llegar a Lolishma y a partir de ahí recibir la verdadera fuerza de la fe. ¿Cuál es la verdadera fuerza de la fe? Rav, ¿a qué se le llama recibir la verdadera fuerza de la fe? Que cada cosa que se despierta en mí, que es lo opuesto, que no está corregido del Creador, yo puedo, mediante esta fe, fuerza de la fe, yo puedo corregir. La fuerza de la fe es la sensación de la divinidad, es la sensación de la plenitud, de la eternidad, la sensación de la importancia de con el fin de otorgar. Todas estas cosas que nosotros sentimos en la espiritualidad o en el Creador, eso otorga, eso es en total la cualidad del otorgante. Eso que ahora te parece que esto es bueno, esto es caliente, esto es suave, yo no sé de qué manera vos sentís las cosas buenas, pero traducilo en una sola palabra: el otorgante. No es que te otorga, sino que la cualidad otorgante es algo suave, algo bueno, y no es con respecto a mí que es suave y bueno, sino que entonces yo soy el receptor, sino que la cualidad en sí misma es así, que si yo quiero esta cualidad, así yo tengo que verme. Es decir, asumir la cualidad otorgante, ser el otorgante y sentir lo que yo siento, entonces, como hablamos, así suave y caliente y bueno, y eso es lo mismo. Pregunta, a partir del Olishma exactamente, ¿eso va contra esta sensación de lo que usted dice? En la línea izquierda, las cualidades de la criatura, usted habla de la sensación que va realmente como contraparte todo el tiempo, sentir lo que usted dice, la fuerza de la verdadera fe. Eso suena como, es una contradicción. Vamos a pensar unos días más y después hablamos. Bueno, ¿qué vamos a estudiar?
3: Compartamos impresiones de la lección que tomamos para implementar en la decena. La pregunta principal que queda es que ahora tenemos nuestro trabajo en tres líneas y nuestro trabajo en la decena. ¿Y cómo emergen estas cualidades del Creador y las cualidades de la criatura con el fin de engendrar esto dentro de nosotros, el lugar de la bendición? Algo nuevo que no había en la espiritualidad anteriormente. La pregunta es, ¿cómo lo hacemos? ¿Y qué es lo que queremos de este trabajo? Nosotros escuchamos que nosotros, o yo, puedo ser el único que pueda combinar a los dos con el fin de crear algo completamente nuevo, que tomo una parte de mi naturaleza bestial, de naturaleza de bestia y la naturaleza del otorgante, y desde ahí quiero crear algo nuevo, y esa es la tercera, que es verdaderamente nuevo. Yo verdaderamente estoy conectado con el artículo, con la lección. Yo escuché algo nuevo de aquí acerca del asunto del trabajo en el que realizamos las operaciones correctas, que se llaman línea media, para crear una carencia especial en la que podemos recibir una acción desde arriba, la cual es la manera en la que la criatura comienza a trabajar en sí misma. Me gustaría mencionar que la izquierda, la cual es una carencia, y la derecha es combinar los dos opuestos, la carencia y lo completo. Y la que dice Rav es que tenemos que buscar fuerza en la sociedad para balancearlo, las fuerzas que se encuentran en la sociedad. Y nosotros trabajamos en dos líneas, y esa es la razón por la cual necesitamos construir una carencia. Y esa es la razón por la cual queremos otorgarle al Creador. Y la plegaria en sí misma que queremos alcanzar, queremos hacerlo, que queremos. Y queremos conectar las dos líneas lo más que podamos. Y entonces entramos a la plegaria. Nosotros escuchamos que después de la izquierda y la derecha, ambos tienen que balancearse y que uno no sea más grande que la otra. A pesar de que esto puede... aparte de agradecer al Creador, tiene que ir a la izquierda, donde ve su verdadero estado, como lo recibe dentro de la razón, y en ese estado puede elevar una plegaria, y entonces tiene una carencia desde ese estado, y es una carencia, entre más grande la carencia, más la plegaria es desde lo profundo del corazón. Yo escuché que Rab nos dio ejercicios para hacer durante el día, de jugar con estos asuntos dentro de nosotros, de entrar en todo tipo de estados en el que intentamos con la línea izquierda. Es de que yo estoy intentando entrar a esta línea y la persona divide sus sensaciones de esto es izquierda, esto es derecha. Y en el momento en el que él busca verdaderamente estos asuntos lo más que pueda, entonces es a través de la experiencia de ello lo revelará. Escribe que siempre estamos entre los ángeles de la sociedad y yo creo una conexión con el Creador y me dirijo hacia el amigo y al Creador. Y eso es lo que da la fuerza para poder mantener. Y todo esto viene desde los amigos. Y entonces es buscar dentro de la sociedad las fuerzas para poder mantener el balance hasta que la plegaria se termine. Y lo que mostraba Raf, que cosas nuevas podemos mantener entre nosotros para que nosotros y nuestra meta sea como el Creador. Y los estados que él me da, la línea izquierda, la línea derecha, y estos asuntos que nos brinda todos juntos para que uno no sea más que el otro y que yo controle ese estado a cada momento. Y entonces, cuando lo haces, puedes crear ese estado interno en el que tú tienes que construirlo a cada momento. El resultado es que nosotros no necesitamos descansar. El Creador crea en esos nuevos estados a cada momento. Y en cada estado tenemos que buscar dónde las cualidades están las cualidades del Creador, las cualidades de la criatura, dónde necesitamos conectarlo todo junto. Y entonces ver que hay una colisiones entre ellos y contradicciones. Y eso es lo que nos brinde a un rezo profundo. Ese es el resultado correcto del trabajo. Vamos a la siguiente parte de la lección, canción.

0: c'est rien grave. מיקרופון פתוח. טוב, אני אתחיל במילים ש... של האיזון שלנו, אנחנו יכולים להשיג אותו דווקא בחברה.
1: Voy a iniciar con las palabras
0: שאנחנו נמצאים עכשיו בזמן מאוד
1: que específicamente escuchamos ahora. Estamos en un momento muy apreciado en esta lección. Como hemos escuchado, la importancia de la espiritualidad inicia cuando estamos agradecidos por las cosas pequeñas. Tenemos que estar agradecidos por nuestros maestros, por las condiciones que nos dan al estudiar juntos, por ser capaces de anularnos ante el otro. Y en este anulamiento podemos construir esto nuevo, este nuevo lugar en el que podemos construir este amor entre nosotros. Así que verdaderamente queremos tomar este estudio juntos seriamente. No es como que tuviéramos lecturas así, pero más bien es que estamos estudiando de la fuente más alta donde podemos sustraer los cambios más grandes. Y esa es la importancia de estudiar TES. Ahora estamos estudiando el punto 90 en el punto 4. Y vamos a ver una lección de Rav. Y lo más importante es recordarnos que siempre lo hacemos juntos. Siempre anhelamos unirnos todos juntos y sentir que todo se trata realmente de nosotros. Y dado que es todo acerca de nosotros, entonces tratemos de pensar cómo respondemos hacia eso juntos. Sí, y también como hemos leído en nuestros libros, cada uno puede hacer sus anotaciones, cada uno puede escribir. Así que estamos leyendo de TES, parte 1.4, luz interna 90. Es un texto también largo que vamos a leer en la lección y una explicación profunda. Así que es importante que mantengamos el libro mientras escuchamos a Rav todos juntos. Estamos en el estudio de las 10 Sefirot, parte 1. Estamos en el punto 90. De las palabras de la ley, punto 4, el punto 90 explica, es decir, sin distinciones entre grandes y pequeños. No deberíamos cuestionarnos con eso. Podríamos preguntar, dado que la disparidad de forma en el punto medio ya había sido expuesta por la salida de la luz de ella, en consecuencia, las medidas más pequeñas también fueron necesariamente reconocidas una más que la otra. Que en la disparidad de forma, en los tres grados anteriores, donde la tercera fase es más pura que el punto medio, porque la medida de su deseo de recibir es menor que la cuarta fase. De manera similar, segunda fase es más pura que la tercera fase, porque su medida de deseo de recibir es más pequeña que tercera fase. Y la primera fase es la más pura de todas, porque tiene el menor deseo de recibir, lo que hace que su disparidad de forma se manifiesta menos. Así tenemos una diferenciación entre grandes y pequeños en los grados. En ese caso, ¿por qué dice el Ari que la restricción era equivalente alrededor de ese punto? La respuesta es que la restricción no convirtió al punto medio en un sof, en un fin, En otras palabras, si la luz hubiera dejado el punto debido a su disparidad de forma, entonces ciertamente se convertiría en un Sof, es decir, el grado más bajo posible. Entonces, también las tres fases precedentes se considerarían como más importantes que el punto medio, como una encima de la otra. Sin embargo, no es así, porque la restricción no ocurrió debido a la disparidad de forma en el punto. Esto no puede ser, porque todavía estamos enfocados en Malhut de Ein Sof, en donde no hay disparidad de forma entre Malhut de Ein Sof y la luz. Ambos están en unidad simple, lo que significa que Él es uno y su nombre uno. La restricción ocurrió solo porque su deseo simple, que deseaba crear los mundos, significa que él quería esa equivalencia de forma que está destinada a aparecer por la creación de los mundos, es decir, la forma de recepción con el fin de otorgar contento al Hacedor. Hay una gran virtud muy sublime en eso. Por un lado, es otorgamiento completo, porque el deseo es solo para otorgar satisfacción al Hacedor y no en absoluto para sí mismo. Eso hace que la forma sea completamente igual a la luz superior del emanador y en completa adhesión a él. Por otro lado, es posible profundizar y aumentar las vasijas de recepción de forma indefinida y eterna. Eso se debe a que ahora la forma de recepción no produce ninguna disparidad de forma, ya que proviene del deseo de otorgar. Nuestros sabios han dicho que con un hombre importante, si ella da la dote nupcial, él dice, con esto te santifico para mí. Entonces ella es santificada. Está escrito en la Torah y él entrega la dote en su mano, lo que significa que es el esposo quien debe dar la dote nupcial. Sin embargo, debido a que él es un hombre importante, el placer que ella recibe de él es exactamente el mismo que es dado. ¿Dónde estamos exactamente? Dice Ra. Primero que nada, Bala Sulam menciona que nosotros, según el plan de la creación, la luz que crea el deseo, que en la luz tenemos un deseo que se originó de la existencia a partir de la ausencia, y la luz desarrolla el deseo, llega a las cuatro fases de desarrollo, desde la fase Shoresh hasta la Bejina Dalet, donde están aquí los grados de Aviut, que esta Bejina del deseo de recibir su voluntad se vuelve más densa, con más aviud, pero solo la vejina Dalet, este deseo se siente a sí mismo opuesto a la luz. Antes de eso hay grados de aviud, de lo contrario, ¿cómo podríamos hablar de los discernimientos? ¿Los discernimientos en base a qué? Si no fueran diferentes de la luz. Si no fueran obviamente diferente, la vejina Bet ya es diferente de la luz, incluso se pone, no quiere recibir. Y así como la vejina Aleph, en la que la luz creó, entonces ella recibe. Así que la fase 1 se puede decir que es tal como la luz la creó. No es que ella misma sea como la luz que la creó, sino que cumple exactamente lo que la luz quiere de ella. Por lo que está adherida a la luz, al igual que un bebé que está adherido a su mamá. No es la madre, es algo diferente de ella, pero está adherido a ella porque no tiene nada por sí mismo. Así que hay una debekut del lado de la pequeña, del pequeño aviud, que todavía no se revela, sino que simplemente se encuentra como un receptor desde arriba, por nacimiento. Y esa es la razón por la cual hay Debekut. En la Vejina Bet, ¿en qué se diferencia a la luz que trabaja sobre ella? No es según El hecho de que el deseo no entiende dónde está ni quién es, entiende quién es y dónde se encuentra y que quiere adherirse a la luz. Ya se eleva de su parte hacia la luz al nuevo deseo. Quiere ser otorgante como él. Yo quiero ser un otorgante como él. Entonces hay adhesión desde la vejina beta hacia la luz. En la vejina gimel hay una densidad, es más denso. Hay mayor aviut, pero sobre un aviut mayor también hay una adhesión a la luz, que es la acción de otorgar. Este grosor adicional se llama la vejina gimel, pero este grosor adicional está dispuesto a recibir para otorgar. Así es como ocurre en la vejina bet, construye la vejina gimel, por lo tanto hay adhesión de la vejina gimel a la luz. Y todas estas formas de adhesión a la luz provienen en la raíz de la luz misma, del estado de Shoresh, de la raíz. Y por eso es imposible decir que en todas esas formas que ya tenemos a un creado, porque en la forma en que se desarrolla y es todavía bajo los estados de que, a pesar de que se siente a sí mismo, siente, aunque se siente a sí mismo inmediatamente, al sentirse a sí misma, siente también que está adherida. No tiene nada que lo separe de la luz. En la fase 1, aunque este soy yo, pero ¿quién soy yo? Estoy enteramente en él, como un embrión dentro de la mamá. En la vejina Bet, es verdad que yo soy yo y no soy él. Él es el otorgante y yo soy el que recibe, pero quiero ser como él. Así que también tengo adhesión. En la fase 3 ya tengo más grosor, soy algo completamente diferente. Pero en mi acción estoy dispuesto a recibir solo para ser como él en ese aviut adicional. Es decir, hay grados aquí. Y esto es una paradoja. Es algo muy interesante. Por un lado, están estos discernimientos que todavía están adheridos a la luz, y esa es la razón por la cual solo generamos vejinot, discernimientos en la vejina Dalet, en la fase 4. Lo especial es cuando se revela el aviut. Ahí es cuando se dice que es independiente en la fase 4, el kli, la vasija, el creado, el punto central. Porque en el deseo que se revela en ella, en las distinciones que se revelan en ella, no es capaz de mantenerse, de adherirse. Y esa es la restricción. Eso es lo que restringe ese deseo. No necesita restringir algo que revela como una carencia. Más bien es esa diferencia entre él y el emanador. Esa misma distinción, ahí es donde se realiza esa restricción. Es decir, en la fase 4 se revela el aviut entre la fase 3 y la fase 4, digamos. Se revela un grosor tal que ya en la diferencia entre la aviut, entre la fase 3 y la fase 4 que se revela, es este diferencial, como vemos aquí, este delta. Este es el delta entre el creado y el creado. Y desde después de eso, incluso en el mundo de Atzilut, Serampin ya es la fase 3. Y esto es llamado Kadosh Baruj Hu, el creador, la fuerza superior, y Malhut se llama la fuerza inferior. ¿Acaso ambos son un parsuf y un parsuf? No, la Gimel todavía pertenece al creador, su relación es lo más cercano al creado. Y en Malhut se revela algo que se llama creado. No es que haya un poco de creado en todas estas virginot, no hay un poco de creado, hay solo raíces para el creado que estará en la fase 4. Por eso en la fase 4 y solo en esa misma distinción que ella revela después de todas las distinciones, de todos los discernimientos, en lo que es imposible revelar, revela precisamente esa brecha, ese delta entre ella y la luz. Y en esa misma distinción se realiza el Simsum. Y como hemos hablado, así como todo desarrollo ocurrió de forma igual, también el Simsum ocurre de forma igual. Y la vejina Dalet permanece como el punto negro vacío. Y todo el espacio alrededor, por así decirlo, que vuelve a ella, hablamos únicamente desde la fase 4, se regresa respecto a ella también en vacío. Ella no quiere, no es capaz de sentir la luz porque esta luz le trae la sensación de la vergüenza, la sensación de la diferencia. Y ella quiere ahora corregir ese estado. Así que, por un lado, entonces, ¿cómo corrige a pesar de todo esto? Si en todos los estados anteriores aquí había adhesión, había de Bekut de forma natural, estaba esta habilidad en estas capacidades, se revelan ciertas habilidades en casos en los que Malhut realizaba alguna acción instintiva natural y se adhería al Creador. A pesar de que hay aquí una brecha entre 1 y 2, entre 2 y 3, pero inmediatamente ante esa sensación de la brecha, se realiza una acción que realmente no dependía ni siquiera del Creador, sino que se ejecuta de forma natural. Pero aquí, para realizar la de Bekut, la adhesión en la que se revela entre Gimel y Dalet, Malhut necesita construir ya por sí misma un sistema completo para llegar a la adhesión, a la de Bekut, porque la diferencia, la brecha que se revela aquí, se revela en su Aviut, que viene en su Aviut, en su intención, que es opuesta al Creador, que ella quiere recibir de forma natural los placeres. Eso está bien, así es como el Creador lo creó, pero solo está interesado en esos placeres y en nada más. Entonces esa brecha se revela aquí como una intención, en una manera en la que no lo puede soportar. Y estudiamos esto en TES, en la parte 2, donde explica que hay 4 grados. Hay lo que se desea y con la intención, lo que se desea y con intención, lo que no se desea, ni con intención y con intención, pero no se desea. O que se desea y no tiene intención. Y entonces esa es la razón por la cual en la vejina 4 quiere decir disfrutar, y por lo tanto es el final del desarrollo de los Kelim por parte del Creador. Y por tanto, para hacer esta adhesión en la fase 4, no como en las 3 vejinotas anteriores, ella necesita ahora pensar cómo ahora voy a realizar mi adhesión si mi intención es para mí misma. Y entonces Bala Sulam nos trae un ejemplo de la Gemara, del Talmud, donde está escrito que ahí hay un gran hombre frente a uno pequeño, donde el pequeño que recibe es llamado mujer y el grande que da es llamado hombre, y se casan, es decir, quieren conectarse. Entonces el grande le da al pequeño. Eso es obvio que con eso expresa el amor. El pequeño le da al grande y eso claramente expresa con eso su amor hacia el grande. Pero ¿cómo pueden ser socios? ¿Cómo pueden conectarse? Entonces dice esto: cuando hay una conexión entre ellos, es suficiente con que el pequeño le dé al grande. Si el grande está dispuesto a recibir del pequeño porque es grande, entonces el acto que se realiza por parte del pequeño hacia el grande y la acción, en realidad, la naturaleza de la acción será desde el grande hasta el pequeño. Nosotros lo vemos constantemente, a todo momento. Lo recibimos del Creador. No tenemos otra posibilidad de arriba hacia abajo. ¿Cómo puedo darle yo a él? ¿Qué le doy yo a él? La posibilidad de otorgarme a mí. Entonces pongo una condición. Yo me restringo, reelijo la primera restricción y digo, no quiero recibir de ti directamente esta acción de recibir la luz. No quiero. No soy capaz. Y eso me trae la sensación de que no estoy adherido a ti, de que no te amo. Si hago un simsum y después del simsum me abro a mí mismo, solo bajo la condición de que la recepción sea como un otorgamiento hacia ti porque tú me amas y quieres otorgar, entonces tú sabrás y yo sabré que me encuentro en amor y en equivalencia de forma contigo. Aquí tenemos esta apertura para llegar a la equivalencia y a la de Bekut. Por eso se llama, por eso la primera acción, inmediatamente después de la Malhut de Ein Sof, que se elevó en el deseo de adherirse al Creador, esa primera acción, el Simsum. Después del Simsum puedo determinar cuándo abrirme, cuándo cerrarme, que mi apertura y mi cierre, eso se llama la intención. Y mi deseo es siempre el deseo de recibir siempre todo el Ein Sof. Solo que necesito ahora abrirme y cerrarme de acuerdo con cuánto puedo, con cuánto soy capaz de disfrutar, con el fin de darle placer. Entonces me abro, me cierro en la medida del entendimiento, de la intención correcta que adquiero. Eso es todo el trabajo. Para estar seguro de que estoy haciéndolo correctamente, construyo un sistema, un peldaño de los mundos, una escalera de los mundos. Abro un poco la puerta, un poco más, un poco menos, para controlar eso, y que Dios no quiera, sino simplemente me arruine a mí mismo y que de repente abra de más y entonces reciba con el fin de recibir. Es decir, después de la primera restricción necesito construir una gradación, una de intenciones, y frente a ello, frente a esas recepciones, en la medida en la que recibo de acuerdo con la intención, eso es en realidad que se construye en mí como una escala de grados. Después de esto necesito cuidar también mi deseo. Si lo entiendo verdaderamente, de repente llego a un estado en el que construyo estas relaciones sobre qué tanto abrir la puerta de

necesito corregirme y necesito, y en esa corrección llego finalmente al estado en el que sé cómo sostener mi puerta, mi apertura frente al deseo. Así que eso es lo que estudiaremos después. Y no es tan importante ahora. Lo que es importante ahora es que Malhut se encontró así inmediatamente después de sentir el problema que ella recibe, encontró de facto una solución. Esto realmente no es que sea tan inmediato. La revelación misma viene de una postura contrapuesta entre la luz y el deseo que se produce en la Malhut de Ein Sof. Hay aquí otro desarrollo muy importante que no podemos realmente explicar, que la luz llena al deseo a pesar de que el deseo es opuesto a la luz. Y con esto, el deseo empieza a sentir qué es lo que realmente necesita hacer. Porque en la Malhut de Ein Sof, antes del Tzimtzum, hasta que siente la vergüenza como insoportable y realiza el Tzimtzum, la luz la llena y la luz le da la sensación de Bekut, hasta que ella misma determina que esto no es adhesión. Y entonces, desde esta postura en que por una parte de la luz, esto es de Bekut, y por mi parte revelo que esto no es adhesión, sino lo opuesto, al contrario, disparidad de forma, porque a partir de la vejez entre estas dos distinciones se encuentra la solución. Y entonces, todo este proceso se le clarifica, el pequeño hacia el grande o la novia hacia el novio importante, y se realiza el Tzimtzum y luego el desarrollo hacia el peldaño de los mundos. Sí, queridos amigos, hemos encontrado una maravillosa explicación donde Rab habla de la restricción y todo el desarrollo que le prosigue. Si hay preguntas para continuar con estos escudriños, es importante escuchar las preguntas de cada uno de los amigos, porque a través de ellos todo esto se revela. Por favor, oren. Yo quiero preguntar acerca de la primera restricción. Hay unas cuantas explicaciones de lo que ocurre aquí. Menciona que debido a que él cree crear los mundos, escuchamos aquí acerca también de la vergüenza y acerca de los adornos. Así que, ¿qué es la restricción, el Tzimtzum en sí mismo? ¿Lo realiza la criatura o el creador? Marce, instructor. Bueno, podemos escucharlo. Directamente de las palabras acerca de la restricción. Estoy leyendo. Porque la restricción no fue hecha debido a la disparidad de forma. Esto es imposible de establecer debido a que había la Malhut de Ein Sof donde no hay disparidad de forma entre ella y la luz. Ambas están en una simple unidad, como él y su nombre son uno. Más bien, la restricción se realizó solamente por el simple deseo de crear los mundos, lo que significa que ella anhela la equivalencia de forma, fue destinado a revelarlo bajo la creación de los mundos, lo que quiere decir bajo la forma de recepción con el fin de otorgar. Y también podemos ver en la pregunta 78, podemos encontrar podemos ver en las preguntas cuál es la razón de la restricción. Bala Sulam está preguntando cuál es la razón para la restricción y la respuesta es, dice esto: Malhut de Ein Sof
Querían realizar la equivalencia de forma bajo una decoración.

0: para realizar la construcción, el desarrollo de los mundos. Por eso es la razón que se restringió. ¿Cuál es la razón de la restricción? Y Malhut de Ein Sof se restringió a sí mismo, a sí misma en relación a la equivalencia de forma, como una decoración que solo puede realizarse bajo la creación de los mundos. Es la razón por la cual se restringió a sí misma. Y también contesta en la pregunta 85, ¿por qué la fase 4? ¿Por qué la fase 4 no se volvió gruesa inmediatamente con la restricción de la luz, sino que las cuatro fases permanecieron equivalentes? ¿Por qué la fase 4 no se volvió gruesa inmediatamente con la restricción de la luz, sino que las cuatro fases permanecieron equivalentes?
1: Mishum shatzimtzum lo haya mipeat shinuy atzura.
0: Vemos la respuesta 85. Dice de Bala Sulam, porque la restricción no ocurrió debido a una disparidad de forma. Eso es lo que contestaba Bala Sulam. Entonces, él menciona que la restricción fue debido a una decoración, y aquí menciona también que es por una disparidad de forma. Y también tenemos 88. ¿Cuál es la causa de la creación de los mundos? De Bala Sulam, ¿cuál es la causa de la creación de los mundos? El deseo de recibir, que está necesariamente allí, tenía el deseo de embellecerse y aparecerse completamente a la forma de la luz. Y eso se convirtió en la causa de la creación de los mundos. Una vez más, el deseo de recibir, que está necesariamente allí, tenía el deseo de embellecerse y parecerse completamente a la forma de la luz. Y eso se convirtió en la causa de la creación de los mundos. Lo que significa que nosotros vemos que el embellecimiento y la falta y la disparidad de forma es lo que creó los mundos. Y en otro fragmento que encontré, que primero es que lo sintamos, que estamos leyendo juntos, vamos a leerlo según lo que Bala Sulam escribe sobre lo mismo, sobre el embellecimiento. En la observación interna, punto 55, leámoslo juntos. Queremos sentir mientras estamos en este. Vamos a leerlo lentamente. Porque vamos a leerlo lentamente. Observación interna. Punto. La restricción no fue debido a la inferioridad de la fase 4, pero solo debido al embellecimiento. El asunto es que la restricción de la luz de la fase 4 no fue por su inferioridad, Dios no lo quiera, porque todavía estamos hablando de Malhut de Ein Sof, donde siempre hubo fase 4, como la luz de Ein Sof en sí misma. Y ahora es posible pensar en que la restricción fue debido a la interioridad de la fase 4. Más bien, la restricción solo fue debido al embellecimiento. Si Malhut anhela la adhesión en su elevación más alta y está completamente adherida hacia el emanador, entonces es un asunto de completa equivalencia de forma con el emanador. Por lo tanto, el mérito de la fase 4 También escuchamos en la lección acerca de esta apertura de que la fase 4 descubre. Pero la intención, hay una diferencia entre ella, las cuatro fases que le precedieron. Desde las cuatro fases se crean ahí diferentes discernimientos donde había adhesión en cada una de las fases, adhesión con el superior. Y la fase 4 desea distinguir entre estas tres fases, eso es lo que le hace falta, la adhesión con el superior, lo que significa la diferencia completa entre él y la luz superior, y es la razón de la restricción, que es la razón por la cual todos los mundos fueron creados. Bajo esta forma de recepción, esta es la innovación y esa es la apertura que tenemos que descubrir. La forma de recepción con el fin de otorgar. El Simsú suena como algo crítico en el proceso de desarrollo. ¿Por qué se llama embellecimiento? Embellecer suena como que algo que no es importante, algo que... ¿De dónde viene eso de embellecer, Gilad? Nosotros tenemos que recordar que el punto importante del desarrollo empieza de arriba hacia abajo y la razón por la cual se llama embellecimiento es que él y su nombre son uno. Él y su nombre son uno. Bala Sulam explica que su nombre en gematria es Ratzon, deseo. Y lo que significa que él y su deseo son uno, en completa unidad. Esto, esa es la razón por la cual se llama un secreto, que es algo mucho más profundo. Rav nos da una explicación al final de la lección, simplemente nos menciona que él escribe. Aquí aprenderemos esto después. Que hay algo, un desarrollo diferente aquí que no podemos explicar, donde la luz y el deseo son uno, a pesar de que son contradictorios, y ahí verdaderamente siente lo que tiene que hacer. Entonces tenemos por un lado, el creador creó el deseo de recibir en la fase 1. Y entonces lo desarrolló hasta 1, 2, 3, 4 y así. Y Rav nos explica que esta gradación es una gradación de la luz y la vasija juntos. Todavía no hay ninguna viuta ahí. No hay ninguna diferencia entre la luz y las vasijas. Son cuatro vejinot y la luz directa hasta la fase 4. Y la fase 4 también se llama Malchut Ein Sof, sin limitaciones. Y también nos menciona que la luz tiene esta cualidad de otorgamiento. Y esa Malchut tiene la cualidad de recepción. Y alguien viene y genera este discernimiento en el que mira esta diferencia, esta... Y en cuestiones de su naturaleza fue creado así. No es que tenga otro deseo. Ella quiere recibir, entonces no es claro. Es claro que es un deseo de recibir. Y eso completa su desarrollo. El creador creó el deseo de recibir, que recibe de él toda la abundancia. Y eso completa todo. Pero tú puedes decir eso también acerca de la fase 1. No al final de la fase 1. La luz 1, bajo su propio otorgamiento, causa que la fase 1 quiera también ser un otorgante por sí mismo. Y en eso se traslapa a la fase 2. Y en la fase 2 es la misma luz, pero su relación ahora ha cambiado. Ahora quiere entregarle de vuelta. Esa es la razón por la cual luz de Hasadim. Y la fase 1 se llama luz de Jochma y la fase 2 se llama luz de Hasadim. Eso es lo que causa que se desarrolle 3 y 4. Y la fase 4 es el completo Malchut de Ein Sof, excepto que hay un deseo que se eleva dentro, como el Ari escribe, se eleva en su deseo de crear los mundos. ¿Por qué? Porque Malhut siente que al ser un receptor no puede realmente darle contento al Creador. Y ahora quiere una adición, algo que no había sido creado dentro. Quiere algo más para relacionarse con él. Quiere traerle contento. Mientras que él quiere traerle contento. Y eso es algo que no había existido dentro de ella. Y eso es lo que causa toda esta restricción. Y esto es el plan de la creación. Desde la perspectiva de la criatura, eso se revela como algo nuevo. Así que, ¿cuál es el ejemplo que Baal HaSulam nos da? El hombre rico que conoce a su amigo, y el otro amigo es muy pobre. El amigo rico te dice, te doy todo lo que quieras, le da todo. Le da absolutamente todo al hombre pobre, todos los placeres. Y como resultado, el hombre pobre recibe, y al final dice, el hombre rico, ¿quieres algo más? Y el hombre pobre dice, sí, quiero también ser capaz de ser como tú, un dador, como tú, el hombre rico. Pero si no es aparentemente esto viene de Malhut, y eso es exactamente el sentido de él y su nombre son uno. Esto es lo que Rav menciona al final del clip, que por un lado todo es acerca del otorgamiento. El deseo de recibir quiere otorgar. ¿Cómo? En adhesión, en Devekut. Solo en Devekut, porque ese es el deseo del Creador, que creó el deseo de recibir, pero ese deseo de recibir quiere ser como el otorgante, quiere asemejarse a él. Quiere el pobre, quiere ser como el rico. Y entonces esto es lo que viene dentro de mí. Eso es lo que se llama embellecimiento. Eso es algo que se pone por fuera. Eso es algo que está por fuera de ti, no por dentro. Астана.
2: Да, здравствуйте. Почему Зарампин не создал Далит с экраном? Он же, у него же есть пример, как мы, когда желание ощутило Творца, оно...
0: ¿Por qué Зарампин
2: хотел уподобиться Творцу? И Зарампин мог предвидеть это развитие.
0: ¿Por qué? En Serampin hay un ejemplo de el deseo que se quiere asemejar al Creador. Así que podría haber que esperar que su desarrollo empezara desde ahí. Serampin ya en sí sabe cómo recibir con el fin de otorgar. Puede simplemente traspasar este conocimiento, transferir este conocimiento a Malhut. Así que, ¿qué es lo que ocurre? Marce, nosotros hemos leído acerca de esto, hemos leído. Es algo que debería pasar. Ese es todo el significado de Son de Atzilut. Serampin es el creador, y Malhut. Y desde ahí, Malhut puede recibir ambos. La luz y también saber cómo otorgar bajo esa petición. Y esa petición la eleva Serampin hacia el superior. Y esa es la razón por la cual se eleva el man del inferior. Gilad, como hemos aprendido, todavía el deseo no es con el fin de otorgar, no es recibir con el fin de otorgar, porque solo puede ocurrir después de que haya un masaj. Simsum masaj. ¿Por qué Serampin recibe? La razón por la cual recibe de las cuatro fases de luz directa es debido a que Vina quiere otorgar. Vina es la razón. Y dado que ella quiere otorgar, entonces ella verifica cómo otorgar y dice, yo puedo otorgar al Creador solo de una manera. No necesita mi otorgamiento. Ella quiere dar, quiere alguien que reciba de él. Entonces es la razón por la cual decide recibir para usar el deseo de recibir que fue creado dentro de ella en la fase 1. Esa es la razón por la cual todavía no es con el fin de. Serampin de luz directa no se llama recibir con el fin de otorgar. Es llamado que Vina quiere otorgar y quiere, para realizar ese otorgamiento, es al decidir que puede ser el receptor. Esa es la razón por la cual en Serampin la luz de Hasadim todavía controla y no es todavía la expresión total del deseo de recibir, pero ella lo usa. ¿Qué significa que usa un poco del deseo de recibir en Serampin? Eso también es una pregunta. Nosotros decimos que la luz de misericordia de Rahamim, y porque solo iluminación de Jogma recibe un poco en ese poco deseo de recibir. ¿Por qué no todo? Entonces la razón es que este no es este. Todo lo que se recibe en la fase 1 se recibe en la fase 3, pero debido a que para recibir la luz, es la luz de Hasadim en Bina, eso se llama iluminación de Jogma, porque lo principal, la parte más importante es la luz de Hasadim. Esa es la razón por la cual Serampin es solo una expresión de Bina. Esa es la razón por la cual se llama Serampin, cara pequeña, justo como Avi acaba de explicar. No es un poco de Jogma, hay todo ahí, pero la razón de la recepción es que quiere otorgar. Esa es lo que es la razón por la cual se llama un poco de Jogma. Y después de que Serampin llega a su final, lo que descubre es que necesita ser completamente recepción, porque la luz de Hasadim supuestamente le genera disturbio de ser el receptor, porque solo quiere estar en la cualidad de recepción, porque ese es el deseo del Creador. Y eso vuelve Serampin a Malhut, pero Serampin no es con el fin de recibir, con el fin de otorgar, y no que no tenga nada que enseñarle. Pero en Malhut algo ocurre que no ocurría en Serampin. Y otra vez, una vez más, Serampin está en el control de la luz de Jogma. Esa es la razón por la cual Malhut Ein Sof, porque el deseo de recibir lo controla, no como en Serampin, que la luz de Hasadim es la que controla. Esa es la razón por la cual, en esa razón, después de su desarrollo, nosotros vemos que Serampin no tiene Rosh, es un Bak sin Rosh. ¿Por qué decimos que es Bak sin Rosh? Porque el Rosh está en Binah. La razón de su acción está en Binah. Entonces vemos que en todo lo que aprendemos en el mundo se empieza desde punto, desde las cuatro fases de luz directa. Y esa es la razón, cuando no entendemos algo en Tes, siempre vale la pena regresar a las cuatro fases de luz directa y preguntarnos lo que ocurre ahí. Esa es la forma en la que podemos entender la razón de todo lo que está ocurriendo en ese desarrollo. Gracias por la oportunidad. Si la intención correcta viene de la luz según mi kli, entonces, ¿cómo recibir la intención? ¿Qué exactamente me hace pedir por ella? Y el deseo también viene del Creador. Así que podemos decir que hay alguna acción realmente que la persona haga por sí misma. Gilad, Shahar, estás diciendo si hay algo que la persona hace realmente que no venga de la luz. Shahar. Sí, también el deseo de pedir del Creador. Podemos decir que haya alguna acción realmente que la persona haga por sí misma. Gilad, sin contacto con el Creador. Gilad, sí, la persona puede escoger que en este momento, en qué entorno le brindará el estado de que se pueda aferrar a Ein Ot Milvado. No hay nadie más aparte de él. Digamos que cada persona se encuentra en ese estado, a pesar de todo, donde él siente que no hay nada más que la luz. No significa que en un momento después sentirá la misma sensación, pero ahora él tiene que escoger un entorno, una decena, amigos, escuchar a Rav, leer de Baal HaSulam, que le brinde esa sensación de que sea capaz de aferrarse a Ein Ot Milvado, no hay nadie más aparte de él. También escuchamos en la lección que específicamente Malhut, el deseo de recibir, es llamado la fase individual. ¿En qué es independiente? Si no es en la adhesión, también en la disparidad de forma, que es el estado más bajo que puede estar, donde no hay intención, no hay deseo, pero lo siente. Siente esa carencia, se muestra esa diferencial, ese delta entre él y el creado, y esa es la sensación del llenado, que solo la sensación de la diferencia crea la sensación de la adhesión hacia el superior. Y todo eso depende del gizarón, de la carencia. ¿Qué significa adquirir el gizarón correcto? Porque en Malhut es el colectivo de las almas. Cada uno tiene una parte en esa Malhut. Y nosotros necesitamos concentrar nuestro deseo para que sea completo, que sea un deseo completo por Devekut. Esa es la razón por la cual nosotros nos tenemos que generar incorporación el uno con el otro, y que en eso podemos juntos adquirir un gran gizarón hacia la Devekut, hacia la adhesión. No es realmente una pregunta, yo simplemente quiero añadir en esa sensación de las cuatro fases de luz directa menciona sobre el embellecimiento como una y la adhesión, y la idea completa es como cubrir esa vergüenza que se revela ante el otorgante, y esa es la razón por la cual de la Tzimtzum Aleph. Y hay más sistemas dentro de la fase 4 y este motor que cubre la vergüenza. Y de ahí se origina esa sensación de la vergüenza. Yo simplemente quiero mencionar, joder, la luz directa. Gilad, sí, eso es correcto. Se demanda una explicación más profunda de lo que estás diciendo, porque a pesar de todo, Baal HaSulam escribe la razón. El Tzimtzum no es la vergüenza, pero el embellecimiento, el adorno, la decoración, de que quiere decorarse a sí misma. ¿Qué es la fase 3? ¿Quién lo creó? Y entonces, cuando alcanza, una vez más, la disparidad, la diferencia, y ahí se revela la vergüenza, y entonces ahí es donde ocurre esa restricción. Pero la razón no es la vergüenza, pero el comienzo de la razón es la decoración, el embellecimiento, lo cual es una adición, no debido a la vergüenza. Alumno. Y eso viene de las cuatro fases de luz directa, y entonces no hay diferencia entre el deseo de recibir y la completitud, trabajan todos juntos, todos son iguales. Exacto. ¿Dónde está la necesidad de embellecimiento? De Malhut, porque ese deseo viene de ella. De ella quiere esa decoración ahora. Alumno, ¿no es por la vergüenza que nació? No, la vergüenza se revela después de que Malhut comienza a verificar en qué se puede adornar, y entonces descubre la diferencia entre él y el creado. Pero en Malhut de Ein Sof, él y su nombre son uno. No hay vergüenza ahí. No hay viuda ahí tampoco. No hay diferencia ahí tampoco. Simplemente está en completitud. Alumno, el aviud comienza después de esta decisión del emanador hacia el emanado. Y después había todo esto aviud y masaj, y antes de todo esto no existió. Gilad, sí, correcto. Alumno, es simplemente la forma en la que lo pensé sobre el embellecimiento. Pensaba que que era la raíz. La raíz era la vergüenza. Simplemente pensaba eso, que la raíz era la vergüenza y no el embellecimiento. Bueno, estamos hacia el final. Gracias por la participación. 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Terminamos con canción.

0: חברים יקרים, בחלק הראשון נלמד שיעור של הרב
1: Queridos amigos, vamos a estudiar un artículo de Rabash. ¿Qué es? No añadirás sino restarás en el trabajo. Vamos a leer juntos el artículo en la decena. Tenemos 38 minutos de lectura.
0: מהו לא תוסיף ולא תגרע בעבודה. הנה הכתוב אומר.
1: Que es no añadirás sino restarás en el trabajo. Está escrito, no añadirán a la palabra que yo les mando ni restarán de ella, para que cumplan los mandamientos del Señor vuestro Dios que yo les ordeno.
0: המפורשים שואלים, בישלמה לא תוסיפו, התורה צריכה לומר, שאל יעלה בדעתך להוסיף.
1: Los interpretadores cuestionan respecto a no añadirán. La Torah debería decir que no se te ocurra añadir, pues hay que decir que conviene añadir, ya que de ese modo se incrementa la gloria de los cielos. Pero y no restarán de ella. ¿Con qué fin dice el texto que no se debe restar? Esto es algo simple. Si el Creador nos dio la Torah y las mitzvot, seguramente deberíamos cumplirlas y no infringir las mitzvot del Creador. A nivel literal, son muchas las respuestas. No obstante, al nivel del trabajo, ¿qué viene esto a enseñarnos? Debemos entender también por qué está prohibido añadir realmente. La mente demanda, por lo contrario, que es conveniente agregar a las mitzvot, principalmente porque en lo que se relaciona al trabajo, el orden es que uno va agregando cada vez. Se sabe que en el orden del trabajo está el asunto de una sola línea. Y hay dos líneas, llamadas derecha e izquierda. Y está la línea media, como se ha explicado en artículos anteriores. Lo reiteramos aquí cuando sea necesaria. También debemos saber que existe una sola regla, la cual se aplica a todos, es decir, a la totalidad de Israel. A la vez hay individuos en Israel, es decir, que hay personas que no están capacitadas para asemejarse a la totalidad. Esto significa que en el asunto de la Torah y las mitzvot se comportan como la totalidad, pero comprenden y sienten que el trabajo de la totalidad y la aspiración de esta, o sea, aquello que la totalidad o el conjunto o la colectividad aspira lograr mediante su trabajo en la Torah y las mitzvot, no es suficiente para ellos, y en cambio buscan otras aspiraciones y metas diferentes a las de la totalidad. De todos modos, en el asunto del cumplimiento de la Torah y las mitzvot, se dice, tendrán ustedes una sola ley, una sola Torah. No hay diferencia entre el justo completo y una persona simple. Sin embargo, esto se refiere al asunto de la acción. Es decir, que se necesita una dirección que cumplir las mitzvot del Creador, tal como nos ha ordenado a través de Moisés, se denomina la intención del trabajo de las mitzvot, y en esto son todos iguales. Sin embargo, lo que se relaciona con la intención, es decir, ¿qué intención tiene al cumplir la Torah y las mitzvot? O sea, ¿qué desea a cambio de su trabajo al renunciar al resto de las cosas e invertir su tiempo y toda su energía para cumplir la Torah y las mitzvot? Aquí ya aparecen discernimientos que generalmente se denominan lo lishma, o que su intención es lishma. Particularmente hay muchos discernimientos en lishma. En lo lishma hay muchos discernimientos en lishma. En el asunto de Lolishma, es que todos los miembros de la totalidad comienzan en Lolishma. Y luego hay individuos que salen de Lolishma y entran al nivel de Lishma. En ese caso se debe discernir entre ambos ambos estados según las líneas. Esto es todos los que están de acuerdo todo el tiempo con el estado del Olishma. Tienen pendiente la corrección, lo cual significa que no pueden ver el camino de la verdad del trabajo y tienen que sentir que van por el camino de la verdad. Pues de otro modo es imposible para ellos seguir cumpliendo la Torah y las mitzvot. En el mundo se aplica que el individuo tiene que ganar de su trabajo. Y si lo lishma no es la verdad, y la verdad es que lo lishma es algo muy importante, pero debido a que no pensarán en el estado de lo lishma, entonces hay una corrección según la cual ellos pensarán que están actuando en lishma para que así consideren sus actos. Pues de otro modo, ¿cómo es posible sacar ganancia de la mentira? Bala Sulam dijo que en la medida que uno se imagina que el asunto del lishma es muy importante, entonces debe creer que lo lishma es aún más importante de lo que aprecia el estado del lishma. Y uno no tiene la capacidad de valorar su intensidad y cuán importante es. En el trabajo de la totalidad hay una sola línea, es decir, el estado de dicho acto, que es un solo camino. Esto significa que uno tiene que saber que todo acto que hace lo lleva a avanzar, y un centavo y otro centavo se van sumando en una gran cuenta, como dijimos, en forma de parábola sobre el hombre que recibe arrienda de una fábrica que alquiló a alguien y recibe cierta suma anualmente. Entonces está seguro que cada año que pasa su capital va aumentando. Así es en el trabajo de la totalidad, del conjunto en general. Por ejemplo, si alguien llega a los 20 años, tiene un capital de 7 años de Torah y Mitzvot. Si llega a los 40 años, sabe que tiene un capital de 26 años, y así 27 años y así sucesivamente. Resulta que no tiene de qué preocuparse, ya que su pago está asegurado. Realmente es así, pues también en lo lishma se recibe recompensa. Esto se denomina una sola línea, un solo camino, que aquí no hay contradicción en el camino del trabajo por el cual va. No obstante, mientras que uno quiere salir del camino de la totalidad y quiere ingresar en el trabajo del lishma, entonces tiene que discernir entre dos líneas. Uno, derecha. La derecha se denomina perfección, que no tiene ninguna deficiencia, y esto puede ocurrir de dos modos. Primer modo, en la derecha, es que uno hace cuentas consigo mismo y dice, todo está bajo la providencia personal, y uno no tiene ninguna elección propia. En tal caso, las cuentas que hace consigo mismo, que ve cuántas personas hay en el mundo que el Creador no les ha dado el pensamiento y el deseo de cumplir las mitzvot del Creador, mientras que él sí recibió del Creador el pensamiento y el deseo, tanto en cantidad como en cualidad, en calidad. De todos modos, cuando mira para atrás, ve que hay personas que no tienen ningún ferramenta en la espiritualidad. En cambio, sus vidas consisten solamente de lo que pueden encontrar, pasiones materiales, y no tienen ninguna sensación más que cualquier otro animal, sin pensar en ningún propósito por el cual el mundo haya sido creado. Estos se contentan sin pensar en ningún propósito por el cual el mundo haya sido creado. Estos se contentan si son capaces de llenar sus carencias como si fueran niños, y si consiguen llenar sus aspiraciones, ya piensan que son felices en sus vidas. Y ve que el Creador le dio intelecto y razón para que no viva como cualquier animal. Sino que sabe que es hombre, que el estado de hombre se manifiesta en el hecho de estar en un nivel más alto por encima del animal. Esto es que tiene contacto con el Creador, que puede cumplir las mitzvot del Creador. Y cree que habla con el Creador, tanto en la bendición de la oración como en la bendición de la satisfacción. Y reza a él por ese pequeño aferramiento que tiene en la espiritualidad. Y se conduce alegremente y siente felicidad en su vida porque tiene la sensación de no ser igual al resto de las personas que en sus vidas se conducen como niños pequeños que no tienen ni siquiera una idea espiritual. Esto se denomina derecha, porque se siente a sí mismo un ser completo, que no le falta nada. Segundo modo, en la derecha, es como dijo Baal HaSulam, que uno tiene que creer por encima de la razón, como si ya hubiese alcanzado la fe plena, que tiene que verse como quien lo siente en sus órganos. Que el Creador gobierna el mundo entero en el de manera de bueno y benefactor. ¿Y cuál significa que todo el mundo recibe de él solo beneficios y que él es uno de ellos? También imaginar en qué estado de ánimo debe sentir cuando uno va por encima de la razón, como si tuviera un mundo pleno de bondad y no tiene más que agradecer y alabar al Creador por haberle permitido alcanzar la bondad y el placer. Esto se denomina plenitud también en la derecha. Esta línea derecha le da al individuo el único lugar donde puede agradecer al Creador dándole beneficios. Y solo de ese modo se considera completo y bendito, pues no le falta nada. Entonces es el momento cuando puede estar adherido al Creador, ya que bendito se adhiere al bendito. Y debido a esto uno puede recibir vitalidad, ya que uno no puede vivir de lo negativo. Resulta que mediante la línea media, perdón, mediante la línea derecha, recibe vitalidad del trabajo del Creador, ya que solo de la plenitud el hombre puede recibir alegría. Y una vida sin alegría no se considera vida. La línea derecha tiene otra virtud. De este modo, uno agradece al Creador por acercarle a él, a pesar de que solo tiene apenas un pequeño aferramiento en la espiritualidad. Y si agradece por algo pequeño, esto hace que el propósito del trabajo del Creador tenga más importancia para uno. Estando la Shejina en el exilio, como está escrito, Shejinta Beafra, la Shejina en el polvo, esto significa que el trabajo espiritual no se considera importante. El conjunto en general considera solamente cosas materiales y el individuo está influenciado por el conjunto en general. Por lo tanto, para él también lo material es más importante que lo espiritual. Pero al ir por la línea derecha, es decir, que al agradecer al Creador por cada cosa en la que tiene aferro en la espiritualidad, así va aumentando la importancia en la espiritualidad. Baal HaSulam dijo que el hecho que arriba ven que uno considera cualquier asunto espiritual y la prueba está que agradece por cada cosa. Esto hace que de arriba le den cierta iluminación.

0: pues ven que uno sabe cuidarlo. Y es como dijeron los antiguos sabios, ¿quién es tonto para perder lo que se le da? Esta es una regla. Todo aquello que no es tan importante, uno no cuida de no perderlo. Por esto, no se da desde arriba cierta iluminación si uno no sabe cuidarla. Debido a que ven que uno considera cualquier asunto pequeño de Kedushá, entonces obviamente cuidará lo que le dan. Resulta que aquello por lo cual uno trata de alabar y agradecer al Creador por darle intelecto y la razón para acercarse un poco a la Kedushá, esto hace que de arriba le den cierta iluminación. Pero uno también debe ir por la línea derecha, por la línea izquierda, ya que el asunto de la derecha y la izquierda es el asunto de dos escritos que se contradicen, ya que la izquierda se considera algo que requiere corrección, debido a que el asunto que de la línea izquierda es asunto de crítica, que uno tiene que ver realmente cuál es su estado en la espiritualidad, si realmente va por el camino del deseo de otorgar o se está engañando a sí mismo o que ni siquiera pone atención. Se sabe que lo principal es alcanzar la Dvekut con el Creador, que es pensar solamente en cosas que llevan a la equivalencia de forma y no lo contrario. Esto es que uno hace escrutinio sobre el orden del trabajo, a ver si ya avanzó en su trabajo para alcanzar la meta, o si por el contrario va hacia atrás y pensar qué debe hacer para que sus actos sean completos. Esto es que uno tiene que ver sus fuerzas en el trabajo, si tiene fuerza de superación. Y si no tiene, ¿qué debería hacer? Entonces ve que solo el Creador puede salvarlo de su estado. Esto es que tenga la capacidad de salir del amor propio y trabajar solo en beneficio del Creador. Esto significa que ve que solo el Creador, solo el mismísimo Creador puede ayudarle. Como está escrito, yo soy el Señor tu Dios que te saqué de la tierra de Egipto, de la casa de esclavos. El significado de esto es que el pueblo de Israel eran esclavos en el estado de Egipto, que es el deseo de recibir para sí mismo. Y al ser esclavos, de Egipto, no tenían ninguna propiedad en la Kedushá, pues todos se los llevaron los egipcios, o sea, el amor propio. Esto se denomina los malvados en sus vidas son llamados muertos, pues el pobre se considera muerto, ya que la Sitrajra se llevó todas sus pertenencias y no entra nada al dominio de la Kedushá, hasta que se revela a ellos el rey de todos los reyes y los redime. Este asunto se aplica siempre, es decir, que siempre que uno se halla en el exilio y reza a Dios para que lo saque del exilio, entonces el Creador lo saca. Este es el asunto de quien viene a purificarse, se le ayuda. Pero uno por sí solo no es capaz de salir del exilio y la servidumbre del amor propio. Resulta que en la línea izquierda está el lugar para rezar al Creador para que lo saque del exilio. De otro modo, es decir, sin la línea media, no puede nunca saber que se encuentra en amor propio, puesto que la línea derecha no permite ver ninguna deficiencia. Y entonces, de todos modos, no hay lo que corregir. Por lo dicho anteriormente, comprenderemos lo que está escrito en el orden del rezo, sobre cantos, melodías y alabanzas, ya que el asunto del rezo y la petición es como dijeron los antiguos sabios. Uno debe siempre organizar su alabanza a Dios y luego rezar. La pregunta es, si uno quiere pedir algo al Creador, entonces tiene que organizar previamente su alabanza al Creador. Por lo cual, ¿por qué tiene que hacerlo? Vamos a comprender que cuando uno va a alguien de carne y hueso y le pide un favor, cabe primeramente demostrarle que le consideramos como una persona importante. Esto es supuestamente una forma de soborno para que tenga satisfacción y luego pedirle que le haga un favor, como si el dador le devolviera un favor al receptor, como si el receptor le hiciera un favor al dador dándole la satisfacción de alabarlo. Pero con respecto al Creador, ¿se puede decir algo así? Así lo explicamos en cuanto a la necesidad de las dos líneas, derecha e izquierda. Debemos comprender que cuando uno desea entrar al servicio del trabajo sagrado, primeramente debe saber de qué se trata. Esto es, ¿a quién desea servir? Es decir, que uno tiene que apreciar primeramente cuán importante es el rey. Ese rey que uno quiere que lo reciba como esclavo, como servidor. Es decir, que sea en el nivel de esclavos que sirven al grande, al Rab, pero no con el fin de recibir un premio. Si no quieres el que le da el deseo de servir al rey sin retribución alguna, solo la grandeza y la importancia del rey le da combustible para que desee trabajar sin recibir recompensa alguna. Por lo tanto, el orden es que uno comience primero a ir por la línea media. Por la línea derecha, perdón. Que todo su trabajo es describir para sí la importancia del rey y agradecerle por darle el deseo y el pensamiento de tomar parte alguna en la espiritualidad. Así sea en algo, aún algo pequeño que se le ha dado, para que tenga cierto aferramiento en la espiritualidad. Ese es el crecimiento de la línea derecha. Y como dijo Baal Salam, que la línea derecha es que uno tiene que creer por encima de la razón, como si ya hubiese sido recompensado con la fe en el Creador en sus órganos, y ve y siente que el Creador dirige el mundo entero como bueno y hace el bien. Y cuando él mira, ve lo contrario, que él tiene que trabajar por encima de la razón. Y que a él le parezca que ya están la sensación de sus órganos. Que el Creador conduce el mundo de una manera de bueno que hace el bien. Y aquí adquiere la importancia de la meta y recibe vitalidad. Tiene una alegría de acercarse al Creador. Siente que el Creador es bueno y hace el bien y siente que tiene la fuerza. Y que nos has elegido de todos los pueblos, nos amaste y nos quisiste. Porque tienen lo que agradecer al Creador, siente la importancia de la espiritualidad y así arregla y ordena la importancia de la espiritualidad.
1: Adam Shivcho Shel HaKadosh Baruch Hu. אז הזמן שהוא צריך לעבור

0: No, it's law.
1: Solo que uno lo ve únicamente por encima de la razón. Este cálculo puede producir en él la carencia y el dolor, por estar en absoluta bajeza, y tiene la capacidad de elevar una plegaria verdadera desde lo profundo del corazón por lo que carece. No obstante, si no tienen línea derecha, aun cuando reza al Creador para que le ayude, no es igual como cuando pide al Rey para que le haga un favor y lo salve y se apiade de él, ya que el Rey es un Rey misericordioso. Por eso le pide que le dé dinero, que compre para él un pan. A la par, uno no sabe que se encuentra en la prisión entre aquellos que fueron sentenciados a muerte y tienen la oportunidad de pedir al rey que le salve la vida. Es decir, que le dé un indulto y que el rey se apiade de él, que tenga la oportunidad de vivir una vida de felicidad. Y en vez, él pide al rey que se apiade de él y le dé pan. Y con eso ya se contenta. Esto es debido a que está tanto tiempo en la prisión que ya se olvidó de todo, de que hay un mundo en el que se puede vivir una vida feliz. Este es el beneficio en el hecho que uno tiene que organizar primero su alabanza al Creador y luego rezar. La razón es, como se ha dicho, porque luego de saber cuál es la importancia de la espiritualidad, que es porque ellos son nuestras vidas y la duración de nuestros días, la extensión de nuestros días. Y por eso reza, ya que sabe lo que carece, y por eso pide misericordia al Creador para que se apiade de él y le dé vida. Porque mientras estaba en la línea derecha, sentía que la vida material del estado de los malvados en sus vidas son llamados muertos. De este modo comprenderemos lo que preguntamos antes. ¿Qué es? ¿Qué significa que hay que organizar su alabanza a Dios y luego rezar? Esto se aplica a carne y hueso. Que hay que valorarlo primero y luego alabarlo, que así el dador se convierte en otorgante y misericordioso, como le dijo el solicitante sobre las buenas obras, sobre las buenas cualidades que tiene el dador. Pero ¿para qué hay que organizar una alabanza al Creador antes de rezar? Vemos en lo dicho que esto es algo simple y es para que uno sepa lo que le hace falta. Que entonces habrá que pedir al Creador para que le ayude. Esto se asemeja a una parábola que una vez mencioné. Un hombre que estaba sumamente enfermo, viene a él una junta de médicos a ver su enfermedad y revisarlo. El enfermo le muestra a la junta de médicos que tiene una pequeña herida en el dedo que le duele. Ellos no quieren mirar dicha herida. Él pregunta a los médicos, ¿por qué no toman en cuenta lo que yo les digo? Que nadie quiere mirarlo. Y ellos le responden, tú te encuentras en peligro entre la vida y la muerte y nos pides que miremos algo tan insignificante. Así es nuestro caso, que uno no tiene noción de lo que le falta y pide algo insignificante como la mencionada herida, mientras que en realidad se encuentra bajo la autoridad de la impureza, el estado de los malvados en sus vidas se llama muerte. ¿Y cómo puede mirarlos desde arriba si está bajo la autoridad de los muertos? Como Pero a pesar que se dice

0: dice, recuérdanos para la vida. Pero la pregunta es, ¿qué tipo de vida espera? La pregunta es, ¿qué tipo de vida espera? Después que uno comienza a ir por el camino de la derecha, como se dijo, entonces comienza a saber lo que le hace falta. Es decir, después pasa a la línea izquierda y tiene el ejemplo de la línea derecha. Pero esto tampoco se adquiere una sola vez, sino que es un trabajo constante. Como está escrito en la plegaria diaria, que uno tiene que organizar su alabanza al Creador y luego rezar. Pero estas dos líneas tienen que estar equilibradas. Esto es que no haya una más grande que la otra, sino que uno tiene que ir como aplica a lo corporal sobre ambas piernas, tanto sobre la derecha como sobre la izquierda. No corresponde decir que debe caminar sobre una pierna más que con la otra, o caminar solamente sobre una de ellas. Es imposible. Por eso quien desea ir por el camino de la verdad y alcanzar la Dvekut al Creador, debe caminar tanto por la derecha como por la izquierda. Pero, como se ha dicho, que no debe caminar sobre una sola más que sobre la otra. De esto se interpreta lo que hemos preguntado, cómo se relaciona con el trabajo, que no deberíamos agregar en el trabajo. Por otro lado, es desconcertante no añadir, se puede decir cuando la Torah dice no agregar. Pero ¿por qué el mandamiento de no restar? ¿Cómo podemos pensar que se puede restar de las 613 mitzvot? Cuando la Torah debería decirnos que tenemos prohibido restar. De acuerdo al orden del trabajo, debemos interpretarlo según las dos líneas. Esto es que está prohibido añadir al camino de la derecha. Y quien desea ir por el camino de la verdad debe asignar un tiempo para el camino de la derecha y luego debe ir por la línea izquierda. Es en este sentido que viene el mandamiento de no añadir a un camino más que al otro y no restar de las líneas. Esto significa que uno no debe decir que hoy quiere ir por el camino de la derecha, por el contrario, decir que hoy quiero ir por el camino de la línea izquierda. Por esto dice el mandamiento, no añadirán ni restarán. Sino como dijeron los sabios, uno siempre debe organizar su alabanza al Creador y luego rezar. El camino de la derecha es el estado de plenitud que entonces uno puede dar las gracias al Creador. Y luego tiene que pasar a la línea izquierda. Que el camino de la izquierda es el momento de ver su estado real como lo ve. Y luego tiene que pasar a la izquierda, que en el camino de la izquierda es el momento de ver su estado real, como lo ve desde dentro de la razón. Y tiene lugar para la plegaria, porque la plegaria se relaciona precisamente con el lugar de la carencia. Cuanto más grande es la carencia, la plegaria del corazón es más profunda. A esto se refiere el escrito, te he invocado Creador desde las profundidades. Por eso las dos líneas tienen que ser equivalentes entre sí hasta que llegue el tercer escrito y decida entre ellos. Que entonces, después del trabajo en dos líneas, uno alcanza Dvekut al Creador, lo que se llama el tercer escrito. Es decir, que ambas líneas pertenecen al trabajo del hombre. Sin embargo, La línea media pertenece al Creador. Esto es que mediante el camino por dos líneas de ambas se hace lugar para que el Creador deposite allí su bendición. Esto se denomina hasta que llegue el tercer escrito y decide entre ellos. En lo antedicho se debe interpretar lo que se dice el Zohar. Sus piernas están rectas. Los autores de la Mishnah dijeron de quién hora debe corregir sus piernas en la oración, como los ángeles ministeriales, para que sus piernas estén rectas. Se comprende que si las piernas no están rectas, su plegaria no puede ser recibida. Significa que sus piernas implican algo sobre algo que por esta razón al rezar siente que algo le falta y viene al Creador para que llene su carencia, y para eso sus piernas tienen que ser rectas. Aquí comprendemos el asunto de sus piernas. Pierna derecha se refiere a la línea derecha o al camino a la izquierda, que es el lugar para dar alabanza y agradecimiento al Creador, y pierna izquierda se refiere a la línea izquierda, el camino a la izquierda. Y no se puede aceptar la oración antes de que ambas líneas sean rectas y no que una sea más grande que la otra. Vamos a pasar una clase del 18 de agosto de 2000. 2. Escuchamos el artículo que es no añadirás ni quitarás en el trabajo. Para allá Bait Hanan. No añadirás ni quitarás. Se refiere a ir de forma equilibrada en ambas líneas. Es un asunto de cantidad. En fuerza, que no corras demasiado y no seas perezoso, sino no agregarás ni quitarás, es todo el tiempo cuídate de manera equilibrada. ¿Qué es equilibrada? Provocar la acción de la línea media, prepararlo para que el Creador te pueda hacer la corrección. ¿Cómo? Estar en la línea derecha es lo primero, y preocuparse primero, estar en la línea derecha y no permitir en nada a la línea izquierda que prevalezca y te domine. Estar en la línea derecha se refiere a que la línea derecha es la importancia de la espiritualidad, que la espiritualidad, la meta, las cualidades de otorgar, el Creador, que es la fuerza de otorgamiento, no así nomás que alguien es grande, sino la fuerza de otorgar, así interpretarlo, que eso sea importante para mí. Y después, si es importante ir a la línea izquierda, la línea derecha, esta importancia la recibimos solamente por encima de la razón. Dentro de la razón no la alcanzamos. Dentro de la razón se puede alcanzar la importancia de la espiritualidad más allá del Mahzom. Eso se llama fe completa, luz de Hasadim con la iluminación de Jochma. Debajo del Mahzom, de la barrera de nuestro estado, nosotros tenemos como si fuera, como rama de aquella raíz de la fe, también tenemos un estado como si fuera que nos encontramos en la corrección de la fe. Esto se llama como si fuera que tenemos en la sensación de nuestros órganos que está la presencia del Creador. Esto lo alcanzamos en especial mediante el esfuerzo en la sociedad. cuando terminamos este trabajo que adquirimos en el trabajo de la línea derecha, fe, de acuerdo a nuestro camino, de acuerdo a nuestro grado, ¿qué es fe? Entonces vamos a la línea izquierda y vemos que dentro de la razón no tenemos nada. Las cualidades no están corregidas, pensamientos ajenos. La bajeza con respecto a la línea derecha. Entonces llegamos a la plegaria. Que el Creador ayude si prepare la línea derecha. O sea, la importancia de la espiritualidad, el propósito y la fe. Que todo esto fue depositado de esta manera para mí. Y vi que en la línea izquierda yo me encuentro en lo contrario a esto, no en plenitud, sino en carencias y bajeza. Como resultado de esto, de estas dos líneas, viene la fuerza de la plegaria, y entonces, de arriba, está la respuesta a la plegaria, la línea media. Y en este trabajo todo el tiempo tenemos que estar en equilibrio entre la derecha y la izquierda, que su sabiduría no sea mayor que sus acciones, es decir, que no entre en un estado que diga no soy capaz de hacer nada, o no tengo fuerza, o todo está en manos de los cielos, que me dejen tranquilo, que algo depende de mí. Nada depende de mí, así. Es decir, que la línea derecha no sea mayor que la línea izquierda no sea mayor que la línea derecha, y que no tengo nada, y así, no puede ser. O que la línea derecha, que todo está en manos del cielo, el Creador organiza todo, y quién soy yo, yo me anulo, y yo siempre estoy bajo su dominio. Eso se llama la cáscara aclipada de la derecha. No. Ambas líneas tienen que estar equilibradas. Esto nos dieron, y no caer en ambas clipot, clipa de la derecha y clipa de la izquierda, sino equilibrar ambas líneas para que provoquen la creación de la línea media. La línea media en realidad no existe, no existe la tercera. Hay cualidades del Creador, la línea derecha, que se revelan con respecto a la criatura, y las cualidades de la criatura se revelan, las cualidades del Creador que son la criatura, que se revelan con respecto a la criatura, en la línea izquierda. La línea media ya es la corrección, la medida que la criatura puede estar adaptada al Creador. Eso el Creador hace mediante eso, que envía la luz que reforme. Entonces el hombre que organizó correctamente las dos líneas, que no agregarás ni quitarás, entonces se organiza esta línea media. Y esta línea media es la que se llama Adam, el hombre. Porque las cualidades del Creador, las cualidades de criatura, no se llaman Adam. Estas cualidades no somos nosotros, son dos ángeles. También las malas cualidades no somos nosotros, las buenas cualidades del Creador también no somos nosotros. No somos nosotros, somos la preparación para la línea media. Y la línea media después la vamos a adquirir de acuerdo a nuestra posición. El hombre tiene que ver bien, bien, entonces, el asunto de la recompensa, el castigo, el esfuerzo, todas las cosas que pasan, que lo que él trabaja, no trabaja sobre sus cualidades, sino que tiene que trabajar solo sobre cómo diferenciarse de las cualidades del Creador y las cualidades de la criatura, y pararse desde afuera y hacer sobre ellos, mediante que ambos se revelan, hacer el trabajo de no agregar ni quitar. Si se encuentra bajo las cualidades del Creador, las cualidades de la criatura, no puede provocar el estado que venga la línea media, sino sobre ambas cualidades de derecha e izquierda, él tiene que mirar que son dos ángeles, dos fuerzas que le dieron desde arriba, por igual. También su propia naturaleza no es su naturaleza, y la línea derecha es la naturaleza del Creador, entonces también. O sea, no estar influido, no estar atado a ninguna línea, sino ya a su punto, que sea neutral entre ellos. Y de ese punto empezar. Es decir, no dejarse influir bajo una única línea. Eso ya no es el hombre. Eso se llama naturaleza. La naturaleza de otorgar o la naturaleza de recibir. El trabajo siempre puede ser en la línea media. Incluso que yo sea un solo punto. Un solo punto, el principio, el punto del corazón. Pero este punto está entre ambas líneas, derecha e izquierda, y ambas no me pertenecen. Como está escrito, ve al artesano que me hizo. Línea derecha, y no hay nada más que él. Línea izquierda o al revés, eso es línea izquierda y esto es línea derecha. ¿Hay preguntas? Sí, Uta. Sí, dice que tienen que estar equilibrados. ¿Cuál es el asunto de la línea? ¿Qué? ¿Isarán? Si ambas líneas están equilibradas, ¿cómo empezar con una sola línea? Empezar con la línea derecha, es decir, yo, de mi lugar, de mi estado, donde estoy, quién soy yo, qué soy yo. Si yo soy así, nomás pienso así sobre mí, sin ninguna relación con la espiritualidad, entonces yo soy simplemente deseo de recibir, quiero disfrutar de todo tipo de cosas, y así puedo investigarme a mí mismo, ser un buen psicólogo, un fisiólogo, ¿sí? Observar la naturaleza. Si yo me incluyo en la naturaleza, entonces está bien, esa es la naturaleza. La naturaleza es la línea izquierda. Puede ser si yo me relaciono de esta manera, pero si no es simplemente una línea, no es línea, es simplemente la naturaleza. Si yo quiero ya relacionarme con toda la realidad de forma consciente, espiritual, entonces yo necesito posicionar mi yo por completo, que no pertenece ni al Creador ni a la criatura, sino en el medio entre ellos. Ser completamente neutral y no estar influido por nada. Verme a mí mismo, a mi naturaleza bestial con la cual me identificaba, mirarla de un costado. Desde un costado, eso es correcto, así nací, son mis cualidades, soy yo. Que pensé que sí, que es así, que soy yo. Me miro a mí mismo y digo, ¿quién es? ¿Qué esto soy yo? Esto es como un cuerpo con todo tipo de cualidades, con todo tipo de pensamientos, los cuales el Creador me las dio de nacimiento. Los pensamientos, todas mis comprensiones, me lo dio la familia, el entorno, el colegio, todas las personas que están a mi alrededor. ¿Este soy yo? No soy yo. ¿Dónde está el yo? ¿Desde cuándo de verdad puedo ver quién soy yo? Desde ese momento que yo lo revelé, de acá en más, y yo quiero construir mi yo. Oh, construyamos. ¿Cómo puedo construir mi yo? Lo que hay en mí no soy yo. Lo que yo recibo del Creador tampoco soy yo, es Él. Entonces, ¿dónde está el yo? El yo del hombre se construye. Solo no sabemos lo que es la línea media. El yo del hombre es una carencia que nunca estuvo en la realidad, como si fuera una carencia artificial, la carencia de otorgar al Creador. El Creador no creó esa carencia, no la creó. El hombre tiene que inventarla. Entonces yo, que me posiciono en la línea derecha, ahora tengo que determinar qué es lo que voy a hacer. Entonces dicen, primero tenés que ir a la línea derecha. ¿Qué es la línea derecha? Ver con quién tenés trato. ¿Cuál es la naturaleza del Creador? Grande, pleno, perfecto, otorgante. Quiere darte recompensa a cambio de todo tipo de acciones. Investiga todas esas cosas. Tenés que adquirir la fe en eso. ¿Qué es adquirir la fe en eso? Como si tuvieras la sensación de grandeza e importancia, como si fuera. Pero vos sabés que vos haces eso como si fuera, que no te estás engañando. Vos trabajás sobre la fuerza de... como si fuera, te estás engañando, como si esto está. Pero este engaño, vos anotás que estás engañando a propósito. Eso se llama, como escribe el Rebe, como si tuvieras la sensación en los órganos que llegaste a la sensación del Creador, a la sensación de la importancia, de la grandeza, de la adhesión. Ya te encontrás en la espiritualidad. Si adquiriste esta sensación así, trabajaste sobre vos mismo, y no importa cómo lo digas, después anda a la izquierda y fíjate qué es lo que se puede hacer en la izquierda. Se te va a revelar en la izquierda que, por supuesto, la situación es todo lo contrario. ¿Quién soy yo? ¿Qué soy yo? Es decir, la naturaleza que el Creador enraizó en mí. Que yo soy nada, soy un cero. Y de ambas cosas, hacer de ellos una aliación, conexión, que eso produzca una plegaria. Ni uno ni el otro, que uno sea más importante que el otro, que haya en eso una carencia uniforme, que esa carencia sea que yo estoy carente, yo mismo soy carencia y quiero ser como tú en plenitud. Eso se llama que en tu plegaria están conectadas ambas cosas, ambas líneas juntas, la carencia, la sensación del mal, reconocimiento de la bajeza por el lado derecha y el reconocer el Creador, el bien, y así. Eso, esto de la izquierda, esto de la derecha, listo. Si conectaste a ambos de forma correcta, tenés ambos una potencia máxima, de forma que complementan uno al otro y ninguno domina sobre el otro. Eso se llama que llegaste a la verdadera plegaria. Es decir, vos tenés que preocupar que estén en una mezcla correcta y una potencia máxima y la que puedas. Entonces eso se llama plegaria. Sobre esta plegaria ya recibís algo que se llama línea media. ¿Qué es la línea media? Yo no lo sé. Es algo nuevo que nace. Es decir, yo puedo componer dentro mío la plegaria, pero recibir la respuesta de la plegaria, eso de arriba se recibe algo que nunca tuve. Eso que yo recibo de arriba recibo el clí del alma. Esto significa deseos espirituales que me pertenecen a mí, no al Creador, a la línea derecha, y no a la línea izquierda, a la criatura, a la naturaleza, que estuve ahí, sino que esto es algo nuevo. Este es mi yo de verdad, es mi parte en el mundo espiritual, el comienzo del alma, un nuevo clí. Y así el hombre empieza a crecer. Este clí es el yo del hombre. Y ambas líneas, él las mira y se relaciona con ellas como dos ángeles, dos datos, dos fuerzas, dos naturalezas, la naturaleza del Creador y la naturaleza de la criatura. Que se lo dieron para que lo utilice de forma correcta en la fusión correcta, mezcla correcta, y que esto engendre, que cree algo tercero. La línea media realmente es algo tercero que no había antes. Eso únicamente que el creador lo engendra realmente. Por supuesto que es el creador que lo hace mediante la luz, pero la carencia tiene que venir por parte del hombre. La sensación de la carencia, el reconocimiento de la carencia, la preparación debe ser por parte del hombre, hasta que no está en el hombre, eso no puede nacer. Es decir, el kli que nace en la línea media es algo que no estaba en la realidad antes. Y entonces, en él, la criatura se siente a sí mismo que soy yo, el que estoy soy independiente. Esta es la pantalla de la luz retornante, y este kli es realmente soy yo. Pero él siente ahí que ese es el yo, y ese yo es, en realidad son deseos de otorgar, de asemejarse a los deseos del Creador. No tiene ahí ni vergüenza, ni desagrado, ni sensación de bajeza, nada. Todos los sentimientos negativos no es sobre el yo del hombre, es sobre la carencia de línea izquierda que se nos da desde un principio, que no somos nosotros, que es el Creador que lo creó como existencia a partir de la nada. ¿Entendés? Solo para que podamos recibir una ayuda mediante eso, de ver lo opuesto al Creador. Rav, no, pregunta, la elección del hombre, Rav, la única elección del hombre es llegar a la mezcla correcta entre la derecha y la izquierda para que se produzca la plegaria. ¿Qué es la plegaria? Que se produzca la carencia sobre la cual recibimos respuesta de arriba. Que la luz llega desde arriba a esa carencia, y entonces de esa carencia se crea el clic correcto de pantalla de luz retornante. Y esta pantalla de luz retornante ya es un clic que nace y empieza a trabajar por sí mismo. Pregunta, esta condición de la plegaria, por un lado tiene que haber una carencia muy muy grande, por otro lado la fe, la adición, ¿cuál es el otro lado? ¿Cuáles son estas dos puntas? Estos dos extremos. Rav, los dos extremos, el punto en el corazón es neutral, es el comienzo de la línea media, va en contraparte de la luz. La luz siempre viene de la línea media. Y ambos extremos, estas son las cualidades del lado derecho, las cualidades de la criatura, son las cualidades de la criatura, sí, la izquierda. Estas ambas fuerzas, otorgamiento y recepción, te las dieron para que vos empieces en la relación correcta entre ellos, dentro tuyo, tomar cuanto vos puedas de línea derecha con respecto a lo que podés tomar de línea izquierda, hacer de esto una mezcla correcta, de no estar influido ni de uno ni del otro, sino todo el tiempo reconocer para qué necesito estas fuerzas en mí para llegar a la meta. Solamente de esta forma yo los tomo, de lo contrario no los necesito. Ni las cualidades de otorgar necesito, ni las cualidades de recibir. Si yo los tomo sin la cuenta objetiva, me encuentro o en la línea derecha o en la izquierda. Yo los tomo cuando estoy parado en el medio y quiero llegar a la línea media. La línea media se llama que yo y la acción que ahora hago de la conexión derecha e izquierda y el Creador al cual yo quiero llegar, todo esto se llama, es como un solo punto conectado. Esto se llama que yo ahora realmente construyo una acción correcta en la línea media. Esto es en las cartas de Baal HaSulam, lo dice. La mezcla correcta se llama que yo tomo las cualidades del Creador y las cualidades de la criatura para que la criatura llegue por encima de ellas al Creador. ¿Y qué es eso en el fin de la corrección? Toda la línea derecha y toda la línea izquierda, todo lo que se revela en ellos, van a estar juntos ahora. ¿Y ahora qué hago? Ahora yo tomo de ellos en una medida que yo pueda construir para la corrección, para la petición de la corrección. Pregunta, ¿entender qué es lo que Baal Sulam dice acá? Entenderlo correctamente. Rab, ¿cómo hacer esto exactamente? Lo hice en un principio. Vos tenés que conectarlos juntos dentro tuyo. ¿Qué estas tus cualidades? ¿Quién soy yo? ¿Qué soy yo? Y las cualidades del Creador, ¿quién es Él y qué es Él? Y tu acción actual ahora es que ambas tienen que estar juntas. Trata ahora de empezar. Y fíjate que adentro tuyo tenés choques, estallidos, y eso ya empieza a ser la creación de la fuerza de la plegaria. Eso que vos ves que no podés conectarlos, y sí, como si fuera que tratás de conectarlos, eso ya es una plegaria. La plegaria no es que vos lo conectaste todo y yo, gracias a Dios, domino el estado. No. Todos los estados anteriores también. Usted dijo que en la carencia de otorgar no hay sensación de bajeza. La pregunta es si la sensación de plenitud o hay sensación de plenitud o esta sensación no tiene que ver. Rabbi dice, también el deseo de otorgar tiene una carencia propia. Que el hombre no caiga en la cáscara de la derecha. No por nada se dice que hay que estar en una mezcla correcta de ambas líneas. Cada línea es peligrosa, que el hombre realmente puede estar bajo sus cualidades y entonces entrar a un estado que le parece que está en plenitud. Cada línea puede dar su propia plenitud. ¿Qué es la clipa? ¿Qué es la cáscara? La cáscara es que vos te entras en una sola dirección. Y no es que entras ahí, no importa. Lo que importa es que vos, cuando estás ahí, sentís que te encontrás en el estado correcto, en el estado perfecto. Entonces no tenés ninguna preparación, ninguna posibilidad de salir. Sí, Mushi. Pregunta, ¿la importancia del Creador siempre es por encima de la razón o ahí dentro de la razón? La importancia del Creador está siempre por encima de la razón porque no tengo en qué, cómo decirlo esto, cómo, no tengo cómo verlo y sentirlo y revisar de que estoy lleno de eso en los órganos, sino que yo puedo recibir esa importancia de los amigos y entonces usarlo eso. Pero a cambio de eso tengo que invertir en los amigos, que entonces viene como una fuerza que puedo utilizar. Pregunta, ¿y después del Mahzón? ¿Después de la barrera? Rav, después de la barrera ahí ya hay una importancia que el hombre adquiere, que ya recibe la sensación del Creador y eso le trae importancia, que eso realmente se llama fe, la fuerza de otorgar, de eso recibe. Y después tiene incluso la posibilidad de recibir con el fin de otorgar, que ya tiene la fe completa, que la fe, la importancia del Creador ya empieza a concretarse, a realizarse. Pregunta, ¿qué exactamente es la clipá de la derecha? La clipá, la cáscara de la derecha, son los pensamientos que te dicen que vos estás completamente bien, digamos, que sos, estás completo, que hiciste cosas buenas, que realmente podés estar satisfecho en lo que sos. Digamos que es a la derecha. Pregunta, ¿por qué está escrito que solamente hay que estar media hora es en la línea izquierda y todo el resto? ¿Media hora está en la línea izquierda y todo el resto en la línea derecha? Eso en realidad nos muestra hasta cuánto que estamos en un problema de fusionarnos, mezclarnos de la línea derecha. Es decir, tragar, recibir la impresión sobre la importancia del Creador, sobre la importancia de la meta y el trabajo, que Él sí es bueno y hace el bien, y sí quiere nuestro esfuerzo y así. Hay muchas cosas en esto. Es decir, realmente media hora en contraparte de 23 horas y media. ¿Cómo el hombre, digamos, yo ahora estoy en la línea derecha, ahora estoy en la izquierda? ¿De dónde puede ser? Rab, si el hombre no puede hacer un trabajo en una mezcla correcta, una fusión correcta entre la línea izquierda, entre la derecha y la izquierda, entonces no se domina a sí mismo, está todo el tiempo en su naturaleza. Eso se llama estar bajo, estar en la catapulta. Entonces lo catapultan a la derecha, ah, está todo bien, y de repente vemos acá que están así como locos en eso. Y a veces al revés, y se encuentra desesperado, ¿quién soy yo y qué soy yo? Y nada vale la pena y así. Entonces se encuentra no en esto y no en esto. Entonces nunca es él, se encuentra bajo la naturaleza del Creador, bajo la naturaleza de la criatura. Son dos ángeles que lo gobiernan. Y entonces es un ángel. Y vos estás sentado y llorás, sos un ángel. Te domina ni izquierda. O que estás, entonces estás varado en él. O lo contrario, la línea derecha, así, así estás como con las alas, ahí ya estoy, ya estás dispuesto a volar. También este y también este no es nuestro estado. Nosotros, yo, puedo ser únicamente de la mezcla de ambas para avanzar y crear algo nuevo, completamente nuevo. Que yo tomo parte de la naturaleza bestial, el deseo de recibir, y algo de la naturaleza divina, el deseo de otorgar. Y quiero construir de ellos algo nuevo. Esto nuevo, el tercero, realmente es algo nuevo. No había en la realidad algo así. Esa carencia, nosotros decimos, el deseo que existe en la espiritualidad, y acá viene una nueva carencia completamente nueva y está constituida sobre ambas, pero es nueva. Resulta que vos engendrás tu alma, engendrás, das a luz este nuevo estado. Vos sos el dueño de la acción. Por supuesto que el Creador te trae las fuerzas, te trae todos los componentes de ese kli, pero sos vos el que construye este kli. No tenés realmente vergüenza. Después de esto ya no tenés vergüenza, porque vos desde un principio provocaste, hiciste y actuaste. ¿Cómo alguien que está en el estado actual puede ver, Rav? Se puede estar en todos estos estados, estar supervisando estos estados y no dejarse a sí mismo encontrarse en una sensación mala o buena. Todo el tiempo hay que estar con el intelecto al lado de la emoción. Y también, ¿cómo decir? También la mente y la emoción se equilibran, que ni esto sea más que esto, ni esto sea más que esto. Si la mente es más que la emoción, ah, entonces sos inteligente, ¿para qué hacer estas cosas? Yo no puedo, el Creador es más grande, él va a hacer, y si no, no, entonces no me importa, etcétera, etcétera. Eso es, si la mente es mayor que la emoción, y si la emoción es mayor que la mente, entonces está sumido dentro de la emoción y la mente simplemente no puede activar la cabeza. ¿Qué tiene que ser? Buscar en la sociedad fuerzas que te ayuden a equilibrarte. No hay otra alternativa. Está bien, pregunta, eso es correcto. Yo estoy en el grupo, puedo sentarme y aclarar, pero si alguien le influye, El hombre todo el tiempo se encuentra bajo la influencia de la sociedad, la influencia de toda la realidad, el universo, el entorno. Junto con esto, debe tratar todo el tiempo de conectar estos tres puntos, yo, él y mis acciones, mi estado actual, es decir, que sean como uno. Acá no hay ninguna nueva Torah. Yo te explico esa carta de Baal HaSulam. ¿Acaso el equilibrio entre la línea izquierda y la línea derecha queda en la realidad o que es cada vez de nuevo? El equilibrio entre la línea derecha y la izquierda cada momento tiene que renovarse. Nunca puede estar equilibrado. En lo espiritual hablamos de esto. Es todo el tiempo que cambia. Es decir, no hay momentos, no hay tiempo en la espiritualidad. Ah, que llegue algo y... Ah, no existe eso. Si vos ya haces... Ah, no significa que no estás en el estado que alcanzaste. Pregunta, ¿la sociedad todo el tiempo tiene que hacer ese equilibrio? Rabi dice, para encontrar fuerzas para llegar al equilibrio, necesitas la sociedad. Pregunta, ante el Mahzom en la línea derecha y abajo y línea izquierda, ¿es dentro de la razón? ¿Ese es el estado?
1: ¿Acaso
0: ir y conectarse a la línea derecha se llama por encima de la razón y conectarse a la línea izquierda se llama dentro de la razón o debajo de la razón? No, porque ambos los haces plenamente consciente bajo tu dominio. Si vos te encontrás en uno de ellos sin tu dominio, eso no es arriba ni debajo, es simplemente estás sumido, hundido en ellos, bajo ellos, o sumido en ellos y listo. Pregunta, en la recepción, ¿el dominio es dentro de la razón? ¿Cómo puedo gobernar sobre eso? Rab, ¿cómo puedes gobernarlos? Que de un principio, ¿sabes para qué vas a la derecha? Eso se llama derecha. Y si vos no sabés, entonces te encontrás en esta sensación que te domina, eso no se llama que estás en la derecha. Eso es la cáscara derecha, puedes leer. Entonces simplemente...
1: Y es
0: en todo tipo de estado. La línea derecha y izquierda, vos determinás qué es eso de la derecha para mí. ¿De dónde sabes que vas a la derecha? ¿Qué está escrito acá? Y esta línea es esta puerta de la derecha y esta puerta de la izquierda, entra. No. Vos elegís para vos mismo cosas de las que se te revelan y decís, estas cosas pertenecen a la derecha. Y estas cosas pertenecen a la izquierda, ¿no? Que se encuentran a tu derecha o a tu izquierda. Son todos deseos, cualidades que vos los dividís en derecha e izquierda. Usted dijo que la línea derecha es devoción por encima de la razón. Rab, yo dije que la derecha es por encima de la razón, por encima de la conciencia, del alcance, de la sensación, porque la derecha se llama importancia del creador, el deseo de otorgar a las criaturas, la promesa de que vamos a tener una recompensa, que nuestros castigos son correcciones, todas estas cosas. Yo no lo veo con mis propios ojos, eso no se revela en los mis sentidos. Porque acá hay algo que yo tengo que confiar que no está en mis sentidos. Yo tengo que llenar mis sentidos como si fuera consciente. Estoy lleno de la sensación del Creador. Entonces la sensación del Creador me da seguridad, su importancia, todo. Y yo no me encuentro en esta sensación. Yo tengo que llenar mi sensación como si fuera que yo siento al Creador, como si hubiese llegado a sentirlo. Vos decís así, si yo ahora, como si fuera estoy en la línea derecha y con él voy a la línea izquierda, y digamos, yo llegué a una cierta plegaria, llego a un estado que se llama la línea media. La línea media no es como si fuera, o sí, como si fuera también. También la línea media va a ser como si fuera, pero después de muchos esfuerzos míos en eso, el Creador se va a abrir a sí mismo, y entonces yo realmente voy a sentir su grandeza e importancia, que eso me va a dar la verdadera fuerza de la fe. Voy a ver también mis cualidades, que son las clipot opuestas al Creador realmente, y la medida que yo lo vea a Él, que es Él el verdadero, entonces voy a ver mis cosas de forma verdadera, va a ser Kedushá contra Klipá, entonces la línea media va a ser verdadera, va a ser la fuerza del alma, el deseo de recibir con el fin de otorgar, es decir, el deseo de recibir con pantalla, con luz retornante, y hay que tratar varias veces hasta que esto sea verdad y no un juego de niños, que los niños también juegan como si fuera verdad, y en esto enseñan que así tiene que ser en las fuerzas verdaderas. ¿Qué hay que hacer antes y después del Mahzom? Rav, antes del Mahzom hacemos un juego, como si fuera un tiempo de preparación. Entonces la línea media está el Mahzom.
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0: Antes que pasamos el mahzom, no podemos tener una verdadera línea media.
2: טבע דו עולם הזה, זה לא אמיתי. מזה שאני מנסה הרבה פעמים, אני מזה נעשה איזה בעל ניסיון, כן? ושאני... כמו בבית ספר, לומדים, לומדים, לומדים, אחר כך אפשר ללכת לעבוד. כן.
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2: אני לא רוצה לענות אפילו על השאלות האלה, תנסה ותראה. זה מהמציאות שעכשיו דיברנו, זה צריך להיות ברור. אתה מבקש שאני אתן לך הרגשה? כן. חבר'ה, תאמינו לי שאין לנו יותר מה לדבר על זה. תתחיל לעבוד, יהיו לך שאלות מהעבודה, אז נוכל לדבר. פשוט מאוד, השאלות שלכם זה סתם מן השכל, ללא שום ניסיון. אני, תסלחו לי שאני כך אומר, אבל זה נשמע לפי השאלה. אני מרגיש שזה... אין טעם לדבר. זהו. כן. נו.
0: ¿Te puede dar algún ejemplo de la vida?

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1: No. Ejemplo de la vida yo ya di. Ya expliqué suficiente para hoy sobre la mezcla y cómo hacer, etcétera, etcétera. Esto es un ejemplo de la vida. ¿Cuál es el ejemplo de la vida? El ejemplo de la vida que yo me detengo, me detuve. ¿Dónde me encuentro? Me frené. Está el creador, la meta, la importancia de la adhesión, deseo de beneficiar a sus criaturas, recompensa y castigo, todas estas cosas que se pueden decir sobre el creador, qué es lo que yo sé, qué es lo que conozco, qué es lo que entiendo de él. Bueno, pensé en eso, me impresioné de esto, voy ahora a la línea izquierda con respecto a esto, quién soy yo, qué soy yo, con respecto a sus cualidades y con respecto a lo que yo veo por mí mismo, empiezo a equiparar esto con esto, esto con esto, y toda la acción que yo empiezo a comparar entre ellos, yo cuido el equilibrio entre ellos, que de estas cosas, con mis cosas negativas, yo quiero estar en contraparte de las cosas positivas de él. Así un poco empiecen de esta forma, incluso conectar estas cosas adentro, entonces ustedes van a estar como si fueran en el medio, entre la izquierda y la derecha. Si se puede llamar la izquierda y derecha, como sabes, como de la arena se hacen castillos de arena, los niños hacen así. Entonces empecemos a construirlo así, como un modelo, no verdadero, pero así, una simulación. Empiezan a ver en esto como cuidarse todo el tiempo, que yo quiero ser como el creador y los datos que él me da por la línea derecha y por la línea izquierda, estas ambas cosas estén juntas y que no sean uno más que el otro y que yo todo el tiempo domine este estado. Y después cuando haces esto, acostúmbrate a hacer este estado interno en que estás todo el tiempo construyendo, todo el tiempo, cada momento tienes que construirlo y cada momento va a cambiar y vos tenés que otra vez construirlo. Va a cambiar y otra vez construirlo. Es como un misil que va hacia la meta. Y vas a tratar de cuidarlo en todos los estados que estás en la vida. En el negocio, en el trabajo, en la cama, en el estudio, no importa qué y qué. Bueno, trata. Voy a decir algún ejemplo de la vida. Esto es de la vida. Nosotros, pregunta, nosotros decimos que tenemos que llegar al Lolishma y a partir de ahí recibir la verdadera fuerza de la fe. ¿Cuál es la verdadera fuerza de la fe? Rav, ¿a qué se le llama recibir la verdadera fuerza de la fe? Que cada cosa que se despierta en mí, que es lo opuesto, que no está corregido del Creador, yo puedo, mediante esta fe, fuerza de la fe, yo puedo corregir. La fuerza de la fe es la sensación de la divinidad, es la sensación de la plenitud, de la eternidad, la sensación de la importancia de con el fin de otorgar. Todas estas cosas que nosotros sentimos en la espiritualidad o en el Creador, eso otorga, eso es en total la cualidad del otorgante. Eso que ahora te parece que esto es bueno, esto es caliente, esto es suave, yo no sé de qué manera vos sentís las cosas buenas, pero traducilo en una sola palabra, el otorgante. No es que te otorga, sino que la cualidad otorgante es algo suave, algo bueno, y no es con respecto a mí que es suave y bueno, sino que entonces yo soy el receptor, sino que la cualidad en sí misma es así, que si yo quiero esta cualidad, así yo tengo que verme. Es decir, asumir la cualidad otorgante, ser el otorgante y sentir lo que yo siento entonces, como hablamos, así suave y caliente y bueno, y eso es lo mismo. Pregunta, a partir del Olishma exactamente, eso va contra esta sensación de lo que usted dice. En la línea

La pregunta principal que queda es que ahora tenemos nuestro trabajo en tres líneas y nuestro trabajo en la decena. ¿Y cómo emergen estas cualidades del Creador y las cualidades de la criatura con el fin de engendrar esto dentro de nosotros, el lugar de la bendición? Algo nuevo que no había en la espiritualidad anteriormente. La pregunta es, ¿cómo lo hacemos? ¿Y qué es lo que queremos de este trabajo? Nosotros escuchamos que nosotros, o yo, puedo ser el único que pueda combinar a los dos con el fin de crear algo completamente nuevo, que tomo una parte de mi naturaleza bestial, de naturaleza de bestia y la naturaleza del otorgante, y desde ahí quiero crear algo nuevo, y esa es la tercera, que es verdaderamente nuevo. Yo verdaderamente estoy conectado con el artículo, con la lección. Yo escuché algo nuevo de aquí acerca del asunto del trabajo en el que realizamos las operaciones correctas que se llaman línea media para crear una carencia especial en la que podemos recibir una acción desde arriba, la cual es la manera en la que la criatura comienza a trabajar en sí misma. Me gustaría mencionar que la izquierda, la cual es una carencia, y la derecha es combinar los dos opuestos, la carencia y lo completo. Y la que dice Rav es que tenemos que buscar fuerza en la sociedad para balancearlo, las fuerzas que se encuentran en la sociedad. Y nosotros trabajamos en dos líneas, y esa es la razón por la cual necesitamos construir una carencia. Y esa es la razón por la cual queremos otorgarle al Creador. Y la plegaria en sí misma que queremos alcanzar, queremos hacerlo, que queremos y queremos conectar las dos líneas lo más que podamos. Y entonces entramos a la plegaria. Nosotros escuchamos que después de la izquierda y la derecha, ambos tienen que balancearse y que una no sea más grande que la otra. A pesar de que esto puede tiene que, aparte de agradecer al Creador, tiene que ir a la izquierda, donde ve su verdadero estado, como lo recibe dentro de la razón, y en ese estado puede elevar una plegaria, y entonces tiene una carencia desde ese estado, y es una carencia, entre más grande la carencia, más la plegaria es desde lo profundo del corazón. Yo escuché que Rav nos dio ejercicios para hacer durante el día, de jugar con estos asuntos dentro de nosotros, de entrar en todo tipo de estados en el que intentamos con la línea izquierda. Es de que yo estoy intentando entrar a esta línea y la persona divide sus sensaciones de esto es izquierda, esto es derecha. Y en el momento en el que él busca verdaderamente estos asuntos lo más que pueda, entonces es a través de la experiencia de ello lo revelará. Escribe que siempre estamos entre los ángeles de la sociedad y yo creo una conexión con el Creador y me dirijo hacia el amigo y al Creador. Y eso es lo que da la fuerza para poder mantener. Y todo esto viene desde los amigos. Y entonces es buscar dentro de la sociedad las fuerzas para poder mantener el balance hasta que la plegaria se termine. Y lo que mostraba Raf, cosas nuevas podemos mantener entre nosotros para que nosotros y nuestra meta sea como el Creador. Y los estados que Él me da

la línea izquierda, la línea derecha, y estos asuntos que nos brinda a todos juntos para que uno no sea más que el otro y que yo controle ese estado a cada momento. Y entonces, cuando lo haces, puedes crear ese estado interno en el que tú tienes que construirlo a cada momento. El resultado es que nosotros no necesitamos descansar. El Creador crea en esos nuevos estados a cada momento. Y en cada estado tenemos que buscar dónde las cualidades están las cualidades del Creador, las cualidades de la criatura, dónde necesitamos conectarlo todo junto. Y entonces ver que hay una colisiones entre ellos y contradicciones. Y eso es lo que nos brinde a un rezo profundo. Ese es el resultado correcto del trabajo. Vamos a la siguiente parte de la lección, canción.

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1: Voy a iniciar con las palabras que específicamente escuchamos ahora. Estamos en un momento muy apreciado en esta lección. Como hemos escuchado, la importancia de la espiritualidad inicia cuando estamos agradecidos por las cosas pequeñas. Tenemos que estar agradecidos por nuestros maestros, por las condiciones que nos dan al estudiar juntos, por ser capaces de anularnos ante el otro. Y en este anulamiento podemos construir esto nuevo, este nuevo lugar en el que podemos construir este amor entre nosotros. Así que verdaderamente queremos tomar este estudio juntos, seriamente. No es como que tuviéramos lecturas así, pero más bien es que estamos estudiando de la fuente más alta, donde podemos sustraer los cambios más grandes. Y esa es la importancia de estudiar TES. Ahora estamos estudiando el punto 90. En el punto 4, y vamos a ver una lección de Rav. Y lo más importante es recordarnos que siempre lo hacemos juntos. Siempre anhelamos unirnos todos juntos y sentir que todo se trata realmente de nosotros. Y dado que es todo acerca de nosotros, entonces tratemos de pensar cómo respondemos hacia eso juntos. Sí, y también como hemos leído en nuestros libros, cada uno puede hacer sus anotaciones, cada uno puede escribir. Así que estamos leyendo de TES, parte 1.4, luz interna 90. Es un texto también largo que vamos a leer en la lección y una explicación profunda. Así que es importante que mantengamos el libro mientras escuchamos a Rav todos juntos. Estamos en el estudio de las 10 Sefirot, parte 1. Estamos en el punto 90.
2: De
1: las palabras de la ley, punto 4, el punto 90 explica, es decir, sin distinciones entre grandes y pequeños. No deberíamos cuestionarnos con eso. Podríamos preguntar, dado que la disparidad de forma en el punto medio ya había sido expuesta por la salida de la luz de ella, en consecuencia, las medidas más pequeñas también fueron necesariamente reconocidas una más que la otra. Que en la disparidad de forma, en los tres grados anteriores, donde la tercera fase es más pura que el punto medio, porque la medida de su deseo de recibir es menor que la cuarta fase. De manera similar, segunda fase es más pura que la tercera fase, porque su medida de deseo de recibir es más pequeña que tercera fase. Y la primera fase es la más pura de todas, porque tiene el menor deseo de recibir, lo que hace que su disparidad de forma se manifiesta menos. Así tenemos una diferenciación entre grandes y pequeños en los grados. En ese caso, ¿por qué dice el Ari que la restricción era equivalente alrededor de ese punto? La respuesta es que la restricción no convirtió al punto medio en un sof, en un fin. En otras palabras, si la luz hubiera dejado el punto debido a su disparidad de forma, entonces ciertamente se convertiría en un sof. Es decir, decir, el grado más bajo posible. Entonces, también las tres fases precedentes se considerarían como más importantes que el punto medio, como una encima de la otra. Sin embargo, no es así, porque la restricción no ocurrió debido a la disparidad de forma en el punto. Esto no puede ser, porque todavía estamos enfocados en Malhut de Ein Sof, en donde no hay disparidad de forma entre Malhut de Ein Sof y la luz. Ambos están en unidad simple, lo que significa que él es uno y su nombre uno. La restricción ocurrió solo porque su deseo simple, que deseaba crear los mundos, significa que él quería esa equivalencia de forma que está destinada a aparecer por la creación de los mundos, es decir, la forma de recepción con el fin de otorgar contento al Hacedor. Hay una gran virtud muy sublime en eso. Por un lado, es otorgamiento completo, porque el deseo es solo para otorgar satisfacción al Hacedor y no en absoluto para sí mismo. Eso hace que la forma sea completamente igual a la luz superior del emanador y en completa adhesión a él. Por otro lado, es posible profundizar y aumentar las vasijas de recepción de forma indefinida y eterna. Eso se debe a que ahora la forma de recepción no produce ninguna disparidad de forma, ya que proviene del deseo de otorgar. Nuestros sabios han dicho que con un hombre importante, si ella da la dote nupcial, él dice, con esto te santifico para mí. Entonces ella es santificada. Está escrito en la Torá y él entrega la dote en su mano, lo que significa que es el esposo quien debe dar la dote nupcial. Sin embargo, debido a que él es un hombre importante, el placer que ella recibe de él es exactamente el mismo que es dado. ¿Dónde estamos exactamente? Dice Ra. Primero que nada, Bala Sulam menciona que nosotros, según el plan de la creación, la luz que crea el deseo, que en la luz tenemos un deseo que se originó de la existencia a partir de la ausencia, y la luz desarrolla el deseo, llega a las cuatro fases de desarrollo desde la fase Shoresh hasta la Vejina Dalet, donde están aquí los grados de Aviut, que esta Vejina del deseo de recibir su voluntad se vuelve más densa, con más aviut, pero solo la vejina Dalet, este deseo se siente a sí mismo opuesto a la luz. Antes de eso hay grados de aviut, de lo contrario, ¿cómo podríamos hablar de los discernimientos? ¿Los discernimientos en base a qué? Si no fueran diferentes de la luz. Si no fueran obviamente diferente, la vejina Bet ya es diferente de la luz, incluso se pone, no quiere recibir. Y así como la vejina Aleph, en la que la luz creó, entonces ella recibe. Así que la fase 1 se puede decir que es tal como la luz la creó. No es que ella misma sea como la luz que la creó, sino que cumple exactamente lo que la luz quiere de ella. Por lo que está adherida a la luz, al igual que un bebé que está adherido a su mamá. No es la madre, es algo diferente de ella, pero está adherido a ella porque no tiene nada por sí mismo. Así que hay una debekut del lado de la pequeña, del pequeño aviut que todavía no se revela, sino que simplemente se encuentra como un receptor desde arriba, por nacimiento. Y esa es la razón por la cual hay Debekut. En la Vejina Bet, ¿en qué se diferencia a la luz que trabaja sobre ella? No es según el hecho de que el deseo no entiende dónde está ni y quién es, entiende quién es y dónde se encuentra y que quiere adherirse a la luz. Ya se eleva de su parte hacia la luz al nuevo deseo, quiere ser otorgante como él. Yo quiero ser un otorgante como él. Entonces hay adhesión desde la vejina beta hacia la luz. En la vejina gimel hay una densidad, es más denso, hay mayor aviut, pero sobre un aviut mayor también hay una adhesión a la luz, que es la acción de otorgar. Este grosor adicional se llama la vejina gimel, pero este grosor adicional está dispuesto a recibir para otorgar. Así es como ocurre en la vejina bet, construye la vejina gimel, por lo tanto hay adhesión de la vejina gimel a la luz. Y todas estas formas de adhesión a la luz provienen en la raíz de la luz misma, del estado de Shoresh, de la raíz. Y por eso es imposible decir que en todas esas formas que ya tenemos aún creado, porque en la forma en que se desarrolla es todavía bajo los estados de que, a pesar de que se siente a sí mismo, siente, aunque se siente a sí mismo inmediatamente, al sentirse a sí misma, siente también que está adherida. No tiene nada que lo separe de la luz. En la fase 1, aunque este soy yo, pero ¿quién soy yo? Estoy enteramente en él, como un embrión dentro de la mamá. En la vejina Bet, es verdad que yo soy yo y no soy él. Él es el otorgante y yo soy el que recibe, pero quiero ser como él. Así que también tengo adhesión. En la fase 3 ya tengo más grosor, soy algo completamente diferente. Pero en mi acción estoy dispuesto a recibir solo para ser como él en ese aviut adicional. Es decir, hay grados aquí. Y esto es una paradoja. Es algo muy interesante. Por un lado, están estos discernimientos que todavía están adheridos a la luz, y esa es la razón por la cual solo generamos vejinot, discernimientos en la vejina Dalet, en la fase 4. Lo especial es cuando se revela el aviut. Ahí es cuando se dice que es independiente en la fase 4, el kli, la vasija, el creado, el punto central. Porque en el deseo que se revela en ella, en las distinciones que se revelan en ella, no es capaz de mantenerse, de adherirse. Y esa es la restricción. Eso es lo que restringe ese deseo. No necesita restringir algo que revela como una carencia. Más bien es esa diferencia entre él y el emanador. Esa misma distinción, ahí es donde se realiza esa restricción. Es decir, en la fase 4 se revela el aviut entre la fase 3 y la fase 4, digamos. Se revela un grosor tal que ya en la diferencia entre la viuta, entre la fase 3 y la fase 4 que se revela, es este diferencial, como vemos aquí, este delta. Este es el delta entre el creado y el creado. Y después de eso, incluso en el mundo de Atzilut, Serampin ya es la fase 3. Y esto es llamado Kadosh Baruj Hu, el creador, la fuerza superior, y Malhut se llama la fuerza inferior. ¿Acaso ambos son un parsuf y un parsuf? No, la Gimel todavía pertenece al creador, su relación es lo más cercano al creado. Y en Malhut se revela algo que se llama creado. No es que haya un poco de creado en todas estas virginot, no hay un poco de creado, hay solo raíces para el creado que estará en la fase 4. Por eso en la fase 4 y solo en esa misma distinción que ella revela después de todas las distinciones, de todos los discernimientos, en lo que es imposible revelar, revela precisamente esa brecha, ese delta entre ella y la luz. Y en esa misma distinción se realiza el simsum. Y como hemos hablado, así como todo desarrollo ocurrió de forma igual, también el simsum ocurre de forma igual. En la vejina Dalet permanece como el punto negro vacío. Y todo el espacio alrededor, por así decirlo, que vuelve a ella, hablamos únicamente desde la fase 4, se regresa respecto a ella también en vacío. Ella no quiere, no es capaz de sentir la luz porque esta luz le trae la sensación de la vergüenza, la sensación de la diferencia. Y ella quiere ahora corregir ese estado. Así que, por un lado, entonces, ¿cómo corrige a pesar de todo esto? Si en todos los estados anteriores aquí había adhesión, había de Bekut de forma natural, estaba esta habilidad en estas capacidades, se revelan ciertas habilidades en casos en los que Malhut realizaba alguna acción instintiva, natural y se adhería al Creador. A pesar de que hay aquí una brecha entre 1 y 2, entre 2 y 3, pero inmediatamente ante esa sensación de la brecha, se realiza una acción que realmente no dependía ni siquiera del Creador, sino que se ejecuta de forma natural. Pero aquí, para realizar la de Bekut, la adhesión en la que se revela entre Gimel y Dalet, Malhut necesita construir ya por sí misma un sistema completo para llegar a la adhesión, a la de Bekut, porque la diferencia, la brecha que se revela aquí, se revela en su Aviut, que viene en su Aviut, en su intención, que es opuesta al Creador, que ella quiere recibir de forma natural los placeres. Eso está bien, así es como el Creador lo creó, pero solo está interesado en esos placeres y en nada más. Entonces esa brecha se revela aquí como una intención, en una manera en la que no lo puede soportar. Y estudiamos esto en TES, en la parte 2, donde explica que hay 4 grados. Hay lo que se desea y con la intención, lo que se desea y con intención, lo que no se desea ni con intención y con intención, pero no se desea, o que se desea y no tiene intención. Y entonces esa es la razón por la cual en la vejina 4 quiere decir disfrutar, y por lo tanto es el final del desarrollo de los Kelim por parte del Creador, y por tanto para hacer esta adhesión en la fase 4, no como en las 3 vejinotas anteriores. Ella necesita ahora pensar cómo ahora voy a realizar mi adhesión si mi intención es para mí misma. Y entonces Baal HaSulam nos trae un ejemplo de la Gemara del Talmud, donde está escrito que ahí hay un gran hombre frente a uno pequeño, donde el pequeño que recibe es llamado mujer y el grande que da es llamado hombre, y se casan, es decir, quieren conectarse. Entonces el grande le da al pequeño. Eso es obvio que con eso expresa el amor. El pequeño le da al grande y eso claramente expresa con eso su amor hacia el grande. Pero ¿cómo pueden ser socios? ¿Cómo pueden conectarse? Entonces dice esto: cuando hay una conexión entre ellos, es suficiente con que el pequeño le dé al grande. Si el grande está dispuesto a recibir del pequeño porque es grande, entonces el acto que se realiza por parte del pequeño hacia el grande y la acción, en realidad, la naturaleza de la acción será desde el grande hacia el pequeño. Nosotros lo vemos constantemente, a todo momento. Lo recibimos del Creador. No tenemos otra posibilidad de arriba hacia abajo. ¿Cómo puedo darle yo a él? ¿Qué le doy yo a él? La posibilidad de otorgarme a mí. Eso pongo una condición. Yo me restrinjo, reelijo la primera restricción y digo, no quiero recibir de ti directamente esta acción de recibir la luz. No quiero. No soy capaz. Y eso me trae la sensación de que no estoy adherido a ti, de que no te amo. Si hago un simsum y después del simsum me abro a mí mismo, solo bajo la condición de que la recepción sea como un otorgamiento hacia ti porque tú me amas y quieres otorgar, entonces tú sabrás y yo sabré que me encuentro en amor y en equivalencia de forma contigo. Aquí tenemos esta apertura para llegar a la equivalencia y a la de Bekut. Por eso se llama, por eso la primera acción, inmediatamente después de la Malhut de Ein Sof, que se elevó en el deseo de adherirse al Creador, esa primera acción, el Simsum. Después del Simsum puedo determinar cuándo abrirme, cuándo cerrarme, que mi apertura y mi cierre, eso se llama la intención. Y mi deseo es siempre el deseo de recibir siempre todo el Ein Sof. Solo que necesito ahora abrirme y cerrarme de acuerdo con cuánto puedo, con cuánto soy capaz de disfrutar, con el fin de darle placer. Entonces me abro, me cierro en la medida del entendimiento, de la intención correcta que adquiero. Eso es todo el trabajo. Para estar seguro de que estoy haciéndolo correctamente, construyo un sistema, un peldaño de los mundos, una escalera de los mundos. Abro un poco la puerta, un poco más, un poco menos, para controlar eso, y que Dios no quiera, sino simplemente me arruine a mí mismo y que de repente abra de más y entonces reciba con el fin de recibir. Es decir, después de la primera restricción necesito construir una gradación, una de intenciones, y frente a ello, frente a esas recepciones, en la medida en la que recibo de acuerdo con la intención, eso es en realidad que se construye en mí como una escala de grados. Después de esto necesito cuidar también mi deseo. Si lo entiendo verdaderamente, de repente llego a un estado en el que construyo estas relaciones sobre qué tanto abrir la puerta de acuerdo con la intención y de acuerdo con el deseo, en el que verdaderamente no entiendo mis deseos, qué es lo que me dicen, qué quieren de mí, qué quiero yo de mí mismo. Y entonces, cuando examino la conexión entre las puertas y los deseos, yo me equivoco. Hay un lugar para equivocarse. A propósito, con el fin de que mi deseo se refine, se escudriñe todavía más, entonces el rompimiento y necesito corregirme. Y en esa corrección llego finalmente al estado en el que sé cómo sostener mi puerta, mi apertura frente al deseo. Así que eso es lo que estudiaremos después. Y no es tan importante ahora. Lo que es importante ahora es que Malhut se encontró así, inmediatamente después de sentir el problema que ella recibe, encontró de facto una solución. Esto realmente no es que sea tan inmediato. La revelación misma viene de una postura contrapuesta entre la luz y el deseo que se produce en la Malhut de Ein Sof. Hay aquí otro desarrollo muy importante que no podemos realmente explicar, que la luz llena al deseo a pesar de que el deseo es opuesto a la luz. Y con esto el deseo empieza a sentir qué es lo que realmente necesita hacer. Porque en la Malhut de Ein Sof, antes del Simsum, hasta que siente la vergüenza como insoportable y realiza el Simsum, la luz la llena y la luz le da la sensación de Bekut, hasta que ella misma determina que esto no es adhesión. Y entonces, desde esta postura en que por una parte de la luz, esto es de Bekut, y por mi parte revelo que esto no es adhesión, sino lo opuesto, al contrario, disparidad de forma, porque a partir de la brecha entre estas dos distinciones se encuentra la solución. Y entonces, todo este proceso se le clarifica, el pequeño hacia el grande o la novia hacia el novio importante, y se realiza el Simsum y luego el desarrollo hacia el peldaño de los mundos. Sí, queridos amigos, hemos encontrado una maravillosa explicación donde Rab habla de la restricción y todo lo que le, todo el desarrollo que le prosigue. Si hay preguntas para continuar con estos escudriños, es importante escuchar las preguntas de cada uno de los amigos, porque a través de ellos todo esto se revela. Por favor, oren. Yo quiero preguntar acerca de la primera restricción. Hay unas cuantas explicaciones de lo que ocurre aquí. Menciona que debido a que él cree crear los mundos, escuchamos aquí acerca también de la vergüenza y acerca de los adornos. Así que, ¿qué es la restricción, el simsum en sí mismo? ¿Lo realiza la criatura o el creador? Marce, instructor. Bueno, podemos escucharlo. Directamente de las palabras acerca de la restricción. Estoy leyendo. Porque la restricción no fue hecha debido a la disparidad de forma. Esto es imposible de establecer debido a que había la Malchut de Ein Sof, donde no hay disparidad de forma entre ella y la luz. Ambas están en una simple unidad, como él y su nombre son uno. Más bien, la restricción se realizó solamente por el simple deseo de crear los mundos, lo que significa que ella anhela la equivalencia de forma. Fue destinado revelarlo bajo la creación de los mundos, lo que quiere decir bajo la forma de recepción, con el fin de otorgar. Y también podemos ver en la pregunta 78, podemos encontrar podemos ver en las preguntas cuál es la razón de la restricción. Bala Sulam está preguntando cuál es la razón para la restricción, y la respuesta es, dice esto: Malchut de Ein Sof quería realizar la equivalencia de forma bajo una decoración para realizar la construcción, el desarrollo de los mundos. Por eso es la razón que se restringió. ¿Cuál es la razón de la restricción? Y Malchut de Ein Sof se restringió a sí mismo, a sí misma, en relación a la equivalencia de forma, como una decoración que solo puede realizarse bajo la creación de los mundos. Es la razón por la cual se restringió a sí misma. Y también contesta en la pregunta 85, ¿por qué la fase 4? ¿Por qué la fase 4 no se volvió gruesa inmediatamente con la restricción de la luz, sino que las cuatro fases permanecieron equivalentes? ¿Por qué la fase 4 no se volvió gruesa inmediatamente con la restricción de la luz, sino que las cuatro fases permanecieron equivalentes?
3: Mishum shatzimtzum lo haya mipeat shinuy atzura.
1: Vemos la respuesta 85, dice de Bala Sulam, porque la restricción no ocurrió debido a una disparidad de forma. Eso es lo que contestaba Bala Sulam. Entonces, él menciona que la restricción fue debido a una decoración, y aquí menciona también que es por una disparidad de forma. Y también tenemos 88. ¿Cuál es la causa de la creación de los mundos? De Bala Sulam, ¿cuál es la causa de la creación de los mundos? El deseo de recibir, que está necesariamente allí, tenía el deseo de embellecerse y aparecerse completamente a la forma de la luz. Y eso se convirtió en la causa de la creación de los mundos. Una vez más, el deseo de recibir que está necesariamente allí, tenía el deseo de embellecerse y parecerse completamente a la forma de la luz. Y eso se convirtió en la causa de la creación de los mundos. Lo que significa que nosotros vemos que el embellecimiento y la falta y la disparidad de forma es lo que creó los mundos. Y en otro fragmento que encontré, que primero es que lo sintamos, que estamos leyendo juntos, vamos a leerlo según lo que Bala Sulam escribe sobre lo mismo, sobre el embellecimiento. En la observación interna, punto 55,
0: באמת רוצים להרגיש יותר ויותר עד כמה שאנחנו במאמץ המשותף הזה.
1: Leámoslo juntos. Queremos sentir mientras estamos en este. Vamos a leerlo lentamente. Porque vamos a leerlo lentamente. Observación interna. Punto. La restricción no fue debido a la inferioridad de la fase 4, pero solo debido al embellecimiento. El asunto es que la restricción de la luz de la fase 4 no fue por su inferioridad, Dios no lo quiera, porque todavía estamos hablando de Malhut de Ein Sof, donde siempre hubo fase 4, como la luz de Ein Sof en sí misma. Y ahora es posible pensar en que la restricción fue debido a la interioridad de la fase 4. Más bien, la restricción solo fue debido al embellecimiento. Si Malhut anhela la adhesión en su elevación más alta y está completamente adherida hacia el emanador, entonces es un asunto de completa equivalencia de forma con el emanador. Por lo tanto, el mérito de la fase 4. También escuchamos en la lección acerca de esta apertura de que la fase 4 descubre, pero la intención, hay una diferencia entre ella, las cuatro fases que le precedieron. Desde las cuatro fases se crean ahí diferentes discernimientos donde había adhesión en cada una de las fases, adhesión con el superior. Y la fase 4 que desea distinguir entre estas tres fases, eso es lo que le hace falta, la adhesión con el superior, lo que significa la diferencia completa entre él y la luz superior, y es la razón de la restricción, que es la razón por la cual todos los mundos fueron creados. Bajo esta forma de recepción, esta es la innovación y esa es la apertura que tenemos que descubrir. La forma de recepción con el fin de otorgar. El Simsum suena como algo crítico en el proceso de desarrollo. ¿Por qué se llama embellecimiento? Embellecer suena como que algo que no es importante, algo que... ¿De dónde viene eso de embellecer, Gilad? Nosotros tenemos que recordar que el punto importante del desarrollo empieza de arriba hacia abajo, y la razón por la cual se llama embellecimiento es que él y su nombre son uno. Él y su nombre son uno. Bala Sulam explica que su nombre en gematria es Ratzon, deseo. Y lo que significa que él y su deseo son uno, en completa unidad. Esto, esa es la razón por la cual se llama un secreto, que es algo mucho más profundo. Rav nos da una explicación al final de la lección, simplemente nos menciona que él escribe. Aquí aprenderemos esto después, que hay algo, un desarrollo diferente aquí que no podemos explicar, donde la luz... Y el deseo son uno, a pesar de que son contradictorios, y ahí verdaderamente siente lo que tiene que hacer. Entonces tenemos por un lado, el creador creó el deseo de recibir en la fase 1, y entonces lo desarrolló hasta 1, 2, 3, 4, y así. Y Rav nos explica que esta gradación es una gradación de la luz y la vasija juntos. Todavía no hay ninguna viuda y no hay ninguna diferencia entre la luz y las vasijas. Son cuatro vejinot y la luz directa hasta la fase 4. Y la fase 4 también se llama Malchut Ein Sof, sin limitaciones. Y también nos menciona que la luz tiene esta cualidad de otorgamiento. Y esa Malchut tiene la cualidad de recepción. Y alguien viene y genera este discernimiento en el que mira esta diferencia, esta... Y en cuestiones de su naturaleza fue creado así. No es que tenga otro deseo. Ella quiere recibir, entonces no es claro. Es claro que es un deseo de recibir. Y eso completa su desarrollo. El creador creó el deseo de recibir, que recibe de él toda la abundancia. Y eso completa todo. Pero... tú puedes decir eso también acerca de la fase 1. No, al final de la fase 1, la luz 1, bajo su propio otorgamiento, causa que la fase 1 quiera también ser un otorgante por sí mismo. Y en eso se traslapa a la fase 2. Y en la fase 2 es la misma luz, pero su relación ahora ha cambiado. Ahora quiere entregarle de vuelta. Esa es la razón por la cual luz de Hasadim. Y la fase 1 se llama luz de Jochma y la fase 2 se llama luz de Hasadim. Esa es lo que causa que se desarrolle 3 y 4. Y la fase 4 es el completo Malchut de Insof, excepto que hay un deseo que se eleva dentro. Como el Ari escribe, se eleva en su deseo de crear los mundos. ¿Por qué? Porque Malchut siente que al ser un receptor no puede realmente darle contento al Creador. Y ahora quiere una adición, algo que no había sido creado dentro. Quiere algo más para relacionarse con él. Quiere traerle contento, mientras que él quiere traerle contento. Y eso es algo que no había existido dentro de ella, y eso es lo que causa toda esta restricción. Y esto es el plan de la creación, desde la perspectiva de la criatura, eso se revela como algo nuevo. Así que, ¿cuál es el ejemplo que Baal HaSulam nos da? El hombre rico, que conoce a su amigo y el otro amigo es muy pobre. El amigo rico te dice, te doy todo lo que quieras. Le da todo. Le da absolutamente todo al hombre pobre. Todos los placeres. Y como resultado, el hombre pobre recibe, y al final dice, el hombre rico, ¿quieres algo más? Y el hombre pobre dice, sí, quiero también ser capaz de ser como tú, un dador, como tú, el hombre rico. Pero si no es... aparentemente esto viene de Malchut, y eso es exactamente el sentido de él y su nombre son uno. Esto es lo que Rav menciona al final del clip, que por un lado, todo es acerca del otorgamiento, el deseo de recibir quiere otorgar. ¿Cómo? En adhesión, en Debekut. Solo en Debekut, porque ese es el deseo del creador, que creó el deseo de recibir, pero ese deseo de recibir quiere ser como el otorgante. Quiere asemejarse a él. Quiere el pobre, quiere ser como el rico. Y entonces esto es lo que viene dentro de mí. Eso es lo que se llama embellecimiento. Eso es algo que se pone por fuera. Eso es lo que está por fuera de ti, no por dentro.
3: Astana.
1: Astana.
4: Да, здравствуйте. Почему Зарампин
1: sí.
4: не создал Далит с экрана? Он же, у него же есть пример, как мы, когда желание ощутило Творца, оно...
1: ¿Por qué Зарампин
4: хотел уподобиться Творцу? И Зарампин мог предвидеть это развитие.
1: ¿Por qué? En Serampin hay un ejemplo de el deseo que se quiere asemejar al Creador. Así que podría haber que esperar que su desarrollo empezara desde ahí. Serampin ya en sí sabe cómo recibir con el fin de otorgar. Puede simplemente traspasar este conocimiento, transferir este conocimiento a Malhut. Así que, ¿qué es lo que ocurre? Marce, nosotros hemos leído acerca de esto, hemos leído. Es algo que debería pasar. Ese es todo el significado de Son de Atzilut. Serampin es el creado, el creador, y Malhut. Y desde ahí, Malhut puede recibir ambos, la luz y también saber cómo otorgar bajo esa petición. Y esa petición la eleva Serampin hacia el superior. Y esa es la razón por la cual se eleva el man del inferior. Gilad, como hemos aprendido, todavía el deseo no es con el fin de otorgar, no es recibir con el fin de otorgar, porque solo puede ocurrir después de que haya un masaj. Simsum masaj. ¿Por qué Serampin recibe? La razón por la cual recibe de las cuatro fases de luz directa es debido a que Vina quiere otorgar. Vina es la razón. Y dado que ella quiere otorgar, entonces ella verifica cómo otorgar y dice, yo puedo otorgar al Creador solo de una manera. No necesita mi otorgamiento. Ella quiere dar, quiere a alguien que reciba de él. Entonces es la razón por la cual decide recibir para usar el deseo de recibir que fue creado dentro de ella en la fase 1. Esa es la razón por la cual todavía no es con el fin de. Serampin de luz directa no se llama recibir con el fin de otorgar. Es llamado que Vina quiere otorgar y quiere, para realizar ese otorgamiento, es al decidir que puede ser el receptor. Esa es la razón por la cual en Serampin la luz de Hasadim todavía controla y no es todavía la expresión total del deseo de recibir, pero ella lo usa. ¿Qué significa que usa un poco del deseo de recibir en Serampin? Eso también es una pregunta. Nosotros decimos que la luz de misericordia de Rahamim y porque solo iluminación de Jogma recibe un poco en ese poco deseo de recibir. ¿Por qué no todo? Entonces la razón es que todo lo que se recibe en la fase 1 se recibe en la fase 3, pero debido a que para recibir la luz, es la luz de Hasadim en Bina, eso se llama iluminación de Jogma, porque lo principal, la parte más importante es la luz de Hasadim. Esa es la razón por la cual Serampin es solo una expresión de Bina. Esa es la razón por la cual se llama Serampin, cara pequeña. Justo como Avi acaba de explicar, no es un poco de Jogma, hay todo ahí, pero la razón de la recepción es que quiere otorgar. Esa es lo que es la razón por la cual se llama un poco de Jogma. Y después después de que Serampin llega a su final, lo que descubre es que necesita ser completamente recepción, porque la luz de Hasadim supuestamente le genera disturbio de ser el receptor, porque solo quiere estar en la cualidad de recepción, porque ese es el deseo del Creador. Y eso vuelve Serampin a Malhut, pero Serampin no es con el fin de recibir, con el fin de otorgar, y no que no tenga nada que enseñarle. Pero en Malhut algo ocurre que no ocurría en Serampin. Y otra vez, una vez más, Serampin está en el control de la luz de Jochma. Esa es la razón por la cual Malhut Ein Sof, porque el deseo de recibir lo controla, no como en Serampin, que la luz de Hasadim es la que controla. Esa es la razón por la cual, en esa razón, después de su desarrollo, nosotros vemos que Serampin no tiene Rosh, es un Bak sin Rosh. ¿Por qué decimos que es Bak sin Rosh? Porque el Rosh está en Binah. La razón de su acción está en Binah. Entonces vemos que en todo lo que aprendemos en el mundo se empieza desde punto, desde las cuatro fases de luz directa. Y esa es la razón, cuando no entendemos algo en Tes, siempre vale la pena regresar a las cuatro fases de luz directa y preguntarnos lo que ocurre ahí. Esa es la forma en la que podemos entender la razón de todo lo que está ocurriendo en ese desarrollo. Gracias por la oportunidad. Si la intención correcta viene de la luz según mi kli, entonces, ¿cómo recibir la intención? ¿Qué exactamente me hace pedir por ella? Y el deseo también viene del Creador. Así que podemos decir que hay alguna acción realmente que la persona haga por sí misma. Gilad, Shahar, estás diciendo si hay algo que la persona hace realmente que no venga de la luz. Shahar. Sí, también el deseo de pedir del Creador, podemos decir que haya alguna acción realmente que la persona haga por sí misma. Gilad, sin contacto con el Creador. Gilad, sí, la persona puede escoger que en este momento, en qué entorno le brindará el estado de que se pueda aferrar a Ein Ot Milvado. No hay nadie más aparte de él. Digamos que cada persona se encuentra en ese estado, a pesar de todo, donde él siente que no hay nada más que la luz. No significa que en un momento después sentirá la misma sensación, pero ahora él tiene que escoger un entorno, una decena, amigos, escuchar a Rav, leer de Baal HaSulam, que le brinde esa sensación de que sea capaz de aferrarse a Ein Ot Milvado. No hay nadie más aparte de él. También escuchamos en la lección que específicamente Malhut, el deseo de recibir, es llamado la fase individual. ¿En qué es independiente? Si no es en la adhesión, también en la disparidad de forma, que es el estado más bajo que puede estar, donde no hay intención, no hay deseo, pero lo siente. Siente esa carencia, se muestra esa diferencial, ese delta entre él y el Creado, y esa es la sensación del llenado. Que solo la sensación de la diferencia crea la sensación de la adhesión hacia el superior. Y todo eso depende del gizarón, de la carencia. ¿Qué significa adquirir el gizarón correcto? Porque en Malhut es el colectivo de las almas. Cada uno tiene una parte en esa Malhut. Y nosotros necesitamos concentrar nuestro deseo para que sea completo, que sea un deseo completo por Devekut. Esa es la razón por la cual nosotros tenemos que generar incorporación el uno con el otro, y que en eso podemos juntos adquirir un gran gizarón hacia la Devekut, hacia la adhesión.
5: לא, רק זה לא בדיוק שאלה, רק רציתי להוסיף שקראנו על דלת בחינות דור ישר, לא אמרתם קישוט,
1: לא es realmente una pregunta, yo simplemente quiero añadir en esa sensación de las cuatro fases de luz directa menciona sobre el embellecimiento como una y la adhesión, y la idea completa es como

la razón, el simsum no es la vergüenza, pero el embellecimiento, el adorno, la decoración, de que quiere decorarse a sí misma. ¿Qué es la fase 3? ¿Quién lo creó? Y entonces, cuando alcanza, una vez más, la disparidad, la diferencia, y ahí se revela la vergüenza, y entonces ahí es donde ocurre esa restricción. Pero la razón no es la vergüenza, pero el comienzo de la razón es la decoración, el embellecimiento, lo cual es una adición, no debido a la vergüenza. Alumno. Y eso viene de las cuatro fases de luz directa, y entonces no hay diferencia entre el deseo de recibir y la completitud, trabajan todos juntos, todos son iguales. Exacto. ¿Dónde está la necesidad de embellecimiento de Malhut? Porque ese deseo viene de ella. De ella quiere esa decoración ahora. Alumno, ¿no es por la vergüenza que nació? No, la vergüenza se revela después de que Malhut comienza a verificar en qué se puede adornar y entonces descubre la diferencia entre él y el creado. Pero en Malhut de Ein Sof, él y su nombre son uno. No hay vergüenza ahí. No hay viuda y tampoco, no hay diferencia y tampoco, simplemente está en completitud. Alumno, el aviud comienza después de esta decisión del emanador hacia el emanado. Y después había todo esto aviud y masaj, y antes de todo esto no existió. Gilad, sí, correcto. Alumno, es simplemente la forma en la que lo pensé sobre el embellecimiento. Pensaba que era la raíz era la vergüenza. Simplemente pensaba eso, que la raíz era la vergüenza y no el embellecimiento. Bueno, estamos hacia el final. Gracias por la participación. 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Terminamos con canción.

0: חברים יקרים, בחלק הראשון נלמד שיעור של הרב
1: Queridos amigos, vamos a estudiar un artículo de Rabash. ¿Qué es? No añadirás, sino restarás en el trabajo. Vamos a leer juntos el artículo en la decena. Tenemos 38 minutos de lectura.
0: מהו לא תוסיף ולא תגרע בעבודה? הנה הכתוב אומר.
1: Que es no añadirás sino restarás en el trabajo. Está escrito, no añadirán a la palabra que yo les mando ni restarán de ella, para que cumplan los mandamientos del Señor vuestro Dios que yo les ordeno.
0: המפורשים שואלים, בישלמה לא תוסיפו, התורה צריכה לומר, שאל יעלה בדעתך להוסיף.
1: Los interpretadores cuestionan respecto a no añadirán. La Torah debería decir que no se te ocurra añadir, pues hay que decir que conviene añadir, ya que de ese modo se incrementa la gloria de los cielos. Pero y no restarán de ella. ¿Con qué fin dice el texto que no se debe restar? Esto es algo simple. Si el Creador nos dio la Torah y las mitzvot, seguramente deberíamos cumplirlas y no infringir las mitzvot del Creador. A nivel literal, son muchas las respuestas. No obstante, al nivel del trabajo, ¿qué viene esto a enseñarnos? Debemos entender también ¿por qué está prohibido añadir realmente? La mente demanda, por lo contrario, que es conveniente agregar a las mitzvot, principalmente porque en lo que se relaciona al trabajo, el orden es que uno va agregando cada vez. Se sabe que en el orden del trabajo está el asunto de una sola línea, y hay dos líneas llamadas derecha e izquierda, y está la línea media, como se ha explicado en artículos anteriores. Lo reiteramos aquí cuando sea necesaria. También debemos saber que existe una sola regla, la cual se aplica a todos, es decir, a la totalidad de Israel. A la vez hay individuos en Israel, es decir, que hay personas que no están capacitadas para asemejarse a la totalidad. Esto significa que en el asunto de la Torah y las mitzvot se comportan como la totalidad, pero comprenden y sienten que el trabajo de la totalidad y la aspiración de esta, o sea, aquello que la totalidad o el conjunto o la colectividad aspira lograr mediante su trabajo en la Torah y las mitzvot, no es suficiente para ellos, y en cambio buscan otras aspiraciones y metas diferentes a las de la totalidad. De todos modos, en el asunto del cumplimiento de la Torah y las mitzvot, se dice, tendrán ustedes una sola ley, una sola Torah. No hay diferencia entre el justo completo y una persona simple. Sin embargo, esto se refiere al asunto de la acción. Es decir, que se necesita una dirección que cumplir las mitzvot del Creador, tal como nos ha ordenado a través de Moisés, se denomina la intención del trabajo de las mitzvot, y en esto son todos iguales. Sin embargo, lo que se relaciona con la intención, es decir, ¿qué intención tiene al cumplir la Torah y las mitzvot? O sea, ¿qué desea a cambio de su trabajo al renunciar al resto de las cosas e invertir su tiempo y toda su energía para cumplir la Torah y las mitzvot? Aquí ya aparecen discernimientos que generalmente se denominan lo lishma, o que su intención es lishma. Particularmente hay muchos discernimientos en lishma. En lo lishma hay muchos discernimientos en lishma. En el asunto de Lolishma, es que todos los miembros de la totalidad comienzan en Lolishma. Y luego hay individuos que salen de Lolishma y entran al nivel de Lishma. En ese caso se debe discernir entre ambos Ambos estados según las líneas. Esto es todos los que están de acuerdo todo el tiempo con el estado del Olishma. Tienen pendiente la corrección, lo cual significa que no pueden ver el camino de la verdad del trabajo. Y tienen que sentir que van por el camino de la verdad. Pues de otro modo, es imposible para ellos seguir cumpliendo la Torah y las mitzvot. En el mundo se aplica que el individuo tiene que ganar de su trabajo. Y si lo lishma no es la verdad, y la verdad es que el Olishma es algo muy importante, pero debido a que no pensarán en el estado del Olishma, entonces hay una corrección según la cual ellos pensarán que están actuando en Lishma para que así consigan sus actos. Pues de otro modo, ¿cómo es posible sacar ganancia de la mentira? Bala Sulam dijo que en la medida que uno se imagina que el asunto del Lishma es muy importante, entonces debe creer que el Olishma es aún más importante de lo que aprecia el estado del Lishma. Y uno no tiene la capacidad de valorar su intensidad y cuán importante es. En el trabajo de la totalidad hay una sola línea, es decir, el estado de dicho acto que es un solo camino. Esto significa que uno tiene que saber que todo acto que hace lo lleva a avanzar, y un centavo y otro centavo se van sumando en una gran cuenta. Como dijimos, en forma de parábola sobre el hombre que recibe arrienda de una fábrica que alquiló a alguien y recibe cierta suma anualmente. Entonces está seguro que cada año que pasa su capital va aumentando. Así es en el trabajo de la totalidad, del conjunto en general. Por ejemplo, si alguien llega a los 20 años, tiene un capital de 7 años de Torah y Mitzvot. Si llega a los 40 años, sabe que tiene un capital de 26 años, y así 27 años y así sucesivamente. Resulta que no tiene de qué preocuparse, ya que su pago está asegurado. Realmente es así, pues también en Lo Lishma se recibe recompensa. Esto se denomina una sola línea, un solo camino, que aquí no hay contradicción en el camino del trabajo por el cual va. No obstante, mientras que uno quiere salir del camino de la totalidad y quiere ingresar en el trabajo del Lishma, entonces tiene que discernir entre dos líneas. Uno, derecha. La derecha se denomina perfección, que no tiene ninguna deficiencia, y esto puede ocurrir de dos modos. Primer modo, en la derecha, es que uno hace cuentas consigo mismo y dice, todo está bajo la providencia personal, y uno no tiene ninguna elección propia. En tal caso, las cuentas que hace consigo mismo, que ve cuántas personas hay en el mundo que el Creador no les ha dado el pensamiento y el deseo de cumplir las mitzvot del Creador, mientras que él sí recibió del Creador el pensamiento y el deseo tanto en cantidad como en cualidad, en calidad. De todos modos, cuando mira para atrás ve que hay personas que no tienen ningún ferramenta en la espiritualidad. En cambio, sus vidas consisten solamente de lo que pueden encontrar, pasiones materiales, y no tienen ninguna sensación más que cualquier otro animal, sin pensar en ningún propósito por el cual el mundo haya sido creado. Estos se contentan sin pensar en ningún propósito por el cual el mundo haya sido creado. Estos se contentan si son capaces de llenar sus carencias como si fueran niños, y si consiguen llenar sus aspiraciones, ya piensan que son felices en sus vidas. Y ve que el Creador le dio intelecto y razón para que no viva como cualquier animal. Sino que sabe que es hombre, que el estado de hombre se manifiesta en el hecho de estar en un nivel más alto por encima del animal. Esto es que tiene contacto con el Creador, que puede cumplir las mitzvot del Creador. Y cree que habla con el Creador, tanto en la bendición de la oración como en la bendición de la satisfacción. Y reza a él por ese pequeño aferramiento que tiene en la espiritualidad. Y se conduce alegremente y siente felicidad en su vida porque tiene la sensación de no ser igual al resto de las personas que en sus vidas se conducen como niños pequeños que no tienen ni siquiera una idea espiritual. Esto se denomina derecha, porque se siente a sí mismo un ser completo, que no le falta nada. Segundo modo, en la derecha, es como dijo Baal HaSulam, que uno tiene que creer por encima de la razón, como si ya hubiese alcanzado la fe plena, que tiene que verse como quien lo siente en sus órganos. Que el Creador gobierna el mundo entero en el de manera de bueno y benefactor. Lo cual significa que todo el mundo recibe de él solo beneficios y que él es uno de ellos. También imaginar en qué estado de ánimo debe sentir cuando uno va por encima de la razón, como si tuviera un mundo pleno de bondad y no tiene más que agradecer y alabar al Creador por haberle permitido alcanzar la bondad y el placer. Esto se denomina plenitud también en la derecha. Esta línea derecha le da al individuo el único lugar donde puede agradecer al Creador dándole beneficios. Y solo de ese modo se considera completo y bendito, pues no le falta nada. Entonces es el momento cuando puede estar adherido al Creador, ya que bendito se adhiere al bendito. Y debido a esto uno puede recibir vitalidad, ya que uno no puede vivir de lo negativo. Resulta que mediante la línea media, mediante la línea derecha, recibe vitalidad del trabajo del Creador, ya que solo de la plenitud el hombre puede recibir alegría. Y una vida sin alegría no se considera vida. La línea derecha tiene otra virtud. De este modo, uno agradece al Creador por acercarle a él, a pesar de que solo tiene apenas un pequeño aferramiento en la espiritualidad. Y si agradece por algo pequeño, esto hace que el propósito del trabajo del Creador tenga más importancia para uno. Estando la Shejina en el exilio, como está escrito, Shejinta Beafra, la Shejina en el polvo, esto significa que el trabajo espiritual no se considera importante. El conjunto en general considera solamente cosas materiales y el individuo está influenciado por el conjunto en general. Por lo tanto, para él también lo material es más importante que lo espiritual. Pero al ir por la línea derecha, es decir, que al agradecer al Creador por cada cosa que la que tiene aferro en la espiritualidad, así va aumentando la importancia en la espiritualidad. Baal HaSulam dijo que el hecho que arriba ven que uno considera cualquier asunto espiritual y la prueba está que agradece por cada cosa. Esto hace que de arriba le den cierta iluminación, pues ven que uno sabe cuidarlo. Y es como dijeron los antiguos sabios: ¿quién es tonto para perder lo que se le da? Esta es una regla. Todo aquello que no es tan importante, uno no cuida de no perderlo. Por esto, no se da desde arriba cierta iluminación si uno no sabe cuidarla. Debido a que ven que uno considera cualquier asunto pequeño de Kedushá, entonces obviamente cuidará lo que le dan. Resulta que aquello por lo cual uno trata de alabar y agradecer al Creador por darle intelecto y la razón para acercarse un poco a la Kedushá, esto hace que de arriba le den cierta iluminación. Pero uno también debe ir por la línea derecha, por la línea izquierda, ya que el asunto de la derecha y la izquierda es el asunto de dos escritos que se contradicen, ya que la izquierda se considera algo que requiere corrección, debido a que el asunto que de la línea izquierda es asunto de crítica, que uno tiene que ver realmente cuál es su estado en la espiritualidad, si realmente va por el camino del deseo de otorgar, o se está engañando a sí mismo, o que ni siquiera pone atención. Se sabe que lo principal es alcanzar la Dvekut con el Creador, que es pensar solamente en cosas que llevan a la equivalencia de forma, y no lo contrario. Esto es que uno hace escrutinio sobre el orden del trabajo, a ver si ya avanzó en su trabajo para alcanzar la meta, o si por el contrario va hacia atrás y pensar qué debe hacer para que sus actos sean completos. Esto es que uno tiene que ver sus fuerzas en el trabajo, si tiene fuerza de superación. Y si no tiene, ¿qué debería hacer? Entonces ve que solo el Creador puede salvarlo de su estado. Esto es que tenga la capacidad de salir del amor propio y trabajar solo en beneficio del Creador. Esto significa que ve que solo el Creador, solo el mismísimo Creador puede ayudarle. Como está escrito: yo soy el Señor tu Dios que te saqué de la tierra de Egipto, de la casa de esclavos. El significado de esto es que el pueblo de Israel eran esclavos en el estado de Egipto, que es el deseo de recibir para sí mismo. Y al ser esclavos, de Egipto, no tenían ninguna propiedad en la Kedushá, pues todos se los llevaron los egipcios, o sea, el amor propio. Esto se denomina los malvados en sus vidas son llamados muertos, pues el pobre se considera muerto, ya que la Sitraja se llevó todas sus pertenencias y no entra nada al dominio de la Kedushá, hasta que se revela a ellos el rey de todos los reyes y los redime. Este asunto se aplica siempre, es decir, que siempre que uno se halla en el exilio y reza a Dios para que lo saque del exilio, entonces el Creador lo saca. Este es el asunto de quien viene a purificarse, se le ayuda. Pero uno por sí solo no es capaz de salir del exilio y la servidumbre del amor propio. Resulta que en la línea izquierda está el lugar para rezar al Creador para que lo saque del exilio. De otro modo, es decir, sin la línea media, no puede nunca saber que se encuentra en amor propio, puesto que la línea derecha no permite ver ninguna deficiencia. Y entonces, de todos modos, no hay lo que corregir. Por lo dicho anteriormente, comprenderemos lo que está escrito en el orden del rezo sobre cantos, melodías y alabanzas, ya que el asunto del rezo y la petición es como dijeron los antiguos sabios. Uno debe siempre organizar su alabanza a Dios y luego rezar. La pregunta es, si uno quiere pedir algo al Creador, entonces tiene que organizar previamente su alabanza al Creador. Por lo cual, ¿por qué tiene que hacerlo? Vamos a comprender que cuando uno va a alguien de carne y hueso y le pide un favor, cabe primeramente demostrarle que le consideramos como una persona importante. Esto es supuestamente una forma de soborno para que tenga satisfacción y luego pedirle que le haga un favor, como si el dador le devolviera un favor al receptor, como si el receptor le hiciera un favor al dador dándole la satisfacción de alabarlo. Pero con respecto al Creador, ¿se puede decir algo así? Así lo explicamos en cuanto a la necesidad de las dos líneas, derecha e izquierda. Debemos comprender que cuando uno desea entrar al servicio del trabajo sagrado, primeramente debe saber de qué se trata. Esto es, ¿a quién desea servir? Es decir, que uno tiene que apreciar primeramente cuán importante es el rey. Ese rey que uno quiere que lo reciba como esclavo, como servidor. Es decir, que sea en el nivel de esclavos que sirven al grande, al Rab, pero no con el fin de recibir un premio. Sino quién es el que le da el deseo de servir al rey sin retribución alguna. Solo la grandeza y la importancia del rey le da combustible para que desee trabajar sin recibir recompensa alguna. Por lo tanto, el orden es que uno comience primero a ir por la línea media. Por la línea derecha, perdón. Que todo su trabajo es describir para sí la importancia del rey y agradecerle por darle el deseo y el pensamiento de tomar parte alguna en la espiritualidad. Así sea en algo, aún algo pequeño que se le ha dado, para que tenga cierto aferramiento en la espiritualidad. Ese es el crecimiento de la línea derecha. Y como dijo Baal Salam, que la línea derecha es que uno tiene que creer por encima de la razón, como si ya hubiese sido recompensado con la fe en el Creador en sus órganos, y ve y siente que el Creador dirige el mundo entero como bueno y hace el bien. Y cuando él mira, ve lo contrario, que él tiene que trabajar por encima de la razón. Y que a él le parezca que ya están la sensación de sus órganos, que el Creador conduce el mundo de una manera de bueno que hace el bien. Y aquí adquiere la importancia de la meta y recibe vitalidad. Tiene una alegría de acercarse al Creador. Siente que el Creador es bueno y hace el bien y siente que tiene la fuerza. Y que nos has elegido de todos los pueblos, nos amaste y nos quisiste. Porque tienen lo que agradecer al Creador, siente la importancia de la espiritualidad y así arregla y ordena La importancia de la espiritualidad.
0: שזה נקרא לעולם יסדר אדם שבחו של הקדוש ברוך הוא אז הזמן שהוא צריך לעבור לקו שמאל
1: después uno tiene la sensación en la espiritualidad lo cual se denomina uno debe siempre organizar su alabanza al creador entonces llega el momento en que tiene que pasar a la línea izquierda esto es hacer una crítica de cómo siente realmente dentro de la razón la importancia del rey, si realmente está dispuesto a servir solamente en beneficio del Creador. Y cuando ve dentro de la razón que está desnudo y desprovisto de todo, este estado en el que ve cuál es la importancia de la espiritualidad, solo que uno lo ve únicamente por encima de la razón. Este cálculo puede producir en él la carencia y el dolor por estar en absoluta bajeza y tiene la capacidad de elevar una plegaria verdadera desde lo profundo del corazón por lo que carece. No obstante, si no tienen línea derecha, si no tiene la línea derecha, aun cuando reza al Creador para que le ayude, no es igual como cuando pide al Rey para que le haga un favor y lo salve y se apiade de él, ya que el Rey es un Rey misericordioso. Por eso le pide que le dé dinero, que compre para él un pan. A la par, uno no sabe que se encuentra en la prisión entre aquellos que fueron sentenciados a muerte y tienen la oportunidad de pedir al rey que le salve la vida, es decir, que le dé un indulto y que el rey se apiade de él, que tenga la oportunidad de vivir una vida de felicidad. Y en vez, él pide al rey que se apiade de él y le dé pan. Y con eso ya se contenta. Esto es debido a que está tanto tiempo en la prisión que ya se olvidó de todo, de que hay un mundo en el que se puede vivir una vida feliz. Este es el beneficio en el hecho que uno tiene que organizar primero su alabanza al Creador y luego rezar. La razón es como se ha dicho, porque luego de saber cuál es la importancia de la espiritualidad, que es porque ellos son nuestras vidas y la duración de nuestros días, la extensión de nuestros días. Y por eso reza, ya que sabe lo que carece, y por eso pide misericordia al Creador para que se apiade de él y le dé vida. Porque mientras estaba en la línea derecha, sentía que la vida material del estado de los malvados en sus vidas son llamados muertos. De este modo comprenderemos lo que preguntamos antes. ¿Qué es? ¿Qué significa que hay que organizar su alabanza a Dios y luego rezar? Esto se aplica a carne y hueso. Que hay que valorarlo primero y luego alabarlo, que así el dador se convierte en otorgante y misericordioso, como le dijo el solicitante sobre las buenas obras, sobre las buenas cualidades que tiene el dador. Pero ¿para qué hay que organizar una alabanza al Creador antes de rezar? Vemos en lo dicho que esto es algo simple y es para que uno sepa lo que le hace falta. Que entonces habrá que pedir al Creador para que le ayude. Esto se asemeja a una parábola que una vez mencioné. Un hombre que estaba sumamente enfermo, viene a él una junta de médicos a ver su enfermedad y revisarlo. El enfermo le muestra a la junta de médicos que tiene una pequeña herida en el dedo que le duele. Ellos no quieren mirar dicha herida. Él pregunta a los médicos, ¿por qué no toman en cuenta lo que yo les digo? Que nadie quiere mirarlo. Y ellos le responden, tú te encuentras en peligro entre la vida y la muerte. y nos pides que miremos algo tan insignificante. Así es nuestro caso, que uno no tiene noción de lo que le falta y pide algo insignificante como la mencionada herida, mientras que en realidad se encuentra bajo la autoridad de la impureza, en el estado de los malvados en sus vidas se llama muerte. ¿Y cómo puede mirarlos desde arriba si está bajo la autoridad de los muertos? Pero a pesar que se dice, recuérdanos para la vida, la pregunta es, ¿qué tipo de vida espera? La pregunta es, ¿qué tipo de vida espera? Después que uno comienza a ir por el camino a la derecha, como se dijo, entonces comienza a saber lo que le hace falta. Es decir, después pasa a la línea izquierda y tiene el ejemplo de la línea derecha. Pero esto tampoco se adquiere una sola vez, sino que es un trabajo constante. Como está escrito en la plegaria diaria, que uno tiene que organizar su alabanza al Creador y luego rezar. Pero estas dos líneas tienen que estar equilibradas. Esto es que no haya una más grande que la otra, sino que uno tiene que ir, como implica a lo corporal, sobre ambas piernas, tanto sobre la derecha como sobre la izquierda. No corresponde decir que debe caminar sobre una pierna más que con la otra, o caminar solamente sobre una de ellas. Es imposible. Por eso quien desea ir por el camino de la verdad y alcanzar la Dvekut al Creador, debe caminar tanto por la derecha como por la izquierda. Pero, como se ha dicho, que no debe caminar sobre una sola más que sobre la otra. De esto se interpreta lo que hemos preguntado, cómo se relaciona con el trabajo, que no deberíamos agregar en el trabajo. Por otro lado, es desconcertante, no añadir, se puede decir cuando la Torah dice no agregar. Pero ¿por qué el mandamiento de no restar? ¿Cómo podemos pensar que se puede restar de las 613 mitzvot? Cuando la Torah debería decirnos que tenemos prohibido restar. De acuerdo al orden del trabajo, debemos interpretarlo según las dos líneas. Esto es que está prohibido añadir al camino de la derecha. Y quien desea ir por el camino de la verdad debe asignar un tiempo para el camino de la derecha y luego debe ir por la línea izquierda. Es en este sentido que viene el mandamiento de no añadir a un camino más que al otro y no restar de las líneas. Esto significa que uno no debe decir que hoy quiere ir por el camino de la derecha o por el contrario, decir que hoy quiero ir por el camino de la línea izquierda. Por esto dice el mandamiento, no añadirán ni restarán. Sino como dijeron los sabios, uno siempre debe organizar su alabanza al Creador y luego rezar. El camino de la derecha es el estado de plenitud que entonces uno puede dar las gracias al Creador. Y luego tiene que pasar a la línea izquierda. Que el camino de la izquierda es el momento de ver su estado real como lo ve. Luego tiene que pasar a la izquierda, que en el camino de la izquierda es el momento de ver su estado real. como lo ve desde dentro de la razón, y tiene lugar para la plegaria, porque la plegaria se relaciona precisamente con el lugar de la carencia. Y cuanto más grande es la carencia, la plegaria del corazón es más profunda. A esto se refiere el escrito: te he invocado, Creador, desde las profundidades. Por eso las dos líneas tienen que ser equivalentes entre sí hasta que llegue el tercer escrito y decida entre ellos. Que entonces, después del trabajo en dos líneas, uno alcanza Dvekut al Creador, lo que se llama el tercer escrito. Es decir, que ambas líneas pertenecen al trabajo del hombre. Sin embargo, la línea media pertenece al Creador. Esto es que mediante el camino de por dos líneas, de ambas se hace lugar para que el Creador deposite allí su bendición. Esto se denomina hasta que llegue el tercer escrito y decida entre ellos. En lo antedicho se debe interpretar lo que se dice del Zohar: sus piernas están rectas. Los autores de la Mishnah dijeron de quién hora debe corregir sus piernas en la oración, como los ángeles ministeriales, para que sus piernas estén rectas. Se comprende que si las piernas no están rectas, su plegaria no puede ser recibida. Significa que sus piernas implican algo sobre algo que por esta razón, al rezar, siente que algo le falta y viene al Creador para que llene su carencia. Y para eso, sus piernas tienen que ser rectas. Aquí comprendemos el asunto de sus piernas. Pierna derecha se refiere a la línea derecha, al camino a la izquierda, que es el lugar para dar alabanza y agradecimiento al Creador. Y pierna izquierda se refiere a la línea izquierda, el camino de la izquierda. Y no se puede aceptar la oración antes de que ambas líneas sean rectas y no que una sea más grande que la otra. Vamos a pasar una clase del 18 de agosto de 2000. 2. Escuchamos el artículo: ¿qué es no añadirás ni quitarás en el trabajo? Para Shabbat Hanan. No añadirás ni quitarás. Se refiere a ir de forma equilibrada en ambas líneas. Es un asunto de cantidad. En fuerza, que no corras demasiado y no seas perezoso, sino no agregarás ni quitarás, es todo el tiempo cuídate de manera equilibrada. ¿Qué es equilibrada? Provocar la acción de la línea media, prepararlo para que el Creador te pueda hacer la corrección. ¿Cómo? Estar en la línea derecha es lo primero, y preocuparse primero, estar en la línea derecha y no permitir en nada a la línea izquierda que prevalezca y te domine. Estar en la línea derecha se refiere a que la línea derecha es la importancia de la espiritualidad, que la espiritualidad, la meta, las cualidades de otorgar, el Creador, que es la fuerza de otorgamiento, no así nomás que alguien es grande, sino la fuerza de otorgar, así interpretarlo, que eso sea importante para mí. Y después, si es importante ir a la línea izquierda, la línea derecha, esta importancia la recibimos solamente por encima de la razón. Dentro de la razón no la alcanzamos. Dentro de la razón se puede alcanzar la importancia de la espiritualidad más allá del Mahzom. Eso se llama fe compasiva.

0: completa luz de Hasadim con la iluminación de Jojma. Debajo del mahzom, de la barrera de nuestro estado, nosotros tenemos como si fuera, como rama de aquella raíz de la fe, también tenemos un estado como si fuera que nos encontramos en la corrección de la fe. Esto se llama como si fuera que tenemos en la sensación de nuestros órganos que está la presencia del Creador. Esto lo alcanzamos en especial mediante el esfuerzo en la sociedad. Cuando terminamos este trabajo que adquirimos en el trabajo de la línea derecha, fe, de acuerdo a nuestro camino, de acuerdo a nuestro grado, ¿qué es fe? Entonces vamos a la línea izquierda y vemos que dentro de la razón no tenemos nada. Las cualidades no están corregidas, los pensamientos ajenos. La bajeza con respecto a la línea derecha. Entonces llegamos a la plegaria. Que el Creador ayude si prepare la línea derecha. O sea, la importancia de la espiritualidad, el propósito y la fe. Que todo esto fue depositado de esta manera para mí. Y vi que en la línea izquierda yo me encuentro en lo contrario a esto, no en plenitud, sino en carencias y bajeza. Como resultado de esto, de estas dos líneas, viene la fuerza de la plegaria, y entonces, de arriba, está la respuesta a la plegaria, la línea media.
1: Y
0: en este trabajo todo el tiempo tenemos que estar en equilibrio entre la derecha y la izquierda, que su sabiduría no sea mayor que sus acciones, es decir, que no entre un estado que diga no soy capaz de hacer nada, o no tengo fuerza, o todo está en manos de los cielos, que me dejen tranquilo, que algo depende de mí. Nada depende de mí, así. Es decir, que la línea derecha no sea mayor que la línea izquierda no sea mayor que la línea derecha, y que no tengo nada, y así, no puede ser. O que la línea derecha, que todo está en manos del cielo, el Creador organiza todo, y quién soy yo, yo me anulo, y yo siempre estoy bajo su dominio. Eso se llama la cáscara aclipada de la derecha. No. Ambas líneas tienen que estar equilibradas. Esto nos dieron, y no caer en ambas clipot, clipa de la derecha y clipa de la izquierda, sino equilibrar ambas líneas para que provoquen la creación de la línea media. La línea media en realidad no existe, no existe la tercera. Hay cualidades del Creador, la línea derecha, que se revelan con respecto a la criatura, y las cualidades de la criatura se revelan, las cualidades del Creador, la criatura que se revelan con respecto a la criatura es la línea izquierda. La línea media ya es la corrección, la medida que la criatura puede estar adaptada al Creador. Eso el Creador hace mediante eso que envía la luz que reforme. Entonces el hombre que organizó correctamente las dos líneas, que no agregarás ni quitarás, entonces se organiza esta línea media, y esta línea media es la que se llama Adam, el hombre, porque las cualidades del Creador, las cualidades de criatura, no se llaman Adam. Estas cualidades no somos nosotros, son dos ángeles. También las malas cualidades no somos nosotros, y las buenas cualidades del Creador también no somos nosotros. Nosotros somos la preparación para la línea media, y la línea media después la vamos a adquirir de acuerdo a nuestra posición. El hombre tiene que ver bien, bien, entonces, el asunto de la recompensa, el castigo, el esfuerzo, todas las cosas que pasan, que lo que él trabaja, no trabaja sobre sus cualidades, sino que tiene que trabajar solo sobre cómo diferenciarse de las cualidades del Creador y las cualidades de la criatura y pararse desde afuera y hacer sobre ellos, mediante que ambos se revelan, hacer el trabajo de no agregar ni quitar. Si se encuentra bajo las cualidades del Creador, las cualidades de la criatura, no puede provocar el estado que venga en línea media, sino sobre ambas cualidades de derecha e izquierda, él tiene que mirar que son dos ángeles, dos fuerzas que le dieron desde arriba por igual. También su propia naturaleza no es su naturaleza, y la línea derecha es la naturaleza del Creador, entonces también. O sea, no estar influido, no estar atado a ninguna línea, sino ya a su punto, que sea neutral entre ellos. Y de ese punto empezar. Es decir, no dejarse influir bajo una única línea. Eso ya no es el hombre. Eso se llama naturaleza. La naturaleza de otorgar o la naturaleza de recibir. El trabajo siempre puede ser en la línea media. Incluso que yo sea un solo punto. Un solo punto, el principio, el punto del corazón. Pero este punto está entre ambas líneas, derecha e izquierda, y ambas no me pertenecen. Como está escrito, ve al artesano que me hizo. Línea derecha, y no hay nada más que él. Línea izquierda o al revés, eso es línea izquierda y esto es línea derecha. ¿Hay preguntas? Sí, Uta. Sí, dice que tienen que estar equilibrados. ¿Cuál es el asunto de la línea? ¿Qué? Si ambas líneas están equilibradas, ¿cómo empezar con una sola línea? Empezar con la línea derecha. Es decir, yo, de mi lugar, de mi estado, donde estoy, ¿quién soy yo? ¿Qué soy yo? Si yo soy así, nomás pienso así sobre mí, sin ninguna relación con la espiritualidad, entonces yo soy simplemente deseo de recibir, quiero disfrutar de todo tipo de cosas, y así puedo investigarme a mí mismo, ser un buen psicólogo, un fisiólogo, ¿sí? Observar la naturaleza. Si yo me incluyo en la naturaleza, entonces está bien, esa es la naturaleza. La naturaleza es la línea izquierda. Puede ser si yo me relaciono de esta manera, pero si no es simplemente una línea, no es línea, es simplemente la naturaleza. Si yo quiero ya relacionarme con toda la realidad de forma consciente, espiritual, entonces yo necesito posicionar mi yo por completo, que no pertenece ni al Creador ni a la criatura, sino en el medio entre ellos. Ser completamente neutral y no estar influido por nada. Verme a mí mismo, a mi naturaleza bestial con la cual me identificaba, mirarla de un costado. Desde un costado, eso es correcto, así nací, son mis cualidades, soy yo. Que pensé que sí, que es así, que soy yo. Me miro a mí mismo y digo, ¿quién es? ¿Qué esto soy yo? Esto es como un cuerpo con todo tipo de cualidades, con todo tipo de pensamientos. Las cualidades del Creador me las dio de nacimiento. Los pensamientos, todas mis comprensiones, me lo dio la familia, el entorno, el colegio, todas las personas que están alrededor, a mi alrededor. ¿Este soy yo? No soy yo. ¿Dónde está el yo? ¿Desde cuándo de verdad puedo ver quién soy yo? Desde ese momento que yo lo revelé, de acá en más, y yo quiero construir mi yo. Oh, construyamos. ¿Cómo puedo construir mi yo? Lo que hay en mí no soy yo. Lo que yo recibo del Creador tampoco soy yo, es Él. Entonces, ¿dónde estoy? ¿Dónde está el yo? El yo del hombre se construye Solo no sabemos lo que es la línea media.

0: אדם זה חיסרון שלא היה אף פעם במציאות.
1: El deseo del hombre es una carencia que nunca estuvo en la realidad, como si fuera una carencia artificial, la carencia de otorgar al Creador. El Creador no creó esa carencia, no la creó. El hombre tiene que inventarla. Entonces yo, que me posiciono en la línea derecha, ahora tengo que determinar qué es lo que voy a hacer. Te dicen, primero tenés que ir a la línea derecha. ¿Qué es la línea derecha? Ver con quién tenés trato. ¿Cuál es la naturaleza del Creador? Grande, pleno, perfecto, otorgante. Quiere darte recompensa a cambio de todo tipo de acciones. Investiga todas esas cosas. Tenés que adquirir la fe en eso. ¿Qué es adquirir la fe en eso? Como si tuvieras la sensación de grandeza e importancia, como si fuera. Pero vos sabés que vos haces eso como si fuera, que no te estás engañando. Vos trabajás sobre la fuerza de... Como si fuera, te estás engañando, como si esto está. Pero este engaño, vos anotás que estás engañando a propósito. Eso se llama, como escribe el Rebbe, como si tuvieras la sensación en los órganos que llegaste a la sensación del Creador, a la sensación de la importancia, de la grandeza, de la adhesión. Ya te encontrás en la espiritualidad. Si adquiriste esta sensación así, trabajaste sobre vos mismo, y no importa cómo lo digas, después anda a la izquierda y fíjate qué es lo que se puede hacer en la izquierda. Se te va a revelar en la izquierda que, por supuesto, la situación es todo lo contrario. ¿Quién soy yo? ¿Qué soy yo? Es decir, la naturaleza que el Creador enraizó en mí. Que yo soy nada. Soy un cero. Y de ambas cosas, hacer de ellos una aliación, conexión, que eso produzca una plegaria. Ni uno ni el otro, que uno sea más importante que el otro, que haya en eso una carencia uniforme, que esa carencia sea que yo estoy carente, yo mismo soy carencia y quiero ser como tú en plenitud. Eso se llama que en tu plegaria están conectadas ambas cosas, ambas líneas juntas, la carencia, la sensación del mal, reconocimiento de la bajeza por el lado derecha y el reconocer al Creador, el bien, y así. Eso, esto de la izquierda, esto de la derecha, listo. Si conectaste a ambos de forma correcta, tenés ambos una potencia máxima, de forma que complementan uno al otro y ninguno domina sobre el otro. Eso se llama que llegaste a la verdadera plegaria. Es decir, vos tenés que preocupar que estén en una mezcla correcta y una potencia máxima en la que puedas. Entonces eso se llama plegaria. Sobre esta plegaria ya recibís algo que se llama línea media. ¿Qué es la línea media? Yo no lo sé. Es algo nuevo que nace. Es decir, yo puedo componer dentro mío la plegaria, pero recibir la respuesta de la plegaria, eso de arriba se recibe algo que nunca tuve. Eso que yo recibo de arriba recibo el clí del alma. Esto significa deseos espirituales que me pertenecen a mí, no al Creador, a la línea derecha, y no a la línea izquierda, a la criatura, a la naturaleza, que estuve ahí, sino que esto es algo nuevo. Este es mi yo de

correcta, en la fusión correcta, mezcla correcta, y que esto engendre, que cree algo tercero. La línea media realmente es algo tercero que no había antes. Eso únicamente que el creador lo engendra realmente. Por supuesto que es el creador que lo hace mediante la luz, pero la carencia tiene que venir por parte del hombre. La sensación de la carencia, el reconocimiento de la carencia, la preparación debe ser por parte del hombre, hasta que el hombre no puede... Hasta que no está en el hombre, eso no puede nacer. Es decir, el kli que nace en la línea media es algo que no estaba en la realidad antes. Y entonces, en él, la criatura se siente a sí mismo que soy yo, el que estoy soy independiente, esta es la pantalla de la luz retornante, y este kli es realmente soy yo. Pero él siente ahí que ese es el yo, y ese yo es, en realidad son deseos de otorgar, de asemejarse a los deseos del Creador. No tiene ahí ni vergüenza, ni desagrado, ni sensación de bajeza, nada. Todos los sentimientos negativos no es sobre el yo del hombre, es sobre la carencia de línea izquierda que se nos da desde un principio, que no somos nosotros, que es el Creador que lo creó como existencia a partir de la nada. ¿Entendés? Solo para que podamos recibir una ayuda mediante eso, de ver lo opuesto al Creador. Rav, no, pregunta, la elección del hombre, Rav, la única elección del hombre es llegar a la mezcla correcta entre la derecha y la izquierda para que se produzca la plegaria. ¿Qué es la plegaria? Que se produzca la carencia sobre la cual recibimos respuesta de arriba. Que la luz llega desde arriba a esa carencia, y entonces de esa carencia se crea el clic correcto de pantalla de luz retornante. Y esta pantalla de luz retornante ya es un clic que nace y empieza a trabajar por sí mismo. Pregunta, esta condición de la plegaria, por un lado tiene que haber una carencia muy muy grande, por otro lado la fe, la adición, ¿cuál es el otro lado? ¿Cuáles son estas dos puntas? Estos dos extremos. Rav, los dos extremos, el punto en el corazón es neutral, es el comienzo de la línea media, va en contraparte de la luz. La luz siempre viene de la línea media. Y ambos extremos, estas son las cualidades del lado derecho, las cualidades de la criatura, son... las cualidades de la criatura, sí, la izquierda. Estas ambas fuerzas, otorgamiento y recepción, te las dieron para que vos empieces en la relación correcta entre ellos, dentro tuyo, tomar cuanto vos puedas de línea derecha con respecto a lo que podés tomar de línea izquierda, hacer de esto una mezcla correcta, de no estar influido ni de uno ni del otro, sino todo el tiempo reconocer para qué necesito estas fuerzas en mí para llegar a la meta. Solamente de esta forma yo los tomo, de lo contrario no los necesito. Ni las cualidades de otorgar necesito, ni las cualidades de recibir. Si yo los tomo sin la cuenta objetiva, me encuentro o en la línea derecha o en la izquierda. Yo los tomo cuando estoy parado en el medio y quiero llegar a la línea media. La línea media se llama que yo y la acción que ahora hago de la conexión derecha e izquierda y el Creador al cual yo quiero llegar, todo esto se llama, es como un solo punto conectado. Esto se llama que yo ahora realmente construyo una acción correcta en la línea media. Esto es en las cartas de Baal HaSulam, lo dice. La mezcla correcta
se llama que yo tomo las

0: cualidades del creador y las cualidades de la criatura, para que la criatura llegue por encima de ellas al creador. ¿Y qué es eso en el fin de la corrección? Toda la línea derecha y toda la línea izquierda, todo lo que se revela en ellos, van a estar juntos ahora. ¿Y ahora qué hago? Ahora yo tomo de ellos en una medida que yo pueda construir para la corrección, para la petición de la corrección. Pregunta, ¿entender qué es lo que Baal Sulam dice acá? Entenderlo correctamente. Rab, ¿cómo hacer esto exactamente? Lo hice en un principio. Vos tenés que conectarlo juntos dentro tuyo. ¿Qué estas tus cualidades? ¿Quién soy yo? ¿Qué soy yo? Y las cualidades del creador, ¿quién es él y qué es él? Y tu acción actual ahora es que ambas tienen que estar juntas. Trata ahora de empezar. Y fíjate que adentro tuyo tenés choques, estallidos, y eso ya empieza a ser la creación de la fuerza de la plegaria. Eso que vos ves que no podés conectarlos, y sí, como si fuera que tratás de conectarlos, eso ya es una plegaria. La plegaria no es que vos lo conectaste todo y yo, gracias a Dios, domino el estado. No. Todos los estados anteriores también. Usted dijo que en la carencia de otorgar no hay sensación de bajeza. La pregunta es si la sensación de plenitud o hay sensación de plenitud o esta sensación no tiene que ver. Rabbi dice, también el deseo de otorgar tiene una carencia propia, que el hombre no caiga en la cáscara de la derecha. No por nada se dice que hay que estar en una mezcla correcta de ambas líneas. Cada línea es peligrosa, que el hombre realmente puede estar bajo sus cualidades y entonces entrar a un estado que le parece que está en plenitud. Cada línea puede dar su propia plenitud. ¿Qué es la clipa? ¿Qué es la cáscara? La cáscara es que vos te entras en una sola dirección. Y no que entras ahí, no importa. Lo que importa es que vos, cuando estás ahí, sentís que te encontrás en el estado correcto, en el estado perfecto. Entonces no tenés ninguna preparación, ninguna posibilidad de salir. Sí, Mushi. Pregunta, ¿la importancia del creador siempre es por encima de la razón o ahí dentro de la razón? La importancia del creador está siempre por encima de la razón porque no tengo en qué, cómo decirlo esto, cómo, no tengo cómo verlo y sentirlo y revisar de que estoy lleno de eso en los órganos, sino que yo puedo recibir esa importancia de los amigos y entonces usarlo eso. Pero a cambio de eso tengo que invertir en los amigos, que entonces viene como una fuerza que puedo utilizar. Pregunta, ¿y después del Mahzón? ¿Después de la barrera? Rav, después de la barrera ahí ya hay una importancia que el hombre adquiere, que ya recibe la sensación del creador y eso le trae importancia, que eso realmente se llama fe, la fuerza de otorgar, de eso recibe. Y después tiene incluso la posibilidad de recibir con el fin de otorgar, que ya tiene la fe completa, que la fe, la importancia del creador ya empieza a concretarse, a realizarse. Pregunta, ¿qué exactamente es la clipa de la derecha? La clipa, la cáscara de la derecha, son los pensamientos que te dicen que vos estás completamente bien, digamos, que sos, estás completo, que hiciste cosas buenas, que realmente puedes estar satisfecho en lo que sos. Digamos que es a la derecha. Pregunta, ¿por qué está escrito que solamente hay que estar media hora es en la línea izquierda y todo el resto? ¿Media hora está en la línea izquierda y todo el resto en la línea derecha? Eso en realidad nos muestra hasta cuánto que estamos en un problema de fusionarnos, mezclarnos de la línea derecha. Es decir, tragar, recibir la impresión sobre la importancia del Creador, sobre la importancia de la meta y el trabajo, que Él sí es bueno y hace el bien, y sí quiere nuestro esfuerzo y así. Hay muchas cosas en esto. Es decir, realmente media hora en contraparte de 23 horas y media. ¿Cómo el hombre, digamos, yo ahora estoy en la línea derecha, ahora estoy en la izquierda? ¿De dónde puede ser? Rab, si el hombre no puede hacer un trabajo en una mezcla correcta, una fusión correcta entre la línea izquierda, entre la derecha y la izquierda, entonces no se domina a sí mismo, está todo el tiempo en su naturaleza. Eso se llama estar en la catapulta. Entonces lo catapultan a la derecha, está todo bien, y de repente vemos acá que están así como locos en eso. Y a veces al revés, se encuentra desesperado. ¿Quién soy yo y qué soy yo? Y nada vale la pena y así. Entonces se encuentra no en esto y no en esto. Entonces nunca es él. Se encuentra bajo la naturaleza del Creador, bajo la naturaleza de la criatura. Son dos ángeles que lo gobiernan. Y entonces es un ángel. Y vos estás sentado y llorás, sos un ángel. Te domina la línea izquierda. O que estás, entonces estás varado en él. O lo contrario, la línea derecha. Así estás como con las alas. Ahí ya estás dispuesto a volar. También este y también este no es nuestro estado. Nosotros, yo, puedo ser únicamente de la mezcla de ambas para avanzar y crear algo nuevo, completamente nuevo. Que yo tomo parte de la naturaleza bestial, el deseo de recibir, y algo de la naturaleza divina, el deseo de otorgar. Y quiero construir de ellos algo nuevo. Esto nuevo, el tercero, realmente es algo nuevo. No había en la realidad algo así. Esa carencia, nosotros decimos, el deseo que existe en la espiritualidad. Y acá viene una nueva carencia, completamente nueva, y está constituida sobre ambas, pero es nueva. Resulta que vos engendrás tu alma, engendrás, das a luz este nuevo estado. Vos sos el dueño de la acción. Por supuesto que el Creador te trae las fuerzas, te trae todos los componentes de ese kli, pero sos vos el que construye este kli. No tenés realmente vergüenza. Después de esto ya no tenés vergüenza, porque vos desde un principio provocaste, hiciste y actuaste. ¿Cómo alguien que está en el estado actual puede ver, Rav? Se puede estar en todos estos estados, estar supervisando estos estados y no dejarse a sí mismo encontrarse en una sensación mala o buena. Todo el tiempo hay que estar con el intelecto al lado de la emoción. Y también, ¿cómo decir? También la mente y la emoción se equilibran, que ni esto sea más que esto, ni esto sea más que esto. Si la mente es más que la emoción, entonces sos inteligente, para que sea estas cosas, yo no puedo, el Creador es más grande, Él va a hacer, y si no, entonces no me importa, etcétera, etcétera. Eso es, si la mente es mayor que la emoción, y si la emoción es mayor que la mente, entonces está sumido dentro de la emoción, y la mente simplemente no puede activar la cabeza. ¿Qué tiene que ser? Buscar en la sociedad fuerzas que te ayuden a equilibrarte. No hay otra alternativa. Está bien, pregunta, eso es correcto. Yo estoy en el grupo, puedo sentarme y aclarar, pero si alguien le influye, El hombre todo el tiempo se encuentra bajo la influencia de la sociedad, la influencia de toda la realidad, el universo, el entorno. Junto con esto, debe tratar todo el tiempo y conectar estos tres puntos, yo, él y mis acciones, mi estado actual, es decir, que sean como uno. Acá no hay ninguna nueva Torah. Yo te explico esa carta de Baal HaSulam. ¿Acaso el equilibrio entre la línea izquierda y la línea derecha queda en la realidad o que es cada vez de nuevo? El equilibrio entre la línea derecha y la izquierda cada momento tiene que renovarse. Nunca puede estar equilibrado. En lo espiritual le hablamos de esto. Es todo el tiempo que cambia. Es decir, no hay momentos, no hay tiempo en la espiritualidad. Ah, que llegue algo y... Ah, no existe eso. Si vos ya haces... Ah, no significa que no estás en el estado que alcanzaste. Pregunta, ¿la sociedad todo el tiempo tiene que hacer ese equilibrio? Rabi dice, para encontrar fuerzas para llegar al equilibrio, necesitas la sociedad. Pregunta, ante el Mahzom en la línea derecha y abajo y la línea izquierda, ¿es dentro de la razón? ¿Ese es el estado? ¿Acaso ir y conectarse a la línea derecha se llama por encima de la razón y conectarse a la línea izquierda se llama dentro de la razón o debajo de la razón? No, porque ambos los haces plenamente consciente bajo tu dominio. Si vos te encontrás en uno de ellos sin tu dominio, eso no es arriba ni debajo, es simplemente estás sumido, hundido en ellos, bajo ellos, o sumido en ellos y listo. Pregunta, en la recepción, el dominio es dentro de la razón. ¿Cómo puedo gobernar sobre eso? Rab, ¿cómo puedes gobernarlos? Que de un principio, ¿sabes para qué vas a la derecha? Eso se llama derecha. Y si vos no sabés, entonces te encontrás en esta sensación que te domina, eso no se llama que estás en la derecha. Eso es la cáscara derecha, puedes leer. Entonces simplemente...
1: Y
0: es en todo tipo de estado. La línea derecha y izquierda, vos determinás qué es eso de la derecha para mí. ¿De dónde sabes que vas a la derecha? ¿Qué está escrito acá? Y esta línea es esta puerta de la derecha y esta puerta de la izquierda, entra. No. Vos elegís para vos mismo cosas de las que se te revelan y decís, estas cosas pertenecen a la derecha. Y estas cosas pertenecen a la izquierda, ¿no? Que se encuentran a tu derecha o a tu izquierda. Son todos deseos, cualidades que vos los dividís en derecha e izquierda. Usted dijo que la línea derecha es devoción por encima de la razón. Rab, yo dije que la derecha es por encima de la razón, por encima de la conciencia, del alcance, de la sensación, porque la derecha se llama importancia del Creador, el deseo de otorgar a las criaturas, la promesa de que vamos a tener una recompensa, que nuestros castigos son correcciones, todas estas cosas. Yo no lo veo con mis propios ojos, eso no se revela en mis sentidos. Porque acá hay algo que yo tengo que confiar que no está en mis sentidos. Yo tengo que llenar mis sentidos como si fuera consciente. Estoy lleno de la sensación del Creador. Entonces la sensación del Creador me da seguridad, su importancia, todo. Y yo no me encuentro en esta sensación. Yo tengo que llenar mi sensación como si fuera que yo siento al Creador, como si hubiese llegado a sentirlo. Vos decís así. Si yo ahora, como si fuera, estoy en la línea derecha y con él voy a la línea izquierda, y digamos, yo llegué a una cierta plegaria, llego a un estado que se llama la línea media. La línea media no es como si fuera, o sí, como si fuera también. También la línea media va a ser como si fuera. Pero después de muchos esfuerzos míos en eso, el Creador se va a abrir a sí mismo, y entonces yo realmente voy a sentir su grandeza e importancia, que eso me va a dar la verdadera fuerza de la fe. Voy a ver también mis cualidades, que son las clipot opuestas al Creador realmente, y la medida que yo lo vea a Él, que es Él el verdadero, entonces voy a ver mis cosas de forma verdadera. Va a ser Kedushá contra Klipá. Entonces la línea media va a ser verdadera, va a ser la fuerza del alma, el deseo de recibir con el fin de otorgar, es decir, el deseo de recibir con pantalla, con luz retornante, y hay que tratar varias veces hasta que esto sea verdad y no un juego de niños. Que los niños también juegan como si fuera verdad, y en esto enseñan que así tiene que ser en las fuerzas verdaderas. ¿Qué hay que hacer antes y después del Mahzom? Rav, antes del Mahzom hacemos un juego, como si fuera un tiempo de preparación. Entonces la línea media está el Mahzom.
1: Antes
0: que pasamos el Mahzom, no podemos tener una verdadera línea media.
1: כמו בבית ספר, לומדים, לומדים, לומדים, אחר כך אפשר ללכת לעבוד. כן.
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1: אני לא רוצה לענות אפילו על השאלות האלה, תנסה ותראה. זה מהמציאות שעכשיו דיברנו, זה צריך להיות ברור. אתה מבקש שאני אתן לך הרגשה? כן. חבר'ה, תאמינו לי שאין לנו יותר מה לדבר על זה. תתחיל לעבוד, יהיו לך שאלות מהעבודה, אז נוכל לדבר. פשוט מאוד, השאלות שלכם זה סתם מן השכל, ללא שום ניסיון. אני, תסלחו לי שאני כך אומר, אבל זה נשמע לפי השאלה. אני מרגיש שזה... אין טעם לדבר. זהו. כן. נו.
0: ¿Te puede dar algún ejemplo de la vida?
1: No,
0: ejemplo de la vida yo ya di. Ya expliqué suficiente para hoy sobre la mezcla y cómo hacer, etcétera, etcétera. Esto es un ejemplo de la vida. ¿Cuál es el ejemplo de la vida? El ejemplo de la vida que yo me detengo, me detuve. ¿Dónde me encuentro? Me frené. Está el creador, la meta, la importancia de la adhesión, deseo de beneficiar a sus criaturas, recompensa y castigo, todas estas cosas que se pueden decir sobre el creador, qué es lo que yo sé, qué es lo que conozco, qué es lo que entiendo de él. Bueno, pensé en eso, me impresioné de esto, voy ahora a la línea izquierda con respecto a esto, quién soy yo, qué soy yo, con respecto a sus cualidades y con respecto a lo que yo veo por mí mismo, empiezo a equiparar esto con esto, esto con esto, y toda la acción que yo empiezo a comparar entre ellos, yo cuido el equilibrio entre ellos, que de estas cosas, con mis cosas negativas, yo quiero estar en contraparte de las cosas positivas de él. Así un poco empiecen de esta forma, incluso conectar estas cosas adentro, entonces ustedes van a estar como si fueran en el medio, entre la izquierda y la derecha, si se puede llamar la izquierda y derecha, como sabes. Como de la arena se hacen castillos de arena, los niños hacen así. Entonces empecemos a construirlo así como un modelo, no verdadero, pero así, una simulación. Empiezan a ver en esto como cuidarse todo el tiempo que yo quiero ser como el creador, y los datos que él me da por la línea derecha y por la línea izquierda, estas ambas cosas estén juntas y que no sean uno más que el otro, y que yo todo el tiempo domine este estado. Y después, cuando haces esto, acostúmbrate a hacer este estado interno en que estás todo el tiempo construyendo, todo el tiempo, cada momento tienes que construirlo y cada momento va a cambiar y vos tenés que otra vez construirlo. Va a cambiar y otra vez construirlo. Es como un misil que va hacia la meta. Y vas a tratar de cuidarlo en todos los estados que estás en la vida. En el negocio, en el trabajo, en la cama, en el estudio, no importa qué y qué. Bueno, trata. Voy a decir algún ejemplo de la vida. Esto es de la vida. Nosotros decimos que tenemos que llegar al Lolishma y a partir de ahí recibir la verdadera fuerza de la fe. ¿Cuál es la verdadera fuerza de la fe? Rav, ¿a qué se le llama recibir la verdadera fuerza de la fe? Que cada cosa que se despierta en mí, que es lo opuesto, que no está corregido del Creador, yo puedo, mediante esta fe, fuerza de la fe, yo puedo corregir. La fuerza de la fe es la sensación de la divinidad, es la sensación de la plenitud, de la eternidad, la sensación de la importancia de con el fin de otorgar. Todas estas cosas que nosotros sentimos en la espiritualidad o en el Creador, eso otorga, eso es en total la cualidad del otorgante. Eso que ahora te parece que esto es bueno, esto es caliente, esto es suave, yo no sé de qué manera vos sentís las cosas buenas, pero traducilo en una sola palabra, el otorgante. No es que te otorga, sino que la cualidad otorgante es algo suave, algo bueno, y no es con respecto a mí que es suave y bueno, sino que entonces yo soy el receptor, sino que la cualidad en sí misma es así, que si yo quiero esta cualidad, así yo tengo que verme. Es decir, asumir la cualidad otorgante ser el otorgante y sentir lo que yo siento, entonces, como hablamos, así suave y caliente y bueno, y eso es lo mismo. Pregunta, a partir del Olishma exactamente, ¿eso va contra esta sensación de lo que usted dice? En la línea izquierda, las cualidades de la criatura, usted habla de la sensación que va realmente como contraparte todo el tiempo, sentir lo que usted dice, la fuerza de la verdadera fe. Eso suena como, es una contradicción. Vamos a pensar unos días más y después hablamos. Bueno, ¿qué vamos a estudiar?
3: Compartamos impresiones de la lección que tomamos para implementar en la decena. La pregunta principal que queda es que ahora tenemos nuestro trabajo en tres líneas y nuestro trabajo en la decena. ¿Y cómo emergen estas cualidades del Creador y las cualidades de la criatura con el fin de engendrar esto dentro de nosotros, el lugar de la bendición? Algo nuevo que no había en la espiritualidad anteriormente. La pregunta es, ¿cómo lo hacemos? ¿Y qué es lo que queremos de este trabajo? Nosotros escuchamos que nosotros, o yo, puedo ser el único que pueda combinar a los dos con el fin de crear algo completamente nuevo, que tomo una parte de mi naturaleza bestial, de naturaleza de bestia y la naturaleza del otorgante, y desde ahí quiero crear algo nuevo, y esa es la tercera, que es verdaderamente nuevo. Yo verdaderamente estoy conectado con el artículo, con la lección. Yo escuché algo nuevo de aquí acerca del asunto del trabajo en el que realizamos las operaciones correctas que se llaman línea media para crear una carencia especial en la que podemos recibir una acción desde arriba, la cual es la manera en la que la criatura comienza a trabajar en sí misma. Me gustaría mencionar que la izquierda, la cual es una carencia, y la derecha es combinar los dos opuestos, la carencia y lo completo. Y la que dice Raf es que tenemos que buscar fuerza en la sociedad para balancearlo, las fuerzas que se encuentran en la sociedad. Y nosotros trabajamos en dos líneas, y esa es la razón por la cual necesitamos construir una carencia. Y esa es la razón por la cual queremos otorgarle al Creador. Y la plegaria en sí misma que queremos alcanzar, queremos hacerlo, que queremos. Y queremos conectar las dos líneas lo más que podamos. Y entonces entramos a la plegaria. Nosotros escuchamos que después de la izquierda y la derecha, ambos tienen que balancearse y que uno no sea más grande que la otra. A pesar de que esto puede, tiene que, aparte de agradecer al Creador, tiene que ir a la izquierda, donde ve su verdadero estado, como lo recibe dentro de la razón, y en ese estado puede elevar una plegaria, y entonces tiene una carencia desde ese estado, y es una carencia, entre más grande la carencia, más la plegaria es desde lo profundo del corazón. Yo escuché que Rav nos dio ejercicios para hacer durante el día, de jugar con estos asuntos dentro de nosotros, de entrar en todo tipo de estados en el que intentamos con la línea izquierda, es de que yo estoy intentando entrar a esta línea y la persona divide sus sensaciones de esto es izquierda, esto es derecha. Y en el momento en el que él busca verdaderamente estos asuntos lo más que pueda, entonces es a través de la experiencia de ello lo revelará. Escribe que siempre estamos entre los ángeles de la sociedad y yo creo una conexión con el Creador y me dirijo hacia el amigo y al Creador. Y eso es lo que da la fuerza para poder mantener. Y todo esto viene desde los amigos. Y entonces es buscar dentro de la sociedad las fuerzas para poder mantener el balance hasta que la plegaria se termine. Y lo que mostraba Raf, cosas nuevas podemos mantener entre nosotros para que nosotros y nuestra meta sea como el Creador. Y los estados que él me da, la línea izquierda, la línea derecha, y estos asuntos que nos brinda todos juntos para que uno no sea más que el otro y que yo controle ese estado a cada momento. Y entonces, cuando lo haces, puedes crear ese estado interno en el que tú tienes que construirlo a cada momento. El resultado es que nosotros no necesitamos descansar. El Creador crea en esos nuevos estados a cada momento. Y en cada estado tenemos que buscar dónde las cualidades están las cualidades del Creador, las cualidades de la criatura, dónde necesitamos conectarlo todo junto. Y entonces ver que hay una colisiones entre ellos y contradicciones. Y eso es lo que nos brinde a un rezo profundo. Ese es el resultado correcto del trabajo.
4: Vamos
3: a la siguiente parte de la lección, canción.

0: j'ai rien grave. מיקרופון פתוח. טוב, אני אתחיל במילים של האיזון שלנו, אנחנו יכולים להשיג אותו דווקא בחברה.
1: Voy a iniciar con las palabras
0: שאנחנו נמצאים עכשיו בזמן מאוד
1: que específicamente escuchamos ahora. Estamos en un momento muy apreciado en esta lección. Como hemos escuchado, la importancia de la espiritualidad inicia cuando estamos agradecidos por las cosas pequeñas. Tenemos que estar agradecidos por nuestros maestros, por las condiciones que nos dan al estudiar juntos, por ser capaces de anularnos ante el otro. Y en este anulamiento podemos construir esto nuevo, este nuevo lugar en el que podemos construir este amor entre nosotros. Así que verdaderamente queremos tomar este estudio juntos, seriamente. No es como que tuviéramos lecturas así, pero más bien es que estamos estudiando de la fuente más alta donde podemos sustraer los cambios más grandes. Y esa es la importancia de estudiar TES. Ahora estamos estudiando el punto 90. En el punto 4, y vamos a ver una lección de Rav, y lo más importante es recordarnos que siempre lo hacemos juntos, siempre anhelamos unirnos todos juntos y sentir que todo se trata realmente de nosotros, y dado que es todo acerca de nosotros, entonces tratemos de pensar cómo respondemos hacia eso juntos. Sí, y también como hemos leído en nuestros libros, cada uno puede hacer sus anotaciones, cada uno puede escribir, así que estamos leyendo de TES. Parte 1.4, luz interna 90. Es un texto también largo que vamos a leer en la lección y una explicación profunda. Así que es importante que mantengamos el libro mientras escuchamos a Rav todos juntos. Estamos en el estudio de las 10 Sefirot, parte 1. Estamos en el punto 90.
2: עוד צדיק קטנה מבארת הצמצום הזה היה בהשוואה
1: de las palabras de la ley, punto 4. El punto 90 explica
2: פירוש,
1: es decir, sin distinciones entre grandes y pequeños. No deberíamos cuestionarnos con eso. Podríamos preguntar, dado que la disparidad de forma en el punto medio ya había sido expuesta por la salida de la luz de ella, en consecuencia, las medidas más pequeñas también fueron necesariamente reconocidas una más que la otra. Que en la disparidad de forma, en los tres grados anteriores, donde la tercera fase es más pura que el punto medio, porque la medida de su deseo de recibir es menor que la cuarta fase. De manera similar, segunda fase es más pura que la tercera fase porque su medida de deseo de recibir es más pequeña que tercera fase. Y la primera fase es la más pura de todas porque tiene el menor deseo de recibir, lo que hace que su disparidad de forma se manifiesta menos. Así tenemos una diferenciación entre grandes y pequeños en los grados. En ese caso, ¿por qué dice el Ari que la restricción era equivalente alrededor de ese punto? La respuesta es que la restricción no convirtió al punto medio en un sof, en un fin. En otras palabras, si la luz hubiera dejado el punto debido a su disparidad de forma, entonces ciertamente se convertiría en un sof. Es decir, decir, el grado más bajo posible. Entonces, también las tres fases precedentes se considerarían como más importantes que el punto medio, como una encima de la otra. Sin embargo, no es así, porque la restricción no ocurrió debido a la disparidad de forma en el punto. Esto no puede ser, porque todavía estamos enfocados en Malhut de Ein Sof, en donde no hay disparidad de forma entre Malhut de Ein Sof y la luz. Ambos están en unidad simple, lo que significa que Él es uno y su nombre uno. La restricción ocurrió solo porque su deseo simple, que deseaba crear los mundos, significa que Él quería esa equivalencia de forma que está destinada a aparecer por la creación de los mundos, es decir, la forma de recepción con el fin de otorgar contento al Hacedor. Hay una gran virtud muy sublime en eso. Por un lado, es otorgamiento completo, porque el deseo es solo para otorgar satisfacción al Hacedor y no en absoluto para sí mismo. Eso hace que la forma sea completamente igual a la luz superior del emanador y en completa adhesión a él. Por otro lado, es posible profundizar y aumentar las vasijas de recepción de forma indefinida y eterna. Eso se debe a que ahora la forma de recepción no produce ninguna disparidad de forma, ya que proviene del deseo de otorgar. Nuestros sabios han dicho que con un hombre importante, si ella da la dote nupcial, él dice, con esto te santifico para mí. Entonces ella es santificada. Está escrito en la Torá y él entrega la dote en su mano, lo que significa que es el esposo quien debe dar la dote nupcial. Sin embargo, debido a que él es un hombre importante, el placer que ella recibe de él es exactamente el mismo que es dado. ¿Dónde estamos exactamente? Dice Ra. Primero que nada, Bala Sulam menciona que nosotros, según el plan de la creación, la luz que crea el deseo, que en la luz tenemos un deseo que se originó de la existencia a partir de la ausencia, y la luz desarrolla el deseo, llega a las cuatro fases de desarrollo desde la fase Shoresh hasta la Bejina Dalet, donde están aquí los grados de Aviut, que esta Bejina del deseo de recibir su voluntad se vuelve más densa, con más aviut, pero solo la Bejina Dalet, este deseo se siente a sí mismo opuesto a la luz. Antes de esto hay grados de aviut, de lo contrario, ¿cómo podríamos hablar de los discernimientos? ¿Los discernimientos en base a qué? Si no fueran diferentes de la luz. Si no fueran obviamente diferente, la Bejina Bet ya es diferente de la luz, incluso se pone, no quiere recibir. Y así como la Bejina Alef, en la que la luz creó, entonces ella recibe. Así que la fase 1 se puede decir que es tal como la luz la creó. No es que ella misma sea como la luz que la creó, sino que cumple exactamente lo que la luz quiere de ella. Por lo que está adherida a la luz, al igual que un bebé que está adherido a su mamá. No es la madre, es algo diferente de ella, pero está adherido a ella porque no tiene nada por sí mismo. Así que hay una debekut del lado de la pequeña, del pequeño aviut que todavía no se revela, sino que simplemente se encuentra como un receptor desde arriba, por nacimiento. Y esa es la razón por la cual hay Debekut. En la Bejina Bet, ¿en qué se diferencia a la luz que trabaja sobre ella? No es según el hecho de que el deseo no entiende dónde está ni y quién es, entiende quién es y dónde se encuentra y que quiere adherirse a la luz. Ya se eleva de su parte hacia la luz al nuevo deseo, quiere ser otorgante como él. Yo quiero ser un otorgante como él. Entonces hay adhesión desde la vejina beta hacia la luz, en la vejina gimel. Es más denso, hay mayor aviut, pero sobre un aviut mayor también hay una adhesión a la luz, que es la acción de otorgar. Este grosor adicional se llama la vejina gimel, pero este grosor adicional está dispuesto a recibir para otorgar. Así es como ocurre en la vejina bet, construye la vejina gimel, por lo tanto hay adhesión de la vejina gimel a la luz. Y todas estas formas de adhesión a la luz provienen en la raíz de la luz misma, del estado de Shoresh, de la raíz. Y por eso es imposible decir que en todas esas formas que ya tenemos a un creado, porque en la forma en que se desarrolla y es todavía bajo los estados de que, a pesar de que se siente a sí mismo, siente, aunque se siente a sí mismo inmediatamente, al sentirse a sí misma, siente también que está adherida. No tiene nada que lo separe de la luz. En la fase 1, aunque este soy yo, pero ¿quién soy yo? Estoy enteramente en él, como un embrión dentro de la mamá. En la vejina Bet, es verdad que yo soy yo y no soy él. Él es el otorgante y yo soy el que recibe, pero quiero ser como él. Así que también tengo adhesión. En la fase 3 ya tengo más grosor, soy algo completamente diferente. Pero en mi acción estoy dispuesto a recibir solo para ser como él en ese aviut adicional. Es decir, hay grados aquí. Y esto es una paradoja. Es algo muy interesante. Por un lado, están estos discernimientos que todavía están adheridos a la luz, y esa es la razón por la cual solo generamos vejinot, discernimientos en la vejina Dalet, en la fase 4. Lo especial es cuando se revela el aviut. Ahí es cuando se dice que es independiente, en la fase 4, el kli, la vasija, el creado, el punto central. Porque en el deseo que se revela en ella, en las decisiones que se revelan en ella, no es capaz de mantenerse, de adherirse. Y esa es la restricción. Eso es lo que restringe ese deseo. No necesita restringir algo que revela como una carencia. Más bien es esa diferencia entre él y el emanador. Esa misma distinción, ahí es donde se realiza esa restricción. Es decir, en la fase 4 se revela el aviut entre la fase 3 y la fase 4, digamos. Se revela un grosor tal que ya en la diferencia entre la aviut, entre la fase 3 y la fase 4 que se revela, es este diferencial, como vemos aquí, este delta. Este es el delta entre el creador y el creado. Y después de eso, incluso en el mundo de Atzilut, Serampin ya es la fase 3. Y esto es llamado Kadosh Baruj Hu, el creador, la fuerza superior, y Malhut se llama la fuerza inferior. ¿Acaso ambos son un parsuf y un parsuf? No, la Gimel todavía pertenece al creador, su relación es lo más cercano al creado. Y en Malhut se revela algo que se llama creado. No es que haya un poco de creado en todas estas virginot, no hay un poco de creado, hay solo raíces para el creado que estará en la fase 4. Por eso en la fase 4, y solo en esa misma distinción que ella revela después de todas las distinciones, de todos los discernimientos, en lo que es imposible revelar, revela precisamente esa brecha, ese delta entre ella y la luz. Y en esa misma distinción se realiza el Simsum. Y como hemos hablado, así como todo el desarrollo ocurrió de forma igual, también el Simsum ocurre de forma igual. En la vejina Dalet permanece como el punto negro vacío. Y todo el espacio alrededor, por así decirlo, que vuelve a ella, hablamos únicamente desde la fase 4, se regresa respecto a ella también en vacío. Ella no quiere, no es capaz de sentir la luz porque esta luz le trae la sensación de la vergüenza, la sensación de la diferencia. Y ella quiere ahora corregir ese estado. Así que, por un lado, entonces, ¿cómo corrige a pesar de todo esto? Si en todos los estados anteriores aquí había adhesión, había de Bekut de forma natural, estaba esta habilidad en estas capacidades, se revelan ciertas habilidades en casos en los que Malhu realizaba alguna acción instintiva, natural y se adhería al Creador. A pesar de que hay aquí una brecha entre 1 y 2, entre 2 y 3, pero inmediatamente ante esa sensación de la brecha, se realiza una acción que realmente no dependía ni siquiera del Creador, sino que se ejecuta de forma natural. Pero aquí, para realizar la de Bekut, la adhesión en la que se revela entre Gimel y Dalet, Malhut necesita construir ya por sí misma un sistema completo para llegar a la adhesión, a la de Bekut, porque la diferencia, la brecha que se revela aquí, se revela en su Aviut, que viene en su Aviut, en su intención, que es opuesta al Creador, que ella quiere recibir de forma natural los placeres. Eso está bien, así es como el Creador lo creó, pero solo está interesado en esos placeres y en nada más. Entonces esa brecha se revela aquí como una intención, en una manera en la que no lo puede soportar. Y estudiamos esto en TES, en la parte 2, donde explica que hay 4 grados. Hay el lo que se desea y con la intención, lo que se desea y con intención, lo que no se desea, ni con intención y con intención, pero no se desea, o que se desea y no tiene intención. Y entonces esa es la razón por la cual en la vejina 4 quiere decir disfrutar, y por lo tanto es el final del desarrollo de los Kelim por parte del Creador, y por tanto, para hacer esta adhesión en la fase 4, no como en las 3 vejinot anteriores, ella necesita ahora pensar cómo ahora voy a realizar mi adhesión si mi intención es para mí misma. Y entonces Balasulam nos trae un ejemplo de la Gemara, del Talmud, donde está escrito que ahí hay un gran hombre frente a uno pequeño, donde el pequeño que recibe es llamado mujer y el grande que da es llamado hombre, y se casan, es decir, quieren conectarse. Entonces el grande le da al pequeño. Eso es obvio que con eso expresa el amor. El pequeño le da al grande y eso claramente expresa con eso su amor hacia el grande. Pero ¿cómo pueden ser socios? ¿Cómo pueden conectarse? Entonces dice esto: cuando hay una conexión entre ellos, es suficiente con que el pequeño le dé al grande. Si el grande está dispuesto a recibir del pequeño porque es grande,

de ti directamente esta acción de recibir la luz. No quiero. No soy capaz. Y eso me trae la sensación de que no estoy adherido a ti, de que no te amo. Si hago una simsum, si hago un simsum y después del simsum me abro a mí mismo, solo bajo la condición de que la recepción sea como un otorgamiento hacia ti porque tú me amas y quieres otorgar, entonces tú sabrás y yo sabré que me encuentro en amor y en equivalencia de forma contigo. Aquí tenemos la esta apertura para llegar a la equivalencia y a la de Bekut. Por eso se llama, por eso la primera acción, inmediatamente después de la Malhut de Ein Sof, que se elevó en el deseo de adherirse al Creador, esa primera acción, el Simsum. Después del Simsum puedo determinar cuándo abrirme, cuándo cerrarme, que mi apertura y mi cierre, eso se llama la intención. Y mi deseo es siempre el deseo de recibir siempre todo el Ein Sof. Solo que necesito ahora abrirme y cerrarme de acuerdo con cuánto puedo, con cuánto soy capaz de disfrutar con el fin de darle placer. Entonces me abro, me cierro en la medida del entendimiento, de la intención correcta que adquiero. Eso es todo el trabajo. Para estar seguro de que estoy haciéndolo correctamente, construyo un sistema, un peldaño de los mundos, una escalera de los mundos. Abro un poco la puerta, un poco más, un poco menos, para controlar eso y que Dios no quiera, sino simplemente me arruine a mí mismo y que de repente abra de más y entonces reciba con el fin de recibir. Es decir, después de la primera restricción necesito construir una gradación, una de intenciones, y frente a ello, frente a esas recepciones, en la medida en la que recibo de acuerdo con la intención, eso es en realidad que se construye en mí como una escala de grados. Después de esto necesito cuidar también mi deseo. Si lo entiendo verdaderamente, de repente llego a un estado en el que construyo estas relaciones sobre qué tanto abrir la puerta de acuerdo con la intención y de acuerdo con el deseo, en el que verdaderamente no entiendo mis deseos. ¿Qué es lo que me dicen? ¿Qué quieren de mí? ¿Qué quiero yo de mí mismo? Y entonces, cuando examino la conexión entre las puertas y los deseos, yo me equivoco. Hay un lugar para equivocarse. A propósito, con el fin de que mi deseo se refine, se escudriñe todavía más, entonces el rompimiento y necesito corregirme y necesito, y en esa corrección llego finalmente al estado en el que sé cómo sostener mi puerta, mi apertura frente al deseo. Así que eso es lo que estudiaremos después. Y no es tan importante ahora. Lo que es importante ahora es que Malhut se encontró así, inmediatamente después de sentir el problema que ella recibe, encontró de facto una solución. Esto realmente no es que sea tan inmediato. La revelación misma viene de una postura contrapuesta entre la luz y el deseo que se produce en la Malhut de Ein Sof. Hay aquí otro desarrollo muy importante que no podemos realmente explicar, que la luz llena al deseo a pesar de que el deseo es opuesto a la luz. Y con esto el deseo empieza a sentir qué es lo que realmente necesita hacer. Porque en la Malhut de Ein Sof, antes del Simsum, hasta que siente la vergüenza como insoportable y realiza el Simsum, la luz la llena y la luz le da la sensación de Bekut, hasta que ella misma determina que esto no es adhesión.
Y entonces, desde esta postura en que por una parte de la luz, esto es debe

0: y por mi parte revelo que esto no es adhesión, sino lo opuesto, al contrario, disparidad de forma. Porque a partir de la brecha entre estas dos distinciones se encuentra la solución. Y entonces, todo este proceso se le clarifica, el pequeño hacia el grande, o la novia hacia el novio importante, y se realiza el simsum, y luego el desarrollo hacia el peldaño de los mundos. Sí, queridos amigos, hemos encontrado una maravillosa explicación donde Rab habla de la restricción y todo lo que le, todo el desarrollo que le prosigue. Si hay preguntas para continuar con estos escudriños, es importante escuchar las preguntas de cada uno de los amigos, porque a través de ellos todo esto se revela. Por favor, oren. Yo quiero preguntar acerca de la primera restricción. Hay unas cuantas explicaciones de lo que ocurre aquí. Menciona que debido a que él cree crear los mundos, escuchamos aquí acerca también de la vergüenza y acerca de los adornos. Así que, ¿qué es la restricción, el simsum en sí mismo? ¿Lo realiza la criatura o el creador? Marce, instructor. Bueno, podemos escucharlo. Directamente de las palabras acerca de la restricción. Estoy leyendo. Porque la restricción no fue hecha debido a la disparidad de forma. Esto es imposible de establecer debido a que había la Malchut de Ein Sof donde no hay disparidad de forma entre ella y la luz. Ambas están en una simple unidad, como él y su nombre son uno. Más bien, la restricción se realizó solamente por el simple deseo de crear los mundos, lo que significa que ella anhela la equivalencia de forma. Fue destinado revelarlo bajo la creación de los mundos, lo que quiere decir bajo la forma de recepción, con el fin de otorgar. Y también podemos ver en la pregunta 78, podemos encontrar podemos ver en las preguntas cuál es la razón de la restricción. Bala Sulam está preguntando cuál es la razón para la restricción, y la respuesta es, dice esto: Malchut de Ein Sof quería realizar la equivalencia de forma bajo una decoración para realizar la construcción, el desarrollo de los mundos. Por eso es la razón que se restringió. ¿Cuál es la razón de la restricción? Y Malchut de Ein Sof se restringió a sí mismo, a sí misma, en relación a la equivalencia de forma, como una decoración que solo puede realizarse bajo la creación de los mundos. Es la razón por la cual se restringió a sí misma. Y también contesta en la pregunta 85, ¿por qué la fase 4? ¿Por qué la fase 4 no se volvió gruesa inmediatamente con la restricción de la luz, sino que las cuatro fases permanecieron equivalentes? ¿Por qué la fase 4 no se volvió gruesa inmediatamente con la restricción de la luz, sino que las cuatro fases permanecieron equivalentes?
1: Mishum shatzimtzum lo haya mipeat shinui atzura.
0: Vemos la respuesta 85, dice de Bala Sulam, porque la restricción no ocurrió debido a una disparidad de forma. Eso es lo que contestaba Bala Sulam. Entonces, él menciona que la restricción fue debido a una decoración, y aquí menciona también que es por una disparidad de forma. Y también tenemos 88. ¿Cuál es la causa de la creación de los mundos? De Bala Sulán, ¿cuál es la causa de la creación de los mundos? El deseo de recibir, que está necesariamente allí, tenía el deseo de embellecerse y aparecerse completamente a la forma de la luz. Y eso se convirtió en la causa de la creación de los mundos. Una vez más, el deseo de recibir, que está necesariamente allí, tenía el deseo de embellecerse y parecerse completamente a la forma de la luz. Y eso se convirtió en la causa de la creación de los mundos. Lo que significa que nosotros vemos que el embellecimiento y la falta y la disparidad de forma es lo que creó los mundos. Y en otro fragmento que encontré, que primero es que lo sintamos, que estamos leyendo juntos, vamos a leerlo según lo que Bala Sulam escribe sobre lo mismo, sobre el embellecimiento. En la observación interna, punto 55,
2: באמת רוצים להרגיש יותר ויותר עד כמה שאנחנו במאמץ המשותף הזה.
0: Leámoslo juntos. Queremos sentir mientras estamos en este. Vamos a leerlo lentamente. Porque vamos a leerlo lentamente. Observación interna. Punto. La restricción no fue debido a la inferioridad de la fase 4, pero solo debido al embellecimiento. El asunto es que la restricción de la luz de la fase 4 no fue por su inferioridad, Dios no lo quiera, porque todavía estamos hablando de Malhut de Ein Sof, donde siempre hubo fase 4, como la luz de Ein Sof en sí misma. Y ahora es posible pensar en que la restricción fue debido a la interioridad de la fase 4. Más bien, la restricción solo fue debido al embellecimiento. Si Malhut anhela la adhesión en su elevación más alta y está completamente adherida hacia el emanador, entonces es un asunto de completa equivalencia de forma con el emanador. Por lo tanto, el mérito de la fase 4. También escuchamos en la lección acerca de esta apertura de que la fase 4 descubre, pero la intención, hay una diferencia entre ella, las cuatro fases que le precedieron. Desde las cuatro fases se crean ahí diferentes discernimientos donde había adhesión en cada una de las fases, adhesión con el superior. Y la fase 4 que desea distinguir entre estas tres fases, eso es lo que le hace falta, la adhesión con el superior, lo que significa la diferencia completa entre él y la luz superior, y es la razón de la restricción, que es la razón por la cual todos los mundos fueron creados. Bajo esta forma de recepción, esta es la innovación y esa es la apertura que tenemos que descubrir. La forma de recepción con el fin de otorgar. El Simsum suena como algo crítico en el proceso de desarrollo. ¿Por qué se llama embellecimiento? Embellecer suena como que algo que no es importante, algo que ¿De dónde viene eso de embellecer, Gilad? Nosotros tenemos que recordar que el punto importante del desarrollo empieza de arriba hacia abajo, y la razón por la cual se llama embellecimiento es que él y su nombre son uno. Él y su nombre son uno. Bala Sulam explica que su nombre en gematria es Ratzon, deseo, y es que significa que él y su deseo son uno, en completa unidad. Esto, esa es la razón por la cual se llama un secreto, que es algo mucho más profundo. Rav nos da una explicación al final de la lección, simplemente nos menciona que él escribe. Aquí aprenderemos esto después, que hay algo, un desarrollo diferente aquí que no podemos explicar, donde la luz, y el deseo son uno, a pesar de que son contradictorios, y ahí verdaderamente siente lo que tiene que hacer. Entonces tenemos por un lado, el creador creó el deseo de recibir en la fase 1, y entonces lo desarrolló hasta 1, 2, 3, 4, y así. Y Rav nos explica que esta gradación es una gradación de la luz y la vasija juntos. Todavía no hay ninguna viuta ahí, no hay ninguna diferencia entre la luz y las vasijas. Son cuatro vejinot y la luz directa hasta la fase 4. Y la fase 4 también se llama Malchut Ein Sof, sin limitaciones. Y también nos menciona que la luz tiene esta cualidad de otorgamiento, y esa Malchut tiene la cualidad de recepción. Y alguien viene y genera este discernimiento en el que mira esta diferencia, esta... Y en cuestiones de su naturaleza fue creado así. No es que tenga otro deseo. Ella quiere recibir, entonces no es claro. Es claro que es un deseo de recibir. Y eso completa su desarrollo. El creador creó el deseo de recibir, que recibe de él toda la abundancia. Y eso completa todo. Pero tú puedes decir eso también acerca de la fase 1. No, al final de la fase 1, la luz 1, bajo su propio otorgamiento, causa que la fase 1 quiera también ser un otorgante por sí mismo. Y en eso se traslapa a la fase 2. Y en la fase 2 es la misma luz, pero su relación ahora ha cambiado. Ahora quiere entregarle de vuelta. Esa es la razón por la cual luz de Hasadim. Y la fase 1 se llama luz de Jochma y la fase 2 se llama luz de Hasadim. Eso es lo que causa que se desarrolle 3 y 4, y la fase 4 es el completo Malchut de Insof, excepto que hay un deseo que se eleva dentro. Como el Ari escribe, se eleva en su deseo de crear los mundos. ¿Por qué? Porque Malchut siente que al ser un receptor no puede realmente darle contento al creador. Y ahora quiere una adición, algo que no había sido creado dentro. Quiere algo más para relacionarse con él. Quiere traerle contento, mientras que él quiere traerle contento. Y eso es algo que no había existido dentro de ella, y eso es lo que causa toda esta restricción. Y esto es el plan de la creación, desde la perspectiva de la criatura, eso se revela como algo nuevo. Así que, ¿cuál es el ejemplo que Bala Sulam nos da? El hombre rico que conoce a su amigo, y el otro amigo es muy pobre. El amigo rico te dice, te doy todo lo que quieras, le da todo. Le da absolutamente todo al hombre pobre, todos los placeres. Y como resultado, el hombre pobre recibe, y al final dice, el hombre rico, ¿quieres algo más? Y el hombre pobre dice, sí, quiero también ser capaz de ser como tú, un dador, como tú, el hombre rico.
1: ¿Qué es lo que me dice? ¿Qué es lo que me dice?
0: Pero
1: si no es
0: aparentemente esto viene de Malhut, y eso es exactamente el sentido de él y su nombre son uno. Esto es lo que Rav menciona al final del clip, que por un lado todo es acerca del otorgamiento, el deseo de recibir quiere otorgar. ¿Cómo? En adhesión, en Debekut. Solo en Debekut, porque ese es el deseo del creador, que creó el deseo de recibir, pero ese deseo de recibir quiere ser como el otorgante, quiere asemejarse a él. Quiere el pobre, quiere ser como el rico. Y entonces esto es lo que viene dentro de mí, eso es lo que se llama embellecimiento. Eso es algo que se pone por fuera, eso es algo que está por fuera de ti, no por dentro. Астана.
3: Да, здравствуйте. Почему Зарампин не создал Давид с экрана? Он же, у него же есть пример, как мы, когда желание ощутило Творца, оно...
0: ¿Por qué Зарампин?
3: Хотело уподобиться Творцу. И Зарампин мог предвидеть это развитие.
0: ¿Por qué? En Serampin hay un ejemplo de el deseo que se quiere asemejar al creador, así que podría haber que esperar que su desarrollo empezara desde ahí. Serampin ya en sí sabe cómo recibir con el fin de otorgar. Puede simplemente traspasar este conocimiento, transferir este conocimiento a Malhut. Así que, ¿qué es lo que ocurre? Marce, nosotros hemos leído acerca de esto, hemos leído. Es algo que debería pasar. Ese es todo el significado de Son de Atzilut. Serampin es el creado, el creador, y Malhut. Y desde ahí, Malhut puede recibir ambos, la luz y también saber cómo otorgar bajo esa petición. Y esa petición la eleva Serampin hacia el superior. Y esa es la razón por la cual se eleva el man del inferior. Gilad, como hemos aprendido, todavía el deseo no es con el fin de otorgar, no es recibir con el fin de otorgar, porque solo puede ocurrir después de que haya un masaj. Simsum masaj. ¿Por qué Serampin recibe? La razón por la cual recibe de las cuatro fases de luz directa es debido a que Vina quiere otorgar. Vina es la razón. Y dado que ella quiere otorgar, entonces ella verifica cómo otorgar y dice, yo puedo otorgar solo al creador solo de una manera, no necesita mi otorgamiento. Ella quiere dar, quiere a alguien que reciba de él. Entonces es la razón por la cual decide recibir para usar el deseo de recibir que fue creado dentro de ella en la fase 1. Esa es la razón por la cual todavía no es con el fin de. Serampin de luz directa no se llama recibir con el fin de otorgar. Es llamado que Vina quiere otorgar y quiere, para realizar ese otorgamiento, es al decidir que puede ser el receptor. Esa es la razón por la cual en Serampin la luz de Hasadim todavía controla y no es todavía la expresión total del deseo de recibir, pero ella lo usa. ¿Qué significa que usa un poco del deseo de recibir en Serampin? Eso también es una pregunta. Nosotros decimos que la luz de misericordia de Rahamim y porque solo iluminación de Jogma recibe un poco, en ese poco deseo de recibir. ¿Por qué no todo? Entonces la razón es que todo lo que se recibe en la fase 1 se recibe en la fase 3, pero debido a que para recibir la luz, es la luz de Hasadim en Bina. Eso se llama iluminación de Jogma, porque lo principal, la parte más importante, es la luz de Hasadim. Esa es la razón por la cual Serampin es solo una expresión de Bina. Esa es la razón por la cual se llama ser amping, cara pequeña. Justo como Avi acaba de explicar, no es un poco de Jokma, hay todo ahí, pero la razón de la recepción es que quiere otorgar, esa es lo que es la razón por la cual se llama un poco de Jokma. Y después de que Serampin llega a su final, lo que descubre es que necesita ser completamente recepción, porque la luz de Hasadim supuestamente le genera disturbio de ser el receptor, porque solo quiere estar en la cualidad de recepción, porque ese es el deseo del Creador. Y eso vuelve Serampin a Malhut, pero Serampin no es con el fin de recibir, con el fin de otorgar, sino que no tenga nada que enseñarle. Pero en Malhut algo ocurre que no ocurría en Serampin. Y otra vez, una vez más, Serampin está en el control de la luz de Jokma. Esa es la razón por la cual Malhut Ein Sof, porque el deseo de recibir lo controla, no como en Serampin, que la luz de Hasadim es la que controla. Esa es la razón por la cual, en esa razón, después de su desarrollo, nosotros vemos que Serampin no tiene Rosh, es un Bak sin Rosh. ¿Por qué decimos que es Bak sin Rosh? Porque el Rosh está en Binah. La razón de su acción está en Binah. Entonces vemos que en todo lo que aprendemos en el mundo se empieza desde punto, desde las cuatro fases de luz directa. Y esa es la razón, cuando no entendemos algo en Tes, siempre vale la pena regresar a las cuatro fases de luz directa y preguntarnos lo que ocurre ahí. Esa es la forma en la que podemos entender la razón de todo lo que está ocurriendo en ese desarrollo. Gracias por la oportunidad. Si la intención correcta viene de la luz según mi kli, entonces, ¿cómo recibir la intención? ¿Qué exactamente me hace pedir por ella? Y el deseo también viene del Creador. Así que podemos decir que hay alguna acción realmente que la persona haga por sí misma. Gilad, Shahar, estás diciendo si hay algo que la persona hace realmente que no venga de la luz. Shahar. Sí, también el deseo de pedir del Creador. Podemos decir que haya alguna acción realmente que la persona haga por sí misma. Gilad, sin contacto con el Creador. Gilad, sí, la persona puede escoger que en este momento, en qué entorno le brindará el estado de que se pueda aferrar a Ein Ot Milvado. No hay nadie más aparte de él. Digamos que cada persona se encuentra en ese estado, a pesar de todo, donde él siente que no hay nada más que la luz. No significa que en un momento después sentirá la misma sensación, pero ahora él tiene que escoger un entorno, una decena, amigos, escuchar a Rav, leer de Baal HaSulam, que le brinde esa sensación de que sea capaz de aferrarse a Ein Ot Milvado. No hay nadie más aparte de él. También escuchamos en la lección que específicamente Malhut, el deseo de recibir, es llamado la fase individual. ¿En qué es independiente? Si no es en la adhesión, también en la disparidad de forma, que es el estado más bajo que puede estar, donde no hay intención, no hay deseo, pero lo siente. Siente esa carencia, se muestra esa diferencial, ese delta entre él y el Creado, y esa es la sensación del llenado. Que solo la sensación de la diferencia crea la sensación de la adhesión hacia el superior. Y todo eso depende del gizarón, de la carencia. ¿Qué significa adquirir el gizarón correcto? Porque en Malhut es el colectivo de las almas. Cada uno tiene una parte en esa Malhut. Y nosotros necesitamos concentrar nuestro deseo para que sea completo. que sea un deseo completo por Devekut. Esa es la razón por la cual nosotros nos tenemos que generar incorporación el uno con el otro, y que en eso podemos juntos adquirir un gran gizarón hacia la Devekut, hacia la adhesión.
4: לא, רק זה לא בדיוק שאלה, רק רציתי להוסיף שקראנו על דלת בחינות דור ישר, לא אמרתם קישוט,
0: כאילו... לא, realmente una pregunta, yo simplemente quiero añadir en esa sensación de las cuatro fases de luz directa menciona sobre el embellecimiento como una y la adhesión, y la idea completa es como cubrir esa vergüenza que se revela ante el otorgante, y esa es la razón por la cual de la Tzimtzum Alef, y hay más sistemas dentro de la fase 4 y este motor que cubre la vergüenza. Y de ahí se origina esa sensación de la vergüenza. Yo simplemente quiero mencionar, joder, la luz directa. Gilad, sí, eso es correcto. Se demanda una explicación más profunda de lo que estás diciendo, porque a pesar de todo, Bala Sulam escribe la razón. El Tzimtzum no es la vergüenza, pero el embellecimiento, el adorno, la decoración de que quiere decorarse a sí misma. ¿Qué es la fase 3? ¿Quién lo creó? Y entonces, cuando alcanza, una vez más, la disparidad, la diferencia, y ahí se revela la vergüenza, y entonces ahí es donde ocurre esa restricción. Pero la razón no es la vergüenza, pero el comienzo de la razón es la decoración, el embellecimiento, lo cual es una adición, no debido a la vergüenza. Alumno. Y eso viene de las cuatro fases de luz directa, y entonces no hay diferencia entre el deseo de recibir y la completitud, trabajan todos juntos, todos son iguales. Exacto. ¿Dónde está la necesidad de embellecimiento de Malhut? Porque ese deseo viene de ella. De ella quiere esa decoración ahora. Alumno, ¿no es por la vergüenza que nació? Gilad, no, la vergüenza se revela después de que Malhut comienza a verificar en qué se puede adornar, y entonces descubre la diferencia entre él y el creado, pero en Malhut de Ein Sof, él y su nombre son uno, no hay vergüenza ahí, no hay viuda ahí tampoco, no hay diferencia ahí tampoco, simplemente está en completitud. Alumno, el aviud comienza después de esta decisión del emanador hacia el emanado, y después había todo este aviud y masaj, y antes de todo esto no existió. Gilad, sí, correcto. Alumno, es simplemente la forma en la que lo pensé sobre el embellecimiento, pensaba que era la raíz era la vergüenza, simplemente pensaba eso, que la raíz era la vergüenza y no el embellecimiento. Bueno, estamos hacia el final. Gracias por la participación. Es muy importante, queridos amigos. 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Están todos invitados, como ahora ven en pantalla, del 16, y donde será nuestro día de unidad en la República Checa. Y tendremos lecciones, comidas para nuevos y veteranos. El registro está en pantalla. Terminamos con canción.

0: חברים יקרים, בחלק הראשון נלמד שיעור של הרב
1: Queridos amigos, vamos a estudiar un artículo de Rabash. ¿Qué es no añadirás sino restarás en el trabajo? Vamos a leer juntos el artículo en la decena. Tenemos 38 minutos de lectura.
0: מהו לא תוסיף ולא תגרע בעבודה? הנה הכתוב אומר.
1: Que es no añadirás sino restarás en el trabajo. Está escrito, no añadirán a la palabra que yo les mando ni restarán de ella, para que cumplan los mandamientos del Señor vuestro Dios que yo les ordeno.
0: המפורשים שואלים, בישלמה לא תוסיפו, התורה צריכה לומר, שאל יעלה בדעתך
1: להוסיף. Los interpretadores cuestionan respecto a no añadirán. La Torah debería decir que no se te ocurra añadir, pues hay que decir que conviene añadir, ya que de ese modo se incrementa la gloria de los cielos. Pero y no restarán de ella. ¿Con qué fin dice el texto que no se debe restar? Esto es algo simple. Si el Creador nos dio la Torah y las mitzvot, seguramente deberíamos cumplirlas y no infringir las mitzvot del Creador. A nivel literal, son muchas las respuestas. No obstante, al nivel del trabajo, ¿qué viene esto a enseñarnos? Debemos entender también por qué está prohibido añadir realmente. La mente demanda, por lo contrario, que es conveniente agregar a las mitzvot, principalmente porque en lo que se relaciona al trabajo, el orden es que uno va agregando cada vez. Se sabe que en el orden del trabajo está el asunto de una sola línea. Y hay dos líneas, llamadas derecha e izquierda. Y está la línea media, como se ha explicado en artículos anteriores. Lo reiteramos aquí cuando sea necesario. También debemos saber que existe una sola regla, la cual se aplica a todos, es decir, a la totalidad de Israel. A la vez hay individuos en Israel, es decir, que hay personas que no están capacitadas para asemejarse a la totalidad. Esto significa que en el asunto de la Torah y las mitzvot se comportan como la totalidad, pero comprenden y sienten que el trabajo de la totalidad y la aspiración de esta, o sea, aquello que la totalidad o el conjunto o la colectividad aspira a lograr mediante su trabajo en la Torah y las mitzvot, no es suficiente para ellos, y en cambio buscan otras aspiraciones y metas diferentes a las de la totalidad. De todos modos, en el asunto del cumplimiento de la Torah de las mitzvot, se dice, tendrán ustedes una sola ley, una sola Torah. No hay diferencia entre el justo completo y una persona simple. Sin embargo, esto se refiere al asunto de la acción. Es decir, que se necesita una dirección que cumplir las mitzvot del Creador, tal como nos ha ordenado a través de Moisés, se denomina la intención del trabajo de las mitzvot, y en esto son todos iguales. Sin embargo, lo que se relaciona con la intención, es decir, ¿qué intención tiene al cumplir la Torah y las mitzvot? O sea, ¿qué desea a cambio de su trabajo al renunciar al resto de las cosas e invertir su tiempo y toda su energía para cumplir la Torah y las mitzvot? Aquí ya aparecen discernimientos que generalmente se denominan lo lishma, o que su intención es lishma. Particularmente hay muchos discernimientos en lishma. En lo lishma hay muchos discernimientos en lishma. En el asunto de Lolishma, es que todos los miembros de la totalidad comienzan en Lolishma. Y luego hay individuos que salen de Lolishma y entran al nivel de Lishma. En ese caso se debe discernir entre ambos ambos estados según las líneas. Esto es, todos los que están de acuerdo todo el tiempo con el estado del Olishma tienen pendiente la corrección, lo cual significa que no pueden ver el camino de la verdad del trabajo y tienen que sentir que van por el camino de la verdad, pues de otro modo es imposible para ellos seguir cumpliendo la Torah y las mitzvot. En el mundo se aplica que el individuo tiene que ganar de su trabajo, y si lo lishma no es la verdad, y la verdad es que el olishma es algo muy importante, pero debido a que no pensarán en el estado del olishma, entonces hay una corrección según la cual ellos pensarán que están actuando en lishma para que así consideren sus actos, pues de otro modo, ¿cómo es posible sacar ganancia de la mentira? Bala Sulam dijo que en la medida que uno se imagina que el asunto del Lishma es muy importante, entonces debe creer que el Olishma es aún más importante de lo que aprecia el estado del Lishma. Y uno no tiene la capacidad de valorar su intensidad y cuán importante es. En el trabajo de la totalidad hay una sola línea, es decir, el estado de dicho acto que es un solo camino. Esto significa que uno tiene que saber que todo acto que hace lo lleva a avanzar, y un centavo y otro centavo se van sumando en una gran cuenta. Como dijimos, en forma de parábola sobre el hombre que recibe arrienda de una fábrica que alquiló a alguien y recibe cierta suma anualmente. Entonces está seguro que cada año que pasa su capital va aumentando. Así es en el trabajo de la totalidad, del conjunto en general. Por ejemplo, si alguien llega a los 20 años, tiene un capital de 7 años de Torah y Mitzvot. Si llega a los 40 años, sabe que tiene un capital de 26 años, y así 27 años y así sucesivamente. Resulta que no tiene de qué preocuparse, ya que su pago está asegurado. Realmente es así, pues también en Lolishma se recibe recompensa. Esto se denomina una sola línea, un solo camino, que aquí no hay contradicción en el camino del trabajo por el cual va. No obstante, mientras que uno quiere salir del camino de la totalidad y quiere ingresar en el trabajo del Lishma, entonces tiene que discernir entre dos líneas. Uno, derecha. La derecha se denomina perfección, que no tiene ninguna deficiencia, y esto puede ocurrir de dos modos. Primer modo, en la derecha, es que uno hace cuentas consigo mismo y dice, todo está bajo la providencia personal, y uno no tiene ninguna elección propia. En tal caso, las cuentas que hace consigo mismo, que ve cuántas personas hay en el mundo que el Creador no les ha dado el pensamiento y el deseo de cumplir las mitzvot del Creador, mientras que él sí recibió del Creador el pensamiento y el deseo tanto en cantidad como en cualidad, en calidad. De todos modos, cuando mira para atrás ve que hay personas que no tienen ningún ferramenta en la espiritualidad. En cambio, sus vidas consisten solamente de lo que pueden encontrar, pasiones materiales, y no tienen ninguna sensación más que cualquier otro animal, sin pensar en ningún propósito por el cual el mundo haya sido creado. Estos se contentan sin pensar en ningún propósito por el cual el mundo haya sido creado. Estos se contentan si son capaces de llenar sus carencias como si fueran niños, y si consiguen llenar sus aspiraciones, ya piensan que son felices en sus vidas. Y ve que el Creador le dio intelecto y razón para que no viva como cualquier animal. Sino que sabe que es hombre, que el estado de hombre se manifiesta en el hecho de estar en un nivel más alto por encima del animal. Esto es que tiene contacto con el Creador, que puede cumplir las mitzvot del Creador. Y cree que habla con el Creador, tanto en la bendición de la oración como en la bendición de la satisfacción. Y reza a él por ese pequeño aferramiento que tiene en la espiritualidad. Y se conduce alegremente y siente felicidad en su vida porque tiene la sensación de no ser igual al resto de las personas que en sus vidas se conducen como niños pequeños que no tienen ni siquiera una idea espiritual. Esto se denomina derecha, porque se siente a sí mismo un ser completo, que no le falta nada. Segundo modo, en la derecha, es como dijo Baal HaSulam, que uno tiene que creer por encima de la razón, como si ya hubiese alcanzado la fe plena, que tiene que verse como quien lo siente en sus órganos. Que el Creador gobierna el mundo entero en el de manera de bueno y benefactor. Lo cual significa que todo el mundo recibe de él solo beneficios y que él es uno de ellos. También imaginar en qué estado de ánimo debe sentir cuando uno va por encima de la razón, como si tuviera un mundo pleno de bondad y no tiene más que agradecer y alabar al Creador por haberle permitido alcanzar la bondad y el placer. Esto se denomina plenitud también en la derecha. Esta línea derecha le da al individuo el único lugar donde puede agradecer al Creador dándole beneficios. Y solo de ese modo se considera completo y bendito, pues no le falta nada. Entonces es el momento cuando puede estar adherido al Creador, ya que bendito se adhiere al bendito. Y debido a esto uno puede recibir vitalidad, ya que uno no puede vivir de lo negativo. Resulta que mediante la línea media, mediante la línea derecha, recibe vitalidad del trabajo del Creador, ya que solo de la plenitud el hombre puede recibir alegría. Y una vida sin alegría no se considera vida. La línea derecha tiene otra virtud. De este modo, uno agradece al Creador por acercarle a él, a pesar de que solo tiene apenas un pequeño aferramiento en la espiritualidad. Y si agradece por algo pequeño, esto hace que el propósito del trabajo del Creador tenga más importancia para uno. Estando la Shejina en el exilio, como está escrito, Shejinta Beafra, la Shejina en el polvo, esto significa que el trabajo espiritual no se considera importante. El conjunto en general considera solamente cosas materiales y el individuo está influenciado por el conjunto en general. Por lo tanto, para él también lo material es más importante que lo espiritual. Pero al ir por la línea derecha, es decir, que al agradecer al Creador por cada cosa que la que tiene aferro en la espiritualidad, así va aumentando la importancia en la espiritualidad. Baal HaSulam dijo que el hecho que arriba ven que uno considera cualquier asunto espiritual y la prueba está que agradece por cada cosa. Esto hace que de arriba le den cierta iluminación, pues ven que uno sabe cuidarlo. Y es como dijeron los antiguos sabios, ¿quién es tonto para perder lo que se le da? Esta es una regla. Todo aquello que no es tan importante, uno no cuida de no perderlo. Por esto, no se da desde arriba cierta iluminación si uno no sabe cuidarla. Debido a que ven que uno considera cualquier asunto pequeño de Kedushá, entonces obviamente cuidará lo que le dan. Resulta que aquello por lo cual uno trata de alabar y agradecer al Creador por darle intelecto y la razón para acercarse un poco a la Kedushá, esto hace que de arriba le den cierta iluminación. Pero uno también debe ir por la línea derecha, por la línea izquierda, ya que el asunto de la derecha y la izquierda es el asunto de dos escritos que se contradicen, ya que la izquierda se considera algo que requiere corrección, debido a que el asunto que de la línea izquierda es asunto de crítica, que uno tiene que ver realmente cuál es su estado en la espiritualidad, si realmente va por el camino del deseo de otorgar o se está engañando a sí mismo o que ni siquiera pone atención. Se sabe que lo principal es alcanzar la Dvekut con el Creador, que es pensar solamente en cosas que llevan a la equivalencia de forma, y no lo contrario. Esto es que uno hace escrutinio sobre el orden del trabajo, a ver si ya avanzó en su trabajo para alcanzar la meta, o si por el contrario va hacia atrás y pensar qué debe hacer para que sus actos sean completos. Esto es que uno tiene que ver sus fuerzas en el trabajo, si tiene fuerza de superación. Y si no tiene, ¿qué debería hacer? Entonces ve que solo el Creador puede salvarlo de su estado. Esto es, que tenga la capacidad de salir del amor propio y trabajar solo en beneficio del Creador. Esto significa que ve que solo el Creador, solo el mismísimo Creador puede ayudarle. Como está escrito, yo soy el Señor tu Dios, que te saqué de la tierra de Egipto, de la casa de esclavos. El significado de esto es que el pueblo de Israel eran esclavos en el estado de Egipto, que es el deseo de recibir para sí mismo. Y al ser esclavos, de Egipto, no tenían ninguna propiedad en la Kedushá, pues todos se lo llevaron los egipcios, o sea, el amor propio. Esto se denomina los malvados en sus vidas son llamados muertos, pues el pobre se considera muerto, ya que la Sitrajra se llevó todas sus pertenencias y no entra nada al dominio de la Kedushá, hasta que se revela a ellos el rey de todos los reyes y los redime. Este asunto se aplica siempre, es decir, que siempre que uno se halla en el exilio y reza a Dios para que lo saque del exilio, entonces el Creador lo saca. Este es el asunto de quien viene a purificarse, se le ayuda. Pero uno por sí solo no es capaz de salir del exilio y la servidumbre del amor propio. Resulta que en la línea izquierda está el lugar para rezar al Creador para que lo saque del exilio. De otro modo, es decir, sin la línea media, no puede nunca saber que se encuentra en amor propio, puesto que la línea derecha no permite ver ninguna deficiencia. Y entonces, de todos modos, no hay lo que corregir. Por lo dicho anteriormente, comprenderemos lo que está escrito en el orden del rezo sobre cantos, melodías y alabanzas, ya que el asunto del rezo y la petición es como dijeron los antiguos sabios. Uno debe siempre organizar su alabanza a Dios y luego rezar. La pregunta es, si uno quiere pedir algo al Creador, entonces tiene que organizar previamente su alabanza al Creador. Por lo cual, ¿por qué tiene que hacerlo? Vamos a comprender que cuando uno va a alguien de carne y hueso y le pide un favor, cabe primeramente demostrarle que le consideramos como una persona importante. Esto es supuestamente una forma de soborno para que tenga satisfacción y luego pedirle que le haga un favor, como si el dador le devolviera un favor al receptor, como si el receptor le hiciera un favor al dador dándole la satisfacción de alabarlo. Pero con respecto al Creador, ¿se puede decir algo así? Así lo explicamos en cuanto a la necesidad de las dos líneas, derecha e izquierda. Debemos comprender que cuando uno desea entrar al servicio del trabajo sagrado, primeramente debe saber de qué se trata. Esto es, ¿a quién desea servir? Es decir, que uno tiene que apreciar primeramente cuán importante es el rey. Ese rey que uno quiere que lo reciba como esclavo, como servidor. Es decir, que sea en el nivel de esclavos que sirven al grande, al Rab, pero no con el fin de recibir un premio. Sino quiere ser el que le da el deseo de servir al rey sin retribución alguna. Solo la grandeza y la importancia del rey le da combustible para que desee trabajar sin recibir recompensa alguna. Por lo tanto, el orden es que uno comience primero a ir por la línea media. Por la línea derecha, perdón. Que todo su trabajo es describir para sí la importancia del rey y agradecerle por darle el deseo y el pensamiento de tomar parte alguna en la espiritualidad. Así sea en algo, aún algo pequeño que se le ha dado, para que tenga cierto aferramiento en la espiritualidad. Ese es el crecimiento de la línea derecha. Y como dijo Baal Salam, que la línea derecha es que uno tiene que creer por encima de la razón, como si ya hubiese sido recompensado con la fe en el Creador en sus órganos, y ve y siente que el Creador dirige el mundo entero como bueno y hace el bien. Y cuando él mira, ve lo contrario, que él tiene que trabajar por encima de la razón. Y que a él le parezca que ya están la sensación de sus órganos. Que el Creador conduce el mundo de una manera de

los que hiciste, porque tienen lo que agradecer al Creador, sienten la importancia de la espiritualidad, y así arregla y ordena la importancia de la espiritualidad. Después uno tiene la sensación en la espiritualidad, lo cual se denomina, uno debe siempre organizar su alabanza al Creador. Entonces llega el momento en que tiene que pasar a la línea izquierda. Esto es hacer una crítica de cómo siente realmente dentro de la razón la importancia del rey, si realmente está dispuesto a servir solamente en beneficio del Creador. Y cuando ve dentro de la razón que está desnudo y desprovisto de todo, este estado en el que ve cuál es la importancia de la espiritualidad, solo que uno lo ve únicamente por encima de la razón. Este cálculo puede producir en él la carencia y el dolor, por estar en absoluta bajeza, y tiene la capacidad de elevar una plegaria verdadera desde lo profundo del corazón por lo que carece. No obstante, si no tienen línea derecha, aun cuando reza al Creador para que le ayude, no es igual como cuando pide al rey para que le haga un favor y lo salve y se apiade de él, ya que el rey es un rey misericordioso. Por eso le pide que le dé dinero, que compre para él un pan. A la par, uno no sabe que se encuentra en la prisión entre aquellos que fueron sentenciados a muerte y tienen la oportunidad de pedir al rey que le salve la vida. Es decir, que le dé un indulto y que el rey se apiade de él, que tenga la oportunidad de vivir una vida de felicidad. Y en vez, él pide al rey que se apiade de él y le dé pan. Y con eso ya se contenta. Esto es debido a que está tanto tiempo en la prisión que ya se olvidó de todo, de que hay un mundo en el que se puede vivir una vida feliz. Este es el beneficio en el hecho que uno tiene que organizar primero su alabanza al Creador y luego rezar. La razón es, como se ha dicho, porque luego de saber cuál es la importancia de la espiritualidad, que es porque ellos son nuestras vidas y la duración de nuestros días, la extensión de nuestros días. Y por eso reza, ya que sabe lo que carece, y por eso pide misericordia al Creador para que se apiade de él y le dé vida. Porque mientras estaba en la línea derecha, sentía que la vida material, el estado de los malvados en sus vidas son llamados muertos. De este modo comprenderemos lo que preguntamos antes. ¿Qué es? ¿Qué significa que hay que organizar su alabanza a Dios y luego rezar? Esto se aplica a carne y hueso. Que hay que valorarlo primero y luego alabarlo, que así el dador se convierte en otorgante y misericordioso, como le dijo el solicitante sobre las buenas obras, sobre las buenas cualidades que tiene el dador. Pero ¿para qué hay que organizar una alabanza al Creador antes de rezar? Vemos en lo dicho que esto es algo simple y es para que uno sepa lo que le hace falta. Que entonces habrá que pedir al Creador para que le ayude. Esto se asemeja a una parábola que una vez mencioné. Un hombre que estaba sumamente enfermo, viene a él una junta de médicos a ver su enfermedad y revisarlo. El enfermo le muestra a la junta de médicos que tiene una pequeña herida en el dedo que le duele. Ellos no quieren mirar dicha herida. Él pregunta a los médicos, ¿por qué no toman en cuenta lo que yo les digo?
que nadie quiere

0: mirarlo. Y ellos le responden: tú te encuentras en peligro entre la vida y la muerte, y nos pides que miremos algo tan insignificante. Así es nuestro caso, que uno no tiene noción de lo que le falta y pide algo insignificante como la mencionada herida, mientras que en realidad se encuentra bajo la autoridad de la impureza, en el estado de los malvados en sus vidas se llama muerte. ¿Y cómo puede mirarlos desde arriba si está bajo la autoridad de los muertos? Pero a pesar que se dice, recuérdanos para la vida, la pregunta es, ¿qué tipo de vida espera? La pregunta es, ¿qué tipo de vida espera? Después que uno comienza a ir por el camino de la derecha, como se dijo, entonces comienza a saber lo que le hace falta. Es decir, después pasa a la línea izquierda y tiene el ejemplo de la línea derecha. Pero esto tampoco se adquiere una sola vez, sino que es un trabajo constante. Como está escrito en la plegaria diaria, que uno tiene que organizar su alabanza al Creador y luego rezar. Pero estas dos líneas tienen que estar equilibradas. Esto es que no haya una más grande que la otra, sino que uno tiene que ir, como implica a lo corporal, sobre ambas piernas, tanto sobre la derecha como sobre la izquierda. No corresponde decir que debe caminar sobre una pierna más que con la otra, o caminar solamente sobre una de ellas. Es imposible. Por eso quien desea ir por el camino de la verdad y alcanzar la Dvekut al Creador, debe caminar tanto por la derecha como por la izquierda. Pero, como se ha dicho, que no debe caminar sobre una sola más que sobre la otra. De esto se interpreta lo que hemos preguntado: ¿cómo se relaciona con el trabajo? ¿Qué no deberíamos agregar en el trabajo? Por otro lado, es desconcertante no añadir, se puede decir cuando la Torah dice no agregar. Pero ¿por qué el mandamiento de no restar? ¿Cómo podemos pensar que se puede restar de las 613 mitzvot? Cuando la Torah debería decirnos que tenemos prohibido restar. De acuerdo al orden del trabajo, debemos interpretarlo según las dos líneas. Esto es que está prohibido añadir al camino de la derecha. Y quien desea ir por el camino de la verdad debe asignar un tiempo para el camino de la derecha y luego debe ir por la línea izquierda. Es en este sentido que viene el mandamiento de no añadir a un camino más que al otro y no restar de las líneas. Esto significa que uno no debe decir que hoy quiere ir por el camino de la derecha, por el contrario, decir que hoy quiero ir por el camino de la línea izquierda. Por esto dice el mandamiento, no añadirán ni restarán. Sino como dijeron los sabios, uno siempre debe organizar su alabanza al Creador y luego rezar. El camino de la derecha es el estado de plenitud, que entonces uno puede dar las gracias al Creador. Y luego tiene que pasar a la línea izquierda. Que el camino de la izquierda es el momento de ver su estado real, como lo ve.
1: אז התפילה יותר מעומק הלב.
0: Y luego tiene que pasar en la izquierda, que en el camino a la izquierda es el momento de ver su estado real, como lo ve desde dentro de la razón. Y tiene lugar para la plegaria, porque la plegaria se relaciona precisamente con el lugar de la carencia. Y cuanto más grande es la carencia, la plegaria del corazón es más profunda. A esto se refiere el escrito: te he invocado, Creador, desde las profundidades. Por eso las dos líneas tienen que ser equivalentes entre sí hasta que llegue el tercer escrito y decida entre ellos. Que entonces, después del trabajo en dos líneas, uno alcanza Dvekut al Creador, lo que se llama el tercer escrito. Es decir, que ambas líneas pertenecen al trabajo del hombre. Sin embargo, la línea media pertenece al Creador. Esto es que mediante el camino de por dos líneas de ambas se hace lugar para que el Creador deposite allí su bendición. Esto se denomina hasta que llegue el tercer escrito y decida entre ellos. En lo antedicho se debe interpretar lo que se dice del Zohar: sus piernas están rectas. Los autores de la Mishnah dijeron de quién hora debe corregir sus piernas en la oración, como los ángeles ministeriales, para que sus piernas estén rectas. Se comprende que si las piernas no están rectas, su plegaria no puede ser recibida. Significa que sus piernas implican algo sobre algo que por esta razón, al rezar, siente que algo le falta y viene el Creador para que llene su carencia. Y para eso, sus piernas tienen que ser rectas. Aquí comprendemos el asunto de sus piernas. Pierna derecha se refiere a la línea derecha, al camino a la izquierda, que es el lugar para dar alabanza y agradecimiento al Creador. Y pierna izquierda se refiere a la línea izquierda, el camino de la izquierda. Y no se puede aceptar la oración antes de que ambas líneas sean rectas y no que una sea más grande que la otra. Vamos a pasar una clase del 18 de agosto de 2000. 2. Escuchamos el artículo: ¿qué es no añadirás ni quitarás en el trabajo? Para Shabbat Hanan. No añadirás ni quitarás. Se refiere a ir de forma equilibrada en ambas líneas. Es un asunto de cantidad. En fuerza, que no corras demasiado y no seas perezoso, sino no agregarás ni quitarás, es todo el tiempo cuídate de manera equilibrada. ¿Qué es equilibrada? Provocar la acción de la línea media, prepararlo para que el Creador te pueda hacer la corrección. ¿Cómo? Estar en la línea derecha es lo primero, y preocuparse primero, estar en la línea derecha y no permitir en nada a la línea izquierda que prevalezca y te domine. Estar en la línea derecha se refiere a que la línea derecha es la importancia de la espiritualidad, que la espiritualidad, la meta, las cualidades de otorgar, el Creador, que es la fuerza de otorgamiento, no así nomás que alguien es grande, sino la fuerza de otorgar, así interpretarlo, que eso sea importante para mí. Y después, si es importante ir a la línea izquierda, la línea derecha, esta importancia la recibimos solamente por encima de la razón. Dentro de la razón no la alcanzamos. Dentro de la razón se puede alcanzar la importancia de la espiritualidad más allá del Mahzom. Eso se llama fe completa, luz de Hasadim con la iluminación de Jochma. Debajo del Mahzom, de la barrera de nuestro estado, nosotros tenemos como si fuera, como rama de aquella raíz de la fe, también tenemos un estado como si fuera que nos encontramos en la corrección de la fe. Esto se llama como si fuera que tenemos en la sensación de nuestros órganos que está la presencia del Creador. Esto lo alcanzamos en especial mediante el esfuerzo en la sociedad. Cuando terminamos este trabajo que adquirimos en el trabajo de la línea derecha, fe, de acuerdo a nuestro camino, de acuerdo a nuestro grado, ¿qué es fe? Entonces vamos a la línea izquierda y vemos que dentro de la razón no tenemos nada. Las cualidades no están corregidas, pensamientos ajenos. La bajeza con respecto a la línea derecha. Entonces llegamos a la plegaria. Que el Creador ayude si prepare la línea derecha. O sea, la importancia de la espiritualidad, el propósito y la fe, que todo esto fue depositado de esta manera para mí. Y vi que en la línea izquierda yo me encuentro en lo contrario a esto, no en plenitud, sino en carencias y bajeza. Como resultado de esto, de estas dos líneas, viene la fuerza de la plegaria. Y entonces, de arriba, está la respuesta a la plegaria, la línea media. Y en este trabajo todo el tiempo tenemos que estar en equilibrio entre la derecha y la izquierda, que su sabiduría no sea mayor que sus acciones, es decir, que no entre en un estado que diga no soy capaz de hacer nada, o no tengo fuerza, o todo está en manos de los cielos, que me dejen tranquilo, que algo depende de mí. Nada depende de mí, así. Es decir, que la línea derecha no sea mayor que la línea izquierda, no sea mayor que la línea derecha, y que no tengo nada, y así, no puede ser. O que la línea derecha, que todo está en manos del cielo, el Creador organiza todo, y quién soy yo, yo me anulo y yo siempre estoy bajo su dominio. Eso se llama la cáscara aclipada de la derecha. No. Ambas líneas tienen que estar equilibradas. Esto nos dieron, y no caer en ambas clipot, clipa de la derecha y clipa de la izquierda, sino equilibrar ambas líneas para que provoquen la creación de la línea media. La línea media en realidad no existe, no existe la tercera. Hay cualidades del Creador, la línea derecha, que se revelan con respecto a la criatura, y las cualidades de la criatura se revelan, las cualidades del Creador, que son la criatura, que se revelan con respecto a la criatura, es la línea izquierda. La línea media ya es la corrección, la medida que la criatura puede estar adaptada al Creador. Eso el Creador hace mediante eso, que envía la luz que reforme. Entonces el hombre que organizó correctamente las dos líneas, que no agregarás ni quitarás, entonces se organiza esta línea media. Y esta línea media es la que se llama Adam, el hombre. Porque las cualidades del Creador, las cualidades de criatura, no se llaman Adam. Estas cualidades no somos nosotros, son dos ángeles. También las malas cualidades no somos nosotros, las buenas cualidades del Creador también no somos nosotros. No somos nosotros, somos la preparación para la línea media, y la línea media después la vamos a adquirir de acuerdo a nuestra posición. El hombre tiene que ver bien, bien entonces el asunto de la recompensa, el castigo, el esfuerzo, todas las cosas que pasan, que lo que él trabaja, no trabaja sobre sus cualidades, sino que tiene que trabajar solo sobre cómo diferenciarse de las cualidades del Creador y las cualidades de la criatura y pararse desde afuera y hacer sobre ellos, mediante que ambos se revelan, hacer el trabajo de no agregar ni quitar. Si se encuentra bajo las cualidades del Creador, las cualidades de la criatura, no puede provocar el estado que venga en línea media, sino sobre ambas cualidades de derecha e izquierda, él tiene que mirar que son dos ángeles, dos fuerzas que le dieron desde arriba por igual. También su propia naturaleza no es su naturaleza, y la línea derecha es la naturaleza del Creador, entonces también. O sea, no estar influido, no estar atado a ninguna línea, sino ya a su punto, que sea neutral entre ellos. Y de ese punto empezar. Es decir, no dejarse influir bajo una única línea. Eso ya no es el hombre. Eso se llama naturaleza. La naturaleza de otorgar o la naturaleza de recibir. El trabajo siempre puede ser en la línea media. Incluso que yo sea un solo punto, el principio, el punto del corazón. Pero este punto está entre ambas líneas, derecha e izquierda, y ambas no me pertenecen. Como está escrito, ve al artesano que me hizo. Línea derecha y no hay nada más que él. Línea izquierda o al revés, eso es línea izquierda y esto es línea derecha. ¿Hay preguntas? Sí, Uta. Sí, dice que tienen que estar equilibrados. ¿Cuál es el asunto de la línea? ¿Qué, qué? Dice Ram. Si ambas líneas están equilibradas, ¿cómo empezar con una sola línea? Empezar con la línea derecha. Es decir, yo, de mi lugar, de mi estado, donde estoy, ¿quién soy yo? ¿Qué soy yo? Si yo soy así, nomás pienso así sobre mí, sin ninguna relación con la espiritualidad, entonces yo soy simplemente deseo de recibir, quiero disfrutar de todo tipo de cosas, y así puedo investigarme a mí mismo, ser un buen psicólogo, un fisiólogo, ¿sí? Observar la naturaleza. Si yo me incluyo en la naturaleza, entonces está bien, esa es la naturaleza. La naturaleza es la línea izquierda. Puede ser si yo me relaciono de esta manera, pero si no es simplemente una línea, no es línea, es simplemente la naturaleza. Si yo quiero ya relacionarme con toda la realidad de forma consciente, espiritual, entonces yo necesito posicionar mi yo por completo, que no pertenece ni al Creador ni a la criatura, sino en el medio entre ellos. Ser completamente neutral y no estar influido por nada. Verme a mí mismo, a mi naturaleza bestial con la cual me identificaba, mirarla de un costado. Desde un costado, eso es correcto, así nací, son mis cualidades, soy yo. Que pensé que sí, que es así, que soy yo. Me miro a mí mismo y digo, ¿quién es? ¿Qué esto soy yo? Esto es como un cuerpo con todo tipo de cualidades, con todo tipo de pensamientos, los cuales el Creador me las dio de nacimiento. Los pensamientos, todas mis comprensiones, me lo dio la familia, el entorno, el colegio, todas las personas que están a mi alrededor. ¿Este soy yo? No soy yo. ¿Dónde está el yo? ¿Desde cuándo de verdad puedo ver quién soy yo? Desde ese momento que yo lo revelé, de acá en más, y yo quiero construir mi yo. Oh, construyamos. ¿Cómo puedo construir mi yo? Lo que hay en mí no soy yo. Lo que yo recibo del Creador tampoco soy yo, es Él. Entonces, ¿dónde estoy? ¿Dónde está el yo?
2: האני של האדם,
0: el yo del hombre,
2: הוא נבנה,
0: se construye. Eso no sabemos lo que es la línea media.
2: האני של האדם זה חיסרון שלא היה אף פעם במציאות.
0: El yo del hombre es una carencia que nunca estuvo en la realidad, como si fuera una carencia artificial, la carencia de otorgar al Creador. El Creador no creó esa carencia, no la creó. El hombre tiene que inventarla.
2: Entonces
0: yo, que me posiciono en la línea derecha, ahora tengo que determinar qué es lo que voy a hacer. Te dicen, primero tenés que ir a la línea derecha. ¿Qué es la línea derecha? Ver con quién tenés trato. ¿Cuál es la naturaleza del Creador? Grande, pleno, perfecto, otorgante. Quiere darte recompensa a cambio de todo tipo de acciones. Investiga todas esas cosas. Tenés que adquirir la fe en eso. ¿Qué es adquirir la fe en eso? Como si tuvieras la sensación de grandeza e importancia, como si fuera. Pero vos sabés que vos haces eso como si fuera, que no te estás engañando. Vos trabajás sobre la fuerza de... como si fuera, te estás engañando, como si esto está. Pero este engaño, vos anotás que estás engañando a propósito. Eso se llama, como escribe el Rebe, como si tuvieras la sensación en los órganos que llegaste a la sensación del Creador, a la sensación de la importancia, de la grandeza, de la adhesión. Ya te encontrás en la espiritualidad. Si adquiriste esta sensación así, trabajaste sobre vos mismo, y no importa cómo lo digas, después anda a la izquierda y fíjate qué es lo que se puede hacer en la izquierda. Se te va a revelar en la izquierda que, por supuesto, la situación es todo lo contrario. ¿Quién soy yo? ¿Qué soy yo? Es decir, la naturaleza que el Creador enraizó en mí. Que yo soy nada. Soy un cero. Y de ambas cosas, hacer de ellos una aliación, conexión, que eso produzca una plegaria. Ni uno ni el otro, que uno sea más importante que el otro, que haya en eso una carencia uniforme, que esa carencia sea que yo estoy carente, yo mismo soy carencia y quiero ser como tú en plenitud. Eso se llama que en tu plegaria están conectadas ambas cosas, ambas líneas juntas, la carencia, la sensación del mal, reconocimiento de la bajeza por el lado derecha y el reconocer el Creador, el bien, y así. Eso, esto de la izquierda, esto de la derecha, listo. Si conectaste a ambos de forma correcta, tenés ambos una potencia máxima, de forma que complementan uno al otro y ninguno domina sobre el otro. Eso se llama que llegaste a la verdadera plegaria. Es decir, vos tenés que preocupar que estén en una mezcla correcta y una potencia máxima en la que puedas. Entonces eso se llama plegaria. Sobre esta plegaria ya recibís algo que se llama línea media. ¿Qué es la línea media? Yo no lo sé. Es algo nuevo que nace. Es decir, yo puedo componer dentro mío la plegaria, pero recibir la respuesta de la plegaria, eso de arriba se recibe algo que nunca tuve. Eso que yo recibo de arriba recibo el clí del alma. Esto significa deseos espirituales que me pertenecen a mí, no al Creador, a la línea derecha, y no a la línea izquierda, la criatura, a la naturaleza, que estuve ahí, sino que esto es algo nuevo. Este es mi yo de verdad, es mi parte en el mundo espiritual, el comienzo del alma, un nuevo kli. Y así el hombre empieza a crecer. Este kli es el yo del hombre. Y ambas líneas, él las mira y se relaciona con ellos como dos ángeles, dos datos, dos fuerzas, dos naturalezas, la naturaleza del creador y la naturaleza de la criatura. Que se lo dieron para que lo utilice de forma correcta, en la fusión correcta, mezcla correcta, y que esto engendre, que cree algo tercero. La línea media realmente es algo tercero que no había antes. Eso únicamente que el creador lo engendra realmente. Por supuesto que es el creador que lo hace mediante la luz, pero la carencia tiene que venir por parte del hombre. La sensación de la carencia, el reconocimiento de la carencia, la preparación debe ser por parte del hombre, hasta que no está en el hombre, eso no puede nacer. Es decir, el kli que nace en la línea media es algo que no estaba en la realidad antes. Y entonces, en él, la criatura se siente a sí mismo que soy yo, el que estoy soy independiente, esta es la pantalla de la luz retornante, y este kli es realmente soy yo. Pero él siente ahí que ese es el yo, y ese yo es, en realidad son deseos de otorgar, de asemejarse a los deseos del creador. No tiene ahí ni vergüenza, ni desagrado, ni sensación de bajeza, nada. Todos los sentimientos negativos no es sobre el yo del hombre, es sobre la carencia de línea izquierda que se nos da desde un principio, que no somos nosotros, que es el creador que lo creó como existencia a partir de la nada. ¿Entendés? Solo para que podamos recibir una ayuda mediante eso, de ver lo opuesto al creador. Rav, no, pregunta, la elección del hombre, Rav, la única elección del hombre es llegar a la mezcla correcta entre la derecha y la izquierda para que se produzca la plegaria. ¿Qué es la plegaria? Que se produzca la carencia sobre la cual recibimos respuesta de arriba. Que la luz llega desde arriba a esa carencia, y entonces de esa carencia se crea el clic correcto de pantalla de luz retornante. Y esta pantalla de luz retornante ya es un clic que nace y empieza a trabajar por sí mismo. Pregunta, esta condición de la plegaria, por un lado tiene que haber una carencia muy muy grande, por otro lado la fe, la adición, ¿cuál es el otro lado? ¿Cuáles son estas dos puntas? Estos dos extremos. Rav, los dos extremos, el punto en el corazón es neutral, es el comienzo de la línea media, va en contraparte de la luz. La luz siempre viene de la línea media. Y ambos extremos, estas son las cualidades del lado derecho, las cualidades de la criatura, son las cualidades de la criatura, sí, la izquierda. Estas ambas fuerzas, otorgamiento y recepción, te las dieron para que vos empieces en la relación correcta entre ellos, dentro tuyo, tomar cuanto vos puedas de línea derecha con respecto a lo que podés tomar de línea izquierda, hacer de esto una mezcla correcta, de no estar influido ni de uno ni del otro, sino todo el tiempo reconocer para qué necesito estas fuerzas en mí para llegar a la meta. Solamente de esta forma yo los tomo, de lo contrario no los necesito. Ni las cualidades de otorgar necesito, ni las cualidades de recibir. Si yo los tomo sin la cuenta objetiva, encuentro o en la línea derecha o en la izquierda. Yo los tomo cuando estoy parado en el medio y quiero llegar a la línea media. La línea media se llama que yo y la acción que ahora hago de la conexión derecha e izquierda y el creador al cual yo quiero llegar, todo esto se llama, es como un solo punto conectado. Esto se llama que yo ahora realmente construyo una acción correcta en la línea media. Esto es en las cartas de Baal HaSulam, lo dice. La mezcla correcta se llama que yo tomo las cualidades del creador y las cualidades de la criatura para que la criatura llegue por encima de ellos al creador. ¿Y qué es eso en el fin de la corrección? Toda la línea derecha y toda la línea izquierda, todo lo que se revela en ellos, van a estar juntos ahora. ¿Y ahora qué hago? Ahora yo tomo de ellos en una medida que yo pueda construir para la corrección, para la petición de la corrección. Pregunta, ¿entender qué es lo que Baal HaSulam dice acá? Entenderlo correctamente. Rab, ¿cómo hacer esto exactamente? Lo hice en un principio. Vos tenés que conectarlo juntos dentro tuyo. ¿Qué estas tus cualidades? ¿Quién soy yo? ¿Qué soy yo? Y las cualidades del creador, ¿quién es él y qué es él? Y tu acción actual ahora es que ambas tienen que estar juntas. Trata ahora de empezar. Y fíjate que adentro tuyo tenés choques, estallidos, y eso ya empieza a ser la creación de la fuerza de la plegaria. Eso que vos ves que no podés conectarlos, y sí, como si fuera que tratás de conectarlos, eso ya es una plegaria. La plegaria no es que vos lo conectaste todo y yo, gracias a Dios, domino el estado. No. Todos los estados anteriores también. Usted dijo que en la carencia de otorgar no hay sensación de bajeza. La pregunta es si la sensación de plenitud o hay sensación de plenitud o esta sensación no tiene que ver. Rabbi dice, también el deseo de otorgar tiene una carencia propia, que el hombre no caiga en la cáscara de la derecha. No por nada se dice que hay que estar en una mezcla correcta de ambas líneas. Cada línea es peligrosa, que el hombre realmente puede estar bajo sus cualidades y entonces entrar a un estado que le parece que está en plenitud. Cada línea puede dar su propia plenitud. ¿Qué es la clipa? ¿Qué es la cáscara? La cáscara es que vos te entras en una sola dirección. Y no es que entras ahí, no importa. Lo que importa es que vos, cuando estás ahí, sentís que te encontrás en el estado correcto, en el estado perfecto. Entonces no tenés ninguna preparación, ninguna posibilidad de salir. Sí, Mushi. Pregunta, ¿la importancia del creador siempre es por encima de la razón o ahí dentro de la razón? La importancia del creador está siempre por encima de la razón porque no tengo en qué, cómo decirlo esto, cómo, no tengo cómo verlo y sentirlo y revisar de que estoy lleno de eso en los órganos, sino que yo puedo recibir esa importancia de los amigos y entonces usarlo eso. Pero a cambio de eso tengo que invertir en los amigos, que entonces viene como una fuerza que puedo utilizar. Pregunta, y después del mahzón, después de la barrera. Rav, después de la barrera ahí ya hay una importancia que el hombre adquiere, que ya recibe la sensación del Creador y eso le trae importancia, que eso realmente se llama fe, la fuerza de otorgar, de eso recibe. Y después tiene incluso la posibilidad de recibir con el fin de otorgar, que ya tiene la fe completa, que la fe, la importancia del Creador ya empieza a concretarse, a realizarse. Pregunta, ¿qué exactamente es la clipa de la derecha? La clipa, la casca de la derecha, son los pensamientos que te dicen que vos estás completamente bien, digamos, que sos, estás completo, que hiciste cosas buenas, que realmente podés estar satisfecho en lo que sos. Digamos que es a la derecha. Pregunta, ¿por qué está escrito que solamente hay que estar media hora es en la línea izquierda y todo el resto? ¿Media hora está en la línea izquierda y todo el resto en la línea derecha? Eso en realidad nos muestra hasta cuándo que estamos en un problema de fusionarnos, mezclarnos de la línea derecha. Es decir, tragar, recibir la impresión sobre la importancia del Creador, sobre la importancia de la meta y el trabajo, que Él sí es bueno y hace el bien, y sí quiere nuestro esfuerzo y así. Hay muchas cosas en esto. Es decir, realmente media hora en contraparte de 23 horas y media. ¿Cómo el hombre, digamos, yo ahora estoy en la línea derecha, ahora estoy en la izquierda? ¿De dónde puede ser? Rab, si el hombre no puede hacer un trabajo en una mezcla correcta, una fusión correcta entre la línea izquierda, entre la derecha y la izquierda, entonces no se domina a sí mismo. Está todo el tiempo en su naturaleza. Eso se llama estar bajo, estar en la catapulta. Entonces lo catapultan a la derecha, ah, está todo bien, y de repente vemos acá que están así como locos en eso. Y a veces al revés, se encuentra desesperado, ¿quién soy yo y qué soy yo? Y nada vale la pena y así. Entonces se encuentra no en esto y no en esto. Entonces nunca es él, se encuentra bajo la naturaleza del Creador, bajo la naturaleza de la criatura. Son dos ángeles que lo gobiernan. Y entonces es un ángel. Y vos estás sentado y llorás, sos un ángel. Te domina la línea izquierda. O que estás, entonces estás varado en él. O lo contrario, la línea derecha, así, así estás como con las alas, ahí ya estoy, ya estás dispuesto a volar. También este y también este no es nuestro estado. Nosotros, yo, puedo ser únicamente de la mezcla de ambas para avanzar y crear algo nuevo, completamente nuevo. Que yo tomo parte de la naturaleza bestial, el deseo de recibir, y algo de la naturaleza divina, el deseo de otorgar. Y quiero construir de ellos algo nuevo. Esto nuevo, el tercero, realmente es algo nuevo. No había en la realidad algo así. Esa carencia, nosotros decimos, el deseo que existe en la espiritualidad, y acá viene una nueva carencia completamente nueva y está constituida sobre ambas, pero es nueva. Resulta que vos engendrás tu alma, engendrás, das a luz este nuevo estado. Vos sos el dueño de la acción. Por supuesto que el Creador te trae las fuerzas, te trae todos los componentes de ese kli, pero sos vos el que construye este kli. No tenés realmente vergüenza. Después de esto ya no tenés vergüenza, porque vos desde un principio provocaste, hiciste y actuaste. ¿Cómo alguien que está en el estado actual puede ver, Rav? Se puede estar en todos estos estados, estar supervisando estos estados y no dejarse a sí mismo encontrarse en una sensación mala o buena. Todo el tiempo hay que estar con el intelecto al lado de la emoción. Y también, ¿cómo decir? También la mente y la emoción se equilibran, que ni esto sea más que esto, ni esto sea más que esto. Si la mente es más que la emoción, ah, entonces sos inteligente, para que sea estas cosas, yo no puedo, el Creador es más grande, él va a hacer, y si no, no, entonces no me importa, etcétera, etcétera. Eso es, si la mente es mayor que la emoción, y si la emoción es mayor que la mente, entonces está sumido dentro de la emoción y la mente simplemente no puede activar la cabeza. ¿Qué tiene que ser? Buscar en la sociedad fuerzas que te ayuden a equilibrarte. No hay otra alternativa. Está bien, pregunta, eso es correcto. Yo estoy en el grupo, puedo sentarme y aclarar, pero si alguien le influye... El hombre todo el tiempo se encuentra bajo la influencia de la sociedad, la influencia de toda la realidad, del universo, del entorno. Junto con esto, debe tratar todo el tiempo de conectar estos tres puntos, yo, él y mis acciones, mi estado actual, es decir, que sean como uno. Acá no hay ninguna nueva Torah. Yo te explico esa carta de Baal HaSulam. ¿Acaso el equilibrio entre la línea izquierda y la línea derecha queda en la realidad o que es cada vez de nuevo? El equilibrio entre la línea derecha y la izquierda cada momento tiene que renovarse. Nunca puede estar equilibrado. En lo espiritual hablamos de esto. Es todo el tiempo que cambia. Es decir, no hay momentos, no hay tiempo en la espiritualidad. Ah, que llegue algo y... Ah, no existe eso. Si vos ya haces... Ah, no significa que no estás en el estado que alcanzaste. Pregunta, ¿la sociedad todo el tiempo tiene que hacer ese equilibrio? Rabi dice, para encontrar fuerzas para llegar al equilibrio, necesitas la sociedad. Pregunta, ¿antes el mahzom en la línea derecha y abajo y la línea izquierda es dentro de la razón? ¿Ese es el estado? ¿Acaso ir y conectarse a la línea derecha se llama por encima de la razón y conectarse a la línea izquierda se llama dentro de la razón o debajo de la razón? No, porque ambos los haces plenamente consciente bajo tu dominio. Si vos te encontrás en uno de ellos sin tu dominio, eso no es arriba ni debajo, es simplemente estás sumido, hundido en ellos, bajo ellos, o sumido en ellos y listo. Pregunta, en la recepción, el dominio es dentro de la razón, ¿cómo puedo gobernar sobre eso? Rab, ¿cómo puedes gobernarlos? Que de un principio, ¿sabes para qué vas a la derecha? Eso se llama derecha. Y si vos no sabés, entonces te encontrás en esta sensación que te domina, eso no se llama que estás en la derecha. Eso es la cáscara derecha, puedes leer. Entonces simplemente...
2: Y es
0: en todo tipo de estado. La línea derecha y izquierda, vos determinás que eso de la derecha para mí. ¿De dónde sabes que vas a la derecha? ¿Qué está escrito acá? Y esta línea es esta puerta de la derecha y esta puerta de la izquierda, entra. No. Vos elegís para vos mismo cosas de las que se te revelan y decís, estas cosas pertenecen a la derecha. Y estas cosas pertenecen a la izquierda, no que se encuentran a tu derecha o a tu izquierda. Son todos deseos, cualidades que vos los dividís en derecha e izquierda. Usted dijo que la línea derecha es devoción por encima de la razón. Rab, yo dije que la derecha es por encima de la razón, por encima de la conciencia, del alcance, de la sensación, porque la derecha se llama importancia del creador, el deseo de otorgar a las criaturas, la promesa de que vamos a tener una recompensa, que nuestros castigos son correcciones, todas estas cosas. Yo no lo veo con mis propios ojos. Eso no se revela en mis sentidos. Porque acá hay algo que yo tengo que confiar que no está en mis sentidos. Yo tengo que llenar mis sentidos como si fuera consciente. Estoy lleno de la sensación del Creador. Entonces la sensación del Creador me da seguridad, su importancia, todo. Y yo no me encuentro en esta sensación. Yo tengo que llenar mi sensación como si fuera que yo siento al Creador, como si hubiese llegado a sentirlo. Vos decís así. Si yo ahora, como si fuera, estoy en la línea derecha y con él voy a la línea izquierda, y digamos, yo llegué a una cierta plegaria, llego a un estado que se llama la línea media. La línea media no es como si fuera, o sí, como si fuera también. También la línea media va a ser como si fuera. Pero después de muchos esfuerzos míos en eso, el Creador se va a abrir a sí mismo, y entonces yo realmente voy a sentir su grandeza e importancia, que eso me va a dar la verdadera fuerza de la fe. Voy a ver también mis cualidades, que son las clipot opuestas al Creador realmente, y la medida que yo lo vea a él, que es él el verdadero, entonces voy a ver mis cosas de forma verdadera. Va a ser Kedushá contra Klipá. Entonces la línea media va a ser verdadera, va a ser la fuerza del alma, el deseo de recibir con el fin de otorgar, es decir, el deseo de recibir con pantalla, con luz retornante, y hay que tratar varias veces hasta que esto sea verdad y no un juego de niños. Que los niños también juegan como si fuera verdad, y en esto enseñan que así tiene que ser en las fuerzas verdaderas. ¿Qué hay que hacer antes y después del Mahzom? Rab, antes del Mahzom hacemos un juego, como si fuera un tiempo de preparación. Entonces la línea media está el Mahzom. Antes que pasamos el Mahzom no podemos tener una verdadera línea media.
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0: ¿Te puede dar algún ejemplo de la vida?
2: Lo דוגמה מהחיים אני כבר נתתי.
0: No, ejemplo de la vida yo ya di. Ya expliqué suficiente para hoy sobre la mezcla y cómo hacer, etcétera, etcétera. Esto es un ejemplo de la vida. ¿Cuál es el ejemplo de la vida? El ejemplo de la vida que yo me detengo. Me detuve. ¿Dónde me encuentro? Me frené. Está el creador, la meta, la importancia de la adhesión, deseo de beneficiar a sus criaturas, recompensa y castigo, todas estas cosas que se pueden decir sobre el creador, qué es lo que yo sé, qué es lo que conozco, qué es lo que entiendo de él. Bueno, pensé en eso, me impresioné de esto, voy ahora a la línea izquierda con respecto a esto, quién soy yo, qué soy yo, con respecto a sus cualidades y con respecto a lo que yo veo por mí mismo, empiezo a equiparar esto con esto, esto con esto, y toda la acción que yo empiezo a comparar entre ellos, yo cuido el equilibrio entre ellos, que de estas cosas, con mis cosas negativas, yo quiero estar en contraparte de las cosas positivas de él. Así un poco empiecen de esta forma, incluso conectar estas cosas adentro, entonces ustedes van a estar como si fueran en el medio, entre la izquierda y la derecha. Si se puede llamar la izquierda y derecha, como sabes, como de la arena se hacen castillos de arena, los niños hacen así. Entonces empecemos a construirlo así, como un modelo, no verdadero, pero así, una simulación. Empiezan a ver en esto como cuidarse todo el tiempo, que yo quiero ser como el creador y los datos que él me da por la línea derecha y por la línea izquierda, estas ambas cosas estén juntas y que no sean uno más que el otro y que yo todo el tiempo domine este estado. Y después cuando haces esto, acostúmbrate a hacer este estado interno en que estás todo el tiempo construyendo, todo el tiempo, cada momento tienes que construirlo y cada momento va a cambiar y vos tenés que otra vez construirlo. Va a cambiar y otra vez construirlo. Es como un misil que va hacia la meta. Y vas a tratar de cuidarlo en todos los estados que estás en la vida. En el negocio, en el trabajo, en la cama, en el estudio, no importa qué y qué. Bueno, trata. Voy a decir algún ejemplo de la vida. Esto es de la vida. Nosotros decimos que tenemos que llegar al Lolishma y a partir de ahí recibir la verdadera fuerza de la fe. ¿Cuál es la verdadera fuerza de la fe? Rav, ¿a qué se le llama recibir la verdadera fuerza de la fe? Que cada cosa que se despierta en mí, que es lo opuesto, que no está corregido del Creador, yo puedo, mediante esta fe, fuerza de la fe, yo puedo corregir. La fuerza de la fe es la sensación de la divinidad. Es la sensación de la de la plenitud, de la eternidad, la sensación de la importancia de con el fin de otorgar. Todas estas cosas que nosotros sentimos en la espiritualidad o en el Creador, eso otorga, eso es en total la cualidad del otorgante. Eso que ahora te parece que esto es bueno, esto es caliente, esto es

arrogante y sentir lo que yo siento entonces, como hablamos, así suave y caliente y bueno, y eso es lo mismo. Pregunta, a partir del Olishma exactamente, eso va contra esta sensación de lo que usted dice. En la línea izquierda, las cualidades de la criatura, usted habla de la sensación que va realmente como contraparte todo el tiempo, sentir lo que usted dice, la fuerza de la verdadera fe. Eso suena como es una contradicción. Vamos a pensar unos días más y después hablamos. Bueno, ¿qué vamos a estudiar?

0: Shalom, Javier Mikarim. Shalom, Dudi.
1: Hola, queridos amigos. Hola, Dudi. Hola, Semyon. Hoy día hubo un artículo. No es sobre toda nuestra vida, es toda la sabiduría de la Kabbalah que está aquí. El trabajo antes de las líneas, el trabajo en las líneas, está escrito, no añadirás, pero ¿qué quieres añadir, Dudi? Yo no quiero restar, dice Dudi. Bien, la verdad es que hay algo especial en este artículo. Semyon, vi cómo tú ves la pantalla. ¿Qué viste? Semyon, vi cómo tú no bajas los ojos y ves la pantalla en el año 2002. Es como si fuera hoy día, como mete en nosotros la vida y a eso se le llama. Yo quiero que añada todo el tiempo, Dudi. Yo no quiero salir de allá, esa sensación de que Rab habla y que de pronto entras en ese espacio espiritual, te sientes juntos con todos los amigos y estás en un lugar diferente, especial, y así te va llenando, te nutre, te está dando tanto. Las clases matinales son algo realmente tomar. Es como una hoja del TAS al día, un poco explicación de Rab, explicación de los amigos, así. Dudi, clases muy especiales, vale la pena no perderlas porque hay una porción de luz, una clase que no vale la pena perder. En relación a nuestro artículo, te quiero preguntar, dime, Semka, si tú fueras un prisionero, yo me siento cómodo con un productor de cine y me siento libre así para poder trabajar. Te quiero preguntar, imagina que fueras un prisionero condenado a muerte en algún reinado y se te da la oportunidad de pedirle al rey algo, ¿qué le pedirías? Semyon, pero la condición es que yo sienta que soy un prisionero y que mi futuro es la muerte. Dudi, sí, tú sientes eso y estás que vas a morir. ¿Qué vas a pedir, Semyon? Yo voy a pedir que me den, que me indulten, que quiero vivir, no morir. Dudi, en la parábola de Rabash, nuestro prisionero pide un pan, un trozo de pan. Semyon, ¿por qué no sabemos que estamos en la cárcel? No sabemos qué es la muerte y la vida. No sabemos esto. Ese es todo el problema. Ese es todo el trabajo. Todo el trabajo es llegar a sentir que sí, eso me ahoga y que debo salir de eso a un mundo, al mundo espiritual. Dudi, es el reconocimiento del mal. Semyon, no pedir el reconocimiento del mal, sino pedir la grandeza del Creador, de los amigos y allí llegar al reconocimiento del mal. Dudi, tengo otra pregunta. Si estuvieras enfermo en una situación peligrosa, Dios no quiera, ¿en qué te preocuparías? ¿De la pequeña herida que tienes en el dedo o de la enfermedad que te amenaza a tu vida? Semyon, es la misma pregunta. La herida pequeña, estás escapándote. Es como nuestro enfermo del artículo de Rabash, que se ocupa de la herida pequeña y no de la enfermedad. Semyon, yo entendí que no estás haciendo simplemente la pregunta. Que no haya visto la clase matinal, hay aquí una parte muy bonita sobre las historias que cuenta Rabash, las parábolas, el que está en la cárcel, el enfermo. Dudi, el artículo que leímos en la mañana y que vamos a leer más fragmentos es que no añadirás ni quitarás en el trabajo. Vamos a ver por qué Rabash elige estas dos parábolas y qué es lo que nos vienen o alegorías y que nos vienen a enseñar a pedir. A lo mejor comencemos con el primer fragmento, que el artículo, el nombre es no añadirás ni quitarás nada en el trabajo. Y Rabash comienza como siempre, toma la fuente y lo explica. Está escrito, no añadirás a la palabra que yo les mando, ni restarán de ella, para que cumplan los mandamientos del Señor vuestro Dios, Dios que yo les ordeno. Y Rabash, ¿qué nos explica? No añadirás ni quitarás. Se refiere exactamente al equilibrio entre los dos. ¿Qué nos dice aquí? Semyon, todo el tiempo buscar la mitad no ir, no preferir ninguna línea de alguna forma, pedir. Está escrito allá que la línea media la recibimos desde arriba, precisamente con las líneas. No es simple. Rab casi no responde a estas preguntas de las líneas, Dudy, pero ya el ocuparnos de esto nos mete en, despierta en nosotros la plegaria. Rabash explica que no añadirás ni quitarás, se ocupa del equilibrio entre las dos líneas. Comenzamos con la derecha, aumentamos la grandeza de la espiritualidad, agradecemos lo que tenemos, nos fortalecemos en fe, en alegría, en todo lo que podamos de lo positivo, y después pasamos a la izquierda. Hacemos una crítica hasta cuánto estoy inmerso en el amor propio, dónde estoy en relación al Creador, y esa brecha, esa diferencia entre la importancia de la meta y la situación real mía es lo que despiertan en mí la carencia, la plegaria. Por eso, primero alabamos al Creador, al Boré, y después pedimos por lo que verdaderamente es importante. Escuchemos a nuestro Rab que nos explica el punto de equilibrio entre la derecha y la izquierda. Clip número uno. En este trabajo debemos todo el tiempo estar en equilibrio entre la derecha y la izquierda, de modo que su sabiduría sea mayor que sus obras, es decir, que no entre en un estado en que diga yo soy incapaz de hacer nada, o que no tengo fuerza, o que todo está en las manos del cielo, que me dejen, o que algo dependa de mí, nada depende de mí, etc. En otras palabras, que no debe haber más línea izquierda que la derecha. Sentir que no tengo fuerza y que no hay nada y que no puede ser, o que la línea derecha, que todo está en las manos de los cielos, que Él arregla todo y quién soy yo aquí, que estoy anulado y siempre estoy bajo su control. A eso se le llama la cáscara clipat derecha. Estas dos líneas deben estar equilibradas. Y esto nos lo dieron no para caer en esas dos cascadas, la derecha y la izquierda, sino para equilibrar ambas líneas de forma que causen la creación de la línea media. La línea media en realidad no existe. No hay algo así tercero. Están las cualidades del Creador, la derecha, y que se revelan hacia la criatura, y las criaturas de la criatura, que es la línea izquierda. La línea media es hasta la corrección, hasta cuánto la criatura puede estar en concordancia con el Creador. Y esto el Creador lo hace a través de que envía la luz que reforma, y entonces la persona que ordenó correctamente estas dos líneas, que no sumes ni restes, entonces se arregla en él esa línea media, y esta línea media se llama a Adam, la persona. Porque las cualidades del Creador y de los creados no se llaman hombre. Estos atributos no somos nosotros, son dos ángeles. Tanto las cualidades malas no somos nosotros, ni las buenas del Creador que sentimos tampoco somos nosotros. Nosotros somos la preparación para línea media. Y la línea media, después que se adquiere posteriormente a través de nuestro esfuerzo. Eso. Y la persona debe realmente ver la recompensa, el castigo y el esfuerzo, todas las cosas que pasan, que lo que él hace, no está trabajando sobre sus cualidades, sino que debe trabajar sobre cómo aislarse de las cualidades del Creador y del Creado, pararse desde afuera y hacer sobre ambas que se revelan, hacer sobre ellas el trabajo de no añadas ni quitas. Si está bajo el dominio de las cualidades del Creador o del Creado, no es capaz de causar que surja el estado en que aparezca la línea media. Pero sobre ambas cualidades de derecha e izquierda debe verlas como dos ángeles, dos fuerzas que son dadas desde arriba por igual. Ni también su naturaleza no es su naturaleza, ni tampoco la línea derecha, la naturaleza del Creador. Por supuesto que no. y no dejarse influenciar ni con, y estar atado a ninguna línea, sino más bien su punto que sea neutral entre ambos. Y desde este comenzar. Es decir, no dejarse, no dejar a sí mismo estar influenciado bajo alguna línea. Eso ya no es Adam. A eso se le llama naturaleza, la naturaleza de otorgar o de recibir. Y el trabajo siempre puede ser en la línea media, incluso si soy un solo punto, ¿sí? El punto del corazón. Pero este punto está entre ambas líneas, derecha e izquierda. Ambas no me pertenecen. Tal como está escrito, ve al artesano que me hizo, está a la línea derecha y no hay nadie más que él. Perdón, al contrario, la línea izquierda y la derecha. Semyon, hermoso, entendemos lo que escribió Rabash en su primer artículo. Nosotros nos hemos reunido aquí a ser Adam. Rab explicó ahora, ser Adam es el trabajo en la línea media, pero después del trabajo que debemos esforzarnos, no eliges estar en la línea derecha solo, todo el tiempo alabar al Creador y solamente sentarte en eso. Tú no puedes incluso, y tampoco puedes estar en la línea izquierda, que malo que soy, tengo en mí todo. Y todo está en mí. Eso tampoco nos vamos a estar así, sino que realmente entre ambos ángeles estar y de allí pedirle al Creador que nos dé fuerza. Dudi, ese es el yo de la persona, el yo nuevo de la persona. Yo ya veo aquí preguntas en la pantalla, pero aquí nos escriben. Comencemos de las preguntas del chat. Nos pregunta Tatiana de Mujeres de Mach 112. Si en verdad puede haber en el creado algo que le pertenece al creado, al inferior, porque también su capacidad de añadir algo, eso también viene del creador. Entonces, ¿dónde está el límite entre el superior y el inferior? ¿Dónde el creado, el inferior, hace algo? Semyon, ¿dónde está nuestra elección? ¿En qué? ¿En qué está nuestra elección? ¿Dónde estamos? Eso no somos nosotros y esto tampoco. Entonces, así nos llevan, así nos eligen con el punto en el corazón, nos lleva a un entorno. Y ahora nos encontramos a las 12 del mediodía, así. ¿Quién se encuentra a las 12 del mediodía? Y aquí realmente vemos que sí llegan los amigos. Una vez pensamos, ¿cómo es posible? ¿Cómo se van a reunir? Y de pronto vemos que sí, la gente trabaja a 12 del mediodía. Incluso así, dice Semyon, ustedes dejan todo y llegan a esto para sentir el punto de elección que tenemos. Este es nuestro punto de elección, sentir el entorno y elegir, elegir el creador, elegir la tendencia al creador, elegir el punto en el corazón, como porque el cuerpo exige algo completamente diferente y el punto en el corazón exige encontrarse con el punto en el corazón. Allí está la fuerza y ahí está la elección, Dudi. Y es exactamente el punto de elección verdadero, es saber combinar correctamente dentro de mí estas dos fuerzas que se despiertan en mí, la fuerza derecha, la fuerza izquierda, ambas vienen del creador. La fuerza superior, la naturaleza de otorgar, la naturaleza de recibir y el punto en el corazón que hay en mí, porque ese es el lugar, el laboratorio, donde estas cosas se combinan, se mezclan. Mi experiencia de combinarlas, de jugar con ellas, despierta en mí la plegaria que trae la luz, que reforma, y esto es lo que construye en mí una nueva persona, la línea media, la cualidad de otorgar que comienza a formarse dentro de mí. Yo solamente soy un socio con este ángel. Por supuesto que todo lo hace el creador, pero yo soy socio, le doy el lugar. Rab explicó con el ejemplo de la marioneta, porque todos los hilos, todos llegan desde arriba, pero hay un pequeño hilo con el cual yo puedo, así, que es el punto en el corazón, comenzar a subir de vuelta hacia arriba. Ok, pensamos leer un fragmento tan bonito. Vamos a responder algunas preguntas. y así vamos a avanzar.
2: Добрий день, друзі. Запитання від Артема. Коли людина відчуває...
1: Шалом, buen día, amigos. Pregunta: cuando la persona se siente mitad de, con mérito y mitad malvado, ¿y cómo en la práctica sostener el equilibrio entre la línea derecha y la izquierda? Semión, sí, hablamos de líneas, pero debemos entender que son después del Mahzom. Por ahora tenemos una sola línea que alrededor de esto jugamos, actuamos, pero para decir que tú, digamos, sientes por una parte que realmente quieres llegar a la grandeza del Creador y sobre esto trabajamos en la decena. Digamos, eso es una línea. Y de pronto sientes que te metes el yo dentro de todo esto, que realmente robas y sientes que robas más y entonces vienes en crítica hacia ti. Y eso es la línea izquierda, podemos decir esto. Y en esas dos líneas sí avanzamos. Son dos líneas que debemos avanzar en ellas a la plegaria. Yo creo que, Dudy, sí, también Rab dijo que antes del Mahzom, digamos, después del Mahzom comenzamos a trabajar en las líneas. También el libro del Zohar escribe sobre esto. Antes actuamos como, es como jugar con la arena, como que estás haciendo un castillo de arena. Estamos jugando, el juego nos desarrolla. Hay todo un estudio sobre cómo los juegos desarrollan la mente del niño. Y este juego es como si yo ahora estuviera en ese sentir y que ahora es como si yo ahora estuviera. Y ese el cómo, eso gradualmente despierta en mí la luz. Y después de que ya paso el Mahzom, comienzo a actuar en la práctica con esas líneas en mí. Semión, yo me acuerdo una vez que yo salté en el cómo, todo el tiempo estamos en la mentira y estamos actuando ahora y eso también es mentira. ¿Y dónde está la verdad? Pero en la verdad estamos en un mundo de mentira, un mundo falso, un mundo ilusorio, egoísta. Y solamente que queremos llegar a la verdad, esa es la diferencia inmensa. Realmente queremos llegar a la verdad. Vemos dónde nos encontramos y al final sentimos eso y queremos llegar a la verdad. Y esa es la diferencia. África 2.
3: Merci bien, cher professeur. Je voudrais savoir.
1: Muchas gracias, queridos profesores. Me gustaría saber cómo sobre la línea derecha.
3: Un don divin. O encore.
1: No entiendo. Y además, cómo si podemos jugar como un niño.
3: Pour être sur la ligne droite.

0: para poder estar en la línea derecha.
1: ¿Yesh lanu targum?
0: ¿Tenemos traducción? No, no hay nada. A lo mejor lo puede hacer en inglés. Si puedes hacer la pregunta en inglés.
1: Ok,
0: lamentamos, por ahora no tenemos traducción. Si nos puedes escribir la pregunta y tenemos acá un sistema de traducción automático. Vamos a pasar a otra pregunta que hemos recibido.
1: Ferenc
0: de MAX 37. Por favor, díganme si la persona va a llevar a cabo las mitzvot en la decena, a fin de cuentas, va a poder llevar a cabo la realización, es decir, recibir la fuerza del Creador por el hecho de actuar en mitzvot en la decena. ¿Qué son las mitzvot de la decena? Podemos responder, el ama a tu prójimo como a ti mismo, es la gran norma en la Torah. Semión, sí, comenzamos, digamos, está, primero, no hagas a tu amigo lo que odias que te hagan a ti, y eso es la restricción, y después haz, ama a tu prójimo como a ti mismo. Esas son las mitzvot alrededor de las cuales trabajamos en la decena, alrededor de esto. Si realmente trabajamos en esto, llegaremos a un 100% a la plegaria, para que el Creador entre y que nos dé fuerza de hacer esto. Y es el resultado nuestro. Nos pregunta Susu de Mujeres de Hungría 2. Durante la clase matinal, Rama habló sobre cómo la Klipa puede ocultar de nosotros nuestro verdadero estado, que podemos caer en una percepción equivocada y pensar que está todo bien, pero en realidad estamos presos en las manos de la cáscara. ¿Cómo evitar ese estado? Y si es una buena señal, si sentimos un problema en nosotros o en nuestro entorno. Dudy, no podemos evitar esos estados. El Creador nos pasa, toda la fuerza superior nos pasa. Todo nuestro trabajo es acelerar el tiempo. Nosotros no manejamos al Creador y le decimos, haz esto o haz esto otro. Pueden pasar miles de años, las personas gritan, piden, pero no reciben lo que ellos quieren, sino que debemos adecuarnos a la realidad del Creador. Y por eso todo lo que tenemos que hacer es acelerar los tiempos, precisamente a través del estudio de la sabiduría de la Kabbalah. Cuando llegamos a ese punto de Klipa, cuando sentimos realmente si es Klipa derecha, sentimos plenitud, satisfacción en el trabajo, como me siento como justo, está tranquilo en su lugar la persona y no busca lo próximo. O al contrario, dentro de la izquierda, que está inmerso en esa sensación de como que se siente víctima, wow, que soy pobre y como esto y como lo otro, como que comienza a llorar, soy terrible, que como que se olvida que hay una fuerza superior que lo maneja, no en la derecha ni en la izquierda, eso es la clipa. Pero en el momento que la persona cae en ese estado, si está en la decena, si está en el grupo, entonces de forma gradual puede salir de esos estados. Es decir, es bueno que la persona sienta la oposición, es bueno que caiga, pero lo más rápidamente posible salir. Solamente sentir un pequeño pinchazo, va a la Sulam, es como va a la Sulam, le dice, es como que recibe, como que lo rodea un diablo, pero salir de inmediato de allá. No sentir un placer que es falso. Entonces, es bueno que te sientas así, pero es rápidamente salir de ese estado. Continuemos con MAC 11. Pregunta sobre dos estados complejos. Rav habló sobre esos estados en que no podía levantarse de la cama. Por otra parte, está escrito que debemos trabajar con alegría. Pero si nos encontramos en esos estados tan duros, ¿eso quiere decir que necesitamos algún tipo de corrección? que llegamos a algo que no es correcto? ¿Qué decirte? Si llegamos a un estado en el cual no me puedo levantar ni mover un dedo, eso es una pregunta. ¿Cómo puede ser? Así es tu pregunta. ¿Cómo? Porque nosotros debemos agradecer al Creador, estar en alegría, pero llegamos a ese estado. Quiere decir que hemos hecho esfuerzos inmensos y grandes para llegar a la grandeza del Creador. Y de pronto llegamos a la profundidad del ego. De pronto llegamos a que todos nuestros esfuerzos son esfuerzos egoístas. Y entonces me acuesto y no tengo fuerza. Eso realmente alguien dice, ojalá llegara a ese estado. Pero no pedimos por ese estado, pero si ya llegamos a eso. Semyon, escuché de Rab por esos estados que él pasó. ¿Y qué hacer en esos estados? Primero que nada, sabemos, y tú también sabes, que para qué hacemos el pacto dentro de la decena. Eso es para esos estados que entonces debe llegar la ayuda en un 100%, una ayuda desde afuera. Entonces se necesita que los amigos me cuiden, se ocupen de mí. Lo segundo, yo también lo escuché esto de Ram, a lo mejor hay que dormir un poco, ir a dormir, así, también pasar ese estado. Esos son los consejos que escuché de Rab. Dudi, también es importante para nuestro estudio esos estados por los que el Creador nos pasa. Porque de pronto tú te preguntas, ¿quién eres tú? Nada. Tú dependes de tus amigos. Es como que estás completamente débil, no tienes fuerzas. Y toda tu fuerza llega de los amigos. Ellos te dejan ver esto. Y ahí está. A lo mejor mejores un momento antes de eso, que eres consciente de ese estado, de que no tienes fuerza, eres consciente de que no tienes fuerza para mover el dedo, de llegar a la clase, no me quiero conectar con los amigos, llegar a la reunión de amigos, a la comida. Eres consciente de esos estados por los que el Creador te pasa. Tú dependes de la misericordia del superior, que si no te levantas, mejor morir que seguir con vida. Eso es especial, depende solo de él. Mujeres de Ev 2. Rab habló sobre esos estados en que la persona es votado de la derecha a la izquierda y viceversa. Y hablamos que no. Entonces, ¿cómo llegamos a ese equilibrio? Que no somos tirados de la derecha a izquierda, a la izquierda a la derecha, sino que eso no tiene fin. Y hay incluso personas que disfrutan de esto. Y yo siento que llegar a esa línea media. Dudi, se entiende la pregunta. ¿Cómo la persona es tirada de la derecha, izquierda, izquierda, derecha? Es como que lo remesen. Nosotros queremos saber comenzar a trabajar con esto, el trabajo correcto con las líneas después del Mahzón. Ahora estamos practicando, estamos en un entorno de práctica que es en la decena entre los amigos. Primero que nada, agrando a los amigos, a través de ellos agrando al Creador. Y el momento que alabo al Creador, comienzo a ver algo positivo que no hay dentro de mí, esa cualidad de otorgamiento. Y entonces descubro la verdadera izquierda, que yo soy opuesto al Creador, que estoy en la cualidad de recepción. Y en esta diferencia nace una plegaria que me trae la línea media. Entonces, si trabajo correctamente según las normas de Rabá, se va a revelar el estado opuesto y a través de esto voy a saber dirigirme al Creador. Y todo esto es el trabajo de líneas que ocurre en la persona. Pero para nosotros, en nuestro estado, esa es la forma simple que debemos actuar, Semyon. Y si no se descubre la línea opuesta o la sensación de algo diferente, por lo visto es que no estoy trabajando correctamente. Tú dices que es tan difícil, que todo el tiempo te tiran de un lugar a otro, pero por otra parte, si no descubrimos toda esta oposición o contrariedad, no, ¿cómo voy a avanzar? Todo el camino es con ascensos y descenso. Así es nuestro camino. Y vamos a continuar con mujeres de Alemania. Shalom, gracias por la posibilidad de hacer pregunta. Hablaron del tema que el primer grado es no hagas a tu amigo lo que odias que te hagan a ti, y después es posible llegar al ama a tu prójimo como a ti mismo. Mi pregunta es, si veo que aún no estoy en un estado de no hagas a tu amigo lo que odias que te hagan a ti, ¿cómo es posible acelerar, llegar a ese estado, o que estoy en la dirección incorrecta, o que todo el tiempo debemos ocuparnos de todo de forma paralela? Semyon, tal como sabemos, dentro de eso está toda la Torah. No hagas a tu amigo lo que odias que te hagan a ti, y ama a tu prójimo como a ti mismo. Toda la Torah es no hagas a tu amigo lo que odias que te hagan a ti, pararte por sobre el ego. ¿Y cómo llegar a esto? Tú preguntas. Esa es toda la Torah, querer llegar a eso, querer todo el tiempo. Y entonces, si tú quieres todo el tiempo llegar a esto, haces esfuerzos y entonces te tiran a un estado diferente. Y según lo que yo escucho, tú ya sientes eso. Y entonces de aquí elevas la plegaria. Entonces, que tú quieres realmente llegar a ese estado en el que estoy con las amigas, que quiero sentirlas, que realmente temo hacer algo malo, pero de una forma u otra estamos hablando de... Esa es una condición espiritual de no hagas al otro lo que odias que te hagan a ti. Eso es el sentir del Creador. Pero también en nuestro mundo este principio actúa, y si tú quieres llegar a esto, eso ya es una plegaria. Eso es... Dudy, tenemos muchas preguntas que nos mandan en el chat. Vamos a responder cortamente. Gen nos pregunta de mujeres de H2, ¿cómo clasificar correctamente los deseos que se despiertan en nosotros para que no estemos apoyados en la línea izquierda, sino tomar lo correcto? Dudy, dices lo correcto. Si creamos, todo el tiempo volvemos a esto, crear el ambiente correcto en el entorno, en nuestro grupo, en la sociedad en general, nuestra, y en el momento en que toque la izquierda, que caiga ahí, voy a saber tomar solo la carencia, lo necesario y salir. Es como que me sumerjo abajo, tomo un diamante, un algo en el fondo del mar y subo de vuelta. Porque si me quedo en el fondo no voy a tener oxígeno. Debo sumergirme y sacar lo necesario. Ludmila pregunta. Al comienzo de nuestro viaje espiritual experimentamos diferentes estados que nos mueven en diferentes estados. ¿Qué nos ayuda a guardar el equilibrio en todo ese estado al comienzo del camino? Semyon, de nuevo, volvemos a la misma plegaria, la plegaria por la decena, por los amigos, por el entorno. El entorno hace de nosotros Adam. Nuestro ego se opone, dice, yo voy a hacer de ti, Adam, yo. Confía en mí, el ego dice eso. Así vas a ser inteligente, vas a saber. Vas a recibir el premio Nobel gracias a mí, pero no, nosotros le decimos que no. Entonces, ¿cuál es la garantía nuestra? Nuestra garantía está en la decena, es cuánto pongo fuerzas allí, cuánto trato de entrar allí, de salir de mi grado, cuánto quise todo el tiempo esto, y así llegamos a la seguridad. Está escrito aquí en el artículo, está la norma, está el colectivo y está el individuo, está el trabajo colectivo y el trabajo individual. El trabajo colectivo a veces envidio esto. Pero hay que, el trabajo colectivo es que yo todo el tiempo añado y que todo el tiempo tengo un vi, un más conocimiento, más conocimiento, más entendimiento, y todo el tiempo siento que eso entra dentro de mí y que soy más inteligente, que entiendo más y que estoy más tranquilo. Es excelente. Pero el trabajo individual particular es como tú dices, que yo voy a entrar dentro de mí y ver qué es lo que me molesta para llegar a la cualidad de otorgamiento, que es mi ego, la intención. Busco todo el tiempo la intención de llegar al Ishma, la intención de llegar a complacer al Creador. ¿Qué quiere decir escuchar mi yo? ¿Qué complacer al Creador? Y aquí hay preguntas. ¿Qué es? ¿Cuál es tu trabajo? ¿Quién es? ¿A quién quieres llegar? Y esa inundación quiere matarme, pero yo voy allá y como voy, me meto en el arca. Es decir, tomo los amigos a mi alrededor que me abrazan y por debajo de mí están nuestros fundamentos, todas las fuentes de los cabalistas. Por sobre mí está el Rab, el maestro que nos lleva a la mente. Y ese es el arca en que entramos y navegamos. A mí me gusta la parashat de la semana de Noé, porque ahí está toda la Torah. Pero es realmente así. Así subimos por sobre la inundación de preguntas. ¿Quién eres tú? ¿Para qué? Etcétera. Así entramos en ese arca, porque si no, no. Demasiado, ¿no? No, Dudy, no, está muy bonito. Yo navegué contigo así ahora. Dudy, propongo, yo veo que hay muchas preguntas en la pantalla, pero que hay muchas preguntas en el chat. Propongo que volvamos al artículo. Es un fragmento un poco largo, pero sumerjámonos en este. Vamos a traer juntos la luz. Escuchemos sus palabras. Nos va a ayudar a organizar todas las preguntas. Fragmento número 2. Y según lo que explicamos sobre el tema de la necesidad de las dos líneas, derecha e izquierda, debemos comprender que cuando uno desea entrar al servicio del trabajo sagrado, primeramente debe saber de qué se trata. Esto es, ¿a quién desea servir? Es decir, que uno tiene que apreciar primeramente cuán importante es el rey. Ese rey que uno quiere que lo reciba como servidor, es decir, que esté en el nivel de esclavos que sirven al grande, pero no con el fin de recibir recompensa, sino quien es el que le da el deseo de servir al rey sin recompensa alguna, solo la grandeza e importancia del rey. Eso le da combustible para que desee trabajar sin recibir recompensa alguna. Por lo tanto, el orden es que uno comienza primero a ir por la línea derecha, que todo su trabajo es describir la importancia del rey y agradecerle por darle el deseo y el pensamiento de tomar parte alguna en la espiritualidad, así sea en algo, aún algo pequeño que se le ha dado para que tenga cierto aferro a la espiritualidad, que para uno es algo muy grande e importante. Como se explicó en relación a la línea media, en la segunda interpretación, como la línea media, perdón, la línea derecha significa derecha, yamin, que debe ir por encima de la razón. Esto es que uno cree por encima de la razón e imaginarse como si ya hubiera alcanzado la fe del Creador en la sensación de sus órganos y ve y siente que el Creador gobierna el mundo entero de modo bueno y benefactor, aun cuando observa dentro de la razón, viendo lo contrario, igualmente debe trabajar por encima de la razón, que sea a sus ojos como si estuviera ya en la sensación de los órganos, de que así realmente es que el Creador dirige al mundo a nivel bueno y benefactor. Aquí es cuando adquiere la importancia de la meta y aquí recibe vida, es decir, la alegría de que hay acercamiento al Creador. Y uno tiene lugar para decir que el Creador es bueno y benefactor y sentirse a sí mismo que tiene la fuerza de decirle al Creador, tú nos elegiste entre todos los pueblos, nos amaste y nos quisiste, ya que tiene por lo que dar gracia al Creador y según la sensación de la importancia de la espiritualidad, así organiza su alabanza al Creador. Después de que uno ya alcanza la sensación de importancia que hay en la espiritualidad, lo cual se denomina, uno debe siempre organizar su alabanza al Creador, entonces llega el momento en el que tiene que pasar a la línea izquierda, es decir, hacer una crítica sobre cómo siente realmente dentro de la razón la importancia del Rey, si realmente está dispuesto a servir solamente en beneficio del Creador. Y cuando ve que dentro de la razón está desnudo y desprovisto de todo, ese estado en el que ve cuál es la importancia de la espiritualidad, solo que uno lo ve únicamente por encima de la razón. Este cálculo puede producir en uno la carencia y el dolor por estar en absoluta bajeza y tiene la capacidad de elevar una plegaria verdadera desde lo profundo del corazón por lo que le falta. No obstante, si no tiene línea media, aun cuando reza al Creador para que le ayude, no es igual como cuando pide ayuda del rey para que le haga un favor y lo salve y se apiade de él, ya que el rey es un rey misericordioso, por eso le pide que le dé dinero, que compre para él un pan. A la par, uno sabe que se encuentra en la prisión entre aquellos que fueron sentenciados a muerte y tiene ahora la oportunidad de pedirle al rey que le salve la vida, es decir, que le dé indulto y el rey se apiade de él y tenga la oportunidad de vivir una vida de felicidad. Entonces pide al rey que se apiade de él y le dé pan y con eso ya se contenta. Esto es debido a que está tanto tiempo en la prisión que ya se olvidó de todo, de que hay un mundo en el que puede vivir una vida feliz. ¿Qué ejemplo? ¿Qué dices, Dudy? Un preso enjuiciado a muerte y tú pides un trozo de pan. ¿Por qué? Porque olvidaste que hay vida. Y el rey está aquí frente a ti y le dice, te va a dar la vida, pero olvidamos. Es bueno que tú estés sentado que esté sentado en la cárcel. Entonces, dice Dudy, en la próxima generación vas a volver de nuevo a la cárcel. Y así, un poco, comer un poco. Tal como dijiste al inicio, la persona debe sentir que está prisionero y que está enjuiciado a muerte. Y cuando la persona siente esa sensación que no tiene lo que pedir, solamente desde ese lugar, no pide pan para su estómago. Desde arriba le pide a la persona lo que puede soportar. Se los dan a aquellos que se despierta en ellos el punto, el corazón. A los demás no se les da. A los demás que se ocupen en lo que quieran. No van a sentir que están en la cárcel. Dudy, me siento bien en la cárcel, pero quien se les despierta al punto el corazón, yo solamente quiero esto, yo solamente quiero porque siento que eso es la verdad, solamente eso es lo que siento y fuera de esto nada más. Solamente siento que eso es la verdad y entonces voy, estoy en ascensos y descensos y quiero agarrar este cable y voy allá. Dudy, miren qué sensación. La persona debe llegar a esto y cuánto se le abre. Vamos a continuar con las preguntas con Turquía 1. Gracias, amigos. Esta semana estoy en la cabeza de la decena y realmente quiero otorgar, darles a los amigos, pero también tengo muchas cosas en mi vida física. Entonces el pensamiento es que no doy suficiente a mis amigos como es necesario. Eso me produce pesadez. ¿Cómo puedo combinar esta sensación, Dudy? La función del Rosh de la decena es preocuparse por los amigos, sostenerlos, servirlos a los amigos. Tengo 3 hijos. Yo no tengo ahora que parar toda mi vida y estar alrededor de ellos. Eso no es algo real, pero me preocupo. Lo sostengo dentro de mi corazón, es algo natural, es instintivo. Así es la naturaleza, pero hacia los amigos no. Tenemos un ego que nos hace la sensación opuesta, que olvido que son mi vida, mi alma. Entonces, primero que nada, debo elevar la importancia y todo el tiempo sostenerlos en mi plegaria. Quiero entregarles todo. Si puedo hacer esto, enviarles, hacer actos por ellos, es lo mejor. Pero lo principal está en el corazón, y en el corazón no hay excusas. No puedo decir, la preocupación siempre la persona la puede activar por los amigos. Mujeres de Francia, 1.
2: Good morning, everyone. Good morning, teachers. Since we don't have
0: buenos días. No tenemos traducción del francés. Voy a hacer la pregunta en inglés. Mi amiga pregunta. ¿Cuánto tenemos? Rab nos dice que tenemos que estar media hora del día en la línea izquierda y el resto del tiempo en la derecha. Pero él también nos dice que debemos estar en equilibrio en ambas partes. Entonces, ¿qué quiere decir este equilibrio? Una potencia en potencia, en importancia más que en tiempos cronológicos. Y si yo no hago este trabajo de la izquierda, incluso durante esa media hora, ¿eso es una equivocación? Y entonces, ¿me pone en peligro? Dudy, estamos felices de ver a Elodie que está preguntando. Ella hizo una traducción del amigo de África. Él hizo aquí muchas preguntas. No quiere decir que tú tienes que sentarte con un reloj y ver ahora, estuve 23 horas en la derecha o 24 horas, 23 horas y media, ahora media hora en la izquierda. No, es como nos dicen que tú tienes que estar todo el tiempo en la línea derecha, todo el tiempo, 24 horas, pero no puedes. Al final va a ser que tú trabajas en la línea derecha y de pronto sientes que tienes una crítica sobre lo que haces, tienes una sensación como que entra ese ladrón, entra el yo. Y entonces no tienes que sentarte en esto todo el tiempo sobre esa línea, solamente debes tocar en esto y de nuevo querer llegar a la línea derecha y así avanzar. A eso se le llama 23 horas y media estás en la derecha y media hora en la izquierda. Dudy, no es que hoy a las 8 de la tarde y ahora yo estoy en la línea izquierda, no. Todo el tiempo en la derecha, a la izquierda igual se va a despertar y cuando se despierte me ocupo en esto un toque, incluso media hora entre comillas para entrar, sacar la carencia que necesito y salir, Semión, porque si no entramos en la clipa. Se me cortó el... Es misión, no sé amigos. Ay, si no vas demasiado en línea. La clipa es peligrosa. ¿Qué pobre soy yo? ¿Qué me hace el mal? ¿Por qué es peligroso? Y ahora quiero salir de allá y adherirme en el Creador. Gracias por la pregunta y gracias a Elodie por la traducción. Mujeres de Mac 8. Ah, mujeres de Moscú. Gracias. Tuvimos exactamente la misma pregunta como las amigas de Francia. Entonces, esa fue la pregunta. Voy a hacer mi pregunta. ¿El concepto de conducto y la línea media es lo mismo? ¿Es el mismo estado? Dudy, sí, cuando la persona está en el estado de línea media después de pasar el Mahzom, ya tiene un clic, ya después de Tzimtzum Masaj Beor Joser y ya actúa en otorgamiento y entonces realmente es como un conducto, él puede transmitir a través de la abundancia, la luz, porque está adherido a la fuente de luz, ya no roba, dice Semyon, ya no nada se pega en su yo, en sus manos, ya no roba, sino que es un conducto. Dudy, él recibe, pero para otorgar a los amigos, a la humanidad, a cualquier cosa, quiere ser como el Creador, otorgar a todos. Mujeres de Mac 88.
3: Здравствуйте, дорогие учителя, товарищи. Спасибо большое за возможность задать.
0: Шалом, queridos instructores, amigos, gracias por la posibilidad de preguntar. ¿Cómo? Tomar para el trabajo en la decena todo lo que Rabash habla acá. ¿Cómo llegar al grado de Adam juntos si no estar de acuerdo con el, ¿y cómo hacer las conclusiones correctas que el Creador nos trae todo el tiempo? Es como que situaciones que vuelven así. ¿Cómo salir de esto y llegar a las conclusiones correctas? Semyon, hablamos de esto, construir el arca. ¿Cómo construyes el arca? Tú dices que sí, que hay muchas preguntas y cosas que nos molestan, dudas. Sí, vamos a poder estar juntos con el carácter diferente, con temperamentos diferentes, con conocimientos tan diferentes, si es que vamos a poder estar juntos. Entonces, por sobre esas dudas, todo el tiempo querer llegar no es simple. Y en esto construimos el arca. ¿Sobre qué nos basamos? Sobre todos estos fragmentos. Leemos juntos, discutimos. ¿Qué tenemos? Tenemos el maestro que queremos agarrar esa soga que nos tira y tomarla. Digamos, nosotros nos impresionamos tanto con Dudy de las clases que vemos ahora y así poco a poco construimos con esto. Yo hablo. Construimos esa arca, construimos algo entre nosotros y con esto comenzamos a subir por sobre las dudas, sobre las preguntas de quién es el trabajo que hacemos. Ese tipo de preguntas que es lo que se llama la inundación. Y es solamente así, Rabash hace todo para esto. Dudy, entonces el agua se calma. Y va a llegar. No, Semka, dale algo dulce a la amiga. Semyon, sí, vamos a tener 40 días que se nos añade, vamos a tener 9 meses. Está escrito incluso en la Parashat de Noé, que está escrito en el primer, después de 9 meses, el primer día, después de 9 meses, bajaron las aguas. Dudy, al final, tomar todos los opuestos que hay dentro de la persona, todas las contradicciones y también dentro con los amigos, porque el colectivo y lo individual es igual. Y recordar que queremos adherirnos a la fuerza superior. No podemos conectar cosas opuestas. Lo que tenemos que hacer es subir a un grado más elevado, que es el Creador, porque allí florecerá nuestro corazón. Por eso todo nuestro corazón está dirigido a Él. Él es nuestro centro y entonces somos salvados. Semien, tenemos que construirlo entre nosotros. Es todo el tiempo. No es un trabajo simple. Es dentro de la decena. Todo el tiempo nos dice cómo darle publicidad a él, cómo, qué es la grandeza del Creador. Eso es muy importante. Piti 100. Puedo entender tratar de otorgar a los amigos de una forma, darles regalos, etcétera, salir de mí, pero ¿cómo? Por el hecho de que

Semka, si necesito algo, no queremos falsificar aquí. Yo ahora trato de pensar en los amigos, es un ejercicio, practico, y conforme más pienso y trato, descubro lo opuesto, que no hay en mí esa cualidad, y esa es la verdad. Y entonces reconozco el mal, que es mi naturaleza verdadera, y entonces tengo lugar para la plegaria. Quiero tu cualidad, quiero otorgar, y entonces conforme la luz me ilumina, se convierte en mi segunda naturaleza y comienza a sentir tus órganos. Entonces piensas, es como tu cuerpo. Semyon, lo principal es dar ejemplo a los amigos con tu seguridad en el camino, y eso es muy importante. Yo te veo en las clases matinal y eso es un ejemplo también para mí. Sí, también es un... Nosotros estamos atrasados y ustedes nos inundan con preguntas y ya el arca se está hundiendo. Vamos a tomar la última pregunta para que nos prepare para la clase. Mañana, pregunta de Vitaly de Kiev 2. Nos pregunta, mañana en la clase matinal de nuevo vamos a escuchar las palabras de cabalistas, de nuevo vamos a escuchar de Boré, de nuevo y de nuevo y de nuevo. ¿Cómo escuchar esto como algo nuevo? Digamos, 30 años, Semyon, escucha, Boré, amigos, Boré, y a un salto, dice Semyon, y aún no puedo bajar los ojos de la pantalla. Y también he hecho programas con Ravi, realmente siento por él que soy nuevo, y de pronto saca algo, Rav, que nunca esperé, de pronto me conecta con esa soga. Todo el tiempo hay que volver a que buscamos la intención verdadera, la intención verdadera. Nos sentamos juntos y buscamos la intención verdadera, cómo llegar a sentir el otorgamiento verdadero. Hasta cuánto podemos estar con esos agujeros de que me preocupo para mí, que aquí perdí esto, aquí no gané. ¿Cuánto puedo? Yo realmente quiero llegar al otorgamiento, amar, dar. Y eso es la luz que reforma ahora, en esta clase, en este momento. Es este el momento del destino. Todo el tiempo sentir esto, que este es el destino, y absorber las palabras de Rabbi precisamente en la clase matinal. Dudy, está escrito, será ante tus ojos como nuevo. Cada momento debe ser nuevo, borrar lo que hubo, dejar lo que hubo, venir nuevo. Ahora, algo que habla a mí. Recibimos una clase particular de Rabash, de Rab. Realmente Boré lo está dirigiendo a ustedes, el yo nuevo. Por eso llegar con anulación absoluta y recibir, comenzar a recibir esta renovación. Nosotros nos renovamos todo el tiempo, pero no hay nada nuevo. Ok, dos anuncios para terminar. Estamos felices de invitarlos a una tarde de experiencia para los alumnos del norte. El evento será el miércoles a las 19 de agosto en el norte, Gilad Shalmon y Oren Levy. Les pasará la conversación. La invitación está abierta para todos los amigos del norte. Y el segundo anuncio, queremos invitarlos a un congreso en Lita entre el 14 y el 16 de agosto. Desde mañana vamos a reunirnos físicamente en un sector campestre en Lita, clases, Yeshivot Haverim, tarde cultural. Vamos a construir juntos la comunidad de alumnos de Kabbalah. Se pueden inscribir en el link que aparece, y el 16 de agosto. ¿Eso se va a transmitir? No, yo no sé, no creo. Y el 16 de agosto habrá un día de unión en Chequia, un programa muy rico. Pueden inscribirse. Gracias a los amigos y amigas. Lamentamos no haber podido responder a las preguntas. Las respuestas van a llegar. Terminamos con una canción.

0: חברים יקרים, בחלק הראשון נלמד שיעור של הרב
1: Queridos amigos, vamos a estudiar un artículo de Rabash. ¿Qué es no añadirás sino restarás en el trabajo? Vamos a leer juntos el artículo en la decena. Tenemos 38 minutos de lectura.
0: מהו לא תוסיף ולא תגרע בעבודה. הנה הכתוב אומר.
1: ¿Qué es no añadirás sino restarás en el trabajo? Está escrito, no añadirán a la palabra que yo les mando ni restarán de ella, para que cumplan los mandamientos del Señor vuestro Dios que yo les ordeno. Los interpretadores cuestionan respecto a no añadirán. La Torah debería decir que no se te ocurra añadir, pues hay que decir que conviene añadir, ya que de ese modo se incrementa la gloria de los cielos. Pero y no restarán de ella. ¿Con qué fin dice el texto que no se debe restar? Esto es algo simple. Si el Creador nos dio la Torah y las mitzvot, seguramente deberíamos cumplirlas y no infringir las mitzvot del Creador. A nivel literal, son muchas las respuestas. No obstante, al nivel del trabajo, ¿qué viene esto a enseñarnos? Debemos entender también por qué está prohibido añadir realmente. La mente demanda, por lo contrario, que es conveniente agregar a las mitzvot, principalmente porque en lo que se relaciona al trabajo, el orden es que uno va agregando cada vez. Se sabe que en el orden del trabajo está el asunto de una sola línea. Y hay dos líneas, llamadas derecha e izquierda. Y está la línea media, como se ha explicado en artículos anteriores. Lo reiteramos aquí cuando sea necesaria. También debemos saber que existe una sola regla, la cual se aplica a todos, es decir, a la totalidad de Israel. A la vez hay individuos en Israel, es decir, que hay personas que no están capacitadas para asemejarse a la totalidad. Esto significa que en el asunto de la Torah y las mitzvot se comportan como la totalidad, pero comprenden y sienten que el trabajo de la totalidad y la aspiración de esta, o sea, aquello que la totalidad o el conjunto o la colectividad aspira lograr mediante su trabajo en la Torah de las mitzvot, no es suficiente para ellos, y en cambio buscan otras aspiraciones y metas diferentes a las de la totalidad. De todos modos, en el asunto del cumplimiento de la Torah de las mitzvot, se dice, tendrán ustedes una sola ley, una sola Torah. No hay diferencia entre el justo completo y una persona simple. Sin embargo, esto se refiere al asunto de la acción. Es decir, que se necesita una dirección que cumplir las mitzvot del Creador, tal como nos ha ordenado a través de Moisés, se denomina la intención del trabajo de las mitzvot, y en esto son todos iguales. Sin embargo, lo que se relaciona con la intención, es decir, ¿qué intención tiene al cumplir la Torah de las mitzvot? O sea, ¿qué desea a cambio de su trabajo al renunciar al resto de las cosas e invertir su tiempo y toda su energía para cumplir la Torah y las mitzvot? Aquí ya aparecen discernimientos que generalmente se denominan lo lishma, o que su intención es lishma. Particularmente hay muchos discernimientos en lishma. En lo lishma hay muchos discernimientos en lishma. En el asunto de Lolishma, es que todos los miembros de la totalidad comienzan en Lolishma. Y luego hay individuos que salen de Lolishma y entran al nivel de Lishma. En ese caso se debe discernir entre ambos Ambos estados según las líneas. Esto es todos los que están de acuerdo todo el tiempo con el estado del Olishma. Tienen pendiente la corrección, lo cual significa que no pueden ver el camino de la verdad del trabajo. Y tienen que sentir que van por el camino de la verdad. Pues de otro modo, es imposible para ellos seguir cumpliendo la Torah y las mitzvot. En el mundo se aplica que el individuo tiene que ganar de su trabajo. Y si lo lishma no es la verdad, y la verdad es que el Olishma es algo muy importante, pero debido a que no pensarán en el estado del Olishma, entonces hay una corrección según la cual ellos pensarán que están actuando en Lishma para que así consideren sus actos. Pues de otro modo, ¿cómo es posible sacar ganancia de la mentira?
0: Bala
1: Sulam dijo que en la medida que uno se imagina que el asunto del Lishma es muy importante, entonces debe creer que el Olishma es aún más importante de lo que aprecia el estado del Lishma. Y uno no tiene la capacidad de valorar su intensidad y cuán importante es. En el trabajo de la totalidad hay una sola línea, es decir, el estado de dicho acto que es un solo camino. Esto significa que uno tiene que saber que todo acto que hace lo lleva a avanzar, y un centavo y otro centavo se van sumando en una gran cuenta. Como dijimos, en forma de parábola sobre el hombre que recibe arrienda de una fábrica que alquiló a alguien y recibe cierta suma anualmente. Entonces está seguro que cada año que pasa su capital va aumentando. Así es en el trabajo de la totalidad, del conjunto en general. Por ejemplo, si alguien llega a los 20 años, tiene un capital de 7 años de Torah y Mitzvot. Si llega a los 40 años, sabe que tiene un capital de 26 años, y así 27 años y así sucesivamente. Resulta que no tiene de qué preocuparse, ya que su pago está asegurado. Realmente es así, pues también en lo lishma se recibe recompensa. Esto se denomina una sola línea, un solo camino, que aquí no hay contradicción en el camino del trabajo por el cual va. No obstante, mientras que uno quiere salir del camino de la totalidad y quiere ingresar en el trabajo del Lishma, entonces tiene que discernir entre dos líneas. Uno, derecha. La derecha se denomina perfección, que no tiene ninguna deficiencia, y esto puede ocurrir de dos modos. Primer modo, en la derecha, es que uno hace cuentas consigo mismo y dice, todo está bajo la providencia personal, y uno no tiene ninguna elección propia. En tal caso, las cuentas que hace consigo mismo, que ve cuántas personas hay en el mundo que el Creador no les ha dado el pensamiento y el deseo de cumplir las mitzvot del Creador, mientras que él sí recibió del Creador el pensamiento y el deseo, tanto en cantidad como en cualidad, en calidad. De todos modos, cuando mira para atrás, ve que hay personas que no tienen ningún ferramenta en la espiritualidad. En cambio, sus vidas consisten solamente de lo que pueden encontrar, pasiones materiales, y no tienen ninguna sensación más que cualquier otro animal, sin pensar en ningún propósito por el cual el mundo haya sido creado. Estos se contentan sin pensar en ningún propósito por el cual el mundo haya sido creado. Estos se contentan si son capaces de llenar sus carencias como si fueran niños, y si consiguen llenar sus aspiraciones, ya piensan que son felices en sus vidas. Y ve que el Creador le dio intelecto y razón para que no viva como cualquier animal, sino que sabe que es hombre, que el estado de hombre se manifiesta en el hecho de estar en un nivel más alto por encima del animal. Esto es que tiene contacto con el Creador, que puede cumplir las mitzvot del Creador. Y cree que habla con el Creador, tanto en la bendición de la oración como en la bendición de la satisfacción. Y reza a él por ese pequeño aferramiento que tiene en la espiritualidad. Y se conduce alegremente y siente felicidad en su vida porque tiene la sensación de no ser igual al resto de las personas que en sus vidas se conducen como niños pequeños que no tienen ni siquiera una idea espiritual. Esto se denomina derecha, porque se siente a sí mismo un ser completo, que no le falta nada. Segundo modo, en la derecha, es como dijo Baal HaSulam, que uno tiene que creer por encima de la razón, como si ya hubiese alcanzado la fe plena, que tiene que verse como quien lo siente en sus órganos. Que el Creador gobierna el mundo entero en el de manera de bueno y benefactor. ¿Y cuál significa que todo el mundo recibe de él solo beneficios y que él es uno de ellos? También imaginar en qué estado de ánimo debe sentir cuando uno va por encima de la razón, como si tuviera un mundo pleno de bondad y no tiene más que agradecer y alabar al Creador por haberle permitido alcanzar la bondad y el placer. Esto se denomina plenitud también en la derecha. Esta línea derecha le da al individuo el único lugar donde puede agradecer al Creador dándole beneficios. Y solo de ese modo se considera completo y bendito, pues no le falta nada. Entonces es el momento cuando puede estar adherido al Creador, ya que bendito se adhiere al bendito. Y debido a esto uno puede recibir vitalidad, ya que uno no puede vivir de lo negativo. Resulta que mediante la línea media, perdón, mediante la línea derecha, recibe vitalidad del trabajo del Creador, ya que solo de la plenitud el hombre puede recibir alegría. Y una vida sin alegría no se considera vida. La línea derecha tiene otra virtud. De este modo, uno agradece al Creador por acercarle a él, a pesar de que solo tiene apenas un pequeño aferramiento en la espiritualidad. Y si agradece por algo pequeño, esto hace que el propósito del trabajo del Creador tenga más importancia para uno. Estando la Shejina en el exilio, como está escrito, Shejinta Beafra, la Shejina en el polvo, esto significa que el trabajo espiritual no se considera importante. El conjunto en general considera solamente cosas materiales y el individuo está influenciado por el conjunto en general. Por lo tanto, para él también lo material es más importante que lo espiritual. Pero al ir por la línea derecha, es decir, que al agradecer al Creador por cada cosa en la que tiene aferro en la espiritualidad, así va aumentando la importancia en la espiritualidad. Baal HaSulam dijo que el hecho que arriba ven que uno considera cualquier asunto espiritual y la prueba está que agradece por cada cosa. Esto hace que de arriba le den cierta iluminación, pues ven que uno sabe cuidarlo. Y es como dijeron los antiguos sabios: ¿quién es tonto para perder lo que se le da? Esta es una regla. Todo aquello que no es tan importante, uno no cuida de no perderlo. Por esto, no se da desde arriba cierta iluminación si uno no sabe cuidarla. Debido a que ven que uno considera cualquier asunto pequeño de Kedushá, entonces obviamente cuidará lo que le dan. Resulta que aquello por lo cual uno trata de alabar y agradecer al Creador por darle intelecto y la razón para acercarse un poco a la Kedushá, esto hace que de arriba le den cierta iluminación. Pero uno también debe ir por la línea derecha, por la línea izquierda, ya que el asunto de la derecha y la izquierda es el asunto de dos escritos que se contradicen, ya que la izquierda se considera algo que requiere corrección, debido a que el asunto que de la línea izquierda es asunto de crítica, que uno tiene que ver realmente cuál es su estado en la espiritualidad, si realmente va por el camino del deseo de otorgar o se está engañando a sí mismo o que ni siquiera pone atención. Se sabe que lo principal es alcanzar la Dvekut con el Creador, que es pensar solamente en cosas que llevan a la equivalencia de forma y no lo contrario. Esto es que uno hace escrutinio sobre el orden del trabajo, a ver si ya avanzó en su trabajo para alcanzar la meta, o si por el contrario va hacia atrás y pensar qué debe hacer para que sus actos sean completos. Esto es que uno tiene que ver sus fuerzas en el trabajo, si tiene fuerza de superación. Y si no tiene, ¿qué debería hacer? Entonces ve que solo el Creador puede salvarlo de su estado. Esto es que tenga la capacidad de salir del amor propio y trabajar solo en beneficio del Creador. Esto significa que ve que solo el Creador, solo el mismísimo Creador puede ayudarle. Como está escrito: yo soy el Señor tu Dios que te saqué de la tierra de Egipto, de la casa de esclavos. El significado de esto es que el pueblo de Israel eran esclavos en el estado de Egipto, que es el deseo de recibir para sí mismo. Y al ser esclavos, de Egipto, no tenían ninguna propiedad en la Kedushá, pues todos se los llevaron los egipcios, o sea, el amor propio. Esto se denomina los malvados en sus vidas son llamados muertos, pues el pobre se considera muerto, ya que la Sitrajra se llevó todas sus pertenencias y no entra nada al dominio de la Kedushá, hasta que se revela a ellos el rey de todos los reyes y los redime. Este asunto se aplica siempre, es decir, que siempre que uno se halla en el exilio y reza a Dios para que lo saque del exilio, entonces el Creador lo saca. Este es el asunto de quien viene a purificarse, se le ayuda. Pero uno por sí solo no es capaz de salir del exilio y la servidumbre del amor propio. Resulta que en la línea izquierda está el lugar para rezar al Creador para que lo saque del exilio. De otro modo, es decir, sin la línea media, no puede nunca saber que se encuentra en amor propio, puesto que la línea derecha no permite ver ninguna deficiencia. Y entonces, de todos modos, no hay lo que corregir. Por lo dicho anteriormente, comprenderemos lo que está escrito en el orden del rezo sobre cantos, melodías y alabanzas, ya que el asunto del rezo y la petición es como dijeron los antiguos sabios. Uno debe siempre organizar su alabanza a Dios y luego rezar. La pregunta es, si uno quiere pedir algo al Creador, entonces tiene que organizar previamente su alabanza al Creador. Por lo cual, ¿por qué tiene que hacerlo? Vamos a comprender que cuando uno va a alguien de carne y hueso y le pide un favor, cabe primeramente demostrarle que le consideramos como una persona importante. Esto es supuestamente una forma de soborno para que tenga satisfacción y luego pedirle que le haga un favor, como si el dador le devolviera un favor al receptor, como si el receptor le hiciera un favor al dador dándole la satisfacción de alabarlo. Pero con respecto al Creador, ¿se puede decir algo así? Así lo explicamos en cuanto a la necesidad de las dos líneas, derecha e izquierda. Debemos comprender que cuando uno desea entrar al servicio del trabajo sagrado, primeramente debe saber de qué se trata. Esto es, ¿a quién desea servir? Es decir, que uno tiene que apreciar primeramente cuán importante es el rey. Ese rey que uno quiere que lo reciba como esclavo, como servidor. Es decir, que sea en el nivel de esclavos que sirven al grande, al Rab, pero no con el fin de recibir un premio. Si no quieres el que le da el deseo de servir al rey sin retribución alguna, solo la grandeza y la importancia del rey le da combustible para que desee trabajar sin recibir recompensa alguna. Por lo tanto, el orden es que uno comience primero a ir por la línea media. Por la línea derecha, perdón. Que todo su trabajo es describir para sí la importancia del rey y agradecerle por darle el deseo y el pensamiento de tomar parte alguna en la espiritualidad. Así sea en algo, aún algo pequeño que se le ha dado, para que tenga cierto aferramiento en la espiritualidad. Ese es el crecimiento de la línea derecha. Y como dijo Baal Salam, que la línea derecha es que uno tiene que creer por encima de la razón, como si ya hubiese sido recompensado con la fe en el Creador en sus órganos, y ve y siente que el Creador dirige el mundo entero como bueno y hace el bien. Y cuando él mira, ve lo contrario, que él tiene que trabajar por encima de la razón. Y que a él le parezca que ya están la sensación de sus órganos, que el Creador conduce el mundo de una manera de bueno que hace el bien. Y aquí adquiere la importancia de la meta y recibe vitalidad. Tiene una alegría de acercarse al Creador. Siente que el Creador es bueno y hace el bien y siente que tiene la fuerza. Y que nos has elegido de todos los pueblos, nos amaste y nos quisiste. Porque tienen lo que agradecer al Creador, siente la importancia de la espiritualidad y así arregla y ordena la importancia de la espiritualidad.
0: שזה נקרא לעולם יסדר אדם שבחו של הקדוש ברוך הוא אז הזמן שהוא צריך לעבור לקו שמאל
1: después uno tiene la sensación en la espiritualidad lo cual se denomina uno debe siempre organizar su alabanza al creador entonces llega el momento en que tiene que pasar a la línea izquierda esto es hacer una crítica de cómo siente realmente dentro de la razón la importancia del rey, si realmente está dispuesto a servir solamente en beneficio del Creador. Y cuando ve dentro de la razón que está desnudo y desprovisto de todo, este estado en el que ve cuál es la importancia de la espiritualidad, solo que uno lo ve únicamente por encima de la razón. Este cálculo puede producir en él la carencia y el dolor. Por estar en absoluta bajeza y tiene la capacidad de elevar una plegaria verdadera desde lo profundo del corazón por lo que carece. No obstante, si no tiene línea derecha, aun cuando reza al Creador para que le ayude, no es igual como cuando pide al Rey para que le haga un favor y lo salve y se apiade de él, ya que el Rey es un Rey misericordioso. Por eso le pide que le dé dinero, que compre para él un pan. A la par, uno no sabe que se encuentra en la prisión entre aquellos que fueron sentenciados a muerte y tienen la oportunidad de pedir al rey que le salve la vida. Es decir, que le dé un indulto y que el rey se apiade de él, que tenga la oportunidad de vivir una vida de felicidad. Y en vez, él pide al rey que se apiade de él y le dé pan. Y con eso ya se contenta. Esto es debido a que está tanto tiempo en la prisión que ya se olvidó de todo, de que hay un mundo en el que se puede vivir una vida feliz. Este es el beneficio en el hecho que uno tiene que organizar primero su alabanza al Creador y luego rezar. La razón es como se ha dicho, porque luego de saber cuál es la importancia de la espiritualidad, que es porque ellos son nuestras vidas y la duración de nuestros días, la extensión de nuestros días. Y por eso reza, ya que sabe lo que carece, y por eso pide misericordia al Creador para que se apiade de él y le dé vida. Porque mientras estaba en la línea derecha, sentía que la vida material del estado de los malvados en sus vidas son llamados muertos. De este modo comprenderemos lo que preguntamos antes. ¿Qué es? ¿Qué significa que hay que organizar su alabanza a Dios y luego rezar? Esto se aplica a carne y hueso. Que hay que valorarlo primero y luego alabarlo, que así el dador se convierte en otorgante y misericordioso, como le dijo el solicitante sobre las buenas obras, sobre las buenas cualidades que tiene el dador. Pero ¿para qué hay que organizar una alabanza al Creador antes de rezar? Vemos en lo dicho que esto es algo simple y es para que uno sepa lo que le hace falta. Que entonces habrá que pedir al Creador para que le ayude. Esto se asemeja a una parábola que una vez mencioné. Un hombre que estaba sumamente enfermo, viene a él una junta de médicos a ver su enfermedad y revisarlo. El enfermo le muestra a la junta de médicos que tiene una pequeña herida en el dedo que le duele. Ellos no quieren mirar dicha herida. Él pregunta a los médicos, ¿por qué no toman en cuenta lo que yo les digo? Que nadie quiere mirarlo. Y ellos le responden, tú te encuentras en peligro entre la vida y la muerte. y nos pides que miremos algo tan insignificante. Así es nuestro caso, que uno no tiene noción de lo que le falta y pide algo insignificante como la mencionada herida, mientras que en realidad se encuentra bajo la autoridad de la impureza, en el estado de los malvados en sus vidas se llama muerte. ¿Y cómo puede mirarlos desde arriba si está bajo la autoridad de los muertos? Pero a pesar que se dice recuérdanos para la vida, la pregunta es ¿qué tipo de vida espera? La pregunta es ¿qué tipo de vida espera? Después que uno comienza a ir por el camino de la derecha, como se dijo, entonces comienza a saber lo que le hace falta. Es decir, después pasa a la línea izquierda y tiene el ejemplo de la línea derecha. Pero esto tampoco se adquiere una sola vez, sino que es un trabajo constante. Como está escrito en la plegaria diaria, que uno tiene que organizar su alabanza al Creador y luego rezar. Pero estas dos líneas tienen que estar equilibradas. Esto es que no haya una más grande que la otra, sino que uno tiene que ir complica a lo corporal sobre ambas piernas, tanto sobre la derecha como sobre la izquierda. No corresponde decir que debe caminar sobre una pierna más que con la otra, o caminar solamente sobre una de ellas. Es imposible. Por eso quien desea ir por el camino de la verdad y alcanzar la Dvekut al Creador debe caminar tanto por la derecha como por la izquierda. Pero, como se ha dicho, que no debe caminar sobre una sola más que sobre la otra. De esto se interpreta lo que hemos preguntado, ¿cómo se relaciona con el trabajo? Que no deberíamos agregar en el trabajo. Por otro lado, es desconcertante no añadir, se puede decir cuando la Torah dice no agregar. Pero ¿por qué el mandamiento de no restar? ¿Cómo podemos pensar que se puede restar de las 613 mitzvot? Cuando la Torah debería decirnos que tenemos prohibido restar. De acuerdo al orden del trabajo, debemos interpretarlo según las dos líneas. Esto es que está prohibido añadir al camino de la derecha.
0: שאסור להוסיף על איזו דרך יותר מהשנייה ולא תגרעו מהקווים. זאת אומרת שאל יומא
1: אני רוצה היום y quien desea ir por el camino de la verdad debe asignar un tiempo para el camino de la derecha y luego debe ir por la línea izquierda. Es en este sentido que viene el mandamiento de no añadir a un camino más que al otro y no restar de las líneas. Esto significa que uno no debe decir que hoy quiere ir por el camino de la derecha, por el contrario, decir que hoy quiero ir por el camino de la línea izquierda. Por esto dice el mandamiento, no añadirán ni restarán. Sino como dijeron los sabios, uno siempre debe organizar su alabanza al Creador y luego rezar. El camino de la derecha es el estado de plenitud que entonces uno puede dar las gracias al Creador y luego tiene que pasar a la línea izquierda, que el camino de la izquierda es el momento de ver su estado real como lo ve. Y luego tiene que pasar en la izquierda, que en el camino de la izquierda es el momento de ver su estado real. como lo ve desde dentro de la razón, y tiene lugar para la plegaria, porque la plegaria se relaciona precisamente con el lugar de la carencia. Y cuanto más grande es la carencia, la plegaria del corazón es más profunda. A esto se refiere el escrito: te he invocado, Creador, desde las profundidades. Por eso las dos líneas tienen que ser equivalentes entre sí hasta que llegue el tercer escrito y decida entre ellos. Que entonces, después del trabajo en dos líneas, uno alcanza Dvekut al Creador, lo que se llama el tercer escrito. Es decir, que ambas líneas pertenecen al trabajo del hombre. Sin embargo, la línea media pertenece al Creador. Esto es que mediante el camino de por dos líneas, de ambas se hace lugar para que el Creador deposite allí su bendición. Esto se denomina hasta que llegue el tercer escrito y decida entre ellos. En lo antedicho se debe interpretar lo que se dice el Zohar: sus piernas están rectas. Los autores de la Mishnah dijeron de quién hora debe corregir sus piernas en la oración, como los ángeles ministeriales, para que sus piernas estén rectas. Se comprende que si las piernas no están rectas, su plegaria no puede ser recibida. Significa que sus piernas implican algo sobre algo que por esta razón, al rezar, siente que algo le falta y viene al Creador para que llene su carencia. Y para eso, sus piernas tienen que ser rectas. Aquí comprendemos el asunto de sus piernas. Pierna derecha se refiere a la línea derecha, al camino a la izquierda, que es el lugar para dar alabanza y agradecimiento al Creador. Y pierna izquierda se refiere a la línea izquierda, el camino a la izquierda. Y no se puede aceptar la oración antes de que ambas líneas sean rectas y no que una sea más grande que la otra. Vamos a pasar a una clase del 18 de agosto de 2002. Escuchamos el artículo: ¿qué es no añadirás ni quitarás en el trabajo? Baal Salam para allá, Bait Hanan. No, Rabash, perdón. Para allá, Bait Hanan. No añadirás ni quitarás. Se refiere a ir de forma equilibrada en ambas líneas. Es un asunto de cantidad. En fuerza, que no corras demasiado y no seas perezoso, sino no agregarás ni quitarás, es todo el tiempo cuídate de manera equilibrada. ¿Qué es equilibrada? Provocar la acción de la línea media, prepararlo para que el Creador te pueda hacer la corrección. ¿Cómo? Estar en la línea derecha es lo primero, y preocuparse primero, estar en la línea derecha y no permitir en nada a la línea izquierda que prevalezca y te domine. Estar en la línea derecha se refiere a que la línea derecha es la importancia de la espiritualidad, que la espiritualidad, la meta, las cualidades de otorgar, el Creador, que es la fuerza de otorgamiento, no así nomás que alguien es grande, sino la fuerza de otorgar, así interpretarlo, que eso sea importante para mí. Y después, si es importante ir a la línea izquierda, la línea derecha, esta importancia la recibimos solamente por encima de la razón. Dentro de la razón no la alcanzamos. Dentro de la razón se puede alcanzar la importancia de la espiritualidad más allá del Mahzón. Eso se llama fe completa, luz de Hasadim con iluminación de Jochma. Debajo del Mahzón, de la barrera de nuestro estado, nosotros tenemos como si fuera, como rama de aquella raíz de la fe, también tenemos un estado como si fuera que nos encontramos.

en la sensación de nuestros órganos que está la presencia del Creador. Esto lo alcanzamos en especial mediante el esfuerzo en la sociedad. Cuando terminamos este trabajo que adquirimos en el trabajo de la línea derecha, fe, de acuerdo a nuestro camino, de acuerdo a nuestro grado, ¿qué es fe? Entonces vamos a la línea izquierda y vemos que dentro de la razón no tenemos nada. Las cualidades no están corregidas, pensamientos ajenos. La bajeza con respecto a la línea derecha. Entonces llegamos a la plegaria. Que el Creador ayude si prepare la línea derecha. O sea, la importancia de la espiritualidad, el propósito y la fe, que todo esto fue depositado de esta manera para mí. Y vi que en la línea izquierda yo me encuentro en lo contrario a esto, no en plenitud, sino en carencias y bajeza. Como resultado de esto, de estas dos líneas, viene la fuerza de la plegaria. Y entonces, de arriba, está la respuesta a la plegaria, la línea media. Y en este trabajo todo el tiempo tenemos que estar en equilibrio entre la derecha y la izquierda, que su sabiduría no sea mayor que sus acciones, es decir, que no entre un estado que diga no soy capaz de hacer nada, o no tengo fuerza, o todo está en manos de los cielos, que me dejen tranquilo, que algo depende de mí. Nada depende de mí, así. Es decir, que la línea derecha no sea mayor que la línea izquierda no sea mayor que la línea derecha, y que no tengo nada, y así, no puede ser. O que la línea derecha, que todo está en manos del cielo, el Creador organiza todo, y quién soy yo, yo me anulo y yo siempre estoy bajo su dominio. Eso se llama la cáscara aclipada de la derecha. No. Ambas líneas tienen que estar equilibradas. Esto nos dieron, y no caer en ambas.

¿Cuál era el creador que se la criatura que se revelan con respecto a la criatura es la línea izquierda? La línea media ya es la corrección, la medida que la criatura puede estar adaptada al creador. Eso el creador hace mediante eso que envía el luz que reforme. Entonces el hombre que organizó correctamente las dos líneas que no agregarás ni quitarás, entonces se organiza esta línea media, y esta línea media es la que se llama Adam, el hombre. Porque las cualidades del creador, las cualidades de criatura, no se llaman Adam. Estas cualidades no somos nosotros, son dos ángeles. También las malas cualidades no somos nosotros, y las buenas cualidades del creador también no somos nosotros. No somos nosotros, somos la preparación para la línea media, y la línea media después que la vamos a adquirir de acuerdo a nuestra posición. El hombre tiene que ver bien, bien, entonces, el asunto de la recompensa, el castigo, el esfuerzo, todas las cosas que pasan, que lo que él trabaja, no trabaja sobre sus cualidades, sino que tiene que trabajar solo sobre cómo diferenciarse de las cualidades del creador y las cualidades de la criatura y pararse desde afuera y hacer sobre ellos, mediante que ambos se revelan, hacer el trabajo de no agregar ni quitar. Si se encuentra bajo las cualidades del creador, las cualidades de la criatura, no puede provocar el estado que venga la línea media, sino sobre ambas cualidades de derecha e izquierda, él tiene que mirar que son dos ángeles, dos fuerzas que le dieron desde arriba por igual. También su propia naturaleza no es su naturaleza, y la línea derecha es la naturaleza del creador, entonces también. O sea, no estar influido, no estar atado a ninguna línea, sino ya a su punto, que sea neutral entre ellos. Y de ese punto empezar. Es decir, no dejarse influir bajo una única línea. Eso ya no es el hombre. Eso se llama naturaleza. La naturaleza de otorgar o la naturaleza de recibir. El trabajo siempre puede ser en la línea media. Incluso que yo sea un solo punto, el principio, el punto del corazón. Pero este punto está entre ambas líneas, derecha e izquierda, y ambas no me pertenecen. Como está escrito, ve al artesano que me hizo. Línea derecha y no hay nada más que él. Línea izquierda o al revés, eso es línea izquierda y eso es línea derecha. ¿Hay preguntas? Sí, Uta. Sí, dice que tienen que estar equilibrados. ¿Cuál es el asunto de la línea? ¿Qué, qué? Si ambas líneas están equilibradas, ¿cómo empezar con una sola línea? Empezar con la línea derecha. Es decir, yo, de mi lugar, de mi estado, donde estoy, ¿quién soy yo? ¿Qué soy yo? Si yo soy así, nomás pienso así sobre mí, sin ninguna relación con la espiritualidad, entonces yo soy simplemente deseo de recibir, quiero disfrutar de todo tipo de cosas, y así puedo investigarme a mí mismo, ser un buen psicólogo, un fisiólogo, ¿sí? Observar la naturaleza. Si yo me incluyo en la naturaleza, entonces está bien, esa es la naturaleza. La naturaleza es la línea izquierda. Puede ser si yo me relaciono de esta manera, pero si no es simplemente una línea, no es línea, es simplemente la naturaleza. Si yo quiero ya relacionarme con toda la realidad de forma consciente, espiritual, entonces yo necesito posicionar mi yo por completo, que no pertenece ni al creador ni a la criatura, sino en el medio entre ellos. Ser completamente neutral y no estar influido por nada. Verme a mí mismo, a mi naturaleza bestial con la cual me identificaba, mirarla de un costado. Desde un costado, eso es correcto, así nací, son mis cualidades, soy yo. Que pensé que sí, que

0: así, que soy yo. Me miro a mí mismo y digo, ¿quién es? ¿Qué esto soy yo? Esto es un, como un cuerpo con todo tipo de cualidades, con todo tipo de pensamientos, los cuales el Creador me las dio de nacimiento. Los pensamientos, todas mis comprensiones, me lo dio la familia, el entorno, el colegio, todas las personas que están alrededor, a mi alrededor. ¿Este soy yo? No soy yo. ¿Dónde está el yo? ¿Desde cuándo de verdad puedo ver quién soy yo? Desde ese momento que yo lo revelé, de acá en más, y yo quiero construir mi yo. Oh, construyamos. ¿Cómo puedo construir mi yo? Lo que hay en mí no soy yo. Lo que yo recibo del Creador tampoco soy yo, es Él. Entonces, ¿dónde estoy? ¿Dónde está el yo? El yo del hombre se construye. Solo no sabemos lo que es la línea media.
1: El
0: yo del hombre es una carencia que nunca estuvo en la realidad, como si fuera una carencia artificial, la carencia de otorgar al Creador. El Creador no creó esa carencia, no la creó. El hombre tiene que inventarla. Entonces yo, que me posiciono en la línea derecha, ahora tengo que determinar qué es lo que voy a hacer. Entonces dicen, primero tenés que ir a la línea derecha. ¿Qué es la línea derecha? Ver con quién tenés trato. ¿Cuál es la naturaleza del Creador? Grande, pleno, perfecto, otorgante. Quiere darte recompensa a cambio de todo tipo de acciones. Investiga todas esas cosas. Tenés que adquirir la fe en eso. ¿Qué es adquirir la fe en eso? Como si tuvieras la sensación de grandeza e importancia.

Si adquiriste esta sensación así, trabajaste sobre vos mismo, y no importa cómo lo digas, después anda a la izquierda y fíjate qué es lo que se puede hacer en la izquierda. Se te va a revelar en la izquierda que, por supuesto, la situación es todo lo contrario. ¿Quién soy yo? ¿Qué soy yo? Es decir, la naturaleza que el Creador enraizó en mí. Que yo soy nada. Soy un cero. Y de ambas cosas, hacer de ellos una aliación, conexión, que eso produzca una plegaria. Ni uno ni el otro, que uno sea más importante que el otro, que haya en eso una carencia uniforme, que esa carencia sea que yo estoy carente, yo mismo soy carencia y quiero ser como tú en plenitud. Eso se llama que en tu plegaria están conectadas ambas cosas, ambas líneas juntas, la carencia, la sensación del mal, reconocimiento de la bajeza por el lado derecha y el reconocer al Creador, el bien, y así. Eso, esto de la izquierda, esto de la derecha, listo. Si conectaste a ambos de forma correcta, tenés ambos una potencia máxima, de forma que complementan uno al otro y ninguno domina sobre el otro. Eso se llama que llegaste a la verdadera plegaria. Es decir, vos tenés que preocupar que estén en una mezcla correcta y una potencia máxima y la que puedas. Entonces eso se llama plegaria. Sobre esta plegaria ya recibís algo que se llama línea media. ¿Qué es la línea media? Yo no lo sé. Es algo nuevo que nace. Es decir, yo puedo componer dentro mío la plegaria, pero recibir la respuesta de la plegaria, eso de arriba se recibe algo que nunca tuve. Eso que yo recibo de arriba recibo el clí del alma. Esto significa deseos espirituales que me pertenecen a mí, no al Creador, a la línea derecha, y no a la línea izquierda, a la criatura, a la naturaleza, que estuve ahí, sino que esto es algo nuevo. Este es mi yo de verdad, es mi parte en el mundo espiritual, el comienzo del alma, un nuevo clí. Y así el hombre empieza a crecer. Este clí es el yo del hombre. Y ambas líneas, él las mira y se relaciona con ellos como dos ángeles, dos datos, dos fuerzas, dos naturalezas, la naturaleza del Creador y la naturaleza de la criatura. Que se lo dieron para que lo utilice de forma correcta, en la fusión correcta, mezcla correcta, y que esto engendre, que cree algo tercero. La línea media realmente es algo tercero, que no había antes. Eso únicamente que el Creador lo engendra realmente. Por supuesto que es el Creador que lo hace mediante la luz, pero la carencia tiene que venir por parte del hombre. La sensación de la carencia, el reconocimiento de la carencia, la preparación debe ser por parte del hombre, hasta que no está en el hombre, eso no puede nacer. Es decir, el clí que nace en la línea media es algo que no estaba en la realidad antes. Y entonces, en él, la criatura se siente a sí mismo que soy yo, el que soy independiente. Esta es la pantalla de la luz retornante. Y este clí es realmente soy yo. Pero él siente ahí que ese es el yo. Y ese yo es, en realidad son deseos de otorgar, de asemejarse a los deseos del Creador.

0: No tiene ahí ni vergüenza, ni desagrado, ni sensación de bajeza, nada. Todos los sentimientos negativos no es sobre el yo del hombre, es sobre la carencia de línea izquierda que se nos da desde un principio, que no somos nosotros, que es el creador que lo creó como existencia a partir de la nada. ¿Entendés? Solo para que podamos recibir una ayuda mediante eso, de ver lo opuesto al creador. Rav, nos pregunta, ¿la elección del hombre? Rav, la única elección del hombre es llegar a la mezcla correcta entre la derecha y la izquierda para que se produzca la plegaria. ¿Qué es la plegaria? Que se produzca la carencia sobre la cual recibimos respuesta de arriba. Que la luz llega desde arriba a esa carencia, y entonces de esa carencia se crea el clic correcto de pantalla de luz retornante. Y esta pantalla de luz retornante ya es un clic que nace y empieza a trabajar por sí mismo. Pregunta, esta condición de la plegaria, por un lado tiene que haber una carencia muy muy grande, por otro lado la fe, la adición, ¿cuál es el otro lado? ¿Cuáles son estas dos puntas, estos dos extremos? Rav, los dos extremos, el punto en el corazón es neutral, es el comienzo de la línea media, va en contraparte de la luz. La luz siempre viene de la línea media. Y ambos extremos, estas son las cualidades del lado derecho, las cualidades de la criatura, son las cualidades de la criatura, sí, la izquierda. Estas ambas fuerzas, otorgamiento y recepción, te las dieron para que vos empieces en la relación correcta entre ellos, dentro tuyo, tomar cuanto vos puedas de línea derecha con respecto a lo que podés tomar de línea izquierda, hacer de esto una mezcla correcta, de no estar influido ni de uno ni del otro, sino todo el tiempo reconocer para qué necesito estas fuerzas en mí para llegar a la meta. Solamente de esta forma yo los tomo, de lo contrario no los necesito. Ni las cualidades de otorgar necesito, ni las cualidades de recibir. Si yo los tomo sin la cuenta objetiva, me encuentro o en la línea derecha o en la izquierda. Yo los tomo cuando estoy parado en el medio y quiero llegar a la línea media. La línea media se llama que yo y la acción que ahora hago de la conexión derecha e izquierda y el creador al cual yo quiero llegar, todo esto se llama, es como un solo punto conectado. Esto se llama que yo ahora realmente construyo una acción correcta en la línea media. Esto es en las cartas de Baal HaSulam, lo dice. La mezcla correcta se llama que yo tomo las cualidades del creador y las cualidades de la criatura para que la criatura llegue por encima de ellos al creador. ¿Y qué es eso en el fin de la corrección? Toda la línea derecha y toda la línea izquierda, todo lo que se revela en ellos, van a estar juntos ahora. ¿Y ahora qué hago? Ahora yo tomo de ellos en una medida que yo pueda construir para la corrección, para la petición de la corrección. Pregunta, ¿entender qué es lo que Baal HaSulam dice acá? Entenderlo correctamente. Rab, ¿cómo hacer esto exactamente? Lo hice en un principio. Vos tenés que conectarlo juntos dentro tuyo. ¿Qué estas tus cualidades? ¿Quién soy yo? ¿Qué soy yo? Y las cualidades del creador, ¿quién es él y qué es él? Y tu acción actual ahora es que ambas tienen que estar juntas. Trata ahora de empezar. Fíjate que adentro tuyo tenés choques, estallidos, y eso ya empieza a ser la creación de la fuerza de la plegaria. Eso que vos ves que no podés conectarlos, y sí, como si fuera que tratás de conectarlos, eso ya es una plegaria. La plegaria no es que vos lo conectaste todo y yo, gracias a Dios, domino el estado. No, todos los estados anteriores también. Usted dijo que en la carencia de otorgar no hay sensación de bajeza. La pregunta es si la sensación de plenitud o hay sensación de plenitud o esta sensación no tiene que ver. Rabbi dice, también el deseo de otorgar tiene una carencia propia, que el hombre no caiga en la cáscara de la derecha. No por nada se dice que hay que estar en una mezcla correcta de ambas líneas. Cada línea es peligrosa, que el hombre realmente puede estar bajo sus cualidades y entonces entrar a un estado que le parece que está en plenitud. Cada línea puede dar su propia plenitud. ¿Qué es la clipa? ¿Qué es la cáscara? La cáscara es que vos te entras en una sola dirección. Y no es que entras ahí, no importa. Lo que importa es que vos, cuando estás ahí, sentís que te encontrás en el estado correcto, en el estado perfecto. Entonces no tenés ninguna preparación, ninguna posibilidad de salir. Sí, Mushi. Pregunta, ¿la importancia del creador siempre es por encima de la razón o ahí dentro de la razón? La importancia del creador está siempre por encima de la razón porque no tengo en qué, cómo decirlo esto, cómo, no tengo cómo verlo y sentirlo y revisar de que estoy lleno de eso en los órganos, sino que yo puedo recibir esa importancia de los amigos y entonces usarlo eso. Pero a cambio de eso tengo que invertir en los amigos, que entonces viene como una fuerza que puedo utilizar. Pregunta, ¿y después del Mahzón? ¿Después de la barrera? Rav, después de la barrera ahí ya hay una importancia que el hombre adquiere, que ya recibe la sensación del Creador y eso le trae importancia, que eso realmente se llama fe, la fuerza de otorgar, de eso recibe. Y después tiene incluso la posibilidad de recibir con el fin de otorgar, que ya tiene la fe completa, que la fe, la importancia del Creador ya empieza a concretarse, a realizarse. Pregunta, ¿qué exactamente es la clipá de la derecha? La clipá, la cáscara de la derecha, son los pensamientos que te dicen que vos estás completamente bien, digamos, que sos, estás completo, que hiciste cosas buenas, que realmente podés estar satisfecho en lo que sos. Digamos que es a la derecha. Pregunta, ¿por qué está escrito que solamente hay que estar media hora es en la línea izquierda y todo el resto? Rab, ¿media hora está en la línea izquierda y todo el resto en la línea derecha? Eso en realidad nos muestra hasta cuándo que estamos en un problema de fusionarnos, mezclarnos de la línea derecha. Es decir, tragar, recibir la impresión sobre la importancia del Creador, sobre la importancia de la meta y el trabajo, que Él sí es bueno y hace el bien, y sí quiere nuestro esfuerzo y así. Hay muchas cosas en esto. Es decir, realmente media hora en contraparte de 23 horas y media. ¿Cómo el hombre, digamos, yo ahora estoy en la línea derecha, ahora estoy en la izquierda, ¿de dónde puede ser? Rab, si el hombre no puede hacer un trabajo en una mezcla correcta, una fusión correcta entre la línea izquierda, entre la derecha y la izquierda, entonces no se domina a sí mismo, está todo el tiempo en su naturaleza. Eso se llama estar en la catapulta. Entonces lo catapultan a la derecha, ah, está todo bien, y de repente vemos acá que están así como locos en eso. Y a veces al revés, y se encuentra desesperado, ¿quién soy yo y qué soy yo? Y nada vale la pena, y así. Entonces se encuentra no en esto y no en esto. Entonces, nunca es él. Se encuentra bajo la naturaleza del Creador, bajo la naturaleza de la criatura. Son dos ángeles que lo gobiernan. Y entonces es un ángel. Y vos estás sentado y llorás, sos un ángel. Te domina ni izquierda. O que estás... Entonces estás varado en él. O lo contrario, la línea derecha, así estás como con las alas, ahí ya estás dispuesto a volar. También este y también este no es nuestro estado. Nosotros, yo, puedo ser únicamente de la mezcla de ambas para avanzar y crear algo nuevo, completamente nuevo. Que yo tomo parte de la naturaleza bestial, el deseo de recibir, y algo de la naturaleza divina, el deseo de otorgar. Y quiero construir de ellos algo nuevo. Esto nuevo, el tercero, realmente es algo nuevo. No había en la realidad algo así. Esa carencia, nosotros decimos, el deseo que existe en la espiritualidad, y acá viene una nueva carencia completamente nueva y está constituida sobre ambas, pero es nueva. Resulta que vos engendrás tu alma, engendrás, das a luz este nuevo estado. Vos sos el dueño de la acción. Por supuesto que el Creador te trae las fuerzas, te trae todos los componentes de ese kli, pero sos vos el que construye este kli. No tenés realmente vergüenza. Después de esto ya no tenés vergüenza porque vos desde un principio provocaste, hiciste y actuaste.
1: ¿Cómo
0: alguien que está en el estado actual puede ver, Rav? Se puede estar en todos estos estados, estar supervisando estos estados y no dejarse a sí mismo encontrarse en una sensación mala o buena. Todo el tiempo hay que estar con el intelecto al lado de la emoción. Y también, ¿cómo decir? También la mente y la emoción se equilibran. Que ni esto sea más que esto, ni esto sea más que esto. Si la mente es más que la emoción, ah, entonces sos inteligente, ¿para qué hacer estas cosas? Yo no puedo, el Creador es más grande, él va a hacer, y si no, no, entonces no me importa, etcétera, etcétera. Eso es, si la mente es mayor que la emoción, y si la emoción es mayor que la mente, entonces está sumido dentro de la emoción y la mente simplemente no puede activar la cabeza. ¿Qué tiene que ser? Buscar en la sociedad fuerzas que te ayuden a equilibrarte. No hay otra alternativa. Está bien, pregunta, eso es correcto. Yo estoy en el grupo, puedo sentarme y aclarar, pero si alguien le influye... El hombre todo el tiempo se encuentra bajo la influencia de la sociedad, la influencia de toda la realidad, el universo, el entorno. Junto con esto, debe tratar todo el tiempo de conectar estos tres puntos, yo, él y mis acciones, mi estado actual, es decir, que sean como uno. Acá no hay ninguna nueva Torah. Yo te explico esa carta de Baal Sulam. ¿Acaso el equilibrio entre la línea izquierda y la línea derecha queda en la realidad o que es cada vez de nuevo? El equilibrio entre la línea derecha y la izquierda cada momento tiene que renovarse. Nunca puede estar equilibrado. En lo espiritual le hablamos de esto. Es todo el tiempo que cambia. Es decir, No hay momentos, no hay tiempo en la espiritualidad. Ah, que llegue algo y... Ah, no existe eso. Si vos ya haces... Ah, no significa que no estás en el estado que alcanzaste. Pregunta, ¿la sociedad todo el tiempo tiene que hacer ese equilibrio? Rabi dice, para encontrar fuerzas para llegar al equilibrio, necesitas la sociedad. Pregunta, ante el Mahzom en la línea derecha y abajo y línea izquierda, ¿es dentro de la razón? ¿Ese es el estado? ¿Acaso ir y conectarse a la línea derecha se llama por encima de la razón y conectarse a la línea izquierda se llama dentro de la razón o debajo de la razón? No, porque ambos los haces plenamente consciente bajo tu dominio. Si vos te encontrás en uno de ellos sin tu dominio, eso no es arriba ni debajo, es simplemente estás sumido, hundido en ellos, bajo ellos, o sumido en ellos y listo. Pregunta, en la recepción, ¿el dominio es dentro de la razón? ¿Cómo puedo gobernar sobre eso? Rab, ¿cómo puedes gobernarlos? Que de un principio, ¿sabes para qué vas a la derecha? Eso se llama derecha. Y si vos no sabés, entonces te encontrás en esta sensación que te domina, eso no se llama que estás en la derecha. Eso es la cáscara derecha, puedes leer. Entonces simplemente... Vives en todo tipo de estado. La línea derecha y izquierda, vos determinás qué es eso de la derecha para mí. ¿De dónde sabes que vas a la derecha? ¿Qué está escrito acá? Y esta línea es esta puerta de la derecha y esta puerta de la izquierda, entra. No. Vos elegís para vos mismo cosas de las que se te revelan y decís, estas cosas pertenecen a la derecha. Y estas cosas pertenecen a la izquierda, ¿no? Que se encuentran a tu derecha o a tu izquierda. Son todos deseos, cualidades que vos los dividís en derecha e izquierda. Usted dijo que la línea derecha es devoción por encima de la razón. Rab, yo dije que la derecha es por encima de la razón, por encima de la conciencia, del alcance, de la sensación, porque la derecha se llama importancia del creador, el deseo de otorgar a las criaturas, la promesa de que vamos a tener una recompensa, que nuestros castigos son correcciones, todas estas cosas. Yo no lo veo con mis propios ojos, eso no se revela en los mis sentidos. Porque acá hay algo que yo tengo que confiar que no está en mis sentidos. Yo tengo que llenar mis sentidos como si fuera consciente. Estoy lleno de la sensación del Creador. Entonces la sensación del Creador me da seguridad, su importancia, todo. Y yo no me encuentro en esta sensación. Yo tengo que llenar mi sensación como si fuera que yo siento al Creador, como si hubiese llegado a sentirlo. Vos decís así, si yo ahora, como si fuera estoy en la línea derecha y con él voy a la línea izquierda, y digamos, yo llegué a una cierta plegaria, llego a un estado que se llama la línea media. La línea media no es como si fuera, o sí, como si fuera también. También la línea media va a ser como si fuera, pero después de muchos esfuerzos míos en eso, el Creador se va a abrir a sí mismo, y entonces yo realmente voy a sentir su grandeza e importancia, que eso me va a dar la verdadera fuerza de la fe, y voy a ver también mis cualidades que son las clipot opuestas al Creador realmente, y la medida que yo lo vea a Él, que es Él el verdadero, entonces voy a ver mis cosas de forma verdadera, va a ser Kedushá contra Klipá, entonces la línea media va a ser verdadera, va a ser la fuerza del alma, el deseo de recibir con el fin de otorgar, es decir, el deseo de recibir con pantalla, con luz retornante, y hay que tratar varias veces hasta que esto sea verdad y no un juego de niños, que los niños también juegan como si fuera verdad, y en esto enseñan que así tiene que ser en las fuerzas verdaderas. ¿Qué hay que hacer antes y después del Mahzom? Rav, antes del Mahzom hacemos un juego, como si fuera un tiempo de preparación. Entonces la línea media está el Mahzom.
1: Antes
0: que pasamos el Mahzom no podemos tener una verdadera línea media.
1: מזה שאני מנסה הרבה פעמים, אני מזה נעשה איזה בעל ניסיון, כן? ושאני, כמו בבית ספר, לומדים, לומדים, לומדים, אחר כך אפשר ללכת לעבוד. כן. אני לא רוצה לענות אפילו על השאלות האלה. תנסה ותראה. זה מהמציאות שעכשיו דיברנו, זה צריך להיות ברור. אתה מבקש שאני אתן לך הרגשה? כן. חבר'ה, תאמינו לי שאין לנו יותר מה לדבר על זה. תתחיל לעבוד, יהיו לך שאלות מהעבודה, אז נוכל לדבר. פשוט מאוד, השאלות שלכם זה סתם מן השכל, ללא שום ניסיון. אני, תסלחו לי שאני כך אומר, אבל זה נשמע לפי השאלה. אני מרגיש שזה... אין טעם לדבר. זהו. כן. נו נו.
0: ¿Usted puede dar algún ejemplo de la vida? No, ejemplo de la vida yo ya di. Ya expliqué suficiente para hoy sobre la mezcla y cómo hacer, etcétera, etcétera. Esto es un ejemplo de la vida. ¿Cuál es el ejemplo de la vida? El ejemplo de la vida que yo me detengo, me detuve. ¿Dónde me encuentro? Me frené. Está el Creador, la meta, la importancia de la adhesión, deseo de beneficiar a sus criaturas, recompensa y castigo, todas estas cosas que se pueden decir sobre el Creador, qué es lo que yo sé, qué es lo que conozco, qué es lo que entiendo de él. Bueno, pensé en eso, me impresioné de esto, voy ahora a la línea izquierda con respecto a esto, quién soy yo, qué soy yo, con respecto a sus cualidades, con respecto a lo que yo veo por mí mismo, empiezo a equiparar esto con esto, esto con esto, y toda la acción que yo empiezo a comparar entre ellos, yo cuido el equilibrio entre ellos, que de estas cosas, con mis cosas negativas, yo quiero estar en contraparte de las cosas positivas de él. Así un poco empiecen de esta forma, incluso conectar estas cosas adentro, entonces ustedes van a estar como si fueran en el medio, entre la izquierda y la derecha, si se puede llamar la izquierda y derecha, como sabes. Como de la arena se hacen castillos de arena, los niños hacen así. Entonces empecemos a construirlo así, como un modelo, no verdadero, pero así, una simulación. Empiezan a ver en esto como cuidarse todo el tiempo, que yo quiero ser como el Creador, y los datos que él me da por la línea derecha y por la línea izquierda, estas ambas cosas estén juntas y que no sean uno más que el otro, y que yo todo el tiempo domine este estado. Y después, cuando haces esto, acostúmbrate a hacer este estado interno en que estás todo el tiempo construyendo, todo el tiempo, cada momento tienes que construirlo, y cada momento va a cambiar y vos tenés que otra vez construirlo. Va a cambiar y otra vez construirlo. Es como un misil que va hacia la meta. Y vas a tratar de cuidarlo en todos los estados que estás en la vida. En el negocio, en el trabajo, en la cama, en el estudio, no importa qué y qué. Bueno, trata. Voy a decir algún ejemplo de la vida. Esto es de la vida. Nosotros decimos que tenemos que llegar al Lolishma y a partir de ahí recibir la verdadera fuerza de la fe. ¿Cuál es la verdadera fuerza de la fe? Rav, ¿a qué se le llama recibir la verdadera fuerza de la fe? Que cada cosa que se despierta en mí, que es lo opuesto, que no está corregido del Creador, yo puedo, mediante esta fe, fuerza de la fe, yo puedo corregir. La fuerza de la fe es la sensación de la divinidad, es la sensación de la plenitud, de la eternidad, la sensación de la importancia de con el fin de otorgar. Todas estas cosas que nosotros sentimos en la espiritualidad o en el Creador, eso otorga, eso es en total la cualidad del otorgante. Eso que ahora te parece que esto es bueno, esto es caliente, esto es suave, yo no sé de qué manera vos sentís las cosas buenas, pero traducilo en una sola palabra, el otorgante. No es que te otorga, sino que la cualidad otorgante es algo suave, algo bueno, y no es con respecto a mí que es suave y bueno, sino que entonces yo soy el receptor, sino que la cualidad en sí misma es así, que si yo quiero esta cualidad, así yo tengo que verme. Es decir, asumir la cualidad de otorgante, ser el otorgante y sentir lo que yo siento entonces, como hablamos, así suave y caliente y bueno, y eso es lo mismo. Pregunta, a partir del Olishma exactamente, ¿eso va contra esta sensación de lo que usted dice? En la línea izquierda, las cualidades de la criatura, usted habla de la sensación que va realmente como contraparte todo el tiempo, sentir lo que usted dice, la fuerza de la verdadera fe. Eso suena como, es una contradicción. Vamos a pensar unos días más y después hablamos. Bueno, ¿qué vamos a estudiar?
2: Compartamos impresiones de la lección que tomamos para implementar en la decena. La pregunta principal que queda es que ahora tenemos nuestro trabajo en tres líneas y nuestro trabajo en la decena. y cómo emergen estas cualidades del Creador y las cualidades de la criatura con el fin de engendrar esto dentro de nosotros, el lugar de la bendición, algo nuevo que no había en la espiritualidad anteriormente. La pregunta es, ¿cómo lo hacemos? ¿Y qué es lo que queremos de este trabajo? Nosotros escuchamos que nosotros, o yo, puedo ser el único que pueda combinar a los dos con el fin de crear algo completamente nuevo, que tomo una parte de mi naturaleza bestial, de naturaleza de bestia y la naturaleza del otorgante, y desde ahí quiero crear algo nuevo, y esa es la tercera, que es verdaderamente nuevo. Yo verdaderamente estoy conectado con el artículo, con la lección. Yo escuché algo nuevo de aquí acerca del asunto del trabajo en el que realizamos las operaciones correctas que se llaman línea media para crear una carencia especial en la que podemos recibir una acción desde arriba, la cual es la manera en la que la criatura comienza a trabajar en sí misma. Me gustaría mencionar que la izquierda, la cual es una carencia, y la derecha es combinar los dos opuestos, la carencia y lo completo. Y la que dice Raf es que tenemos que buscar fuerza en la sociedad para balancearlo, las fuerzas que se encuentran en la sociedad. Y nosotros trabajamos en dos líneas, y esa es la razón por la cual necesitamos construir una carencia. Y esa es la razón por la cual queremos otorgarle al Creador. Y la plegaria en sí misma que queremos alcanzar, queremos hacerlo, que queremos. Y queremos conectar las dos líneas lo más que podamos. Y entonces entramos a la plegaria. Nosotros escuchamos que después de la izquierda y la derecha, ambos tienen que balancearse y que uno no sea más grande que la otra. A pesar de que esto puede, tiene que, aparte de agradecer al Creador, tiene que ir a la izquierda, donde ve su verdadero estado, como lo recibe dentro de la razón, y en ese estado puede elevar una plegaria, y entonces tiene una carencia desde ese estado, y es una carencia, entre más grande la carencia, más la plegaria es desde lo profundo del corazón. Yo escuché que Rav nos dio ejercicios para hacer durante el día, de jugar con estos asuntos dentro de nosotros, de entrar en todo tipo de estados en el que intentamos con la línea izquierda. Es de que yo estoy intentando entrar a esta línea y la persona divide sus sensaciones de esto es izquierda, esto es derecha. Y en el momento en el que él busca verdaderamente estos asuntos lo más que pueda, entonces es a través de la experiencia de ello lo revelará. Escribe que siempre estamos entre los ángeles de la sociedad y yo creo una conexión con el Creador y me dirijo hacia el amigo y al Creador. Y eso es lo que da la fuerza para poder mantener. Y todo esto viene desde los amigos. Y entonces es buscar dentro de la sociedad las fuerzas para poder mantener el balance hasta que la plegaria se termine. Y lo que mostraba Raf, que cosas nuevas podemos mantener entre nosotros para que nosotros y nuestra meta sea como el Creador. Y los estados que él me da, la línea izquierda, la línea derecha, y estos asuntos que nos brinda todos juntos para que uno no sea más que el otro y que yo controle ese estado. a cada momento. Y entonces, cuando lo haces, puedes crear ese estado interno en el que tú tienes que construirlo a cada momento. El resultado es que nosotros no necesitamos descansar. El Creador crea en esos nuevos estados a cada momento. Y en cada estado tenemos que buscar dónde las cualidades están las cualidades del Creador, las cualidades de la criatura, dónde necesitamos conectarlo todo junto. Y entonces ver que hay una colisiones entre ellos y contradicciones. Y eso es lo que nos brinde a un rezo profundo. Ese es el resultado correcto del trabajo. Vamos a la siguiente parte de la lección, canción.

0: Attends, j'ai rien frappé. מיקרופון פתוח. טוב, אני אתחיל במילים של האיזון שלנו, אנחנו יכולים להשיג אותו דווקא בחברה.
1: Voy a iniciar con las palabras
0: שאנחנו נמצאים עכשיו בזמן מאוד
1: que específicamente escuchamos ahora. Estamos en un momento muy apreciado en esta lección. Como hemos escuchado, la importancia de la espiritualidad inicia cuando estamos agradecidos por las cosas pequeñas. Tenemos que estar agradecidos por nuestros maestros, por las condiciones que nos dan al estudiar juntos, por ser capaces de anularnos ante el otro. Y en este anulamiento podemos construir esto nuevo, este nuevo lugar en el que podemos construir este amor entre nosotros. Así que verdaderamente queremos tomar este estudio juntos, seriamente. No es como que tuviéramos lecturas así, pero más bien es que estamos estudiando de la fuente más alta donde podemos sustraer los cambios más grandes. Y esa es la importancia de estudiar TES. Ahora estamos estudiando el punto 90. En el punto 4, y vamos a ver una lección de Rav. Y lo más importante es recordarnos que siempre lo hacemos juntos. Siempre anhelamos unirnos todos juntos y sentir que todo se trata realmente de nosotros. Y dado que es todo acerca de nosotros, entonces tratemos de pensar cómo respondemos hacia eso juntos. Sí, y también como hemos leído en nuestros libros, cada uno puede hacer sus anotaciones, cada uno puede escribir. Así que estamos leyendo de TES, parte 1.4, luz interna 90. Es un texto también largo que vamos a leer en la lección y una explicación profunda. Así que es importante que mantengamos el libro mientras escuchamos a Rav todos juntos. Estamos en el estudio de las 10 Sefirot, parte 1. Estamos en el punto 90.
2: עוד צד קטנה מבארת הצמצום הזה היה בהשוואה
1: de las palabras del punto 4. El punto 90 explica
2: פירוש,
1: es decir, sin distinciones entre grandes y pequeños. No deberíamos cuestionarnos con eso. Podríamos preguntar, dado que la disparidad de forma en el punto medio ya había sido expuesta por la salida de la luz de ella, en consecuencia, las medidas más pequeñas

es donde la tercera fase es más pura que el punto medio, porque la medida de su deseo de recibir es menor que la cuarta fase. De manera similar, segunda fase es más pura que la tercera fase, porque su medida de deseo de recibir es más pequeña que tercera fase. Y la primera fase es la más pura de todas, porque tiene el menor deseo de recibir, lo que hace que su disparidad de forma se manifiesta menos. Así tenemos una diferenciación entre grandes y pequeños en los grados. En ese caso, ¿por qué dice el Ari que la restricción era equivalente alrededor de ese punto? La respuesta es que la restricción no convirtió al punto medio en un sof, en un fin. En otras palabras, si la luz hubiera dejado el punto debido a su disparidad de forma, entonces ciertamente se convertiría en un sof, es decir, el grado más bajo posible. Entonces, también las tres fases precedentes se considerarían como más importantes que el punto medio, como una encima de la otra. Sin embargo, no es así, porque la restricción no ocurrió debido a la disparidad de forma en el punto. Esto no puede ser, porque todavía estamos enfocados en Malchut de Ein Sof, en donde no hay disparidad de forma entre Malchut de Ein Sof y la luz. Ambos están en unidad simple, lo que significa que Él es uno y su nombre uno. La restricción ocurrió solo porque su deseo simple, que deseaba crear los mundos, significa que Él quería esa equivalencia de forma que está destinada a aparecer por la creación de los mundos, es decir, la forma de recepción con el fin de otorgar contento al Hacedor. Hay una gran virtud muy sublime en eso. Por un lado, es otorgamiento completo, porque el deseo es solo para otorgar satisfacción al Hacedor y no en absoluto para sí mismo. Eso hace que la forma sea completamente igual a la luz superior del emanador y en completa adhesión a él. Por otro lado, es posible profundizar y aumentar las vasijas de recepción de forma indefinida y eterna. Esto se debe a que ahora la forma de recepción no produce ninguna disparidad de forma, ya que proviene del deseo de otorgar. Nuestros sabios han dicho que con un hombre importante, si ella da la dote nupcial, él dice, con esto te santifico para mí. Entonces ella es santificada. Está escrito en la Torá y él entrega la dote en su mano, lo que significa que es el esposo quien debe dar la dote nupcial. Sin embargo, debido a que él es un hombre importante, el placer que ella recibe de él es exactamente el mismo que es dado. ¿Dónde estamos exactamente? Dice Ra. Primero que nada, Bala Sulam menciona que nosotros, según el plan de la creación, la luz que crea el deseo, que en la luz tenemos un deseo que se originó de la existencia a partir de la ausencia, y la luz desarrolla el deseo, llega a las cuatro fases de desarrollo desde la fase Shoresh hasta la Vejina Dalet, donde están aquí los grados de Aviut, que esta Vejina del deseo de recibir su voluntad se vuelve más densa, con más aviut, pero solo la Vejina Dalet, este deseo se siente a sí mismo opuesto a la luz. Antes de esto hay grados de aviut, de lo contrario, ¿cómo podríamos hablar de los discernimientos? ¿Los discernimientos en base a qué? Si no fueran diferentes de la luz.
si no fueran obviamente diferente, la vejina Bet ya es diferente de la luz, incluso se pone, no quiere recibir. Y así como la vejina Aleph, en la que la luz creó, entonces ella recibe. Así que la fase 1 se puede decir que es tal como la luz la creó. No es que ella misma sea como la luz que la creó, sino que cumple exactamente lo que la luz quiere de ella. Por lo que está adherida a la luz, al igual que un bebé que está adherido a su mamá. No es la madre, es algo diferente de ella, pero está adherido a ella porque no tiene nada por sí mismo. Así que hay una Debekut del lado de la pequeña, del pequeño Abiud, que todavía no se revela, sino que simplemente se encuentra como un receptor desde arriba, por nacimiento. Y esa es la razón por la cual hay Debekut. En la vejina Bet, ¿en qué se diferencia a la luz que trabaja sobre ella? No es según el hecho de que el deseo no entiende dónde está ni quién es. Entiende quién es y dónde se encuentra y que quiere adherirse a la luz. Ya se eleva de su parte hacia la luz al nuevo deseo. Quiere ser otorgante como él. Yo quiero ser un otorgante como él. Entonces hay adhesión desde la vejina Beta hacia la luz. En la vejina Gimel hay una densidad, es más denso, hay mayor abiut, pero sobre un abiut mayor también hay una adhesión a la luz, que es la acción de otorgar. Este grosor adicional se llama la vejina Gimel, pero este grosor adicional está dispuesto a recibir para otorgar. Así es como ocurre en la vejina Bet, construye la vejina Gimel, por lo tanto hay adhesión de la vejina Gimel a la luz. Y todas estas formas de adhesión a la luz provienen en la raíz de la luz misma, del estado de Shoresh, de la raíz. Y por eso es imposible decir que en todas esas formas que ya tenemos aún creado, porque en la forma en que se desarrolla y es todavía bajo los estados de que, a pesar de que se siente a sí mismo, siente, aunque se siente a sí mismo inmediatamente, al sentirse a sí misma, siente también que está adherida. No tiene nada que lo separe de la luz. En la fase 1, aunque este soy yo, pero ¿quién soy yo? Estoy enteramente en él, como un embrión dentro de la mamá. En la vejina Bet, es verdad que yo soy yo y no soy él. Él es el otorgante y yo soy el que recibe, pero quiero ser como él. Así que también tengo adhesión. En la fase 3 ya tengo más grosor, soy algo completamente diferente. Pero en mi acción estoy dispuesto a recibir solo para ser como él en ese abiut adicional. Es decir, hay grados aquí. Y esto es una paradoja. Es algo muy interesante. Por un lado, están estos discernimientos que todavía están adheridos a la luz, y esa es la razón por la cual solo generamos vejinot, discernimientos en la vejina Dalet, en la fase 4. Lo especial es cuando se revela el abiut. Ahí es cuando se dice que es independiente, en la fase 4, el kli, la vasija, el creado, el punto central. Porque en el deseo que se revela en ella, en las decisiones que se revelan en ella, no es capaz de mantenerse, de adherirse. Y esa es la restricción. Eso es lo que restringe ese deseo. No necesita restringir algo que revela como una carencia. Más bien es esa diferencia entre él y el emanador, esa misma distinción. Ahí es donde se realiza esa restricción. Es decir, en la fase 4 se revela el abiut entre la fase 3 y la fase 4, digamos. Se revela un grosor tal que ya en la diferencia entre la viuta, entre la fase 3 y la fase 4 que se revela, es este diferencial, como vemos aquí, este delta. Este es el delta entre el creado y el creado. Y desde después de eso, incluso en el mundo de Atzilut, Serampin ya es la fase 3. Y esto es llamado Kadosh Baruj Hu, el
el creador, la fuerza superior, y Malhut se llama la fuerza inferior. ¿Acaso ambos son un parsuf y un parsuf? No, la Gimel todavía pertenece al creador, su relación es lo más cercano al creado. Y en Malhut se revela algo que se llama creado. No es que haya un poco de creado en todas estas virginot, no hay un poco de creado, hay solo raíces para el creado que estará en la fase 4. Por eso en la fase 4 y solo en esa misma distinción que ella revela después de todas las distinciones, de todos los discernimientos, en lo que es imposible revelar, revela precisamente esa brecha, ese delta entre ella y la luz. Y en esa misma distinción se realiza el Simsum. Y como hemos hablado, así como todo el desarrollo ocurrió de forma igual, también el Simsum ocurre de forma igual. Y la Vejina Dalet permanece como el punto negro vacío. Y todo el espacio.

habilidad, en estas capacidades, se revelan ciertas habilidades en casos en los que Malhut realizaba alguna acción instintiva, natural y se adhería al Creador. A pesar de que hay aquí una brecha entre 1 y 2, entre 2 y 3, pero inmediatamente ante esa sensación de la brecha, se realiza una acción que realmente no dependía ni siquiera del Creador, sino que se ejecuta de forma natural. Pero aquí, para realizar la de Bekut, la adhesión en la que se revela entre Gimel y Dalet, Malhut necesita construir ya por sí misma un sistema completo para llegar a la adhesión, a la de Bekut, porque la diferencia, la brecha que se revela aquí, se revela en su Aviut, que viene en su Aviut, en su intención, que es opuesta al Creador, que ella quiere recibir de forma natural los placeres. Eso está bien, así es como el Creador lo creó, pero solo está interesado en esos placeres y en nada más. Entonces esa brecha se revela aquí como una intención, en una manera en la que no lo puede soportar. Y estudiamos esto en TES, en la parte 2, donde explica que hay 4 grados. Hay lo que se desea y con la intención, lo que se desea y con intención, lo que no se desea, ni con intención y con intención, pero no se desea, o que se desea y no tiene intención. Y entonces esa es la razón por la cual en la vejina 4 quiere decir disfrutar, y por lo tanto es el final del desarrollo de los Kelim por parte del Creador, y por tanto, para hacer esta adhesión en la fase 4, no como en las 3 vejinotas anteriores, ella necesita ahora pensar cómo ahora voy a realizar mi adhesión si mi intención es para mí misma. Y entonces Bala Sulam nos trae un ejemplo de la Gemara, del Talmud, donde está escrito que ahí hay un gran hombre frente a uno pequeño, donde el pequeño que recibe es llamado mujer y el grande que da es llamado hombre, y se casan, es decir, quieren conectarse. Entonces el grande le da al pequeño. Eso es obvio que con eso expresa el amor. El pequeño le da al grande y eso claramente expresa con eso su amor hacia el grande. Pero ¿cómo pueden ser socios? ¿Cómo pueden conectarse? Entonces dice esto: cuando hay una conexión entre ellos, es suficiente con que el pequeño le dé al grande. Si el grande está dispuesto a recibir del pequeño porque es grande, entonces el acto que se realiza por parte del pequeño hacia el grande y la acción, en realidad, la naturaleza de la acción será desde el grande hasta el pequeño. Nosotros lo vemos constantemente, a todo momento. Lo recibimos del Creador. No tenemos otra posibilidad de arriba hacia abajo. ¿Cómo puedo darle yo a él? ¿Qué le doy yo a él? La posibilidad de otorgarme a mí. Entonces pongo una condición. Yo me restringo, reelijo la primera restricción y digo, no quiero recibir de ti directamente esta acción de recibir la luz. No quiero. No soy capaz. Y eso me trae la sensación de que no estoy adherido a ti, de que no te amo. Si hago un simsum y después del simsum me abro a mí mismo, solo bajo la condición de que la recepción sea como un otorgamiento hacia ti porque tú me amas y quieres otorgar, entonces tú sabrás y yo sabré que me encuentro en amor y en equivalencia de forma contigo. Aquí tenemos esta apertura para llegar a la equivalencia y a la de Bekut. Por eso se llama, por eso la primera acción, inmediatamente después de la Malhut de Ein Sof, que se elevó en el deseo de adherirse al Creador, esa primera acción, el Simsum. Después del Simsum puedo determinar cuándo abrirme, cuándo cerrarme, que mi apertura y mi cierre, eso se llama la intención. Y mi deseo es siempre el deseo de recibir siempre todo el Ein Sof, solo que necesito ahora abrirme y cerrarme de acuerdo con cuánto puedo,
con cuántos

0: soy capaz de disfrutar con el fin de darle placer. Entonces me abro, me cierro en la medida del entendimiento, de la intención correcta que adquiero. Eso es todo el trabajo. Para estar seguro de que estoy haciéndolo correctamente, construyo un sistema, un peldaño de los mundos, una escalera de los mundos. Abro un poco la puerta, un poco más, un poco menos, para controlar eso, y que Dios no quiera, sino simplemente me arruine a mí mismo y que de repente abra de más. Y entonces reciba con el fin de recibir. Es decir, después de la primera restricción, necesito construir una gradación, una de intenciones, y frente a ello, frente a esas recepciones, en la medida en la que recibo de acuerdo con la intención, eso es en realidad que se construye en mí como una escala de grados. Después de esto necesito cuidar también mi deseo. Si lo entiendo verdaderamente, de repente llego a un estado en el que construyo estas relaciones sobre qué tanto abrir la puerta de acuerdo con la intención y de acuerdo con el deseo, en el que verdaderamente no entiendo mis deseos. ¿Qué es lo que me dicen? ¿Qué quieren de mí? ¿Qué quiero yo de mí mismo? Y entonces, cuando examino la conexión entre las puertas y los deseos, yo me equivoco. Hay un lugar para equivocarse. A propósito, con el fin de que mi deseo se refine, se escudriñe todavía más. Entonces, el rompimiento, y necesito corregirme, y en esa corrección llego finalmente al estado en el que sé cómo sostener mi puerta, mi apertura frente al deseo. Así que eso es lo que estudiaremos después. Y no es tan importante ahora. Lo que es importante ahora es que Malhut se encontró así, inmediatamente después de sentir el problema que ella recibe, encontró de facto una solución. Esto realmente no es que sea tan inmediato. La revelación misma viene de una postura contrapuesta entre la luz y el deseo que se produce en la Malhut de Ein Sof. Hay aquí otro desarrollo muy importante que no podemos realmente explicar, que la luz llena al deseo a pesar de que el deseo es opuesto a la luz. Y con esto el deseo empieza a sentir qué es lo que realmente necesita hacer. Porque en la Malhut de Ein Sof, antes del Tzimtzum, hasta que siente la vergüenza como insoportable y realiza el Tzimtzum, la luz la llena y la luz le da la sensación de Bekut, hasta que ella misma determina que esto no es adhesión. Y entonces, desde esta postura en que por una parte de la luz esto es de Bekut y por mi parte revelo que esto no es adhesión, sino lo opuesto, al contrario, disparidad de forma, porque a partir de la brecha entre estas dos distinciones se encuentra la solución. Y entonces todo este proceso se le clarifica, el pequeño hacia el grande o la novia hacia el novio importante, y se realiza el Tzimtzum y luego el desarrollo hacia el peldaño de los mundos. Sí, queridos amigos, hemos encontrado una maravillosa explicación donde Rab habla de la restricción y todo el desarrollo que le prosigue. Si hay preguntas para continuar con estos escudriños, es importante escuchar las preguntas de cada uno de los amigos, porque a través de ellos todo esto se revela. Por favor, oren. Yo quiero preguntar acerca de la primera restricción. Hay unas cuantas explicaciones de lo que ocurre aquí. Menciona que debido a que él cree crear los mundos, escuchamos aquí acerca también de la vergüenza y acerca de los adornos. Así que, ¿qué es la restricción, el simsum en sí mismo? ¿Lo realiza la criatura o el creador? Marce, instructor. Bueno, podemos escucharlo. Directamente de las palabras acerca de la restricción. Estoy leyendo. Porque la restricción no fue hecha debido a la disparidad de forma. Esto es imposible de establecer debido a que había la Malchut de Ein Sof, donde no hay disparidad de forma entre ella y la luz. Ambas están en una simple unidad, como él y su nombre son uno. Más bien, la restricción se realizó solamente por el simple deseo de crear los mundos. Lo que significa que ella anhela la equivalencia de forma, fue destinado a revelarlo bajo la creación de los mundos, lo que quiere decir bajo la forma de recepción con el fin de otorgar. Y también podemos ver en la pregunta 78, podemos encontrar. Podemos ver en las preguntas, ¿cuál es la razón de la restricción? Bala Sulam está preguntando, ¿cuál es la razón para la restricción? Y la respuesta es, dice esto, Malchut de Ein Sof quería realizar la equivalencia de forma bajo una decoración para realizar la construcción, el desarrollo de los mundos. Por eso es la razón que se restringió. ¿Cuál es la razón de la restricción? Y Malchut de Ein Sof se restringió a sí mismo, a sí misma en relación a la equivalencia de forma como una decoración que solo puede realizarse bajo la creación de los mundos. Es la razón por la cual se restringió a sí misma. Y también contesta en la pregunta 85, ¿por qué la fase 4? ¿Por qué la fase 4 no se volvió gruesa inmediatamente con la restricción de la luz, sino que las cuatro fases permanecieron equivalentes? ¿Por qué la fase 4 no se volvió gruesa inmediatamente con la restricción de la luz, sino que las cuatro fases permanecieron equivalentes?
1: Mishum shatzimtzum lo haya mipeat shinui atzura.
0: Vemos la respuesta 85, dice de Bala Sulam, porque la restricción no ocurrió debido a una disparidad de forma. Eso es lo que contestaba Bala Sulam. Entonces, él menciona que la restricción fue debido a una decoración, y aquí menciona también que es por una disparidad de forma, y también tenemos 88. ¿Cuál es la causa de la creación de los mundos? De Bala Sulam, ¿cuál es la causa de la creación de los mundos? El deseo de recibir, que está necesariamente allí, tenía el deseo de embellecerse y aparecerse completamente a la forma de la luz. Y eso se convirtió en la causa de la creación de los mundos. Una vez más, el deseo de recibir que está necesariamente allí, tenía el deseo de embellecerse y parecerse completamente a la forma de la luz. Y eso se convirtió en la causa de la creación de los mundos. Lo que significa que nosotros vemos que el embellecimiento y la falta y la disparidad de forma es lo que creó los mundos. Y en otro fragmento que encontré, que primero es que lo sintamos, que estamos leyendo juntos, vamos a leerlo según lo que Bala Sulam escribe sobre lo mismo, sobre el embellecimiento. En la observación interna, punto 55,
2: באמת רוצים להרגיש יותר ויותר עד כמה שאנחנו במאמץ המשותף הזה.
0: Leámoslo juntos. Queremos sentir mientras estamos en este. Vamos a leerlo lentamente. Porque vamos a leerlo lentamente. Observación interna. Punto. La restricción no fue debido a la inferioridad de la fase 4, pero solo debido al embellecimiento. El asunto es que la restricción de la luz de la fase 4 no fue por su inferioridad, Dios no lo quiera, porque todavía estamos hablando de Malhut de Ein Sof, donde siempre hubo fase 4, como la luz de Ein Sof en sí misma. Y ahora es posible pensar en que la restricción fue debido a la interioridad de la fase 4. Más bien, la restricción solo fue debido al embellecimiento. Si Malhut anhela la adhesión en su elevación más alta y está completamente adherida hacia el emanador, entonces es un asunto de completa equivalencia de forma con el emanador. Por lo tanto, el mérito de la fase 4. También escuchamos en la lección acerca de esta apertura de que la fase 4 descubre, pero la intención, hay una diferencia entre ella, las cuatro fases que le precedieron. Desde las cuatro fases se crean ahí diferentes discernimientos donde había adhesión en cada una de las fases, adhesión con el superior. Y la fase 4 que desea distinguir entre estas tres fases, eso es lo que le hace falta, la adhesión con el superior, lo que significa la diferencia completa entre él y la luz superior, y es la razón de la restricción, que es la razón por la cual todos los mundos fueron creados. Bajo esta forma de recepción, esta es la innovación y esa es la apertura que tenemos que descubrir. La forma de recepción con el fin de otorgar. El Simsum suena como algo crítico en el proceso de desarrollo. ¿Por qué se llama embellecimiento? Embellecer suena como que algo que no es importante, algo que... ¿De dónde viene eso de embellecer, Gilad? Nosotros tenemos que recordar que el punto importante de desarrollo empieza de arriba hacia abajo, y la razón por la cual se llama embellecimiento es que él y su nombre son uno. Él y su nombre son uno. Bala Sulam explica que su nombre en Gematria es Ratzon, deseo. Y es que significa que él y su deseo son uno, en completa unidad. Esto, esa es la razón por la cual se llama un secreto, que es algo mucho más profundo. Rav nos da una explicación al final de la lección, simplemente nos menciona que él escribe. Aquí aprenderemos esto después, que hay algo, un desarrollo diferente aquí que no podemos explicar, donde la luz... Y el deseo son uno, a pesar de que son contradictorios, y ahí verdaderamente siente lo que tiene que hacer. Entonces tenemos un, por un lado, el creador creó el deseo de recibir en la fase 1, y entonces lo desarrolló hasta 1, 2, 3, 4, y así. Y Rav nos explica que esta gradación es una gradación de la luz y la vasija juntos. Todavía no hay ninguna viuta ahí, no hay ninguna diferencia entre la luz y las vasijas. Son 4 vejinot y la luz directa hasta la fase 4. Y la fase 4 también se llama Malchut Ein Sof, sin limitaciones. Y también nos menciona que la luz tiene esta cualidad de otorgamiento. Y esa Malchut tiene la cualidad de recepción. Y alguien viene y genera este discernimiento en el que mira esta diferencia, esta... Y en cuestiones de su naturaleza fue creado así. No es que tenga otro deseo. Ella quiere recibir, entonces no es claro. Es claro que es un deseo de recibir. Y eso completa su desarrollo. El creador creó el deseo de recibir, que recibe de él toda la abundancia. Y eso completa todo. Pero tú puedes decir eso también acerca de la fase 1. No, al final de la fase 1, la luz 1 bajo su propio otorgamiento causa que la fase 1 quiera también ser un otorgante por sí mismo. Y en eso se traslapa a la fase 2. Y en la fase 2 es la misma luz, pero su relación ahora ha cambiado. Ahora quiere entregarle de vuelta. Esa es la razón por la cual luz de Hasadim. Y la fase 1 se llama luz de Jochma y la fase 2 se llama luz de Hasadim. Eso es lo que causa que se desarrolle 3 y 4, y la fase 4 es el completo Malchut de Insof, excepto que hay un deseo que se eleva dentro. Como el Ari escribe, se eleva en su deseo de crear los mundos. ¿Por qué? Porque Malchut siente que al ser un receptor no puede realmente darle contento al Creador. Y ahora quiere una adición, algo que no había sido creado dentro. Quiere algo más para relacionarse con él. Quiere traerle contento, mientras que él quiere traerle contento. Y eso es algo que no había existido dentro de ella, y eso es lo que causa toda esta restricción. Y esto es el plan de la creación, desde la perspectiva de la criatura, eso se revela como algo nuevo. Así que, ¿cuál es el ejemplo que Baal HaSulam nos da? El hombre rico que conoce a su amigo, y el otro amigo es muy pobre. El amigo rico te dice, te doy todo lo que quieras. Le da todo. Le da absolutamente todo al hombre pobre. Todos los placeres. Y como resultado, el hombre pobre recibe, y al final dice, el hombre rico, ¿quieres algo más? Y el hombre pobre dice, sí, quiero también ser capaz de ser como tú, un dador, como tú, el hombre rico. Pero si no es... Aparentemente esto viene de Malchut, y eso es exactamente el sentido de él y su nombre son uno. Esto es lo que Rav menciona al final del clip, que por un lado, todo es acerca del otorgamiento. El deseo de recibir quiere otorgar. ¿Cómo? En adhesión, en Debekut. Solo en Debekut, porque ese es el deseo del creador, que creó el deseo de recibir, pero ese deseo de recibir quiere ser como el otorgante. Quiere asemejarse a él. Quiere el pobre, quiere ser como el rico. Y entonces esto es lo que viene dentro de mí. Eso es lo que se llama embellecimiento. Eso es algo que se pone por fuera. Eso es algo que está por fuera de ti, no por dentro. Астана.
3: Да, здравствуйте. Почему Зарампин не создал Далит с экрана? Он же, у него же есть пример, как мы, когда желание ощутило Творца, оно...
0: ¿Por qué Зарампин
3: хотел уподобиться Творцу? Y Zarampin mog predvidit eto razvitie.
0: Porque en Zarampin hay un ejemplo de el deseo que se quiere asemejar al creador, así que podría haber que esperar que su desarrollo empezara desde ahí. Zarampin ya en sí sabe cómo recibir con el fin de otorgar. Puede simplemente traspasar este conocimiento, transferir este conocimiento a Malhut. Así que, ¿qué es lo que ocurre? Marce, nosotros hemos leído acerca de esto, hemos leído. Es algo que debería pasar. Ese es todo el significado de Son de Atzilut. Zarampin es el creador, y Malhut. Y desde ahí, Malhut puede recibir ambos: la luz y también saber cómo otorgar bajo esa petición. Y esa petición la eleva Zarampin hacia el superior. Y esa es la razón por la cual se eleva el man del inferior. Gilad, como hemos aprendido, todavía el deseo no es con el fin de otorgar, no es recibir con el fin de otorgar, porque solo puede ocurrir después de que haya un masaj, simsum masaj. ¿Por qué Zarampin recibe? La razón por la cual la cual recibe de las cuatro fases de luz directa es debido a que Vina quiere otorgar. Vina es la razón. Y dado que ella quiere otorgar, entonces ella verifica cómo otorgar y dice, yo puedo otorgar solo al creador solo de una manera. No necesita mi otorgamiento. Ella quiere dar, quiere a alguien que reciba de él. Entonces es la razón por la cual decide recibir para usar el deseo de recibir que fue creado dentro de ella en la fase 1. Esa es la razón por la cual todavía no es con el fin de. Zarampin de luz directa no se llama recibir con el fin de otorgar. Es llamado que Vina quiere otorgar y quiere, para realizar ese otorgamiento, es al decidir que puede ser el receptor. Esa es la razón por la cual en Zarampin la luz de Hasadim todavía controla y no es todavía la expresión total del deseo de recibir, pero ella lo usa. ¿Qué significa que usa un poco del deseo de recibir en Zarampin? Eso también es una pregunta. Nosotros decimos que la luz de misericordia de Rahamim y ¿por qué solo iluminación de Jogmah recibe un poco en ese poco deseo de recibir? ¿Por qué no todo? Entonces la razón es que este no es este. Todo lo que se recibe en la fase 1 se recibe en la fase 3, pero debido a que para recibir la luz, es la luz de Hasadim en Bina, eso se llama iluminación de Jogmah, porque lo principal, la parte más importante es la luz de Hasadim. Esa es la razón por la cual Zarampin es solo una expresión de Bina. Esa es la razón por la cual se llama Zarampin, cara pequeña. Justo como Avi acaba de explicar, no es un poco de Jogmah, hay todo ahí, pero la razón de la recepción es que quiere otorgar. Esa es lo que es la razón por la cual se llama un poco de Jogmah. Y después de que Zarampin llega a su final, lo que descubre es que necesita ser completamente recepción, porque la luz de Hasadim supuestamente le genera disturbio de ser el receptor, porque solo quiere estar en la cualidad de recepción, porque ese es el deseo del creador. Y eso vuelve Zarampin a Malhut, pero Zarampin no es con el fin de recibir. con el fin de otorgar, sino que no tenga nada que enseñarle. Pero en Malhut algo ocurre que no ocurría en Serampin. Y otra vez, una vez más, Serampin está en el control de la luz de Jojma. Esa es la razón por la cual Malhut Ein Sof, porque el deseo de recibir lo controla, no como en Serampin, que la luz de Hasadim es la que controla. Esa es la razón por la cual, en esa razón, después de su desarrollo, nosotros vemos que Serampin no tiene Rosh, es un Bak sin Rosh. ¿Por qué decimos que es Bak sin Rosh? Porque el Rosh está en Binah. La razón de su acción está en Binah. Entonces vemos que en todo lo que aprendemos en el mundo se empieza desde punto, desde las cuatro fases de luz directa. Y esa es la razón. Cuando no entendemos algo en Tes, siempre vale la pena regresar a las cuatro fases de luz directa y preguntarnos lo que ocurre ahí. Esa es la forma en la que podemos entender la razón de todo lo que está ocurriendo en ese desarrollo. Gracias por la oportunidad. Si la intención correcta viene de la luz según mi kli, entonces, ¿cómo recibir la intención? ¿Qué exactamente me hace pedir por ella? Y el deseo también viene del Creador. Así que podemos decir que hay alguna acción realmente que la persona haga por sí misma. Gilad, Shahar, estás diciendo si hay algo que la persona hace realmente que no venga de la luz. Shahar. Sí, también el deseo de pedir del Creador. Podemos decir que haya alguna acción realmente que la persona haga por sí misma. Gilad, sin contacto con el Creador. Gilad, sí, la persona puede escoger que en este momento, en qué entorno le brindará el estado de que se pueda aferrar a Ein Ot Milvado. No hay nadie más aparte de él. Digamos que cada persona se encuentra en ese estado, a pesar de todo, donde él siente que no hay nada más que la luz. No significa que en un momento después sentirá la misma sensación, pero ahora él tiene que escoger un entorno, una decena, amigos, escuchar a Rav, leer de Baal HaSulam, que le brinde esa sensación de que sea capaz de aferrarse a Ein Ot Milvado. No hay nadie más aparte de él. También escuchamos en la lección que específicamente Malhut, el deseo de recibir, es llamado la fase individual. ¿En qué es independiente? Si no es en la adhesión, también en la disparidad de forma, que es el estado más bajo que puede estar, donde no hay intención, no hay deseo, pero lo siente. Siente esa carencia, se muestra esa diferencial, ese delta entre él y el creado, y esa es la sensación del llenado. Que solo la sensación de la diferencia crea la sensación de la adhesión hacia el superior. Y todo eso depende del gizarón, de la carencia. ¿Qué significa adquirir el gizarón correcto? Porque en Malhut es el colectivo de las almas. Cada uno tiene una parte en esa Malhut. Y nosotros necesitamos concentrar nuestro deseo para que sea completo, que sea un deseo completo por Devekut. Esa es la razón por la cual nosotros tenemos que generar incorporación el uno con el otro, y que en eso podemos juntos adquirir un gran gizarón hacia la Devekut, hacia la adhesión.
4: No
0: es realmente una pregunta, yo simplemente quiero añadir en esa sensación de las cuatro fases de luz directa menciona sobre el embellecimiento como una y la adhesión, y la idea completa es como cubrir esa vergüenza que se revela ante el otorgante, y esa es la razón por la cual de la Tzimtzum Alef. Y hay más sistemas dentro de la fase 4 y este motor que cubre la vergüenza. Y de ahí se origina esa sensación de la vergüenza. Yo simplemente quiero mencionar, joder, la luz directa. Gilad, sí, eso es correcto. Se demanda una explicación más profunda de lo que estás diciendo, porque a pesar de todo, Bala Sulam escribe la razón. El simsum no es la vergüenza, pero el embellecimiento, el adorno, la decoración de que quiere decorarse a sí misma. ¿Qué es la fase 3? ¿Quién lo creó? Y entonces, cuando alcanza, una vez más, la disparidad, la diferencia, y ahí se revela la vergüenza, y entonces ahí es donde ocurre esa restricción. Pero la razón no es la vergüenza, pero el comienzo de la razón es la decoración, el embellecimiento, lo cual es una adición, no debido a la vergüenza. Alumno. Y eso viene de las cuatro fases de luz directa, y entonces no hay diferencia entre el deseo de recibir y la completitud, trabajan todos juntos, todos son iguales. Exacto. ¿Dónde está la necesidad de embellecimiento? De Malhut, porque ese deseo viene de ella. De ella quiere esa decoración ahora. Alumno, ¿no es por la vergüenza que nació? Gilad, no, la vergüenza se revela después de que Malhut comienza a verificar en qué se puede adornar, y entonces descubre la diferencia entre él y el creado. Pero en Malhut de Ein Sof, él y su nombre son uno, no hay vergüenza ahí. No hay viuda ahí tampoco, no hay diferencia ahí tampoco, simplemente está en completitud. Alumno, el aviud comienza después de esta decisión del emanador hacia el emanado, y después hay todo este aviud y masaje, y antes de todo esto no existió. Gilad, sí, correcto. Alumno, es simplemente la forma en la que lo pensé sobre el embellecimiento. Pensaba que era la raíz era la vergüenza, simplemente pensaba eso, que la raíz era la vergüenza y no el embellecimiento. Bueno, estamos hacia el final. Gracias por la participación. Es muy importante, queridos amigos. Estamos contentos a invitarlos a este congreso especial de conexión, este congreso en Lituania, 14 a 16 de agosto. Va a haber Yeshiva Javerim, tardes culturales, donde vamos a construir nuestra comunidad de estudiantes en Lituania. Están todos invitados, como ahora ven en pantalla, del 16, y donde será nuestro día de unidad en la República Checa. Y tendremos lecciones, comidas para nuevos y veteranos. El registro está en pantalla. Terminamos con canción.

0: חברים יקרים, בחלק הראשון נלמד שיעור של הרב
1: Queridos amigos, vamos a estudiar un artículo de Rabash. ¿Qué es? No añadirás sino restarás en el trabajo. Vamos a leer juntos el artículo en la decena. Tenemos 38 minutos de lectura.
0: מהו לא תוסיף ולא תגרע בעבודה. הנה הכתוב אומר.
1: ¿Qué es? No añadirás sino restarás en el trabajo. Está escrito, no añadirán a la palabra que yo les mando ni restarán de ella, para que cumplan los mandamientos del Señor vuestro Dios que yo les ordeno. Los interpretadores cuestionan respecto a no añadirán. La Torah debería decir que no se te ocurra añadir, pues hay que decir que conviene añadir, ya que de ese modo se incrementa la gloria de los cielos. Pero, y no restarán de ella, ¿con qué fin dice el texto que no se debe restar? Esto es algo simple. Si el Creador nos dio la Torah y las mitzvot, seguramente deberíamos cumplirlas y no infringir las mitzvot del Creador. A nivel literal, son muchas las respuestas. No obstante, al nivel del trabajo, ¿qué viene esto a enseñarnos? Debemos entender también por qué está prohibido añadir realmente. La mente demanda, por lo contrario, que es conveniente agregar a las mitzvot, principalmente porque en lo que se relaciona al trabajo, el orden es que uno va agregando cada vez. Se sabe que en el orden del trabajo está el asunto de una sola línea. Y hay dos líneas, llamadas derecha e izquierda. Y está la línea media, como se ha explicado en artículos anteriores. Lo reiteramos aquí cuando sea necesario. También debemos saber que existe una sola regla, la cual se aplica a todos, es decir, a la totalidad de Israel. A la vez hay individuos en Israel, es decir, que hay personas que no están capacitadas para asemejarse a la totalidad. Esto significa que en el asunto de la Torah y las mitzvot se comportan como la totalidad, pero comprenden y sienten que el trabajo de la totalidad y la aspiración de esta, o sea, aquello que la totalidad o el conjunto o la colectividad aspira a lograr mediante su trabajo en la Torah y las mitzvot, no es suficiente para ellos, y en cambio buscan otras aspiraciones y metas diferentes a las de la totalidad. De todos modos, en el asunto del cumplimiento de la Torah de las mitzvot, se dice, tendrán ustedes una sola ley, una sola Torah. No hay diferencia entre el justo completo y una persona simple. Sin embargo, esto se refiere al asunto de la acción. Es decir, que se necesita una dirección que cumplir las mitzvot del Creador, tal como nos ha ordenado a través de Moisés, se denomina la intención del trabajo de las mitzvot, y en esto son todos iguales. Sin embargo, lo que se relaciona con la intención, es decir, ¿qué intención tiene al cumplir la Torah de las mitzvot? O sea, ¿qué desea a cambio de su trabajo al renunciar al resto de las cosas e invertir su tiempo y toda su energía para cumplir la Torah y las mitzvot? Aquí ya aparecen discernimientos que generalmente se denominan lo lishma, o que su intención es lishma. Particularmente hay muchos discernimientos en lishma. En lo lishma hay muchos discernimientos en lishma. En el asunto de lo lishma es que todos los miembros de la totalidad comienzan en lo lishma, y luego hay individuos que salen de lo lishma y entran al nivel de lishma. En ese caso se debe discernir entre ambos ambos estados según las líneas. Esto es todos los que están de acuerdo todo el tiempo con el estado del Olishma. Tienen pendiente la corrección, lo cual significa que no pueden ver el camino de la verdad del trabajo. Y tienen que sentir que van por el camino de

la verdad. Pues de otro modo, es imposible para ellos seguir cumpliendo la Torah y las mitzvot. En el mundo se aplica que el individuo tiene que ganar de su trabajo. Y si lo lishma no es la verdad, y la verdad es que lo lishma es algo muy importante, pero debido a que no pensarán en el estado de lo lishma, entonces hay una corrección según la cual ellos pensarán que están actuando en lishma para que así consideren sus actos. Pues de otro modo, ¿cómo es posible sacar ganancia de la mentira? Baal HaSulam dijo que en la medida que uno se imagina que el asunto del lishma es muy importante, entonces debe creer que lo lishma es aún más importante de lo que aprecia el estado del lishma. Y uno no tiene la capacidad de valorar su intensidad y cuán importante es. En el trabajo de la totalidad hay una sola línea, es decir, el estado de dicho acto, que es un solo camino. Esto significa que uno tiene que saber que todo acto que hace lo lleva a avanzar, y un centavo y otro centavo se van sumando en una gran cuenta, como dijimos, en forma de parábola sobre el hombre que recibe arrienda de una fábrica que alquiló a alguien y recibe cierta suma anualmente. Entonces está seguro que cada año que pasa su capital va aumentando. Así es en el trabajo de la totalidad, del conjunto en general. Por ejemplo, si alguien llega a los 20 años, tiene un capital de 7 años de Torah y Mitzvot. Si llega a los 40 años, sabe que tiene un capital de 26 años, y así 27 años y así sucesivamente. Resulta que no tiene de qué preocuparse, ya que su pago está asegurado. Realmente es así, pues también en lo lishma se recibe recompensa. Esto se denomina una sola línea, un solo camino, que aquí no hay contradicción en el camino del trabajo por el cual va. No obstante, mientras que uno quiere salir del camino de la totalidad y quiere ingresar en el trabajo del lishma, entonces tiene que discernir entre dos líneas. Uno, derecha. La derecha se denomina perfección, que no tiene ninguna deficiencia, y esto puede ocurrir de dos modos. Primer modo, en la derecha, es que uno hace cuentas consigo mismo y dice, todo está bajo la providencia personal y uno no tiene ninguna elección propia. En tal caso, las cuentas que hace consigo mismo, que ve cuántas personas hay en el mundo que el Creador no les ha dado el pensamiento y el deseo de cumplir las mitzvot del Creador, mientras que él sí recibió del Creador el pensamiento y el deseo, tanto en cantidad como en cualidad, en calidad. De todos modos, cuando mira para atrás, ve que hay personas que no tienen ningún ferramenta en la espiritualidad. En cambio, sus vidas consisten solamente de lo que pueden encontrar, pasiones materiales, y no tienen ninguna sensación más que cualquier otro animal, sin pensar en ningún propósito por el cual el mundo haya sido creado. Estos se contentan sin pensar en ningún propósito por el cual el mundo haya sido creado. Estos se contentan si son capaces de llenar sus carencias como si fueran niños. Y si consiguen llenar sus aspiraciones, ya piensan que son felices en sus vidas.
y ve que el Creador le dio intelecto y razón para que no viva como cualquier animal. Sino que sabe que es hombre, que el estado de hombre se manifiesta en el hecho de estar en un nivel más alto por encima del animal. Esto es que tiene contacto con el Creador, que puede cumplir las mitzvot del Creador. Y cree que habla con el Creador, tanto en la bendición de la oración como en la bendición de la satisfacción. Y reza a él por ese pequeño aferramiento que tiene en la espiritualidad. Y se conduce alegremente y siente felicidad en su vida porque tiene la sensación de no ser igual al resto de las personas que en sus vidas se conducen como niños pequeños que no tienen ni siquiera una idea espiritual. Esto se denomina derecha, porque se siente a sí mismo un ser completo, que no le falta nada. Segundo modo, en la derecha, como dijo Baal HaSulam, que uno tiene que creer por encima de la razón, como si ya hubiese alcanzado la fe plena, que tiene que verse como quien lo siente en sus órganos. Que el Creador gobierna el mundo entero en el de manera de bueno y benefactor. Y cuál significa que todo el mundo recibe de él solo beneficios y que él es uno de ellos. También imaginar en qué estado de ánimo debe sentir cuando uno va por encima de la razón, como si tuviera un mundo pleno de bondad y no tiene más que agradecer y alabar al Creador por haberle permitido alcanzar la bondad y el placer. Esto se denomina plenitud también en la derecha. Esta línea derecha le da al individuo el único lugar donde puede agradecer al Creador dándole beneficios. Y solo de ese modo se considera completo y bendito, pues no le falta nada. Entonces es el momento cuando puede estar adherido al Creador, ya que bendito se adhiere al bendito. Y debido a esto uno puede recibir vitalidad, ya que uno no puede vivir de lo negativo. Resulta que mediante la línea media, mediante la línea derecha, recibe vitalidad del trabajo del Creador, ya que solo de la plenitud el hombre puede recibir alegría. Y una vida sin alegría no se considera vida. La línea derecha tiene otra virtud. De este modo, uno agradece al Creador por acercarle a él, a pesar de que solo tiene apenas un pequeño aferramiento en la espiritualidad. Y si agradece por algo pequeño, esto hace que el propósito del trabajo del Creador tenga más importancia para uno. Estando la Shejina en el exilio, como está escrito, Shejinta Beafra, la Shejina en el polvo, esto significa que el trabajo espiritual no se considera importante. El conjunto en general considera solamente cosas materiales y el individuo está influenciado por el conjunto en general. Por lo tanto, para él también lo material es más importante que lo espiritual. Pero al ir por la línea derecha, es decir, que al agradecer al Creador por cada cosa que la que tiene aferro en la espiritualidad, así va aumentando la importancia en la espiritualidad. Baal HaSulam dijo que el hecho que arriba ven que uno considera cualquier asunto espiritual y la prueba está que agradece por cada cosa. Esto hace que de arriba le den cierta iluminación, pues ven que uno sabe cuidarlo. Y es como dijeron los antiguos sabios, ¿quién es tonto
para perder lo que se le da. Esta es una regla. Todo aquello que no es tan importante

mente, uno no cuida de no perderlo. Por esto, no se da desde arriba cierta iluminación si uno no sabe cuidarla. Debido a que ven que uno considera cualquier asunto pequeño de Kedushá, entonces obviamente cuidará lo que le dan. Resulta que aquello por lo cual uno trata de alabar y agradecer al Creador por darle intelecto y la razón para acercarse un poco a la Kedushá, esto hace que de arriba le den cierta iluminación. Pero uno también debe ir por la línea derecha, por la línea izquierda, ya que el asunto de la derecha y la izquierda es el asunto de dos escritos que se contradicen, ya que la izquierda se considera algo que requiere corrección, debido a que el asunto que de la línea izquierda es asunto de crítica, que uno tiene que ver realmente cuál es su estado.

0: engañando a sí mismo.
1: O
0: que ni siquiera pone atención. Se sabe que lo principal es alcanzar la Dvekut con el Creador, que es pensar solamente en cosas que llevan a la equivalencia de forma, y no lo contrario. Esto es que uno hace escrutinio sobre el orden del trabajo, a ver si ya avanzó en su trabajo para alcanzar la meta. O si por el contrario va hacia atrás y pensar qué debe hacer para que sus actos sean completos. Esto es que uno tiene que ver sus fuerzas en el trabajo, si tiene fuerza de superación. Y si no tiene, ¿qué debería hacer? Entonces ve que solo el Creador puede salvarlo de su estado. Esto es, que tenga la capacidad de salir del amor propio y trabajar solo en beneficio del Creador. Esto significa que ve que solo el Creador, solo el mismísimo Creador puede ayudarle. Como está escrito, yo soy el Señor tu Dios, que te saqué de la tierra de Egipto, de la casa de esclavos. El significado de esto es que el pueblo de Israel eran esclavos en el estado de Egipto, que es el deseo de recibir para sí mismo. Y al ser esclavos, de Egipto, no tenían ninguna propiedad en la Kedushá, pues todos se los llevaron los egipcios, o sea, el amor propio. Esto se denomina los malvados en sus vidas son llamados muertos, pues el pobre se considera muerto, ya que la Sitrajra se llevó todas sus pertenencias y no entra nada al dominio de la Kedushá, hasta que se revela a ellos el rey de todos los reyes y los redime. Este asunto se aplica siempre, es decir, que siempre que uno se halla en el exilio y reza a Dios para que lo saque del exilio, entonces el Creador lo saca. Este es el asunto de quien viene a purificarse, se le ayuda. Pero uno por sí solo no es capaz de salir del exilio y la servidumbre del amor propio. Resulta que en la línea izquierda está el lugar para rezar al Creador para que lo saque del exilio. De otro modo, es decir, sin la línea media, no puede nunca saber que se encuentra en amor propio, puesto que la línea derecha no permite ver ninguna deficiencia. Y entonces, de todos modos, no hay lo que corregir. Por lo dicho anteriormente, comprenderemos lo que está escrito en el orden del rezo sobre cantos, melodías y alabanzas, ya que el asunto del rezo y la petición es como dijeron los antiguos sabios. Uno debe

de soborno para que tenga satisfacción y luego pedirle que le haga un favor, como si el dador le devolviera un favor al receptor, como si el receptor le hiciera un favor al dador dándole la satisfacción de alabarlo. Pero con respecto al Creador, ¿se puede decir algo así? Así lo explicamos en cuanto a la necesidad de las dos líneas, derecha e izquierda. Debemos comprender que cuando uno desea entrar al servicio del trabajo sagrado, primeramente debe saber de qué se trata. Esto es, ¿a quién desea servir? Es decir, que uno tiene que apreciar primeramente cuán importante es el rey. Ese rey que uno quiere que lo reciba como esclavo, como servidor. Es decir, que sea en el nivel de esclavos que sirven al grande, al Rab, pero no con el fin de recibir un premio. Sino quiere ser el que le da el deseo de servir al rey sin retribución alguna. Solo la grandeza y la importancia del rey le da combustible para que desee trabajar sin recibir recompensa alguna. Por lo tanto, el orden es que uno comience primero a ir por la línea media. Por la línea derecha, perdón. Que todo su trabajo es describir para sí la importancia del rey y agradecerle por darle el deseo y el pensamiento de tomar parte alguna en la espiritualidad. Así sea en algo, aún algo pequeño que se le ha dado, para que tenga cierto aferramiento en la espiritualidad. Ese es el crecimiento de la línea derecha. Y como dijo Baal Salam, que la línea derecha es que uno tiene que creer por encima de la razón, como si ya hubiese sido recompensado con la fe en el Creador en sus órganos, y ve y siente que el Creador dirige el mundo entero como bueno y hace el bien. Y cuando él mira, ve lo contrario, que él tiene que trabajar por encima de la razón. Y que a él le parezca que ya están la sensación de sus órganos. Que el Creador conduce el mundo de una manera de bueno que hace el bien. Y aquí adquiere la importancia de la meta y recibe vitalidad. Tiene una alegría de acercarse al Creador. Siente que el Creador es bueno y hace el bien y siente que tiene la fuerza. Y que nos has elegido de todos los pueblos, nos amaste y nos quisiste. Porque tienen lo que agradecer al Creador, siente la importancia de la espiritualidad y así arregla y ordena la importancia de la espiritualidad. Después uno tiene la sensación en la espiritualidad, lo cual se denomina, uno debe siempre organizar su alabanza al Creador. Entonces llega el momento en que tiene que pasar a la línea izquierda. Esto es hacer una crítica de cómo siente realmente dentro de la razón la importancia del rey, si realmente está dispuesto a servir solamente en beneficio del Creador. Y cuando ve dentro de la razón que está desnudo y desprovisto de todo, este estado en el que ve cuál es la importancia de la espiritualidad, solo que uno lo ve únicamente por encima de la razón. Este cálculo puede producir en él la carencia y el dolor
por estar en la

0: absoluta bajeza y tiene la capacidad de elevar una plegaria verdadera desde lo profundo del corazón por lo que carece. No obstante, si no tienen línea derecha, aun cuando reza al Creador para que le ayude, no es igual como cuando pide al rey para que le haga un favor y lo salve y se apiade de él, ya que el rey es un rey misericordioso. Por eso le pide que le dé dinero, que compre para él un pan. A la par, uno no sabe que se encuentra en la prisión entre aquellos que fueron sentenciados a muerte y tienen la oportunidad de pedir al rey que le salve la vida, es decir, que le dé un indulto y que el rey se apiade de él, que tenga la oportunidad de vivir una vida de felicidad. Y en vez, él pide al rey que se apiade de él y le dé pan. Y con eso ya se contenta. Esto es debido a que está tanto tiempo en la prisión que ya se olvidó de todo, de que hay un mundo en el que se puede vivir una vida feliz. Este es el beneficio en el hecho que uno tiene que organizar primero su alabanza al Creador y luego rezar. La razón es como se ha dicho, porque luego de saber cuál es la importancia de la espiritualidad, que es porque ellos son nuestras vidas y la duración de nuestros días, la extensión de nuestros días. Y por eso reza, ya que sabe lo que carece, y por eso pide misericordia al Creador para que se apiade de él y le dé vida. Porque mientras estaba en la línea derecha, sentía que la vida material, el estado de los malvados en sus vidas son llamados muertos. De este modo comprenderemos lo que preguntamos antes. ¿Qué es? ¿Qué significa que hay que organizar su alabanza a Dios y luego rezar? Esto se aplica a carne y hueso. Que hay que valorarlo primero y luego alabarlo, que así el dador se convierte en otorgante y misericordioso, como le dijo el solicitante sobre las buenas obras, sobre las buenas cualidades que tiene el dador. Pero ¿para qué hay que organizar una alabanza al Creador antes de rezar? Vemos en lo dicho que esto es algo simple y es para que uno sepa lo que le hace falta. Que entonces sabrá qué pedir al Creador para que le ayude. Esto se asemeja a una parábola que una vez mencioné. Un hombre que estaba sumamente enfermo, viene a él una junta de médicos a ver su enfermedad y revisarlo. El enfermo le muestra a la junta de médicos que tiene una pequeña herida en el dedo que le duele. Ellos no quieren mirar dicha herida. Él pregunta a los médicos, ¿por qué no toman en cuenta lo que yo les digo? Que nadie quiere mirarlo. Y ellos le responden, tú te encuentras en peligro entre la vida y la muerte y nos pides que miremos algo tan insignificante. Así es nuestro caso, que uno no tiene noción de lo que le falta y pide algo insignificante como la mencionada herida, mientras que en realidad se encuentra bajo la autoridad de la impureza, el estado de los malvados en sus vidas se llama muerte. ¿Y cómo puede mirarlos de arriba si está bajo la autoridad de los muertos? Pero a pesar que se dice, recuérdanos para la vida, la pregunta es, ¿qué tipo de vida espera? La pregunta es, ¿qué tipo de vida espera? Después que uno comienza a ir por el camino a la derecha, como se dijo, entonces comienza a saber lo que le hace falta. Es decir, después pasa a la línea izquierda y tiene el ejemplo de la línea derecha. Pero esto tampoco se adquiere una sola vez, sino que es un trabajo constante. Como está escrito en la plegaria diaria, que uno tiene que organizar su alabanza al Creador y luego rezar. Pero estas dos líneas tienen que estar equilibradas. Esto es que no haya una más grande que la otra, sino que uno tiene que ir complica a lo corporal sobre ambas piernas, tanto sobre la derecha como sobre la izquierda. No corresponde decir que debe caminar sobre una pierna más que con la otra, o caminar solamente sobre una de ellas. Es imposible. Por eso quien desea ir por el camino de la verdad y alcanzar la Dvekut al Creador, debe caminar tanto por la derecha como por la izquierda. Pero, como se ha dicho, que no debe caminar sobre una sola más que sobre la otra. De esto se interpreta lo que hemos preguntado, cómo se relaciona con el trabajo, que no deberíamos agregar en el trabajo. Por otro lado, es desconcertante, no añadir, se puede decir cuando la Torah dice no agregar, pero ¿por qué el mandamiento de no restar? ¿Cómo podemos pensar que se puede restar de las 613 mitzvot? Cuando la Torah debería decirnos que tenemos prohibido restar. De acuerdo al orden del trabajo, debemos interpretarlo según las dos líneas. Esto es que está prohibido añadir al camino de la derecha.
1: ועל זה בא הציווי שאסור להוסיף על איזו דרך יותר מהשנייה ולא תגרעו מהקווים. זאת אומרת, שאל יומא אני רוצה היום
0: y quien desea ir por el camino de la verdad debe asignar un tiempo para el camino de la derecha y luego debe ir por la línea izquierda. Es en este sentido que viene el mandamiento de no añadir a un camino más que al otro y no restar de las líneas. Esto significa que uno no debe decir que hoy quiere ir por el camino de la derecha o por el contrario, decir que hoy quiero ir por el camino de la línea izquierda. Por esto dice el mandamiento, no añadirán ni restarán. Sino como dijeron los sabios, uno siempre debe organizar su alabanza al Creador y luego rezar. El camino de la derecha es el estado de plenitud que entonces uno puede dar las gracias al Creador y luego tiene que pasar a la línea izquierda, que el camino a la izquierda es el momento de ver su estado real como lo ve. Y luego tiene que pasar a la izquierda, que en el camino a la izquierda es el momento de ver su estado real, como lo ve desde dentro de la razón. Y tiene lugar para la plegaria, porque la plegaria se relaciona precisamente con el lugar de la carencia. Y cuanto más grande es la carencia, la plegaria del corazón es más profunda. A esto se refiere el escrito, te he invocado Creador desde las profundidades. Por eso las dos líneas tienen que ser equivalentes entre sí hasta que llegue el tercer escrito y decida entre ellos. Que entonces, después del trabajo en dos líneas, uno alcanza a Dvekut al Creador, lo que se llama el tercer escrito. Es decir, que ambas líneas pertenecen al trabajo del hombre. Sin embargo, la línea media pertenece al Creador. Esto es que mediante el camino por dos líneas de ambas se hace un lugar para que el Creador deposite allí su bendición. Esto se denomina hasta que llegue el tercer escrito y decide entre ellos. En lo antedicho se debe interpretar lo que se dice del Zohar: sus piernas están rectas. Los autores de la Mishnah dijeron de quién hora debe corregir sus piernas en la oración, como los ángeles ministeriales, para que sus piernas estén rectas. Se comprende que si las piernas no están rectas, su plegaria no puede ser recibida. Significa que sus piernas implican algo sobre algo que por esta razón, al rezar, siente que algo le falta y viene al Creador para que llene su carencia. Y para eso, sus piernas tienen que ser rectas. Aquí comprendemos el asunto de sus piernas. Pierna derecha se refiere a la línea derecha, al camino a la izquierda, que es el lugar para dar alabanza y agradecimiento al Creador. Y pierna izquierda se refiere a la línea izquierda, el camino de la izquierda. Y no se puede aceptar la oración antes de que ambas líneas sean rectas y no que una sea más grande que la otra. Vamos a pasar una clase del 18 de agosto 2002. Escuchamos el artículo que es no añadirás ni quitarás en el trabajo. Baal Salam para Shabbat Hanan. No, Rabash, perdón. Para Shabbat Hanan. No añadirás ni quitarás. Se refiere a ir de forma equilibrada en ambas líneas. Es un asunto de cantidad. En fuerza, que no corras demasiado y no seas perezoso, sino no agregarás ni quitarás, es todo el tiempo cuídate de manera equilibrada. ¿Qué es equilibrada? Provocar la acción de la línea media, prepararlo para que el Creador te pueda hacer la corrección. ¿Cómo? Estar en la línea derecha es lo primero, y preocuparse primero, estar en la línea derecha y no permitir en nada a la línea izquierda que prevalezca y te domine. Estar en la línea derecha se refiere a que la línea derecha es la importancia de la espiritualidad, que la espiritualidad, la meta, las cualidades de otorgar, el Creador, que es la fuerza de otorgamiento, no así nomás que alguien es grande, sino la fuerza de otorgar, así interpretarlo, que eso sea importante para mí. Y después, si es importante ir a la línea izquierda, la línea derecha, esta importancia la recibimos solamente por encima de la razón. Dentro de la razón no la alcanzamos. Dentro de la razón se puede alcanzar la importancia de la espiritualidad más allá del Mahzom. Eso se llama fe completa, luz de Hasadim con la iluminación de Jochma. Debajo del Mahzom, de la barrera de nuestro estado, nosotros tenemos como si fuera, como rama de aquella raíz de la fe, también tenemos un estado como si fuera que nos encontramos en la corrección de la fe. Esto se llama como si fuera que tenemos en la sensación de nuestros órganos que está la presencia del Creador. Esto lo alcanzamos en especial mediante el esfuerzo en la sociedad. Cuando terminamos este trabajo que adquirimos en el trabajo de la línea derecha, fe de acuerdo a nuestro camino, de acuerdo a nuestro grado. ¡Qué fe! Entonces vamos a la línea izquierda y vemos que dentro de la razón no tenemos nada. Las cualidades no están corregidas, pensamientos ajenos. La bajeza con respecto a la línea derecha. Entonces llegamos a la plegaria. Que el Creador ayude si prepare la línea derecha. O sea, la importancia de la espiritualidad, el propósito y la fe. Que todo esto fue depositado de esta manera para mí. Y vi que en la línea izquierda yo me encuentro en lo contrario a esto, no en plenitud, sino en carencias y bajeza. Como resultado de esto, de estas dos líneas, viene la fuerza de la plegaria, y entonces, de arriba, está la respuesta a la plegaria, la línea media. Y en este trabajo todo el tiempo tenemos que estar en equilibrio entre la derecha y la izquierda, que su sabiduría no sea mayor que sus acciones, es decir, que no entre un estado que diga no soy capaz de hacer nada, o no tengo fuerza, o todo está en manos de los cielos, que me dejen tranquilo, que algo depende de mí. Nada depende de mí, así. Es decir, que la línea derecha no sea mayor que la línea izquierda no sea mayor que la línea derecha, y que no tengo nada y así, no puede ser. O que la línea derecha, que todo está en manos del cielo, el Creador organiza todo, y quién soy yo, yo me anulo y yo siempre estoy bajo su dominio. Eso se llama la cáscara aclipada de la derecha. No. Ambas líneas tienen que estar equilibradas. Esto nos dieron, y no caer en ambas clipot, clipa de la derecha y clipa de la izquierda, sino equilibrar ambas líneas para que provoquen la creación de la línea media. La línea media en realidad no existe, no existe la tercera. Hay cualidades del Creador, la línea derecha, que se revelan con respecto a la criatura, y las cualidades de la criatura se revelan, las cualidades del Creador que se la criatura que se revelan con respecto a la criatura es la línea izquierda. La línea media ya es la corrección, la medida que la criatura puede estar adaptada al Creador. Eso el Creador hace mediante eso que envía la luz que reforme. Entonces el hombre que organizó correctamente las dos líneas, que no agregarás ni quitarás, entonces se organiza esta línea media. Y esta línea media es la que se llama Adam, el hombre. Porque las cualidades del Creador, las cualidades de criatura, no se llaman Adam. Estas cualidades no somos nosotros, son dos ángeles. También las malas cualidades no somos nosotros, y las buenas cualidades del Creador también no somos nosotros. No somos nosotros, somos la preparación para la línea media. Y la línea media después la vamos a adquirir de acuerdo a nuestra posición. El hombre tiene que ver bien, bien, entonces, el asunto de la recompensa, el castigo, el esfuerzo, todas las cosas que pasan, que lo que él trabaja, no trabaja sobre sus cualidades, sino que tiene que trabajar solo sobre cómo diferenciarse de las cualidades del Creador y las cualidades de la criatura y pararse desde afuera y hacer sobre ellos, mediante que ambos se revelan, hacer el trabajo de no agregar ni quitar. Si se encuentra bajo las cualidades del Creador, las cualidades de la criatura, no puede provocar el estado que venga la línea media, sino sobre ambas cualidades de derecha e izquierda, él tiene que mirar que son dos ángeles, dos fuerzas que le dieron desde arriba por igual. También su propia naturaleza no es su naturaleza, y la línea derecha es la naturaleza del Creador, entonces también. O sea, no estar influido, no estar atado a ninguna línea, sino ya a su punto que sea neutral entre ellos. Y de ese punto empezar. Es decir, no dejarse influir bajo una única línea. Eso ya no es el hombre. Eso se llama naturaleza. La naturaleza de otorgar o la naturaleza de recibir. El trabajo siempre puede ser en la línea media. Incluso que yo sea un solo punto. Un solo punto, el principio, el punto del corazón. Pero este punto está entre ambas líneas, derecha e izquierda, y ambas no me pertenecen. Como está escrito,

¿Cómo empezar con una sola línea? Empezar con la línea derecha, es decir, yo, de mi lugar, de mi estado, donde estoy, quién soy yo, qué soy yo. Si yo soy así, nomás pienso así sobre mí, sin ninguna relación con la espiritualidad, entonces yo soy simplemente deseo de recibir, quiero disfrutar de todo tipo de cosas, y así puedo investigarme a mí mismo, ser un buen psicólogo, un fisiólogo, ¿sí? Observar la naturaleza, si yo me incluyo en la naturaleza, entonces está bien, es la naturaleza. La naturaleza es la línea izquierda. Puede ser si yo me relaciono de esta manera, pero si no es simplemente una línea, no es línea, es simplemente la naturaleza. Si yo quiero ya relacionarme con toda la realidad de forma consciente, espiritual, entonces yo necesito posicionar mi yo por completo que no pertenece ni al creador ni a la criatura, sino en el medio entre ellos. Ser completamente neutral y no estar influido por nada. Verme a mí mismo, a mi naturaleza bestial con la cual me identificaba, mirarla de un costado. Desde un costado, eso es correcto, así nací, son mis cualidades, soy yo. Que pensé que sí, que es así, que soy yo. Me miro a mí mismo y digo, ¿quién es? ¿Qué esto soy yo? Esto es como un cuerpo con todo tipo de cualidades, con todo tipo de pensamientos, los cuales el Creador me las dio de nacimiento. Los pensamientos, todas mis comprensiones, me lo dio la familia, el entorno, el colegio, todas las personas que están a mi alrededor. ¿Este soy yo? No soy yo. ¿Dónde está el yo? ¿Desde cuándo de verdad puedo ver quién soy yo? Desde ese momento que yo lo revelé, de acá en más, y yo quiero construir mi yo. Oh, construyamos. ¿Cómo puedo construir mi yo? Lo que hay en mí no soy yo. Lo que yo recibo del Creador tampoco soy yo, es Él. Entonces, ¿dónde estoy? ¿Dónde está el yo? El yo del hombre se construye. Solo no sabemos lo que es la línea media. El yo del hombre es una carencia que nunca estuvo en la realidad, como si fuera una carencia artificial, la carencia de otorgar al Creador. El Creador no creó esa carencia, no la creó. El hombre tiene que inventarla. Entonces yo, que me posiciono en la línea derecha, ahora tengo que determinar qué es lo que voy a hacer. Entonces dicen, primero tienes que ir a la línea derecha. ¿Qué es la línea derecha? Ver con quién tenés trato. ¿Cuál es la naturaleza del Creador? Grande, pleno, perfecto, otorgante. Quiere darte recompensa a cambio de todo tipo de acciones. Investiga todas esas cosas. Tienes que adquirir la fe en eso. ¿Qué es adquirir la fe en eso? Como si tuvieras la sensación de grandeza e importancia, como si fuera. Pero vos sabés que vos haces eso como si fuera, que no te estás engañando. Vos trabajás sobre la fuerza de... Como si fuera, te estás engañando, como si esto está. Pero este engaño, vos anotás que estás engañando a propósito. Eso se llama, como escribe el Rebe, como si tuvieras la sensación en los órganos que llegaste a la sensación del Creador, a la sensación de la importancia, de la grandeza, de la adhesión. Ya te encontrás en la espiritualidad. Si adquiriste esta sensación así, trabajaste sobre vos mismo y no importa cómo lo digas, después anda a la izquierda y fíjate qué es lo que se puede hacer en la izquierda. Se te va a revelar en la izquierda que, por supuesto, la situación es todo lo contrario.

¿Quién soy yo? ¿Qué soy yo? Es decir, la naturaleza que el Creador enraizó en mí. Que yo soy nada. Soy un cero. Y de ambas cosas, hacer de ellos una aliación, conexión, que eso produzca una plegaria. Ni uno ni el otro, que uno sea más importante que el otro, que haya en eso una carencia uniforme, que esa carencia sea que yo estoy carente, yo mismo soy carencia y quiero ser como tú en plenitud. Eso se llama que en tu plegaria están conectadas ambas cosas, ambas líneas juntas, la carencia, la sensación del mal, reconocimiento de la bajeza por el lado derecha y el reconocer al Creador, el bien, y así. Eso, esto de la izquierda, esto de la derecha, listo. Si conectaste a ambos de forma correcta, tenés ambos una potencia máxima, de forma que complementan uno al otro y ninguno domina sobre el otro. Eso se llama que llegaste a la verdadera plegaria. Es decir, vos tenés que preocupar que estén en una mezcla correcta y una potencia máxima en la que puedas. Entonces eso se llama plegaria. Sobre esta plegaria ya recibís algo que se llama línea media. ¿Qué es la línea media? Yo no lo sé. Es algo nuevo que nace. Es decir, yo puedo componer dentro mío la plegaria, pero recibir la respuesta de la plegaria, eso de arriba se recibe algo que nunca tuve. Eso que yo recibo de arriba recibo el clí del alma. Esto significa deseos espirituales que me pertenecen a mí, no al Creador, a la línea derecha, y no a la línea izquierda, a la criatura, a la naturaleza, que estuve ahí, sino que esto es algo nuevo. Este es mi yo de verdad, es mi parte en el mundo espiritual, el comienzo del alma, un nuevo clí. Y así el hombre empieza a crecer. Este clí es el yo del hombre. Y ambas líneas, él las mira y se relaciona con ellos como dos ángeles, dos datos, dos fuerzas, dos naturalezas, la naturaleza del Creador y la naturaleza de la criatura. Que se lo dieron para que lo utilice de forma correcta, en la fusión correcta, mezcla correcta, y que esto engendre, que cree algo tercero. La línea media realmente es algo tercero que no había antes. Eso únicamente que el Creador lo engendra realmente. Por supuesto que es el Creador que lo hace mediante la luz, pero la carencia tiene que venir por parte del hombre. La sensación de la carencia, el reconocimiento de la carencia, la preparación debe ser por parte del hombre, hasta que no está en el hombre, eso no puede nacer. Es decir, el clic que nace en la línea media es algo que no estaba en la realidad antes. Y entonces, en él, la criatura se siente a sí mismo que soy yo, el que estoy soy independiente. Esta es la pantalla de la luz retornante. Y este clí es realmente soy yo. Pero él siente ahí que ese es el yo. Y ese yo es, en realidad son deseos de otorgar, de asemejarse a los deseos del Creador. No tiene ahí ni vergüenza, ni desagrado, ni sensación de bajeza, nada. Todos los sentimientos negativos
no es sobre el yo del hombre, es sobre la carencia de línea izquierda que se nos da desde un principio, que no somos nosotros, que es el creador que lo creó como existencia a partir de la nada. ¿Entendés? Solo para que podamos recibir una ayuda mediante eso, de ver lo opuesto al creador. Rav, no, pregunta, la elección del hombre, Rav, la única elección del hombre es llegar a la mezcla correcta entre la derecha y la izquierda para que se produzca la plegaria. ¿Qué es la plegaria? Que se produzca la carencia sobre la cual recibimos respuesta de arriba. Que la luz llega desde arriba a esa carencia, y entonces de esa carencia se crea el clic correcto de pantalla de luz retornante. Y esta pantalla de luz retornante ya es un clic que nace y empieza a trabajar por sí mismo. Pregunta, esta condición de la plegaria, por un lado tiene que haber una carencia muy muy grande, por otro lado la fe, la adición, ¿cuál es el otro lado? ¿Cuáles son estas dos puntas, estos dos extremos? Rav, los dos extremos, el punto en el corazón es neutral, es el comienzo de la línea media, va en contraparte de la luz. La luz siempre viene en la línea media, y ambos extremos, estas son las cualidades del lado derecho, las cualidades de la criatura, son las cualidades de la criatura, sí, la izquierda. Estas ambas fuerzas, otorgamiento y recepción, te las dieron para que vos empieces en la relación correcta entre ellos, dentro tuyo, tomar cuanto vos puedas de línea derecha con respecto a lo que podés tomar de línea izquierda, hacer de esto una mezcla correcta, de no estar influido ni de uno ni del otro, sino todo el tiempo reconocer para qué necesito estas fuerzas en mí para llegar a la meta. Solamente de esta forma yo los tomo, de lo contrario no los necesito. Ni las cualidades de otorgar necesito, ni las cualidades de recibir. Si yo los tomo sin la cuenta objetiva, me encuentro o en la línea derecha o en la izquierda. Yo los tomo cuando estoy parado en el medio y quiero llegar a la línea media. La línea media se llama que yo y la acción que ahora hago de la conexión derecha e izquierda y el creador al cual yo quiero llegar, todo esto se llama, es como un solo punto conectado. Esto se llama que yo ahora realmente construyo una acción correcta en la línea media. Esto es en las cartas de Baal HaSulam, lo dice. La mezcla correcta se llama que yo tomo las cualidades del creador y las cualidades de la criatura para que la criatura llegue por encima de ellos al creador. ¿Y qué es eso en el fin de la corrección? Toda la línea derecha y toda la línea izquierda, todo lo que se revela en ellos, van a estar juntos ahora. ¿Y ahora qué hago? Ahora yo tomo de ellos en una medida que yo pueda construir para la corrección, para la petición de la corrección. Pregunta, ¿entender qué es lo que Baal HaSulam dice acá? Entenderlo correctamente. Rab, ¿cómo hacer esto exactamente? Lo hice en un principio. Vos tenés que conectarlo juntos dentro tuyo. ¿Qué estas tus cualidades? ¿Quién soy yo? ¿Qué soy yo? Y las cualidades del creador, ¿quién es él y qué es él? Y tu acción actual ahora es que ambas tienen que estar juntas. Trata ahora de empezar. Y fíjate que adentro tuyo tenés choques, estallidos, y eso ya empieza a ser
la creación de la fuerza de la plegaria. Eso que vos ves que no podés conectarlos, y sí, como si fuera que tratás de conectarlos, eso ya es una plegaria. La plegaria no es que vos lo conectaste todo y yo, gracias a Dios, domino el estado. No, todos los estados anteriores también. Usted dijo que en la carencia de otorgar no hay sensación de bajeza. La pregunta es si la sensación de plenitud o hay sensación de plenitud o esta sensación no tiene que ver. Rabbi dice, también el deseo de otorgar tiene una carencia propia, que el hombre no caiga en la cáscara de la derecha. No por nada se dice que hay que estar en una mezcla correcta de ambas líneas. Cada línea es peligrosa, que el hombre realmente puede estar bajo sus cualidades y entonces entrar a un estado que le parece que está en plenitud. Cada línea puede dar su propia plenitud. ¿Qué es la clipa? ¿Qué es la cáscara? La cáscara es que vos te entras en una sola dirección. Y no que entras ahí, no importa. Lo que importa es que vos, cuando estás ahí, sentís que te encontrás en el estado correcto, en el estado perfecto. Entonces no tenés ninguna preparación, ninguna posibilidad de salir. Sí, Mushi. Pregunta, ¿la importancia del Creador siempre es por encima de la razón o hay dentro de la razón? La importancia del Creador está siempre por encima de la razón porque no tengo en qué, cómo decirlo esto, cómo, no tengo cómo verlo y sentirlo y revisar de que estoy lleno de eso en los órganos, sino que yo puedo recibir esa importancia de los amigos y entonces usarlo eso. Pero a cambio de eso tengo que invertir en los amigos, que entonces viene como una fuerza que puedo utilizar. Pregunta, ¿y después del Mahzón? ¿Después de la barrera? Rav, después de la barrera ahí ya hay una importancia que el hombre adquiere, que ya recibe la sensación del Creador y eso le trae importancia, que eso realmente se llama fe, la fuerza de otorgar, de eso recibe. Y después tiene incluso la posibilidad de recibir con el fin de otorgar, que ya tiene la fe completa, que la fe, la importancia del Creador ya empieza a concretarse, a realizarse. Pregunta, ¿qué exactamente es la clipá de la derecha? La clipá, la cáscara de la derecha, son los pensamientos que te dicen que vos estás completamente bien, digamos, que sos, estás completo, que hiciste cosas buenas, que realmente podés estar satisfecho en lo que sos. Digamos que es a la derecha. Pregunta, ¿por qué está escrito que solamente hay que estar media hora es en la línea izquierda y todo el resto? Rab, ¿media hora está en la línea izquierda y todo el resto en la línea derecha? Eso en realidad nos muestra hasta cuándo que estamos en un problema de fusionarnos, mezclarnos de la línea derecha. Es decir, tragar, recibir la impresión sobre la importancia del Creador, sobre la importancia de la meta y el trabajo, que Él sí es bueno y hace el bien, y sí quiere nuestro esfuerzo y así. Hay muchas cosas en esto. Es decir, realmente media hora en contraparte de 23 horas y media. ¿Cómo el hombre, digamos, yo ahora estoy en la línea derecha, ahora estoy en la izquierda, ¿de dónde puede ser?
Rab, si el hombre no puede hacer un trabajo en una mezcla correcta, una fusión correcta entre la línea izquierda, entre la derecha y la izquierda, entonces no se domina a sí mismo, está todo el tiempo en su naturaleza. Eso se llama estar en la catapulta. Entonces lo catapultan a la derecha, está todo bien, y de repente vemos acá que están así como locos en eso. Y a veces al revés, se encuentra desesperado, ¿quién soy yo y qué soy yo? Y nada vale la pena y así. Entonces se encuentra no en esto y no en esto. Entonces nunca es él. Se encuentra bajo la naturaleza del creador, bajo la naturaleza de la criatura. Son dos ángeles que lo gobiernan. Y entonces es un ángel. Y vos estás sentado y llorás, sos un ángel. Te domina ni izquierda. O que estás... Entonces estás varado en él. O lo contrario, la línea derecha, así estás como con las alas, ahí ya estás dispuesto a volar. También este y también este no es nuestro estado. Nosotros,

0: parte de la naturaleza bestial, el deseo de recibir, y algo de la naturaleza divina, el deseo de otorgar. Y quiero construir de ellos algo nuevo. Esto nuevo, el tercero, realmente es algo nuevo. No había en la realidad algo así. Esa carencia, nosotros decimos, el deseo que existe en la espiritualidad. Y acá viene una nueva carencia completamente nueva y está constituida sobre ambas, pero es nueva. Resulta que vos engendrás tu alma. Engendrás, das a luz este nuevo estado. Vos sos el dueño de la acción. Por supuesto que el creador te trae las fuerzas, te trae todos los componentes de ese kli, pero sos vos el que construye este kli. No tenés realmente vergüenza. Después de esto ya no tenés vergüenza porque vos desde un principio provocaste, hiciste y actuaste.
1: ¿Cómo
0: alguien que está en el estado actual puede ver, Rav? Se puede estar en todos estos estados, estar supervisando estos estados y no dejarse a sí mismo encontrarse en una sensación mala o buena. Todo el tiempo hay que estar con el intelecto al lado de la emoción. Y también, ¿cómo decir? También la mente y la emoción se equilibran, que ni esto sea más que esto, ni esto sea más que esto. Si la mente es más que la emoción, entonces sos inteligente, para que sean estas cosas, yo no puedo, el creador es más grande, él va a hacer, y si no, no, entonces no me importa, etcétera, etcétera. Eso es, si la mente es mayor que la emoción, y si la emoción es mayor que la mente, entonces está sumido dentro de la emoción y la mente simplemente no puede activar la cabeza. ¿Qué tiene que ser? Buscar en la sociedad fuerzas que te ayuden a equilibrarte. No hay otra alternativa. Está bien, pregunta, eso es correcto. Yo estoy del grupo, puedo sentarme y hacer, pero si alguien le influye. El hombre todo el tiempo se encuentra bajo la influencia de la sociedad, la influencia de toda la realidad, el universo, el entorno. Junto con esto, debe tratar todo el tiempo de conectar estos tres puntos, yo, él y mis acciones, mi estado actual, es decir, que sean como uno. Acá no hay ninguna nueva Torah. Yo te explico esa carta de Baal HaSulam. ¿Acaso el equilibrio entre la línea izquierda y la línea derecha queda en la realidad o que es cada vez de nuevo? El equilibrio entre la línea derecha y la izquierda cada momento tiene que renovarse. Nunca puede estar equilibrado. En lo espiritual le hablamos de esto. Es todo el tiempo que cambia. Es decir, no hay momentos, no hay tiempo en la espiritualidad. Que llegue algo y, no existe eso. Si vos ya haces, no significa que no estás en el estado que alcanzaste. Pregunta, ¿la sociedad todo el tiempo tiene que hacer ese equilibrio? Rabi dice, para encontrar fuerzas para llegar al equilibrio, necesitas la sociedad. Pregunta, ¿ante el Mahzom en la línea derecha y abajo y la línea izquierda es dentro de la razón? ¿Ese es el estado?
1: ¿Acaso
0: ir y conectarse a la línea derecha se llama por encima de la razón y conectarse a la línea izquierda se llama dentro de la razón o debajo de la razón? No, porque ambos los haces plenamente consciente bajo tu dominio. Si vos te encontrás en uno de ellos sin tu dominio, eso no es arriba ni debajo, es simplemente estás sumido, hundido en ellos, bajo ellos, o sumido en ellos y listo. Pregunta, en la recepción, el dominio es dentro de la razón, ¿cómo puedo gobernar sobre eso? Rab, ¿cómo puedes gobernarlos? Que de un principio, ¿sabes para qué vas a la derecha? Eso se llama derecha. Y si vos no sabés, entonces te encontrás en esta sensación que te domina, eso no se llama que estás en la derecha. Eso es la cáscara derecha, puedes leer. Entonces simplemente... Y es en todo tipo de estado. La línea derecha y la izquierda, vos determinás qué es eso de la derecha para mí. ¿De dónde sabes que vas a la derecha? ¿Qué está escrito acá? Y esta línea es esta puerta de la derecha y esta puerta de la izquierda, entra. No. Vos elegís para vos mismo cosas de las que se te revelan y decís, estas cosas pertenecen a la derecha. Y estas cosas pertenecen a la izquierda, ¿no? Que se encuentran a tu derecha o a tu izquierda. Son todos deseos, cualidades que vos los dividís en derecha e izquierda. Usted dijo que la línea derecha es devoción por encima de la razón. Rab, yo dije que la derecha es por encima de la razón, por encima de la conciencia, del alcance, de la sensación, porque la derecha se llama importancia del creador, el deseo de otorgar a las criaturas, la promesa de que vamos a tener una recompensa, que nuestros castigos son correcciones, todas estas cosas. Yo no lo veo con mis propios ojos, eso no se revela en mis sentidos. Porque acá hay algo que yo tengo que confiar que no está en mis sentidos. Yo tengo que llenar mis sentidos como si fuera consciente. Estoy lleno de la sensación del Creador. Entonces la sensación del Creador me da seguridad, su importancia, todo. Y yo no me encuentro en esta sensación. Yo tengo que llenar mi sensación como si fuera que yo siento al Creador, como si hubiese llegado a sentirlo. Vos decís así. Si yo ahora, como si fuera, estoy en la línea derecha y con él voy a la línea izquierda, y digamos, yo llegué a una cierta plegaria, llego a un estado que se llama la línea media. La línea media no es como si fuera, o sí, como si fuera también. También la línea media va a ser como si fuera. Pero después de muchos esfuerzos míos en eso, el Creador se va a abrir a sí mismo, y entonces yo realmente voy a sentir su grandeza e importancia, que eso me va a dar la verdadera fuerza de la fe. Voy a ver también mis cualidades, que son las clipot opuestas al Creador realmente, y la medida que yo lo vea a él, que es él el verdadero, entonces voy a ver mis cosas de forma verdadera. Va a ser Kedushá contra Klipá, entonces la línea media va a ser verdadera, va a ser la fuerza del alma, el deseo de recibir con el fin de otorgar, es decir, el deseo de recibir con pantalla, con luz retornante, y hay que tratar varias veces hasta que esto sea verdad y no un juego de niños, que los niños también juegan como si fuera verdad, y en esto enseñan que así tiene que ser en las fuerzas verdaderas. ¿Qué hay que hacer antes y después del Mahzom? Rav, antes del Mahzom hacemos un juego, como si fuera un tiempo de preparación. Entonces la línea media está el Mahzom. Antes que pasamos el Mahzom, no podemos tener una verdadera línea media.
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0: qué es lo que yo sé, qué es lo que conozco, qué es lo que entiendo de él. Bueno, pensé en eso, me impresioné de esto, voy ahora a la línea izquierda con respecto a esto, quién soy yo, qué soy yo, con respecto a sus cualidades y con respecto a lo que yo veo por mí mismo, empiezo a equiparar esto con esto, esto con esto, y toda la acción que yo empiezo a comparar entre ellos, yo cuido el equilibrio entre ellos, que de estas cosas, con mis cosas negativas, yo quiero estar en contraparte de las cosas positivas de él. Así un poco empiecen de esta forma, incluso conectar estas cosas adentro, entonces ustedes van a estar como si fueran en el medio, entre la izquierda y la derecha, si se puede llamar la izquierda y derecha, como sabes. Como de la arena se hacen castillos de arena, los niños hacen así. Entonces empecemos a construirlo así, como un modelo, no verdadero, pero así, una simulación. Empiezan a ver en esto como cuidarse todo el tiempo, que yo quiero ser como el creador y los datos que él me da por la línea derecha y por la línea izquierda, estas ambas cosas estén juntas y que no sean uno más que el otro y que yo todo el tiempo domine este estado. Y después cuando haces esto, acostúmbrate a hacer este estado interno en que estás todo el tiempo construyendo, todo el tiempo, cada momento tienes que construirlo y cada momento va a cambiar y vos tenés que otra vez construirlo. Va a cambiar y otra vez construirlo. Es como un misil que va hacia la meta. Y vas a tratar de cuidarlo en todos los estados que estás en la vida. En el negocio, en el trabajo, en la cama, en el estudio, no importa qué y qué. Bueno, trata. Voy a decir algún ejemplo de la vida. Esto es de la vida. Nosotros decimos que tenemos que llegar a Lolishma y a partir de ahí recibir la verdadera fuerza de la fe. ¿Cuál es la verdadera fuerza de la fe? Rav, ¿a qué se le llama recibir la verdadera fuerza de la fe? Que cada cosa que se despierta en mí, que es lo opuesto, que no está corregido del Creador, yo puedo, mediante esta fe, fuerza de la fe, yo puedo corregir. La fuerza de la fe es la sensación de la divinidad, es la sensación de la plenitud, de la eternidad, la sensación de la importancia de con el fin de otorgar. Todas estas cosas que nosotros sentimos en la espiritualidad o en el Creador, eso otorga, eso es en total la cualidad del otorgante. Eso que ahora te parece que esto es bueno, esto es caliente, esto es suave, yo no sé de qué manera vos sentís las cosas buenas, pero traducilo en una sola palabra, el otorgante. No es que te otorga, sino que la cualidad otorgante es algo suave, algo bueno, y no es con respecto a mí que es suave y bueno, sino que entonces yo soy el receptor, sino que la cualidad en sí misma es así, que si yo quiero esta cualidad, así yo tengo que verme. Es decir, asumir la cualidad de otorgante, ser el otorgante y sentir lo que yo siento entonces, como hablamos, así suave y caliente y bueno, y eso es lo mismo. Pregunta, a partir del Olishma exactamente, ¿eso va contra esta sensación de lo que usted dice? En la línea izquierda, las cualidades de la criatura, usted habla de la sensación que va realmente como contraparte todo el tiempo, sentir lo que usted dice, la fuerza de la verdadera fe. Eso suena como, es una contradicción. Vamos a pensar unos días más y después hablamos. Bueno, ¿qué vamos a estudiar?
1: Compartamos impresiones de la lección que tomamos para implementar en la decena. La pregunta principal que queda es que ahora tenemos nuestro trabajo en tres líneas y nuestro trabajo en la decena. Y cómo

emergen estas cualidades del Creador y las cualidades de la criatura con el fin de engendrar esto dentro de nosotros, el lugar de la bendición, algo nuevo que no había en la espiritualidad anteriormente. La pregunta es, ¿cómo lo hacemos? ¿Y qué es lo que queremos de este trabajo? Nosotros escuchamos que nosotros, o yo, puedo ser el único que pueda combinar los dos con el fin de crear algo completamente nuevo, que tomo una parte de mi naturaleza bestial, de naturaleza de bestia y la naturaleza del otorgante, y desde ahí quiero crear algo nuevo, y esa es la tercera, que es verdaderamente nuevo. Yo verdaderamente estoy conectado con el artículo, con la lección. Yo escuché algo nuevo de aquí acerca del asunto del trabajo en el que realizamos las operaciones correctas que se llaman línea media para crear una carencia especial en la que podemos recibir una acción desde arriba, la cual es la manera en la que la criatura comienza a trabajar en sí misma. Me gustaría mencionar que la izquierda, la cual es una carencia, y la derecha es combinar los dos opuestos, la carencia y lo completo. Y la que dice Raf es que tenemos que buscar fuerza en la sociedad para balancearlo, las fuerzas que se encuentran en la sociedad. Y nosotros trabajamos en dos líneas, y esa es la razón por la cual necesitamos construir una carencia. Y esa es la razón por la cual queremos otorgarle al Creador. Y la plegaria en sí misma que queremos alcanzar, queremos hacerlo, que queremos. Y queremos conectar las dos líneas lo más que podamos. Y entonces entramos a la plegaria. Nosotros escuchamos que después de la izquierda y la derecha, ambos tienen que balancearse y que uno no sea más grande que la otra. A pesar de que esto puede, tiene que, aparte de agradecer al Creador, tiene que ir a la izquierda, donde ve su verdadero estado, como lo recibe dentro de la razón, y en ese estado puede elevar una plegaria, y entonces tiene una carencia desde ese estado, y es una carencia, entre más grande la carencia, más la plegaria es desde lo profundo del corazón. Yo escuché que Rab nos dio ejercicios para hacer durante el día, de jugar con estos asuntos dentro de nosotros, de entrar en todo tipo de estados en el que intentamos con la línea izquierda. Es de que yo estoy intentando entrar a esta línea y la persona divide sus sensaciones de esto es izquierda, esto es derecha. Y en el momento en el que él busca verdaderamente estos asuntos lo más que pueda, entonces es a través de la experiencia de ello lo revelará. Escribe que siempre estamos entre los ángeles de la sociedad y yo creo una conexión con el Creador y me dirijo hacia el amigo y al Creador. Y eso es lo que da la fuerza para poder mantener. Y todo esto viene desde los amigos. Y entonces es buscar dentro de la sociedad las fuerzas para poder mantener el balance hasta que la plegaria se termine. Y lo que mostraba Raf, que cosas nuevas podemos mantener entre nosotros para que nosotros y nuestra meta sea como el Creador. Y los estados que él me da, la línea izquierda, la línea derecha, y estos asuntos que nos brinda todos juntos para que uno no sea más que el otro y que yo controle ese estado a cada momento. Y entonces cuando lo haces,
puedes crear ese estado interno en el que tú tienes que construirlo a cada momento. El resultado es que nosotros no necesitamos descansar. El Creador crea esos nuevos estados a cada momento. Y en cada estado tenemos que buscar dónde las cualidades están las cualidades del Creador, las cualidades de la criatura, dónde necesitamos conectarlo todo junto. Y entonces ver que hay una colisiones entre ellos y contradicciones. Y eso es lo que nos brinde a un rezo profundo. Ese es el resultado correcto del trabajo. Vamos a la siguiente parte de la lección, canción.

0: j'ai rien frappé. מיקרופון פתוח. טוב, אני אתחיל במילים של האיזון שלנו, אנחנו יכולים להשיג אותו דווקא בחברה.
1: Voy a iniciar con las palabras
0: שאנחנו נמצאים עכשיו בזמן מאוד
1: que específicamente escuchamos ahora. Estamos en un momento muy apreciado en esta lección. Como hemos escuchado, la importancia de la espiritualidad inicia cuando estamos agradecidos por las cosas pequeñas. Tenemos que estar agradecidos por nuestros maestros, por las condiciones que nos dan al estudiar juntos, por ser capaces de anularnos ante el otro. Y en este anulamiento podemos construir esto nuevo, este nuevo lugar en el que podemos construir este amor entre nosotros. Así que verdaderamente queremos tomar este estudio juntos, seriamente. No es como que tuviéramos lecturas así, pero más bien es que estamos estudiando de la fuente más alta donde podemos sustraer los cambios más grandes. Y esa es la importancia de estudiar TES. Ahora estamos estudiando el punto 90. En el punto 4, y vamos a ver una lección de Rav. Y lo más importante es recordarnos que siempre lo hacemos juntos. Siempre anhelamos unirnos todos juntos y sentir que todo se trata realmente de nosotros. Y dado que es todo acerca de nosotros, entonces tratemos de pensar cómo respondemos hacia eso juntos. Sí, y también como hemos leído en nuestros libros, cada uno puede hacer sus anotaciones, cada uno puede escribir. Así que estamos leyendo de TES, parte 1.4, luz interna 90. Es un texto también largo que vamos a leer en la lección y una explicación profunda. Así que es importante que mantengamos el libro mientras escuchamos a Rav todos juntos. Estamos en el estudio de las 10 Sefirot, parte 1. Estamos en el punto 90.
2: עוד צד קטנה מבארת הצמצום הזה היה בהשוואה
1: de las palabras del 1.4. El punto 90 explica
2: פירוש,
1: es decir, sin distinciones entre grandes y pequeños. No deberíamos cuestionarnos con eso.
2: מאחר שכבר נגלה שינוי הצורה
1: שישנו, podríamos preguntar, dado que la disparidad de forma en el punto medio ya había sido expuesta por la salida de la luz de ella, en consecuencia, las medidas más pequeñas también fueron necesariamente reconocidas una más que la otra. Que en la disparidad de forma, en los tres grados anteriores, donde la tercera fase es más pura que el punto medio, porque la medida de su deseo de recibir es menor que la cuarta fase. De manera similar, segunda fase es más pura que la tercera fase porque su medida de deseo de recibir es más pequeña que tercera fase. Y la primera fase es la más pura de todas porque tiene el menor deseo de recibir, lo que hace que su disparidad de forma se manifiesta menos. Así tenemos una diferenciación entre grandes y pequeños en los grados. En ese caso, ¿por qué dice el Ari que la restricción era equivalente alrededor de ese punto? La respuesta es que la restricción no convirtió al punto medio en un sof, en un fin. En otras palabras, si la luz hubiera dejado el punto debido a su disparidad de forma, entonces ciertamente se convertiría en un sof. Es decir, decir, el grado más bajo posible. Entonces, también las tres fases precedentes se considerarían como más importantes que el punto medio, como una encima de la otra. Sin embargo, no es así, porque la restricción no ocurrió debido a la disparidad de forma en el punto. Esto no puede ser, porque todavía estamos enfocados en Malhut de Ein Sof, en donde no hay disparidad de forma entre Malhut de Ein Sof y la luz. Ambos están en unidad simple, lo que significa que él es uno y su nombre uno. La restricción ocurrió solo porque su deseo simple, que deseaba crear los mundos, significa que él quería esa equivalencia de forma que está destinada a aparecer por la creación de los mundos, es decir, la forma de recepción con el fin de otorgar contento al Hacedor. Hay una gran virtud muy sublime en eso. Por un lado, es otorgamiento completo, porque el deseo es solo para otorgar satisfacción al Hacedor y no en absoluto para sí mismo. Eso hace que la forma sea completamente igual a la luz superior del emanador y en completa adhesión a él. Por otro lado, es posible profundizar y aumentar las vasijas de recepción de forma indefinida y eterna. Eso se debe a que ahora la forma de recepción no produce ninguna disparidad de forma, ya que proviene del deseo de otorgar. Nuestros sabios han dicho que con un hombre importante, si ella da la dote nupcial, él dice, con esto te santifico para mí. Entonces ella es santificada. Está escrito en la Torá y él entrega la dote en su mano, lo que significa que es el esposo quien debe dar la dote nupcial. Sin embargo, debido a que él es un hombre importante, el placer que ella recibe de él es exactamente el mismo que es dado. ¿Dónde estamos exactamente? Dice Ra. Primero que nada, Bala Sulam menciona que nosotros, según el plan de la creación, la luz que crea el deseo, que en la luz tenemos un deseo que se originó de la existencia a partir de la ausencia, y la luz desarrolla el deseo, llega a las cuatro fases de desarrollo desde la fase Shoresh hasta la Vejina Dalet, donde están aquí los grados de Aviut, que esta Vejina del deseo de recibir su voluntad se vuelve más densa, con más aviut, pero solo la vejina Dalet, este deseo se siente a sí mismo opuesto a la luz. Antes de eso hay grados de aviut, de lo contrario, ¿cómo podríamos hablar de los discernimientos? ¿Los discernimientos en base a qué? Si no fueran diferentes de la luz. Si no fueran obviamente diferente, la vejina Bet ya es diferente de la luz, incluso se pone, no quiere recibir. Y así como la vejina Aleph, en la que la luz creó, entonces ella recibe. Así que la fase 1 se puede decir que es tal como la luz la creó. No es que ella misma sea como la luz que la creó, sino que cumple exactamente lo que la luz quiere de ella. Por lo que está adherida a la luz, al igual que un bebé que está adherido a su mamá. No es la madre, es algo diferente de ella, pero está adherido a ella porque no tiene nada por sí mismo. Así que hay una debekut del lado de la pequeña, del pequeño aviut que todavía no se revela, sino que simplemente se encuentra como un receptor desde arriba, por nacimiento. Y esa es la razón por la cual hay Debekut. En la vejina Bet, ¿en qué se diferencia a la luz que trabaja sobre ella? No es según el hecho de que el deseo no entiende dónde está ni y quién es, entiende quién es y dónde se encuentra y que quiere adherirse a la luz. Ya se eleva de su parte hacia la luz al nuevo deseo, quiere ser otorgante como él. Yo quiero ser un otorgante como él. Entonces hay adhesión desde la vejina beta hacia la luz. En la vejina gimel hay una densidad, es más denso, hay mayor aviut, pero sobre un aviut mayor también hay una adhesión a la luz, que es la acción de otorgar. Este grosor adicional se llama la vejina gimel, pero este grosor adicional está dispuesto a recibir para otorgar. Así es como ocurre en la vejina bet, construye la vejina gimel, por lo tanto hay adhesión de la vejina gimel a la luz. Y todas estas formas de adhesión a la luz provienen en la raíz de la luz misma, del estado de Shoresh, de la raíz. Y por eso es imposible decir que en todas esas formas que ya tenemos a un creado, porque en la forma en que se desarrolla es todavía bajo los estados de que, a pesar de que se siente a sí mismo, siente, aunque se siente a sí mismo inmediatamente, al sentirse a sí misma, siente también que está adherida. No tiene nada que lo separe de la luz. En la fase 1, aunque este soy yo, pero ¿quién soy yo? Estoy enteramente en él, como un embrión dentro de la mamá. En la vejina Bet, es verdad que yo soy yo y no soy él. Él es el otorgante y yo soy el que recibe, pero quiero ser como él. Así que también tengo adhesión. En la fase 3 ya tengo más grosor, soy algo completamente diferente. Pero en mi acción estoy dispuesto a recibir solo para ser como él en ese aviut adicional. Es decir, hay grados aquí. Y esto es una paradoja. Es algo muy interesante. Por un lado, están estos discernimientos que todavía están adheridos a la luz, y esa es la razón por la cual solo generamos vejinot, discernimientos en la vejina Dalet, en la fase 4. Lo especial es cuando se revela el aviut. Ahí es cuando se dice que es independiente, en la fase 4, el kli, la vasija, el creado, el punto central. Porque en el deseo que se revela en ella, en las distinciones que se revelan en ella, no es capaz de mantenerse, de adherirse. Y esa es la restricción. Eso es lo que restringe ese deseo. No necesita restringir algo que revela como una carencia. Más bien es esa diferencia entre él y el emanador. Esa misma distinción, ahí es donde se realiza esa restricción. Es decir, en la fase 4 se revela el aviut entre la fase 3 y la fase 4, digamos. Se revela un grosor tal que ya en la diferencia entre la viuta, entre la fase 3 y la fase 4 que se revela, es este diferencial, como vemos aquí, este delta. Este es el delta entre el creado y el creado. Y después de eso, incluso en el mundo de Atzilut, Serampin ya es la fase 3. Y esto es llamado Kadosh Baruj Hu, el creador, la fuerza superior, y Malhut se llama la fuerza inferior. ¿Acaso ambos son un parsuf y un parsuf? No, la Gimel todavía pertenece al creador, su relación es lo más cercano al creado. Y en Malhut se revela algo que se llama creado. No es que haya un poco de creado en todas estas virginot, no hay un poco de creado, hay solo raíces para el creado que estará en la fase 4. Por eso en la fase 4 y solo en esa misma distinción que ella revela después de todas las distinciones, de todos los discernimientos, en lo que es imposible revelar, revela precisamente esa brecha, ese delta entre ella y la luz. Y en esa misma distinción se realiza el Simsum. Y como hemos hablado, así como todo el desarrollo ocurrió de forma igual, también el Simsum ocurre de forma igual. En la vejina Dalet permanece como el punto negro vacío. Y todo el espacio alrededor, por así decirlo, que vuelve a ella, hablamos únicamente desde la fase 4, se regresa respecto a ella también en vacío. Ella no quiere, no es capaz de sentir la luz porque esta luz le trae la sensación de la vergüenza, la sensación de la diferencia. Y ella quiere ahora corregir ese estado. Así que, por un lado, entonces, ¿cómo corrige a pesar de todo esto? Si en todos los estados anteriores aquí había adhesión, había de Bekut de forma natural, estaba esta habilidad en estas capacidades, se revelan ciertas habilidades en casos en los que Malhut realizaba alguna acción instintiva, natural y se adhería al creador. A pesar de que hay aquí una brecha entre 1 y 2, entre 2 y 3, pero inmediatamente ante esa sensación de la brecha, se realiza una acción que realmente no dependía ni siquiera del creador, sino que se ejecuta de forma natural. Pero aquí, para realizar la de Bekut, la adhesión en la que se revela entre Gimel y Dalet, Malhut necesita construir ya por sí misma un sistema completo para llegar a la adhesión, a la de Bekut, porque la diferencia, la brecha que se revela aquí, se revela en su Aviut, que viene en su Aviut, en su intención, que es opuesta al Creador, que ella quiere recibir de forma natural los placeres. Eso está bien, así es como el Creador lo creó, pero solo está interesado en esos placeres y en nada más. Entonces esa brecha se revela aquí como una intención, en una manera en la que no lo puede soportar. Y estudiamos esto en TES, en la parte 2, donde explica que hay 4 grados. Hay lo que se desea y con la intención, lo que se desea y con intención, lo que no se desea, ni con intención y con intención, pero no se desea, o que se desea y no tiene intención. Y entonces esa es la razón por la cual en la vejina 4 quiere decir disfrutar, y por lo tanto es el final del desarrollo de los Kelim por parte del Creador, y por tanto, para hacer esta adhesión en la fase 4, no como en las 3 vejinotas anteriores, ella necesita ahora pensar cómo ahora voy a realizar mi adhesión si mi intención es para mí misma. Y entonces Balasumán,

0: חברים יקרים, בחלק הראשון נלמד שיעור של הרב
1: Queridos amigos, vamos a estudiar un artículo de Rabash. ¿Qué es? No añadirás sino restarás en el trabajo. Vamos a leer juntos el artículo en la decena. Tenemos 38 minutos de lectura.
0: מהו לא תוסיף ולא תגרע בעבודה? הנה הכתוב אומר.
1: Que es no añadirás sino restarás en el trabajo. Está escrito, no añadirán a la palabra que yo les mando ni restarán de ella, para que cumplan los mandamientos del Señor vuestro Dios que yo les ordeno.
0: המפורשים שואלים, בישלמה לא תוסיפו, התורה צריכה לומר, שאל יעלה בדעתך להוסיף.
1: Los interpretadores cuestionan respecto a no añadirán. La Torah debería decir que no se te ocurra añadir, pues hay que decir que conviene añadir, ya que de ese modo se incrementa la gloria de los cielos. Pero, y no restarán de ella, ¿con qué fin dice el texto que no se debe restar? Esto es algo simple. Si el Creador nos dio la Torah y las mitzvot, seguramente deberíamos cumplirlas y no infringir las mitzvot del Creador. A nivel literal, son muchas las respuestas. No obstante, al nivel del trabajo, ¿qué viene esto a enseñarnos? Debemos entender también por qué está prohibido añadir realmente. La mente demanda, por lo contrario, que es conveniente agregar a las mitzvot, principalmente porque en lo que se relaciona al trabajo, el orden es que uno va agregando cada vez. Se sabe que en el orden del trabajo está el asunto de una sola línea. Y hay dos líneas, llamadas derecha e izquierda. Y está la línea media, como se ha explicado en artículos anteriores. Lo reiteramos aquí cuando sea necesario. También debemos saber que existe una sola regla, la cual se aplica a todos, es decir, a la totalidad de Israel. A la vez hay individuos en Israel, es decir, que hay personas que no están capacitadas para asemejarse a la totalidad. Esto significa que en el asunto de la Torah y las mitzvot se comportan como la totalidad, pero comprenden y sienten que el trabajo de la totalidad y la aspiración de esta, o sea, aquello que la totalidad o el conjunto o la colectividad aspira a lograr mediante su trabajo en la Torah y las mitzvot, no es suficiente para ellos, y en cambio buscan otras aspiraciones y metas diferentes a las de la totalidad. De todos modos, en el asunto del cumplimiento de la Torah de las mitzvot, se dice, tendrán ustedes una sola ley, una sola Torah. No hay diferencia entre el justo completo y una persona simple. Sin embargo, esto se refiere al asunto de la acción. Es decir, que se necesita una dirección que cumplir las mitzvot del Creador, tal como nos ha ordenado a través de Moisés, se denomina la intención del trabajo de las mitzvot, y en esto son todos iguales. Sin embargo, lo que se relaciona con la intención, es decir, ¿qué intención tiene al cumplir la Torah de las mitzvot? O sea, ¿qué desea a cambio de su trabajo al renunciar al resto de las cosas e invertir su tiempo y toda su energía para cumplir la Torah y las mitzvot? Aquí ya aparecen discernimientos que generalmente se denominan lo lishma, o que su intención es lishma. Particularmente hay muchos discernimientos en lishma. En lo lishma hay muchos discernimientos en lishma. En el asunto de lo lishma es que todos los miembros de la totalidad comienzan en lo lishma, y luego hay individuos que salen de lo lishma y entran al nivel de lishma. En ese caso se debe discernir entre ambos ambos estados según las líneas. Esto es todos los que están de acuerdo todo el tiempo con el estado del Olishma. Tienen pendiente la corrección, lo cual significa que no pueden ver el camino de la verdad del trabajo. Y tienen que sentir que van por el camino de la verdad. Pues de otro modo, es imposible para ellos seguir cumpliendo la Torah y las mitzvot. En el mundo se aplica que el individuo tiene que ganar de su trabajo. Y si lo lishma no es la verdad, y la verdad es que el Olishma es algo muy importante, pero debido a que no pensarán en el estado del Olishma, entonces hay una corrección según la cual ellos pensarán que están actuando en Lishma

pueblo. Estamos en el episodio Veikra. Estamos en la letra 229. Se pueden preguntar preguntas en nuestro sitio, kav.co.il. Las preguntas con respecto al tema se preguntarán en vivo. Zohar para el pueblo, episodio Veikra. Bueno, estamos leyendo el Zohar para alcanzar, adquirir la luz que reforma. Esto es realmente el resultado que nosotros queremos de la Torah. Después de todo, la Torah esta viene al hombre cuando él siente que su vida, este mundo, son extraños, son estrechos. Él comienza a preguntar, ¿cuál es el sabor de mi vida de acá en adelante? Necesita alguna respuesta que no la encuentra en este mundo. No sabe por qué vivir. Y vemos que nuestra generación ya se encuentra con esta pregunta, aunque a través de la historia muchos ya preguntaron esta pregunta e intentaron responderla. No tuvieron éxito. La solución es, como dicen los sabios, prueben y vean cuán bueno es el Creador. ¿Por qué? Porque la carencia que se descubre en nosotros, después de que nosotros terminamos todo el desarrollo terrenal a través de todas las reencarnaciones y generaciones y miles de años de desarrollo, nosotros llegamos a una carencia nueva que no pertenece a este mundo. No pertenece al rango del hombre en este mundo, en el cual acá podemos encontrar algún relleno. La carencia es de un rango más alto, un rango del hombre, llamado Adam, parecido al Creador, a Elohim. Del rango de Elohim es esa carencia. Es por esto que es posible llenarla solamente con la luz superior. Y tenemos un aleno, una carencia en este espacio vacío dentro del hombre, que así él lo siente. Pero ¿cómo llenarlo? Yo no sé. Es posible hacer eso solamente por medio de esa misma luz que ella hace dos actos en el hombre. El primero, esa misma carencia que se encuentra en el hombre, que de pronto él descubre esa pregunta, que ¿cuál es el sabor de mi vida? Que no encuentra esta respuesta en este mundo. Esta luz recibe esta carencia que sube a ella a un rango especial, a un rango divino. Y después de que se eleva esta carencia a ella, la luz lo llena. Y así nosotros diferenciamos en esta luz superior dos actos: la elevación que hace el deseo de recibir, en que se eleva, es una influencia por influencia, un trabajo por encima de la razón, en el cual el hombre describe sus actos. Y el segundo acto es en un rango en que cuando, donde él subió, ahí él llena sus kelim, que esto ya será recibir por influir. Estos dos actos provienen de la luz, y como nosotros en nuestro mundo podremos invitar a esta luz a nosotros. De esto está escrito: cree la tendencia al mal, cree la Torah como su condimento. La tendencia al mal es esa misma carencia que nosotros descubrimos en nosotros, el deseo de un rango más alto, y nosotros comenzamos a sentir que nuestro deseo, nuestra naturaleza, es malo. Y entonces, para transformarlo a bueno, si realmente el hombre quiere así hacer, entonces encuentra ese medio que se llama la Torah y su condimento. ¿En qué malo significa mi naturaleza, que soy todo yo para mi bien, el rango del amor propio, en que yo totalmente trabajo, actúo, siento, y todo yo estoy así ordenado de tal forma, y la naturaleza divina es influenciar al prójimo? Sí, el hombre decide que su naturaleza es mala porque
es amor propio. Y la naturaleza divina es buena porque es amor al prójimo, en que él entiende que así es, no hay alternativa, aunque no acepte, porque se encuentra todavía ahí abajo en esa naturaleza para recibir, es decir. Pero si él escucha esto y entiende que no hay alternativa y tiene que avanzar hacia la verdad, entonces él hace esfuerzos que la luz superior le influya. Entra al grupo, se une con otros que tampoco quieren mucho, por supuesto que todos tienen deseo de llenarse a sí mismos, pero entienden que hay verdad, porque no hay alternativa, que por el momento no entienden que es bueno, pero están dispuestos a recibir estas cosas por encima de su razón, como está escrito. Después con razón, con deseo. Y así este se incluye con personas como él en el grupo, que todos juegan como si realmente hubiera amor entre amigos. Este juego es suficiente, como un juego de niños, en que así nos desarrollamos por medio de cosas no serias. Así nosotros, por medio de nuestro trabajo no serio, después de todo nos desarrollamos y nos... Y la luz no aparecerá, ella se encuentra desde lejos. Todavía no tenemos acá una igualdad de la forma con ella, pero se encuentra de alguna forma alguna adaptación en algo, y es por esto que de acuerdo a esta medida, así la luz nos influye. Y así nos da avance. ¿A qué? Al entendimiento que yo más y más sentiré que yo realmente me encuentro en mal, en amor propio, y llegar a influencia. Esto se llamará bien. Y hasta cuánto yo más entiendo, más capto. De acuerdo a esto, yo invierto más en esta sociedad y estoy dispuesto a pagar, como está escrito, cómprate un compañero. Comprarlos. En que yo estoy dispuesto a pagarles para que ellos me influyan a mí la importancia del amor al prójimo. Yo les doy todo lo que soy capaz de mi amor propio, con intención que ellos me influyan a mí la importancia del amor al prójimo. Y esto trabaja, actúa en mí. Yo me impresiono así de ellos y llega, al fin y al cabo, en avance hacia esto. Junto con esto, en el grupo nosotros trabajamos en hacerte un Rav, hacerte un maestro. ¿Por qué en el compañero está escrito cómprate un compañero? Porque es posible dar algo a favor de esto. Y yo también tendré que observar algo a cambio. Yo con compra, yo observo, ¿me conviene unirme con los amigos o no? Hay personas que no pueden ser compañeros míos en el camino. Entonces yo los examino, y solamente a esos que yo veo que tienen esa misma meta como yo. De acuerdo a mi mente, yo averiguo, y así yo examino y los uno a mis amigos, a mi grupo. Y es por eso que cómprate un compañero. Y hácete un maestro, es el hecho de que yo hago acá algo llamado por encima de mi razón, que en donde yo no puedo averiguar con mi mente qué es bueno y qué es malo. ¿Qué elegir? ¿Eso o eso? ¿O eso? Donde mi mente no llega. Entonces me dicen los sabios, tú elegirás de acuerdo al acto. ¿Qué significa? Muy simple. Hace como un tonto, como un estúpido, como un bebé. ¿Qué significa eso? Hazte un maestro, que el Creador, Él es el grande,
Él es el Rab. Que sea grande ante tus ojos, que sea importante ante tus ojos, aunque no es importante. Pero tú lo harás así. Eso significa que tú trabajas con fe por encima de tu razón, en que tú te ocupas del grupo, de la difusión, de la Torah, de los preceptos, del estudio, de todo lo que hay. En nosotros, en el camino este, con respecto al Creador, tú actúas como si Él es todo, no hay nadie más fuera de Él. Él es bueno y bondadoso. Aunque no eso y no eso, tú puedes averiguar. Pero así tú recibes en ti que así es. ¿Por qué? Así. Eso significa que es fe, así se llama, fe por encima de la razón. Y si tú tratas así esto, tú comienzas, otra vez por medio de la luz que reforma, a recibir kelim, vasijas, con respecto al Creador, que de pronto tú sientes su importancia. Que tú ya no puedes reprochar, tú ya no puedes valorar, entender de una forma fuerte y clara qué es esta realidad que tú lo llamas Boré, Rav. Y así el hombre avanza. Es decir, lo principal en nuestro trabajo será jalar la luz que reforma, que nos ayude también en cómprate un compañero, también hazte un Rav. Y también acá se encuentra otro asunto de enjusticiar siempre a los hombres en esta balanza del mérito, en que el asunto es que cada hombre sí puede llegar a esa misma situación. Tú necesitas influirles, prepararlos, preocuparte de ellos, que todos también sean como una unidad. Con esto tú das placer al Creador. Entonces estudiamos el más grande origen de la luz que reforma, el libro del Zohar, y queremos por medio de él que todas estas relaciones con respecto al grupo, es decir, con respecto al alma general, con respecto al Creador, con respecto a toda la humanidad, todos se unan correctamente por medio de esa misma luz y nos decida nuestra posición correcta. Sí. Sí, sí. Estamos en el punto 230. Porque las aguas de Noé, como he jurado, son las aguas de Noé, que no deben pasar. Estas aguas del diluvio vinieron sobre la tierra. Y se escribió, ni toda carne cortada por las aguas en la inundación. ¿Y por qué no está escrito las aguas de la inundación y no las aguas de Noé? Y está escrito el agua de Noé. Y también tendría que haber dicho, ¿por qué ellos son a mí? Cuando hay muchos justos en el mundo, el Creador está contento. Nosotros hablamos de los justos, de los malvados. Todo lo que nosotros hablamos sobre animales, aves, montañas, aguas, mares, no importa. Toda la realidad se encuentra dentro del hombre, solo que nuestras fuerzas, nuestros deseos, nos describen esta realidad de una forma de inerte, vegetal, viviente y hombres. Pero son fuerzas espirituales nuestras, esas mismas fuerzas nuestras en las cuales vemos, o a ellas las vemos en nuestra pantalla, como la forma del mundo. Si estas mismas fuerzas espirituales sean de recibir para influir, nosotros veremos la forma del mundo espiritual. Esa es la diferencia entre estos dos mundos. En el ojo material, es decir, del deseo hacia sí mismo, el hombre ve este mundo en un deseo hacia la influencia con respecto a su prójimo, ve el mundo espiritual.
Otra vez. Solo que los justos, el Creador está contento con ellos en el mundo. Es decir, dentro del hombre se encuentran deseos que ya están dirigidos hacia la influencia. Estos son los justos y de acuerdo a esto, el Creador, él así ama más a los hombres, aunque los ama a todos, pero él los trata ya de otra forma, de acuerdo a la igualdad de la forma, es decir. Sí. Cuando se encuentra un justo en el mundo y él pone paz, que esto es llamado malhut, es decir, esta cualidad, influencia, nueve primeras, justo, entonces por supuesto que malhut va a corregirse y llenarse hacia la influencia. Y todo el mundo es bendecido por él. E ingiere paz en la compañía desde lo alto. Y está escrito, hará paz en mí. Permitirá hacer en mí. Dos veces se escribe aquí. Generando hombres y mujeres, Zerampin y Malhut, la paz que hará en mí, donde se bendicen los patriarcas Hagat de Zerampin. 232. ¿Cuál es la diferencia entre hacer paz a mí y la paz que hará en mí? Cuando los patriarcas son bendecidos, es decir, Hagat hace paz que le permite hacer en mí, porque él hace paz sobre todo, que es más importante. Y es por esto que de paz está escrito que la paz lo hacen a mí. Primero aquí tenemos que, en un principio, pasar la serpiente, que es la nukva, lo femenino, y después vendrá Zerampin a morar en su lugar, en vez de Malhut. Es por esto que él dice crear la corrección, la eliminación de la serpiente, y después la paz entre Zerampin y Malhut. 233. En el momento en que el justo se encuentra en el mundo, los dinim no se despiertan y tampoco gobiernan en el mundo, ya que el hombre es justo, es decir, yesod, esto es una señal y el Creador quiere honrarlo. Y el mundo existe por él. Otra vez, el mundo es un estado interno del hombre y lo más apreciado será que la cualidad de Yesod es quien gobierna. El gobierno de Yesod no es Malhut, sino que es la línea media en que Malhut se adhiere a esta línea media y entonces por medio de esta línea media hay una averiguación cuánto nosotros podemos tomar de la línea izquierda y esta misma parte del deseo de recibir que puede ser en utilización hacia la influencia es llamado Yesod. Es por esto que Tzadik Yesod Olam, porque Tzadik es esa misma parte que trabaja hacia la influencia, el justo, es decir, y acá esto es Yesod, Yesod Olam con respecto a Malhut. En el momento en que las personas se encuentran culpables ante el Creador y solo un justo se encuentra en el mundo, el Creador habla con él para que pida misericordia por el mundo. ¿Qué significa esto? Es decir, los hombres le deben al Creador, es decir, en nosotros se despiertan las Roshimot. Somos suficientes para corregirlos y avanzar juntos hacia la influencia. Entonces, qué bueno. Significa que nosotros somos justos. Si nosotros no alcanzamos a corregir estas Roshimot, vamos retrasados con respecto a la revelación de ellas en nosotros en el camino. Seremos llamados malvados.
En ese caso, se encuentran también correcciones, orar, pedir misericordia, es decir, distintos actos que por medio de ellos

0: y tú eres un justo y tú eres mío y todos los demás no, todos los demás no. Es decir, ¿qué sucede? El Creador nos quiere decir que esa cualidad solamente está corregida en ti, en el hombre, y todas las demás hay que destruir y no son capaces y es imposible trabajar con ellas. ¿Y qué quieres hacer? Entonces el hombre tiene que pedir, ¿cierto? Estas son todas mis cualidades no corregidas que son llamadas a el pueblo, pero estos son capaces, son lo que se necesita fuerzas. Entonces, dame fuerzas para que yo trabaje con este pueblo. Y así avanzaremos, o como se dice, como dice Moisés, si tú los matas, yo también con ellos. Yo no puedo separarme de ellos. Es decir, no tengo otro trabajo, sino para la influir precisamente de todos los deseos, cualidades. Tú tienes que ayudarme a corregirme. Y el Creador posiciona al hombre en situaciones así, como si tuviera una elección, pero se queda en ese pequeño rango. Sí. Solo si se une con el pueblo y todos esos grandes deseos, así él podrá sacar algún provecho. Es como si el Creador jugara con el hombre en realidad y le da un poder, digamos, de tener una vida más fácil si el hombre prefiere el trabajo sin gratificación. Entonces, esto significa que va hacia la influencia. Y acá él tendrá que mostrarse que así es, que para esto él es precisamente, que le importa solamente esto, que todos sus deseos sean corregidos, incluso aunque el Creador no lo tome en cuenta. Él no es capaz de trabajar de otra forma ya. Él tiene que llegar a la influencia total. ¿Cuál es el camino de este hombre justo que se deja y toma hacia sí mismo a todo el mundo porque el Creador se reconciliará hacia ellos? Es decir, yo no quiero estar solamente dentro de mi cualidad de justo que influye. Es decir, yo todo mi ser, es decir, quiero corregir todas mis cualidades. Como cuando Moisés estuvo en Egipto, hasta Parsá, yo tomo todo. Todos piensan que Parsá son las vacas que tenían ahí o algo, sino que hasta Parsá significa, por encima de Parsá, él no deja. 235. ¿De dónde sabemos esto? De Moisés, que le dijo el Creador: Israel ha pecado. Ellos han hecho un becerro y lo adoran. Esto es precisamente cuando Moisés estaba en el monte y por mientras, precisamente con ayuda de Aarón, ellos hicieron un becerro. Y entendemos que todos estos pecados tienen que descubrirse después de todo. Todos estos se encuentran dentro nuestro. Tendrán que descubrirse para que tengamos lo que corregir. Entonces Moisés rompe estas primeras tablas y gracias a esto llega un desarrollo de estos kelim más profundos, es decir, como nosotros hablamos del rompimiento de los dos templos, el rompimiento de Abba Ima Yifsut en el mundo de Nekudim, también acá. Estas dos tablas de la ley que se rompen y hay más, digamos, que esperar para que vengan las otras. Sí. Y él también le dice: déjame que yo los destruiré. En ese momento Moisés dijo: si es por mi honor, Israel será borrado del mundo. Mejor morir. Y que no digan que los dejé acá todo el mundo por mi propio honor. Es decir, yo no me despojo de la corrección de todos mis deseos. Yo no quiero quedarme solamente Hafetz Chesed, no queriendo nada, y digamos que yo me sienta bien. Yo pertenezco al pueblo, es decir, yo pertenezco a todos esos deseos que son míos. Yo quiero que todos sean para la influencia. Incluso, aunque tenga toda la fusión con él, aunque esté en el Gmar Tikkun y tenga todo, si yo puedo otro poco en algo de influencia, para mí es más valioso que tu vida eterna.
1: Adam

0: El hombre acá decide, es decir, hay un punto muy decisivo, muy sensible en nuestro camino, en que el hombre tiene que decidir con sus actos, con sus hechos, que el acto de influencia es la gratificación más grande. Inmediatamente, Moisés rogó al Señor su Dios y se entregó a la muerte en varios lugares de Israel. Y está escrito: pero ahora, si quieres, perdonaré sus pecados. Y si no, por favor, bórrame de tu libro. Moisés no se movió de allí hasta que el Creador perdonó a Israel, hasta que corrigió sus kelim de Kabbalah. Y como está escrito, el Señor se arrepintió del mal que dijo que haría a su pueblo. Y está escrito, y el Señor dijo: yo lo he perdonado conforme a tu palabra. 236. En cuanto a Noé, está escrito: y Dios dijo a Noé: el fin de toda carne viene delante de ti. Noé dijo: ¿y qué vas a hacer de mí? Él le dijo: voy a establecer mi pacto con ustedes. Hacete un arca de madera de gofer. Y no pidió misericordia por el mundo. Y el agua bajó y destruyó el pueblo del mundo. Y por esta razón es que de los días de Noah está escrito, de ellos dependían porque no pidió misericordia para el mundo. Bueno, esto es un rango anterior a Abraham, Isaac y Jacob. Por supuesto que Yosef y Moisés, Noah, era un justo en su generación, es decir, en su estado solamente, y no en un rango como Moisés. Sí. También, por supuesto, que estos rangos se encuentran en cada uno de nosotros, todos. 237. De acá lo que está escrito, Noah, hombre de tierra, y esto significa que su palabra no se convirtiera en arena, en que no pidió misericordia por todos estos hombres en la tierra. Hombre de tierra significa que la tierra existía gracias a él. Y no volver a decidir, a maldecir la tierra por causa del hombre. Es decir, la corrección en que todo se descubre dentro de la tierra, en contacto con Malhut hacia Bina. Todas estas observaciones se descubrirán, todas estarán listas para corregirlas. Entonces, no hay más lo que hacer, sino que se comienzan las correcciones. Esto es lo que sucede después de del diluvio. 238. Las aguas de Noé son llamadas porque causaron llamadas por su nombre, por no haber orado por ellos. ¿Pero qué significa esto? De a mí, el Creador dijo, las aguas de Noé son las que revelan a Malhut en el mundo, en que se descubre el arco iris para proteger el mundo. Y está escrito, en cuanto a mí, este será mi pacto con ellos. Y está escrito, esta es la señal del Brit, de la alianza, que yo he puesto acá en mi arco con las nubes para proteger al mundo y que ore por él, porque así yo doy honor con mi nombre. ¿Y quién provocó esto? Las aguas de Noah, que no rezó y no protegió al mundo. Digamos, precisamente, esto parece malo, en que no actuó como tendría que haber actuado. Todas estas señales del arco iris y las nubes, por supuesto que es una mala señal. 239. Acá tenemos la señal de un piadoso y justo en que el arco iris no apareció en sus días, en que no necesitó el mundo porque protegió al mundo con su oración. ¿Y quién es que implora misericordia para el mundo y él es digno para proteger como Rabbi Shimon, en que el mundo no necesitó de esto? Porque esta señal en el mundo es que no hay protección excepto el Creador. ¿Por qué es malo entonces? El Creador bendito es el protector del mundo, no es suficiente. Hay más sistemas justos que estos pueden apoyarnos, no para que estemos dependiendo del destierro. Y este símbolo de los Hasidim, Hesed, es una señal muy grande en que no hay un rango así en el hombre. Eso significará que solo puede apoyarse en esta alianza, y es así como se llamará arcoíris y nube. Estamos en el artículo, la sentencia del Creador y los justos revocan. ¿Cómo puede ser que el Creador ayude y el justo anule? Hay dos preguntas. ¿Cómo puede ser que el Creador sentencie y el otro anule? ¿Cómo puede ser que uno tenga fuerza para anular lo que el Creador dice? ¿Cómo puede ser que haya por una parte una decisión y hay leyes? Entonces, ¿qué significa exactamente? ¿Qué es lo que la Torah nos quiere decir acá? 240. No hubo un decreto de lo alto hacia el mundo en el cual Rabbi Shimon no hubiera podido derrocarlo, como está escrito. El Creador es quien justicia a los hombres. ¿Y quién enjusticia al Creador? Tzadik Moshe. En que el Creador sentencia, es decir, se encuentra la posibilidad de anular al Creador de los actos de protegerse. Hay algún tipo de juego, es decir, recíproco, en que el Creador se muestra como Baal HaSulam nos dio ejemplos, como alguien cruel, un ladrón, un mendigo. Y esto, digamos, viene alguien y quiere atacar al rey, y el hombre está muy confundido, no sabe lo que hacer, por una parte. Por otra parte, hay así como Ahashverosh y el rey, y Amán, en que tenemos acá rey, el rey del mundo, sí, el Creador, y tenemos otro rey que es Ahashverosh, y estas dos formas del Creador en que se presentan hacia el hombre, estas le dan al hombre el poder de ir en contra. Es como cuando nosotros jugamos con los niños, entonces yo juego, digamos, contra él. Por supuesto que es, digamos, en un juego. Yo por dentro me siento que estoy con amor y compasión y todo bueno para él. Pero yo tengo que prepararme de una forma seria y mostrar que estoy en una guerra y jugando en contra de él en ajedrez o otro juego o en boxeo, luchando con él. En que por medio de esto, así nosotros les enseñamos a estos chicos. Y es por esto que tenemos que entender que acá esto es el mismo cuento. Por supuesto que el Creador lo que hace con nosotros es todo un juego, en eso de que él es por una parte nos sentencia, nos condena, y por otra parte anula eso. Son las composiciones, los componentes de nuestro estudio en estos sistemas, de nuestra relación con el Creador. Sí, 241. Y así, Rabbi Shimon Bar Yochai, en que un día estaba sentado en la entrada de la puerta de Lot, levantó sus ojos y vio al sol. que brillaba, y lo bloqueó tres veces. Así la luz se oscureció, y el sol se vio negro y verde. Y su hijo, Rabbi Elazar, le dice, sígueme, hijo, y veremos. Este es un decreto en lo alto, y el Creador quiere informarle. Por supuesto que estos 30 días dependen de lo que fue sentenciado, y el Creador no puede hacer sino antes de alertar a los justos, porque el Señor no hará nada sino cuando revele esto a sus profetas. Si hay preguntas, por favor. Una pregunta de Israel. El estudio del Zohar, esta emoción del estudio del Zohar es muy alto y una sensación muy especial. ¿Y por qué hay una sensación tan especial con respecto a otras partes de la Torah en que todos aceptan de la adquisición espiritual? ¿Por qué en la Kabbalah y precisamente en el estudio del Zohar, incluso en otras partes del estudio de la Kabbalah, no hay una impresión y emoción tan grande como en el Zohar? El Zohar es muy compuesto. Él te explica sobre este mundo, el mundo espiritual. Él toma de la Mikra, mete unas cuantas sefirot dentro. Él te indica directamente hacia el alma, que tú tienes que describir todas estas composiciones de las cuales él habla, compuestos, partes. Es muy fuerte en su potencia interna en que la luz encuentra en él. Y el hombre, aunque sea un poco, con un poco de esfuerzo, comienza ya a sentir que acá hay algo, en especial si estudia en un grupo, en especial si pertenece a alguna unión con respecto a los demás y quiere cambiar su situación, en el cual él entiende que espiritualidad es posible conseguir solamente por medio de la unión con los demás, porque acá se encuentra el sistema de las almas. Y si un poquito él va en esta dirección, piensa en esta dirección, el Zohar ya le influye con luz circundante, de tal forma que el hombre se emociona, se impresiona y comienza a identificar que trabaja algo sobre sí, sobre él. Esta es la naturaleza de las cosas. Acá no hay nada. La verdad, acá no hay nada por encima de la naturaleza. Nosotros invitamos influencia de la fuerza, invitamos la influencia de la fuerza porque queremos acercarnos a él. Esto sucede también en nuestro mundo. Cuando yo quiero acercarme a algo, este algo influye a mí de vuelta. ¿Sí? También entre los hombres, en distintos leyes de distintos campos, así sucede. En mi tendencia, yo despierto la influencia del origen ese a mí. ¿Ah? Y es por eso que esta ley es una ley natural, que es una naturaleza material también. Eso de que viene la luz, es decir, la fuerza especial, y cambia la naturaleza, esto pertenece a la luz, se relaciona a la luz, a algo que está por encima de este mundo. Pero el orden para anhelar a algo que es interesante para mí, con esto yo lo atraigo a mí, su influencia. Esto es un orden material, materialista, como en una ciencia común. Pero la fuerza que proviene realmente nos trae esta impresión. Nosotros no sabemos por qué, pero acá hay algún tipo de vibración interna en la cual el hombre comienza a sentir que esto le sucede. Hay personas así que yo estoy en contacto con ellos, que estudian ahora conmigo el Zohar, con nosotros el Zohar, y ellos también dicen muy fuerte. Más que eso no pueden decir nada. El Zohar está fuerte. Así es, yo los entiendo. Es agradable escuchar que esto actúa, pero tú ves, el acto es, por una parte es entendible y por otra parte ellos no saben cuáles son los cambios. Pero todos los cambios que tendremos del Zohar de acá es que sean solo para la apreciación de la influencia. No hay algo más importante que la influencia. Esto es lo que nosotros realmente sentiremos. Que nada es importante para mí. Mi vida, mi muerte, mi unión, mi alejamiento, mi acercamiento, nada, nada, nada. Influencia.
1: Y
0: este es el valor más grande que existe. Y lo que me den a favor o en vez de esto, no es suficiente. El acto de la influencia, el hecho de influenciar es lo más sublime que hay. Y esperemos que la luz nos traiga esto. Esto significa volver al bien, reformarnos. Y como nosotros sabremos que sí, que nos jale. Y ahora, como hemos hablado, que nos diga el Creador, no, ¿por qué? Quédate así. Yo ahora te abro todos los mundos, tú vas a tomar de acá, entra a mi palacio, vamos a estar juntos. Tú dirás, no. ¿Dónde acá yo puedo influir?
1: Stop.
0: Pare. Yo primero que nada quiero saber eso. ¿Tú me prometes que este es un acto de influencia o no? Si tú me dices que yo tengo en cada momento una posibilidad de influir, yo no voy contigo. Esto es lo que Moisés le dijo al Creador. Yo no voy contigo que tú quieres matarme todos mis deseos, no darme la posibilidad de influir. Matar al pueblo de Israel así, yo no voy contigo. Yo primero que nada pienso en la posibilidad de influir. Esto es más importante que todo. Sí. Yo no entiendo mucho de dónde el hombre que se encuentra en un estado así como usted explicó anteriormente de Moisés, que es Hafetz Hesed, ¿cómo de pronto tiene fuerza de continuar? ¿Por qué no quedarse en su lugar? Se siente bien ahí. ¿Cuál es esa fuerza que de pronto... Si nosotros tomamos el deseo de recibir y lo traemos al rango de Hafetz Hesed, le damos la posibilidad de que le sea esto suficiente. Tú tienes razón. Entonces, que él no quiere nada ya. Él es Hafetz Hesed. Me siento bien. Yo soy pequeño. Yo necesito más. Eso es. Pero si tú abres en él carencias que son llamadas pueblo de Israel, malvados, terribles, criminales, todos en contra del Creador, todos con deseos para recibir, todos vuelven a Egipto, todos así leprosos, etc. Y si el hombre ve estas cosas e impresiona, es terrible, y el Creador te dice, ¿sabes tú? Vamos a borrarlos, ¿ah? Mi amor es para ti y esto va a cubrir todo. Todos estos crímenes. Acá está la prueba, el examen para el hombre. Si él acepta, y en el próximo momento, él entra a todo y se abraza a él, hasta el infinito, perfección, todo, todo, todo. El Creador hace por ti todo. ¿Sí? Si él acepta esto, él se vende. Sí. Son cosas muy difíciles. Sí, porque acá se encuentra el asunto del trabajo. En que acá el examen es si la influencia es más importante de la perfección, la plenitud, de la fusión, de cualquier cosa. Sí. Entonces, ¿cuál es nuestra meta en el estudio? ¿Llegar a la cualidad de influencia o descubrir al Creador? Que acá hay algo que yo no entiendo. Entonces, todavía no entiendes. Pero tú entiendes que hay acá algo, hay un problema. Ok. En ese problema realmente, es decir, como ahora que nosotros estudiamos, en la primera mitad de la parte, es decir, en nuestro deseo de recibir. Yo quiero ir hacia adelante, el deseo de recibir no me deja. Yo quiero ir adelante y el deseo de recibir no me deja. Después, contrario, al revés. El deseo de recibir mío me da y el Creador y me dice en cada momento, yo estoy dispuesto a ayudar en cada momento. Yo, todo se encuentra y yo tengo contrariamente actuar, es decir, todo el tiempo frenar. Todo el tiempo ir hacia atrás. ¿Sí? Bueno, hablaremos del problema en su momento. Por el momento, no es nuestro problema. 242. Mientras caminaban en esa viña, vieron una serpiente que se encontraba con su boca abierta y se encontraba en el polvo de la tierra. Rabbi Shimon, él sabía lo que era esta cabeza de la serpiente y vio en su boca y le dice, serpiente, serpiente, ve y dile a esa serpiente superior que incita y calumnia que Rabbi Shimon Bar Yochai está en el mundo. La serpiente puso su cabeza en un agujero en el suelo y el Rabbi Shimon dijo, yo declaro, así como esta serpiente inferior volvió a su agujero en la tierra, la serpiente superior volverá a su agujero en ese gran abismo. Bueno, el mundo superior y el mundo inferior es Bina y Malhut, no es nuestro mundo y el mundo espiritual. Nuestro mundo en realidad no existe. Es algo imaginario que del cual no hablamos. No hay ni una palabra en el Zohar. Y en todos los escritos de los sabios cabalistas no hay una palabra que describa algo como este mundo y el hombre en este mundo y todo lo que se escribe y todo lo que sucede en este mundo. Entonces, lo que nos dicen acá es que descubre esta serpiente en su rango y lo agarra y lo gobierna y lo introduce de vuelta a la tierra. Y gracias a esto de que él así él hace, él decide ya sobre esta serpiente más superior que Malhut. Digamos, quiere gobernar sobre Bina, que sea influencia para recibir, que también allí esta serpiente en el rango de influir para recibir en el rango de Bina, esto no sucederá. 243. El Rabbi Shimon dio una oración y mientras oraba se oía una voz. Las sentencias han cesado. Vuelvan a su lugar. Rabbi Shimon Bar Yochai anheló a estos saboteadores. En Moisés está escrito, Moisés rogó que uno estaba enfermo. Cuando Rabbi Shimon dice, el Creador, es decir, otra vez nosotros llegamos al rango de recibir para influir, que digamos acá el trabajo en contra del deseo del Creador, que por una parte es el Creador, influencia y recibimiento, él está dispuesto a despojarse, ir por otra forma, de otra forma, y el hombre no. El hombre solo trabajará para su acto de influencia, en que su acto de influencia se transforma para el hombre en otorgamiento, no en otorgamiento, disculpen, gratificación. ¿Hay preguntas? Preguntas con respecto a lo que leemos acá. También de los Estados Unidos y del grupo joven preguntan, ¿las cualidades de las cuales leímos en el Zohar, es posible decir que son tipos de tratos a los compañeros? Yo, no que yo no sepa, sino que yo temo que esto confunda más. Cualidades que yo no haría eso. No conviene. A través del tiempo hablaremos de eso, pero puede confundir mucho esto a las personas. No conviene. Con respecto al hombre, tienes cómprate un compañero, hazte un rav, puedes enjuiciar todo por medio de la balanza del mérito, las cosas están claras, llegamos al grupo, nosotros examinamos primero que nada, esto es para mí, esto no es para mí, después de que observé si esto es para mí o no, hay que ir por encima de la razón, y en todo el camino con el compañero yo así voy. Eso es. Y ya no tengo crítica. Yo los recibo como grandes de la generación y de acuerdo a esto, yo me impresiono, me emociono de ellos. Yo les doy todo, me anulo. Por medio de esto yo recibo la luz circundante y así avanzo. Las cosas, mientras más conceptuadas y claras frente a mí, cualidades con respecto al creador, con respecto al hombre, con respecto al grupo, con respecto a otro, esto ya es lugar para confundirnos, falta de ubicación, y el hombre no se encuentra en una decisión perfecta que es lo que tiene que hacer. Adelante. Sí. Otra pregunta del grupo joven. Eso de que yo pido corrección espiritual para mis compañeros, yo con esto corrijo mis cualidades no corregidas. ¿Corrección para mis compañeros? Esta también es una pregunta. ¿Qué estoy pidiendo? ¿Qué es una corrección espiritual para ellos? Si yo los veo como grandes de la generación, ¿qué tengo que pedir para ellos? Solamente puedo pedir para mí que yo realmente sea polvo bajo sus pies, si estos son grandes sabios, que yo así los veo. Si yo le pido al Creador, por favor, corrígelos un poco, hazles un gran favor, así tratas a mis amigos. Entonces, por supuesto que así yo estoy diciendo que... Bueno, a propósito, sí, que entiendas que si yo pido corrección para ellos, por ellos, es así. Después de todo está escrito, quien ora por su compañero, él recibe salvación. Entonces, ¿por qué estoy pidiendo? Denme una respuesta a ustedes.
1: ¿Quién?
0: Sí.
1: No.
0: En que yo sé que él quiere justificar. Y tiene problemas con respecto a esto. ¿Más?
1: ¿Quién?
0: Sí. Mi compañero realmente esté en un pensamiento, es decir, si no piensa en la sociedad, entonces yo oro para que lo traigan hasta acá. ¿Tal vez así?
1: No.
0: Digamos, otra vez, que mi compañero actúe hacia la influencia, con esa meta. Es decir, de cualquier forma, ustedes piensan que tienen un defecto. ¿Cómo es posible orar con respecto a un compañero que no tiene ningún daño? Entonces, ¿por qué se dice así? Que corrija la parte descompuesta que soy yo. Yo soy el yo en él quien le molesta. Esto es de acuerdo a tu estilo, ¿sí? ¿Una respuesta más simple? Tal vez el compañero realmente es alguna cualidad o algún deseo en mí que esto es lo que yo tengo que corregir porque toda la realidad se encuentra en mí. Y si este compañero es una cualidad o un deseo que tengo que corregir, puede ser que sea que tengo que corregir algo en mí.
1: Sheila, ¿quién?
0: Es una pregunta, ¿sí? De pronto no podemos, ¿sí? Hay muchas respuestas de la internet. De Moscú nos dicen, yo oro hacia mi compañero, por mi compañero, para que la luz venga y lo corrija. De Hedera nos dicen, llegar a la grandeza para que yo pueda influir a los amigos. y de Ucrania nos dicen orar por un compañero. Este compañero es pedir que él, yo tenga la fuerza para justificar al Creador de los Estados Unidos para que el compañero me levante. Esto es orar por el compañero. Y de Moscú nos dicen tal vez orar para que yo sea igual a ellos. Y más, desde Jroniakov, el daño se encuentra en mí porque mis compañeros, mi compañero soy yo, y yo oro por la completación, por la unión, y también porque el compañero, para que yo pueda ver mi compañero más grande que yo, que ellos puedan influir a mí, que el Creador me corrija, que yo veo que esto es bueno para mí. Compañero, por medio de la palabra unión, con respecto al deseo de corregir mi relación hacia mi compañero, es decir, que desde un principio le... Bueno, ¿qué es, compañero, por un... ¿qué es orar por un compañero? En buenas cuentas, yo oro por un compañero, es decir, yo oro para que tenga fuerza de influir en mi compañero. ¿Quién es quien ora por su compañero? Es decir, no hay ninguna imperfección. En influencia siempre es posible adherir. Tú con esto no lo bajas. Porque si tú oras porque él es un miserable, vamos a rezar por él, tú lo estás bajando. No tienes por quién rezar, él ya no es tu compañero. ¿Cómo tú cuidas de que este sea tu compañero y que también tú puedas orar por él? Solamente si tú pides fuerza, que tú tienes que completarte hacia él, unirte a él. Esto significa para su compañero. Por eso tú, desde un principio, tienes una carencia para recibir esta luz, este kli, tiene que ser un lugar vacío para, ¿y cómo podrás influirle? Tú tomas esa carencia que él tiene hacia ti. Tú oras que tengas fuerza para influirle. Tú recibes la fuerza de influencia con la carencia que él tiene. Tú haces zivuk de acá sobre ti, sobre la carencia de él que se encuentra en ti, sobre el masaje que tú tienes de la luz que te influye, y tú lo llenas a él. Ahora, ¿en qué puedes llenarlo si él es grande? Solamente con influencia hacia él. Solamente de que tú te agregas, te adicionas a él. ¿Tienes algo con qué influir a alguien? Si todos son grandes de la generación, ¿qué tienes para influirles? ¿Qué kli vacío tienes frente a ti? No hay kli por fuera de ti que esté vacío. Todos se encuentran ahí completos, perfectos. Los kli los sientes vacíos en ti, de todos los deseos, de todas las almas que se encuentran frente a ti. Tú sientes que quieres influirles. ¿Qué quieres influirles? ¿Ellos son tan miserables que no tienen nada? ¿No se encuentran en Gmar Tikkun? ¿No son los más grandes de la generación? Yo quiero influirles. ¿Qué influirles? Yo quiero influirles. No que les falte a ellos, me falta a mí influirles. ¿Entiendes? Adelante. 244. Y así vio que el sol brillaba y este negro se desapareció. Rabbi Shimon dijo, por supuesto, porque este mundo se ha perfumado. Entró a su casa y exigió, porque es un justo de Señor, él ama la justicia y los justos contemplaban su cara. Porque el Señor es justo, Él ama la justicia. Porque es necesario pedir misericordia del Creador por todo lo que ellos necesitan. 245. ¿Qué es lo que vieron en su rostro? La sefirot de Atik, lo oculto de todos, de los ocultos que es Keter, y los mundos de los sefirot de Zeranpin, que es su rostro. Y vemos de Panim de Zeranpin, que acá se ve el Panim de Atik, y el Panim de Atik ven el Panim de Zeranpin de una forma directa, sin ir hacia la derecha ni a la izquierda. Bueno, estudiamos con ustedes el sistema este en que Atik es Jochma y la A, Zeranpin es Jochma Tata A, Bina. Es Gvura y la A, Malchut es Gvura Tata A, y así entre ellos hay una conexión en que acá tenemos Keter, sí, y después Jochma,
2: Bina,
0: Zeranpin y Malchut. Malchut vienen a ella todas las almas. Después de todo, en su totalidad de las almas, estas llegan a Malchut. Entonces tenemos acá, Keter decide. De Jochma, la luz pasa por medio de Bina y llega a Zeranpin. Bina es como un pasillo. Esta en realidad toma esta luz en Hasadim. Esta es la vestimenta, la vestidura de Hasadim. Levush de Hasadim. ¿Sí? Llega la luz de Jochma. Está claro, ¿sí? Zeranpin recibe la luz de Jochma, lo transmite a Malchut, de acuerdo a que hasta cuanto Malchut trae Hasadim por su parte, Malchut tiene que dar la vestidura de Hasadim. Es decir, influencia por parte de Malchut. Se encuentra ella entonces, Zeranpin influye Jochma. Esto por parte de Malchut que viene en Hasadim. Por parte de Zeranpin vendrá Jochma. Entonces tenemos acá un zivug en que se visten Jochma con Hasadim. Jochma en Hasadim. Se visten Jochma en Hasadim. Eso es todo. ¿Qué es todo? Esto es una señal que Malchut hizo de sí misma todos estos actos de influencia, estos llamados Hasadim, para influir placer al Creador que recibe de él Jochma. Entonces realmente acá tenemos toda esta cadena que actuó como tuvo que ser. Sí, 246. Cuando el Creador vela por el mundo y ve los actos de las personas abajo, acá Atik se descubre Keter y Zeranpin, Tiferet, y observan todos estos panim de Zeranpin, ocultos panim de Atik, y todos son bendecidos porque miran los unos a los otros de una manera directa, en la línea media, que no se inclina no a la derecha ni a la izquierda. Y como está escrito, los justos lo verán en sus rostros. Es decir, las caras de Atik y Zeranpin se miran frente a frente, en línea media, y entonces estos se bendicen y hasta que se bendicen todos los mundos y se encuentran todos los mundos como uno. Esto es llamado el Señor es uno y su nombre es uno. Es decir, su nombre es uno y el Señor es uno. Es que la luz se encuentra con ellos en igualdad de la forma. ¿Cuándo? Cuando Malchut influye con todo su Hasadim y de arriba Jochma, toda la Jochma, y se visten uno con el otro y llegan a una corrección así. Él y su nombre es uno. ¿Preguntas? Yuval de Petah Tikva pide, por favor, es decir, Malhut da influencia o deseo de influencia. ¿Qué es posible darle al Creador? ¿Qué piensas tú? Si no le falta nada, fuera de un trato, de tu trato hacia Él, también esto Él no lo necesita. ¿Fuera de qué? Fuera de que tú seas como Él. En eso tú le das placer. ¿Por qué? Porque entonces tú te encuentras en el mejor estado. Pero yo no quiero estar en el mejor estado. Yo quiero solamente pensar en influencia. Si tú piensas en influencia, tú piensas cómo llegar a la mejor, al mejor estado, a la mejor situación. Lo importante es qué es lo que se encuentra en la cabeza, qué es lo que te mueve, qué es lo que te promueve. Influencia al Creador. Y con, en nombre de esto, tú llegas al estado perfecto. ¿O que tú llegas al estado perfecto? Porque es el estado perfecto. Que para esto es necesario influir al Creador, porque no hay alternativa. Acá se encuentra la elección. ¿Por qué tú trabajas? Ahora, tú preguntas así, la influencia, así como él dice, ¿de qué forma? ¿Deseo o deseo hacia influencia? ¿Deseo hacia la influencia se encuentra? Yo soy más religioso que tú, escuchaste cosas así, seguro. Yo, todo para todos, ¿quién los ama a ustedes más fuera de mí? Y más así. Es decir, ¿de qué se habla? Se habla, por supuesto, de una mentira, sino que no puede haber un deseo sin una realización. Si tú quieres, tú tendrás que realizarlo, cumplirlo. ¿Cómo puede ser? Yo quiero tanto. Yo me iré a dormir. ¿Puede ser algo así? Es decir, un acto y el deseo es lo mismo. Nosotros realmente no actuamos en nada, pero llegar a eso es todo el trabajo. ¿Qué darás? Pero que sea un deseo para dar. Sí. Nosotros descubrimos la luz Jochma. La luz de Jochma con respecto al Creador, con respecto a los creados. La luz de Jochma llena todo el sistema, todo, totalmente, todo, muy bien. Tú solamente te descubres a ti mismo, tu sensación, que tú gozas, que tú influyes, que tú te conviertes en ilimitado. Esto es lo que cambia. Tu clí solamente cambia. Yo le influyo al Creador. ¿Quién influyes? Primero no tiene luz, ahora, no, ahora sí tiene. Tu trato, si no. Tu trato hacia Él se llama acto. Es como un bebé. Toma ejemplo directamente de los niños. Tú eres un enseñas, ¿sí? De acuerdo a tu profesión. ¿Cómo tú tratas al niño y qué exiges tú del niño? Su deseo ya es un acto. Pero si es un deseo realmente que... De otra forma... Si no es un deseo completo, no es un deseo. ¿Qué es un deseo completo? Llega a Shoresh Aleph Bet Gimel hasta el cuarto aspecto de ese mismo peldaño. Entonces, por seguro, el cuarto aspecto ya tiene luz que retorna, que llega a Keter, y esto es influencia. ¿Dónde se encuentra la influencia en Keter? Él siente que influye el Creador. Es suficiente. El Creador no tiene kelim. No tiene kelim, no para recibimiento, no para influencia, nada. No tiene kelim. Sino que tú cuando sientes que le influyes, ese es su placer porque él se encuentra en ti. Tú le das la luz, le dejas la luz iluminar con esto. 247. Y cuando los crímenes del mundo crecen, hay que es ocultado y no se ven cara a cara, y los juicios se despiertan en el mundo. Y los tronos son creados y Atik y Keter se ocultan y no se descubren. Como está escrito, hasta que estos tronos fueran establecidos en su existencia, y los patriarcas Hagat de Zeranpin y Atik Yomin se encuentran sentados y no revelados, y son llamados sentados porque aminorizan su altura, y los impíos rigen en Rahamim de Din. Si Atik, de pararse, se sienta, Akatnut, es decir, esto es sentarse en espiritualidad. Entonces, por supuesto que abajo no hay influencia de la luz de Jojma, de recibir para influir, tenemos Katnut, influir por influir. Y es puesto que todos los deseos de recibir pueden elevarse y comenzar a trabajar. Esto significa que los malvados del mundo comienzan a despertarse. El estado, por supuesto, que no es bueno. Nosotros vemos cómo fue esto en Megilat Esther, en Istalkut, en retiro de Mohin, en que antes de la salida, este salto de fuerza del Creador, siempre se encuentra algún tipo de caída, bajada, como la salida de Egipto, oscuridad, no hay influencia del Creador. ¿Dónde está Él? ¿Quién es el que escuchemos de su voz? Decía el faraón, ¿sí? Y más y más. Siempre así, estados que se encuentran oscuros antes de la salvación, antes de la revelación del Creador. Esperemos que también nosotros nos encontremos en este estado y lo pasemos así. ¿Más preguntas? Sí. Todo lo que usted dice con respecto al trato a los compañeros, yo no entiendo. Los compañeros son los grandes de la generación. Entonces, ¿de qué oras por ellos? Decide. ¿Ah? También al Creador. ¿Qué tienes para darles? ¿Qué le puedes dar? Entonces, ¿qué? Dígame usted. Entonces, yo te digo, acá no hay lo que corregir fuera de sí mismo, fuera de mí. Ok. Entonces, ¿qué significa rezar por el amigo? En que absorbe carencias, en que les falta, a él le falta por llenarlos, no que les falte a ellos de sus carencias que no están corregidos, sino que le falta a él porque no está corregido para influirles. Ah, ¿qué tiene que puede influirles? Trato, relación, amor. De esto no hay limitación. Tzimtzum Aleph eran los kelim de recibimiento, no los influencia. ¿Escuchaste? Sí. Sobre los kelim de influencia. Puedes influir cuanto tú quieras, pero no tiene carencia. Tú no necesitas carencia. Influirle a él. Tú necesitas que tú tengas carencia para influirles a ellos. Esto desde un principio no hay quien reciba. ¿Qué significa? Porque si son los grandes de la generación no tienen carencia, no necesitan mi amor, como el Creador no necesita mi amor. Momento. ¿Quién te dice que el amor no necesita? Carencia de recibir, no tienen de influir, no tienen límite. Siempre tú puedes agregar. ¿Usted puede decir otro poco más sobre esto? Porque siempre hablamos de los kelim de recibimiento. Siempre sobre la carencia, sobre la materia. Nosotros hablamos siempre por parte de los kelim de Kabbalah y de Kabbalah y de influencia. No hablamos. Es decir, si tú preguntas así, yo quiero influirte a ti, ¿qué darte? No me falta nada. Pero yo quiero influirte. ¿Qué darte? A mí no me falta nada. Pero yo quiero mucho influir. Entonces, ¿qué influir? Influir en relación, un trato. ¿Tú te acuerdas dónde esto se encuentra? En el asunto de la alegría, de despertar al compañero. En darle alegría al compañero, tú siempre puedes agregar. Así con mucha simpleza. Pero son cosas elevadas. Porque tú con esto realmente dices así. No tenemos en nuestra realidad kelim de influencia. Hay satra de satra acá. Hay kelim de recibimiento. ¿Qué es un kelim de influencia? Solo que yo que cuando influyo a alguien, le influyo a alguien mi amor, yo le traigo la luz y el kli juntos. Bueno, es difícil hablar de esto, yo te entiendo. Hay que, nosotros no sentimos la necesidad de amar. Es por esto que tampoco entendemos cómo es que nos aman a nosotros. Nos aman porque, yo entiendo, lléname acá, lléname ese bolsillo, me falta otro poco acá, y eso. Esto se llama amar. Nosotros todavía no tratamos, no relacionamos al amor como un trato perfecto de otro. Nosotros siempre, quiere. ¿Dónde lo quiero? ¿Dónde veo que él me ama? Y acá se habla de kelim que no se encuentran en esa sefira nuestra. No tenemos, porque nuestros kelim son todos kelim de Kabbalah. Digamos, llegamos al término de la corrección. Simplemente todo perfecto. Llenamos todos los bolsillos. Llenamos todo. ¿Qué hacer ahora? Digamos, ahora todo está muerto. Tú descubres a Malchut de Ensof, todo está perfecto, todo completo, multiplicado por 613 veces, se acabó, el negocio se cerró. ¿Qué hacer? Así se ve, por eso de que corregimos kelim de recibimiento, que por medio de ellos podemos influir, se llamará Gmar Tikkun. Ahora nosotros podemos influir sin ninguna limitación porque tenemos kelim corregidos. Y nosotros vamos e influimos todo el tiempo y influimos. ¿A dónde? ¿A quién? ¿Para qué? En influencia no se pregunta. No hay límite en influencia. Yo quiero influir mi carencia de darle, de influir junto con el relleno. A todos. Y no hay límite y no hay restricción. Nosotros no hablamos de los kelim de influencia porque nosotros no los descubrimos en realidad. Todos están formados en nosotros en los kelim de recibimiento. Nosotros hablamos de la carencia del deseo que se llena solamente con luz de Jochma, o que se llena o que está vacío, con luz de Hasadim, que él se llene. Él se tranquiliza con luz de Hasadim. Viene la luz de Hasadim y lo tranquiliza, lo calla. No más. Es decir, acá hay cosas, más cosas que nos falta hablar de ellas, nos falta sentir. Yo te pregunto por otra parte, dime tú por favor, si tú te fijas en el kli de una forma muy simple, como física, ¿cómo nosotros podemos recibir multiplicado por 613 veces el relleno? ¿En qué kelim? ¿En qué tarro? ¿En qué barril? Por medio de la relación entre nosotros, ¿sí? De que estoy conectado con todos. Pero donde nosotros traemos después de todo, el Creador creó carencia. De pronto se descubre que multiplicado por 613 veces. ¿Es el asunto del rompimiento?
1: De
0: Hasta cuanto rompas, no ayudará. Nosotros descubrimos que nuevos de influencia, estos nos traen la potencia multiplicada por 613 veces de lo que tuvimos anteriormente. Esperemos que lleguemos también a esto. Y por el momento terminaremos y cantaremos que por medio de ellos adquirimos.

0: חברים יקרים, בחלק הראשון נלמד שיעור של הרב
1: Queridos amigos, vamos a estudiar un artículo de Rabash. ¿Qué es? No añadirás sino restarás en el trabajo. Vamos a leer juntos el artículo en la decena. Tenemos 38 minutos de lectura.
0: מהו לא תוסיף ולא תגרע בעבודה? הנה הכתוב אומר.
1: Que es no añadirás sino restarás en el trabajo. Está escrito, no añadirán a la palabra que yo les mando ni restarán de ella, para que cumplan los mandamientos del Señor vuestro Dios que yo les ordeno.
0: המפורשים שואלים, בישלמה לא תוסיפו, התורה צריכה לומר, שאל יעלה בדעתך להוסיף.
1: Los interpretadores cuestionan respecto a no añadirán. La Torah debería decir que no se te ocurra añadir, pues hay que decir que conviene añadir, ya que de ese modo se incrementa la gloria de los cielos. Pero, y no restarán de ella, ¿con qué fin dice el texto que no se debe restar? Esto es algo simple. Si el Creador nos dio la Torah y las mitzvot, seguramente deberíamos cumplirlas y no infringir las mitzvot del Creador. A nivel literal, son muchas las respuestas. No obstante, al nivel del trabajo, ¿qué viene esto a enseñarnos? Debemos entender también por qué está prohibido añadir realmente. La mente demanda, por lo contrario, que es conveniente agregar a las mitzvot, principalmente porque en lo que se relaciona al trabajo, el orden es que uno va agregando cada vez. Se sabe que en el orden del trabajo está el asunto de una sola línea. Y hay dos líneas, llamadas derecha e izquierda. Y está la línea media, como se ha explicado en artículos anteriores. Lo reiteramos aquí cuando sea necesaria. También debemos saber que existe una sola regla, la cual se aplica a todos, es decir, a la totalidad de Israel. A la vez hay individuos en Israel, es decir, que hay personas que no están capacitadas para asemejarse a la totalidad. Esto significa que en el asunto de la Torah y las mitzvot se comportan como la totalidad, pero comprenden y sienten que el trabajo de la totalidad y la aspiración de esta, o sea, aquello que la totalidad o el conjunto o la colectividad aspira a lograr mediante su trabajo en la Torah y las mitzvot, no es suficiente para ellos, y en cambio buscan otras aspiraciones y metas diferentes a las de la totalidad. De todos modos, en el asunto del cumplimiento de la Torah de las mitzvot, se dice, tendrán ustedes una sola ley, una sola Torah. No hay diferencia entre el justo completo y una persona simple. Sin embargo, esto se refiere al asunto de la acción. Es decir, que se necesita una dirección que cumplir las mitzvot del Creador, tal como nos ha ordenado a través de Moisés, se denomina la intención del trabajo de las mitzvot, y en esto son todos iguales. Sin embargo, lo que se relaciona con la intención, es decir, ¿qué intención tiene al cumplir la Torah y las mitzvot? O sea, ¿qué desea a cambio de su

0: trabajo, al renunciar al resto de las cosas e invertir su tiempo y toda su energía para cumplir la Torah y las mitzvot. Aquí ya aparecen discernimientos que generalmente se denominan lo lishma, o que su intención es lishma. Particularmente hay muchos discernimientos en lishma. En lo lishma hay muchos discernimientos en lishma. En el asunto de lo lishma es que todos los miembros de la totalidad comienzan en lo lishma. Y luego hay individuos que salen de lo lishma y entran al nivel de lishma. En ese caso se debe discernir entre ambos. Ambos estados según las líneas. Esto es, todos los que están de acuerdo todo el tiempo con el estado de lo lishma tienen pendiente la corrección, lo cual significa que no pueden ver el camino de la verdad del trabajo y tienen que sentir que van por el camino de la verdad, pues de otro modo es imposible para ellos seguir cumpliendo la Torah y las mitzvot. En el mundo se aplica que el individuo tiene que ganar de su trabajo. Y si lo lishma no es la verdad, y la verdad es que lo lishma es algo muy importante, pero debido a que no pensarán en el estado de lo lishma, entonces hay una corrección según la cual ellos pensarán que están actuando en lishma para que así consiguen sus actos, pues de otro modo, ¿cómo es posible sacar ganancia de la mentira? Baal HaSulam dijo que en la medida que uno se imagina que el asunto del lishma es muy importante, entonces debe creer que lo lishma es aún más importante de lo que aprecia el estado del lishma. Y uno no tiene la capacidad de valorar su intensidad y cuán importante es. En el trabajo de la totalidad hay una sola línea, es decir, el estado de dicho acto que es un solo camino. Esto significa que uno tiene que saber que todo acto que hace lo lleva a avanzar, y un centavo y otro centavo se van sumando en una gran cuenta, como dijimos, en forma de parábola sobre el hombre que recibe arrienda de una fábrica que alquiló a alguien y recibe cierta suma anualmente. Entonces está seguro que cada año que pasa su capital va aumentando. Así es en el trabajo de la totalidad, del conjunto en general. Por ejemplo, si alguien llega a los 20 años, tiene un capital de 7 años de Torah y Mitzvot. Si llega a los 40 años, sabe que tiene un capital de 26 años y así 27 años y así sucesivamente. Resulta que no tiene de qué preocuparse, ya que su pago está asegurado. Realmente es así, pues también en lo lishma se recibe recompensa. Esto se denomina una sola línea, un solo camino, que aquí no hay contradicción en el camino del trabajo por el cual va. No obstante, mientras que uno quiere salir del camino de la totalidad y quiere ingresar en el trabajo del lishma, entonces tiene que discernir entre dos líneas. Uno, derecha. La derecha se denomina perfección, que no tiene ninguna deficiencia, y esto puede ocurrir de dos modos. Primer modo, en la derecha, es que uno hace cuentas consigo mismo y dice, todo está bajo la providencia personal y uno no tiene ninguna elección propia. En tal caso, las cuentas que hace consigo mismo, que ve cuántas personas hay en el mundo que el Creador no les ha dado el pensamiento y el deseo de cumplir las mitzvot del Creador, mientras que él sí recibió del Creador el pensamiento y el deseo tanto en cantidad como en cualidad, en calidad. De todos modos, cuando mira para atrás ve que hay personas que no tienen ningún ferramenta en la espiritualidad. En cambio, sus vidas consisten solamente de lo que pueden encontrar, pasiones materiales, y no tienen ninguna sensación más que cualquier otro animal, sin pensar en ningún propósito por el cual el mundo haya sido creado. Estos se contentan sin pensar en ningún propósito por el cual el mundo haya sido creado. Estos se contentan si son capaces de llenar sus carencias como si fueran niños, y si consiguen llenar sus aspiraciones, ya piensan que son felices en sus vidas. Y ve que el Creador le dio intelecto y razón para que no viva como cualquier animal, sino que sabe que es hombre, que el estado de hombre se manifiesta en el hecho de estar en un nivel más alto por encima del animal. Esto es que tiene contacto con el Creador, que puede cumplir las mitzvot del Creador. Y cree que habla con el Creador, tanto en la bendición de la oración como en la bendición de la satisfacción. Y reza a él por ese pequeño aferramiento que tiene en la espiritualidad. Y se conduce alegremente y siente felicidad en su vida, porque tiene la sensación de no ser igual al resto de las personas que en sus vidas se conducen como niños pequeños que no tienen ni siquiera una idea espiritual. Esto se denomina derecha, porque se siente a sí mismo un ser completo, que no le falta nada. Segundo modo, en la derecha, es como dijo Baal HaSulam, que uno tiene que creer por encima de la razón, como si ya hubiese alcanzado la fe plena, que tiene que verse como quien lo siente en sus órganos. Que el Creador gobierna el mundo entero en el de manera de bueno y benefactor. Y cuál significa que todo el mundo recibe de él solo beneficios y que él es uno de ellos. También imaginar en qué estado de ánimo debe sentir cuando uno va por encima de la razón, como si tuviera un mundo pleno de bondad y no tiene más que agradecer y alabar al Creador por haberle permitido alcanzar la bondad y el placer. Esto se denomina plenitud también en la derecha. Esta línea derecha le da al individuo el único lugar donde puede agradecer al Creador dándole beneficios. Y solo de ese modo se considera completo y bendito, pues no le falta nada. Entonces es el momento cuando puede estar adherido al Creador, ya que bendito se adhiere al bendito. Y debido a esto uno puede recibir vitalidad, ya que uno no puede vivir de lo negativo. Resulta que mediante la línea media, perdón, mediante la línea derecha, recibe vitalidad del trabajo del Creador, ya que solo de la plenitud el hombre puede recibir alegría. Y una vida sin alegría no se considera vida. La línea derecha tiene otra virtud. De este modo, uno agradece al Creador por acercarle a él, a pesar de que solo tiene apenas un pequeño aferramiento en la espiritualidad. Y si agradece por algo pequeño, esto hace que el propósito del trabajo del Creador tenga más importancia para uno. Estando la Shejina en el exilio, como está escrito, Shejinta Beafra, la Shejina en el polvo, esto significa que el trabajo espiritual no se considera importante. El conjunto en general considera solamente cosas materiales y el individuo está influenciado por el conjunto en general. Por lo tanto, para él también lo material es más importante que lo espiritual. Pero al ir por la línea derecha, es decir, que al agradecer al Creador por cada cosa que la que tiene aferro en la espiritualidad, así va aumentando la importancia en la espiritualidad. Bala Sulam dijo que el hecho que arriba ven que uno considera cualquier asunto espiritual y la prueba está que agradece por cada cosa. Esto hace que de arriba le den cierta iluminación, pues ven que uno sabe cuidarlo. Y es como dijeron los antiguos sabios, ¿quién es tonto para perder lo que se le da? Esta es una regla. Todo aquello que no es tan importante, uno no cuida de no perderlo. Por esto, no se da desde arriba cierta iluminación si uno no sabe cuidarla. Debido a que ven que uno considera cualquier asunto pequeño de Kedushá, entonces obviamente cuidará lo que le dan. Resulta que aquello por lo cual uno trata de alabar y agradecer al Creador por darle intelecto y la razón para acercarse un poco a la Kedushá, esto hace que de arriba le den cierta iluminación. Pero uno también debe ir por la línea derecha, por la línea izquierda, ya que el asunto de la derecha y la izquierda es el asunto de dos escritos que se contradicen, ya que la izquierda se considera algo que requiere corrección. Debido a que el asunto que de la línea izquierda es asunto de crítica, que uno tiene que ver realmente cuál es su estado en la espiritualidad, si realmente va por el camino del deseo de otorgar, o se está engañando a sí mismo, o que ni siquiera pone atención. Se sabe que lo principal es alcanzar la Dvekut con el Creador, que es pensar solamente en cosas que llevan a la equivalencia de forma, y no lo contrario. Esto es que uno hace escrutinio sobre el orden del trabajo, a ver si ya avanzó en su trabajo para alcanzar la meta, o si por el contrario va hacia atrás y pensar qué debe hacer para que sus actos sean completos. Esto es que uno tiene que ver sus fuerzas en el trabajo, si tiene fuerza de superación. Y si no tiene, ¿qué debería hacer? Entonces ve que solo el Creador puede salvarlo de su estado. Esto es, que tenga la capacidad de salir del amor propio y trabajar solo en beneficio del Creador. Esto significa que ve que solo el Creador, solo el mismísimo Creador puede ayudarle. Como está escrito, yo soy el Señor tu Dios, que te saqué de la tierra de Egipto, de la casa de esclavos. El significado de esto es que el pueblo de Israel eran esclavos en el estado de Egipto, que es el deseo de recibir para sí mismo. Y al ser esclavos, de Egipto, no tenían ninguna propiedad en la Kedushá, pues todos se los llevaron los egipcios, o sea, el amor propio. Esto se denomina los malvados en sus vidas son llamados muertos, pues el pobre se considera muerto, ya que la citrajra se llevó todas sus pertenencias y no entra nada al dominio de la Kedushá, hasta que se revela a ellos el rey de todos los reyes y los redime. Este asunto se aplica siempre, es decir, que siempre que uno se halla en el exilio y reza a Dios para que lo saque del exilio, entonces el Creador lo saca. Este es el asunto de quien viene a purificarse de la ayuda. Pero uno por sí solo no es capaz de salir del exilio y la servidumbre del amor propio. Resulta que en la línea izquierda está el lugar para rezar al Creador para que lo saque del exilio. De otro modo, es decir, sin la línea media, no puede nunca saber que se encuentra en amor propio, puesto que la línea derecha no permite ver ninguna deficiencia, y entonces, de todos modos, no hay lo que corregir. Por lo dicho anteriormente, comprenderemos lo que está escrito en el orden del rezo sobre cantos, melodías y alabanzas, ya que el asunto del rezo y la petición es como dijeron los antiguos sabios. Uno debe siempre organizar su alabanza a Dios y luego rezar. La pregunta es, si uno quiere pedir algo al Creador, entonces tiene que organizar previamente su alabanza al Creador. Por lo cual, ¿por qué tiene que hacerlo? Vamos a comprender que cuando uno va a alguien de carne y hueso y le pide un favor, cabe primeramente demostrarle que le consideramos como una persona importante. Esto es supuestamente una forma de soborno para que tenga satisfacción y luego pedirle que le haga un favor, como si el dador le devolviera un favor al receptor, como si el receptor le hiciera un favor al dador dándole la satisfacción de alabarlo. Pero con respecto al Creador, ¿se puede decir algo así? Así lo explicamos en cuanto a la necesidad de las dos líneas, derecha e izquierda. Debemos comprender que cuando uno desea entrar al servicio del trabajo sagrado, primeramente debe saber de qué se trata. Esto es, ¿a quién desea servir? Es decir, que uno tiene que apreciar primeramente cuán importante es el rey. Ese rey que uno quiere que lo reciba como esclavo, como servidor. Es decir, que sea en el nivel de esclavos que sirven al grande, al Rab, pero no con el fin de recibir un premio. Si no quieres el que le da el deseo de servir al rey sin retribución alguna, solo la grandeza y la importancia del rey le da combustible para que desee trabajar sin recibir recompensa alguna. Por lo tanto, el orden es que uno comience primero a ir por la línea media. Por la línea derecha, perdón. Que todo su trabajo es describir para sí la importancia del rey y agradecerle por darle el deseo y el pensamiento de tomar parte alguna en la espiritualidad. Así sea en algo, aún algo pequeño que se le ha dado, para que tenga cierto aferramiento en la espiritualidad. Ese es el crecimiento de la línea derecha. Y como dijo Baal Sulam, que la línea derecha es que uno tiene que creer por encima de la razón, como si ya hubiese sido recompensado con la fe en el Creador en sus órganos, y ve y siente que el Creador dirige el mundo entero como bueno y hace el bien. Y cuando él mira, ve lo contrario, que él tiene que trabajar por encima de la razón. Y que a él le parezca que ya están la sensación de sus órganos, que el Creador conduce el mundo de una manera de bueno que hace el bien. Y aquí adquiere la importancia de la meta y recibe vitalidad. Tiene una alegría de acercarse al Creador. Siente que el Creador es bueno y hace el bien y siente que tiene la fuerza. Y que nos has elegido de todos los pueblos, nos amaste y nos quisiste. Porque tienen lo que agradecer al Creador, siente la importancia de la espiritualidad y así arregla y ordena la importancia de la espiritualidad. Después uno tiene la sensación en la espiritualidad, lo cual se denomina, uno debe siempre organizar su alabanza al Creador. Entonces llega el momento en que tiene que pasar a la línea izquierda. Esto es hacer una crítica de cómo siente realmente dentro de la razón la importancia del Rey, si realmente está dispuesto a servir solamente en beneficio del Creador. Y cuando ve dentro de la razón que está desnudo y desprovisto de todo, este estado en el que ve cuál es la importancia de la espiritualidad, solo que uno lo ve únicamente por encima de la razón. Este cálculo puede producir en él la carencia y el dolor. Por estar en absoluta bajeza. Y tiene la capacidad de elevar una plegaria verdadera desde lo profundo del corazón por lo que carece. No obstante, si no tiene línea derecha, aun cuando reza al Creador para que le ayude, no es igual como cuando pide al Rey para que le haga un favor y lo salve y se apiade de él, ya que el Rey es un Rey misericordioso. Por eso le pide que le dé dinero, que compre para él un pan. A la par, uno no sabe que se encuentra en la prisión entre aquellos que fueron sentenciados a muerte y tienen la oportunidad de pedir al Rey que le salve la vida. Es decir, que le dé un indulto y que el Rey se apiade de él, que tenga la oportunidad de vivir una vida de felicidad. Y en vez, él pide al Rey que se apiade de él y le dé pan. Y con eso ya se contenta. Esto es debido a que está tanto tiempo en la prisión que ya se olvidó de todo, de que hay un mundo en el que se puede vivir una vida feliz. Este es el beneficio en el hecho que uno tiene que organizar primero su alabanza al Creador y luego rezar. La razón es como se ha dicho, porque luego de saber cuál es la importancia de la espiritualidad, que es porque ellos son nuestras vidas y la duración de nuestros días, la extensión de nuestros días. Y por eso reza, ya que sabe lo que carece, y por eso pide misericordia al Creador para que se apiade de él y le dé vida. Porque mientras estaba en la línea derecha, sentía que la vida material, el estado de los malvados en sus vidas son llamados muertos. De este modo comprenderemos lo que preguntamos antes. ¿Qué es? ¿Qué significa que hay que organizar su alabanza a Dios y luego rezar? Esto se aplica a carne y hueso. Que hay que valorarlo primero y luego alabarlo, que así el dador se convierte en otorgante y misericordioso, como le dijo el solicitante sobre las buenas obras, sobre las buenas cualidades que tiene el dador. Pero ¿para qué hay que organizar una alabanza al Creador antes de rezar? Vemos en lo dicho que esto es algo simple y es para que uno sepa lo que le hace falta. Que entonces habrá que pedir al Creador para que le ayude. Esto se asemeja a una parábola que una vez mencioné. Un hombre que estaba sumamente enfermo, viene a él una junta de médicos a ver su enfermedad y revisarlo. El enfermo le muestra a la junta de médicos que tiene una pequeña herida en el dedo que le duele. Ellos no quieren mirar dicha herida. Él pregunta a los médicos, ¿por qué no toman en cuenta lo que yo les digo? Que nadie quiere mirarlo. Y ellos le responden, tú te encuentras en peligro entre la vida y la muerte y nos pides que miremos algo tan insignificante. Así es nuestro caso, que uno no tiene noción de lo que le falta y pide algo insignificante como la mencionada herida, mientras que en realidad se encuentra bajo la autoridad de la impureza, en el estado de los malvados en sus vidas se llama muerte. ¿Y cómo puede mirarlos desde arriba si está bajo la autoridad de los muertos? Pero a pesar que se dice, recuérdanos para la vida, la pregunta es, ¿qué tipo de vida espera? La pregunta es, ¿qué tipo de vida espera? Después que uno comienza a ir por el camino de la derecha, como se dijo, entonces comienza a saber lo que le hace falta. Es decir, después pasa a la línea izquierda y tiene el ejemplo de la línea derecha. Pero esto tampoco se adquiere una sola vez, sino que es un trabajo constante. Como está escrito en la plegaria diaria, que uno tiene que organizar su alabanza al Creador y luego rezar. Pero estas dos líneas tienen que estar equilibradas. Esto es que no haya una más grande que la otra, sino que uno tiene que ir complica a lo corporal sobre ambas piernas, tanto sobre la derecha como sobre la izquierda. No corresponde decir que debe caminar sobre una pierna más que con la otra, o caminar solamente sobre una de ellas. Es imposible. Por eso quien desea ir por el camino de la verdad y alcanzar la Dvekut al Creador debe caminar tanto por la derecha como por la izquierda. Pero, como se ha dicho, que no debe caminar sobre una sola más que sobre la otra. De esto se interpreta lo que hemos preguntado, ¿cómo se relaciona con el trabajo? Que no deberíamos agregar en el trabajo. Por otro lado, es desconcertante, no añadir, se puede decir cuando la Torah dice no agregar. Pero ¿por qué el mandamiento de no restar? ¿Cómo podemos pensar que se puede restar de las 613 mitzvot? Cuando la Torah debería decirnos que tenemos prohibido restar. De acuerdo al orden del trabajo, debemos interpretarlo según las dos líneas. Esto es que está prohibido añadir al camino de la derecha.
1: שאסור להוסיף על איזו דרך יותר מהשנייה ולא תגרעו מהקווים. זאת אומרת שאל יומא
0: אני רוצה היום y quien desea ir por el camino de la verdad debe asignar un tiempo para el camino de la derecha y luego debe ir por la línea izquierda. Es en este sentido que viene el mandamiento de no añadir a un camino más que al otro y no restar de las líneas. Esto significa que uno no debe decir que hoy quiere ir por el camino de la derecha o por el contrario, decir que hoy quiero ir por el camino de la línea izquierda. Por esto dice el mandamiento, no añadirán ni restarán. Sino como dijeron los sabios, uno siempre debe organizar su alabanza al Creador y luego rezar. El camino de la derecha es el estado de plenitud que entonces uno puede dar las gracias al Creador. Y luego tiene que pasar a la línea izquierda. Que el camino a la izquierda es el momento de ver su estado real como lo ve. Luego tiene que pasar a la línea izquierda, que en el camino a la izquierda es el momento de ver su estado real, como lo ve desde dentro de la razón. Y tiene lugar para la plegaria, porque la plegaria se relaciona precisamente con el lugar de la carencia. Cuanto más grande es la carencia, la plegaria del corazón es más profunda. A esto se refiere el escrito: te he invocado, Creador, desde las profundidades. Por eso las dos líneas tienen que ser equivalentes entre sí hasta que llegue el tercer escrito y decida entre ellos. Que entonces, después del trabajo en dos líneas, uno alcanza Dvekut al Creador, lo que se llama el tercer escrito. Es decir, que ambas líneas pertenecen al trabajo del hombre. Sin embargo, la línea media pertenece al Creador. Esto es que mediante el camino de por dos líneas, de ambas se hace lugar para que el Creador deposite allí su bendición. Esto se denomina hasta que llegue el tercer escrito y decida entre ellos. En lo antedicho se debe interpretar lo que se dice el Zohar: sus piernas están rectas. Los autores de la Mishnah dijeron de quién hora debe corregir sus piernas en la oración, como los ángeles ministeriales, para que sus piernas estén rectas. Se comprende que si las piernas no están rectas, su plegaria no puede ser recibida. Significa que sus piernas implican algo sobre algo que por esta razón, al rezar, siente que algo le falta y viene al Creador para que llene su carencia. Y para eso, sus piernas tienen que ser rectas. Aquí comprendemos el asunto de sus piernas. Pierna derecha se refiere a la línea derecha, al camino a la izquierda, que es el lugar para dar alabanza y agradecimiento al Creador. Y pierna izquierda se refiere a la línea izquierda, el camino a la izquierda. Y no se puede aceptar la oración antes de que ambas líneas sean rectas y no que una sea más grande que la otra. Vamos a pasar a una clase del 18 de agosto de 2002. Escuchamos el artículo: ¿qué es no añadirás ni quitarás en el trabajo? Baal Salam para allá, Bait Hanan. No, Rabash, perdón. Para allá, Bait Hanan. No añadirás ni quitarás. Se refiere a ir de forma equilibrada en ambas líneas. No es un asunto de cantidad. En fuerza, que no corras demasiado y no seas perezoso, sino no agregarás ni quitarás, es todo el tiempo cuídate de manera equilibrada. ¿Qué es equilibrada? Provocar la acción de la línea media, prepararlo para que el Creador te pueda hacer la corrección. ¿Cómo? Estar en la línea derecha es lo primero, y preocuparse primero, estar en la línea derecha y no permitir en nada a la línea izquierda que prevalezca y te domine. Estar en la línea derecha se refiere a que la línea derecha es la importancia de la espiritualidad, que la espiritualidad, la meta, las cualidades de otorgar, el creador, que es la fuerza de otorgamiento, no así nomás que alguien es grande, sino la fuerza de otorgar, así interpretarlo, que eso sea importante para mí. Y después, si es importante ir a la línea izquierda, la línea derecha, esta importancia la recibimos solamente por encima de la razón. Dentro de la razón no la alcanzamos. Dentro de la razón se puede alcanzar la importancia de la espiritualidad más allá del Mahzom. Eso se llama fe completa, luz de Hasadim con la iluminación de Jochma. Debajo del Mahzom, de la barrera de nuestro estado, nosotros tenemos como si fuera, como rama de aquella raíz de la fe, también tenemos un estado como si fuera que nos encontramos en la corrección de la fe. Esto se llama como si fuera que tenemos en la sensación de nuestros órganos que está la presencia del Creador. Esto lo alcanzamos en especial mediante el esfuerzo en la sociedad. Cuando terminamos este trabajo que adquirimos en el trabajo de la línea derecha, fe, de acuerdo a nuestro camino, de acuerdo a nuestro grado, ¿qué es fe? Entonces vamos a la línea izquierda y vemos que dentro de la razón no tenemos nada. Las cualidades no están corregidas, pensamientos ajenos. La bajeza con respecto a la línea derecha. Entonces llegamos a la plegaria. Que el Creador ayude si prepare la línea derecha. O sea, la importancia de la espiritualidad, el propósito y la fe. Que todo esto fue depositado de esta manera para mí. Y vi que en la línea izquierda yo me encuentro en lo contrario a esto, no en plenitud, sino en carencias y bajeza. Como resultado de esto, de estas dos líneas, viene la fuerza de la plegaria, y entonces, de arriba, está la respuesta a la plegaria, la línea media. Y en este trabajo todo el tiempo tenemos que estar en equilibrio entre la derecha y la izquierda, que su sabiduría no sea mayor que sus acciones, es decir, que no entre un estado que diga no soy capaz de hacer nada, o no tengo fuerza, o todo está en manos de los cielos, que me dejen tranquilo, que algo depende de mí. Nada depende de mí, así. Es decir, que la línea derecha no sea mayor que la línea izquierda no sea mayor que la línea derecha, y que no tengo nada y así, no puede ser. O que la línea derecha, que todo está en manos del cielo, el Creador organiza todo, y quién soy yo, yo me anulo y yo siempre estoy bajo su dominio. Eso se llama la cáscara aclipada de la derecha. No. Ambas líneas tienen que estar equilibradas. Esto nos dieron, y no caer en ambas clipot, clipa la derecha y clipa de la izquierda, sino equilibrar ambas líneas para que provoquen la creación de la línea media. La línea media en realidad no existe, no existe la tercera. Hay cualidades del Creador, la línea derecha, que se refieren, que se revelan con respecto a la criatura, y las cualidades de la criatura se revelan, las cualidades del Creador que se, la criatura que se revelan con respecto a la criatura es la línea izquierda. La línea media ya es la corrección, la medida que la criatura puede estar adaptada al Creador. Eso el Creador hace mediante eso que envía la luz que reforme. Entonces el hombre que organizó correctamente las dos líneas que no agregarás ni quitarás, entonces se organiza esta línea media. Y esta línea media es la que se llama Adam, el hombre. Porque las cualidades del Creador, las cualidades de criatura, no se llaman Adam. Estas cualidades no somos nosotros, son dos ángeles. También las malas cualidades no somos nosotros, las buenas cualidades del Creador también no somos nosotros. No somos nosotros, somos la preparación para la línea media. Y la línea media después la vamos a adquirir de acuerdo a nuestra posición. El hombre tiene que ver bien, bien entonces el asunto de la recompensa, el castigo, el esfuerzo, todas las cosas que pasan, que lo que él trabaja, no trabaja sobre sus cualidades, sino que tiene que trabajar solo sobre cómo diferenciarse de las cualidades del Creador y las cualidades de la criatura y pararse desde afuera y hacer sobre ellos, mediante que ambos se revelan, hacer el trabajo de no agregar ni quitar. Si se encuentra bajo las cualidades del Creador, las cualidades de la criatura, no puede provocar el estado que venga la línea media, sino sobre ambas cualidades de derecha e izquierda, él tiene que mirar que son dos ángeles, dos fuerzas que le dieron desde arriba por igual. También su propia naturaleza no es su naturaleza, y la línea derecha es la naturaleza del Creador, entonces también. O sea, no estar influido, no estar atado a ninguna línea, sino ya a su punto que sea neutral entre ellos. Y de ese punto empezar. Es decir, no dejarse influir bajo una única línea. Eso ya no es el hombre. Eso se llama naturaleza. La naturaleza de otorgar o la naturaleza de recibir. El trabajo siempre puede ser en la línea media. Incluso que yo sea un solo punto, el principio, el punto del corazón. Pero este punto está entre ambas líneas, derecha e izquierda, y ambas no me pertenecen. Como está escrito, ve al artesano que me hizo. Línea derecha y no hay nada más que él. Línea izquierda o al revés, eso es línea izquierda y esto es línea derecha. ¿Hay preguntas? Sí, Uta. Sí, dice que tienen que estar equilibrados. ¿Cuál es el asunto de la línea? ¿Qué? Si ambas líneas están equilibradas, ¿cómo empezar con una sola línea? Empezar con la línea derecha. Es decir, yo, de mi lugar, de mi estado, donde estoy, ¿quién soy yo? ¿Qué soy yo? Si yo soy así, nomás pienso así sobre mí, sin ninguna relación con la espiritualidad, entonces yo soy simplemente deseo recibir, quiero disfrutar de todo tipo de cosas, y así puedo investigarme a mí mismo, ser un buen psicólogo, un fisiólogo, ¿sí? Observar la naturaleza. Si yo me incluyo en la naturaleza, entonces está bien, esa es la naturaleza. La naturaleza es la línea izquierda. Puede ser si yo me relaciono de esta manera, pero si no es simplemente una línea, no es línea, es simplemente la naturaleza. Si yo quiero ya relacionarme con toda la realidad de forma consciente, espiritual, entonces yo necesito posicionar mi yo por completo, que no pertenece ni al Creador ni a la criatura, sino en el medio entre ellos. Ser completamente neutral y no estar influido por nada. Verme a mí mismo, a mi naturaleza bestial con la cual me identificaba, mirarla de un costado. Desde un costado, eso es correcto, así nací, son mis cualidades, soy yo. Que pensé que sí, que es así, que soy yo. Me miro a mí mismo y digo, ¿quién es? ¿Qué esto soy yo? Esto es como un cuerpo con todo tipo de cualidades, con todo tipo de pensamientos. los cuales es el creador me las dio de nacimiento. Los pensamientos, todas mis comprensiones, me lo dio la familia, el entorno, el colegio, todas las personas que están alrededor, a mi alrededor. ¿Este soy yo? No soy yo. ¿Dónde está el yo? ¿Desde cuándo de verdad puedo ver quién soy yo? Desde ese momento que yo lo revelé, de acá en más, y yo quiero construir mi yo. Oh, construyamos. ¿Cómo puedo construir mi yo? Lo que hay en mí no soy yo. Lo que yo recibo del Creador tampoco soy yo, es Él. Entonces, ¿dónde estoy? ¿Dónde está el yo? El yo del hombre se construye. Solo no sabemos lo que es la línea media.
2: El
0: yo del hombre es una carencia que nunca estuvo en la realidad, como si fuera una carencia artificial, la carencia de otorgar al Creador. El Creador no creó esa carencia, no la creó. El hombre tiene que inventarla. Entonces yo, que me posiciono en la línea derecha, ahora tengo que determinar qué es lo que voy a hacer. Entonces dicen, primero tenés que ir a la línea derecha. ¿Qué es la línea derecha? Ver con quién tenés trato. ¿Cuál es la naturaleza del Creador? Grande, pleno, perfecto, otorgante. Quiere darte recompensa a cambio de todo tipo de acciones. Investiga todas esas cosas. Tenés que adquirir la fe en eso. ¿Qué es adquirir la fe en eso? Como si tuvieras la sensación de grandeza e importancia. Como si fuera. Pero vos sabés que vos haces eso como si fuera, que no te estás engañando. Vos trabajás sobre la fuerza de... Como si fuera, te estás engañando, como si esto está. Pero este engaño, vos anotás que estás engañando a propósito. Eso se llama, como escribe el Rebe, como si tuvieras la sensación en los órganos que llegaste a la sensación del Creador, a la sensación de la importancia, de la grandeza, de la adhesión. Ya te encontrás en la espiritualidad. Si adquiriste esta sensación así, trabajaste sobre vos mismo, y no importa cómo lo digas, después anda a la izquierda y fíjate qué es lo que se puede hacer en la izquierda. Se te va a revelar en la izquierda que, por supuesto, la situación es todo lo contrario. ¿Quién soy yo? ¿Qué soy yo? Es decir, la naturaleza que el Creador enraizó en mí. Que yo soy nada, soy un cero. Y de ambas cosas, hacer de ellos una aliación, conexión, que eso produzca una plegaria. Ni uno ni el otro, que uno sea más importante que el otro. Que haya en eso una carencia uniforme. Que esa carencia sea que yo estoy carente, yo mismo soy carencia y quiero ser como tú en plenitud. Eso se llama que en tu plegaria están conectadas ambas cosas, ambas líneas juntas, la carencia, la sensación del mal, reconocimiento de la bajeza por el lado derecha y el reconocer al Creador, el bien, y así. Eso, esto de la izquierda, esto de la derecha, listo. Si conectaste a ambos de forma correcta, tenés ambos una potencia máxima, de forma que complementan uno al otro y ninguno domina sobre el otro. Eso se llama que llegaste a la verdadera plegaria. Es decir, vos tenés que preocupar que estén en una mezcla correcta y una potencia máxima en la que puedas. Entonces eso se llama plegaria. Sobre esta plegaria ya recibís algo que se llama línea media. ¿Qué es la línea media? Yo no lo sé. Es algo nuevo que nace. Es decir, yo puedo componer dentro mío la plegaria, pero recibir la respuesta de la plegaria, eso de arriba se recibe algo que nunca tuve. Eso que yo recibo de arriba recibo el kli del alma. Esto significa deseos espirituales que me pertenecen a mí, no al creador, a la línea derecha, y no a la línea izquierda, a la criatura, a la naturaleza, que estuve ahí, sino que esto es algo nuevo. Este es mi yo de verdad, es mi parte en el mundo espiritual, el comienzo del alma, un nuevo kli. Y así el hombre empieza a crecer. Este kli es el yo del hombre. Y ambas líneas, él las mira y se relaciona con ellos como dos ángeles, dos datos, dos fuerzas, dos naturalezas, la naturaleza del creador y la naturaleza de la criatura. Que se lo dieron para que lo utilice de forma correcta, en la fusión correcta, mezcla correcta, y que esto engendre, que cree algo tercero. La línea media realmente es algo tercero que no había antes, eso únicamente que el creador lo engendra realmente. Por supuesto que es el creador que lo hace mediante la luz, pero la carencia tiene que venir por parte del hombre. La sensación de la carencia, el reconocimiento de la carencia, la preparación debe ser por parte del hombre, hasta que no está en el hombre, eso no puede nacer. Es decir, el kli que nace en la línea media es algo que no estaba en la realidad antes. Y entonces en él la criatura se siente a sí mismo que soy yo el que estoy soy independiente. Esta es la pantalla de la luz retornante y este kli es realmente soy yo, pero él siente ahí que ese es el yo y ese yo es en realidad son deseos de otorgar, de asemejarse a los deseos del creador. No tiene ahí ni vergüenza, ni desagrado, ni sensación de bajeza, nada. Todos los sentimientos negativos no es sobre el yo del hombre, es sobre la carencia de línea izquierda que se nos da desde un principio, que no somos nosotros, que es el creador que lo creó como existencia a partir de la nada. ¿Entendés? Solo para que podamos recibir una ayuda mediante eso, de ver lo opuesto al Creador. Rav, no, pregunta, la elección del hombre, Rav, la única elección del hombre es llegar a la mezcla correcta entre la derecha y la izquierda para que se produzca la plegaria. ¿Qué es la plegaria? Que se produzca la carencia sobre la cual recibimos respuesta de arriba. Que la luz llega desde arriba a esa carencia, y entonces de esa carencia se crea el clic correcto de pantalla de luz retornante. Y esta pantalla de luz retornante ya es un clic que nace y empieza a trabajar por sí mismo. Pregunta, esta condición de la plegaria, por un lado tiene que haber una carencia muy muy grande, por otro lado la fe, la adición, ¿cuál es el otro lado? ¿Cuáles son estas dos puntas, estos dos extremos? Rav, los dos extremos, el punto en el corazón es neutral, es el comienzo de la línea media, va en contraparte de la luz. La luz siempre viene en la línea media. Y ambos extremos, estas son las cualidades del lado derecho, las cualidades de la criatura, son las cualidades de la criatura, así la izquierda. Estas ambas fuerzas, otorgamiento y recepción, te las dieron para que vos empieces en la relación correcta entre ellos, dentro tuyo, tomar cuanto vos puedas de línea derecha, con respecto a lo que podés tomar de línea izquierda, hacer de esto una mezcla correcta

Esto se llama que yo ahora realmente construyo una acción correcta en la línea media. Esto es en las cartas de Baal HaSulam, me lo dice. La mezcla correcta se llama que yo tomo las cualidades del Creador y las cualidades de la criatura para que la criatura llegue por encima de ellos al Creador. ¿Y qué es eso en el fin de la corrección? Toda la línea derecha y toda la línea izquierda, todo lo que se revela en ellos, van a estar juntos ahora. ¿Y ahora qué hago? Ahora yo tomo de ellos en una medida que yo pueda construir para la corrección, para la petición de la corrección. Pregunta, ¿entender qué es lo que Baal HaSulam dice acá? Entenderlo correctamente. Rab, ¿cómo hacer esto exactamente? Lo hice en un principio. Vos tenés que conectarlo juntos dentro tuyo. ¿Qué estas tus cualidades? ¿Quién soy yo? ¿Qué soy yo? Y las cualidades del Creador, ¿quién es Él y qué es Él? Y tu acción actual ahora es que ambas tienen que estar juntas. Trata ahora de empezar. Y fíjate que adentro tuyo tenés choques, estallidos, y eso ya empieza a ser la creación de la fuerza de la plegaria. Eso que vos ves que no podés conectarlos, y sí, como si fuera que tratás de conectarlos, eso ya es una plegaria. La plegaria no es que vos lo conectaste todo y yo, gracias a Dios, domino el estado. No. Todos los estados anteriores están también. Usted dijo que en la carencia de otorgar no hay sensación de bajeza. La pregunta es si la sensación de plenitud o hay sensación de plenitud o esta sensación no tiene que ver. Rabbi dice, también el deseo de otorgar tiene una carencia propia, que el hombre no caiga en la cáscara de la derecha. No por nada se dice que hay que estar en una mezcla correcta de ambas líneas. Cada línea es peligrosa, que el hombre realmente puede estar bajo sus cualidades y entonces entrar a un estado que le parece que está en plenitud. Cada línea puede dar su propia plenitud. ¿Qué es la clipa? ¿Qué es la cáscara? La cáscara es que vos te entras en una sola dirección y no que entras ahí, no importa. Lo que importa es que vos, cuando estás ahí, sentís que te encontrás en el estado correcto, en el estado perfecto. Entonces no tenés ninguna preparación, ninguna posibilidad de salir. Sí, Mushi. Pregunta, ¿la importancia del Creador siempre es por encima de la razón o hay dentro de la razón? La importancia del Creador está siempre por encima de la razón porque no tengo en qué, cómo decirlo esto, cómo, no tengo cómo verlo y sentirlo y revisar de que estoy lleno de eso en los órganos, sino que yo puedo recibir esa importancia de los amigos y entonces usarlo eso. Pero a cambio de eso tengo que invertir en los amigos, que entonces viene como una fuerza que puedo utilizar. Pregunta, ¿y después del Mahzón, después de la barrera? Después de la barrera ahí ya hay una importancia que el hombre adquiere, que ya recibe la sensación del Creador y eso le trae importancia, que eso realmente se llama fe, la fuerza de otorgar, de eso recibe. Y después tiene incluso la posibilidad de recibir con el

0: de otorgar, que ya tiene la fe completa, que la fe, la importancia del Creador ya empieza a concretarse, a realizarse. Pregunta, ¿qué exactamente es la clipa de la derecha? La clipa, la casca de la derecha, son los pensamientos que te dicen que vos estás completamente bien, digamos, que sos, estás completo, que hiciste cosas buenas, que realmente puedes estar satisfecho en lo que sos. Digamos que es a la derecha. Pregunta, ¿por qué está escrito que solamente hay que estar media hora es en la línea izquierda y todo el resto? ¿Media hora está en la línea izquierda y todo el resto en la línea derecha? Eso en realidad nos muestra hasta cuándo que estamos en un problema de fusionarnos, mezclarnos de la línea derecha. Es decir, tragar, recibir la impresión sobre la importancia del Creador, sobre la importancia de la meta y el trabajo, que Él sí es bueno y hace el bien, y sí quiere nuestro esfuerzo y así. Hay muchas cosas en esto. Es decir, realmente media hora en contraparte de 23 horas y media. ¿Cómo lo digamos? Yo ahora estoy en la línea derecha, ahora estoy en la línea izquierda. ¿De dónde puede ser? Rab, si el hombre no puede hacer un trabajo en una mezcla correcta, una fusión correcta entre la línea izquierda, entre la derecha y la izquierda, entonces no se domina a sí mismo. Está todo el tiempo en su naturaleza. Eso se llama estar en la catapulta. Entonces lo catapultan a la derecha, está todo bien, y de repente vemos acá que están así como locos en eso. Y a veces al revés, se encuentra desesperado, ¿quién soy yo y qué soy yo? Y nada vale la pena y así. Entonces se encuentra no en esto y no en esto. Entonces nunca es él, se encuentra bajo la naturaleza del Creador, bajo la naturaleza de la criatura. Son dos ángeles que lo gobiernan. Y entonces es un ángel. Y vos estás sentado y llorás, sos un ángel. Te domina la línea izquierda. O que estás, entonces estás varado en él. O lo contrario, la línea derecha. Así estás como con las alas. Ahí ya estás dispuesto a volar.
1: También este
0: no es nuestro estado. Nosotros, yo, puedo ser únicamente de la mezcla de ambas para avanzar y crear algo nuevo, completamente nuevo. Que yo tomo parte de la naturaleza bestial, el deseo de recibir, y algo de la naturaleza divina, el deseo de otorgar, y quiero construir de ellos algo nuevo. Esto nuevo, el tercero, realmente es algo nuevo. No había en la realidad algo así. Esa carencia, nosotros decimos el deseo que existe en la espiritualidad, y acá viene una nueva carencia completamente nueva y está constituida sobre ambas, pero es nueva. Resulta que vos engendrás tu alma, engendrás, das a luz este nuevo estado. Vos sos el dueño de la acción. Por supuesto que el Creador te trae las fuerzas, te trae todos los componentes de ese kli, pero sos vos el que construye este kli. No tenés realmente vergüenza. Después de esto ya no tenés vergüenza, porque vos desde un principio provocaste, hiciste y actuaste. ¿Cómo alguien que está en el estado actual puede ver, Rav? Se puede estar en todos estos estados, estar supervisando estos estados y no dejarse a sí mismo encontrarse en una sensación mala o buena. Todo el tiempo hay que estar con el intelecto al lado de la emoción. Y también, ¿cómo decir? También la mente y la emoción se equilibran, que ni esto sea más que esto, ni esto sea más que esto. Si la mente es más que la emoción, entonces sos inteligente, para que sea estas cosas, yo no puedo, el Creador es más grande, él va a hacer, y si no, no, entonces no me importa, etcétera, etcétera. Eso es, si la mente es mayor que la emoción, y si la emoción es mayor que la mente, entonces está sumido dentro de la emoción y la mente simplemente no puede activar la cabeza. ¿Qué tiene que ser? Buscar en la sociedad fuerzas que te ayuden a equilibrarte. No hay otra alternativa. Está bien, pregunta, eso es correcto. Yo estoy del grupo, puedo sentarme y hacer, pero si alguien le influye. El hombre todo el tiempo se encuentra bajo la influencia de la sociedad, la influencia de toda la realidad, del universo, del entorno. Junto con esto, debe tratar todo el tiempo y conectar estos tres puntos, yo, él y mis acciones, mi estado actual, es decir, que sean como uno. Acá no hay ninguna nueva Torah. Yo te explico esa carta de Baal Sulam. ¿Acaso el equilibrio entre la línea izquierda y la línea derecha queda en la realidad o que es cada vez de nuevo? El equilibrio entre la línea derecha y la izquierda cada momento tiene que renovarse. Nunca puede estar equilibrado. En lo espiritual le hablamos de esto. Es todo el tiempo que cambia. Es decir, no hay momentos, no hay tiempo en la espiritualidad. Ah, que llegue algo y... Ah, no existe eso. Si vos ya haces... Ah, no significa que no estás en el estado que alcanzaste. Pregunta, ¿la sociedad todo el tiempo tiene que hacer ese equilibrio? Rabi dice, para encontrar fuerzas para llegar al equilibrio, necesitas la sociedad. Pregunta, ante el Mahzom en la línea derecha y abajo y la línea izquierda, ¿es dentro de la razón? ¿Ese es el estado?
1: ¿Acaso
0: ir y conectarse a la línea derecha se llama por encima de la razón y conectarse a la línea izquierda se llama dentro de la razón o debajo de la razón? No, porque ambos los haces plenamente consciente bajo tu dominio. Si vos te encontrás en uno de ellos sin tu dominio, eso no es arriba ni debajo, es simplemente estás sumido, hundido en ellos, bajo ellos, o sumido en ellos y listo. Pregunta, en la recepción, el dominio es dentro de la razón, ¿cómo puedo gobernar sobre eso? Rab, ¿cómo puedes gobernarlos? Que de un principio, ¿sabes para qué vas a la derecha? Eso se llama derecha. Y si vos no sabés, entonces te encontrás en esta sensación que te domina, eso no se llama que estás en la derecha. Eso es la cáscara derecha, puedes leer. Entonces simplemente... Y es en todo tipo de estado. La línea derecha y izquierda, vos determinás qué es eso de la derecha para mí. ¿De dónde sabes que vas a la derecha? ¿Qué está escrito acá? Y esta línea es esta puerta de la derecha y esta puerta de la izquierda, entra. No. Vos elegís para vos mismo cosas de las que se te revelan y decís, estas cosas pertenecen a la derecha. Y estas cosas pertenecen a la izquierda, ¿no? Que se encuentran a tu derecha o a tu izquierda. Son todos deseos, cualidades que vos los dividís en derecha e izquierda. Usted dijo que la línea derecha es devoción por encima de la razón. Rab, yo dije que la derecha es por encima de la razón, por encima de la conciencia, del alcance, de la sensación, porque la derecha se llama importancia del creador, el deseo de otorgar a las criaturas, la promesa de que vamos a tener una recompensa, que nuestros castigos son correcciones, todas estas cosas. Yo no lo veo con mis propios ojos, eso no se revela en mis sentidos. Porque acá hay algo Yo tengo que confiar que no están mis sentidos. Yo tengo que llenar mis sentidos como si fuera consciente. Estoy lleno de la sensación del Creador. Entonces la sensación del Creador me da seguridad, su importancia, todo. Y yo no me encuentro en esta sensación. Yo tengo que llenar mi sensación como si fuera que yo siento al Creador, como si hubiese llegado a sentirlo. Rav, vos decís así. Si yo ahora, como si fuera, estoy en la línea derecha y con él voy a la línea izquierda, y digamos, yo llegué a una cierta plegaria, llego a un estado que se llama la línea media. La línea media no es como si fuera, o sí, como si fuera también. También la línea media va a ser como si fuera. Pero después de muchos esfuerzos míos en eso, el Creador se va a abrir a sí mismo, y entonces yo realmente voy a sentir su grandeza e importancia, que eso me va a dar la verdadera fuerza de la fe. Voy a ver también mis cualidades, que son las clipot opuestas al Creador realmente, y la medida que yo lo vea a él, que es él el verdadero, entonces voy a ver mis cosas de forma verdadera. Va a ser Kedushá contra Klipá. Entonces la línea media va a ser verdadera, va a ser la fuerza del alma, el deseo de recibir con el fin de otorgar, es decir, el deseo de recibir con pantalla, con luz retornante, y hay que tratar varias veces hasta que esto sea verdad y no un juego de niños. Que los niños también juegan como si fuera verdad, y en esto enseñan que así tiene que ser en las fuerzas verdaderas. ¿Qué hay que hacer antes y después del Mahzom? Rav, antes del Mahzom hacemos un juego, como si fuera un tiempo de preparación. Entonces la línea media está el Mahzom. Antes que pasamos el Mahzom, no podemos tener una verdadera línea media.
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0: ¿Te puede dar algún ejemplo de la vida? No, ejemplo de la vida yo ya di. Ya expliqué suficiente para hoy sobre la mezcla y cómo hacer, etcétera, etcétera. Esto es un ejemplo de la vida. ¿Cuál es el ejemplo de la vida? El ejemplo de la vida que yo me detengo, me detuve. ¿Dónde me encuentro? Me frené. Está el creador, la meta, la importancia, la adhesión, deseo de beneficiar a sus criaturas, recompensa y castigo, todas estas cosas que se pueden decir sobre el creador, qué es lo que yo sé, qué es lo que conozco, qué es lo que entiendo de él. Bueno, pensé en eso, me impresioné de esto. Voy ahora a la línea izquierda con respecto a esto: quién soy yo, qué soy yo, con respecto a sus cualidades y con respecto a lo que yo veo por mí mismo. Empiezo a equiparar esto con esto, esto con esto, y toda la acción que yo empiezo a comparar entre ellos, yo cuido el equilibrio entre ellos, que de estas cosas, con mis cosas negativas, yo quiero estar en contraparte de las cosas positivas de él. Así un poco empiecen de esta forma, incluso conectar estas cosas adentro, entonces ustedes van a estar como si fueran en el medio, entre la izquierda y la derecha. Si se puede llamar la izquierda y derecha, como sabes, como de la arena se hacen castillos de arena, los niños hacen así. Entonces empecemos a construirlo así, como un modelo, no verdadero, pero así, una simulación. Empiezan a ver en esto como cuidarse todo el tiempo, que yo quiero ser como el creador, y los datos que él me da por la línea derecha y por la línea izquierda, estas ambas cosas estén juntas y que no sean uno más que el otro, y que yo todo el tiempo domine este estado. Y después, cuando haces esto, acostúmbrate a hacer este estado interno en que estás todo el tiempo construyendo, todo el tiempo, cada momento tienes que construirlo, y cada momento va a cambiar y vos tenés que otra vez construirlo. Va a cambiar y otra vez construirlo. Es como un misil que va hacia la meta. Y vas a tratar de cuidarlo en todos los estados que estás en la vida. En el negocio, en el trabajo, en la cama, en el estudio, no importa qué y qué. Bueno, trata. Voy a decir algún ejemplo de la vida. Esto es de la vida. Nosotros decimos que tenemos que llegar a lo lishma y a partir de ahí recibir la verdadera fuerza de la fe. ¿Cuál es la verdadera fuerza de la fe? Rav, ¿a qué se le llama recibir la verdadera fuerza de la fe? Que cada cosa que se despierta en mí, que es lo opuesto, que no está corregido del Creador, yo puedo, mediante esta fe, fuerza de la fe, yo puedo corregir. La fuerza de la fe es la sensación de la divinidad, es la sensación de la plenitud, de la eternidad, la sensación de la importancia de con el fin de otorgar. Todas estas cosas que nosotros sentimos en la espiritualidad o en el Creador, eso otorga, eso es en total la cualidad del otorgante. Eso que ahora te parece que esto es bueno, esto es caliente, esto es suave, yo no sé de qué manera vos sentís las cosas buenas, pero traducilo en una sola palabra. el otorgante. No es que te otorga, sino que la cualidad de otorgante es algo suave, algo buena, bueno. Y no es con respecto a mí que es suave y bueno, sino que entonces yo soy el receptor, sino que la cualidad en sí misma es así, que si yo quiero esta cualidad, así yo tengo que verme. Es decir, asumir la cualidad de otorgante, ser el otorgante y sentir lo que yo siento entonces, como hablamos, así suave y caliente y bueno, y eso es lo mismo. Pregunta, a partir del Olishma exactamente, ¿eso va contra esta sensación de lo que usted dice? En la línea izquierda, las cualidades de la criatura, usted habla de la sensación que va realmente como contraparte todo el tiempo, sentir lo que usted dice, la fuerza de la verdadera fe. Eso suena como, es una contradicción. Vamos a pensar unos días más y después hablamos. Bueno, ¿qué vamos a estudiar?
2: Compartamos impresiones de la lección que tomamos para implementar en la decena. La pregunta principal que queda es que ahora tenemos nuestro trabajo en tres líneas y nuestro trabajo en la decena. ¿Y cómo emergen estas cualidades del Creador y las cualidades de la criatura con el fin de engendrar esto dentro de nosotros, el lugar de la bendición? Algo nuevo que no había en la espiritualidad anteriormente. La pregunta es, ¿cómo lo hacemos? ¿Y qué es lo que queremos de este trabajo? Nosotros escuchamos que nosotros, o yo, puedo ser el único que pueda combinar a los dos con el fin de crear algo completamente nuevo, que tomo una parte de mi naturaleza bestial, de naturaleza de bestia y la naturaleza del otorgante, y desde ahí quiero crear algo nuevo, y esa es la tercera, que es verdaderamente nuevo. Yo verdaderamente estoy conectado con el artículo, con la lección. Yo escuché algo nuevo de aquí acerca del asunto del trabajo en el que realizamos las operaciones correctas que se llaman línea media para crear una carencia especial en la que podemos recibir una acción desde arriba, la cual es la manera en la que la criatura comienza a trabajar en sí misma. Me gustaría mencionar que la izquierda, la cual es una carencia, y la derecha es combinar los dos opuestos, la carencia y lo completo. Y la que dice Raf es que tenemos que buscar fuerza en la sociedad para balancearlo, las fuerzas que se encuentran en la sociedad. Y nosotros trabajamos en dos líneas, y esa es la razón por la cual necesitamos construir una carencia. Y esa es la razón por la cual queremos otorgarle al Creador. Y la plegaria en sí misma que queremos alcanzar, queremos hacerlo, que queremos. Y queremos conectar las dos líneas lo más que podamos. Y entonces entramos a la plegaria. Nosotros escuchamos que después de la izquierda y la derecha, ambos tienen que balancearse y que uno no sea más grande que la otra. A pesar de que esto puede, tiene que, aparte de agradecer al Creador, tiene que ir a la izquierda, donde ve su verdadero estado, como lo recibe dentro de la razón, y en ese estado puede elevar una plegaria, y entonces tiene una carencia desde ese estado, y es una carencia, entre más grande la carencia, más la plegaria es desde lo profundo del corazón. Yo escuché que Rab nos dio ejercicios para hacer durante el día, de jugar con estos asuntos dentro de nosotros, de entrar en todo tipo de estados en el que intentamos

con la línea izquierda es de que yo estoy intentando entrar a esta línea y la persona divide sus sensaciones de esto es izquierda, esto es derecha. Y en el momento en el que él busca verdaderamente estos asuntos lo más que pueda, entonces es a través de la experiencia de ello lo revelará. Escribe que siempre estamos entre los ángeles de la sociedad y yo creo una conexión con el Creador y me dirijo hacia el amigo y al Creador. Y eso es lo que da la fuerza para poder mantener. Y todo esto viene desde los amigos. Y entonces es buscar dentro de la sociedad las fuerzas para poder mantener el balance hasta que la plegaria se termine. Y lo que mostraba Raf, que cosas nuevas podemos mantener entre nosotros para que nosotros y nuestra meta sea como el Creador. Y los estados que él me da, la línea izquierda, la línea derecha, y estos asuntos que nos brinda todos juntos para que uno no sea más que el otro y que yo controle ese estado a cada momento. Y entonces, cuando lo haces, puedes crear ese estado interno en el que tú tienes que construirlo a cada momento. El resultado es que nosotros no necesitamos descansar. El Creador crea en esos nuevos estados a cada momento. Y en cada estado tenemos que buscar dónde las cualidades están las cualidades del Creador, las cualidades de la criatura, dónde necesitamos conectarlo todo junto. Y entonces ver que hay una colisiones entre ellos y contradicciones. Y eso es lo que nos brinde a un rezo profundo. Ese es el resultado correcto del trabajo. Vamos a la siguiente parte de la lección, canción.

0: Pardon, j'ai rien propre. מיקרופון פתוח. טוב, אני אתחיל במילים של האיזון שלנו, אנחנו יכולים להשיג אותו דווקא בחברה.
1: Voy a iniciar con las palabras
0: שאנחנו נמצאים עכשיו בזמן מאוד
1: que específicamente escuchamos ahora. Estamos en un momento muy apreciado en esta lección. Como hemos escuchado, la importancia de la espiritualidad inicia cuando estamos agradecidos por las cosas pequeñas. Tenemos que estar agradecidos por nuestros maestros, por las condiciones que nos dan al estudiar juntos, por ser capaces de anularnos ante el otro. Y en este anulamiento podemos construir esto nuevo, este nuevo lugar en el que podemos construir este amor entre nosotros. Así que verdaderamente queremos tomar este estudio juntos, seriamente. No es como que tuviéramos lecturas así, pero más bien es que estamos estudiando de la fuente más alta donde podemos sustraer los cambios más grandes. Y esa es la importancia de estudiar TES. Ahora estamos estudiando el punto 90. En el punto 4, y vamos a ver una lección de Rav. Y lo más importante es recordarnos que siempre lo hacemos juntos, siempre anhelamos unirnos todos juntos y sentir que todo se trata realmente de nosotros, y dado que es todo acerca de nosotros, entonces tratemos de pensar cómo respondemos hacia eso juntos. Sí, y también como hemos leído en nuestros libros, cada uno puede hacer sus anotaciones, cada uno puede escribir. Así que estamos leyendo de TES, parte 1.4, luz interna 90. Es un texto también largo que vamos a leer en la lección y una explicación profunda. Así que es importante que mantengamos el libro mientras escuchamos a Rav todos juntos. Estamos en el estudio de las 10 Sefirot, parte 1. Estamos en el punto 90. De las palabras de la ley, punto 4, el punto 90 explica, es decir, sin distinciones entre grandes y pequeños. No deberíamos cuestionarnos con eso. Podríamos preguntar, dado que la disparidad de forma en el punto medio ya había sido expuesta por la salida de la luz de ella, en consecuencia, las medidas más pequeñas también fueron necesariamente reconocidas una más que la otra. Que en la disparidad de forma, en los tres grados anteriores, donde la tercera fase es más pura que el punto medio, porque la medida de su deseo de recibir es menor que la cuarta fase. De manera similar, segunda fase es más pura que la tercera fase, porque su medida de deseo de recibir es más pequeña que tercera fase. Y la primera fase es la más pura de todas, porque tiene el menor deseo de recibir, lo que hace que su disparidad de forma se manifiesta menos. Así tenemos una diferenciación entre grandes y pequeños en los grados. En ese caso, ¿por qué dice el Ari que la restricción era equivalente alrededor de ese punto? La respuesta es que la restricción no convirtió al punto medio en un sof, en un fin. En otras palabras, si la luz hubiera dejado el punto debido a su disparidad de forma, entonces ciertamente se convertiría en un sof. Es decir, decir, el grado más bajo posible. Entonces, también las tres fases precedentes se considerarían como más importantes que el punto medio, como una encima de la otra. Sin embargo, no es así, porque la restricción no ocurrió debido a la disparidad de forma en el punto. Esto no puede ser, porque todavía estamos enfocados en Malhut de Ein Sof, en donde no hay disparidad de forma entre Malhut de Ein Sof y la luz. Ambos están en unidad simple, lo que significa que Él es uno y su nombre uno. La restricción ocurrió solo porque su deseo simple, que deseaba crear los mundos, significa que Él quería esa equivalencia de forma que está destinada a aparecer por la creación de los mundos, es decir, la forma de recepción con el fin de otorgar contento al Hacedor. Hay una gran virtud muy sublime en eso. Por un lado, es otorgamiento completo, porque el deseo es solo para otorgar satisfacción al Hacedor y no en absoluto para sí mismo. Eso hace que la forma sea completamente igual a la luz superior del emanador y en completa adhesión a él. Por otro lado, es posible profundizar y aumentar las vasijas de recepción de forma indefinida y eterna. Eso se debe a que ahora la forma de recepción no produce ninguna disparidad de forma, ya que proviene del deseo de otorgar. Nuestros sabios han dicho que con un hombre importante, si ella da la dote nupcial, él dice, con esto te santifico para mí. Entonces ella es santificada. Está escrito en la Torá y él entrega la dote en su mano, lo que significa que es el esposo quien debe dar la dote nupcial. Sin embargo, debido a que él es un hombre importante, el placer que ella recibe de él es exactamente el mismo que es dado. ¿Dónde estamos exactamente? Dice Ra. Primero que nada, Bala Sulam menciona que nosotros, según el plan de la creación, la luz que crea el deseo, que en la luz tenemos un deseo que se originó de la existencia a partir de la ausencia, y la luz desarrolla el deseo, llega a las cuatro fases de desarrollo desde la fase Shoresh hasta la Vejina Dalet, donde están aquí los grados de Aviut, que esta Vejina del deseo de recibir su voluntad se vuelve más densa, con más aviut, pero solo la vejina Dalet, este deseo se siente a sí mismo opuesto a la luz. Antes de eso hay grados de aviut, de lo contrario, ¿cómo podríamos hablar de los discernimientos? ¿Los discernimientos en base a qué? Si no fueran diferentes de la luz. Si no fueran obviamente diferente, la vejina Bet ya es diferente de la luz, incluso se pone, no quiere recibir. Y así como la vejina Aleph, en la que la luz creó, entonces ella recibe. Así que la fase 1 se puede decir que es tal como la luz la creó. No es que ella misma sea como la luz que la creó, sino que cumple exactamente lo que la luz quiere de ella. Por lo que está adherida a la luz, al igual que un bebé que está adherido a su mamá. No es la madre, es algo diferente de ella, pero está adherido a ella porque no tiene nada por sí mismo. Así que hay una debekut del lado de la pequeña, del pequeño aviut que todavía no se revela, sino que simplemente se encuentra como un receptor desde arriba, por nacimiento. Y esa es la razón por la cual hay Debekut. En la vejina Bet, ¿en qué se diferencia a la luz que trabaja sobre ella? No es según el hecho de que el deseo no entiende dónde está ni y quién es, entiende quién es y dónde se encuentra, y que quiere adherirse a la luz. Ya se eleva de su parte hacia la luz al nuevo deseo, quiere ser otorgante como él. Yo quiero ser un otorgante como él. Entonces hay adhesión desde la vejina beta hacia la luz. En la vejina gimel hay una es más denso, hay mayor aviut, pero sobre un aviut mayor también hay una adhesión a la luz, que es la acción de otorgar. Este grosor adicional se llama la vejina gimel, pero este grosor adicional está dispuesto a recibir para otorgar. Así es como ocurre en la vejina bet, construye la vejina gimel, por lo tanto hay adhesión de la vejina gimel a la luz. Y todas estas formas de adhesión a la luz provienen en la raíz de la luz misma, del estado de Shoresh, de la raíz. Y por eso es imposible decir que en todas esas formas que ya tenemos aún creado, porque en la forma en que se desarrolla y es todavía bajo los estados de que, a pesar de que se siente a sí mismo, siente, aunque se siente a sí mismo inmediatamente, al sentirse a sí misma, siente también que está adherida. No tiene nada que lo separe de la luz. En la fase 1, aunque este soy yo, pero ¿quién soy yo? Estoy enteramente en él, como un embrión dentro de la mamá. En la vejina B, es verdad que yo soy yo y no soy él. Él es el otorgante y yo soy el que recibe, pero quiero ser como él. Así que también tengo adhesión. En la fase 3 ya tengo más grosor, soy algo completamente diferente. Pero en mi acción estoy dispuesto a recibir solo para ser como él en ese aviut adicional. Es decir, hay grados aquí. Y esto es una paradoja. Es algo muy interesante. Por un lado, están estos discernimientos que todavía están adheridos a la luz, y esa es la razón por la cual solo generamos vejinot, discernimientos en la vejina Dalet, en la fase 4. Lo especial es cuando se revela el aviut. Ahí es cuando se dice que es independiente, en la fase 4, el kli, la vasija, el creado, el punto central. Porque en el deseo que se revela en ella, en las decisiones que se revelan en ella, no es capaz de mantenerse, de adherirse. Y esa es la restricción. Eso es lo que restringe ese deseo. No necesita restringir algo que revela como una carencia. Más bien es esa diferencia entre él y el emanador. Esa misma distinción, ahí es donde se realiza.

utiliza esa restricción. Es decir, en la fase 4 se revela el aviut entre la fase 3 y la fase 4, digamos, se revela un grosor tal que ya en la diferencia entre la viuta entre la fase 3 y la fase 4 que se revela es este diferencial, como vemos aquí, este delta. Este es el delta entre el creador y el creado. Y desde después de eso, incluso en el mundo de Atzilut, Serampin ya es la fase 3. Y esto es llamado Kadosh Baruj Hu, el creador, la fuerza superior, y Malhut se llama la fuerza inferior. ¿Acaso ambos son un parsuf y un parsuf? No, la Gimel todavía pertenece al creador, su relación es lo más cercano al creado. Y en Malhut se revela algo que se llama creado. No es que haya un poco de creado en todas estas virginot, no hay un poco de creado, hay solo raíces para el creado que estará en la fase 4. Por eso en la fase 4 y solo en esa misma distinción que ella revela después de todas las distinciones, de todos los discernimientos, en lo que es imposible revelar, revela precisamente esa brecha, ese delta entre ella y la luz. Y en esa misma distinción se realiza el Simsum. Y como hemos hablado, así como todo el desarrollo ocurrió de forma igual, también el Simsum ocurre de forma igual. En la vejina Dalet permanece como el punto negro vacío. Y todo el espacio alrededor, por así decirlo, que vuelve a ella, hablamos únicamente desde la fase 4, se regresa respecto a ella también en vacío. Ella no quiere, no es capaz de sentir la luz porque esta luz le trae la sensación de la vergüenza, la sensación de la diferencia. Y ella quiere ahora corregir ese estado. Así que, por un lado, entonces, ¿cómo corrige a pesar de todo esto? Si en todos los estados anteriores aquí había adhesión, había de Bekut de forma natural, estaba esta habilidad en estas capacidades, se revelan ciertas habilidades en casos en los que Malhut realizaba alguna acción instintiva, natural y se adhería al creador. A pesar de que hay aquí una brecha entre 1 y 2, entre 2 y 3, pero inmediatamente ante esa sensación de la brecha, se realiza una acción que realmente no dependía ni siquiera del creador, sino que se ejecuta de forma natural. Pero aquí, para realizar la de Bekut, la adhesión en la que se revela entre Gimel y Dalet, Malhut necesita construir ya por sí misma un sistema completo para llegar a la adhesión, a la de Bekut, porque la diferencia, la brecha que se revela aquí, se revela en su aviut, que viene en su aviut, en su intención, que es opuesta al creador, que ella quiere recibir de forma natural los placeres. Eso está bien, así es como el creador lo creó, pero solo está interesado en esos placeres y en nada más. Entonces esa brecha se revela aquí como una intención, en una manera en la que no lo puede soportar. Y estudiamos esto en TES, en la parte 2, donde explica que hay 4 grados. Hay lo que se desea y con la intención, lo que se desea y con intención, lo que no se desea, ni con intención y con intención, pero no se desea, o que se desea y no tiene intención. Y entonces esa es la razón por la cual en la vejina 4 quiere decir disfrutar, y por lo tanto es el final del desarrollo de los Kelim por parte del creador, y por tanto para hacer esta adhesión en la fase 4, no como en las 3 vejinot anteriores. Ella necesita ahora pensar cómo ahora voy a realizar mi adhesión si mi intención es para mí misma. Y entonces Balasulam nos trae un ejemplo de la Gemara, del Talmud, donde está escrito que ahí hay un gran hombre frente a uno pequeño, donde el pequeño que recibe es llamado mujer y el grande que da es llamado hombre, y se casan, es decir, quieren conectarse. Entonces el grande le da al pequeño. Eso es obvio que con eso expresa el amor.

pequeño le da al grande, y eso es, y eso claramente expresa con eso su amor hacia el grande. Pero ¿cómo pueden ser socios? ¿Cómo pueden conectarse? Entonces dice esto: cuando hay una conexión entre ellos, es suficiente con que el pequeño le dé al grande. Si el grande está dispuesto a recibir del pequeño porque es grande, entonces el acto que se realiza por parte del pequeño hacia el grande y la acción, en realidad, la naturaleza de la acción será desde el grande hacia el pequeño. Nosotros lo vemos constantemente, a todo momento. Lo recibimos del Creador. No tenemos otra posibilidad de arriba hacia abajo. ¿Cómo puedo darle yo a Él? ¿Qué le doy yo a Él? La posibilidad de otorgarme a mí. Eso pongo una condición. Yo me restrinjo, reelijo la primera restricción y digo, no quiero recibir de ti directamente esta acción de recibir la luz. No quiero. No soy capaz. Y eso me trae la sensación de que no estoy adherido a ti, de que no te amo. Si hago un simsum y después del simsum me abro a mí mismo, solo bajo la condición de que la recepción sea como un otorgamiento hacia ti porque tú me amas y quieres otorgar, entonces tú sabrás y yo sabré que me encuentro en amor y en equivalencia de forma contigo. Aquí tenemos la esta apertura para llegar a la equivalencia y a la de Bekut. Por eso la primera acción, inmediatamente después de la Malhut de Ein Sof, que se elevó en el deseo de adherirse al Creador, esa primera acción, el Simsum. Después del Simsum puedo determinar cuándo abrirme, cuándo cerrarme, que mi apertura y mi cierre, eso se llama la intención. Y mi deseo es siempre el deseo de recibir siempre todo el Ein Sof, solo que necesito ahora abrirme y cerrarme de acuerdo con cuánto puedo, con cuánto soy capaz de disfrutar, con el fin de darle placer. Entonces me abro, me cierro en la medida del entendimiento, de la intención correcta que adquiero. Eso es todo el trabajo. Para estar seguro de que estoy haciéndolo correctamente, construyo un sistema, un peldaño de los mundos, una escalera de los mundos. Abro un poco la puerta, un poco más, un poco menos, para controlar eso, y que Dios no quiera, sino simplemente me arruine a mí mismo y que de repente abra de más y entonces reciba con el fin de recibir. Es decir, después de la primera restricción necesito construir una gradación, una de intenciones, y frente a ello, frente a esas recepciones, en la medida en la que recibo de acuerdo con la intención, eso es en realidad que se construye en mí como una escala de grados. Después de esto necesito cuidar también mi deseo. Si lo entiendo verdaderamente, de repente llego a un estado en el que construyo estas relaciones sobre qué tanto abrir la puerta de acuerdo con la intención y de acuerdo con el deseo, en el que verdaderamente no entiendo mis deseos. ¿Qué es lo que me dicen? ¿Qué quieren de mí? ¿Qué quiero yo de mí mismo? Y entonces, cuando examino la conexión entre las puertas y los deseos, yo me equivoco. Hay un lugar para equivocarse. A propósito, con el fin de que mi deseo se refine, se escudriñe todavía más. Entonces, el rompimiento, y necesito corregirme, y en esa corrección llego finalmente al estado en el que sé cómo sostener mi puerta, mi apertura frente al deseo. Así que eso es lo que estudiaremos después. Y no es tan importante ahora. Lo que es importante ahora es que Malhut se encontró así, inmediatamente después de sentir el problema que ella recibe, encontró de facto una solución.

0: es lo que realmente necesita hacer. Porque en la Malhut de Insof, antes del Simsum, hasta que siente la vergüenza como insoportable y realiza el Simsum, la luz la llena y la luz le da la sensación de Bekut, hasta que ella misma determina que esto no es adhesión. Y entonces, desde esta postura en que por una parte de la luz, esto es de Bekut, y por mi parte revelo que esto no es adhesión, sino lo opuesto, al contrario, disparidad de forma, porque a partir de la vez entre estas dos distinciones se encuentra la solución. Y entonces, todo este proceso se le clarifica, el pequeño hacia el grande o la novia hacia el novio importante, y se realiza el Simsum y luego el desarrollo hacia el peldaño de los mundos. Sí, queridos amigos, hemos encontrado una maravillosa explicación donde Rab habla de la restricción y todo el desarrollo que le prosigue. Si hay preguntas para continuar con estos escudriños, es importante escuchar las preguntas de cada uno de los amigos, porque a través de ellos todo esto se revela. Por favor, oren. Yo quiero preguntar acerca de la primera restricción. Hay unas cuantas explicaciones de lo que ocurre aquí. Menciona que debido a que él cree crear los mundos, escuchamos aquí acerca también de la vergüenza y acerca de los adornos. Así que, ¿qué es la restricción, el Simsum en sí mismo? ¿Lo realiza la criatura o el creador? Marce, instructor. Bueno, podemos escucharlo. Directamente de las palabras acerca de la restricción. Estoy leyendo. Porque la restricción no fue hecha debido a la disparidad de forma. Esto es imposible de establecer debido a que había la Malhut de Ein Sof donde no hay disparidad de forma entre ella y la luz. Ambas están en una simple unidad, como él y su nombre son uno. Más bien, la restricción se realizó solamente por el simple deseo de crear los mundos, lo que significa que ella anhela la equivalencia de forma. Fue destinado revelarlo bajo la creación de los mundos, lo que quiere decir bajo la forma de recepción con el fin de otorgar. Y también podemos ver en la pregunta 78, podemos encontrar podemos ver en las preguntas cuál es la razón de la restricción. Bala Sulam está preguntando cuál es la razón para la restricción, y la respuesta es, dice esto: Malhut de Ein Sof quería realizar la equivalencia de forma bajo una decoración para realizar la construcción, el desarrollo de los mundos. Por eso es la razón que se restringió. ¿Cuál es la razón de la restricción? Y Malhut de Ein Sof se restringió a sí mismo, a sí misma, en relación a la equivalencia de forma, como una decoración que solo puede realizarse bajo la creación de los mundos. Es la razón por la cual se restringió a sí misma. Y también contesta en la pregunta 85, ¿por qué la fase 4? ¿Por qué la fase 4 no se volvió gruesa inmediatamente con la restricción de la luz, sino que las cuatro fases permanecieron equivalentes? ¿Por qué la fase 4 no se volvió gruesa inmediatamente con la restricción de la luz, sino que las cuatro fases permanecieron equivalentes?
1: Mishum shatzimtzum lo haya mipeat shinuyatzura.
0: Vemos la respuesta 85.

0: dice, de Balasulam, porque la restricción no ocurrió debido a, una disparidad de forma. Eso es lo que contesta Balasulam. Entonces, él menciona que la restricción fue debido a una decoración, y aquí menciona también que es por una disparidad de forma, y también tenemos 88. ¿Cuál es la causa de la creación de los mundos? De Balasulam, ¿cuál es la causa de la creación de los mundos? El deseo de recibir, que está necesariamente allí, tenía el deseo de embellecerse y aparecerse completamente a la forma de la luz. Y eso se convirtió en la causa de la creación de los mundos. Una vez más, el deseo de recibir, que está necesariamente allí, tenía el deseo de embellecerse y parecerse completamente a la forma de la luz. Y eso se convirtió en la causa de la creación de los mundos. Lo que significa que nosotros vemos que el embellecimiento y la falta y la disparidad de forma es lo que creó los mundos. Y en otro fragmento que encontré, que primero es que lo sintamos, que estamos leyendo juntos, vamos a leerlo según lo que Balasulam escribe sobre lo mismo, sobre el embellecimiento. En la observación interna, punto 55,
1: באמת רוצים להרגיש יותר ויותר עד כמה שאנחנו במאמץ המשותף הזה.
0: Leámoslo juntos. Queremos sentir mientras estamos en este. Vamos a leerlo lentamente. Porque vamos a leerlo lentamente. Observación interna. Punto. La restricción no fue debido a la inferioridad de la fase 4, pero solo debido al embellecimiento. El asunto es que la restricción de la luz de la fase 4 no fue por su inferioridad, Dios no lo quiera, porque todavía estamos hablando de Malhut de Ein Sof, donde siempre hubo fase 4, como la luz de Ein Sof en sí misma. Y ahora es posible pensar en que la restricción fue debido a la interioridad de la fase 4. Más bien, la restricción solo fue debido al embellecimiento. Si Malhut anhela la adhesión en su elevación más alta y está completamente adherida hacia el emanador, entonces es un asunto de completa equivalencia de forma con el emanador. Por lo tanto, el mérito de la fase 4. También escuchamos en la lección acerca de esta apertura de que la fase 4 descubre, pero la intención, hay una diferencia entre ella, las cuatro fases que le precedieron. Desde las cuatro fases se crean ahí diferentes discernimientos donde había adhesión en cada una de las fases, adhesión con el superior. Y la fase 4 que desea distinguir entre estas tres fases, eso es lo que le hace falta, la adhesión con el superior, lo que significa la diferencia completa entre él y la luz superior, y es la razón de la restricción, que es la razón por la cual todos los mundos fueron creados. Bajo esta forma de recepción, esta es la innovación y esa es la apertura que tenemos que descubrir. La forma de recepción con el fin de otorgar. El Simsú Suena como algo crítico en el proceso de desarrollo. ¿Por qué se llama embellecimiento? Embellecer suena como que algo que no es importante, algo que... ¿De dónde viene eso de embellecer, Gilad? Nosotros tenemos que recordar que el punto importante de desarrollo empieza de arriba hacia abajo, y la razón por la cual se llama embellecimiento es que él y su nombre son uno. Él y su nombre son uno. Bala Sulam explica que su nombre en Gematria es Ratzon, deseo, y es que significa que él y su deseo son uno, en completa unidad. Esto, esa es la razón por la cual se llama un secreto, que es algo mucho más profundo. Rav nos da una explicación al final de la lección, simplemente nos menciona que él escribe. Aquí aprenderemos esto después, que hay algo, un desarrollo diferente aquí que no podemos explicar, donde la luz... Y el deseo son uno, a pesar de que son contradictorios, y ahí verdaderamente siente lo que tiene que hacer. Entonces tenemos por un lado, el creador creó el deseo de recibir en la fase 1, y entonces lo desarrolló hasta 1, 2, 3, 4, y así. Y Rav nos explica que esta gradación es una gradación de la luz y la vasija juntos. Todavía no hay ninguna viuta ahí, no hay ninguna diferencia entre la luz y las vasijas. Son cuatro vejinot y la luz directa hasta la fase 4. Y la fase 4 también se llama Malchut Ein Sof, sin limitaciones. Y también nos menciona que la luz tiene esta cualidad de otorgamiento, y esa Malchut tiene la cualidad de recepción. Y alguien viene y genera este discernimiento en el que mira esta diferencia, esta... Y en cuestiones de su naturaleza fue creado así. No es que tenga otro deseo. Ella quiere recibir, entonces no es claro. Es claro que es un deseo de recibir. Y eso completa su desarrollo. El creador creó el deseo de recibir, que recibe de él toda la abundancia. Y eso completa todo. Pero tú puedes decir eso también acerca de la fase 1. No al final de la fase 1. La luz 1, bajo su propio otorgamiento, causa que la fase 1 quiera también ser un otorgante por sí mismo. Y en eso se traslapa a la fase 2. Y en la fase 2 es la misma luz, pero su relación ahora ha cambiado. Ahora quiere entregarle de vuelta. Esa es la razón por la cual luz de Hasadim. Y la fase 1 se llama luz de Jochma y la fase 2 se llama luz de Hasadim. Eso es lo que causa que se desarrolle 3 y 4, y la fase 4 es el completo Malchut de Insof, excepto que hay un deseo que se eleva dentro. Como el Ari escribe, se eleva en su deseo de crear los mundos. ¿Por qué? Porque Malchut siente que al ser un receptor no puede realmente darle contento al creador. Y ahora quiere una adición, algo que no había sido creado dentro. Quiere algo más para relacionarse con él. Quiere traerle contento, mientras que él quiere traerle contento. Y eso es algo que no había existido dentro de ella, y eso es lo que causa toda esta restricción. Y esto es el plan de la creación, desde la perspectiva de la criatura, eso se revela como algo nuevo. Así que, ¿cuál es el ejemplo que Bala Sulam nos da? El hombre rico que conoce a su amigo, y el otro amigo es muy pobre. El amigo rico te dice, te doy todo lo que quieras. Le da todo. Le da absolutamente todo al hombre pobre. Todos los placeres. Y como resultado, el hombre pobre recibe, y al final dice, el hombre rico, ¿quieres algo más? Y el hombre pobre dice, sí, quiero también ser capaz de ser como tú, un dador, como tú, el hombre rico. Pero si no es aparentemente esto viene de Malhut, y eso es exactamente el sentido de él y su nombre son uno. Esto es lo que Rab menciona al final del clip, que por un lado todo es acerca del otorgamiento, el deseo de recibir quiere otorgar. ¿Cómo? En adhesión, en Debekut. Solo en Debekut, porque ese es el deseo del creador que creó el deseo de recibir, pero ese deseo de recibir quiere ser como el otorgante, quiere asemejarse a él. Quiere el pobre, quiere ser como el rico. Y entonces esto es lo que viene dentro de mí. Eso es lo que se llama embellecimiento. Eso es algo que se pone por fuera. Eso es algo que está por fuera de ti, no por dentro. Астана.
2: Да, здравствуйте. Почему Зарампин не создал Дарит с экрана? Он же, у него же есть пример, как мы, когда желание ощутило Творца, оно...
0: ¿Por qué Зарампин?
2: Хотел уподобиться Творцу. И Зарампин мог предвидеть это развитие.
0: ¿Por qué? En Serampin hay un ejemplo de el deseo que se quiere asemejar al creador, así que podría haber que esperar que su desarrollo empezara desde ahí. Serampin ya en sí sabe cómo recibir con el fin de otorgar. Puede simplemente traspasar este conocimiento, transferir este conocimiento a Malhut. Así que, ¿qué es lo que ocurre? Marce, nosotros hemos leído acerca de esto, hemos leído. Es algo que debería pasar. Ese es todo el significado de Son de Atzilut. Serampin es el creado, el creador, y Malhut. Y desde ahí, Malhut puede recibir ambos, la luz y también saber cómo otorgar bajo esa petición. Y esa petición la eleva Serampin hacia el superior. Y esa es la razón por la cual se eleva el man del inferior. Gilad, como hemos aprendido, todavía el deseo no es con el fin de otorgar, no es recibir con el fin de otorgar, porque solo puede ocurrir después de que haya un masaj. Simsum masaj. ¿Por qué Serampin recibe? La razón por la cual recibe de las cuatro fases de luz directa es debido a que Vina quiere otorgar. Vina es la razón. Y dado que ella quiere otorgar, entonces ella verifica cómo otorgar y dice, yo puedo otorgar al creador solo de una manera, no necesita mi otorgamiento. Ella quiere dar, quiere a alguien que reciba de él. Entonces es la razón por la cual decide recibir para usar el deseo de recibir que fue creado dentro de ella en la fase 1. Esa es la razón por la cual todavía no es con el fin de. Serampin de luz directa no se llama recibir con el fin de otorgar. Es llamado que Vina quiere otorgar y quiere, para realizar ese otorgamiento, es al decidir que puede ser el receptor. Esa es la razón por la cual en Serampin la luz de Hasadim todavía controla y no es todavía la expresión total del deseo de recibir, pero ella lo usa. ¿Qué significa que usa un poco del deseo de recibir en Serampin? Eso también es una pregunta. Nosotros decimos que la luz de misericordia de Rahamim y porque solo iluminación de Jogma recibe un poco en ese poco deseo de recibir. ¿Por qué no todo? Entonces la razón es que todo lo que se recibe en la fase 1 se recibe en la fase 3, pero debido a que para recibir la luz, es la luz de Hasadim en Bina. Eso se llama iluminación de Jogma, porque lo principal, la parte más importante, es la luz de Hasadim. Esta es la razón por la cual Serampin es solo una expresión de Bina. Esa es la razón por la cual se llama Ser Amping, cara pequeña. Justo como Abby acaba de explicar, no es un poco de Jogma, hay todo ahí, pero la razón de la recepción es que quiere otorgar. Esa es, lo que es la razón por la cual se llama un poco de Jogma. Y después de que Serampin llega a su final, lo que descubre es que necesita ser completamente recepción, porque la luz de Hasadim supuestamente le genera disturbio de ser el receptor, porque solo quiere estar en la cualidad de recepción, porque ese es el deseo del Creador. Y eso vuelve Serampin a Malhut, pero Serampin no es con el fin de recibir, con el fin de otorgar, sino que no tenga nada que enseñarle. Pero en Malhut algo ocurre que no ocurría en Serampin. Y otra vez, una vez más, Serampin está en el control de la luz de Jojma. Esa es la razón por la cual Malhut Ein Sof, porque el deseo de recibir lo controla, no como en Serampin, que la luz de Hasadim es la que controla. Esa es la razón por la cual, en esa razón, después de su desarrollo, nosotros vemos que Serampin no tiene Rosh, es un Bak sin Rosh. ¿Por qué decimos que es Bak sin Rosh? Porque el Rosh está en Binah. La razón de su acción está en Binah. Y entonces vemos que en todo lo que aprendemos en el mundo se empieza desde punto, desde las cuatro fases de luz directa. Y esa es la razón, cuando no entendemos algo en Tes, siempre vale la pena regresar a las cuatro fases de luz directa y preguntarnos lo que ocurre ahí. Esa es la forma en la que podemos entender la razón de todo lo que está ocurriendo en ese desarrollo. Gracias por la oportunidad. Si la intención correcta viene de la luz según mi kli, entonces, ¿cómo recibir la intención? ¿Qué exactamente me hace pedir por ella? Y el deseo también viene del Creador. Así que podemos decir que hay alguna acción realmente que la persona haga por sí misma. Gilad, Shahar, estás diciendo si hay algo que la persona hace realmente que no venga de la luz. Shahar. Sí, también el deseo de pedir del Creador. Podemos decir que haya alguna acción realmente que la persona haga por sí misma. Gilad, sin contacto con el Creador. Gilad, sí, la persona puede escoger que en este momento, en qué entorno le brindará el estado de que se pueda aferrar a Ein Ot Milvado. No hay nadie más aparte de él. Digamos que cada persona se encuentra en ese estado, a pesar de todo, donde él siente que no hay nada más que la luz. No significa que en un momento después sentirá la misma sensación, pero ahora él tiene que escoger un entorno, una decena, amigos, escuchar a Rav, leer de Baal HaSulam, que le brinde esa sensación de que sea capaz de aferrarse a Ein Ot Milvado. No hay nadie más aparte de él. También escuchamos en la lección que específicamente Malhut, el deseo de recibir, es llamado la fase individual. ¿En qué es independiente? Si no es en la adhesión, también en la disparidad de forma, que es el estado más bajo que puede estar, donde no hay intención, no hay deseo, pero lo siente. Siente esa carencia, se muestra esa diferencial, ese delta entre él y el creado, y esa es la sensación del llenado. que solo la sensación de la diferencia crea la sensación de la adhesión hacia el superior. Y todo eso depende de la, del jizarón, de la carencia. ¿Qué significa adquirir la, el jizarón correcto? Porque en Malhut es el colectivo de las almas. Cada uno tiene una parte en esa Malhut. Y nosotros necesitamos concentrar nuestro deseo para que sea completo, que sea un deseo completo por Debekut. Esa es la razón por la cual nosotros nos tenemos que generar incorporación el uno con el otro, y que en eso podemos juntos adquirir un gran jizarón hacia la Debekut, hacia la adhesión.
3: No
0: es realmente una pregunta, yo simplemente quiero añadir en esa sensación de las cuatro fases de luz directa menciona sobre el embellecimiento como una y la adhesión, y la idea completa es como cubrir esa vergüenza que se revela ante el otorgante, y esa es la razón por la cual de la Tzimtzum Alef. Y hay más sistemas dentro de la fase 4 y este motor que cubre la vergüenza.

la vergüenza, yo simplemente quiero mencionar Juego de la Luz Directa. Gilad, sí, eso es correcto. Se demanda una explicación más profunda de lo que estás diciendo, porque a pesar de todo, Bala Sulam escribe la razón. El Simsum no es la vergüenza, pero el embellecimiento, el adorno, la decoración de que quiere decorarse a sí misma. ¿Qué es la fase 3? ¿Quién lo creó? Y entonces, cuando alcanza, una vez más, la disparidad, la diferencia, y ahí se revela la vergüenza, y entonces ahí es donde ocurre esa restricción. Pero la razón no es la vergüenza, pero el comienzo de la razón es la decoración, el embellecimiento, lo cual es una adición, no debido a la vergüenza. Alumno. Y eso viene de las cuatro fases de luz directa, y entonces no hay diferencia entre el deseo de recibir y la completitud, trabajan todos juntos, todos son iguales. Exacto. ¿Dónde está la necesidad de embellecimiento de Malhut? Porque ese deseo viene de ella quiere esa decoración ahora. Alumno, ¿no es por la vergüenza que nació? No, la vergüenza se revela después de que Malhut comienza a verificar en qué se puede adornar, y entonces descubre la diferencia entre él y el creado. Pero en Malhut de Ein Sof, él y su nombre son uno. No hay vergüenza ahí. No hay viuda ahí tampoco. No hay diferencia ahí tampoco. Simplemente está en completitud. Alumno, el aviud comienza después de esta decisión del emanador hacia el emanado. Y después había todo este aviud y masaj, y antes de todo esto no existió. Sí, correcto. Alumno, es simplemente la forma en la que lo pensé sobre el embellecimiento. Pensaba que era la raíz era la vergüenza. Simplemente pensaba eso, que la raíz era la vergüenza y no el embellecimiento. Bueno, estamos hacia el final. Gracias por la participación. Es muy importante, queridos amigos. Estamos contentos a invitarlos a este congreso especial de conexión, este congreso en Lituania, 14-16 de agosto, para Yeshiva Haverim, tardes culturales, donde vamos a construir nuestra comunidad de estudiantes en Lituania. Están todos invitados, como ahora ven en pantalla, del 16, y donde será nuestro día de unidad en la República Checa. Y tendremos lecciones, comidas para nuevos y veteranos. El registro está en pantalla. Terminamos con canción.

0: חברים יקרים, בחלק הראשון נלמד שיעור של הרב
1: Queridos amigos, vamos a estudiar un artículo de Rabash. ¿Qué es no añadirás sino restarás en el trabajo? Vamos a leer juntos el artículo en la decena. Tenemos 38 minutos de lectura.
0: מהו לא תוסיף ולא תגרע בעבודה? הנה הכתוב אומר.
1: Que es no añadirás sino restarás en el trabajo. Está escrito, no añadirán a la palabra que yo les mando ni restarán de ella, para que cumplan los mandamientos del Señor vuestro Dios que yo les ordeno.
0: המפורשים שואלים, בישלמה לא תוסיפו, התורה צריכה לומר, שאל יעלה בדעתך להוסיף.
1: Los interpretadores cuestionan respecto a no añadirán. La Torah debería decir que no se te ocurra añadir, pues hay que decir que conviene añadir, ya que de ese modo se incrementa la gloria de los cielos. Pero y no restarán de ella. ¿Con qué fin dice el texto que no se debe restar? Esto es algo simple. Si el Creador nos dio la Torah y las mitzvot, seguramente deberíamos cumplirlas y no infringir las mitzvot del Creador. A nivel literal, son muchas las respuestas. No obstante, al nivel del trabajo, ¿qué viene esto a enseñarnos? Debemos entender también por qué está prohibido añadir realmente. La mente demanda, por lo contrario, que es conveniente agregar a las mitzvot, principalmente porque en lo que se relaciona al trabajo, el orden es que uno va agregando cada vez. Se sabe que en el orden del trabajo está el asunto de una sola línea. Y hay dos líneas, llamadas derecha e izquierda. Y está la línea media, como se ha explicado en artículos anteriores. Lo reiteramos aquí cuando sea necesaria. También debemos saber que existe una sola regla, la cual se aplica a todos, es decir, a la totalidad de Israel. A la vez hay individuos en Israel, es decir, que hay personas que no están capacitadas para asemejarse a la totalidad. Esto significa que en el asunto de la Torah y las mitzvot se comportan como la totalidad, pero comprenden y sienten que el trabajo de la totalidad y la aspiración de esta, o sea, aquello que la totalidad o el conjunto o la colectividad aspira lograr mediante su trabajo en la Torah y las mitzvot, no es suficiente para ellos, y en cambio buscan otras aspiraciones y metas diferentes a las de la totalidad. De todos modos, en el asunto del cumplimiento de la Torah y las mitzvot, se dice, tendrán ustedes una sola ley, una sola Torah. No hay diferencia entre el justo completo y una persona simple. Sin embargo, esto se refiere al asunto de la acción. Es decir, que se necesita una dirección que cumplir las mitzvot del Creador, tal como nos ha ordenado a través de Moisés, se denomina la intención del trabajo de las mitzvot, y en esto son todos iguales. Sin embargo, lo que se relaciona con la intención, es decir, ¿qué intención tiene al cumplir la Torah de las mitzvot? O sea, ¿qué desea a cambio de su trabajo al renunciar al resto de las cosas e invertir su tiempo y toda su energía para cumplir la Torah y las mitzvot? Aquí ya aparecen discernimientos que generalmente se denominan lo lishma, o que su intención es lishma. Particularmente hay muchos discernimientos en lishma. En lo lishma hay muchos discernimientos en lishma. En el asunto de Lolishma, es que todos los miembros de la totalidad comienzan en Lolishma. Y luego hay individuos que salen de Lolishma y entran al nivel de Lishma. En ese caso se debe discernir entre ambos ambos estados según las líneas. Esto es todos los que están de acuerdo todo el tiempo con el estado del Olishma. Tienen pendiente la corrección, lo cual significa que no pueden ver el camino de la verdad del trabajo y tienen que sentir que van por el camino de la verdad. Pues de otro modo es imposible para ellos seguir cumpliendo la Torah y las mitzvot. En el mundo se aplica que el individuo tiene que ganar de su trabajo. Y si lo lishma no es la verdad, y la verdad es que lo lishma es algo muy importante, pero debido a que no pensarán en el estado de lo lishma, entonces hay una corrección según la cual ellos pensarán que están actuando en lishma para que así consideren sus actos. Pues de otro modo, ¿cómo es posible sacar ganancia de la mentira? Bala Sulam dijo que en la medida que uno se imagina que el asunto del lishma es muy importante, entonces debe creer que el olishma es aún más importante de lo que aprecia el estado del lishma. Y uno no tiene la capacidad de valorar su intensidad y cuán importante es. En el trabajo de la totalidad hay una sola línea, es decir, el estado de dicho acto que es un solo camino. Esto significa que uno tiene que saber que todo acto que hace lo lleva a avanzar, y un centavo y otro centavo se van sumando en una gran cuenta. Como dijimos, en forma de parábola sobre el hombre que recibe arrienda de una fábrica que alquiló a alguien y recibe cierta suma anualmente. Entonces está seguro que cada año que pasa su capital va aumentando. Así es en el trabajo de la totalidad, del conjunto en general. Por ejemplo, si alguien llega a los 20 años, tiene un capital de 7 años de Torah y Mitzvot. Si llega a los 40 años, sabe que tiene un capital de 26 años, y así 27 años y así sucesivamente. Resulta que no tiene de qué preocuparse, ya que su pago está asegurado. Realmente es así, pues también en lo lishma se recibe recompensa. Esto se denomina una sola línea, un solo camino, que aquí no hay contradicción en el camino del trabajo por el cual va. No obstante, mientras que uno quiere salir del camino de la totalidad y quiere ingresar en el trabajo del lishma, entonces tiene que discernir entre dos líneas. Uno, derecha. La derecha se denomina perfección, que no tiene ninguna deficiencia, y esto puede ocurrir de dos modos. Primer modo, en la derecha, es que uno hace cuentas consigo mismo y dice, todo está bajo la providencia personal, y uno no tiene ninguna elección propia. En tal caso, las cuentas que hace consigo mismo, que ve cuántas personas hay en el mundo que el Creador no les ha dado el pensamiento y el deseo de cumplir las mitzvot del Creador, mientras que él sí recibió del Creador el pensamiento y el deseo tanto en cantidad como en cualidad, en calidad. De todos modos, cuando mira para atrás ve que hay personas que no tienen ningún ferramenta en la espiritualidad. En cambio, sus vidas consisten solamente de lo que pueden encontrar, pasiones materiales, y no tienen ninguna sensación más que cualquier otro animal, sin pensar en ningún propósito por el cual el mundo haya sido creado. Estos se contentan sin pensar en ningún propósito por el cual el mundo haya sido creado. Estos se contentan si son capaces de llenar sus carencias como si fueran niños, y si consiguen llenar sus aspiraciones, ya piensan que son felices en sus vidas. Y ve que el Creador le dio intelecto y razón para que no viva como cualquier animal. Sino que sabe que es hombre, que el estado de hombre se manifiesta en el hecho de estar en un nivel más alto por encima del animal. Esto es que tiene contacto con el Creador, que puede cumplir las mitzvot del Creador. Y cree que habla con el Creador, tanto en la bendición de la oración como en la bendición de la satisfacción. Y reza a él por ese pequeño aferramiento que tiene en la espiritualidad. Y se conduce alegremente y siente felicidad en su vida porque tiene la sensación de no ser igual al resto de las personas que en sus vidas se conducen como niños pequeños que no tienen ni siquiera una idea espiritual. Esto se denomina derecha, porque se siente a sí mismo un ser completo, que no le falta nada. Segundo modo, en la derecha, es como dijo Baal HaSulam, que uno tiene que creer por encima de la razón, como si ya hubiese alcanzado la fe plena, que tiene que verse como quien lo siente en sus órganos. Que el Creador gobierna el mundo entero en el de manera de bueno y benefactor. Y cuál significa que todo el mundo recibe de él solo beneficios y que él es uno de ellos. También imaginar en qué estado de ánimo debe sentir cuando uno va por encima de la razón, como si tuviera un mundo pleno de bondad y no tiene más que agradecer y alabar al Creador por haberle permitido alcanzar la bondad y el placer. Esto se denomina plenitud también en la derecha. Esta línea derecha le da al individuo el único lugar donde puede agradecer al Creador dándole beneficios. Y solo de ese modo se considera completo y bendito, pues no le falta nada. Entonces es el momento cuando puede estar adherido al Creador, ya que bendito se adhiere al bendito. Y debido a esto uno puede recibir vitalidad, ya que uno no puede vivir de lo negativo. Resulta que mediante la línea media, mediante la línea derecha, recibe vitalidad del trabajo del Creador, ya que solo de la plenitud el hombre puede recibir alegría. Y una vida sin alegría no se considera vida. La línea derecha tiene otra virtud. De este modo, uno agradece al Creador por acercarle a él, a pesar de que solo tiene apenas un pequeño aferramiento en la espiritualidad. Y si agradece por algo pequeño, esto hace que el propósito del trabajo del Creador tenga más importancia para uno. Estando la Shejina en el exilio, como está escrito, Shejinta Beafra, la Shejina en el polvo, esto significa que el trabajo espiritual no se considera importante. El conjunto en general considera solamente cosas materiales y el individuo está influenciado por el conjunto en general. Por lo tanto, para él también lo material es más importante que lo espiritual. Pero al ir por la línea derecha, es decir, que al agradecer al Creador por cada cosa que la que tiene aferro en la espiritualidad, así va aumentando la importancia en la espiritualidad. Baal HaSulam dijo que el hecho que arriba ven que uno considera cualquier asunto espiritual y la prueba está que agradece por cada cosa, Esto hace que de arriba le den cierta iluminación, pues ven que uno sabe cuidarlo. Y es como dijeron los antiguos sabios, ¿quién es tonto para perder lo que se le da? Esta es una regla. Todo aquello que no es tan importante, uno no cuida de no perderlo. Por esto, no se da desde arriba cierta iluminación si uno no sabe cuidarla. Debido a que ven que uno considera cualquier asunto pequeño de Kedushá, entonces obviamente cuidará lo que le dan. Resulta que aquello por lo cual uno trata de alabar y agradecer al Creador por darle intelecto y la razón para acercarse un poco a la Kedushá, esto hace que de arriba le den cierta iluminación. Pero uno también debe ir por la línea derecha, por la línea izquierda, ya que el asunto de la derecha y la izquierda es el asunto de dos escritos que se contradicen, ya que la izquierda se considera algo que requiere corrección, debido a que el asunto que de la línea izquierda es asunto de crítica, que uno tiene que ver realmente cuál es su estado en la espiritualidad, si realmente va por el camino del deseo de otorgar o se está engañando a sí mismo o que ni siquiera pone atención. Se sabe que lo principal es alcanzar la Dvekut con el Creador, que es pensar solamente en cosas que llevan a la equivalencia de forma y no lo contrario. Esto es que uno hace escrutinio sobre el orden del trabajo, a ver si ya avanzó en su trabajo para alcanzar la meta, o si por el contrario va hacia atrás y pensar qué debe hacer para que sus actos sean completos. Esto es que uno tiene que ver sus fuerzas en el trabajo, si tiene fuerza de superación. Y si no tiene, ¿qué debería hacer? Entonces ve que solo el Creador puede salvarlo de su estado. Esto es que tenga la capacidad de salir del amor propio y trabajar solo en beneficio del Creador. Esto significa que ve que solo el Creador, solo el mismísimo Creador puede ayudarle. Como está escrito, yo soy el Señor tu Dios que te saqué de la tierra de Egipto, de la casa de esclavos. El significado de esto es que el pueblo de Israel eran esclavos en el estado de Egipto, que es el deseo de recibir para sí mismo. Y al ser esclavos, de Egipto, no tenían ninguna propiedad en la Kedushá, pues todos se lo llevaron los egipcios, o sea, el amor propio. Esto se denomina los malvados en sus vidas son llamados muertos, pues el pobre se considera muerto, ya que la Sitrajra se llevó todas sus pertenencias y no entra nada al dominio de la Kedushá, hasta que se revela a ellos el rey de todos los reyes y los redime. Este asunto se aplica siempre, es decir, que siempre que uno se halla en el exilio y reza a Dios para que lo saque del exilio, entonces el Creador lo saca. Este es el asunto de quien viene a purificarse, se le ayuda. Pero uno por sí solo no es capaz de salir del exilio y la servidumbre del amor propio. Resulta que en la línea izquierda está el lugar para rezar al Creador para que lo saque del exilio. De otro modo, es decir, sin la línea media, no puede nunca saber que se encuentra en amor propio, puesto que la línea derecha no permite ver ninguna deficiencia. Y entonces, de todos modos, no hay lo que corregir. Por lo dicho anteriormente, comprenderemos lo que está escrito en el orden del rezo sobre cantos, melodías y alabanzas, ya que el asunto del rezo y la petición es como dijeron los antiguos sabios. Uno debe siempre organizar su alabanza a Dios y luego rezar. La pregunta es, si uno quiere pedir algo al Creador, entonces tiene que organizar previamente su alabanza al Creador. Por lo cual, ¿por qué tiene que hacerlo? Vamos a comprender que cuando uno va a alguien de carne y hueso y le pide un favor, cabe primeramente demostrarle que le consideramos como una persona importante. Esto es supuestamente una forma de soborno para que tenga satisfacción y luego pedirle que le haga un favor, como si el dador le devolviera un favor al receptor, como si el receptor le hiciera un favor al dador dándole la satisfacción de alabarlo. Pero con respecto al Creador, ¿se puede decir algo así? Así lo explicamos en cuanto a la necesidad de las dos líneas, derecha e izquierda. Debemos comprender que cuando uno desea entrar al servicio del trabajo sagrado, primeramente debe saber de qué se trata. Esto es, ¿a quién desea servir? Es decir, que uno tiene que apreciar primeramente cuán importante es el rey. Ese rey que uno quiere que lo reciba como esclavo, como servidor. Es decir, que sea en el nivel de esclavos que sirven al grande, al Rab, pero no con el fin de recibir un premio. Sino que es el que le da el deseo de servir al rey sin retribución alguna. Solo la grandeza y la importancia del rey le da combustible para que desee trabajar sin recibir recompensa alguna. Por lo tanto, el orden es que uno comience primero a ir por la línea media. Por la línea derecha, perdón. Que todo su trabajo es describir para sí la importancia del rey y agradecerle por darle el deseo y el pensamiento de tomar parte alguna en la espiritualidad. Así sea en algo, aún algo pequeño que se le ha dado, para que tenga cierto aferramiento en la espiritualidad. Ese es el crecimiento de la línea derecha. Y como dijo Baal Salam, que la línea derecha es que uno tiene que creer por encima de la razón, como si ya hubiese sido recompensado con la fe en el Creador en sus órganos, y ve y siente que el Creador dirige el mundo entero como bueno y hace el bien. Y cuando él mira, ve lo contrario, que él tiene que trabajar por encima de la razón. Y que a él le parezca que ya están la sensación de sus órganos, que el Creador conduce el mundo de una manera de bueno que hace el bien. Y aquí adquiere la importancia de la meta y recibe vitalidad. Tiene una alegría de acercarse al Creador. Siente que el Creador es bueno y hace el bien y siente que tiene la fuerza. Y que nos has elegido de todos los pueblos, nos amaste y nos quisiste. Porque tienen lo que agradecer al Creador, siente la importancia de la espiritualidad y así arregla y ordena la importancia de la espiritualidad.
0: שזה נקרא לעולם יסדר אדם שבחו של הקדוש ברוך הוא אז הזמן שהוא צריך לעבור לקו שמאל
1: Después uno tiene la sensación en la espiritualidad, lo cual se denomina uno debe siempre organizar su alabanza al Creador. Entonces llega el momento en que tiene que pasar a la línea izquierda. Esto es hacer una crítica de cómo siente realmente dentro de la razón la importancia del Rey, si realmente está dispuesto a servir solamente en beneficio del Creador. Y cuando ve dentro de la razón que está desnudo y desprovisto de todo, este estado en el que ve cuál es la importancia de la espiritualidad, solo que uno lo ve únicamente por encima de la razón. Este cálculo puede producir en él la carencia y el dolor.

No obstante, si no tienen línea derecha, si no tiene la línea derecha, aun cuando reza al Creador para que le ayude, no es igual como cuando pide al Rey para que le haga un favor y lo salve y se apiade de él, ya que el Rey es un Rey misericordioso. Por eso le pide que le dé dinero, que compre para él un pan. A la par, uno no sabe que se encuentra en la prisión entre aquellos que fueron sentenciados a muerte y tienen la oportunidad de pedir al rey que le salve la vida. Es decir, que le dé un indulto y que el rey se apiade de él, que tenga la oportunidad de vivir una vida de felicidad. Y en vez, él pide al rey que se apiade de él y le dé pan. Y con eso ya se contenta. Esto es debido a que está tanto tiempo en la prisión que ya se olvidó de todo, de que hay un mundo en el que se puede vivir una vida feliz. Este es el beneficio en el hecho que uno tiene que organizar primero su alabanza al Creador y luego rezar. La razón es, como se ha dicho, porque luego de saber cuál es la importancia de la espiritualidad, que es porque ellos son nuestras vidas y la duración de nuestros días, la extensión de nuestros días. Y por eso reza, ya que sabe lo que carece, y por eso pide misericordia al Creador para que se apiade de él y le dé vida. Porque mientras estaba en la línea derecha, sentía que la vida material del estado de los malvados en sus vidas son llamados muertos. De este modo comprenderemos lo que preguntamos antes. ¿Qué es? ¿Qué significa que hay que organizar su alabanza?

0: vez mencioné, un hombre que estaba sumamente enfermo, viene a él una junta de médicos a ver su enfermedad y revisarlo. El enfermo le muestra a la junta de médicos que tiene una pequeña herida en el dedo que le duele. Ellos no quieren mirar dicha herida. Él pregunta a los médicos, ¿por qué no toman en cuenta lo que yo les digo? Que nadie quiere mirarlo. Y ellos le responden, tú te encuentras en peligro entre la vida y la muerte. Y nos pides que miremos algo tan insignificante. Así es nuestro caso, que uno no tiene noción de lo que le falta y pide algo insignificante como la mencionada herida, mientras que en realidad se encuentra bajo la autoridad de la impureza, el estado de los malvados en sus vidas se llama muerte. ¿Y cómo puede mirarlos desde arriba si está bajo la autoridad de los muertos? Pero a pesar que se dice, recuérdanos para la vida, la pregunta es, ¿qué tipo de vida espera? La pregunta es, ¿qué tipo de vida espera? Después que uno comienza a ir por el camino a la derecha, como se dijo, entonces comienza a saber lo que le hace falta. Es decir, después pasa a la línea izquierda y tiene el ejemplo de la línea derecha. Pero esto tampoco se adquiere una sola vez, sino que es un trabajo constante. Como está escrito en la plegaria diaria, que uno tiene que organizar su alabanza al Creador y luego rezar. Pero estas dos líneas tienen que estar equilibradas. Esto es que no haya una más grande que la otra, sino que uno tiene que ir complica a lo corporal sobre ambas piernas, tanto sobre la derecha como sobre la izquierda. No corresponde decir que debe caminar sobre una pierna más que con la otra, o caminar solamente sobre una de ellas. Es imposible. Por eso quien desea ir por el camino de la verdad y alcanzar la Dvekut al Creador, debe caminar tanto por la derecha como por la izquierda. Pero, como se ha dicho, que no debe caminar sobre una sola más que sobre la otra. De esto se interpreta lo que hemos preguntado, cómo se relaciona con el trabajo, que no deberíamos agregar en el trabajo. Por otro lado, es desconcertante, no añadir, se puede decir cuando la Torah dice no agregar. Pero ¿por qué el mandamiento de no restar? ¿Cómo podemos pensar que se puede restar de las 613 mitzvot? Cuando la Torah debería decirnos que tenemos prohibido restar. De acuerdo al orden del trabajo, debemos interpretarlo según las dos líneas. Esto es que está prohibido añadir al camino de la derecha.
1: ועל זה בא הציווי שאסור להוסיף על איזו דרך יותר מהשנייה ולא תגרעו מהקווים. זאת אומרת, שאל יומן, אני רוצה היום...
0: Y quien desea ir por el camino de la verdad debe asignar un tiempo para el camino de la derecha y luego debe ir por la línea izquierda. Es en este sentido que viene el mandamiento de no añadir a un camino más que al otro y no restar de las líneas. Esto significa que uno no debe decir que hoy quiere ir por el camino de la derecha o por el contrario, decir que hoy quiero ir por el camino de la línea izquierda. Por esto dice el mandamiento, no añadirán ni restarán. Sino como dijeron los sabios, uno siempre debe organizar su alabanza.

al Creador y luego rezar. El camino de la derecha es el estado de plenitud, que entonces uno puede dar las gracias al Creador. Y luego tiene que pasar a la línea izquierda. Que el camino a la izquierda es el momento de ver su estado real, como lo ve. Luego tiene que pasar a la línea izquierda, que en el camino a la izquierda es el momento de ver su estado real, como lo ve desde dentro de la razón. Y tiene lugar para la plegaria, porque la plegaria se relaciona precisamente con el lugar de la carencia. Y cuanto más grande es la carencia, la plegaria del corazón es más profunda. A esto se refiere el escrito: te he invocado, Creador, desde las profundidades. Por eso las dos líneas tienen que ser equivalentes entre sí hasta que llegue el tercer escrito y decida entre ellos. Que entonces, después del trabajo en dos líneas, uno alcanza Dvekut al Creador, lo que se llama el tercer escrito. Es decir, que ambas líneas pertenecen al trabajo del hombre. Sin embargo, la línea media pertenece al Creador. Esto es que mediante el camino de por dos líneas, de ambas se hace un lugar para que el Creador deposite allí su bendición. Esto se denomina hasta que llegue el tercer escrito y decida entre ellos. En lo antedicho se debe interpretar lo que se dice el Zohar: sus piernas están rectas. Los autores de la Mishnah dijeron de quién hora debe corregir sus piernas en la oración, como los ángeles ministeriales, para que sus piernas estén rectas. Se comprende que si las piernas no están rectas, su plegaria no puede ser recibida. Significa que sus piernas implican algo sobre algo que por esta razón, al rezar, siente que algo le falte, y viene el Creador para que llene su carencia. Y para eso, sus piernas tienen que ser rectas. Aquí comprendemos el asunto de sus piernas. Pierna derecha se refiere a la línea derecha, al camino a la izquierda, que es el lugar para dar alabanza y agradecimiento al Creador. Y pierna izquierda se refiere a la línea izquierda, el camino de la izquierda. Y no se puede aceptar la oración antes de que ambas líneas sean rectas y no que una sea más grande que la otra. Vamos a pasar una clase del 18 de agosto 2002. Escuchamos el artículo: ¿qué es no añadirás ni quitarás en el trabajo? Baal Salam para Shabbat Hanan. No, Rabash, perdón. Para Shabbat Hanan. No añadirás ni quitarás. Se refiere a ir de forma equilibrada en ambas líneas. Es un asunto de cantidad. En fuerza, que no corras demasiado y no seas perezoso, sino no agregarás ni quitarás, es todo el tiempo cuídate de manera equilibrada. ¿Qué es equilibrada? Provocar la acción de la línea media, prepararlo para que el Creador te pueda hacer la corrección. ¿Cómo? Estar en la línea derecha es lo primero, y preocuparse primero, estar en la línea derecha y no permitir en nada a la línea izquierda que prevalezca y te domine. Estar en la línea derecha se refiere a que la línea derecha es la importancia de la espiritualidad, que la espiritualidad, la meta, las cualidades de otorgar, el Creador, que es la fuerza de otorgamiento, no así nomás que alguien es grande, sino la fuerza.

0: ואחר כך, אם זה חשוב,
1: y después,
0: אז ללכת לקו שמאל,
1: si es importante,
0: קו ימין,
1: ir a la línea izquierda. La línea derecha, esta importancia la recibimos solamente por encima de la razón. Dentro de la razón no la alcanzamos. Dentro de la razón se puede alcanzar la importancia de la espiritualidad más allá del Mahzom. Eso se llama fe completa, luz de Hasadim con la iluminación de Jochma. Debajo del Mahzom, de la barrera de nuestro estado, nosotros tenemos como si fuera, como rama de aquella raíz de la fe, también tenemos un estado como si fuera que nos encontramos en la corrección de la fe. Esto se llama como si fuera que tenemos en la sensación de nuestros órganos que está la presencia del Creador. Esto lo alcanzamos en especial mediante el esfuerzo en la sociedad. Cuando terminamos este trabajo que adquirimos en el trabajo de la línea derecha, fe, de acuerdo a nuestro camino, de acuerdo a nuestro grado, ¿qué es fe? Entonces vamos a la línea izquierda y vemos que dentro de la razón no tenemos nada. Las cualidades no están corregidas, los pensamientos ajenos. La bajeza con respecto a la línea derecha. Entonces llegamos a la plegaria. Que el Creador ayude si prepare la línea derecha. O sea, la importancia de la espiritualidad, el propósito y la fe, que todo esto fue depositado de esta manera para mí. Y vi que en la línea izquierda yo me encuentro en lo contrario de esto, no en plenitud, sino en carencias y bajeza. Como resultado de esto, de estas dos líneas, viene la fuerza de la plegaria. Y entonces, de arriba, está la respuesta a la plegaria, la línea media. Y en este trabajo todo el tiempo tenemos que estar en equilibrio entre la derecha y la izquierda, que su sabiduría no sea mayor que sus acciones, es decir, que no entre un estado que diga no soy capaz de hacer nada, o no tengo fuerza, o todo está en manos de los cielos, que me dejen tranquilo, que algo depende de mí. Nada depende de mí, así. Es decir, que la línea derecha no sea mayor que la línea izquierda no sea mayor que la línea derecha, y que no tengo nada, y así, no puede ser. O que la línea derecha, que todo está en manos del cielo, el Creador organiza todo, y quién soy yo, yo me anulo y yo siempre estoy bajo su dominio. Eso se llama la cáscara aclipada de la derecha. No. Ambas líneas tienen que estar equilibradas. Esto nos dieron. Y no caer en ambas clipot, clipa de la derecha y clipa de la izquierda, sino equilibrar ambas líneas para que provoquen la creación de la línea media. La línea media en realidad no existe, no existe la tercera. Hay cualidades del Creador, la línea derecha, que se revelan con respecto a la criatura, y las cualidades de la criatura se revelan, las cualidades del Creador, que la criatura, que se revelan con respecto a la criatura, es la línea izquierda. La línea media ya es la corrección, la medida que la criatura puede estar adaptada al Creador. Eso el Creador hace mediante eso que envía la luz que reforme. Entonces el hombre que organizó correctamente las dos líneas, que no agregarás ni quitarás, entonces se organiza esta línea media. Y esta línea media es la que se llama Adam, el hombre. Porque las cualidades del Creador, las cualidades de criatura, no se llaman Adam. Estas cualidades no somos nosotros, son dos ángeles. También las malas

0: cualidades no somos nosotros, las buenas cualidades del Creador también no somos nosotros. Somos la preparación para la línea media, y la línea media después la vamos a adquirir de acuerdo a nuestra posición. El hombre tiene que ver bien, bien entonces el asunto de la recompensa, el castigo, el esfuerzo, todas las cosas que pasan, que lo que él trabaja no trabaja sobre sus cualidades, sino que tiene que trabajar solo sobre cómo diferenciarse de las cualidades del Creador y las cualidades de la criatura, y pararse desde afuera y hacer sobre ellos, mediante que ambos se revelan, hacer el trabajo de no agregar ni quitar. Si se encuentra bajo las cualidades del Creador, las cualidades de la criatura, no puede provocar el estado que venga de la línea media, sino sobre ambas cualidades de derecha e izquierda, él tiene que mirar que son dos ángeles, dos fuerzas que le dieron desde arriba por igual. También su propia naturaleza no es su naturaleza, y la línea derecha es la naturaleza del Creador, entonces también. O sea, no estar influido, no estar atado a ninguna línea, sino ya a su punto, que sea neutral entre ellos. Y de ese punto empezar. Es decir, no dejarse influir bajo una única línea. Eso ya no es el hombre. Eso se llama naturaleza. La naturaleza de otorgar o la naturaleza de recibir. El trabajo siempre puede ser en la línea media. Incluso que yo sea un solo punto. Un solo punto, el principio, el punto del corazón. Pero este punto está entre ambas líneas, derecha e izquierda, y ambas no me pertenecen. Como está escrito, ve al artesano que me hizo. Línea derecha, y no hay nada más que él. Línea izquierda o al revés, eso es línea izquierda y esto es línea derecha. ¿Hay preguntas? Sí, Uta. Sí, dice que tienen que estar equilibrados. ¿Cuál es el asunto de la línea? ¿Qué? Dice Ram. Si ambas líneas están equilibradas, ¿cómo empezar con una sola línea? Empezar con la línea derecha. Es decir, yo, de mi lugar, de mi estado, donde estoy, ¿quién soy yo? ¿Qué soy yo? Si yo soy así, nomás pienso así sobre mí, sin ninguna relación con la espiritualidad, entonces yo soy simplemente deseo de recibir, quiero disfrutar de todo tipo de cosas, y así puedo investigarme a mí mismo, ser un buen psicólogo, un fisiólogo, ¿sí? Observar la naturaleza. Si yo me incluyo en la naturaleza, entonces está bien, esa es la naturaleza. La naturaleza es la línea izquierda. Puede ser si yo me relaciono de esta manera, pero si no es simplemente una línea, no es línea, es simplemente la naturaleza. Si yo quiero ya relacionarme con toda la realidad de forma consciente, espiritual, entonces yo necesito posicionar mi yo por completo, que no pertenece ni el Creador ni la criatura, sino en el medio entre ellos. Ser completamente neutral y no estar influido por nada. Verme a mí mismo, a mi naturaleza bestial con la cual me identificaba, mirarla de un costado. Desde un costado, eso es correcto, así nací, son mis cualidades, soy yo. Que pensé que sí, que es así, que soy yo. Me miro a mí mismo y digo, ¿quién es? ¿Qué esto soy yo? Esto es como un cuerpo con todo tipo de cualidades, con todo tipo de pensamientos. Las cualidades el Creador me las dio de nacimiento. Los pensamientos, todas mis comprensiones, me lo dio la familia, el entorno, el colegio, todas las personas que están alrededor, a mi alrededor. ¿Este soy yo? No soy yo. ¿Dónde está el yo? ¿Desde cuándo de verdad puedo ver quién soy yo? Desde ese momento que yo lo revelé de acá en más y yo quiero construir mi yo. Oh, construyamos. ¿Cómo puedo construir mi yo? Lo que hay en mí no soy yo. Lo que yo recibo del Creador tampoco soy yo, es Él. Entonces, ¿dónde estoy? ¿Dónde está el yo?
1: El
0: yo del hombre se construye. Solo no sabemos lo que es la línea media.
1: El
0: yo del hombre es una carencia que nunca estuvo en la realidad, como si fuera una carencia artificial, la carencia de otorgar al Creador. El Creador no creó esa carencia, no la creó. El hombre tiene que inventarla.
1: Entonces
0: yo, que me posiciono en la línea derecha, ahora tengo que determinar qué es lo que voy a hacer. Entonces dicen, primero tenés que ir a la línea derecha. ¿Qué es la línea derecha? Ver con quién tenés trato. ¿Cuál es la naturaleza del Creador? Grande, pleno, perfecto, otorgante. Quiere darte recompensa a cambio de todo tipo de acciones. Investiga todas esas cosas. Tenés que adquirir la fe en eso. ¿Qué es adquirir la fe en eso? Como si tuvieras la sensación de grandeza e importancia. Como si fuera. Pero vos sabés que vos haces eso como si fuera, que no te estás engañando. Vos trabajás sobre la fuerza de... Como si fuera, te estás engañando. Como si esto está. Pero este engaño, vos anotás que estás engañando a propósito. Eso se llama, como escribe el Rebe, como si tuvieras la sensación en los órganos que llegaste a la sensación del Creador, a la sensación de la importancia, de la grandeza, de la adhesión. Ya te encontrás en la espiritualidad. Si adquiriste esta sensación así, trabajaste sobre vos mismo, y no importa cómo lo digas, después anda a la izquierda y fíjate qué es lo que se puede hacer en la izquierda. Se te va a revelar en la izquierda que, por supuesto, la situación es todo lo contrario. ¿Quién soy yo? ¿Qué soy yo? Es decir, la naturaleza que el Creador enraizó en mí. Que yo soy nada. Soy un cero. Y de ambas cosas, hacer de ellos una aliación, conexión, que eso produzca una plegaria. Ni uno ni el otro, que uno sea más importante que el otro, que haya en eso una carencia uniforme. Que esa carencia sea que yo estoy carente, yo mismo soy carencia y quiero ser como tú en plenitud. Eso se llama que en tu plegaria están conectadas ambas cosas, ambas líneas juntas, la carencia, la sensación del mal, reconocimiento de la bajeza por el lado derecha y el reconocer al Creador, el bien, y así. Eso, esto de la izquierda, esto de la derecha, listo. Si conectaste a ambos de forma correcta, tenés ambos una potencia máxima, de forma que complementan uno al otro y ninguno domina sobre el otro. Eso se llama que llegaste a la verdadera plegaria. Es decir, vos tenés que preocupar que estén en una mezcla correcta y una potencia máxima en la que puedas. Entonces eso se llama plegaria. Sobre esta plegaria ya recibís algo que se llama línea media. ¿Qué es la línea media? Yo no lo sé. Es algo nuevo que nace. Es decir, yo puedo componer dentro mío la plegaria, pero recibir la respuesta de la plegaria, eso de arriba se recibe algo que nunca tuve. Eso que yo recibo de arriba, recibo el cli del alma. Esto significa deseos espirituales que me pertenecen a mí, no al Creador, a la línea derecha, y no a la línea izquierda, a la criatura, a la naturaleza, que estuve ahí, sino que esto es algo nuevo. Este es mi yo de verdad, es mi parte en el mundo espiritual, el comienzo del alma, un nuevo cli. Y así el hombre empieza a crecer. Este cli es el yo del hombre. Y ambas líneas, él las mira y se relaciona con ellos como dos ángeles, dos datos, dos fuerzas, dos naturalezas, la naturaleza del Creador y la naturaleza de la criatura. Que se lo dieron para que lo utilice de forma correcta, en la fusión correcta, mezcla correcta, y que esto engendre, que cree algo tercero. La línea media realmente es algo tercero que no había antes. Eso únicamente que el Creador lo engendra realmente. Por supuesto que es el Creador que lo hace mediante la luz, pero la carencia tiene que venir por parte del hombre. La sensación de la carencia, el reconocimiento de la carencia, la preparación debe ser por parte del hombre, hasta que el hombre no puede... Hasta que no está en el hombre, eso no puede nacer. Es decir, el cli que nace en la línea media es algo que no estaba en la realidad antes. Y entonces, en él, la criatura siente, se siente a sí mismo que soy yo, el que estoy soy independiente. Esta es la pantalla de la luz retornante. Y este cli es realmente soy yo. Pero él siente ahí que ese es el yo, y ese yo es, en realidad son deseos de otorgar, de asemejarse a los deseos del Creador. No tiene ahí ni vergüenza, ni desagrado, ni sensación de bajeza, nada. Todos los sentimientos negativos no es sobre el yo del hombre, es sobre la carencia de línea izquierda que se nos da desde un principio, que no somos nosotros, que es el Creador que lo creó como existencia a partir de la nada. ¿Entendés? Solo para que podamos recibir una ayuda mediante eso, de ver lo opuesto al Creador. Rav, una pregunta. La elección del hombre, Rav, la única elección del hombre es llegar a la mezcla correcta entre la derecha y la izquierda para que se produzca la plegaria. ¿Qué es la plegaria? Que se produzca la carencia sobre la cual recibimos respuesta de arriba. Que la luz... Que la luz llega desde arriba a esa carencia, y entonces de esa carencia se crea el clic correcto de pantalla de luz retornante. Y esta pantalla de luz retornante ya es un clic que nace y empieza a trabajar por sí mismo. Pregunta, esta condición de la plegaria, por un lado tiene que haber una carencia muy muy grande, por otro lado la fe, la adición, ¿cuál es el otro lado? ¿Cuáles son estas dos puntas? Estos dos extremos. Claro, los dos extremos, el punto en el corazón es neutral, es el comienzo de la línea media, va en contraparte de la luz. La luz siempre viene en la línea media. Y ambos extremos, estas son las cualidades del lado derecho, las cualidades de la criatura, son... Las cualidades de la criatura, sí, la izquierda. Estas ambas fuerzas, otorgamiento y recepción, te las dieron para que vos empieces en la relación correcta entre ellos, dentro tuyo, tomar cuanto vos puedas de línea derecha, con respecto a lo que podés tomar de línea izquierda, hacer de esto una mezcla correcta, de no estar influido ni de uno ni del otro, sino todo el tiempo reconocer para qué necesito estas fuerzas en mí para llegar a la meta. Solamente de esta forma yo los tomo, de lo contrario no los necesito, ni las cualidades de otorgar necesito, ni las cualidades de recibir. Si yo los tomo sin la cuenta objetiva, me encuentro o en la línea derecha o en la línea izquierda. Yo los tomo cuando estoy parado en el medio y quiero llegar a la línea media. La línea media se llama que yo y la acción que ahora hago de la conexión derecha e izquierda y el creador al cual yo quiero llegar, todo esto se llama, es como un solo punto conectado. Esto se llama que yo ahora realmente construyo una acción correcta en la línea media. Esto es en las cartas de Baal HaSulam, me lo dice. La mezcla correcta se llama que yo tomo las cualidades del creador y las cualidades de la criatura para que la criatura llegue por encima de ellos al creador. ¿Y qué es eso en el fin de la corrección? Toda la línea derecha y toda la línea izquierda, todo lo que se revela en ellos, van a estar juntos ahora. ¿Y ahora qué hago? Ahora yo tomo de ellos en una medida que yo pueda construir para la corrección, para la petición de la corrección. Pregunta, ¿entender qué es lo que Baal HaSulam dice acá? Entenderlo correctamente. Rab, ¿cómo hacer esto exactamente? Lo hice en un principio. Vos tenés que conectarlo juntos dentro tuyo. ¿Qué estas tus cualidades? ¿Quién soy yo? ¿Qué soy yo? Y las cualidades del creador, ¿quién es él y qué es él? Y tu acción actual ahora es que ambas tienen que estar juntas. Trata ahora de empezar. Y fíjate que adentro tuyo tenés choques, estallidos, y eso ya empieza a ser la creación de la fuerza de la plegaria. Eso que vos ves que no podés conectarlos, y sí, como si fuera que tratás de conectarlos, eso ya es una plegaria. La plegaria no es que vos lo conectaste todo y yo, gracias a Dios, domino el estado. No. Todos los estados anteriores también. Usted dijo que en la carencia de otorgar no hay sensación de bajeza. La pregunta es si la sensación de plenitud o hay sensación de plenitud o esta sensación no tiene que ver. Rabbi dice, también el deseo de otorgar tiene una carencia propia, que el hombre no caiga en la cáscara de la derecha. No por nada se dice que hay que estar en una mezcla correcta de ambas líneas. Cada línea es peligrosa, que el hombre realmente puede estar bajo sus cualidades y entonces entrar a un estado que le parece que está en plenitud. Cada línea puede dar su propia plenitud. ¿Qué es la clipa? ¿Qué es la cáscara? La cáscara es que vos te entras en una sola dirección. Y no es que entras ahí, no importa. Lo que importa es que vos, cuando estás ahí, sentís que te encontrás en el estado correcto, en el estado perfecto. Entonces no tenés ninguna preparación, ninguna posibilidad de salir. Sí, Mushi. Pregunta, ¿la importancia del creador siempre es por encima de la razón o ahí dentro de la razón? La importancia del creador está siempre por encima de la razón porque no tengo en qué, cómo decirlo esto, cómo no tengo cómo verlo y sentirlo y revisar de que estoy lleno de eso en los órganos, sino que yo puedo recibir esa importancia de los amigos y entonces usarlo eso. Pero a cambio de eso tengo que invertir en los amigos, que entonces viene como una fuerza que puedo utilizar. Pregunta, ¿y después del Mahzón, después de la barrera? Rav, después de la barrera ahí ya hay una importancia que el hombre adquiere, que ya recibe la sensación del Creador y eso le trae importancia, que eso realmente se llama fe, la fuerza de otorgar, de eso recibe. Y después tiene incluso la posibilidad de recibir con el fin de otorgar, que ya tiene la fe completa, que la fe, la importancia del Creador ya empieza a concretarse, a realizarse. Pregunta, ¿qué exactamente es la clipa de la derecha? La clipa, la cáscara de la derecha, son los pensamientos que te dicen que vos estás completamente bien, digamos, que sos, estás completo, que hiciste cosas buenas, que realmente podés estar satisfecho en lo que sos. Digamos que esa es la derecha. Pregunta, ¿por qué está escrito que solamente hay que estar media hora es en la línea izquierda y todo el resto? Rab, ¿media hora está en la línea izquierda y todo el resto en la línea derecha? Eso en realidad nos muestra hasta cuándo que estamos en un problema de fusionarnos, mezclarnos de la línea derecha. Es decir, tragar, recibir la impresión sobre la importancia del Creador, sobre la importancia de la meta y el trabajo, que Él sí es bueno y hace el bien, y sí quiere nuestro esfuerzo y así. Hay muchas cosas en esto. Es decir, realmente media hora en contraparte de 23 horas y media. ¿Cómo el hombre, digamos, yo ahora estoy en la línea derecha, ahora estoy en la línea izquierda, ¿de dónde puede ser? Rab, si el hombre no puede hacer un trabajo en una mezcla correcta, una fusión correcta entre la línea izquierda, entre la derecha y la izquierda, entonces no se domina a sí mismo, está todo el tiempo en su naturaleza. Eso se llama estar bajo, estar en la catapulta. Entonces lo catapultan a la derecha, ah, está todo bien, y de repente vemos acá que están así como locos en eso. Y a veces al revés, si se encuentra desesperado, ¿quién soy yo y qué soy yo? Y nada vale la pena y así. Entonces se encuentra no en esto y no en esto. Entonces nunca es él. Se encuentra bajo la naturaleza del Creador, bajo la naturaleza de la criatura. Son dos ángeles que lo gobiernan. Y entonces es un ángel. Y vos estás sentado y llorás, sos un ángel. Te domina la línea izquierda. O que estás, entonces estás varado en él. O lo contrario, la línea derecha, así, así estás como con las alas, ahí ya estoy, ya estás dispuesto a volar. También este y también este no es nuestro estado. Nosotros, yo, puedo ser únicamente de la mezcla de ambas para avanzar y crear algo nuevo, completamente nuevo. Que yo tomo parte de la naturaleza bestial, el deseo de recibir, y algo de la naturaleza divina, el deseo de otorgar, y quiero construir de ellos algo nuevo. Esto nuevo, el tercero, realmente es algo nuevo. No había en la realidad algo así. Esa carencia, nosotros decimos el deseo que existe en la espiritualidad, y acá viene una nueva carencia completamente nueva y está constituida sobre ambas, pero es nueva. Resulta que vos engendrás tu alma, engendrás, das a luz este nuevo estado. Vos sos el dueño de la acción. Por supuesto que el Creador te trae las fuerzas, te trae todos los componentes de ese kli, pero sos vos el que construye este kli. No tenés realmente vergüenza. Después de esto ya no tenés vergüenza porque vos desde un principio provocaste, hiciste y actuaste. ¿Cómo alguien que está en el estado actual puede ver, Rav? Se puede estar en todos estos estados, estar supervisando estos estados y no dejarse a sí mismo encontrarse en una sensación mala o buena. Todo el tiempo hay que estar con el intelecto al lado de la emoción. Y también, ¿cómo decir? También la mente y la emoción se equilibran. Que ni esto

0: gente para que sea estas cosas. Yo no puedo, el creador es más grande, él va a hacer. Y si no, no, entonces no me importa, etcétera, etcétera. Eso es, si la mente es mayor que la emoción, y si la emoción es mayor que la mente, entonces está sumido dentro de la emoción y la mente simplemente no puede activar la cabeza. ¿Qué tiene que ser? Buscar en la sociedad fuerzas que te ayuden a equilibrarte. No hay otra alternativa. Está bien, pregunta, eso es correcto. Yo tengo el grupo, puedo sentarme y hacer, pero si alguien le influye. El hombre todo el tiempo se encuentra bajo la influencia de la sociedad, la influencia de toda la realidad, del universo, del entorno. Junto con esto, debe tratar todo el tiempo de conectar estos tres puntos, yo, él y mis acciones, mi estado actual, es decir, que sean como uno. Acá no hay ninguna nueva Torah. Yo te explico esa carta de Baal HaSulam. ¿Acaso el equilibrio entre la línea izquierda y la línea derecha queda en la realidad o que es cada vez de nuevo? El equilibrio entre la línea derecha y la izquierda cada momento tiene que renovarse. Nunca puede estar equilibrado. En lo espiritual hablamos de esto. Es todo el tiempo que cambia. Es decir, no hay momentos, no hay tiempo en la espiritualidad. Ah, que llegue algo y... Ah, no existe eso. Si vos ya haces... Ah, no significa que no estás en el estado que alcanzaste. Pregunta, ¿la sociedad todo el tiempo tiene que hacer ese equilibrio? Rabi dice, para encontrar fuerzas para llegar al equilibrio, necesitas la sociedad. Pregunta, antes del Mahzom, en la línea derecha y abajo, y en la línea izquierda, ¿es dentro de la razón? ¿Ese es el estado?
1: ¿Acaso
0: ir y conectarse a la línea derecha se llama por encima de la razón y conectarse a la línea izquierda se llama dentro de la razón o debajo de la razón? No, porque ambos los haces plenamente consciente bajo tu dominio. Si vos te encontrás en uno de ellos sin tu dominio, eso no es arriba ni debajo, es simplemente estás sumido, hundido en ellos, bajo ellos, o sumido en ellos y listo. Pregunta, en la recepción, el dominio es dentro de la razón, ¿cómo puedo gobernar sobre eso? Rab, ¿cómo puedes gobernarlos? Que de un principio, ¿sabes para qué vas a la derecha? Eso se llama derecha. Y si vos no sabés, entonces te encontrás en esta sensación que te domina, eso no se llama que estás en la derecha. Eso es la cáscara derecha, puedes leer. Entonces simplemente...
1: Es
0: en todo tipo de estado. La línea derecha y izquierda, vos determinás que eso de la derecha para mí. ¿De dónde sabes que vas a la derecha? ¿Qué está escrito acá? Y esta línea es esta puerta de la derecha y esta puerta de la izquierda, entra. No. Vos elegís para vos mismo cosas de las que se te revelan y decís, estas cosas pertenecen a la derecha. Y estas cosas pertenecen a la izquierda, no que se encuentran a tu derecha o a tu izquierda. Son todos deseos, cualidades que vos los dividís en derecha e izquierda. Usted dijo que la línea derecha es devoción por encima de la razón. Rab, yo dije que la derecha es por encima de la razón, por encima de la conciencia, del alcance, de la sensación, porque la derecha se llama importancia del creador, el deseo de otorgar a las criaturas, la promesa de que vamos a tener una recompensa, que

0: nuestros castigos son correcciones, todas estas cosas. Yo no lo veo con mis propios ojos. Eso no se revela en mis sentidos. Porque acá hay algo que yo tengo que confiar que no está en mis sentidos. Yo tengo que llenar mis sentidos como si fuera consciente. Estoy lleno de la sensación del Creador. Entonces la sensación del Creador me da seguridad, su importancia, todo. Y yo no me encuentro en esta sensación. Yo tengo que llenar mi sensación como si fuera que yo siento al Creador, como si hubiese llegado a sentirlo. Vos decís así. Si yo ahora, como si fuera, estoy en la línea derecha y con él voy a la línea izquierda, y digamos, yo llegué a una cierta plegaria, llego a un estado que se llama la línea media. La línea media no es como si fuera, o sí, como si fuera también. También la línea media va a ser como si fuera. Pero después de muchos esfuerzos míos en eso, el Creador se va a abrir a sí mismo, y entonces yo realmente voy a sentir su grandeza e importancia, que eso me va a dar la verdadera fuerza de la fe. Voy a ver también mis cualidades, que son las clipot opuestas al Creador realmente, y la medida que yo lo vea a él, que es él el verdadero, entonces voy a ver mis cosas de forma verdadera. Va a ser Kedushá contra Klipá. Entonces la línea media va a ser verdadera, va a ser la fuerza del alma. Deseo recibir con el fin de otorgar, es decir, el deseo de recibir con pantalla, con luz retornante, y hay que tratar varias veces hasta que esto sea verdad y no un juego de niños. Que los niños también juegan como si fuera verdad, y en esto enseñan que así tiene que ser en las fuerzas verdaderas.
1: ¿Qué
0: hay que hacer antes y después del Mahzom? Rav, antes del Mahzom hacemos un juego, como si fuera un tiempo de preparación. Entonces la línea media está el Mahzom. Antes que pasamos el Mahzom no podemos tener una verdadera línea media.
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0: ¿Te puede dar algún ejemplo de la vida?
1: לא. דוגמה מהחיים אני כבר נתתי.
0: No. Ejemplo de la vida yo ya di. Ya expliqué suficiente para hoy sobre la mezcla y cómo hacer, etcétera, etcétera. Esto es un ejemplo de la vida. ¿Cuál es el ejemplo de la vida? El ejemplo de la vida que yo me detengo, me detuve. ¿Dónde me encuentro? Me frené. Está el creador, la meta, la importancia de la adhesión, deseo de beneficiar a sus criaturas, recompensa y castigo, todas estas cosas que se pueden decir sobre el creador, qué es lo que yo sé, qué es lo que conozco, qué es lo que entiendo de él. Bueno, pensé en eso, me impresioné de esto, voy ahora a la línea izquierda con respecto a esto, quién soy yo, qué soy yo, con respecto a sus cualidades y con respecto a lo que yo veo por mí mismo, empiezo a equiparar esto con esto, esto con esto, y toda la acción que yo empiezo a comparar entre ellos, yo cuido el equilibrio entre ellos, que de estas cosas, con mis cosas negativas, yo quiero estar en contraparte de las cosas positivas de él. Así un poco empiecen de esta forma, incluso conectar estas cosas adentro, entonces ustedes van a estar como si fueran en el medio, entre la izquierda y la derecha. Si se puede llamar la izquierda y derecha, como vos sabés, como de la arena se hacen castillos de arena, los niños hacen así. Entonces empecemos a construirlo así, como un modelo, no verdadero, pero así, una simulación. Empiezan a ver en esto como cuidarse todo el tiempo, que yo quiero ser como el creador, y los datos que él me da por la línea derecha y por la línea izquierda, estas ambas cosas estén juntas y que no sean uno más que el otro, y que yo todo el tiempo domine este estado. Y después, cuando haces esto, acostúmbrate a hacer este estado interno en que estás todo el tiempo construyendo, todo el tiempo, cada momento tienes que construirlo y cada momento va a cambiar y vos tenés que otra vez construirlo. Va a cambiar y otra vez construirlo. Es como un misil que va hacia la meta. Y vas a tratar de cuidarlo en todos los estados que estás en la vida. En el negocio, en el trabajo, en la cama, en el estudio, no importa qué y qué. Bueno, trata. Voy a decir algún ejemplo de la vida. Esto es de la vida. Nosotros, pregunta, nosotros decimos que tenemos que llegar al Lolishma y a partir de ahí recibir la verdadera fuerza de la fe. ¿Cuál es la verdadera fuerza de la fe? Rav, ¿a qué se le llama recibir la verdadera fuerza de la fe? Que cada cosa que se despierta en mí, que es lo opuesto, que no está corregido del Creador, yo puedo, mediante esta fe, fuerza de la fe, yo puedo corregir. La fuerza de la fe es la sensación de la divinidad, es la sensación de la plenitud, de la eternidad, la sensación de la importancia de con el fin de otorgar. Todas estas cosas que nosotros sentimos en la espiritualidad o en el Creador, eso otorga, eso es en total la cualidad del otorgante. Eso que ahora te parece que esto es bueno, esto es caliente, esto es suave, yo no sé de qué manera vos sentís las cosas buenas, pero traducirlo en una sola palabra, el otorgante. No es que te otorga, sino que la cualidad otorgante es algo suave, algo buena, bueno. Y no es con respecto a mí que es suave y bueno, sino que entonces yo soy el receptor, sino que la cualidad en sí misma es así, que si yo quiero esta cualidad, así yo tengo que verme. Es decir, asumir la cualidad otorgante, ser el otorgante y sentir lo que yo siento entonces, como hablamos, así suave y caliente y bueno, y eso es lo mismo. Pregunta, a partir del Olishma exactamente, ¿eso va contra esta sensación de lo que usted dice? En la línea izquierda, las cualidades de la criatura, usted habla de la sensación que va realmente como contraparte todo el tiempo, sentir lo que usted dice, la fuerza de la verdadera fe. Eso suena como es una contradicción. Vamos a pensar unos días más y después hablamos. Bueno, ¿qué vamos a estudiar?
2: Compartamos impresiones de la lección que tomamos para implementar en la decena. La pregunta principal que queda es que ahora tenemos nuestro trabajo en tres líneas y nuestro trabajo en la decena. ¿Y cómo emergen estas cualidades del Creador y las cualidades de la criatura con el fin de engendrar esto dentro de nosotros, el lugar de la bendición? Algo nuevo que no había en la espiritualidad anteriormente. La pregunta es, ¿cómo lo hacemos? ¿Y qué es lo que queremos de este trabajo? Nosotros escuchamos que nosotros, o yo, puedo ser el único que pueda combinar a los dos con el fin de crear algo completamente nuevo, que tomo una parte de mi naturaleza bestial, de naturaleza de bestia y la naturaleza del otorgante, y desde ahí quiero crear algo nuevo, y esa es la tercera, que es verdaderamente nuevo. Yo verdaderamente estoy conectado con el artículo, con la lección. Yo escuché algo nuevo de aquí acerca del asunto del trabajo en el que realizamos las operaciones correctas que se llaman línea media para crear una carencia especial en la que podemos recibir una acción desde arriba, la cual es la manera en la que la criatura comienza a trabajar en sí misma. Me gustaría mencionar que la izquierda, la cual es una carencia, y la derecha es combinar los dos opuestos, la carencia y lo completo. Y la que dice Rav es que tenemos que buscar fuerza en la sociedad para balancearlo, las fuerzas que se encuentran en la sociedad. Y nosotros trabajamos en dos líneas, y esa es la razón por la cual necesitamos construir una carencia. Y esa es la razón por la cual queremos otorgarle al Creador. Y la plegaria en sí misma que queremos alcanzar, queremos hacerlo, que queremos, y queremos conectar las dos líneas lo más que podamos. Y entonces entramos a la plegaria. Nosotros escuchamos que después de la izquierda y la derecha, ambos tienen que balancearse y que

0: que Rab nos dio ejercicios para hacer durante el día, de jugar con estos asuntos dentro de nosotros, de entrar en todo tipo de estados en el que intentamos con la línea izquierda. Es de que yo estoy intentando entrar a esta línea y la persona divide sus sensaciones de esto es izquierda, esto es derecha. Y en el momento en el que él busca verdaderamente estos asuntos lo más que pueda, entonces es a través de la experiencia de ello lo revelará. Escribe que siempre estamos entre los ángeles de la sociedad y yo creo una conexión con el Creador y me dirijo hacia el amigo y al Creador. Y eso es lo que da la fuerza para poder mantener. Y todo esto viene desde los amigos. Y entonces es buscar dentro de la sociedad las fuerzas para poder mantener el balance hasta que la plegaria se termine. Y lo que mostraba Raf, que cosas nuevas podemos mantener entre nosotros para que nosotros y nuestra meta sea como el Creador. Y los estados que él me da, la línea izquierda, la línea derecha, y estos asuntos que nos brinda todos juntos para que uno no sea más que el otro y que yo controle ese estado a cada momento. Y entonces, cuando lo haces, puedes crear ese estado interno en el que tú tienes que construirlo a cada momento. El resultado es que nosotros no necesitamos descansar. El Creador crea en esos nuevos estados a cada momento. Y en cada estado tenemos que buscar dónde las cualidades están las cualidades del Creador, las cualidades de la criatura, dónde necesitamos conectarlo todo junto. Y entonces ver que hay una colisiones entre ellos y contradicciones. Y eso es lo que nos brinde a un rezo profundo. Ese es el resultado correcto del trabajo.
1: Vamos
0: a la siguiente parte de la lección, canción.

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1: Voy a iniciar con las palabras
0: שאנחנו נמצאים עכשיו בזמן מאוד
1: que específicamente escuchamos ahora. Estamos en un momento muy apreciado en esta lección. Como hemos escuchado, la importancia de la espiritualidad inicia cuando estamos agradecidos por las cosas pequeñas. Tenemos que estar agradecidos por nuestros maestros, por las condiciones que nos dan al estudiar juntos, por ser capaces de anularnos ante el otro. Y en este anulamiento podemos construir esto nuevo, este nuevo lugar en el que podemos construir este amor entre nosotros. Así que verdaderamente queremos tomar este estudio juntos, seriamente. No es como que tuviéramos lecturas así, pero más bien es que estamos estudiando de la fuente más alta donde podemos sustraer los cambios más grandes. Y esa es la importancia de estudiar TES. Ahora estamos estudiando el punto 90. En el punto 4, y vamos a ver una lección de Rav, y lo más importante es recordarnos que siempre lo hacemos juntos, siempre anhelamos unirnos todos juntos y sentir que todo se trata realmente de nosotros, y dado que es todo acerca de nosotros, entonces tratemos de pensar cómo respondemos hacia eso juntos. Sí, y también como hemos leído en nuestros libros, cada uno puede hacer sus anotaciones, cada uno puede escribir, así que estamos leyendo de TES. Parte 1.4, luz interna 90. Es un texto también largo que vamos a leer en la lección y una explicación profunda. Así que es importante que mantengamos el libro mientras escuchamos a Rav todos juntos. Estamos en el estudio de las 10 Sefirot, parte 1. Estamos en el punto 90.
2: עוד צדיק קטנה מבארת הצמצום הזה היה בהשוואה
1: de las palabras de la ley, punto 4. El punto 90 explica
2: פירוש,
1: es decir, sin distinciones entre grandes y pequeños. No deberíamos cuestionarnos con eso. Podríamos preguntar, dado que la disparidad de forma en el punto medio ya había sido expuesta por la salida de la luz de ella, en consecuencia, las medidas más pequeñas también fueron necesariamente reconocidas una más que la otra. Que en la disparidad de forma, en los tres grados anteriores, donde la tercera fase es más pura que el punto medio, porque la medida de su deseo de recibir es menor que la cuarta fase. De manera similar, segunda fase es más pura que la tercera fase porque su medida de deseo de recibir es más pequeña que tercera fase. Y la primera fase es la más pura de todas porque tiene el menor deseo de recibir, lo que hace que su disparidad de forma se manifiesta menos. Así tenemos una diferenciación entre grandes y pequeños en los grados. En ese caso, ¿por qué dice el Ari que la restricción era equivalente alrededor de ese punto? La respuesta es que la restricción no convirtió al punto medio en un sof, en un fin. En otras palabras, si la luz hubiera dejado el punto debido a su disparidad de forma, entonces ciertamente se convertiría en un sof. Es decir, decir, el grado más bajo posible. Entonces, también las tres fases precedentes se considerarían como más importantes que el punto medio, como una encima de la otra. Sin embargo, no es así, porque la restricción no ocurrió debido a la disparidad de forma en el punto. Esto no puede ser, porque todavía estamos enfocados en Malhut de Ein Sof, en donde no hay disparidad de forma entre Malhut de Ein Sof y la luz. Ambos están en unidad simple. Lo que significa que él es uno y su nombre uno. La restricción ocurrió solo porque su deseo simple, que deseaba crear los mundos, significa que él quería esa equivalencia de forma que está destinada a aparecer por la creación de los mundos, es decir, la forma de recepción con el fin de otorgar contento al hacedor. Hay una gran virtud muy sublime en eso. Por un lado, es otorgamiento completo, porque el deseo es solo para otorgar satisfacción al hacedor y no en absoluto para sí mismo. Eso hace que la forma sea completamente igual a la luz superior del emanador y en completa adhesión a él. Por otro lado, es posible profundizar y aumentar las vasijas de recepción de forma indefinida y eterna. Eso se debe a que ahora la forma de recepción no produce ninguna disparidad de forma, ya que proviene del deseo de otorgar. Nuestros sabios han dicho que con un hombre importante, si ella da la dote nupcial, él dice, con esto te santifico para mí. Entonces ella es santificada. Está escrito en la Torah y él entrega la dote en su mano, lo que significa que es el esposo quien debe dar la dote nupcial. Sin embargo, debido a que él es un hombre importante, el placer que ella recibe de él es exactamente el mismo que es dado. ¿Dónde estamos exactamente? Dice Ra. Primero que nada, Bala Sulam menciona que nosotros, según el plan de la creación, la luz que crea el deseo, que en la luz tenemos un deseo que se originó de la existencia a partir de la ausencia, y la luz desarrolla el deseo, llega a las cuatro fases de desarrollo desde la fase Shoresh hasta la Bejina Dalet, donde están aquí los grados de Aviut, que esta Bejina del deseo de recibir su voluntad se vuelve más densa, con más aviut, pero solo la Bejina Dalet, este deseo se siente a sí mismo opuesto a la luz. Antes de esto hay grados de aviut, de lo contrario, ¿cómo podríamos hablar de los discernimientos? ¿Los discernimientos en base a qué? Si no fueran diferentes de la luz. Si no fueran obviamente diferente, la Bejina Bet ya es diferente de la luz, incluso se pone, no quiere recibir. Y así como la Bejina Alef, en la que la luz creó, entonces ella recibe. Así que la fase 1 se puede decir que es tal como la luz la creó. No es que ella misma sea como la luz que la creó, sino que cumple exactamente lo que la luz quiere de ella. Por lo que está adherida a la luz, al igual que un bebé que está adherido a su mamá. No es la madre, es algo diferente de ella, pero está adherido a ella porque no tiene nada por sí mismo. Así que hay una debekut del lado de la pequeña, del pequeño aviut que todavía no se revela, sino que simplemente se encuentra como un receptor desde arriba, por nacimiento. Y esa es la razón por la cual hay Debekut. En la Bejina Bet, ¿en qué se diferencia a la luz que trabaja sobre ella? No es según el hecho de que el deseo no entiende dónde está ni y quién es, entiende quién es y dónde se encuentra y que quiere adherirse a la luz. Ya se eleva de su parte hacia la luz al nuevo deseo, quiere ser otorgante como él. Yo quiero ser un otorgante como él. Entonces hay adhesión desde la vejina beta hacia la luz. En la vejina gimel hay una densidad, es más denso, hay mayor aviut, pero sobre un aviut mayor también hay una adhesión a la luz, que es la acción de otorgar. Este grosor adicional se llama la vejina gimel, pero este grosor adicional está dispuesto a recibir para otorgar. Así es como ocurre en la vejina bet, construye la vejina gimel, por lo tanto hay adhesión de la vejina gimel a la luz. Y todas estas formas de adhesión a la luz provienen en la raíz de la luz misma, del estado de Shoresh, de la raíz. Y por eso es imposible decir que en todas esas formas que ya tenemos a un creado, porque en la forma en que se desarrolla y es todavía bajo los estados de que, a pesar de que se siente a sí mismo, aunque se siente a sí mismo inmediatamente, al sentirse a sí misma, siente también que está adherida. No tiene nada que lo separe de la luz. En la fase 1, aunque este soy yo, pero ¿quién soy yo? Estoy enteramente en él, como un embrión dentro de la mamá. En la vejina Bet, es verdad que yo soy yo y no soy él. Él es el otorgante y yo soy el que recibe, pero quiero ser como él. Así que también tengo adhesión. En la fase 3 ya tengo más grosor, soy algo completamente diferente. Pero en mi acción estoy dispuesto a recibir solo para ser como él en ese aviut adicional. Es decir, hay grados aquí. Y esto es una paradoja. Es algo muy interesante. Por un lado, están estos discernimientos que todavía están adheridos a la luz, y esa es la razón por la cual solo generamos vejinot, discernimientos en la vejina Dalet, en la fase 4. Lo especial es cuando se revela el aviut. Ahí es cuando se dice que es independiente en la fase 4, el kli, la vasija, el creado, el punto central. Porque en el deseo que se revela en ella, en las distinciones que se revelan en ella, no es capaz de mantenerse, de adherirse. Y esa es la restricción. Eso es lo que restringe ese deseo. No necesita restringir algo que revela como una carencia. Más bien es esa diferencia entre él y el emanador. Esa misma distinción, ahí es donde se realiza esa restricción. Es decir, en la fase 4 se revela el aviut entre la fase 3 y la fase 4, digamos. Se revela un grosor tal que ya en la diferencia entre la aviut, entre la fase 3 y la fase 4 que se revela, es este diferencial, como vemos aquí, este delta. Este es el delta entre el creador y el creado. Y después de eso, incluso en el mundo de Atzilut, Serampin ya es la fase 3. Y esto es llamado Kadosh Baruj Hu, el creador, la fuerza superior, y Malhut se llama la fuerza inferior. ¿Acaso ambos son un parsuf y un parsuf? No, la Gimel todavía pertenece al creador, su relación es lo más cercano al creado. Y en Malhut se revela algo que se llama creado. No es que haya un poco de creado en todas estas virginot, no hay un poco de creado, hay solo raíces para el creado que estará en la fase 4. Por eso en la fase 4 y solo en esa misma distinción que ella revela después de todas las distinciones, de todos los discernimientos, en lo que es imposible revelar, revela precisamente esa brecha, ese delta entre ella y la luz. Y en esa misma distinción se realiza el Simsum. Y como hemos hablado, así como todo el desarrollo ocurrió de forma igual, también el Simsum ocurre de forma igual. La vejina Dalet permanece como el punto negro vacío. Y todo el espacio alrededor por así decirlo, que vuelve a ella, hablamos únicamente desde la fase 4, se regresa respecto a ella también en vacío. Ella no quiere, no es capaz de sentir la luz porque esta luz le trae la sensación de la vergüenza, la sensación de la diferencia. Y ella quiere ahora corregir ese estado. Así que, por un lado, entonces, ¿cómo corrige a pesar de todo, todo esto? Si en todos los estados anteriores aquí había adhesión, había de Bekut de forma natural, estaba esta habilidad en estas capacidades, se revelan ciertas habilidades en casos en los que Malhut realizaba alguna acción instintiva, natural y se adhería al creador. A pesar de que hay aquí una brecha entre 1 y 2, entre 2 y 3, pero inmediatamente ante esa sensación de la brecha, se realiza una acción que realmente no dependía ni siquiera del creador, sino que se ejecuta de forma natural. Pero aquí, para realizar la de Bekut, la adhesión en la que se revela entre Gimel y Dalet, Malhut necesita construir ya por sí misma un sistema completo para llegar a la adhesión, a la de Bekut, porque la diferencia, la brecha que se revela aquí, se revela en su aviut, que viene en su aviut, en su intención, que es opuesta al creador, que ella quiere recibir de forma natural los placeres. Eso está bien, así es como el creador lo creó, pero solo está interesado en esos placeres y en nada más. Entonces esa brecha se revela aquí como una intención, en una manera en la que no lo puede soportar. Y estudiamos esto en TES, en la parte 2, donde explica que hay 4 grados. Hay lo que se desea y con la intención, lo que se desea y con intención, lo que no se desea, ni con intención y con intención, pero no se desea. O que se desea y no tiene intención. Y entonces esa es la razón por la cual en la vejina 4 quiere decir disfrutar, y por lo tanto es el final del desarrollo de los Kelim por parte del creador, y por tanto para hacer esta adhesión en la fase 4, no como en las 3 vejinot anteriores. Ella necesita ahora pensar cómo ahora voy a realizar mi adhesión si mi intención es para mí misma. Y entonces Balasulam nos trae un ejemplo de la Gemara, del Talmud, donde está escrito que ahí hay un gran hombre frente a uno pequeño, donde el pequeño que recibe es llamado mujer y el grande que da es llamado hombre, y se casan, es decir, quieren conectarse. Entonces el grande le da al pequeño. Eso es obvio que con eso expresa el amor. El pequeño le da al grande y eso claramente expresa con eso su amor hacia el grande. Pero ¿cómo pueden ser socios? ¿Cómo pueden conectarse? Entonces dice esto: cuando hay una conexión entre ellos, es suficiente con que el pequeño le dé al grande. Si el grande está dispuesto a recibir del pequeño porque es grande, entonces el acto que se realiza por parte del pequeño hacia el grande y la acción, en realidad, la naturaleza de la acción será desde el grande hasta el pequeño. Nosotros lo vemos constantemente, a todo momento. Lo recibimos del creador. No tenemos otra posibilidad de arriba hacia abajo. ¿Cómo puedo darle yo a él? ¿Qué le doy yo a él? La posibilidad de otorgarme a mí. Entonces pongo una condición. Yo me restringo, reelijo la primera restricción y digo, no quiero recibir de ti directamente esta acción de recibir la luz. No quiero. No soy capaz. Y eso me trae la sensación de que no estoy adherido a ti, de que no te amo. Si hago un simsum y después del simsum me abro a mí mismo, solo bajo la condición de que la recepción sea como un otorgamiento hacia ti porque tú me amas y quieres otorgar, entonces tú sabrás y yo sabré que me encuentro en amor y en equivalencia de forma contigo. Aquí tenemos la esta apertura para llegar a la equivalencia y a la de Bekut. Por eso se llama, por eso la primera acción, inmediatamente después de la Malhut Ein Sof, que se elevó en el deseo de adherirse al Creador, esa primera acción, el Simsum. Después del Simsum puedo determinar cuándo abrirme, cuándo cerrarme, que mi apertura y mi cierre, eso se llama la intención. Y mi deseo es siempre el deseo de recibir siempre todo el Ein Sof, solo que necesito ahora abrirme y cerrarme de acuerdo con cuánto puedo, con cuánto soy capaz de disfrutar con el fin de darle placer. Entonces me abro, me cierro en la medida del entendimiento, de la intención correcta que adquiero. Eso es todo el trabajo. Para estar seguro de que estoy haciéndolo correctamente, construyo un sistema, un peldaño de los mundos, una escalera de los mundos. Abro un poco la puerta, un poco más, un poco menos, para controlar eso, y que Dios no quiera, sino simplemente me arruine a mí mismo y que de repente abra de más, y entonces reciba con el fin de recibir. Es decir, después de la primera restricción necesito construir una gradación, una de intenciones, y frente a ello, frente a esas recepciones, en la medida en la que recibo de acuerdo con la intención, eso es en realidad que se construye en mí como una escala de grados. Después de esto necesito cuidar también mi deseo. Si lo entiendo verdaderamente, de repente llego a un estado en el que construyo estas relaciones sobre qué tanto abrir la puerta de acuerdo con la intención y de acuerdo con el deseo, en el que verdaderamente no entiendo mis deseos, qué es lo que me dicen, qué quieren de mí, qué quiero yo de mí mismo. Y entonces, cuando examino la conexión entre las puertas y los deseos, yo me equivoco. Hay un lugar para equivocarse. A propósito, con el fin de que mi deseo se refine, se escudriñe todavía más, entonces el rompimiento, y necesito corregirme, y en esa corrección llego finalmente al estado en el que sé cómo sostener mi puerta, mi apertura frente al deseo. Así que eso es lo que estudiaremos después. Y no es tan importante ahora. Lo que es importante ahora es que Malhut se encontró así, inmediatamente después de sentir el problema que ella recibe, encontró de facto una solución. Esto realmente no es que sea tan inmediato. La revelación misma viene de una postura contrapuesta entre la luz y el deseo que se produce en la Malhut Ein Sof. Hay aquí otro desarrollo muy importante que no podemos realmente explicar, que la luz llena al deseo a pesar de que el deseo es opuesto a la luz. Y con esto el deseo empieza a sentir qué es lo que realmente necesita hacer. Porque en la Malhut de Ein Sof, antes del Simsum, hasta que siente la vergüenza como insoportable y realiza el Simsum, la luz la llena y la luz le da la sensación de Bekut, hasta que ella misma determina que esto no es adhesión. Y entonces, desde esta postura en que por una parte de la luz esto es de Bekut, y por mi parte revelo que esto no es adhesión, sino lo opuesto, al contrario, disparidad de forma, porque a partir de la brecha entre estas dos distinciones se encuentra la solución. Y entonces todo este proceso se le clarifica, el pequeño hacia el grande, o la novia hacia el novio importante, y se realiza el Simsum y luego el desarrollo hacia el peldaño de los mundos. Sí, queridos amigos, Hemos encontrado una maravillosa explicación donde Rab habla de la restricción y todo lo que le, todo el desarrollo que le prosigue. Si hay preguntas para continuar con estos escudriños, es importante escuchar las preguntas de cada uno de los amigos, porque a través de ellos todo esto se revela. Por favor, oren. Yo quiero preguntar acerca de la primera restricción. Hay unas cuantas explicaciones de lo que ocurre aquí. Menciona que debido a que él cree crear los mundos, escuchamos aquí acerca también de la vergüenza y acerca de los adornos. Así que, ¿qué es la restricción, el simsum en sí mismo? ¿Lo realiza la criatura o el creador? Marce, instructor. Bueno, podemos escucharlo. Directamente de las palabras acerca de la restricción. Estoy leyendo. Porque la restricción no fue hecha debido a la disparidad de forma. Esto es imposible de establecer debido a que había la Malchut de Ein Sof, donde no hay disparidad de forma entre ella y la luz. Ambas están en una simple unidad, como él y su nombre son uno. Más bien, la restricción se realizó solamente por el simple deseo de crear los mundos, lo que significa que ella anhela la equivalencia de forma. Fue destinado a revelarlo bajo la creación de los mundos, lo que quiere decir bajo la forma de recepción, con el fin de otorgar. Y también podemos ver en la pregunta 78, podemos encontrar podemos ver en las preguntas cuál es la razón de la restricción. Bala Sulam está preguntando cuál es la razón para la restricción, y la respuesta es, dice esto: Malchut de Ein Sof quería realizar la equivalencia de forma bajo una decoración para realizar la construcción, el desarrollo de los mundos. Por eso es la razón que se restringió. ¿Cuál es la razón de la restricción? Y Malchut de Ein Sof se restringió a sí mismo, a sí misma, en relación a la equivalencia de forma, como una decoración que solo puede realizarse bajo la creación de los mundos. Es la razón por la cual se restringió a sí misma. Y también contesta en la pregunta 85, ¿por qué la fase 4? ¿Por qué la fase 4 no se volvió gruesa inmediatamente con la restricción de la luz, sino que las cuatro fases permanecieron equivalentes? ¿Por qué la fase 4 no se volvió gruesa inmediatamente con la restricción de la luz, sino que las cuatro fases permanecieron equivalentes?
3: Mishum shatzimtzum lo haya mipeat shinui atzura.
1: Vemos la respuesta 85, dice de Bala Sulam, porque la restricción no ocurrió debido a una disparidad de forma. Eso es lo que contestaba Bala Sulam. Entonces, él menciona que la restricción fue debido a una decoración, y aquí menciona también que es por una disparidad de forma. Y también tenemos 88. ¿Cuál es la causa de la creación de los mundos? De Bala Sulam, ¿cuál es la causa de la creación de los mundos? El deseo de recibir, que está necesariamente allí, tenía el deseo de embellecerse y aparecerse completamente a la forma de la luz. Y eso se convirtió en la causa de la creación de los mundos. Una vez más, el deseo de recibir que está necesariamente allí, tenía el deseo de embellecerse y parecerse completamente a la forma de la luz. Y eso se convirtió en la causa de la creación de los mundos. Lo que significa que nosotros vemos que el embellecimiento y la falta y la disparidad de forma es lo que creó los mundos. Y en otro fragmento que encontré, que primero es que lo sintamos, que estamos leyendo juntos, vamos a leerlo según lo que Bala Sulam escribe sobre lo mismo, sobre el embellecimiento. En la observación interna, punto 55,
0: באמת רוצים להרגיש יותר ויותר עד כמה שאנחנו במאמץ המשותף הזה.
1: Leámoslo juntos. Queremos sentir mientras estamos en este. Vamos a leerlo lentamente. Porque vamos a leerlo lentamente. Observación interna. Punto. La restricción no fue debido a la inferioridad de la fase 4, pero solo debido al embellecimiento. El asunto es que la restricción de la luz de la fase 4 no fue por su inferioridad, Dios no lo quiera, porque todavía estamos hablando de Malhut de Ein Sof, donde siempre hubo fase 4, como la luz de Ein Sof en sí misma. Y ahora es posible pensar en que la restricción fue debido a la interioridad de la fase 4. Más bien, la restricción solo fue debido al embellecimiento. Si Malhut anhela la adhesión en su elevación más alta y está completamente adherida hacia el emanador, entonces es un asunto de completa equivalencia de forma con el emanador. Por lo tanto, el mérito de la fase 4. También escuchamos en la lección acerca de esta apertura de que la fase 4 descubre, pero la intención, hay una diferencia entre ella, las cuatro fases que le precedieron. Desde las cuatro fases se crean ahí diferentes discernimientos donde había adhesión en cada una de las fases, adhesión con el superior. Y la fase 4 que desea distinguir entre estas tres fases, eso es lo que le hace falta, la adhesión con el superior, lo que significa la diferencia completa entre él y la luz superior, y es la razón de la restricción, que es la razón por la cual todos los mundos fueron creados. Bajo esta forma de recepción, esta es la innovación y esa es la apertura que tenemos que descubrir. La forma de recepción con el fin de otorgar. El simsum suena como algo crítico en el proceso de desarrollo. ¿Por qué se llama embellecimiento? Embellecer suena como que algo que no es importante, algo que... ¿De dónde viene eso de embellecer, Gilad? Nosotros tenemos que recordar que el punto importante de desarrollo empieza de arriba hacia abajo, y la razón por la cual se llama embellecimiento es que él y su nombre son uno. Él y su nombre son uno. Bala Sulam explica que su nombre en gematria es Ratzon, deseo. Y lo que significa que él y su deseo son uno, en completa unidad. Esto, esa es la razón por la cual se llama un secreto, que es algo mucho más profundo. Rav nos da una explicación al final de la lección, simplemente nos menciona que él escribe. Se escribe. Aquí aprenderemos esto después, que hay algo, un desarrollo diferente aquí que no podemos explicar, donde la luz... Y el deseo son uno, a pesar de que son contradictorios, y ahí verdaderamente siente lo que tiene que hacer. Entonces tenemos un, por un lado, el creador creó el deseo de recibir en la fase 1, y entonces lo desarrolló hasta 1, 2, 3, 4, y así. Y Rav nos explica que esta gradación es una gradación de la luz y la vasija juntos. Todavía no hay ninguna viuta ahí. No hay ninguna diferencia entre la luz y las vasijas. Son cuatro vejinot y la luz directa hasta la fase 4. Y la fase 4 también se llama Malchut Ein Sof, sin limitaciones. Y también nos menciona que la luz tiene esta cualidad de otorgamiento. Y esa Malchut tiene la cualidad de recepción. Y alguien viene y genera este discernimiento en el que mira esta diferencia, esta... Y en cuestiones de su naturaleza fue creado así. No es que tenga otro deseo. Ella quiere recibir, entonces no es claro. Es claro que es un deseo de recibir. Y eso completa su desarrollo. El creador creó el deseo de recibir, que recibe de él toda la abundancia. Y eso completa todo. Pero... tú puedes decir eso también acerca de la fase 1. No, al final de la fase 1, la luz 1 bajo su propio otorgamiento causa que la fase 1 quiera también ser un otorgante por sí mismo. Y en eso se traslapa a la fase 2. Y en la fase 2 es la misma luz, pero su relación ahora ha cambiado. Ahora quiere entregarle de vuelta. Esa es la razón por la cual luz de Hasadim. Y la fase 1 se llama luz de Jochma y la fase 2 se llama luz de Hasadim. Eso es lo que causa que se desarrolle 3 y 4. Y la fase 4 es el completo Malchut de Insof, excepto que hay un deseo que se eleva dentro. Como el Ari escribe, se eleva en su deseo de crear los mundos. ¿Por qué? Porque Malchut siente que al ser un receptor no puede realmente darle contento al Creador. Y ahora quiere una adición, algo que no había sido creado dentro. Quiere algo más para relacionarse con él. Quiere traerle contento, mientras que él quiere traerle contento. Y eso es algo que no había existido dentro de ella, y eso es lo que causa toda esta restricción. Y esto es el plan de la creación, desde la perspectiva de la criatura, eso se revela como algo nuevo. Así que, ¿cuál es el ejemplo que Baal HaSulam nos da? El hombre rico, que conoce a su amigo y el otro amigo es muy pobre. El amigo rico te dice, te doy todo lo que quieras. Le da todo. Le da absolutamente todo al hombre pobre. Todos los placeres. Y como resultado, el hombre pobre recibe y al final dice, el hombre rico, ¿quieres algo más? Y el hombre pobre dice, sí, quiero también ser capaz de ser como tú, un dador, como tú, el hombre rico. Pero si no es... aparentemente esto viene de Malchut, y eso es exactamente el sentido de él y su nombre son uno. Esto es lo que Rav menciona al final del clip, que por un lado, todo es acerca del otorgamiento, el deseo de recibir quiere otorgar. ¿Cómo? En adhesión, en Debekut. Solo en Debekut, porque ese es el deseo del creador, que creó el deseo de recibir, pero ese deseo de recibir quiere ser como el otorgante. Quiere asemejarse a él. Quiere el pobre, quiere ser como el rico. Y entonces esto es lo que viene dentro de mí. Eso es lo que se llama embellecimiento. Eso es algo que se pone por fuera. Eso es algo que está por fuera de ti, no por dentro. Astana.
4: Sí.
1: ¿Por qué Serampin? ¿Por qué en Serampin hay un ejemplo de el deseo que se quiere asemejar al Creador? Así que podría haber que esperar que su desarrollo empezara desde ahí. Serampin ya en sí sabe cómo recibir con el fin de otorgar. Puede simplemente traspasar este conocimiento, transferir este conocimiento a Malhut. Así que, ¿qué es lo que ocurre? Marce, nosotros hemos leído acerca de esto, hemos leído. Es algo que debería pasar. Ese es todo el significado de Son de Atzilut. Serampin es el creador, y Malhut. Y desde ahí, Malhut puede recibir ambos. La luz y también saber cómo otorgar bajo esa petición. Y esa petición la eleva Serampin hacia el superior. Y esa es la razón por la cual se eleva el man del inferior. Gilad, como hemos aprendido, todavía el deseo no es con el fin de otorgar, no es recibir con el fin de otorgar, porque solo puede ocurrir después de que haya un masaj. Simsum masaj. ¿Por qué Serampin recibe? La razón por la cual recibe de las cuatro fases de luz directa es debido a que Vina quiere otorgar. Vina es la razón. Y dado que ella quiere otorgar, entonces ella verifica cómo otorgar y dice, yo puedo otorgar solo al Creador solo de una manera. No necesita mi otorgamiento. Ella quiere dar, quiere a alguien que reciba de él. Entonces es la razón por la cual decide recibir para usar el deseo de recibir que fue creado dentro de ella en la fase 1. Esa es la razón por la cual todavía no es con el fin de. Serampin de luz directa no se llama recibir con el fin de otorgar. Es llamado que Vina quiere otorgar y quiere, para realizar ese otorgamiento, es al decidir que puede ser el receptor. Esa es la razón por la cual en Serampin la luz de Hasadim todavía controla y no es todavía la expresión total del deseo de recibir, pero ella lo usa. ¿Qué significa que usa un poco del deseo de recibir en Serampin? Eso también es una pregunta. Nosotros decimos que la luz de misericordia de Rahamim y ¿por qué solo iluminación de Jogmah recibe un poco en ese poco deseo de recibir? ¿Por qué no todo? Entonces la razón es que este no es este. Todo lo que se recibe en la fase 1 se recibe en la fase 3, pero debido a que para recibir la luz, es la luz de Hasadim en Bina, eso se llama iluminación de Jogmah, porque lo principal, la parte más importante es la luz de Hasadim. Esa es la razón por la cual Serampin es solo una expresión de Bina. Esa es la razón por la cual se llama Serampin, cara pequeña. Justo como Avi acaba de explicar, no es un poco de Jogmah, hay todo ahí, pero la razón de la recepción es que quiere otorgar. Esa es lo que es la razón por la cual se llama un poco de Jogmah. Y después después de que Serampin llega a su final, lo que descubre es que necesita ser completamente recepción, porque la luz de Hasadim supuestamente le genera disturbio de ser el receptor, porque solo quiere estar en la cualidad de recepción, porque ese es el deseo del Creador. Y eso vuelve Serampin a Malhut, pero Serampin no es con el fin de recibir, con el fin de otorgar, sino que no tenga nada que enseñarle. Pero en Malhut algo ocurre que no ocurría en Serampin. Y otra vez, una vez más, Serampin está en el control de la luz de Jochma. Esa es la razón por la cual Malhut Ein Sof, porque el deseo de recibir lo controla, no como en Serampin, que la luz de Hasadim es la que controla. Esa es la razón por la cual, en esa razón, después de su desarrollo, nosotros vemos que Serampin no tiene Rosh, es un Bak sin Rosh. ¿Por qué decimos que es Bak sin Rosh? Porque el Rosh está en Binah. La razón de su acción está en Binah. Entonces vemos que en todo lo que aprendemos en el mundo se empieza desde punto, desde las cuatro fases de luz directa. Y esa es la razón. Cuando no entendemos algo en Tes, siempre vale la pena regresar a las cuatro fases de luz directa y preguntarnos lo que ocurre ahí. Esa es la forma en la que podemos entender la razón de todo lo que está ocurriendo en ese desarrollo. Gracias por la oportunidad. Si la intención correcta viene de la luz según mi kli, entonces, ¿cómo recibir la intención? ¿Qué exactamente me hace pedir por ella? Y el deseo también viene del Creador. Así que podemos decir que hay alguna acción realmente que la persona haga por sí misma. Gilad, Shahar, estás diciendo si hay algo que la persona hace realmente que no venga de la luz. Shahar. Sí, también el deseo de pedir del Creador. Podemos decir que haya alguna acción realmente que la persona haga por sí misma. Gilad, sin contacto con el Creador. Gilad, sí, la persona puede escoger que en este momento, en qué entorno le brindará el estado de que se pueda aferrar a Ein Ot Milvado. No hay nadie más aparte de él. Digamos que cada persona se encuentra en ese estado, a pesar de todo, donde él siente que no hay nada más que la luz. No significa que en un momento después sentirá la misma sensación, pero ahora él tiene que escoger un entorno, una decena, amigos, escuchar a Rav, leer de Bala Sulam, que le brinde esa sensación de que sea capaz de aferrarse a Einot Milvado. No hay nadie más aparte de él. También escuchamos en la lección que específicamente Malhut, el deseo de recibir, es llamado la fase individual. ¿En qué es independiente? Si no es en la adhesión, también en la disparidad de forma, que es el estado más bajo que puede estar, donde no hay intención, no hay deseo, pero lo siente. Siente esa carencia, se muestra esa diferencial, ese delta entre él y el Creado, y esa es la sensación del llenado, que solo la sensación de la diferencia crea la sensación de la adhesión hacia el superior. Y todo eso depende del gizarón, de la carencia. ¿Qué significa adquirir el gizarón correcto? Porque en Malhut es el colectivo de las almas. Cada uno tiene una parte en esa Malhut. Y nosotros necesitamos concentrar nuestro deseo para que sea completo, que sea un deseo completo por Devekut. Esa es la razón por la cual nosotros nos tenemos que generar incorporación el uno con el otro, y que en eso podemos juntos adquirir un gran gizarón hacia la Devekut, hacia la adhesión.
4: לא, רק זה לא בדיוק שאלה, רק רציתי להוסיף שקראנו על דלת בחינות דור ישר, לא אמרתם קישוט,
1: כי... No es realmente una pregunta, yo simplemente quiero añadir en esa sensación de las cuatro fases de luz directa menciona sobre el embellecimiento como una y la adhesión, y la idea completa es como cubrir esa vergüenza que se revela ante el otorgante, y esa es la razón por la cual de la Simsum Alef. Y hay más sistemas dentro de la fase 4 y este motor que cubre la vergüenza. Y de ahí se origina esa sensación de la vergüenza. Yo simplemente quiero mencionar, joder, de la luz directa. Gilad, sí, eso es correcto. Se demanda una explicación más profunda de lo que estás diciendo, porque a pesar de todo, Bala Sulam escribe la razón. El Simsum no es la vergüenza, pero el embellecimiento, el adorno, la decoración de que quiere decorarse a sí misma. ¿Qué es la fase 3? ¿Quién lo creó? Y entonces, cuando alcanza, una vez más, la disparidad, la diferencia, y ahí se revela la vergüenza, y entonces ahí es donde ocurre esa restricción. Pero la razón no es la vergüenza, pero el comienzo de la razón es la decoración, el embellecimiento, lo cual es una adición, no debido a la vergüenza. Alumno. Y eso viene de las cuatro fases de luz directa, y entonces no hay diferencia entre el deseo de recibir y la completitud, trabajan todos juntos, todos son iguales. Exacto. ¿Dónde está la necesidad de embellecimiento? De Malhut, porque ese deseo viene de ella. De ella quiere esa decoración ahora. Alumno, ¿no es por la vergüenza que nació? Gilad, no, la vergüenza se revela después de que Malhut comienza a verificar en qué se puede adornar, y entonces descubre la diferencia entre él y el creado, pero en Malhut de Ein Sof, él y su nombre son uno, no hay vergüenza ahí. No hay viuda ahí tampoco, no hay diferencia ahí tampoco, simplemente está en completitud. Alumno, el aviud comienza después de esta decisión del emanador hacia el emanado, y después hay todo este aviud y masaje, y antes de todo esto no existió. Gilad, sí, correcto. Alumno, es simplemente la forma en la que lo pensé sobre el embellecimiento, pensaba que era la raíz era la vergüenza, simplemente pensaba eso, que la raíz era la vergüenza y no el embellecimiento. Bueno, estamos hacia el final. Gracias por la participación. Es muy importante, queridos amigos. Estamos contentos a invitarlos a este congreso especial de conexión, este congreso en Lituania, 14 y 16 de agosto. Va a haber Yeshiva Javerín, tardes culturales, donde vamos a construir nuestra comunidad de estudiantes en Lituania. Están todos invitados, como ahora ven en pantalla, del 16, y donde será nuestro día de unidad en la República Checa. Y tendremos lecciones, comidas para nuevos.

0: חברים יקרים, בחלק הראשון נלמד שיעור של הרב
1: Queridos amigos, vamos a estudiar un artículo de Rabash. ¿Qué es? No añadirás sino restarás en el trabajo. Vamos a leer juntos el artículo en la decena. Tenemos 38 minutos de lectura.
0: מהו לא תוסיף ולא תגרע בעבודה. הנה הכתוב אומר.
1: Que es no añadirás sino restarás en el trabajo. Está escrito, no añadirán a la palabra que yo les mando ni restarán de ella, para que cumplan los mandamientos del Señor vuestro Dios que yo les ordeno.
0: המפורשים שואלים, בישלמה לא תוסיפו, התורה צריכה לומר, שאל יעלה בדעתך להוסיף.
1: Los interpretadores cuestionan respecto a no añadirán. La Torah debería decir que no se te ocurra añadir, pues hay que decir que conviene añadir, ya que de ese modo se incrementa la gloria de los cielos. Pero y no restarán de ella. ¿Con qué fin dice el texto que no se debe restar? Esto es algo simple. Si el Creador nos dio la Torah y las mitzvot, seguramente deberíamos cumplirlas y no infringir las mitzvot del Creador. A nivel literal, son muchas las respuestas. No obstante, al nivel del trabajo, ¿qué viene esto a enseñarnos? Debemos entender también por qué está prohibido añadir realmente. La mente demanda, por lo contrario, que es conveniente agregar a las mitzvot, principalmente porque en lo que se relaciona al trabajo, el orden es que uno va agregando cada vez. Se sabe que en el orden del trabajo está el asunto de una sola línea. Y hay dos líneas, llamadas derecha e izquierda. Y está la línea media, como se ha explicado en artículos anteriores. Lo reiteramos aquí cuando sea necesario. También debemos saber que existe una sola regla, la cual se aplica a todos, es decir, a la totalidad de Israel. A la vez hay individuos en Israel, es decir, que hay personas que no están capacitadas para asemejarse a la totalidad. Esto significa que en el asunto de la Torah y las mitzvot se comportan como la totalidad, pero comprenden y sienten que el trabajo de la totalidad y la aspiración de esta, o sea, aquello que la totalidad o el conjunto o la colectividad aspira a lograr mediante su trabajo en la Torah y las mitzvot, no es suficiente para ellos, y en cambio buscan otras aspiraciones y metas diferentes a las de la totalidad.
0: Torah achat

0: De todos modos, en el asunto del cumplimiento de la Torah de las mitzvot, se dice, tendrán ustedes una sola ley, una sola Torah. No hay diferencia entre el justo completo y una persona simple. Sin embargo, esto se refiere al asunto de la acción. Es decir, que se necesita una dirección que cumplir las mitzvot del Creador, tal como nos ha ordenado a través de Moisés, se denomina la intención del trabajo de las mitzvot, y en esto son todos iguales. Sin embargo, lo que se relaciona con la intención, es decir, ¿qué intención tiene al cumplir la Torah de las mitzvot? O sea, ¿qué desea a cambio de su trabajo al renunciar al resto de las cosas e invertir su tiempo y toda su energía para cumplir la Torah y las mitzvot? Aquí ya aparecen discernimientos que generalmente se denominan lo lishma, o que su intención es lishma. Particularmente hay muchos discernimientos en lishma. En lo lishma hay muchos discernimientos en lishma. En el asunto de lo lishma es que todos los miembros de la totalidad comienzan en lo lishma. Y luego hay individuos que salen de lo lishma y entran al nivel de lishma. En ese caso se debe discernir entre ambos. Ambos estados según las líneas. Esto es, todos los que están de acuerdo todo el tiempo con el estado de lo lishma tienen pendiente la corrección, lo cual significa que no pueden ver el camino de la verdad del trabajo y tienen que sentir que van por el camino de la verdad, pues de otro modo es imposible para ellos seguir cumpliendo la Torah y las mitzvot. En el mundo se aplica que el individuo tiene que ganar de su trabajo, y si lo lishma no es la verdad, y la verdad es que lo lishma es algo muy importante, pero debido a que no pensarán en el estado de lo lishma, entonces hay una corrección según la cual ellos pensarán que están actuando en lishma para que así consiguen sus actos, pues de otro modo, ¿cómo es posible sacar ganancia de la mentira? Baal HaSulam dijo que en la medida que uno se imagina que el asunto del lishma es muy importante, entonces debe creer que lo lishma es aún más importante de lo que aprecia el estado del lishma. Y uno no tiene la capacidad de valorar su intensidad y cuán importante es. En el trabajo de la totalidad hay una sola línea, es decir, el estado de dicho acto que es un solo camino. Esto significa que uno tiene que saber que todo acto que hace lo lleva a avanzar, y un centavo y otro centavo se van sumando en una gran cuenta, como dijimos, en forma de parábola sobre el hombre que recibe arrienda de una fábrica que alquiló a alguien y recibe cierta suma anualmente. Entonces está seguro que cada año que pasa su capital va aumentando. Así es en el trabajo de la totalidad, del conjunto en general. Por ejemplo, si alguien llega a los 20 años, tiene un capital de 7 años de Torah y Mitzvot. Si llega a los 40 años, sabe que tiene un capital de 26 años, y así 27 años y así sucesivamente. Resulta que no tiene de qué preocuparse, ya que su pago está asegurado. Realmente es así, pues también en lo lishma se recibe recompensa. Esto se denomina una sola línea, un solo camino, que aquí no hay contradicción en el camino del trabajo por el cual va. No obstante, mientras que uno quiere salir del camino de la totalidad y quiere ingresar en el trabajo del lishma, entonces tiene que discernir entre dos líneas. Uno, derecha. La derecha se denomina perfección, que no tiene ninguna deficiencia, y esto puede ocurrir de dos modos. Primer modo en la derecha es que uno hace cuentas consigo mismo y dice, todo está bajo la providencia personal y uno no tiene ninguna elección propia. En tal caso, las cuentas que hace consigo mismo, que ve cuántas personas hay en el mundo que el Creador no les ha dado el pensamiento y el deseo de cumplir las mitzvot del Creador, mientras que él sí recibió del Creador el pensamiento y el deseo tanto en cantidad como en cualidad, en calidad. De todos modos, cuando mira para atrás ve que hay personas que no tienen ningún ferramenta en la espiritualidad. En cambio, sus vidas consisten solamente de lo que pueden encontrar, pasiones materiales, y no tienen ninguna sensación más que cualquier otro animal, sin pensar en ningún propósito por el cual el mundo haya sido creado. Estos se contentan sin pensar en ningún propósito por el cual el mundo haya sido creado. Estos se contentan si son capaces de llenar sus carencias como si fueran niños, y si consiguen llenar sus aspiraciones, ya piensan que son felices en sus vidas. Y ve que el Creador le dio intelecto y razón para que no viva como cualquier animal. Sino que sabe que es hombre, que el estado de hombre se manifiesta en el hecho de estar en un nivel más alto por encima del animal. Esto es que tiene contacto con el Creador, que puede cumplir las mitzvot del Creador. Y cree que habla con el Creador, tanto en la bendición de la oración como en la bendición de la satisfacción. Y reza a él por ese pequeño aferramiento que tiene en la espiritualidad. Y se conduce alegremente y siente felicidad en su vida porque tiene la sensación de no ser igual al resto de las personas que en sus vidas se conducen como niños pequeños que no tienen ni siquiera una idea espiritual. Esto se denomina derecha, porque se siente a sí mismo un ser completo, que no le falta nada. Segundo modo, en la derecha, es como dijo Baal HaSulam, que uno tiene que creer por encima de la razón, como si ya hubiese alcanzado la fe plena, que tiene que verse como quien lo siente en sus órganos. Que el Creador gobierna el mundo entero en el de manera de bueno y benefactor. Lo cual significa que todo el mundo recibe de él solo beneficios y que él es uno de ellos. También imaginar en qué estado de ánimo debe sentir cuando uno va por encima de la razón, como si tuviera un mundo pleno de bondad y no tiene más que agradecer y alabar al Creador por haberle permitido alcanzar la bondad y el placer. Esto se denomina plenitud también en la derecha. Esta línea derecha le da al individuo el único lugar donde puede agradecer al Creador dándole beneficios. Y solo de ese modo se considera completo y bendito, pues no le falta nada. Entonces es el momento cuando puede estar adherido al Creador, ya que bendito se adhiere al bendito. Y debido a esto uno puede recibir vitalidad, ya que uno no puede vivir de lo negativo. Resulta que mediante la línea media, perdón, mediante la línea derecha, recibe vitalidad del trabajo del Creador, ya que solo de la plenitud el hombre puede recibir alegría. Y una vida sin alegría no se considera vida. La línea derecha tiene otra virtud. De este modo, uno agradece al Creador por acercarle a él, a pesar de que solo tiene apenas un pequeño aferramiento en la espiritualidad. Y si agradece por algo pequeño, esto hace que el propósito del trabajo del Creador tenga más importancia para uno. Estando la Shejina en el exilio, como está escrito, Shejinta Beafra, la Shejina en el polvo, esto significa que el trabajo espiritual no se considera importante. El conjunto en general considera solamente cosas materiales y el individuo está influenciado por el conjunto en general. Por lo tanto, para él también lo material es más importante que lo espiritual. Pero al ir por la línea derecha, es decir, que al agradecer al Creador por cada cosa que la que tiene aferro en la espiritualidad, así va aumentando la importancia en la espiritualidad. Bala Salam dijo que el hecho que arriba ven que uno considera cualquier asunto espiritual y la prueba está que agradece por cada cosa. Esto hace que de arriba le den cierta iluminación, pues ven que uno sabe cuidarlo. Y es como dijeron los antiguos sabios: ¿quién es tonto para perder lo que se le da? Esta es una regla. Todo aquello que no es tan importante, uno no cuida de no perderlo. Por esto, no se da desde arriba cierta iluminación si uno no sabe cuidarla. Debido a que ven que uno considera cualquier asunto pequeño de Kedushá, entonces obviamente cuidará lo que le dan. Resulta que aquello por lo cual uno trata de alabar y agradecer al Creador por darle intelecto y la razón para acercarse un poco a la Kedushá, esto hace que de arriba le den cierta iluminación. Pero uno también debe ir por la línea derecha, por la línea izquierda, ya que el asunto de la derecha y la izquierda es el asunto de dos escritos que se contradicen, ya que la izquierda se considera algo que requiere corrección. Debido a que el asunto que de la línea izquierda es asunto de crítica, que uno tiene que ver realmente cuál es su estado en la espiritualidad, si realmente va por el camino del deseo de otorgar, o se está engañando a sí mismo, o que ni siquiera pone atención. Se sabe que lo principal es alcanzar la Dvekut con el Creador, que es pensar solamente en cosas que llevan a la equivalencia de forma, y no lo contrario. Esto es que uno hace escrutinio sobre el orden del trabajo, a ver si ya avanzó en su trabajo para alcanzar la meta, o si por el contrario va hacia atrás y pensar qué debe hacer para que sus actos sean completos. Esto es que uno tiene que ver sus fuerzas en el trabajo, si tiene fuerza de superación. Y si no tiene, ¿qué debería hacer? Entonces ve que solo el Creador puede salvarlo de su estado. Esto es que tenga la capacidad de salir del amor propio y trabajar solo en beneficio del Creador. Esto significa que ve que solo el Creador, solo el mismísimo Creador puede ayudarle. Como está escrito, yo soy el Señor tu Dios que te saqué de la tierra de Egipto, de la casa de esclavos. El significado de esto es que el pueblo de Israel eran esclavos en el estado de Egipto, que es el deseo de recibir para sí mismo. Y al ser esclavos Ser esclavos de Egipto no tenían ninguna propiedad en la Kedushá, pues todos se los llevaron los egipcios, o sea, el amor propio. Esto se denomina los malvados en sus vidas son llamados muertos, pues el pobre se considera muerto, ya que la Sitrajra se llevó todas sus pertenencias y no entra nada al dominio de la Kedushá, hasta que se revela a ellos el rey de todos los reyes y los redime. Este asunto se aplica siempre, es decir, que siempre que uno se halla en el exilio y reza a Dios para que lo saque del exilio, entonces el Creador lo saca. Este es el asunto de quien viene a purificarse, se le ayuda. Pero uno por sí solo no es capaz de salir del exilio y la servidumbre del amor propio. Resulta que en la línea izquierda está el lugar para rezar al Creador para que lo saque del exilio. De otro modo, es decir, sin la línea media, no puede nunca saber que se encuentra en amor propio, puesto que la línea derecha no permite ver ninguna deficiencia, y entonces, de todos modos, no hay lo que corregir. Por lo dicho anteriormente, comprenderemos lo que está escrito en el orden del rezo sobre cantos, melodías y alabanzas, ya que el asunto del rezo y la petición es como dijeron los antiguos sabios. Uno debe siempre organizar su alabanza a Dios y luego rezar. La pregunta es, si uno quiere pedir algo al Creador, entonces tiene que organizar previamente su alabanza al Creador. Por lo cual, ¿por qué tiene que hacerlo? Vamos a comprender que cuando uno va a alguien de carne y hueso y le pide un favor, cabe primeramente demostrarle que le consideramos como una persona importante. Esto es supuestamente una forma de soborno para que tenga satisfacción y luego pedirle que le haga un favor, como si el dador le devolviera un favor al receptor, como si el receptor le hiciera un favor al dador dándole la satisfacción de alabarlo. Pero con respecto al Creador, ¿se puede decir algo así? Así lo explicamos en cuanto a la necesidad de las dos líneas, derecha e izquierda. Debemos comprender que cuando uno desea entrar al servicio del trabajo sagrado, primeramente debe saber de qué se trata. Esto es, ¿a quién desea servir? Es decir, que uno tiene que apreciar primeramente cuán importante es el rey. Ese rey que uno quiere que lo reciba como esclavo, como servidor. Es decir, que sea en el nivel de esclavos que sirven al grande, al Rab, pero no con el fin de recibir un premio. Sino quién es el que le da el deseo de servir al rey sin retribución alguna. Solo la grandeza y la importancia del rey le da combustible para que desee trabajar sin recibir recompensa alguna. Por lo tanto, el orden es que uno comience primero a ir por la línea media. Por la línea derecha, perdón. Que todo su trabajo es describir para sí la importancia del rey y agradecerle por darle el deseo y el pensamiento de tomar parte alguna en la espiritualidad. Así sea en algo, aún algo pequeño que se le ha dado, para que tenga cierto aferramiento en la espiritualidad. Ese es el crecimiento de la línea derecha. Y como dijo Baal Salam, que la línea derecha es
1: Creo
0: que tiene que creer por encima de la razón, como si ya hubiese sido recompensado con la fe en el Creador en sus órganos, y ve y siente que el Creador dirige el mundo entero como bueno y hace el bien. Y cuando él mira, ve lo contrario, que él tiene que trabajar por encima de la razón. Y que a él le parezca que ya están la sensación de sus órganos. Que el Creador conduce el mundo de una manera de bueno que hace el bien. Y aquí adquiere la importancia de la meta y recibe vitalidad. Tiene una alegría de acercarse al Creador. Siente que el Creador es bueno y hace el bien y siente que tiene la fuerza. Y que nos has elegido de todos los pueblos, nos amaste y nos quisiste. Porque tienen lo que agradecer al Creador, siente la importancia de la espiritualidad y así arregla y ordena la importancia de la espiritualidad. Después uno tiene la sensación en la espiritualidad, lo cual se denomina, uno debe siempre organizar su alabanza al Creador. Entonces llega el momento en que tiene que pasar a la línea izquierda. Esto es hacer una crítica de cómo siente realmente dentro de la razón la importancia del Rey, si realmente está dispuesto a servir solamente en beneficio del Creador. Y cuando ve dentro de la razón que está desnudo y desprovisto de todo, este estado en el que ve cuál es la importancia de la espiritualidad, solo que uno lo ve únicamente por encima de la razón. Este cálculo puede producir en él la carencia y el dolor, por estar en absoluta bajeza. Y tiene la capacidad de elevar una plegaria verdadera desde lo profundo del corazón por lo que carece. No obstante, si no tienen línea derecha, aun cuando reza al Creador para que le ayude, no es igual como cuando pide al Rey para que le haga un favor y lo salve y se apiade de él, ya que el Rey es un Rey misericordioso. Por eso le pide que le dé dinero, que compre para él un pan. A la par, uno no sabe que se encuentra en la prisión entre aquellos que fueron sentenciados a muerte y tienen la oportunidad de pedir al Rey que le salve la vida. Es decir, que le dé un indulto y que el Rey se apiade de él, que tenga la oportunidad de vivir una vida de felicidad. Y en vez, él pide al Rey que se apiade de él y le dé pan. Y con eso ya se contenta. Esto es debido a que está tanto tiempo en la prisión que ya se olvidó de todo, de que hay un mundo en el que se puede vivir una vida feliz. Este es el beneficio en el hecho que uno tiene que organizar primero su alabanza al Creador y luego rezar. La razón es como se ha dicho, porque luego de saber cuál es la importancia de la espiritualidad, que es porque ellos son nuestras vidas y la duración de nuestros días, la extensión de nuestros días. Y por eso reza, ya que sabe lo que carece, y por eso pide misericordia al Creador para que se apiade de él y le dé vida. Porque mientras estaba en la línea derecha, sentía que la vida material, el estado de los malvados en sus vidas son llamados muertos. De este modo comprenderemos lo que preguntamos antes. Que ¿Qué es? ¿Qué significa que hay que organizar su alabanza a Dios y luego rezar? Esto se aplica a carne y hueso. Que hay que valorarlo primero y luego alabarlo, que así el dador se convierte en otorgante y misericordioso, como le dijo el solicitante sobre las buenas obras, son las buenas cualidades que tiene el dador. Pero ¿para qué hay que organizar una alabanza al Creador antes de rezar? Vemos en lo dicho que esto es algo simple y es para que uno sepa lo que le hace falta. Y entonces sabrá qué pedir al Creador para que le ayude. Esto se asemeja a una parábola que una vez mencioné. Un hombre que estaba sumamente enfermo, viene a él una junta de médicos a ver su enfermedad y revisarlo. El enfermo le muestra a la junta de médicos que tiene una pequeña herida en el dedo que le duele. Ellos no quieren mirar dicha herida. Él pregunta a los médicos, ¿por qué no toman en cuenta lo que yo les digo? Que nadie quiere mirarlo. Y ellos le responden, tú te encuentras en peligro entre la vida y la muerte, y nos pides que miremos algo tan insignificante. Así es nuestro caso, que uno no tiene noción de lo que le falta y pide algo insignificante como la mencionada herida, mientras que en realidad se encuentra bajo la autoridad de la impureza, en el estado de los malvados en sus vidas se llama muerte. ¿Y cómo puede mirarlos desde arriba si está bajo la autoridad de los muertos? Pero a pesar que se dice, recuérdanos para la vida, la pregunta es, ¿qué tipo de vida espera? La pregunta es, ¿qué tipo de vida espera? Después que uno comienza a ir por el camino a la derecha, como se dijo, entonces comienza a saber lo que le hace falta. Es decir, después pasa a la línea izquierda y tiene el ejemplo de la línea derecha. Pero esto tampoco se adquiere una sola vez, sino que es un trabajo constante. Como está escrito en la plegaria diaria, que uno tiene que organizar su alabanza al Creador y luego rezar. Pero estas dos líneas tienen que estar equilibradas. Esto es que no haya una más grande que la otra, sino que uno tiene que ir complica a lo corporal sobre ambas piernas, tanto sobre la derecha como sobre la izquierda. No corresponde decir que debe caminar sobre una pierna más que con la otra, o caminar solamente sobre una de ellas. Es imposible. Por eso quien desea ir por el camino de la verdad y alcanzar la Dvekut al Creador debe caminar tanto por la derecha como por la izquierda. Pero, como se ha dicho, que no debe caminar sobre una sola más que sobre la otra. De esto se interpreta lo que hemos preguntado, ¿cómo se relaciona con el trabajo? Que no deberíamos agregar en el trabajo. Por otro lado, es desconcertante, no añadir, se puede decir cuando la Torah dice no agregar. Pero ¿por qué el mandamiento de no restar? ¿Cómo podemos pensar que se puede restar de las 613 mitzvot? Cuando la Torah debería decirnos que tenemos prohibido restar. De acuerdo al orden del trabajo, debemos interpretarlo según las dos líneas. Esto es que está prohibido añadir al camino de la derecha.
1: ואחר כך הוא צריך ללכת בקו שמאל. ועל זה בא הציווי שאסור להוסיף על איזו דרך יותר מהשנייה, ולא תגרעו מהקווים. זאת אומרת, שאל יומן, אני רוצה היום...
0: Y quien desea ir por el camino de la verdad debe asignar un tiempo para el camino de la derecha y luego debe ir por la línea izquierda. Es en este sentido que viene el mandamiento de no añadir a un camino más que al otro y no restar de las líneas. Esto significa que uno no debe decir que hoy quiere ir por el camino de la derecha, por el contrario, decir que hoy quiero ir por el camino de la línea izquierda. Por esto dice el mandamiento, no añadirán ni restarán. Sino como dijeron los sabios, uno siempre debe organizar su alabanza al Creador y luego rezar. El camino de la derecha es el estado de plenitud que entonces uno puede dar las gracias al Creador. Y luego tiene que pasar a la línea izquierda. Que el camino de la izquierda es el momento de ver su estado real como lo ve. Y luego tiene que pasar a la izquierda, que en el camino de la izquierda es el momento de ver su estado real, como lo ve desde dentro de la razón. Y tiene lugar para la plegaria, porque la plegaria se relaciona precisamente con el lugar de la carencia. Y cuanto más grande es la carencia, la plegaria del corazón es más profunda. A esto se refiere el escrito, te he invocado Creador desde las profundidades. Por eso las dos líneas tienen que ser equivalentes entre sí hasta que llegue el tercer escrito y decida entre ellos. Que entonces, después del trabajo en dos líneas, uno alcanza Dvekut al Creador, lo que se llama el tercer escrito. Es decir, que ambas líneas pertenecen al trabajo del hombre. Sin embargo, la línea media pertenece al Creador. Esto es que mediante el camino por dos líneas de ambas se hace lugar para que el Creador deposite allí su bendición. Esto se denomina hasta que llegue el tercer escrito y decida entre ellos. En lo antedicho se debe interpretar lo que se dice el Zohar. Sus piernas están rectas. Los autores de la Mishnah dijeron de quién hora debe corregir sus piernas en la oración, como los ángeles ministeriales, para que sus piernas estén rectas. Se comprende que si las piernas no están rectas, su plegaria no puede ser recibida. Significa que sus piernas implican algo sobre algo que por esta razón al rezar siente que algo le falta y viene el Creador para que llene su carencia, y para eso sus piernas tienen que ser rectas. Aquí comprendemos el asunto de sus piernas. Pierna derecha se refiere a la línea derecha, al camino a la izquierda, que es el lugar para dar alabanza y agradecimiento al Creador, y pierna izquierda se refiere a la línea izquierda, el camino de la izquierda. Y no se puede aceptar la oración antes de que ambas líneas sean rectas y no que una sea más grande que la otra. Vamos a pasar una clase del 18 de agosto de 2000. 2. Escuchamos el artículo que es no añadirás ni quitarás en el trabajo. Baal Salam para allá, Bait Hanan. No, Rabash, perdón. Para allá, Bait Hanan. No añadirás ni quitarás. Se refiere a ir de forma equilibrada en ambas líneas. Es un asunto de cantidad. En fuerza, que no corras demasiado y no seas perezoso, sino no agregarás ni quitarás, es todo el tiempo cuídate de manera equilibrada. ¿Qué es equilibrada? provocar la acción de la línea media, prepararlo para que el creador te pueda hacer la corrección. ¿Cómo? Estar en la línea derecha es lo primero, y preocuparse primero, estar en la línea derecha y no permitir en nada a la línea izquierda que prevalezca y te domine. Estar en la línea derecha se refiere a que la línea derecha es la importancia de la espiritualidad, que la espiritualidad, la meta, las cualidades de otorgar, el creador, que es la fuerza de otorgamiento, no así nomás que alguien es grande, sino la fuerza de otorgar, así interpretarlo, que eso sea importante para mí. Y después, si es importante ir a la línea izquierda, la línea derecha, esta importancia la recibimos solamente por encima de la razón. Dentro de la razón no la alcanzamos. Dentro de la razón se puede alcanzar la importancia de la espiritualidad más allá del Mahzom. Eso se llama fe completa, luz de Hasadim con la iluminación de Jochma. Debajo del Mahzom, de la barrera de nuestro estado, nosotros tenemos como si fuera, como rama de aquella raíz de la fe, también tenemos un estado como si fuera que nos encontramos en la corrección de la fe. Esto se llama como si fuera que tenemos en la sensación de nuestros órganos que está la presencia del Creador. Esto lo alcanzamos en especial mediante el esfuerzo en la sociedad. Cuando terminamos este trabajo que adquirimos en el trabajo de la línea derecha, fe, de acuerdo a nuestro camino, de acuerdo a nuestro grado, ¿qué es fe? Entonces vamos a la línea izquierda y vemos que dentro de la razón no tenemos nada. Las cualidades no están corregidas, los pensamientos ajenos. La bajeza con respecto a la línea derecha. Entonces llegamos a la plegaria. Que el Creador ayude si prepare la línea derecha. O sea, la importancia de la espiritualidad, el propósito y la fe. Que todo esto fue depositado de esta manera para mí. Y vi que en la línea izquierda yo me encuentro en lo contrario a esto, no en plenitud, sino en carencias y bajeza. Como resultado de esto, de estas dos líneas, viene la fuerza de la plegaria, y entonces, de arriba, está la respuesta a la plegaria, la línea media. Y en este trabajo todo el tiempo tenemos que estar en equilibrio entre la derecha y la izquierda, que su sabiduría no sea mayor que sus acciones, es decir, que no entre en un estado que diga no soy capaz de hacer nada, o no tengo fuerza, o todo está en manos de los cielos, que me dejen tranquilo, que algo depende de mí. Nada depende de mí, así. Es decir, que la línea derecha no sea mayor que la línea izquierda no sea mayor que la línea derecha, y que no tengo nada, y así no puede ser. O que la línea derecha, que todo está en manos del cielo, el Creador organiza todo, y quién soy yo, yo me anulo y yo siempre estoy bajo su dominio. Eso se llama la cáscara aclipada de la derecha. No. Ambas líneas tienen que estar equilibradas. Esto nos dieron, y no caer en ambas clipot, clipa de la derecha y clipa de la izquierda, sino equilibrar ambas líneas. para que provoque la creación de la línea media. La línea media en realidad no existe, no existe la tercera. Hay cualidades del creador, la línea derecha, que se revelan con respecto a la criatura, y las cualidades de la criatura se revelan. Las cualidades del creador que son la criatura que se revelan con respecto a la criatura es la línea izquierda. La línea media ya es la corrección, la medida que la criatura puede estar adaptada al creador. Eso el creador hace mediante eso que envía la luz que reforme. Entonces el hombre que organizó correctamente las dos líneas, que no agregarás ni quitarás, entonces se organiza esta línea media. Y esta línea media es la que se llama Adam, el hombre. Porque las cualidades del creador, las cualidades de criatura, no se llaman Adam. Estas cualidades no somos nosotros, son dos ángeles. También las malas cualidades no somos nosotros, y las buenas cualidades del creador también no somos nosotros. No somos nosotros, somos la preparación para la línea media. Y la línea media después la vamos a adquirir de acuerdo a nuestra posición. El hombre tiene que ver bien, bien entonces el asunto de la recompensa, el castigo, el esfuerzo, todas las cosas que pasan, que lo que él trabaja, no trabaja sobre sus cualidades, sino que tiene que trabajar solo sobre cómo diferenciarse de las cualidades del creador y las cualidades de la criatura y pararse desde afuera y hacer sobre ellos, mediante que ambos se revelan, hacer el trabajo de no agregar ni quitar. Si se encuentra bajo las cualidades del creador, las cualidades de la criatura, no puede provocar el estado que venga la línea media, sino sobre ambas cualidades de derecha e izquierda, él tiene que mirar que son dos ángeles, dos fuerzas que le dieron desde arriba por igual. También su propia naturaleza no es su naturaleza, y la línea derecha es la naturaleza del creador, entonces también. O sea, no estar influido, no estar atado a ninguna línea, sino ya a su punto, que sea neutral entre ellos. Y de ese punto empezar. Es decir, no dejarse influir bajo una única línea. Eso ya no es el hombre. Eso se llama naturaleza. La naturaleza de otorgar o la naturaleza de recibir. El trabajo siempre puede ser en la línea media. Incluso que yo sea un solo punto. Un solo punto, el principio, el punto del corazón. Pero este punto está entre ambas líneas, derecha e izquierda, y ambas no me pertenecen. Como está escrito, ve al artesano que me hizo. Línea derecha, y no hay nada más que él. Línea izquierda o al revés, eso es línea izquierda y esto es línea derecha. ¿Hay preguntas? Sí, Uta. Sí, dice que tienen que estar equilibrados. ¿Cuál es el asunto de la línea? ¿Qué? ¿Isarán? Si ambas líneas están equilibradas, ¿cómo empezar con una sola línea? Empezar con la línea derecha. Es decir, yo, de mi lugar, de mi estado, donde estoy, ¿quién soy yo? ¿Qué soy yo? Si yo soy así, nomás pienso así sobre mí, sin ninguna relación con la espiritualidad, entonces yo soy simplemente deseo recibir, quiero disfrutar de todo tipo de cosas, y así puedo investigarme a mí mismo, ser un buen psicólogo, un fisiólogo, ¿sí? Observar la naturaleza. Si yo me incluyo en la naturaleza, entonces está bien, esa es la naturaleza. La naturaleza es la línea izquierda. Puede ser si yo me relaciono de esta manera, pero si no es simplemente una línea, no es línea, es simplemente la naturaleza. Si yo quiero ya relacionarme con toda la realidad de forma consciente, espiritual, entonces yo necesito posicionar mi yo por completo, que no pertenece ni al creador ni a la criatura, sino en el medio entre ellos. Ser completamente neutral. y no estar influido por nada. Verme a mí mismo, a mi naturaleza bestial con la cual me identificaba, mirarla de un costado. Desde un costado, eso es correcto, así nací, son mis cualidades, soy yo. Que pensé que sí, que es así, que soy yo. Me miro a mí mismo y digo, ¿quién es? ¿Qué esto soy yo? Esto es un, como un cuerpo con todo tipo de cualidades, con todo tipo de pensamientos, los cuales el Creador me las dio de nacimiento. Los pensamientos, todas mis comprensiones, me lo dio la familia, el entorno, el colegio, todas las personas que están alrededor, a mi alrededor. ¿Este soy yo? No soy yo. ¿Dónde está el yo? ¿Desde cuándo de verdad puedo ver quién soy yo? Desde ese momento que yo lo revelé, de acá en más, y yo quiero construir mi yo. Oh, construyamos. ¿Cómo puedo construir mi yo? Lo que hay en mí no soy yo. Lo que yo recibo del Creador tampoco soy yo, es Él. Entonces, ¿dónde estoy? ¿Dónde está el yo? El yo del hombre se construye. Solo no sabemos lo que es la línea media.
2: El
0: yo del hombre es una carencia que nunca estuvo en la realidad, como si fuera una carencia artificial, la carencia de otorgar al Creador. El Creador no creó esa carencia, no la creó. El hombre tiene que inventarla. Entonces yo, que me posiciono en la línea derecha, ahora tengo que determinar qué es lo que voy a hacer. Entonces dicen, primero tenés que ir a la línea derecha. ¿Qué es la línea derecha? Ver con quién tenés trato. ¿Cuál es la naturaleza del Creador? Grande, pleno, perfecto, otorgante. Quiere darte recompensa a cambio de todo tipo de acciones. Investiga todas esas cosas. Tenés que adquirir la fe en eso. ¿Qué es adquirir la fe en eso? Como si tuvieras la sensación de grandeza e importancia, como si fuera. Pero vos sabés que vos haces eso como si fuera, que no te estás engañando. Vos trabajás sobre la fuerza de... como si fuera, te estás engañando, como si esto está. Pero este engaño, vos anotás que estás engañando a propósito. Eso se llama, como escribe el Rebe, como si tuvieras la sensación en los órganos que llegaste a la sensación del Creador, a la sensación de la importancia, de la grandeza, de la adhesión. Ya te encontrás en la espiritualidad. Si adquiriste esta sensación así, trabajaste sobre vos mismo, y no importa cómo lo digas, después anda a la izquierda y fíjate qué es lo que se puede hacer en la izquierda. Se te va a revelar en la izquierda que, por supuesto, la situación es todo lo contrario. ¿Quién soy yo? ¿Qué soy yo? Es decir, la naturaleza que el Creador enraizó en mí. Que yo soy nada. Soy un cero. Y de ambas cosas, hacer de ellos una aliación, conexión, que eso produzca una plegaria. Ni uno ni el otro, que uno sea más importante que el otro, que haya en eso una carencia uniforme, que esa carencia sea que yo estoy carente, yo mismo soy carencia y quiero ser como tú en plenitud. Eso se llama que en tu plegaria
2: Shiflut,
0: están conectadas ambas cosas, ambas líneas juntas, la carencia, la sensación del mal, reconocimiento de la bajeza por el lado derecha y el reconocer al creador, el bien, y así. Esto de la izquierda, esto de la derecha, listo.

creaste ambos de forma correcta, tenés ambos una potencia máxima, de forma que complementan uno al otro y ninguno domina sobre el otro. Eso se llama que llegaste a la verdadera plegaria. Es decir, vos tenés que preocupar que estén en una mezcla correcta y una potencia máxima y la que puedas. Entonces eso se llama plegaria. Sobre esta plegaria ya recibís algo que se llama línea media. ¿Qué es la línea media? Yo no lo sé. Es algo nuevo que nace. Es decir, yo puedo componer dentro mío la plegaria, pero recibir la respuesta de la plegaria, eso de arriba se recibe algo que nunca tuve. Eso que yo recibo de arriba recibo el kli del alma. Esto significa deseos espirituales que me pertenecen a mí, no al creador, a la línea derecha, y no a la línea izquierda, a la criatura, a la naturaleza, que estuve ahí, sino que esto es algo nuevo. Este es mi yo de verdad, es mi parte en el mundo espiritual, el comienzo del alma, un nuevo kli. Y así el hombre empieza a crecer. Este kli es el yo del hombre. Y ambas líneas, él las mira y se relaciona con ellos como dos ángeles, dos datos, dos fuerzas, dos naturalezas, la naturaleza del creador y la naturaleza de la criatura. Que se lo dieron para que lo utilice de forma correcta, en la fusión correcta, mezcla correcta, y que esto engendre, que cree algo tercero. La línea media realmente es algo tercero que no había antes. Eso únicamente que el creador lo engendra realmente. Por supuesto que es el creador que lo hace mediante la luz, pero la carencia tiene que venir por parte del hombre. La sensación de la carencia, el reconocimiento de la carencia, la preparación debe ser por parte del hombre, hasta que no está en el hombre, eso no puede nacer. Es decir, el kli que nace en la línea media es algo que no estaba en la realidad antes. Y entonces en él la criatura se siente a sí mismo que soy yo el que estoy soy independiente. Esta es la pantalla de la luz retornante y este kli es realmente soy yo, pero él siente ahí que ese es el yo, y ese yo es en realidad son deseos de otorgar, de asemejarse a los deseos del creador. No tiene ahí ni vergüenza, ni desagrado, ni sensación de bajeza, nada. Todos los sentimientos negativos no es sobre el yo del hombre, es sobre la carencia de línea izquierda que se nos da desde un principio, que no somos nosotros, que es el creador que lo creó como existencia a partir de la nada. ¿Entendés? Solo para que podamos recibir una ayuda mediante eso, de ver lo opuesto al Creador. Rav, no, pregunta, la elección del hombre, Rav, la única elección del hombre es llegar a la mezcla correcta entre la derecha y la izquierda para que se produzca la plegaria. ¿Qué es la plegaria? Que se produzca la carencia sobre la cual recibimos respuesta de arriba. Que la luz llega desde arriba a esa carencia, y entonces de esa carencia se crea el clic correcto de pantalla de luz retornante. Y esta pantalla de luz retornante ya es un clic que nace y empieza a trabajar por sí mismo. Pregunta, esta condición de la plegaria, por un lado tiene que haber una carencia muy muy grande, por otro lado

y recepción te las dieron para que vos empieces en la relación correcta entre ellos, dentro tuyo, tomar cuanto vos puedas de línea derecha con respecto a lo que podés tomar de línea izquierda, hacer de esto una mezcla correcta, de no estar influido ni de uno ni del otro, sino todo el tiempo reconocer para qué necesito estas fuerzas en mí para llegar a la meta. Solamente de esta forma yo los tomo, de lo contrario no los necesito. Ni las cualidades de otorgar necesito, ni las cualidades de recibir. Si yo los tomo sin la cuenta objetiva, me encuentro o en la línea derecha o en la izquierda. Yo los tomo cuando estoy parado en el medio y quiero llegar a la línea media. La línea media se llama que yo y la acción que ahora hago de la conexión derecha e izquierda y el creador al cual yo quiero llegar, todo esto se llama, es como un solo punto conectado. Esto se llama que yo ahora realmente construyo una acción correcta en la línea media. Esto es en las cartas de Baal HaSulam, lo dice. La mezcla correcta se llama que yo tomo las cualidades del creador y las cualidades de la criatura para que la criatura llegue por encima de ellos al creador. ¿Y qué es eso en el fin de la corrección? Toda la línea derecha y toda la línea izquierda, todo lo que se revela en ellos, van a estar juntos ahora. ¿Y ahora qué hago? Ahora yo tomo de ellos en una medida que yo pueda construir para la corrección, para la petición de la corrección. Pregunta, ¿entender qué es lo que Baal HaSulam dice acá? Entenderlo correctamente. Rab, ¿cómo hacer esto exactamente? Lo hice en un principio. Vos tenés que conectarlo juntos dentro tuyo. ¿Qué estas tus cualidades? ¿Quién soy yo? ¿Qué soy yo? Y las cualidades del creador, ¿quién es él y qué es él? Y tu acción actual ahora es que ambas tienen que estar juntas. Trata ahora de empezar. Y fíjate que adentro tuyo tenés choques, estallidos, y eso ya empieza a ser la creación de la fuerza de la plegaria. Eso que vos ves que no podés conectarlos, y sí, como si fuera que tratás de conectarlos, eso ya es una plegaria. La plegaria no es que vos lo conectaste todo y yo, gracias a Dios, domino el estado. No. Todos los estados anteriores están también. Usted dijo que en la carencia de otorgar no hay sensación de bajeza. La pregunta es si la sensación de plenitud o hay sensación de plenitud o esta sensación no tiene que ver. Rabbi dice, también el deseo de otorgar tiene una carencia propia, que el hombre no caiga en la cáscara de la derecha. No por nada se dice que hay que estar en una mezcla correcta de ambas líneas. Cada línea es peligrosa, que el hombre realmente puede estar bajo sus cualidades y entonces entrar a un estado que le parece que está en plenitud. Cada línea puede dar su propia plenitud. ¿Qué es la clipa? ¿Qué es la cáscara? La cáscara es que vos te entras en una sola dirección. Y no es que entras ahí, no importa. Lo que importa es que vos, cuando estás ahí, sentís que te encontrás en el estado correcto, en el estado perfecto. Entonces no tenés ninguna preparación, ninguna posibilidad de salir. Sí, Mushi.
Pregunta, ¿la importancia del creador siempre es por encima de la razón o hay dentro de la razón? La importancia del creador está siempre por encima de la razón.

0: la razón, porque no tengo en qué, cómo decirlo esto, cómo, no tengo cómo verlo y sentirlo y revisar de que estoy lleno de eso en los órganos, sino que yo puedo recibir esa importancia de los amigos y entonces usarlo eso. Pero a cambio de eso tengo que invertir en los amigos, que entonces viene como una fuerza que puedo utilizar. Pregunta, ¿y después del Mahzón? ¿Después de la barrera? Rav, después de la barrera ahí ya hay una importancia que el hombre adquiere, que ya recibe la sensación del Creador y eso le trae importancia, que eso realmente se llama fe, la fuerza de otorgar, de eso recibe. Y después tiene incluso la posibilidad de recibir con el fin de otorgar, que ya tiene la fe completa, que la fe, la importancia del Creador ya empieza a concretarse, a realizarse. Pregunta, ¿qué exactamente es la clipa de la derecha? La clipa, la cáscara de la derecha, son los pensamientos que te dicen que vos estás completamente bien, digamos, que sos, estás completo, que hiciste cosas buenas, que realmente podés estar satisfecho en lo que sos. Digamos que es a la derecha. Pregunta, ¿por qué está escrito que solamente hay que estar media hora es en la línea izquierda y todo el resto? Rab, ¿media hora está en la línea izquierda y todo el resto en la línea derecha? Eso en realidad nos muestra hasta cuándo que estamos en un problema de fusionarnos, mezclarnos de la línea derecha. Es decir, tragar, recibir la impresión sobre la importancia del Creador, sobre la importancia de la meta y el trabajo, que Él sí es bueno y hace el bien, y sí quiere nuestro esfuerzo y así. Hay muchas cosas en esto. Es decir, realmente media hora en contraparte de 23 horas y media. ¿Cómo el hombre, digamos, yo ahora estoy en la línea derecha, ahora estoy en la línea izquierda, ¿de dónde puede ser? Rab, si el hombre no puede hacer un trabajo en una mezcla correcta, una fusión correcta entre la línea izquierda, entre la derecha y la izquierda, entonces no se domina a sí mismo, está todo el tiempo en su naturaleza. Eso se llama estar bajo, estar en la catapulta. Entonces lo catapultan a la derecha, ah, está todo bien, y de repente vemos acá que están así como locos en eso. Y a veces al revés, y se encuentra desesperado, ¿quién soy yo y qué soy yo? Y nada vale la pena y así. Entonces se encuentra no en esto y no en esto. Entonces nunca es él, se encuentra bajo la naturaleza del Creador, bajo la naturaleza de la criatura. Son dos ángeles que lo gobiernan. Y entonces es un ángel. Y vos estás sentado y llorás, sos un ángel. Te domina la izquierda. O que estás, entonces estás varado en él. O lo contrario, la línea derecha. Así estás como con las alas. Ahí ya estás dispuesto a volar. También este y también este no es nuestro estado. Nosotros, yo, puedo ser únicamente de la mezcla de ambas para avanzar y crear algo nuevo, completamente nuevo. Que yo tomo parte de la naturaleza bestial, el deseo de recibir, y algo de la naturaleza divina, el deseo de otorgar, y quiero construir de ellos algo nuevo. Esto nuevo, el tercero, realmente es algo nuevo. No había en la realidad algo así. Esa carencia, nosotros decimos el deseo que existe en la espiritualidad, y acá viene una nueva carencia completamente nueva y está constituida sobre ambas, pero es nueva. Resulta que vos engendrás tu alma, engendrás, das a luz este nuevo estado Vos sos el dueño de la acción. Por supuesto que el creador te trae la fuerza, te trae todos los componentes de ese kli, pero sos vos el que construye este kli. No tenés realmente vergüenza. Después de esto ya no tenés vergüenza porque vos desde un principio provocaste, hiciste y actuaste. Como alguien que está en el estado actual puede ver, Rav, se puede estar en todos estos estados, estar supervisando estos estados y no dejarse a sí mismo encontrarse en una sensación mala o buena. Todo el tiempo hay que estar con el intelecto al lado de la emoción. Y también, ¿cómo decir? También la mente y la emoción se equilibran, que ni esto sea más que esto, ni esto sea más que esto. Si la mente es más que la emoción, entonces sos inteligente, ¿para qué hacer estas cosas? Yo no puedo, el creador es más grande, él va a hacer, y si no, no, entonces no me importa, etcétera, etcétera. Eso es, si la mente es mayor que la emoción, y si la emoción es mayor que la mente, entonces está sumido dentro de la emoción y la mente simplemente no puede activar la cabeza. ¿Qué tiene que ser? Buscar en la sociedad fuerzas que te ayuden a equilibrarte. No hay otra alternativa. Está bien, pregunta, eso es correcto. Yo estoy en el grupo, puedo sentarme y aclarar, pero si alguien le influye... El hombre todo el tiempo se encuentra bajo la influencia de la sociedad, la influencia de toda la realidad, el universo, el entorno. Junto con esto, debe tratar todo el tiempo de conectar estos tres puntos, yo, él y mis acciones, mi estado actual, es decir, que sean como uno. Acá no hay ninguna nueva Torah. Yo te explico esa carta de Baal Sulam. ¿Acaso el equilibrio entre la línea izquierda y la línea derecha queda en la realidad o que es cada vez de nuevo? El equilibrio entre la línea derecha y la izquierda cada momento tiene que renovarse. Nunca puede estar equilibrado. En lo espiritual ya hablamos de esto. Es todo el tiempo que cambia. Es decir, no hay momentos, no hay tiempo en la espiritualidad. Que llegue algo y... no existe eso. Si vos ya haces... no significa que no estás en el estado que alcanzaste. Pregunta, ¿la sociedad todo el tiempo tiene que hacer ese equilibrio? Rabi dice, para encontrar fuerzas para llegar al equilibrio, necesitas la sociedad. Pregunta, ¿ante el Mahzom en la línea derecha y abajo y en la izquierda es dentro de la razón? ¿Ese es el estado? ¿Acaso ir y conectarse a la línea derecha se llama por encima de la razón y conectarse a la línea izquierda se llama dentro de la razón o debajo de la razón? No, porque ambos los haces plenamente consciente bajo tu dominio. Si vos te encontrás en uno de ellos sin tu dominio, eso no es arriba ni debajo, es simplemente estás sumido, hundido en ellos, bajo ellos, o sumido en ellos y listo. Pregunta, en la recepción, el dominio es dentro de la razón, ¿cómo puedo gobernar sobre eso? Rab, ¿cómo puedes gobernarlos? Que de un principio sabes para qué vas a la derecha. Eso se llama derecha. Y si vos no sabés, entonces te encontrás en esta sensación que te domina, eso no se llama que estás en la derecha. Eso es la cáscara derecha, puedes leer. Entonces simplemente
1: Y
0: el centro de tipo de estado, la línea de derecha y izquierda, vos determinás que eso de la derecha es para mí. ¿De dónde sabes que va a ser la derecha? ¿Qué está escrito acá? Y esta línea es esta puerta de la derecha y esta puerta de la izquierda, entra. No, vos elegís para vos mismo cosas de las que se te revelan y decís, estas cosas pertenecen a la derecha. Y estas cosas pertenecen a la izquierda, no que se encuentran a tu derecha o a tu izquierda. Son todos deseos, cualidades que vos los dividís en derecha e izquierda. Usted dijo que la línea derecha es devoción por encima de la razón. Rab, yo dije que la derecha es por encima de la razón, por encima de la conciencia, del alcance, de la sensación, porque la derecha se llama importancia del creador, el deseo de otorgar a las criaturas, la promesa de que vamos a tener una recompensa, que nuestros castigos son correcciones, todas estas cosas. Yo no lo veo con mis propios ojos, eso no se revela en los mis sentidos. Porque acá hay algo que yo tengo que confiar que no está en mis sentidos. Yo tengo que llenar mis sentidos como si fuera consciente. Estoy lleno de la sensación del Creador. Entonces la sensación del Creador me da seguridad, su importancia, todo. Y yo no me encuentro en esta sensación. Yo tengo que llenar mi sensación como si fuera que yo siento al Creador, como si hubiese llegado a sentirlo. Vos decís así, si yo ahora, como si fuera, estoy en la línea derecha y con él voy a la línea izquierda, y digamos, yo llegué a una cierta plegaria, llego a un estado que se llama la línea media. La línea media no es como si fuera, o sí, como si fuera también. También la línea media va a ser como si fuera, pero después de muchos esfuerzos míos en eso, el Creador se va a abrir a sí mismo, y entonces yo realmente voy a sentir su grandeza e importancia, que eso me va a dar la verdadera fuerza de la fe. Voy a ver también mis cualidades, que son las clipot opuestas al Creador realmente, y la medida que yo lo vea a Él, que es Él el verdadero, entonces voy a ver mis cosas de forma verdadera. Va a ser Kedushá contra Klipá. Entonces la línea media va a ser verdadera, va a ser la fuerza del alma, el deseo de recibir con el fin de otorgar, es decir, el deseo de recibir con pantalla, con luz retornante, y hay que tratar varias veces hasta que esto sea verdad y no un juego de niños. Que los niños también juegan como si fuera verdad, y en esto enseñan que así tiene que ser en las fuerzas verdaderas.
1: ¿Qué
0: hay que hacer antes y después del Mahzom? Rab, antes del Mahzom hacemos un juego, como si fuera un tiempo de preparación. Entonces la línea media está el Mahzom.
1: Antes
0: que pasamos el Mahzom, no podemos tener una verdadera línea media.
1: כן.
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0: ¿Te puede dar algún ejemplo de la vida?
1: Lo דוגמה מהחיים אני כבר נתתי.
0: No, ejemplo de la vida yo ya di. Ya expliqué suficiente para hoy sobre la mezcla y cómo hacer, etcétera, etcétera. Esto es un ejemplo de la vida. ¿Cuál es el ejemplo de la vida? El ejemplo de la vida que yo me detengo. Me detuve. ¿Dónde me encuentro? Me frené. Está el creador, la meta, la importancia, la adhesión, deseo de beneficiar a sus criaturas, recompensa y castigo, todas estas cosas que se pueden decir sobre el creador, qué es lo que yo sé, qué es lo que conozco, qué es lo que entiendo de él. Bueno, pensé en eso, me impresioné de esto, voy ahora a la línea izquierda con respecto a esto, quién soy yo, qué soy yo, con respecto a sus cualidades y con respecto a lo que yo veo por mí mismo, empiezo a equiparar esto con esto, esto con esto, y toda la acción que yo empiezo a comparar entre ellos, yo cuido el equilibrio entre ellos, que de estas cosas, con mis cosas negativas, yo quiero estar en contraparte de las cosas positivas de él. Así un poco empiecen de esta forma, incluso conectar estas cosas adentro, entonces ustedes van a estar como si fueran en el medio, entre la izquierda y la derecha, si se puede llamar la izquierda y derecha, como sabes, como de la arena se hacen castillos de arena, los niños hacen así. Entonces empecemos a construirlo así como un modelo, no verdadero, pero así, una simulación. Empiezan a ver en esto como cuidarse todo el tiempo que yo quiero ser como el creador y los datos que él me da por la línea derecha y por la línea izquierda, estas ambas cosas estén juntas y que no sean uno más que el otro y que yo todo el tiempo domine este estado. Y después cuando haces esto, acostúmbrate a hacer este estado interno en que estás todo el tiempo construyendo, todo el tiempo, cada momento tienes que construirlo y cada momento va a cambiar y vos tenés que otra vez construirlo. Va a cambiar y otra vez construirlo. Es como un misil que va hacia la meta. Y vas a tratar de cuidarlo en todos los estados que estás en la vida. En el negocio, en el trabajo, en la cama, en el estudio, no importa qué y qué. Bueno, trata. Voy a decir algún ejemplo de la vida. Esto es de la vida. Nosotros, pregunta, nosotros decimos que tenemos que llegar al Lolishma y a partir de ahí recibir la verdadera fuerza de la fe. ¿Cuál es la verdadera fuerza de la fe? Rav, ¿a qué se le llama recibir la verdadera fuerza de la fe? Que cada cosa que se despierta en mí, que es lo opuesto, que no está corregido del Creador, yo puedo, mediante esta fe, fuerza de la fe, yo puedo corregir. La fuerza de la fe es la sensación de la divinidad, es la sensación de la plenitud, de la eternidad, la sensación de la importancia de con el fin de otorgar. Todas estas cosas que nosotros sentimos en la espiritualidad o en el Creador, eso otorga, eso es en total la cualidad del otorgante. Eso que ahora te parece que esto es bueno, esto es caliente, esto es suave, yo no sé de qué manera vos sentís las cosas buenas, pero traducilo en una sola palabra, el otorgante. No es que te otorga, sino que la cualidad otorgante es algo suave, algo bueno, y no es con respecto a mí que es suave y bueno, sino que entonces yo soy el receptor, sino que la cualidad en sí misma es así, que si yo quiero esta cualidad, así yo tengo que verme. Es decir, asumir la cualidad de otorgante, ser el otorgante y sentir lo que yo siento entonces, como hablamos, así suave y caliente y bueno, y eso es lo mismo. Pregunta, a partir del Olishma exactamente, ¿eso va contra esta sensación de lo que usted dice? En la línea izquierda, las cualidades de la criatura. Usted habla de la sensación que va realmente como contraparte todo el tiempo, sentir lo que usted dice, la fuerza de la verdadera fe. Eso suena como es una contradicción. Vamos a pensar unos días más y después hablamos. Bueno, ¿qué vamos a estudiar?
3: Compartamos impresiones de la lección que tomamos para implementar en la decena. La pregunta principal que queda es que ahora tenemos nuestro trabajo en tres líneas y nuestro trabajo en la decena. ¿Y cómo emergen estas cualidades del Creador y las cualidades de la criatura con el fin de engendrar esto dentro de nosotros, el lugar de la bendición, algo nuevo que no había en la espiritualidad anteriormente? La pregunta es, ¿cómo lo hacemos? ¿Y qué es lo que queremos de este trabajo? Nosotros escuchamos que nosotros, o yo, puedo ser el único que pueda combinar a los dos con el fin de crear algo completamente nuevo, que tomo una parte de mi naturaleza bestial, de naturaleza de bestia y la naturaleza del otorgante, y desde ahí quiero crear algo nuevo, y esa es la tercera, que es verdaderamente nuevo. Yo verdaderamente estoy conectado con el artículo, con la lección. Yo escuché algo nuevo de aquí acerca del asunto del trabajo en el que realizamos las operaciones correctas que se llaman línea media para crear una carencia especial en la que podemos recibir una acción desde arriba, la cual es la manera en la que la criatura comienza a trabajar en sí misma. Me gustaría mencionar que la izquierda, la cual es una carencia, y la derecha es combinar los dos opuestos, la carencia y lo completo. Y lo que dice Rav es que tenemos que buscar fuerza en la sociedad para balancearlo, las fuerzas que se encuentran en la sociedad. Y nosotros trabajamos en dos líneas, y esa es la razón por la cual necesitamos construir una carencia. Y esa es la razón por la cual queremos otorgarle al Creador. Y la plegaria en sí misma que queremos alcanzar, queremos hacerlo, que queremos y queremos conectar las dos líneas lo más que podamos. Y entonces entramos a la plegaria. Nosotros escuchamos que después de la izquierda y la derecha, ambos tienen que balancearse y que uno no sea más grande que la otra. A pesar de que esto puede... tiene que, aparte de agradecer al Creador, tiene que ir a la izquierda, donde ve su verdadero estado, como lo recibe dentro de la razón, y en ese estado puede elevar una plegaria, y entonces tiene una carencia desde ese estado, y es una carencia, entre más grande la carencia, más la plegaria es desde lo profundo del corazón. Yo escuché que Rab nos dio ejercicios para hacer durante el día, de jugar con estos asuntos dentro de nosotros, de entrar en todo tipo de estados en el que intentamos con la línea izquierda. Es de que yo estoy intentando entrar a esta línea y la persona divide sus sensaciones de esto es izquierda, esto es derecha. Y en el momento en el que él busca verdaderamente estos asuntos lo más que pueda, entonces es a través de la experiencia de ello lo revelará. Escribe que siempre estamos entre los ángeles de la sociedad y yo creo una conexión con el Creador y me dirijo hacia el amigo y al Creador. Y eso es lo que da la fuerza para poder mantener. Y todo esto viene desde los amigos. Y entonces es buscar dentro de la sociedad las fuerzas para poder mantener el balance hasta que la plegaria se termine. Y lo que mostraba Raf, que cosas nuevas podemos mantener entre nosotros para que nosotros y nuestra meta sea como el Creador. Y los estados que él me da, la línea izquierda, la línea derecha, y estos asuntos que nos brinda todos juntos, para que uno no sea más que el otro y que yo controle ese estado a cada momento. Y entonces, cuando lo haces, puedes crear ese estado interno en el que tú tienes que construirlo a cada momento. El resultado es que nosotros no necesitamos descansar. El Creador crea en esos nuevos estados a cada momento. Y en cada estado tenemos que buscar dónde las cualidades están las cualidades del Creador, las cualidades de la criatura, dónde necesitamos conectarlo todo junto. Y entonces ver que hay una colisiones entre ellos y contradicciones. Y eso es lo que nos brinde a un rezo profundo. Ese es el resultado correcto del trabajo.
4: Vamos
3: a la siguiente parte de la lección, canción.

0: שלום לך. אני מיקרופון פתוח. טוב, אני אתחיל במילים של האיזון שלנו, אנחנו יכולים להשיג אותו דווקא בחברה.
1: Voy a iniciar con las palabras
0: שאנחנו נמצאים עכשיו בזמן מאוד
1: que específicamente escuchamos ahora. Estamos en un momento muy apreciado en esta lección. Como hemos escuchado, la importancia de la espiritualidad inicia cuando estamos agradecidos por las cosas pequeñas. Tenemos que estar agradecidos por nuestros maestros, por las condiciones que nos dan al estudiar juntos, por ser capaces de anularnos ante el otro. Y en este anulamiento podemos construir esto nuevo, este nuevo lugar en el que podemos construir este amor entre nosotros. Así que verdaderamente queremos tomar este estudio juntos, seriamente. No es como que tuviéramos lecturas así, pero más bien es que estamos estudiando de la fuente más alta donde podemos sustraer los cambios más grandes. Y esa es la importancia de estudiar TES. Ahora estamos estudiando el punto 90. En el punto 4, y vamos a ver una lección de Rav, y lo más importante es recordarnos que siempre lo hacemos juntos, siempre anhelamos unirnos todos juntos y sentir que todo se trata realmente de nosotros, y dado que es todo acerca de nosotros, entonces tratemos de pensar cómo respondemos hacia eso juntos. Sí, y también como hemos leído en nuestros libros, cada uno puede hacer sus anotaciones, cada uno puede escribir, así que estamos leyendo de TES. Parte 1.4, luz interna 90. Es un texto también largo que vamos a leer en la lección y una explicación profunda. Así que es importante que mantengamos el libro mientras escuchamos a Rav todos juntos. Estamos en el estudio de las 10 Sefirot, parte 1. Estamos en el punto 90.
2: עוד צדיק קטנה מבארת הצמצום הזה היה בהשוואה
1: de las palabras del punto 4. El punto 90 explica
2: פירוש,
1: es decir, sin distinciones entre grandes y pequeños. No deberíamos cuestionarnos con eso. Podríamos preguntar, dado que la disparidad de forma en el punto medio ya había sido expuesta por la salida de la luz de ella, en consecuencia, las medidas más pequeñas también fueron necesariamente reconocidas una más que la otra. Que en la disparidad de forma, en los tres grados anteriores, donde la tercera fase es más pura que el punto medio, porque la medida de su deseo de recibir es menor que la cuarta fase. De manera similar, segunda fase es más pura que la tercera fase porque su medida de deseo de recibir es más pequeña que tercera fase. Y la primera fase es la más pura de todas porque tiene el menor deseo de recibir, lo que hace que su disparidad de forma se manifiesta menos. Así tenemos una diferenciación entre grandes y pequeños en los grados. En ese caso, ¿por qué dice el Ari que la restricción era equivalente alrededor de ese punto? La respuesta es que la restricción no convirtió al punto medio en un sof, en un fin. En otras palabras, si la luz hubiera dejado el punto debido a su disparidad de forma, entonces ciertamente se convertiría en un sof. Es decir, decir, el grado más bajo posible. Entonces, también las tres fases precedentes se considerarían como más importantes que el punto medio, como una encima de la otra. Sin embargo, no es así, porque la restricción no ocurrió debido a la disparidad de forma en el punto. Esto no puede ser, porque todavía estamos enfocados en Malhut de Ein Sof, en donde no hay disparidad de forma entre Malhut de Ein Sof y la luz. Ambos están en unidad simple, lo que significa que él es uno y su nombre uno. La restricción ocurrió solo porque su deseo simple, que deseaba crear los mundos, significa que él quería esa equivalencia de forma que está destinada a aparecer por la creación de los mundos, es decir, la forma de recepción con el fin de otorgar contento al hacedor. Hay una gran virtud muy sublime en eso. Por un lado, es otorgamiento completo, porque el deseo es solo para otorgar satisfacción al hacedor y no en absoluto para sí mismo. Eso hace que la forma sea completamente igual a la luz superior del emanador y en completa adhesión a él. Por otro lado, es posible profundizar y aumentar las vasijas de recepción de forma indefinida y eterna. Eso se debe a que ahora la forma de recepción no produce ninguna disparidad de forma, ya que proviene del deseo de otorgar. Nuestros sabios han dicho que con un hombre importante, si ella da la dote nupcial, él dice, con esto te santifico para mí. Entonces ella es santificada. Está escrito en la Torah y él entrega la dote en su mano, lo que significa que es el esposo quien debe dar la dote nupcial. Sin embargo, debido a que él es un hombre importante, el placer que ella recibe de él es exactamente el mismo que es dado. ¿Dónde estamos exactamente? Dice Ra. Primero que nada, Bala Sulam menciona que nosotros, según el plan de la creación, la luz que crea el deseo, que en la luz tenemos un deseo que se originó de la existencia a partir de la ausencia, y la luz desarrolla el deseo, llega a las cuatro fases de desarrollo desde la fase Shoresh hasta la Bejina Dalet, donde están aquí los grados de Aviut, que esta Bejina del deseo de recibir su voluntad se vuelve más densa, con más aviud, pero solo la vejina Dalet, este deseo se siente a sí mismo opuesto a la luz. Antes de esto hay grados de aviud, de lo contrario, ¿cómo podríamos hablar de los discernimientos? ¿Los discernimientos en base a qué? Si no fueran diferentes de la luz. Si no fueran obviamente diferente, la vejina Bet ya es diferente de la luz, incluso se pone, no quiere recibir. Y así como la vejina Aleph, en la que la luz creó, entonces ella recibe. Así que la fase 1 se puede decir que es tal como la luz la creó. No es que ella misma sea como la luz que la creó, sino que cumple exactamente lo que la luz quiere de ella, por lo que está adherida a la luz, al igual que un bebé que está adherido a su mamá. No es la madre, es algo diferente de ella, pero está adherido a ella porque no tiene nada por sí mismo. Así que hay una debekut del lado de la pequeña, del pequeño aviud, que todavía no se revela, sino que simplemente se encuentra como un receptor desde arriba, por nacimiento. Y esa es la razón por la cual hay Bebekut. En la Bejina Bet, ¿en qué se diferencia a la luz que trabaja sobre ella? No es según el hecho de que el deseo no entiende dónde está ni y quién es, entiende quién es y dónde se encuentra y que quiere adherirse a la luz. Ya se eleva de su parte hacia la luz al nuevo deseo, quiere ser otorgante como él. Yo quiero ser un otorgante como él. Entonces hay adhesión desde la vejina beta hacia la luz. En la vejina gimel hay una densidad, es más denso, hay mayor aviut, pero sobre un aviut mayor también hay una adhesión a la luz, que es la acción de otorgar. Este grosor adicional se llama la vejina gimel, pero este grosor adicional está dispuesto a recibir para otorgar. Así es como ocurre en la vejina bet, construye la vejina gimel, por lo tanto hay adhesión de la vejina gimel a la luz. Y todas estas formas de adhesión a la luz provienen en la raíz de la luz misma, del estado de Shoresh, de la raíz. Y por eso es imposible decir que en todas esas formas que ya tenemos a un creado, porque en la forma en que se desarrolla y es todavía bajo los estados de que, a pesar de que se siente a sí mismo, siente, aunque se siente a sí mismo inmediatamente, al sentirse a sí misma, siente también que está adherida. No tiene nada que lo separe de la luz. En la fase 1, aunque este soy yo, pero ¿quién soy yo? Estoy enteramente en él, como un embrión dentro de la mamá. En la vejina Bet, es verdad que yo soy yo y no soy él. Él es el otorgante y yo soy el que recibe, pero quiero ser como él. Así que también tengo adhesión. En la fase 3 ya tengo más grosor, soy algo completamente diferente. Pero en mi acción estoy dispuesto a recibir solo para ser como él en ese aviut adicional. Es decir, hay grados aquí. Y esto es una paradoja. Es algo muy interesante. Por un lado, están estos discernimientos que todavía están adheridos a la luz, y esa es la razón por la cual solo generamos vejinot, discernimientos en la vejina Dalet, en la fase 4. Lo especial es cuando se revela el aviut. Ahí es cuando se dice que es independiente en la fase 4, el kli, la vasija, el creado, el punto central. Porque en el deseo que se revela en ella, en las distinciones que se revelan en ella, no es capaz de mantenerse, de adherirse. Y esa es la restricción. Eso es lo que restringe ese deseo. No necesita restringir algo que revela como una carencia. Más bien es esa diferencia entre él y el emanador. Esa misma distinción, ahí es donde se realiza esa restricción. Es decir, en la fase 4 se revela el aviut entre la fase 3 y la fase 4, digamos. Se revela un grosor tal que ya en la diferencia entre la aviut, entre la fase 3 y la fase 4 que se revela, es este diferencial, como vemos aquí, este delta. Este es el delta entre el creado y el creado. Y después de eso, incluso en el mundo de Atzilut, Serampin ya es la fase 3. Y esto es llamado Kadosh Baruj Hu, el creador, la fuerza superior, y Malhut se llama la fuerza inferior. ¿Acaso ambos son un parsuf y un parsuf? No, la Gimel todavía pertenece al creador, su relación es lo más cercano al creado. Y en Malhut se revela algo que se llama creado. No es que haya un poco de creado en todas estas virginot, no hay un poco de creado, hay solo raíces para el creado que estará en la fase 4. Por eso en la fase 4 y solo en esa misma distinción que ella revela después de todas las distinciones, de todos los discernimientos, en lo que es imposible revelar, revela precisamente esa brecha, ese delta entre ella y la luz. Y en esa misma distinción se realiza el simsum. Y como hemos hablado, así como todo el desarrollo ocurrió de forma igual, también el simsum ocurre de forma igual. Y la vejina Dalet permanece como el punto negro vacío. Y todo el espacio alrededor por así decirlo, que vuelve a ella, hablamos únicamente desde la fase 4, se regresa respecto a ella también en vacío. Ella no quiere, no es capaz de sentir la luz porque esta luz le trae la sensación de la vergüenza, la sensación de la diferencia. Y ella quiere ahora corregir ese estado. Así que, por un lado, entonces, ¿cómo corrige a pesar de todo esto? Si en todos los estados anteriores aquí había adhesión, había de Bekut de forma natural, estaba esta habilidad en estas capacidades, se revelan ciertas habilidades en casos en los que Malhut realizaba alguna acción instintiva, natural y se adhería al creador. A pesar de que hay aquí una brecha entre 1 y 2, entre 2 y 3, pero inmediatamente ante esa sensación de la brecha, se realiza una acción que realmente no dependía ni siquiera del creador, sino que se ejecuta de forma natural. Pero aquí, para realizar la de Bekut, la adhesión en la que se revela entre Gimel y Dalet, Malhut necesita construir ya por sí misma un sistema completo para llegar a la adhesión, a la de Bekut, porque la diferencia, la brecha que se revela aquí, se revela en su aviut, que viene en su aviut, en su intención, que es opuesta al creador, que ella quiere recibir de forma natural los placeres. Eso está bien, así es como el creador lo creó, pero solo está interesado en esos placeres y en nada más. Entonces esa brecha se revela aquí como una intención, en una manera en la que no lo puede soportar. Y estudiamos esto en TES, en la parte 2, donde explica que hay 4 grados. Hay lo que se desea y con la intención, lo que se desea y con intención, lo que no se desea, ni con intención y con intención, pero no se desea, o que se desea y no tiene intención. Y entonces esa es la razón por la cual en la vejina 4 quiere decir disfrutar, y por lo tanto es el final del desarrollo de los Kelim por parte del creador, y por tanto, para hacer esta adhesión en la fase 4, no como en las 3 vejinotas anteriores, ella necesita ahora pensar cómo ahora voy a realizar mi adhesión si mi intención es para mí misma. Y entonces Bala Sulam nos trae un ejemplo de la Gemara, del Talmud, donde está escrito que ahí hay un gran hombre frente a uno pequeño, donde el pequeño que recibe es llamado mujer y el grande que da es llamado hombre, y se casan, es decir, quieren conectarse. Entonces el grande le da al pequeño. Eso es obvio que con eso expresa el amor. El pequeño le da al grande y eso claramente expresa con eso su amor hacia el grande. Pero ¿cómo pueden ser socios? ¿Cómo pueden conectarse? Entonces dice esto: cuando hay una conexión entre ellos, es suficiente con que el pequeño le dé al grande. Si el grande está dispuesto a recibir del pequeño porque es grande, entonces el acto que se realiza por parte del pequeño hacia el grande y la acción, en realidad, la naturaleza de la acción será desde el grande hasta el pequeño. Nosotros lo vemos constantemente, a todo momento. Lo recibimos del Creador. No tenemos otra posibilidad de arriba hacia abajo. ¿Cómo puedo darle yo a él? ¿Qué le doy yo a él? La posibilidad de otorgarme a mí. Entonces pongo una condición. Yo me restringo, reelijo la primera restricción y digo, no quiero recibir de ti directamente esta acción de recibir la luz. No quiero. No soy capaz. Y eso me trae la sensación de que no estoy adherido a ti, de que no te amo. Si hago un simsum y después del simsum me abro a mí mismo, solo bajo la condición de que la recepción sea como un otorgamiento hacia ti porque tú me amas y quieres otorgar, entonces tú sabrás y yo sabré que me encuentro en amor y en equivalencia de forma contigo. Aquí tenemos la esta apertura para llegar a la equivalencia y a la Debekut. Por eso se llama, por eso la primera acción, inmediatamente después de la Malhut de Ein Sof, que se elevó en el deseo de adherirse al Creador, esa primera acción, el Simsum. Después del Simsum puedo determinar cuándo abrirme, cuándo cerrarme, que mi apertura y mi cierre, eso se llama la intención. Y mi deseo es siempre el deseo de recibir siempre todo el Ein Sof. Solo que necesito ahora abrirme y cerrarme de acuerdo con cuánto puedo, con cuánto soy capaz de disfrutar, con el fin de darle placer. Entonces me abro, me cierro en la medida del entendimiento, de la intención correcta que adquiero. Eso es todo el trabajo. Para estar seguro de que estoy haciéndolo correctamente, construyo un sistema, un peldaño de los mundos, una escalera de los mundos. Abro un poco la puerta, un poco más, un poco menos, para controlar eso, y que Dios no quiera, sino simplemente me arruine a mí mismo y que de repente abra de más, y entonces reciba con el fin de recibir. Es decir, después de la primera restricción necesito construir una gradación, una de intenciones, y frente a ello, frente a esas recepciones, en la medida en la que recibo de acuerdo con la intención, eso es en realidad que se construye en mí como una escala de grados. Después de esto necesito cuidar también mi deseo. Si lo entiendo verdaderamente, de repente llego a un estado en el que construyo estas relaciones sobre qué tanto abrir la puerta de acuerdo con la intención y de acuerdo con el deseo, en el que verdaderamente no entiendo mis deseos, qué es lo que me dicen, qué quieren de mí, qué quiero yo de mí mismo.

Así que eso es lo que estudiaremos después. Y no es tan importante ahora. Lo que es importante ahora es que Malhut se encontró así, inmediatamente después de sentir el problema que ella recibe, encontró de facto una solución. Esto realmente no es que sea tan inmediato. La revelación misma viene de una postura contrapuesta entre la luz y el deseo que se produce en la Malhut de Ein Sof. Hay aquí otro desarrollo muy importante que no podemos realmente explicar, que la luz llena al deseo a pesar de que el deseo es opuesto a la luz. Y con esto, el deseo empieza a sentir qué es lo que realmente necesita hacer. Porque en la Malhut de Ein Sof, antes del Tzimtzum, hasta que siente la vergüenza como insoportable y realiza el Tzimtzum, la luz la llena y la luz le da la sensación de Bekut, hasta que ella misma determina que esto no es adhesión. Y entonces, desde esta postura en que por una parte de la luz, esto es de Bekut, y por mi parte revelo que esto no es adhesión, sino lo opuesto, al contrario, disparidad de forma, porque a partir de la vez entre estas dos distinciones se encuentra la solución. Y entonces, todo este proceso se le clarifica, el pequeño hacia el grande o la novia hacia el novio importante, y se realiza el Tzimtzum y luego el desarrollo hacia el peldaño de los mundos. Sí, queridos amigos, hemos encontrado una maravillosa explicación donde Rab habla de la restricción y todo el desarrollo que le prosigue. Si hay preguntas para continuar con estos escudriños, es importante escuchar las preguntas de cada uno de los amigos, porque a través de ellos todo esto se revela. Por favor, oren. Yo quiero preguntar acerca de la primera restricción. Hay unas cuantas explicaciones de lo que ocurre aquí. Menciona que debido a que él cree crear los mundos, escuchamos aquí acerca también de la vergüenza y acerca de los adornos. Así que, ¿qué es la restricción, el Tzimtzum en sí mismo? ¿Lo realiza la criatura o el creador? Marce, instructor. Bueno, podemos escucharlo. Directamente de las palabras acerca de la restricción. Estoy leyendo. Porque la restricción no fue hecha debido a la disparidad de forma. Esto es imposible de establecer debido a que había la Malhut de Ein Sof donde no hay disparidad de forma entre ella y la luz. Ambas están en una simple unidad, como él y su nombre son uno. Más bien, la restricción se realizó solamente por el simple deseo de crear los mundos, lo que significa que ella anhela la equivalencia de forma, fue destinado a revelarlo bajo la creación de los mundos, lo que quiere decir bajo la forma de recepción con el fin de otorgar. Y también podemos ver en la pregunta 78, podemos encontrar podemos ver en las preguntas cuál es la razón de la restricción. Bala Sulam está preguntando cuál es la razón para la restricción y la respuesta es, dice esto: Malhut de Ein Sof quería realizar la equivalencia de forma bajo una decoración para realizar la construcción, el desarrollo de los mundos. Por eso es la razón que se restringió. ¿Cuál es la razón de la restricción? Y
Malhut de Ein Sof se restringió.

0: Yo, asimismo, en relación a la equivalencia de forma, como una decoración que solo puede realizarse bajo la creación de los mundos, es la razón por la cual se restringió a sí misma. Y también contesta en la pregunta 85, ¿por qué la fase 4? ¿Por qué la fase 4 no se volvió gruesa inmediatamente con la restricción de la luz, sino que las cuatro fases permanecieron equivalentes? ¿Por qué la fase 4 no se volvió gruesa inmediatamente con la restricción de la luz, sino que las cuatro fases permanecieron equivalentes? Vemos la respuesta 85. Dice de Bala Sulam, porque la restricción no ocurrió debido a una disparidad de forma. Eso es lo que contestaba Bala Sulam. Entonces, él menciona que la restricción fue debido a una decoración, y aquí menciona también que es por una disparidad de forma. Y también tenemos 88. ¿Cuál es la causa de la creación de los mundos? De Bala Sulam, ¿cuál es la causa de la creación de los mundos? El deseo de recibir, que está necesariamente allí, tenía el deseo de embellecerse y aparecerse completamente a la forma de la luz. Y eso se convirtió en la causa de la creación de los mundos. Una vez más, el deseo de recibir, que está necesariamente allí, tenía el deseo de embellecerse y parecerse completamente a la forma de la luz. Y eso se convirtió en la causa de la creación de los mundos. Lo que significa que nosotros vemos que el embellecimiento y la falta y la disparidad de forma es lo que creó los mundos. Y en otro fragmento que encontré, que primero es que lo sintamos, que estamos leyendo juntos, vamos a leerlo según lo que Bala Sulam escribe sobre lo mismo, sobre el embellecimiento. En la observación interna, punto 55,
1: באמת רוצים להרגיש יותר ויותר עד כמה שאנחנו במאמץ המשותף הזה.
0: Leámoslo juntos. Queremos sentir mientras estamos en este. Vamos a leerlo lentamente. Porque vamos a leerlo lentamente. Observación interna. Punto. La restricción no fue debido a la inferioridad de la fase 4, pero solo debido al embellecimiento. El asunto es que la restricción de la luz de la fase 4 no fue por su inferioridad, Dios no lo quiera, porque todavía estamos hablando de Malhut de Ein Sof, donde siempre hubo fase 4, como la luz de Ein Sof en sí misma. Y ahora es posible pensar en que la restricción fue debido a la interioridad de la fase 4. Más bien, la restricción solo fue debido al embellecimiento. Si Malhut anhela la adhesión en su elevación más alta y está completamente adherida hacia el emanador, entonces es un asunto de completa equivalencia de forma con el emanador. Por lo tanto, el mérito de la fase 4. También escuchamos en la lección acerca de esta apertura de que la fase 4 descubre, pero la intención Hay una diferencia entre ella, las cuatro fases que le precedieron. Desde las cuatro fases se crean ahí diferentes discernimientos donde había adhesión en cada una de las fases, adhesión con el superior. Y la fase cuatro desea distinguir entre estas tres fases, eso es lo que le hace falta, la adhesión con el superior. Lo que significa la diferencia completa entre él y la luz superior, y es la razón de la restricción, que es la razón por la cual todos los mundos fueron creados. Bajo esta forma de recepción, esta es la innovación y esa es la apertura que tenemos que descubrir. La forma de recepción con el fin de otorgar. El simsú suena como algo crítico en el proceso de desarrollo. ¿Por qué se llama embellecimiento? Embellecer suena como que algo que no es importante, algo que... ¿De dónde viene eso de embellecer, Gilad? Nosotros tenemos que recordar que el punto importante de desarrollo empieza de arriba hacia abajo, y la razón por la cual se llama embellecimiento es que él y su nombre son uno. Él y su nombre son uno. Bala Sulam explica que su nombre en gematria es Ratzon, deseo, y lo que significa que él y su deseo son uno, en completa unidad. Esto, esa es la razón por la cual se llama un secreto, que es algo mucho más profundo. Rav nos da una explicación al final de la lección, simplemente nos menciona que él escribe. Aquí aprenderemos esto después. Que hay algo, un desarrollo diferente aquí que no podemos explicar, donde la luz, y el deseo son uno, a pesar de que son contradictorios, y ahí verdaderamente siente lo que tiene que hacer. Entonces tenemos por un lado, el creador creó el deseo de recibir en la fase 1, y entonces lo desarrolló hasta 1, 2, 3, 4 y así. Y Rav nos explica que esta gradación es una gradación de la luz y la vasija juntos. Todavía no hay ninguna viuda ahí, no hay ninguna diferencia entre la luz y las vasijas. Son cuatro vejinot y la luz directa hasta la fase 4. Y la fase 4 también se llama Malchut Ein Sof, sin limitaciones. Y también nos menciona que la luz tiene esta cualidad de otorgamiento, y esa Malchut tiene la cualidad de recepción. Y alguien viene y genera este discernimiento en el que mira esta diferencia, esta... Y en cuestiones de su naturaleza fue creado así. No es que tenga otro deseo. Ella quiere recibir, entonces no es claro. Es claro que es un deseo de recibir. Y eso completa su desarrollo. El creador creó el deseo de recibir, que recibe de él toda la abundancia. Y eso completa todo. Pero tú puedes decir eso también acerca de la fase 1. No, al final de la fase 1, la luz 1 bajo su propio otorgamiento causa que la fase 1 quiera también ser un otorgante por sí mismo. Y en eso se traslapa la fase 2. Y en la fase 2 es la misma luz, pero su relación ahora ha cambiado. Ahora quiere entregarle de vuelta. Esa es la razón por la cual luz de Hasadim. Y la fase 1 se llama luz de Jochma y la fase 2 se llama luz de Hasadim. Eso es lo que causa que se desarrolle 3 y 4. Y la fase 4 es el completo Malchut de Ein Sof, excepto que hay un deseo que se eleva dentro. Como el Ari escribe, se eleva en su deseo de crear los mundos. ¿Por qué? Porque Malhut siente que al ser un receptor no puede realmente darle contento al Creador. Y ahora quiere una adición, algo que no había sido creado dentro. Quiere algo más para relacionarse con él. Quiere traerle contento. Y mientras que él quiere traerle contento. Y eso es algo que no había existido dentro de ella. Y eso es lo que causa toda esta restricción. Y esto es el plan de la creación. Desde la perspectiva de la criatura, eso se revela como algo nuevo. Así que, ¿cuál es el ejemplo que Baal HaSulam nos da? El hombre rico que conoce a su amigo, y el otro amigo es muy pobre. El amigo rico te dice, te doy todo lo que quieras. Le da todo. Le da absolutamente todo al hombre pobre. Todos los placeres. Y como resultado, el hombre pobre recibe, y al final dice, el hombre rico, ¿quieres algo más? Y el hombre pobre dice, sí, quiero también ser capaz de ser como tú, un dador, como tú, el hombre rico. Pero si no es, aparentemente esto viene de Malhut, y eso es exactamente el sentido de él y su nombre son uno. Esto es lo que Ra menciona al final del clip, que por un lado todo es acerca del otorgamiento. El deseo de recibir quiere otorgar. ¿Cómo? En adhesión, en Debekut. Solo en Debekut, porque ese es el deseo del creador que creó el deseo de recibir, pero ese deseo de recibir quiere ser como el otorgante, quiere asemejarse a él. Quiere el pobre, quiere ser como el rico. Y entonces esto es lo que viene dentro de mí. Eso es lo que se llama embellecimiento. Eso es algo que se pone por fuera. Eso es algo que está por fuera de ti, no por dentro. Hasta no.
2: 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Почему Зарампин не создал Далит с экраном? Он же, у него же есть пример, как мы, когда желание ощутило Творца, оно...
0: ¿Por qué Зарампин?
2: Хотел уподобиться Творцу. И Зарампин мог предвидеть это развитие.
0: ¿Por qué? En Serampin hay un ejemplo de el deseo que se quiere asemejar al Creador. Así que podría haber que esperar que su desarrollo empezara desde ahí. Serampin ya en sí sabe cómo recibir con el fin de otorgar. Puede simplemente traspasar este conocimiento, transferir este conocimiento a Malhut. Así que, ¿qué es lo que ocurre? Marce, nosotros hemos leído acerca de esto, hemos leído. Es algo que debería pasar. Ese es todo el significado de Son de Atzilut. Serampin es el creador, y Malhut. Y desde ahí, Malhut puede recibir ambos, la luz y también saber cómo otorgar bajo esa petición. Y esa petición la eleva Serampin hacia el superior. Y esa es la razón por la cual se eleva el man del inferior. Gilad, como hemos aprendido, todavía el deseo no es con el fin de otorgar, no es recibir con el fin de otorgar, porque solo puede ocurrir después de que haya un masaj. Simsum masaj. ¿Por qué Serampin recibe? La razón por la cual recibe de las cuatro fases de luz directa es debido a que Vina quiere otorgar. Vina es la razón. Y dado que ella quiere otorgar, entonces ella verifica cómo otorgar y dice, yo puedo otorgar al Creador solo de una manera. No necesita mi otorgamiento. Ella quiere dar, quiere a alguien que reciba de él. Entonces es la razón por la cual decide recibir para usar el deseo de recibir que fue creado dentro de ella en la fase 1. Esa es la razón por la cual todavía no es con el fin de. Serampin de luz directa no se llama recibir con el fin de otorgar. Es llamado que Vina quiere otorgar. Y quiere, para realizar ese otorgamiento, es al decidir que puede ser el receptor. Esa es la razón por la cual en Serampin, la luz de Hasadim todavía controla. Y no es todavía la expresión total del deseo de recibir, pero ella lo usa. ¿Qué significa que usa un poco del deseo de recibir en Serampin? Eso también es una pregunta. Nosotros decimos que la luz de misericordia de Rahamim y... ¿Por qué solo iluminación de Jogma recibe un poco en ese poco deseo de recibir? ¿Por qué no todo? Entonces la razón es que este no es este. Todo lo que se recibe en la fase 1 se recibe en la fase 3, pero debido a que para recibir la luz, es la luz de Hasadim en Bina, eso se llama iluminación de Jogma, porque lo principal, la parte más importante es la luz de Hasadim. Esta es la razón por la cual Serampin es solo una expresión de Bina. Esa es la razón por la cual se llama Serampin, cara pequeña, justo como Avi acaba de explicar. No es un poco de Jogma, hay todo ahí, pero la razón de la recepción es que quiere otorgar. Esa es lo que es la razón por la cual se llama un poco de Jogma. Después de que Serampin llega a su final, lo que descubre es que necesita ser completamente recepción, porque la luz de Hasadim supuestamente le genera disturbio de ser el receptor, porque solo quiere estar en la cualidad de recepción, porque ese es el deseo del Creador. Y eso vuelve Serampin a Malhut, pero Serampin no es con el fin de recibir, con el fin de otorgar, sino que no tenga nada que enseñarle. Pero en Malhut algo ocurre que no ocurría en Serampin. Y otra vez, una vez más, Serampin está en el control de la luz de Jochma. Esa es la razón por la cual Malhut Ein Sof, porque el deseo de recibir lo controla, no como en Serampin, que la luz de Hasadim es la que controla. Esa es la razón por la cual, en esa razón, después de su desarrollo, nosotros vemos que Serampin no tiene Rosh, es un Bak sin Rosh. ¿Por qué decimos que es Bak sin Rosh? Porque el Rosh está en Binah. La razón de su acción está en Binah. Y entonces vemos que en todo lo que aprendemos en el mundo se empieza desde las cuatro fases de luz directa. Y esa

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1: Tenemos escenas de נהריה, de גולן, de עמקים, de נוף הגלים, de muchos otros lugares. Solo simplemente es el creador el que puede reunirnos juntos, tantos puntos esparcidos en un solo corazón. Y nosotros estamos muy emocionados y agradecidos por esta conexión que está formando. Que está formando este congreso. Así que a través de las conexiones de las decenas, nos están llevando a la preparación. Y también nos gustaría invitarlos a ustedes para que hagan esa preparación interna desde su corazón hacia los corazones. Vamos a leer unos extractos y luego vamos a hacer talleres en silencio, esperando cada quien sea capaz de sentir ese amigo que está a la par o al Creador, esa respuesta que nos está dando el Creador. Lehaim Bene Baruj, de Maor Bas Shemesh, extracto número 1. El corazón y la raíz del trabajo del Creador es el amor a los amigos. A través de este podemos llegar al verdadero trabajo del Creador. Cuando la persona ve que sus amigos están inspirados y anhelan servir al Creador en la Torah y la plegaria, esto emociona su corazón para que se conecte con ellos. Y todas las acciones de sus amigos van a parecer como mayores a las que él puede llegar a hacer. Otra vez, el corazón y la raíz del trabajo del Creador es el amor a los amigos. A través de él, la persona puede llegar al verdadero trabajo del Creador. Cuando la persona ve que sus amigos están inspirados y anhelan servir al Creador en la Torah y la plegaria, esto emociona su corazón para que se conecte con él, con ellos, y todas las acciones de sus amigos se ven mucho más grandes de las que él puede hacer.
2: קטע מקור שני.
1: Extracto número 2 de Bala Sulam, Shamati 99. Si la persona no tiene ningún deseo o anhelo por la espiritualidad, pero él está entre personas que tienen un deseo y un anhelo por la espiritualidad, y a él, si él siente aprecio por estas personas, él también va a tomar la fuerza para poder prevalecer y los deseos de ellos y aspiraciones, a pesar de que a partir de sus propias cualidades él no tiene estos deseos ni anhelos, ni el poder para superarse. Sin embargo, con respecto a la gracia y la importancia que él le adjudica a estas personas, él recibirá nuevos poderes. Lo vamos a leer otra vez. Y la persona no tiene ningún deseo ni anhelo por la espiritualidad, pero la persona se encuentra entre personas que tienen un deseo y un anhelo por la espiritualidad, y él siente aprecio por estas personas, él también tomará la fuerza para poder prevalecer de ellos y sus deseos también como las aspiraciones, aunque por sus propias cualidades él no tiene estos anhelos ni deseos, y tampoco el poder para sobreponerse. Sin embargo, gracias a la gracia e importancia que él le adjudica a estas personas, él va a recibir nuevos poderes, nuevas fuerzas. Para Sulam Shamati, él no dijo ni malvado ni justo. Extracto número 3. Sí. La regla principal a través de la cual podemos llegar verdaderamente al camino del Creador es a través de la adhesión con los amigos, al reunirse juntos, debido a que cada quien se anula ante sus amigos cuando él ve que los méritos de sus amigos en la Torah y las mitzvot y buenas obras, él se vuelve bajo ante sus propios ojos y sus amigos se vuelven más grandes ante él. Y él ama a cada uno de ellos y también anhela poder permear en cada uno de ellos con amor y con regocijo. Esto se hace gracias a la adhesión de los amigos. Rabbi Colonimus, Kalman, Halevi, Epstein, Temaor Mashemesh. Otra vez. La regla principal a través de la cual podemos llegar al camino del Creador es a través de la adhesión con los amigos. Al reunirse juntos, al anularse cada uno ante sus amigos, cuando él ve sus méritos en Torah y Mitzvot y en buenas obras, él se siente bajo ante sus propios ojos. Y él siente que sus amigos son más grandes que él. Y ama a cada uno de sus amigos y desea y anhela verdaderamente permear entre cada uno de los amigos gracias al amor y al regocijo. Y esto se hace solo a través de la adhesión con los amigos. Rabbi Arivi Epstein, Maor Hashemesh, extracto número 4. De los escritos de Bala Sulam, carta 10. Haz lo que puedas y la salvación del Señor es como un abrir y cerrar de ojos. Lo más importante para ti el día de hoy es la unidad con los amigos. Esfuérzate más en eso, más y más, para que puedas recompensar por las faltas que has cometido. Otra vez, haz lo que puedas y la salvación del Señor es como el abrir y cerrar de los ojos. Lo más importante ante ti el día de hoy es la unidad con tus amigos. Esfuérzate en eso más y más para que puedas ser recompensado por todas tus faltas. Escritos de Bala Sulam, carta 10. Taller en silencio. Pidamos por la unidad de los amigos, para que nosotros seamos merecedores de la salvación del Señor, como ese cerrar y abrir de los ojos. Otra vez, pidamos por los amigos y la unidad de ellos, para que entonces la salvación del Señor sea como ese abrir y cerrar de ojos.

0: שלום לכולם. בחלק הראשון נלמד שיעור של הרב
1: Hola a todos. Para la primera parte de la lección, nosotros vamos a ver una clase grabada del RAF del 21 de julio 2002, una clase basada al artículo ¿Cuál es el significado de espías en el trabajo? De Rabash, artículo 35 de 1991. Vamos a leer este artículo en las decenas y tenemos 33 minutos para esto.
0: מהו עניין מרגלים בעבודה? הזוהר הקדוש אומר,
1: ¿Cuál es el significado de espías en el trabajo? Escrito en el Zohar, que Rabbi Yossi dijo, tomaron por sí un consejo para calumniar todo. ¿Qué es todo? Es la tierra y el creador. Rabbi Yitzhak dijo, la tierra. Esto es cierto, pero el Creador, como lo sabemos, Él les dijo, este es el significado del versículo, sin embargo, fuerte es la gente, es decir, ¿quién puede vencerlos? Porque, como está escrito, fuerte es la gente, las palabras, incluso el Creador no puede vencerlos, por lo tanto, calumniaron al Creador. Hasta aquí sus palabras. Debemos entender cómo se puede decir algo así en el trabajo acerca del Creador, ya que estamos hablando de personas que quieren acercarse al Creador. ¿Cómo se puede decir que no creen que el Creador sea todopoderoso? Está escrito en el Zohar. Y regresaron de recorrer la tierra. Regresaron, significa que regresaron al lado del mal, y regresaron del camino de la verdad, diciendo, ¿qué obtuvimos? Hasta el día de hoy no hemos visto nada bueno en el mundo. Hemos trabajado en la Torah y la casa está vacía. ¿Y quién será recompensado en este mundo? Hubiera sido mejor si no nos hubiéramos esforzado tanto. Trabajamos y aprendimos para conocer la parte de ese mundo. Ese mundo superior es bueno, como lo sabemos en la Torah, pero ¿quién puede ser recompensado con él? Deberíamos entender cuál es el pecado de los espías si dicen que todo es verdad. Pero ¿quién puede ser recompensado con eso? En otras palabras, decían que no son dignos del bien, como está escrito. Ese mundo superior es bueno, como sabemos en la Torah, pero ¿quién puede ser recompensado con él? Entonces, ¿por qué el pecado es tan grande?
0: כמו שידענו בתורה, אבל מי יכול לזכות בה? אם כן, מדוע החטא כל כך גדול?
1: En el Midrash Rabá, te nos dice, Rabbi Yehoshua dijo, ¿a quién se parecen los ellos, los espías? A un rey que arregló para su hijo una mujer bella de una familia buena y rica. El rey le dijo, ella es una mujer bella y es de una buena familia y rica. El hijo respondió, iré a verla. Porque no le creyó a su padre. De inmediato el asunto dejó perplejo e irritó a su padre. El padre dijo, ¿qué debo hacer? Si le digo, no te la mostraré ahora, me dirá que es fea, y es por eso que no quiere mostrársela. Al final, él le dijo, mírala, pero como no creíste en mí, te juro que no la verás en tu casa, porque se la daré a otro hijo.
0: קונם שאין אתה רואה אותה בבתיך אלא לבנך אני נותנה וזה קשה שמשמע שהקדוש ברוך הוא הראה את הארץ כי טובה היא
1: Esto es desconcertante porque implica que el creador les mostró que la tierra es buena pero los espías no vieron la tierra buena ya que dijeron que no veían nada bueno En cambio, dijeron que solo vieron cosas malas porque dijeron, es una tierra que devora a sus habitantes. Por lo tanto, ¿cuál es la alegoría sobre el hijo del rey? Para comprender lo anterior, debemos entender lo que estudiamos, que tenemos dos cosas por delante. Es decir, número uno, recibir deleite y placer, que es el propósito de la creación, y número dos, cómo obtener el deleite y el placer. Porque vemos que, aunque todos están de acuerdo en que debemos recibir deleite y placer sin esfuerzo, uno no logra nada.
0: שצריכים לקבל טוב ועונג,
1: El esfuerzo es que debemos ofrecer un pago al dueño para que él quiera darnos lo que nosotros queremos. En el trabajo, esto se llama deseo de otorgar, ya que solo en vasijas de otorgamiento podemos recibir abundancia de Ketra, que significa, como aprendimos, serán santos porque yo soy santo, lo que significa que todo debe ser con el fin de otorgar. Antes de obtener las vasijas de otorgamiento, el hombre es colocado bajo el tzimtzum y la ocultación de la providencia superior, de modo que el hombre no puede ver la verdad. Es decir, la persona no puede ver en su guía la forma en que él se comporta con las criaturas como una guía de bueno que hace el bien, como dijo Bala Asulam. Todo lo que está escrito, tienen ojos pero no verán. Es decir, uno debe creer en su Rav acerca de todo lo que el Rav nos organizó, el orden del trabajo con el discernimiento de la derecha. En ese momento, una persona debe representarse como si ya hubiera sido recompensado con una fe completa en el Creador, y ya siente en sus órganos que el Creador dirige al mundo entero en la forma del bueno que hace el bien, lo que significa que todo el mundo recibe de él solo el bien, y aunque con él se mira a sí mismo. Cuando él se mira a sí mismo y ve que está desnudo y falto de todo, debería decir sobre esto: ellos tienen ojos, pero no verán.

0: donde ellos significan que mientras uno esté bajo múltiples autoridades, llamadas ellos, no verán la verdad. ¿Y qué significa múltiples autoridades? Son dos deseos. Esto significa que el hombre tiene el deseo de recibir para su propio beneficio, que es un deseo diferente del deseo del Creador, el cual es el deseo de otorgar, mientras que la persona solo quiere recibir para su propio beneficio. Por lo tanto, cuando uno critica lo que el Creador nos da, solo ve sufrimiento y dolor, ya que hay dos deseos en el mundo. Por lo tanto, cuando uno debiera agradecer al Creador y decir, bienaventurado el que dijo que existe el mundo, para alabar y agradecer que el Creador nos dio un mundo lleno de abundancia, y sin embargo, él ahora ve lo contrario. Entonces uno debe esforzarse e ir por encima de la razón y decir que todo lo que él ve no es verdad, y debe creer lo que está escrito. Tienen ojos, pero no verán la verdad.
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0: se deduce que todo el trabajo y el esfuerzo que el hombre debe entregar son para obtener el deseo de otorgar, porque solo entonces el hombre puede ver cómo el Creador creó un mundo tan lleno de abundancia, a tal punto como nuestros sabios dijeron, nunca ha habido alegría ante él como en el día en que se crearon el cielo y la tierra. Es así, porque para el Creador no existe el asunto del tiempo. Por lo tanto, inmediatamente vio la totalidad de la creación al final de su creación, de su corrección, ya que el propósito de la creación fue, como está escrito, su deseo de hacer el bien a sus creaciones para él. El pasado y el futuro son todos iguales. Naturalmente, en ese momento vio el deleite y el placer de las criaturas que las criaturas reciben. Sin embargo, cuando uno comienza a trabajar para obtener el deseo de otorgar, comienza el orden de ascensos y descensos. Ya que en todo hay cosas que son buenas para uno y malas para otro. Sin embargo, todo debe ser equilibrado. Por esta razón, a menudo una persona no se mantiene en el camino intermedio entre ellos, sino que se inclinan más hacia un lado que hacia el otro y arruina todo. Se sabe que en el trabajo de otorgamiento, una persona debe caminar en dos líneas llamadas derecha e izquierda. Derecha significa completitud y en el trabajo se llama izquierda a un camino que requiere corrección. Y entonces, a partir de eso, tenemos dos órdenes en el trabajo. Número uno, cantos y alabanzas que pertenecen al estado de completitud. Es decir, cuando uno está satisfecho con la ley del Creador, cómo se comporta con uno, entonces agradece al Creador por el bien que el Creador le da. Y número dos, plegaria y petición, que corresponde como uno ve que tiene carencias y quiere que el Creador satisfaga sus carencias. En ese momento, la persona le pide al Creador que conceda su petición. Sin embargo, dado que estos dos deseos son opuestos entre sí, es decir, esto quiere decir que la persona agradece al Creador y ciertamente cuando un hombre está agradecido, debe tratar de darle muchas gracias al Creador, ya que la gratitud debe evaluarse de acuerdo con la medida del bien que el Creador le dio.
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0: Corresponde al hombre representarse la grandeza e importancia del asunto. Es decir, la persona dice que no merece este bien que el Creador le ha dado. Entonces, ¿cómo puede decir que él tiene una carencia? Ciertamente, la plegaria debe ser desde el fondo del corazón, lo que significa sentir su carencia en todos sus órganos, o si no, la plegaria no será